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1: Está hablando el Chaco Insaurralde. Dame una frase de Juan Manuel Insaurralde. A ver, el central de Sarmiento.
2: Sí, muy positivo. La verdad que River tiene una jerarquía tremenda y hoy la verdad que me voy orgulloso porque le jugamos igual y hicimos un gran partido en todas las líneas y creo que el empate fue justo. Tuvimos una valiquear en el segundo tiempo, una clara de Santi, pero bueno, lamentablemente empatamos, sumamos, que es lo importante, la lucha nuestra es la de abajo y la verdad que venimos muy bien haciendo una gran campaña y hay que ir por ese camino.
3: La verdad que nos sorprendieron a todos con esa defensa de tres, con vos de último. Qué versátil que es este equipo para cambiar partido a partido el dibujo.
2: Sí, la verdad que Facundo en ese sentido lo maneja muy bien. El equipo se adapta, compite de gran manera. Hoy, el partido anterior jugamos 4-3-3 y hoy cambiamos 5-3-2 y la verdad que el equipo se siente bien y eso es... Hay que darle mucha importancia al entrenador porque es el que trabaja en la semana y nosotros que nos adaptamos al trabajo de él. Y bueno, la verdad que como dije antes, es una gran campaña y hay que rescatar eso.
3: ¿Están para soñar con todo?
2: Y nos salvamos el descenso y ahora obviamente uno quiere ir por más. Y creo que este grupo, como se lo dije, se merece clasificar entre los ocho por lo que venimos mostrando y ojalá se nos dé.
3: Gracias.
1: Bien, señor. Creo que... Empieza a hablar Montiel ahora. A ver, me parece que está Montiel.
4: Sí, un poco sabor amargo porque venimos a buscar los tres puntos. Veníamos a ganar acá y bueno, lamentablemente conseguimos un empate. No era lo que queríamos, pero bueno, toca seguir.
5: ¿Te dieron algún tipo de explicación en el gol anulado?
4: La verdad que no, se ve ahí que el árbitro estuvo buscando mucho la mano, pero bueno, no dio la explicación.
5: Porque de hecho, tranquilamente puede ser una mano no sancionable.
4: Sí, además ninguno de nosotros vio una mano, como te dije recién ahí, le había preguntado al cuarto, tampoco la había visto, pero bueno, si vio una mano él y la cobró, está bien.
5: ¿Vienen con algunas decisiones arbitrales? Que son particulares o por lo menos polémicas en algunos casos.
4: Sí, pero bueno, no hay que fijarse en el árbitro, sino en nuestro juego. Hoy se vio en el segundo tiempo que mejoramos, que fuimos en búsqueda. No nos alcanzó, pero bueno, tenemos que seguir.
5: Y ahora hay que meter una seguidilla de triunfos de cara al final.
4: Sí, como manda esta camiseta, tenemos que ganar en cualquier cancha.
5: Te hago una pregunta sacándote de River. ¿Cómo viviste todo lo que fue la situación de Messi, el último partido? Y en definitiva también si te hubiese gustado estar dentro de los convocados.
4: Bueno, fue muy emocionante porque la despedida de nuestro emblema, el mejor jugador. Muy contento por todo el apoyo que le dieron, se lo merece por la clase de jugador que es y como persona también.
5: ¿Y el tema de la convocatoria?
4: No, bueno, estuve ahí que lo importante es muy lindo compartir con los jugadores, con la clase de personas que son, pero bueno, estuve ahí.
5: Gracias.
6: Me parece que bajó un buen mensaje Montiel cuando le preguntaron sobre el árbitro, que él dijo no vio la mano, creo que termina pegando, después si es sancionable o no es otra discusión. Pero él dijo hay que concentrarnos en nuestro juego. Me parece que es saludable para River eso, no quedarse o en Zunino o en Gariano la otra vez o en el árbitro que sea, sino en que River necesita mejorar y empezar a ganar.
1: Bien, está hablando Marabel, Junior Marabel. A ver, vamos a escucharlo.
7: Justo cuando metí la cabeza, él metió la pata, entonces, pero bueno, sabíamos que iba a ser así, teníamos que dejar la vida para poder sacar aunque sea un punto y se dio.
3: Incómodo el tema de la vincha, ¿no?
7: Sí, muy incómodo, pero bueno, hay que aguantar mientras que dure el partido.
3: Bueno, ¿y qué te pareció el partido que hizo Sarmiento?
7: Y la verdad que muy inteligente, sabíamos que iba a ser así, sabíamos que iba a ser muy duro y por suerte pegamos primero y por un error de nosotros nos empató, pero bueno, sabíamos que tiene mucha jerarquía River y cualquier momento le dejamos un espacio y nos clava, entonces, pero bueno, nos vamos satisfechos porque íbamos sumando.
3: Y vos que hiciste 8 en el campeonato, que venías de 4 seguidos, ¿te queda la vena ahí?
7: Pero igual, primero está el equipo, después está lo individual, creo que hoy di una asistencia, también suma para el equipo, pero bueno, vamos bien.
3: Bueno, ¿y se animan a pelear por todo?
7: Sí, obviamente. Estamos muy, muy ilusionados a estar arriba siempre peleando y creo que el equipo está para grandes cosas.
3: ¿Por qué tan goleador? Hoy sumaron el gol 21.
7: Y no sé, tenemos mucha confianza, sabemos que cuando nos toca a uno lo invocamos y eso también es mucho trabajo, mucho sacrificio y por suerte siempre cada partido vamos haciendo goles pues, y el equipo también se va aportando.
3: Recién lo escuchábamos a Montiel, decíamos que monstruo, ¿no? ¿Cuál fue el más difícil hoy para enfrentar?
7: No sé cuántos pulmones tendrá Montiel, pero sigue corriendo, no paró nunca y hizo dos goles, uno se lo anuló por suerte, pero bueno, ahora le pregunto cuántos pulmones tendrá.
3: ¿Es defensor y hizo más goles que vos?
7: Y seguramente que sí.
3: Bueno, muchas gracias, Jun.
1: Bueno, ahí estaba Marabel. Me parece que se viene Julián Contreras, el autor del primer gol del partido que le daba la victoria a Sarmiento y lo ponía como único puntero de su grupo. Vamos a escuchar a Contreras, a ver.
8: Sí, la verdad que durante la semana trabajamos para eso. Sabíamos que Montiel pasaba mucho al ataque, llegaba al área. Y el primer objetivo que me mandó el técnico fue marcar a Montiel y bueno, yo creo que salió un lindo duelo.
3: Cuando Montiel fue de 9, te tuviste que meter ahí medio entre los centrales.
8: Sí, lo tuve que seguir para todos lados, no paraba de correr, pero yo creo que se dio un lindo duelo.
3: Sí, ¿y qué significa para vos haber hecho tu primer gol en Argentina?
8: Sí, la verdad que muy contento, no se me venía dando. Hoy va a ser una noche que voy a disfrutar mucho y bueno, de acá a seguir construyendo para adelante.
3: ¿Se disfruta aunque no hayan ganado? ¿Estuvieron cerca de romper esta racha de 44 años sin ganarle a River acá?
8: Sí, no sabía ese dato, pero capaz que con un sabor amargo porque nos empataron, pero suma, seguimos bien ahí prendido arriba en la tabla y contento por el grupo.
3: ¿Puedes soñar con grandes cosas, Sarmiento?
8: Sí, obvio, yo creo que esta gente se tiene que ilusionar por la campaña que hicimos este año y que se queden tranquilos que dentro de la cancha vamos a dar lo mejor.
3: Muchas gracias.
1: Bueno, ahí estaba Contreras, el autor del gol. Y más allá de las negligencias de River, sin duda que lo de Sarmiento es épico. Un equipo que se armó para mantener la categoría, cuestionado con un técnico que los últimos equipos no se le habían dado resultados, hoy está peleando lo más alto del campeonato.
6: Es un equipo muy sólido que empezó el año pensando en no descender, que ahora tiene la posibilidad con este formato también, porque no, de ilusionarse, pero sumó muchos puntos, está sólido, hace goles. Bueno, y es difícil que le puedan ganar en esta cancha. De hecho, a River hoy se le complicó bastante.
1: Bueno, Alejandro, ¿qué te parece que repasemos la zona A, zona B? ¿Cómo está la tabla de posiciones, la general, las copas? Pásame el limpio, Ale.
9: Muy bien, ¿cómo está todo? Entonces, en el grupo A, Instituto 26, Defensa 24, Boca Vélez 21, Lanús 20 con Gimnasia de Mendoza, 18 para Independiente y 17 Newell's. Aquí están los 8 del grupo A. En el grupo B, Central primero 22, Belgrano segundo 22, tercero Argentinos con los mismos puntos, cuarto Sarmiento con 20, quinto Huracán con 19, sexto Gimnasia también con 19, séptimo Barracas con 18 e Independiente Rivadavia también con 18. Ahí está quedando en la puerta River con 17. Recordamos en la tabla anual, Independiente Rivadavia 52, Boca segundo 51, Argentinos tercero 51 para la Copa Libertadores de América, Central 50, Vélez 49, Belgrano 48, Instituto 47, River 46 y Estudiantes 45. Recordando que Belgrano ya participa en la Copa Libertadores del año que viene, y Gimnasia en este momento está tomando la posición que deja el Pirata, que el próximo fin de semana está recibiendo a River. Y fue final, Gaby, Atlético Mineiro le ganó 3-0 a Montevideo City Torque. Reinier, Bernard y Borbas, el jugador uruguayo, los 3 goles del equipo de Eduardo Domínguez.
1: Bien, bien, señores, nos vamos a ir una tanda. La vuelta comenta Santino Ciola. Estamos por Radio Mitre. 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
1: Tanda, señores, en Mitre y a la vuelta. Comenta Ciola. Junín, en el estadio va Perón. Julián Contreras para Sarmiento. Gonzalo Montiel para River. El partido finalizado 1-1.
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2: Señores, volvemos por Radio Mitre. Vamos a abrir el teléfono. Vamos a convocar a nuestros queridos oyentes, amigos, que están volviendo a casa, en el auto, trabajando, en el Mionca, en la ruta, en el taller, en la garita de seguridad, para que se gane una camiseta de River, gentileza de mis amigos de Sportline. 11-3-003-0790. ¿Quién debe ser el técnico de River? Debe continuar Poncio, Ramón Díaz, deben esperar a Milito, tienen que convencer a Aymar, pagar la cláusula por Crespo. ¿Quién debe ser el técnico de River? 11-3-003-0790. Lo deben confirmar a Poncio. River vive en un mundo revolucionado donde la semana pasada se instaló la posibilidad de Ramón Díaz. Bueno, ¿quién debe ser el técnico de River? 11-3-003-0790. Mientras empezamos a esperar tu llamado, te queremos escuchar en el aire de Radio Mitre. ¿Quién te gustaría que sea el técnico de River? Que continúe el proyecto Poncio, que venga Ramón, que venga Crespo, que sea Aymar, que lo busquen a Milito. Vaya a saber, hay tantos nombres. 11-3-003-0790. River volvió a empatar. Empató en Junín con Sarmiento. El gol lo hizo Montiel. Ganaba Sarmiento 1-0, gol de Contreras. Y por Radio Mitre, la radio líder en transmisiones deportivas, lo comenta, lo explica y lo analiza el señor Santino Ciola.
3: River perdió otra chance, dejó pasar otra oportunidad, porque si ganaba hoy se acercaba el anual, por lo menos a Boca, pensando en la Copa Libertadores, se volvía a meter entre los ocho y se lleva de Junín un punto que no le sirve de nada, porque prácticamente si juega la Copa por tabla anual el año que viene, Libertadores hablando obviamente, ¿no?, va a ser un milagro, porque hoy mira la tabla y está afuera de los ocho. Y porque futbolísticamente, después del retroceso del otro día, hoy tampoco puede dar ningún paso hacia adelante. Había empezado el segundo tiempo de la misma manera que había arrancado la primera parte, desconcentrado, marca que tiene problemas defensivos. De hecho, en algún momento hasta Otamendi le recriminó a Beltrán que no salía del área chica. Una pelota que le centraron fácil a la espalda de Acuña, que para mí no tuvo un buen partido. Que Salle definió que pudo haber sido el 2-0. Y realmente a este River le cuesta tanto levantarse de los golpes que nos da la sensación de que pudo haber terminado en un golpe de knockout. Pero atajó Beltrán en ese momento y River creció. Fueron buenos minutos los que tuvo en ese arranque del segundo tiempo, con un remate de Correa que pasó cerca. Y rápidamente llegó una jugada polémica que entiendo que desde las dos veredas, desde las dos opiniones, se puede tener una mirada. Con Gaby lo hablábamos, es un centro pasado al segundo palo que nadie lo toma Fausto Vera. La pelota pega, efectivamente rosa, gracias a las cámaras lentas y del VAR. No nos podemos dar cuenta porque en la jugada es imperceptible, rosa en el puño. Alguno me puede decir, tiene la mano ahí, que para mí es una posición muy alta, tiene la mano ahí porque está buscando el equilibrio. Yo creo que ese roce en el puño hace que también la pelota caiga en su pie, la pueda controlar, y en una segunda instancia tiene un centro a Montiel que la empuja. Y es curioso, porque River hizo dos goles esta noche, uno anulado, que creo que estuvo bien porque la pelota tocó en la mano de Fausto Vera y me da la sensación de que lo ayudó para acomodarla en el control. Y el otro, que fue válido unos minutos después, y los dos fueron de Montiel. Esto marca no solo que tiene problemas defensivos, como contaba hace un ratito, sino también ofensivos. Los dos goles de esta noche los hizo el lateral derecho. Los nueve, incluido Driussi, Beltrán en esta noche, y Borré en el partido pasado, no dan pie con bola. y le costó muchísimo hoy la generación de juego. Desde el primer pase de Fausto Vera, que erró mucho, con una Andrada que se fue apagando en los últimos partidos, con una Almada que todavía no juega por lo que han pagado, pese a una buena jugada que terminó en el gol de Montiel, promediando el segundo tiempo, que tiró un pase en cortada al espacio y que Montiel, que pisó el área, definió por entremedio de las piernas del arquero de Sarmiento para empatar el partido. River tenía 20 minutos más para llevarse puesto a un equipo que estaba replegado, porque Sarmiento, más allá de la chance en el arranque, jugó todo el segundo tiempo en su campo, esperando una contra que nunca le llegó. Pero River, en esos 20, 28 minutos para ser exactos, porque agregaron 8 después, no tuvo las herramientas para abrirlo. Sí le cambió la cara a Pereira. Yo creo que estuvo bien el cambio de Poncio, de Galván por Pereira, pero fue tarde. En la primera jugada remató al arco, algo que le pedimos toda la transmisión con Gaby a los futbolistas de River, porque hasta para uno que no es tan papado el mundo River ni cubre, es desesperante cómo River no termina las jugadas, no tiene contundencia. La lleva hasta tres cuartos, tocan, nadie remata. Pereira entró para cambiar eso. Una muy buena jugada que pudo haber sido el segundo gol, que Almada lo vio pasar a Ortega, que entró por Acuña, que no puede terminar un partido y eso sigue pasando. Tiró un centro atrás en el lateral izquierdo y Pereira la puso al lado del palo, pero del lado de afuera, unos centímetros nada más, le negaron el segundo a River, que después de esa jugada, que fue muy clara, se fue apagando, prácticamente se quedó sin ideas. Algún que otro cabezazo de Otamendi y no mucho más. Rescatable quizás el primer tiempo de Correa por su ambición y por sus ganas. Rescatable el partido de Montiel, pero el resto de los futbolistas, y redondeando en el equipo también, siguen en deuda. Los jugadores siguen en deuda por lo que se pagó por ellos. River sigue en deuda porque con el plantel más caro de Argentina está lejos de la Libertadores y está fuera de los 8. Y River sigue en deuda porque en los partidos que tiene que dar el golpe en la mesa, ganar y afianzarse para alguno como un candidato, no lo hace. Le cuesta todo el doble, está en un momento delicado y sobre todas las cosas, más allá de que consiga los resultados, no juega bien al fútbol y eso es preocupante. Además de que hoy se va con un punto que no le sirve de nada y un récord negativo de que hace más de 30 encuentros y más de 2 años no puede dar vuelta un partido.
2: Señoras y señores, lo comentó, lo explicó, lo analizó en Radio Mitre el señor Santino Sciola.
4: Gaby.
2: Arranca Poncio, vamos a escuchar a Poncio, a ver. Bueno.
3: Habla Poncio.
5: Conforme el segundo tiempo, la verdad que estuvimos un poco más de lo que queríamos, lo que pretendíamos. El primer tiempo tuvimos situaciones también, pero por ahí fue un partido más trabado. En cuanto a pelear por la tabla anual, bueno, se verá. La verdad hay que seguir sumando. Teníamos 6 finales, 5, ahora tenemos 4 finales, las cuales creo que son más que importantes, seguir pensando en el hoy. Y sumar, a veces en cierto punto viene bien, pero bueno, siempre vamos a buscar los 3 puntos.
6: Leo, a la cierta fragilidad defensiva que ha tenido River, no solo ahora, sino desde hace un tiempo largo, hoy quizás se le está sumando la falta de gol. Hay muchas situaciones para poder conseguir uno. ¿Y eso cómo se trabaja? ¿Es una cuestión mental, es una cuestión anímica, es una cuestión de confianza, es una cuestión de trabajo? ¿Cómo se hace?
5: A ver, mientras que tengamos situaciones, ya lo vine reiterando, no es preocupante, porque las situaciones están. Creamos. Entonces el juego lo tenemos. Después faltará ese segundo que te hace la diferencia a la hora de convertir. Pero bueno, yo voy a seguir insistiendo sobre lo que tenemos. Seguramente los propios jugadores se dan cuenta también de las situaciones que creamos. Y es practicar, es entrenar y a la vez darle vuelta como para que, si somos tan eficaces a la hora de ejecutar, seguramente los partidos se van a hacer más cómodos.
7: ¿Qué tal, Leo? Aquí Jorge Manino, de River.

0: partidos donde uno empieza a tener criterio, y bueno, nosotros tuvimos un gol en contra, en los cuales empezás a querer corregir errores de apurado y por ahí lo pegamos. El segundo tiempo fue igual, pero más lúcido nosotros a la hora de poder decidir, por eso creo que fue bueno.
1: Buenas noches, Leo. Germán Balcarce para Revista 1986. En el partido pasado fue titular Lautaro Pereira, hoy le devolviste la titularidad justamente a Thiago Almada. ¿Hay lugar para desde el principio de un partido juntar a Pereira, Correa, Almada, o tácticamente se te dificulta mucho?
0: No, hay, puede haber lugar, por supuesto. A la hora de formar un equipo uno empieza de atrás hacia adelante porque te da la solidez. Pero yo creo que tenemos jugadores que se comprometen a la hora de recuperar, jugadores que se comprometen a la hora de jugar. Así que no puede ser, puede ser una opción, por supuesto.
2: Hola Leo, buenas noches. Estamos en vivo para D-Sports. Te lo tengo que preguntar porque está dando vuelta y es cuestión de saber cuál es tu postura, qué sentís vos cuando se habla o se instala que Ramón Díaz va a dirigir a partir del año que viene, que quiere dirigir a River. No se sabe si vos vas a seguir, si no, ¿cuál es tu visión de esto?
0: Bueno, la verdad que respeto tu pregunta porque podía llegar. Nada, vivo el hoy, River es hoy. Para proyectar lo que viene el año que viene hay que ganar acá, lo que queda. Y más no puedo decir. Es la sensación y lo que conozco de este club, que si no vivís el hoy, después es tarde.
3: Hola Leo, ¿cómo estás? Leandro Baquila para River de la Tribuna. Te consulto dentro de las variantes del equipo, ¿por qué en algún momento hoy trajeron un juvenil de 5? Este campeonato de titular jugó Silva la primera fecha, fue una de las figuras en la semifinal con Central, uno de los mayores hallazgos, creo, por lo menos de mi parte, de Codet, y ya no tuvo nunca más minutos. ¿Cuál es la explicación o la visión tuya?
0: No, bueno, hay explicación. Primero Espíndola, no es 5, es 8, juegan las dos posiciones. La verdad que Santi, desde que jugó en la selección y que jugó en reserva, lo está haciendo de un doble 5-8, que sería una Andrada. Después, al tener a Fauto, al tener a Aníbal, de la disponibilidad que yo me parece que pueden hacer esa posición, cuento con eso. Hoy lo que traté de hacer con Luca, que sume minutos en reserva, de que trate de que el momento, como vos decís, que le pueda tocar, que esté preparado, porque si no está preparado en lo físico, por ahí no puede estar a la altura. Pero me gusta mirar abajo, me gusta mirar a los chicos, me gusta saber que el jugador de River tiene que estar siempre preparado. En un plantel como el que tenemos hoy, que la verdad que es inmenso en calidad y en cantidad, y si lo suman, podemos hacer que los jugadores del club se potencien mejor, bienvenido sea, pero no siento que Lucas esté relegado, sino que me parece que quise que juegue minutos de reserva, y eso me pareció bien.
4: Hacemos la última pregunta.
5: ¿Qué tal, Leo? Acá Fer Padrón. Te quiero consultar. Primero, por qué le falta, ¿no?, a este grupo de jugadores, a este plantel, con tantas individualidades, con nombres propios, con currículum, con lo que se gastó en el mercado de pases, el esfuerzo que se hizo para poder formar este grupo de jugadores, para poder mostrar realmente superioridad, poderío, ser mejor que el rival, terminar efectivizándolo y obviamente con otro posicionamiento que lamentablemente uno espera mucho más y no termina pasando. Y por último, preguntarte, con lo referente que sos, pedirte un mensaje para el hincha, ¿no?, que una vez más se va a su casa golpeado, frustrado, porque en definitiva no termina el equipo de dar lo que uno cree que en algún momento todos estos nombres pueden llegar a dar, ¿no? Gracias.
0: A ver, primero están los partidos que me tocó estar al mando y los partidos que quedan. Calidad de lo que decís vos hay, responsabilidad hay. Te digo que estos pibes quieren cuanto antes poder estar en esa sintonía donde desde adentro se refleje lo que quiere la gente. Lo hemos tenido, porque hay que ser realista, el River de tener situaciones. Muy pocos equipos del fútbol argentino tienen situaciones. En cuanto a cómo la tiene River, y vos me vas a decir, sí, por los jugadores, sí, te la creo. Pero después los convivo hace mucho tiempo con ellos también y sé que tienen muchas ganas de poder torcer esa pequeña cosa, que es un paso para poder, primero, ganar cosas en este club, que es lo más lindo que pueda haber, y después para sentirse realmente la semana enfocado en que la próxima va a ser igual, en que la próxima va a ser igual. Pero bueno, en el momento que estamos bien, la realidad no me gusta por ahí mentir, y tampoco quiero que vos no me veas lo que yo veo desde adentro, pero de adentro lo veo que

0: Está todo encaminado como para que este tipo de jugadores triunfen. Y después la gente, nada. Yo siempre me manifesté igual con la gente. River son ellos. Y ustedes lo saben, y ustedes el termómetro lo ven en la semana, cómo se manifiestan. Pero bueno, River hoy, hay que pensar en hoy. Si no pensamos en el hoy, y se nos van a seguir pasando los años y vamos a mirar siempre hacia atrás. Es hoy y no queda otra. Y bueno, y hoy me toca a mí.
1: Gracias, Leo.
2: Bueno, Poncio, señores, hasta allí, haciendo un análisis, no solo del partido de hoy, sino también a futuro, porque vino la pregunta de Ramón Díaz, ¿no?
3: Claro, y se veía venir, y fue claro, para proyectar hay que ganar. Él contestó también que esperaba que algún colega le preguntara por la situación de Ramón Díaz, pero bueno, fue insistente con que vive el día a día, que vive el hoy, que disfruta el presente, pero sabe que si no gana no hay manera de que continúe.
2: Bueno, 11-3-0-0-3-0-7-90, hay una camiseta de River, gentileza de nuestros amigos de Sportline. Nos hacemos eco a la pregunta en la conferencia de prensa. ¿Quién debe ser el técnico de River? Poncio, Ramón, Aymar, Crespo. Tiene que ir a buscar un técnico extranjero, River. 11-3-0-0-3-0-7-90. Regalamos una camiseta de River y te queremos escuchar.
4: Soy Mariano de Martínez y tiene que venir Ramón. Sí o sí. Todos queremos que venga Ramón.
5: Hola, Gaby, buenas noches. Tiene que seguir siendo Poncio. Tienen que darle la oportunidad de formar un buen equipo. Mi nombre es Nora, mis últimos números son 848. Quiero la camiseta para mi marido.
6: Hola, buenas noches. Yo soy Gustavo de San Isidro. Para mí tiene que volver Ramón. Ramón salva a River. Tiene espalda, así que tiene que venir Ramón. Tantas vueltas por Ramón. Por favor, Ramón. 120, termina el documento. Gracias.
7: Gaby, buenas noches. Martín de Palermo. No hay ninguno que... El utilero puede seguir. Es el único que puede seguir en el equipo. Me parecía a mí que hay que empezar todo de nuevo. Hay que ir a las divisiones inferiores y armar dos equipos con jugadores criados en el club.
8: Hola, Gabriel Gianello, equipo. Bueno, un saludo grande, Julián, desde la ciudad de Salta. No me gusta el fútbol. Ya una vez te mandé un mensaje por Instagram. Pero son una gran compañía siempre a la noche. Me encanta el programa, me encanta cómo Anelo retrata los partidos de fútbol. Y para mí el técnico tiene que ser Poncio. Tiene que seguir siendo Poncio.
9: Hola, buenas noches, Gustavo de Mar del Plata. Está claro que River no tiene línea de juego. Tiene un montón de jugadores con una voluntad enorme, con unas ganas tremendas, pero no jugamos a nada. Desde mi punto de vista, y creo que coincido con la gran mayoría de los hinchas de River, el futuro técnico de River es Ramón Díaz, que es el único que va a tener espalda para bancar esto y además de una idea futbolística para llevar adelante. Creo que hay plantel, lo que no hay es conducción.
10: Hola, Gaby, buenas noches. Habla Noemí de Martínez. Me gustaría la camiseta. Te sigo desde siempre. A mí me gustaría que siga Poncio, me gusta Poncio como director técnico. Un beso grande, te quiero mucho, excelente transmisión. Recién termino de escuchar el partido. Lástima que empatamos. Besos, besos, chao, chao.
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0: Volvemos, señores, ya sobre, no el cierre de la transmisión, porque nos queda hasta las 12 de la noche y nos acompañarán nuestros compañeros en el Supermíster Deportivo lo que queda del día. Voy contigo, Ale.
1: Bueno, recordar algunas cositas. 11 minutos del primer tiempo, están jugando la primera semifinal de la Copa Libertadores de América, Fluminense y Palmeiras, empatando 0-0 en Fluminense. En el banco de los suplentes, Lucio Acosta y el ex Gimnasia y Lanús, Rodrigo Castillo. Por Palmeiras están jugando Alexander Barbosa, José López y Agustín Giai. Están empatando 0-0. Todavía sigue sin llegar la habilitación para que Rojo juegue mañana por Estudiantes su partido ida Copa Libertadores ante Flamengo en La Plata, 21-30, con el paraguayo Benítez de árbitro. Lo otro, Argentina va a jugar con Uruguay en la fecha FIFA de noviembre. Será en la cancha de Boca. La fecha FIFA está establecida para el 9 al 17 de noviembre y va a jugar con Uruguay. El segundo partido podría ser, si se cierran las conversaciones, con Costa Rica. Pero podría ser, si se juega con los ticos, en Rosario o Mendoza. Si no se puede jugar con Costa Rica, se volvería a jugar con Uruguay, pero en el Estadio Centenario.
0: Bueno, muy bien. ¿Todavía no hay confirmación de la revancha de Boca, Alejandro?
1: Por ahora va al Maracaná. La resolución, la segunda apelación, todavía no ha tenido respuesta. Lo que se objetaba precisamente que sea el Maracaná. Por ahora está establecido allí. Veremos qué decide finalmente en la segunda instancia el Tribunal Superior.
0: Gianluca, este tema que se habla hoy abiertamente sobre la posibilidad de Ramón Díaz, esto es más una instalación de la prensa, digo, más allá de la opinión que tengamos cada uno, probablemente me quede solo en este debate, todo el mundo quiere a Ramón Díaz, yo creo que podría ser un error muy grave para River que Ramón Díaz sea su entrenador. Pero dicho esto, más allá de la espalda que tiene Ramón Díaz, yo insisto, yo creo que Ramón Díaz es más espalda para los dirigentes que un proyecto futbolístico. Si no lo hubiesen traído... Miren, acá hay una ecuación muy simple. Si yo les pregunto, ¿cuánto es 88% 15? ¿Me dan el resultado ya?
2: No.
0: No. ¿Estás haciendo cuenta, Santino?
3: Sí, sí, el 88% de 15...
0: No, no, 88 por 125.
3: No, tengo que hacer cuentas.
0: Tienes que hacer una cuenta, sí. Es un poco más difícil, claro. ¿No? Ahora, si te digo 2 por 2, ¿cuánto es?
3: 4.
0: 4. Es fácil.
3: Claro.
0: ¿Y 99 por 185?
3: Y me va a costar un poco más.
0: Te va a costar un poco más. ¿Qué quiero decir con esto? ¿Por qué lo trajeron a Poncio antes que Ramón Díaz si vos estabas convencido de que el técnico era Ramón Díaz?
3: Es que claramente no están convencidos de Ramón Díaz.
0: Ah, bueno, entonces no es Ramón Díaz el técnico y no estás convencido. Lo traes para que sea un paraguas protector tuyo, no un técnico para un proyecto futbolístico. Porque si 2 por 2 es 4 y 99 por 185, no sabemos para qué fuiste a buscar a Poncio. Si la fácil era traer a Ramón Díaz. Ramón Díaz es 2 por 2, Poncio es 88 por 125.
3: Sí, evidentemente el presidente River con Poncio se jugó una carta.
0: Porque Ramón Díaz no estaba con club.
3: No, lo podría haber traído en ese momento, si era lo que pedía la gente, igual que hoy, a eso me refiero.
0: Bueno, ¿y por qué no lo trajeron? Porque no lo quería, no les gusta.
3: Lo entiendo y eso está claro.
0: Y ahora si les no empezó a gustar.
3: No les empezó a gustar. Evidentemente, si la información que circula es cierta, también están pensando en el año que viene y en un paraguas para ellos y también por la espalda que tiene. Yo lo que creo que Ramón Díaz le puede dar a River hoy...
0: Pero Gallardo tenía una espalda tremenda y se tuvo que ir.
3: Sí, después de un ciclo desgastado. Pero lo que le puede dar Ramón Díaz hoy a River es un golpe de efecto fuerte en el principio, para mí. No, futbolísticamente hablando, bueno, los dirigentes evidentemente no los convence, pero le puede dar un golpe de efecto fuerte hoy.
0: A ver, ¿estás con Montiel? ¿Si ambos?
4: Lo escuchamos.
0: Dale.
5: Todo lo último también, la pica del gol.
4: Cuando se juega el límite, digamos, de conseguir el resultado cada victoria, porque la realidad es que están casi con la soga al cuello, ¿en qué se piensa más? ¿En tratar de no cometer errores o distracciones defensivas o en tratar de acertar algunas de tantas situaciones que ustedes tienen en ataque?
5: Bueno, no estamos jugando finales, quedan 4. Bueno, tenemos que ir en busca del resultado que tenemos que hacerlo. Obviamente que Después en el juego tengo que mejorar, pero bueno, como te dije recién, son cuatro finales que tengo que ganarlo.
6: ¿Te pesa un poco que con tanto nombre que tienen no pueden conseguir resultados? ¿Ustedes lo piensan eso o no se enfocan en eso?
5: No, no nos enfocamos en eso. Sabemos que tenemos que ganar en cualquier cancha, que tenemos que jugar bien, pero bueno, como te dije recién, nos vamos con sabor amargo por el empate.
7: Gonzalo, nos quedan cuatro partidos y tres son de visitante, con River afuera de los ocho. ¿Tenés algún temor de que el equipo se pueda quedar afuera de los playoffs?
5: No, temor no. Tenemos que ir a buscar el resultado. Tenemos que crecer como equipo, pero bueno, no tenemos margen de error.
8: ¿Te sorprendió no jugar ningún minuto en la despedida de Messi?
5: No, estuve ahí contento por la despedida que le hicieron, se lo merece Leo, pero bueno, estuve ahí y para mí es un privilegio estar ahí.
7: Gonzalo, el equipo lleva 31 partidos que arrancó perdiendo y no lo pudo dar vuelta, en el mejor de los casos llegó al empate. ¿Por qué es esto? Porque la verdad que llama la atención con el poderío individual que tiene River, ¿no?
5: Sí, bueno, sabemos que nos cuesta cuando vamos perdiendo, no podemos dar de vuelta un resultado, pero bueno, tenemos que mejorar eso.
4: En este momento de excepción, ¿qué podría recibir de tu parte, Gonzalo? Como uno de los referentes, una de las personas a que hoy le tendría que hablar al hincha, ¿vos qué le dirías en este momento a falta de cuatro partidos?
5: Bueno, hoy sentimos el apoyo, vinieron acá de visitantes, cantaron todo el partido, solamente palabras de agradecimiento y bueno, quedan cuatro finales y la vamos a dejar todo. Un abrazo.
3: El único que dio la cara a Montiel, afuera de la cancha y también creo hoy dentro de la cancha.
0: Ahora, te preguntaba, Jean, lo de Ramón Díaz, ¿es una instalación mediática? ¿Es una instalación de la dirigencia? ¿Empieza a sonar fuerte el nombre de Ramón Díaz? ¿Cuál es la realidad de la aparición tan temprana de Ramón Díaz como nombre en River?
9: No, a ver, mediático no es. En orden cronológico, lo primero que se conoce es por una historia de Instagram, un posteo de Emiliano Díaz, el hijo de Ramón, uno de los hijos de Ramón, que forma parte del cuerpo técnico, anunciando que la decisión de decirle que no a Corinthians, que lo había buscado, tenía que ver con que él quería cumplir el último sueño de su padre, acompañar a su padre en su último sueño. Nunca habló de River, pero rápidamente todos lo que dedujimos fue que hablaba de River.
0: Está bien, pero bueno, es un deseo de la familia Díaz, ¿no?
9: Está bien.
0: O sea, ¿por qué toma fuerza que el deseo de la familia Díaz es tomado por la dirigencia de River de manera favorable? ¿Porque D'Onofrio le pone un me gusta al posteo?
9: No, no necesariamente por eso. Eso viene a continuación y después, obviamente, ante ese comentario, empieza uno a averiguar en el mundo River con los dirigentes si existe o no posibilidad. Lo que hasta hace 5 meses era un no rotundo porque era impensado e inesperado.
0: ¿Qué cambió?
9: Y yo creo que cambiaron los resultados.
0: Qué raro.
9: Yo creo que cambiaron
0: los resultados. Cuando uno se pregunta después por qué fracasa River, acá está la respuesta, ¿no? Porque probablemente traigan... Yo lo conté lo de Coudet. La dirigencia de River no estaba convencida con Coudet. Las redes sociales, de manera no unánime, pero sí mayoritaria, pidieron a Coudet. Lo llevaron. A la segunda fecha ya decían, no lo queremos, no habla bien, no es el perfil de River, no se viste como a nosotros nos gustaría. ¿Y para qué lo trajiste? Porque lo pidieron las redes sociales. Por eso lo trajeron a Coudet. Ahora van a traer a un técnico que no lo quieren, que creen que es antiguo, que no le llega a los jugadores jóvenes. Digo, más allá de la espalda que te puede dar Ramón Díaz, te la va a dar por un tiempo. Porque Poncio también es un ídolo y está en la bandera. Ahora, si a Poncio no le va bien, la gente va a pedir que se vaya, ¿eh?
9: Pero la diferencia, creo, Gaby, es que Ramón Díaz es un ídolo, entre otras cosas, y en mayor parte, por lo que hizo como técnico. Poncio es un ídolo por lo que hizo dentro del campo de juego y hasta la salida de Coudet nadie esperaba que Poncio fuera a dirigir. Ahora, entiendo lo que marcás y coincido. Creo que hay un cambio incluso dentro de la dirigencia. Pero
0: o sea, en 3 meses les empezó a gustar un tipo que no les gustaba.
9: Yo
0: menos.
9: No sé si les empezó a gustar. Yo creo que en 3 meses se dieron cuenta que necesitan cambiar el rumbo. Algo parecido a lo que pasó en el mercado de pases. A fin de año...
0: Pero por eso traen un paraguas protector, no un técnico. Esta es la gran discusión. ¿Están trayendo un técnico o están trayendo un paraguas protector para la propia dirigencia?
3: No,
0: acá porque si viene, porque si viene Ramón Díaz es para parar el mal momento de River en contra de la dirigencia. Los cuestionamientos. Ahora, ¿les gusta Ramón Díaz como técnico?
9: No, por eso digo.
0: Bueno, como... listo, entonces no están trayendo un técnico, están trayendo un pararrayos.
9: Y sí, visto de esa manera, sí, pero lo que te digo es...
0: No van a frenar la tormenta, van a hacer que el rayo no les impacte a ellos.
9: Yo lo llevaba al mercado de pases. A fin de año pasado, una nota periodística donde Stefano Di Carlo habló de que iban a cambiar los mercados de pases, se venían tiempos más austeros. A principio de año fue un mercado de pases muy tranquilo para River. ¿Cuál era la decisión? Sacarse de encima quizá algunos contratos fuertes y apuntar para otro lado.
0: Ah, pero eso era lógico que River iba... Pero Jan, eso era lógico que tenía que pasar porque River tenía que armar un plantel competitivo. Es más, yo te lo digo hoy, River tiene que gastar otros 50, 60 palos para terminar de rearmar este equipo. Le falta un volante con creación, le falta un 5 de característica de 5, le falta un creador, un tipo que haga la pausa, le faltan dos delanteros de área. Digo, River, si no son 30, son 40, son 50 palos verdes que va a tener que gastar. Esto lo está viendo uno. Te guste o no te guste, en algún momento esa inversión la vas a tener que hacer. Dicho esto es, vas a traer un técnico que no te guste. Porque ¿hace cuándo asumió Poncio? ¿Tienen la fecha exacta de la asunción de Poncio como técnico de River?
9: Ya te doy la
3: fue
9: fecha
3: con Banfield,
9: exacta.
3: ¿No? Fue con Banfield.
9: Bueno. Sí, el primer partido fue ese, fue con Banfield. Bueno,
3: ahora lo que sí hay que hablar, Gaby, es de un grave error en el proyecto deportivo. Porque estamos hablando de que el técnico hoy es un interinato, alguien que no se esperaba realmente, que estaba ligado más al lado dirigencial que otra cosa, que probablemente termine con Ramón Díaz, que le encanta probablemente a la gente, pero no a la dirigencia desde lo deportivo, y que gastó millonadas en un plantel que está fuera de los 8, que no entra en Copa Libertadores y que necesita otra millonada para arreglarlo. Entonces el proyecto deportivo es un fracaso rotundo.
9: Bueno, 27 de agosto fue anunciado Poncio como técnico, el 30 fue el primer meses, partido. Claro.
0: Bueno, en dos meses que la dirigencia de River tuvo la posibilidad de contratar a Ramón Díaz y no lo hizo, en dos meses le gusta tener a Ramón Díaz. La verdad, no tiene explicación. No tiene explicación, ¿eh? No tiene explicación. O sea, hace dos meses vos podías haber contratado a Ramón Díaz y hoy, en este partido, el técnico pudo haber sido Ramón Díaz. Bueno, no lo quisieron traer, no les gusta, con derecho o sin derecho, no importa. Ahora, en esos dos meses no pasó nada para que te venga a gustar Ramón Díaz. No se te dieron los resultados, tenés un cagazo bárbaro de que te insulten y por eso tomás esta determinación de traer un técnico que para mí no es el técnico para este momento de River. Es simplemente una opinión, Gianluca, ¿eh?
9: No. A ver, podemos coincidir incluso en alguna cuestión. Yo lo que marco es, me parece que lo que cambió acá es el tema de los resultados, que no fueron tan malos, es cierto, pero hoy, mirando la tabla anual, y hay un dato no menor, también, la posición de Boca, esto históricamente se compara en River. Entonces, vos tenés un panorama donde jugás un solo torneo, tenés que clasificar a los playoffs, todavía no estás asegurado, estás muy lejos de jugar la Copa Libertadores por tabla anual, tenés a Boca jugando semifinal de Sudamericana, semifinal de Copa Argentina, peleando por la tabla anual, y bueno, obviamente que eso quizá te hace cambiar una decisión. Ahora, vos me preguntás, ¿están convencidos con Ramón Díaz? Te digo, no.
0: Bueno, es un problema. Es un hiperproblema eso.
3: Es que claramente no están convencidos, porque si no, Ramón, yo entiendo que de su lado, por él, sería el técnico de River desde ayer prácticamente. Claramente no están convencidos, pero bueno, parece que la situación apremia. Igual entiendo que si agarra a River sería recién a partir del año que viene.
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0: Muy bien. Dichetti, Copa sí. Libertadores, semifinal, ¿qué tenés?
1: 25 minutos del primer tiempo, Fluminense y Palmeiras están 0-0. Te acoto también que está jugando el Inter Miami. ante New York City en la MLS, está ganando 2-0. Goles de Berterame y por pase de Messi, De Paul. 2-0 está ganando Inter Miami.
0: Bueno, 11-3-003-0790.
3: Y me quedo pensando algo, Gaby. Perdóname que te interrumpa con esto. Evidentemente, la dirigencia de River, en cierto punto, no creo que le desagrade que se filtre esto de Ramón Díaz, porque si no, no lo dejan circular tanto. Ya le podrían haber dado un corte.
0: No, yo creo que la dirigencia de River está haciendo flotar este tema.
3: Ya le podría haber dado un corte, en todo caso.
0: Me parece grave para la dirigencia de River, que quede expuesta, y me parece una falta de respeto para Poncio, que está poniendo la cara en este momento.
3: Ahí coincido, que sé que se hable de tanto.
9: Y es así, es como dicen ustedes dos, porque voy a dar otro ejemplo. Cuando se fue Gallardo, obviamente que el nombre de Ramón también estaba, porque siempre está volando por el lado de la gente, y allí la respuesta era clara, era
0: pero,
9: que no.
0: Pero perdón. Yo respeto mucho a la gente, y me encanta cuando hablamos de la gente. ¿Quién preside en River? ¿La gente, el Twitter, el X, el Instagram, o el presidente de River y la comisión directiva?
9: No, el presidente.
0: Bueno, listo, entonces no me rompa más las pelotas con la gente. La gente que vaya a lavar los platos, que vaya a lavar el auto, que cambie la goma del auto, que vaya a laburar. La gente que escriba en X. Acá hay un presidente que tiene que tomar decisiones. Para eso lo votó la gente o el socio de River. Pero vos no podés gobernar a lo que te pide la gente todo el tiempo. Mañana la gente te pide que Anhelo sea el jefe de la barra brava. ¿Y lo pone Anhelo como jefe de la barra brava? No podés vivir al ritmo de la gente. Ya te votó la gente. Ahora estás haciendo una gestión y en 4 años la tenés que validar con la gente. Bueno, listo, gestione, tome decisiones y después que la gente valide, que la gente vendría a ser el socio. Pero puede ser que al ritmo del bombo y de la gente, mirá si Milei gobernara al ritmo de lo que le pide la gente. Es un quilombo este ISPA. Es un quilombo. O sea, Milei hace lo que cree, bien, mal, lo hace. ¿Saben qué pasa en octubre del año que viene? ¿Saben qué va a pasar en la Argentina?
9: Elecciones.
0: Hay elecciones. ¿Saben qué va a hacer la gente?
9: Y va a votar.
0: ¿Qué va a hacer la gente? Va a votar. ¿Saben qué va a votar? A favor o en contra de Milei. Listo, es así, muchachos. El presidente de River y la comisión directiva de River tienen que conducir River para que dentro de 4 años lo voten o no lo voten. Ahora, si gobiernan al ritmo de la gente, están metidos en un quilombo padre, perdón. Pero están metidos en un quilombo padre.
9: No, pero podemos coincidir en eso también. Ahora, una cosa es lo que debería pasar y otra creo es lo que pasa. Yo lo que digo es, tenés un estadio que hipotéticamente canta a favor de Ramón Díaz en un contexto donde en un año...
0: Yo no escuché nunca, perdone, he ido en un 95% a los partidos de River. Nunca. He escuchado que el estadio cante por Ramón Díaz.
9: No, en este tiempo no, por eso digo hipotéticamente hablando de futuro.
0: No, bueno, hipotéticamente hablando, pero vuelvo a lo mismo. A ver, no me corran la discusión. La discusión es una. Es, ¿qué está contratando River? ¿Está contratando un pararrayos o está contratando un técnico?
9: Yo creo que la dirigencia cree que más un pararrayos que un técnico.
0: Ah, bueno, perfecto. Entonces va al fracaso futbolístico probablemente, porque no están trayendo un técnico. Aparte, ¿ustedes se imaginan? Me imagino que Stefano Di Carlo, de alguna manera u otra, estará dispuesto a matar a Longomarcino, por ejemplo.
3: ¿A Longoria, decís vos?
0: Sí, no sé cómo se llama. Ah. No tengo ni idea cómo se llama. La verdad que sabemos que está, pero no sabemos qué función cumple, qué es lo que hace. Longoria. Porque yo no me imagino a Ramón Díaz con Longoria tratando de consensuar un futbolista.
9: No, y no solo Longoria,
0: bueno,
9: ¿eh?
0: Bueno, por eso, si el proyecto... A ver, vuelvo al principio. ¿Están buscando un paraguas protector o están buscando un técnico de fútbol? Si están buscando un técnico protector, perfecto, que lo traigan a Ramón Díaz, se van a meter en unos quilombos bárbaros. Ahora, si Stefano Di Carlo llega a River con una idea de... Longomarcino, Juancito Pérez, Juan García, esta es mi estructura, Franche, bueno, y lo traes a Ramón Díaz, con lo cual es casi imposible poder convivir, porque Ramón va a querer elegir los jugadores de él, porque Ramón va a querer manejar todo él, va a ser muy difícil. Entonces, ¿cuál es el proyecto deportivo de River?
9: No, yo coincido. Ahora, mi pregunta a eso es, ¿cuántos malos resultados sostienen las convicciones?
0: No, pero perdón, que una convicción va a partir de un resultado. A mí matame, pero no te voy a cambiar mi convicción. ¿Cómo voy a cambiar mi convicción? A mí matame. Si mi convicción está al límite de la vida y la muerte, y mi convicción me lleva a la muerte, matame. ¿Cómo yo por un resultado voy a cambiar mi convicción? Pero no lo aceptaría de ninguna manera.
3: Bueno, pero la dirigencia de River evidentemente está a punto de hacerlo. Y el tema es que...
0: Sería gravísimo, Sciola. Gravísimo, sí, que vos cambies una convicción.
3: El proyecto deportivo claramente le fracasó, por eso piensan en esto de Ramón. Y yo lo que creo es que, en nuestros casos particulares, voy diciendo, viste, yo, acá Stefano Di Carlo tiene atrás a todo el club, a toda la gente que lo votó. Entonces, yo creo que lo empieza a pensar por eso. Pero claramente el proyecto deportivo que tenían hasta hoy le fracasó. Si no, no pensarían en el nombre de Ramón.
0: Claro. O sea, barajan y dan de nuevo. O sea, cambió todo lo que ellos pensaron, hoy vuelven a Foja Cero.
9: Sí, yo creo que viene por ahí, insisto, no lo estoy justificando.
3: Si no lo cortan,
9: te digo la
3: si
9: opinión,
3: no lo cortan de raíz el tema.
9: No es mi opinión, es la información. Vos me preguntás.
0: Pero hay que ver si la dirigencia no lo dejó y no se metió en el tema y se están divirtiendo ahora volviendo en la ruta, escuchándonos a nosotros y diciendo, mirá estos tipos cómo hablan de algo que no existe.
3: Y se ganan una presión tremenda de la gente pidiendo a Ramón Díaz todo el tiempo. Sí.
0: Pero ¿quién es la que? A ver, a mí me encanta esto. A ver, vamos a una cosa, sí. Vamos al Mitre Informa primero y después me explican. Dale. ¿Quién es la gente?
3: Perfecto.
0: Porque yo veo los periodistas también, los más importantes del país, cuando dicen, la gente quiere. ¿Quién es la gente?
3: Entiendo que el común del hincha de River.
0: Pero
3: hoy...
0: yo no lo escuché al hincha de River en una cancha. Mirá, la cancha de River van 90.000 socios.
3: Lo podríamos hacer el próximo partido de River de local. Preguntarle a la gente directamente en la entrada. Yo creo que hoy una encuesta la gana Ramón Díaz.
0: Pero está bien, pero.
9: 92
0: que...
9: a 8.
0: Pero, claro, que la gente, pero que la gente quiera a Ramón Díaz no significa. Primero, que la dirigencia lo tenga que ir a buscar.
3: En eso estamos de acuerdo.
0: Y segundo, que la gente está enloquecida por Ramón Díaz. A ver, si mañana empieza a sonar el nombre... ¿Sabés por qué suena Ramón Díaz? Porque no hay un nombre serio a la vista. Si yo mañana digo, Milito hoy no tiene club y está dispuesto a agarrar River, yo te aseguro que Milito le gana a Ramón Díaz.
3: Cabe. No sé si
0: porque el 90% de la gente va a querer un técnico mucho más serio que Ramón Díaz. Muchachos, no jodamos. No,
9: pero Gaby, más allá de una cuestión de gustos, Ramón Díaz... Ahora, creo que atrás de Gallardo,
0: pero,
9: es el técnico más querido.
0: Yo no te discuto eso. Para querido traerlo a Gallardo de nuevo, que acaba de fracasar. Estamos hablando si es un técnico que es capaz para solucionar el problema de este momento de River, y no está Ramón. Vino Gorosito. Los técnicos, yo lo lamento mucho por los técnicos viejos. No están a la altura de estos planteles del entrenamiento día a día. No están. ¿Cómo fueron los últimos campeonatos de Ramón Díaz? Alejandro, voy al Mitre Informa primero y busquen. Busquen cómo fueron los últimos años de Ramón Díaz. Fracasó en la mayoría de los equipos que estuvo, muchachos. No dirigió un club grande. O sea, y en ningún momento yo estoy diciendo que Ramón Díaz es mal técnico. Estoy diciendo que Ramón Díaz no es referente de River. Ya pasó la etapa de Ramón Díaz. Pónganlo a verlo. ¿Por qué no lo pone a Mostaza? O Mostaza no es tan importante como Ramón Díaz también.
9: No, pero como técnico no. Yo creo que como técnico, en serio, el único hoy que se compara con Ramón es Gallardo.
0: Bueno, Mitre Informa primero y ya venimos.
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14: 15:05 de la noche, cielo cubierto con algunas lluvias en Buenos Aires, 16 grados 4 décimos la temperatura. El oficialismo aceptó restituir las restricciones a la venta de tierras a extranjeros, alcanzó un acuerdo con sus aliados y consiguió dictamen para la ley de inviolabilidad de la propiedad privada. El proyecto será debatido el 21 de este mes en la Cámara de Diputados. La decisión se conoció después de que la Corte Suprema restituyera provisoriamente la vigencia de la Ley de Tierras mediante una medida cautelar interina. La normativa, recordemos, había sido derogada por un DNU que firmó el presidente Milei al comienzo de su gestión. Juicio por la muerte de Maradona. Burlando pidió 15 años de prisión para Leopoldo Luque y 10 para Agustina Kosachov.
15: Mataron a un héroe mitológico, a un guerrero capaz de ir y volver del olvido o de la muerte cuando lo deseaba. Y lo hicieron, obviamente, de una manera muy cobarde, a aprovechándose sobre todo de la vulnerabilidad de su salud, agravándola hasta el límite de la muerte misma.
16: Mataron a un héroe mitológico, así arrancaron los alegatos del abogado Fernando Burlando en una de las últimas audiencias en el juicio por la muerte de Diego Maradona. El letrado se expresó por más de 5 horas, excediendo los límites. Solicitó el delito de homicidio simple con dolo eventual y penas de 15 para Luque, 12 para la coordinadora de la prepaga y 10 años de prisión para la psiquiatra. El segundo grupo, acusado de homicidio culposo, lo integran el psicólogo y los 2 enfermeros, con penas de 5 años y 4 años y 6 meses de prisión, respectivamente. Yasmín Abraham, Mitre Informa Primero.
14: Cielo cubierto con lluvia en la noche de Buenos Aires, 16 grados 4 décimos la temperatura, 90% la humedad.
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17: Buenas noches, muchachos. Mira, el técnico de River, en otras circunstancias yo lo dejaría a Poncio. Pero no, Ramón no. Ramón ya es parte del pasado, ya está. Ramón Díaz no. Después podemos ver el tema de este muchacho Crespo, a ver qué es lo que puede hacer. Pero Milito no me disgusta. No me disgusta Milito. Saludos, muchachos. Fernando 097, quiero la camiseta de River.
18: Hola Gaby, equipo, ¿cómo está? Buenas noches. Tiene que seguir Poncio en este equipo. En algún momento el container de dinero que se gastó para traer a todos estos jugadores que tenemos tiene que dar su fruto. Por favor, en algún momento tienen que jugar bien. Dios santo, hay que darle tiempo a Poncio.
19: El DT tiene que ser Ramón Díaz, así vamos a ganar en River.
20: Buenas, soy Leonardo, de acá de Mendoza, escuchando, cerrando el día. Basta con los ex-River, cortémosla, hay que traer un poco de aire fresco. Y salgo por Brasil, se escucha. Me gustaría alguien que no sea del mundo River, como para cambiar un poco la idea. Gracias, quiero participar.
21: Hola, sí, acá desde Canadá, desde Toronto, que traigan a Ramón urgente, pero urgente.
22: Muy buenas noches, les mando un saludo desde Comuna Vitacura de Santiago de Chile. Yo soy un fiel seguidor de Radio Mitre y del fútbol argentino. Me considero hincha acérrimo de River, lo sigo desde acá, un hincha que le gusta el fútbol de galera y bastón, como le llaman a River. Yo propongo el técnico Felipe Luis, el que dirigía el Flamengo. Ese me gusta, llegó a la final, una vez la ganó, otra vez no la ganó, pero era un DT joven que yo creo que puede dirigir bien a River y es del mismo estilo que River. Muchas gracias, adiós.
23: Buenas noches, querido Gabriel Anhelo. Bueno, yo considero que el técnico de River tendría que ser Crespo o Díaz. Me inclino por esos dos, que serán muy buenos técnicos. Te envío un fuerte abrazo, Claudia Patricia de Las Toninas. Muchas gracias.
24: ¿Qué tal? Buenas noches, ¿cómo están? Por la consigna, yo creo que Ramón Díaz, de lo que hay suelto, Ramón Díaz. Hay que pagar mucho por Crespo, así que creo que Ramón Díaz. Pero de todas maneras, aquí hay cosas raras. A Codet le hicieron la cama. Y acá no sé si no le están haciendo la cama a este muchacho también. Así que esperemos que no, ¿no? Que me equivoque, pero bueno. Dios quiera que no sea así. Pero bueno, yo considero que Ramón Díaz sería un muy buen elemento para River, porque Scaloni no creo que tenga posibilidad de venir a River. Gracias.
25: Anhelo, querido, el técnico de River debe ser Crespo. Ahora sí es el momento.
2: Juliana de Río Cuarto, 325, y participo por la camiseta. Son lo más ustedes.
4: Hola, Anelo querido, ¿cómo te va? Para mí el técnico tiene que ser Aymar. Acá un saludo desde Río Cuarto, la cuna de Pablito, Emanuel Valero, 511. Un abrazo de gol para todos.

0: Bueno, señores, volvemos ya en esta recta final. Seguramente seguiremos con nuestros compañeros en la mesa hablando de este tema. Gaby. Por supuesto que vamos a estar hablando de Boca y del paupérrimo arbitraje. A ver, más allá de lo que significa Piero Massa, ya vuelvo a River, ¿no? Es algo que me indignó. Porque solemos tener una doble vara. Y a mí me rompe soberanamente las pelotas cuando tenemos una doble vara. Si Beligoy, si Tapia, si Tobillino o la cúpula de la AFA pone un mismo árbitro dirigiendo a Barracas, a Riestra, por ejemplo, en el campeonato local, de local en octavos. Después vamos a poner el nombre de Óvalo, ¿no? O Lobo Medina, ¿no? Si, por ejemplo, Tapia y Tobillino le dan la orden a Beligoy y le dicen semifinal de Barracas, perdón, octavo de final de Barracas, Dóvalo. Cuartos de final, Barracas de local, Dóvalo. Semifinal, Barracas de local, Dóvalo. Estaríamos pidiendo cadena perpetua, que vayan contra un paredón, que los maten a todos, ¿no? Estaríamos en el periodismo, que somos exagerados a veces, estaríamos pidiendo la muerte de Tobillino, la muerte de Tapia, estaríamos pidiendo la muerte de Beligoy y, por supuesto, del árbitro que dirigió este partido, ¿verdad? Dentro de la exageración mía. Estaríamos haciendo esta situación, este análisis.
1: Sería algo fuerte, claro.
0: Bueno, perfecto. Ahora, la Conmebol lo pone. Al señor Piero Massa dirigir en la cancha de Boca, bueno, cancha Huracán, porque Boca no tenía su estadio, cancha Huracán, octavo de final, a dirigir a Boca de local. Vienen los cuartos de final, el señor Piero Massa vuelve a dirigir a Boca. En la semifinal, Boca de local, vuelve a dirigir el señor Piero Massa. Y vemos las cosas que hace Piero Massa en cancha. Bueno, muchachos, entonces, no tengamos la vara solamente para pegarle a Barracas, para pegarle a Riestra, porque nos caen antipáticos Tapia, Tobillino y Beligoy, y nos hacemos bien los reverendos boludos cuando pasa a favor de otros equipos, como en este caso Boca, porque no tenemos ganas de pegarles a los tipos que están del otro lado. Digo, lo que pasó ayer en la cancha de Boca fue un papelón, la no expulsión de Delgado, la expulsión del jugador, la verdad que parecía un cómics, la expulsión del jugador de Vasco da Gama era un cómics, era un chiste. Entonces, seguramente los muchachos estarán hablando de eso y yo ya les doy mi opinión de que lo que se vivió ayer fue tan parecido a lo de Sampaio en aquel famoso partido Boca-River en las semifinales de la Copa Libertadores de América, donde Zárate, Sampaio y Hurtado hicieron el gol de Boca que después no le alcanzó para pasar a la final, ¿no? Que River termina perdiendo la final en 2 minutos con Flamengo. Sí, Alejandro, voy contigo.
2: Según las estadísticas que por allí uno maneja, es los últimos 6... campeonatos de Ramón,
0: sí.
2: El torneo final del 2014 con River, la Copa Campeonato también con River, la Liga Profesional Saudí con el Al Hilal en el 2022, la Supercopa de Lusail con el Al Hilal y en el 2023 la Copa del Rey de Campeones con el Al Hilal, sí, junto con el Campeonato Paulista que lo logró en el 2025 con Corinthians. Y según las estadísticas de ese momento, bueno, Corinthians le ganó a Palmeiras, el que más títulos tiene como director técnico. Llegó a 17, superó a Elenio Herrera con 16, con Carlos Bianchi y con Marcelo Gallardo con 15. Esto es lo que rezaba la estadística después de haber sido campeón el 27 de marzo del 2025 con Corinthians, que ahora está peleando el descenso, ¿no?
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0: Che, River vuelve en micro para Buenos Aires y a Luca ahora, sí, una vez terminado el partido.
4: Sí, sí, acaba de emprender el viaje.
0: Ok.
4: Rumbo otra vez aquí. Recordemos,
0: viajecito, 300 kilómetros por la 8, ¿no?
4: Pero te va llevando la custodia policial, ¿viste? Va más rápido, no tiene, sí, los, sí, problemas de tránsito.
0: Da igual, imagino que no pueden venir más de 80 kilómetros por hora, que es el límite de los micros de larga distancia, digo.
4: Sí, sí.
0: Llegan mañana a las 7 de la mañana con el culo Claro.
1: Bueno, duerme.
4: De hecho, hoy viajó el culo liso. Bien, el River llegó también. Esta mañana.
5: Tener el culo liso,
2: Gol de Palmeiras.
0: Bueno, claro, tener el culo liso, te tenés que hacer con el marcador, te tenés que hacer la raya, por eso te quedó liso. Sí, dame el gol de Palmeiras.
2: Bueno, José López hizo el gol de Palmeiras.
0: Mirá el flaco.
2: Al 45+1. 1-0 gana Palmeiras a Fluminense de visitante en la ida de las semifinales de la Libertadores.
0: Por ejemplo, River no tiene plata para traer un flaco López, un delantero de área.
4: Y debería tener. Hoy no sé, pero debería tener. No sé cuánto cobra el flaco López de contrato.
1: No es un tema de plata, claro. Es en qué la gastó, no.
0: Es un tema de elección de jugadores que...
1: Pues erró en todo, claro.
4: Mirá, hoy en el banco de suplentes estuvieron, sin entrar, Arambarri.
0: Igual vos la que te mandaste con Beltrán, digo, ya te catapultó para toda la vida.
4: No, pero...
0: Pero pedilo Beltrán, seguí pidiéndolo Beltrán, así yo me sigo cagando de risa.
4: Pero yo no dije, tiene que entrar Beltrán. Yo dije, me llama la atención que River no haga cambio de mitad de cancha para adelante. Y
0: no entre Beltrán.
4: En el banco de suplentes, a quien River pagó, pero, o va a pagar 7 millones.
0: Pero, ¿de verdad ustedes creen que Beltrán y que Borré están a la altura de River hoy?
4: Pero entonces tiene que hacerse cargo quien haya pagado 7
0: bueno, sí,
4: millones por Beltrán.
0: Pero eso es otra discusión. 5 palos para Arambarri, 4 por Borré. Pero eso es otra discusión, que alguien se va a tener que hacer cargo. ¿Alguien se va a tener que hacer cargo de este mal momento? El arquero de River le hace todos los goles en el área chica. Y hoy Otamendi, gracias a Dios y a la Virgen de Luján y a todos los santos evangelios, que no nos expone a nosotros los periodistas o los relatores de fútbol, que siempre somos los más hijos de puta de la profesión. Porque yo, pegándole o criticándole a Beltrán, seguramente algún hincha de River me está puteando, me está criticando, me está diciendo barbaridades. Cuando digo, Beltrán está pasando un mal momento, Beltrán no es el mismo que el campeonato pasado, River cometió un error grosero en haber dejado ir a Armani porque el chico hoy no tiene competencia interna y sabe que es el uno y nadie lo va a reemplazar, que no sale del arco. Y hoy Otamendi lo expuso, salió una vez, le dijo. En la cancha le pegó una cagada a pedo que el pibe no sabía dónde esconderse, ya, Luca.
4: Sí, fue notorio el grito de Otamendi para Beltrán, que yo coincido que quizás haya bajado un poco su nivel con respecto a lo que había mostrado, pero... Hay que decir también, los defensores no acompañan, ¿eh? A River le hacen goles todos los partidos.
0: Pero tiene una selección campeona del mundo.
4: Y bueno.
0: Montiel, Martínez Cuarto, Otamendi y Acuña. Y
4: sí, yo te entiendo, pero le hacen goles todos los partidos. Salvo Estudiantes de Río Cuarto, que fue la excepción, y con el respeto que merece Estudiantes de Río Cuarto, uno lo ve jugar y entiende por qué fue la excepción. Después River recibe goles todos los partidos, uno o más.
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0: Bueno, ha empatado River. Alejandro, repasamos cómo ha quedado la tabla de posiciones. Hoy River está fuera de los 8 y está... rasguñando la clasificación a la Copa Sudamericana. Sería el segundo año consecutivo que River no clasifica a la Copa Libertadores, Lichetti, ¿no?
2: Esto es así, y está a 5 puntos de entrar a la Copa Libertadores. Tiene 4 equipos sobre su posición. Está a 6 de Independiente Rivadavia. Y aprovecho para repasar la zona B, ya que estábamos con River. Central, Belgrano y Argentinos en ese orden, 22. Sarmiento 20, Huracán Gimnasia 19, Barracas 18 e Independiente Rivadavia 18. River está noveno con 17. El grupo A, Instituto 26, Defensa 24, Boca Vélez 21, 20 para Lanús con Gimnasia de Mendoza, Independiente 18 y Newell's que tiene 17. Entonces, en la tabla anual, el primero es Independiente Rivadavia que tiene 52. Boca 51, Argentinos 51 en Libertadores, Central 50, Vélez 49, Belgrano que está en Libertadores 48, Instituto 47, ahí aparece River con 46, y Estudiantes y Gimnasia tienen 45, hasta el momento es en la Copa Libertadores esto lo que sucede. Hay algunas versiones que ya comienzan a llegar, Gaby, sobre confirmar el Maracaná finalmente, ¿eh? Son los primeros posteos que están llegando. Vamos a ver si después se puede seguir desarrollando. Pero en principio quedaría firme el Maracaná para el partido de Boca. Hay que seguir esta información que está recién llegando a nuestro escritorio.
0: Bueno, muy bien. A ver, Gianluca, entonces, cuando uno lo escucha a Alejandro Lichetti y escucha los números de River, los números no parecen tan graves, ¿no? Los números no parecen tan graves, a 5 puntos de clasificar a la Copa Libertadores de América, y como todos se cruzan con todos en la parte de arriba, y faltan todavía creo que 4 fechas, ¿no?
2: Sí, 4.
0: Son 12 puntos, o sea, no parecería nada imposible. El problema es el fixture. El problema es primero cómo juega River.
1: Claro.
0: No, contra Estudiantes de Río Cuarto no le empataron porque es Estudiantes de Río Cuarto. Hoy termina empatando, no puede ganar. Ahora, se le viene Belgrano en Córdoba.
4: Sí.
0: O sea, primero, de cuatro, tiene 3 afuera, 1 adentro. Primer dato que a River le cuesta. Belgrano en Córdoba, que para mí Belgrano está mejor que River hoy. El otro día lo narré con Racing y la verdad que Belgrano es un muy buen equipo.
1: Está puntero.
0: Y la verdad que está mucho mejor Belgrano que la final que jugó con River, y River para mí está peor que la final que jugó con Belgrano.
4: Coincido.
0: Ah, bueno. Menos, gracias, Jan.
1: Una.
0: Gracias. No. Ahora sí duermo tranquilo a la noche.
4: Ay, bueno.
0: La
4: charla.
0: 2. Boca está mejor, más allá de con paredes, sin paredes, Boca está mejor que River. Y juega la Bombonera.
4: Sí.
0: Y juega la Bombonera. Después te queda Racing. Que veremos, Racing es un signo de pregunta. ¿Debería ganar River en la cancha de River?
1: Sí, lo puede agarrar también a Racing en Malentonado, si es que Racing va a ser después del Clásico.
0: Claro, no.
1: Pero hoy Racing no es un equipo...
0: Debería ganar River, aparte habitualmente River le gana con la camiseta a Racing. Y después no debería haber problema que River le gane a Aldo Civi. Ahora también hay una realidad que Aldo Civi lo goleó y lo dejó fuera de la Copa Argentina. Mm. Es verdad que probablemente lo encuentre Aldo Civi por ahí descendido.
2: Sí, puede ser.
0: No. Entonces digo, el problema de River es que juega mal y que tiene un fixture complicadísimo.
1: Y la conclusión es que River hoy no es garantía de nada. Con lo que gastó y demás, hoy no es garantía River, no creo que es un equipo impredecible. Pero hoy es más lógico que no gane los partidos que lo gane. Me da esa sensación a mí.
0: Es más, hay una sensación que el otro día la victoria contra Estudiantes de Río Cuarto no fue victoria. La sensación que quedó más allá de que River ganó 1-0 es que River no ganó ese partido, y lo ganó. Pero jugó tan mal, casi se lo empatan, que parece que River no ganó el partido con Estudiantes de Río Cuarto.
1: No, y dio muchos pasos atrás futbolísticamente ese día. Sumó 3 puntos, pero fue la misma sensación de hoy desde lo futbolístico, de que no deja nada el equipo.
0: Tenemos el teléfono abierto, 113-003-0790. Regalamos una camiseta de River. ¿Quién debe dirigir a River? ¿Quién debe ser el técnico de River? ¿Debe seguir Poncio? ¿Debe venir Ramón Díaz? ¿Hay que ir a buscar de nuevo a Gallardo? ¿Tienen que esperar por Aymar? ¿Lo tienen que convencer a Milito? ¿Lo tienen que ir a buscar a Crespo? ¿Tienen que traer a Sampaoli? 113-003-0790. ¿Quién debe ser el técnico de River? 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Quiero escuchar tu mensaje, dale.
5: Hola Gaby, buenas noches para todo el equipo. Acá escuchando... terminando de escuchar la transmisión del partido y escuchándolo como toda la noche. Mi nombre es Matías de Mar del Plata, mi número del documento, los últimos son 887. Y bueno, la verdad, uno ya no sabe quién esperar, digamos, de técnico. No sabemos si el problema es el técnico, son los jugadores. River tiene que tener un urgente, un defensor central, un delantero que haga goles, alguien que patea el arco. La verdad que me gustaría para River. Y Gaby Milito, yo creo que los tiempos de Ramón Díaz ya pasaron. Y no sé si River está para que lo venga a dirigir Emiliano Díaz, que es el que realmente dirige.
6: Hola Gabriel, equipo, ¿cómo están? Buenas noches, ¿todo bien? ¿Todo tranquilo? Mi nombre es Leandro. Mis últimos documentos son 444. Para mí el técnico de River tiene CBKCC. Quiero ganarme la remera para mi hijo. Abrazo grande.
7: ¿Cómo estás? El técnico tiene que ser Crespo. Soy Gabriel de Pilar. 072.
8: Buenas noches, equipo. Soy Francisco de Santiago del Estero. Para mí tiene que volver Ramón, el más grande, el único que puede sacar a River adelante. Quiero ganarme la camiseta. El momento termina en 299. Un abrazo.
9: No, Gabriel, ya se tiene que ir Poncio. Ramón Díaz o Pablito Aymar. Documento 060.
10: Hola Gaby, equipo. Mi nombre es David de Ciudadela. Mis últimos tres números del DNI son 906. Y el técnico de River, el próximo técnico, respetando después de Poncio, el próximo técnico de River tiene que ser el pelado Almeida. Bueno, les dejo un abrazo para todos y quiero la camiseta de River.
11: Gaby, ¿cómo te va? Buenas, te habla el sapo de Venado Tuerto. Mi terminación es 950 y me parece que tendría que venir Crespo, porque venir Ramón Díaz es más de lo mismo como hizo Gallardo. La segunda vuelta no son buenas. Para mí Crespo sería uno de los a seguir.
12: Hola muchachos, excelente programa. Para mí hay que darle ya la oportunidad a Crespo. La verdad, Ramón ya está, pasó, dejó todo muy bien, pero Crespo me parece una buena opción si es que no se le da la oportunidad a Poncio. Quiero la camiseta, soy de Tucumán, 143 es mi número de documento.
13: Para el programa de Gaby Agnello, es una consigna de pensar que el técnico de River debería seguir estando Poncio, porque si no, siempre está cambiando y hay

0: Balán la pierde. Salida por derecha. La viene a buscar el jugador. Pero la pierde, ojo. Le queda por el medio. A Thiago Almada, Thiago Almada la pica. Para que se venga Montiel, Montiel, Montiel, Montiel, Montiel, Montiel, Montiel, Montiel. Tiene que picar vacío de número 9 para pegar al arco. Yo los huevos que tengo, dice Montiel. La macana que se mandó Cristian Zavala, la perdió en la salida, la recuperó River en posición de número 10, la pusieron al vacío para que vaya Montiel. Montiel mano a mano con el arquero, le pegó cruzado entre las piernas de Ayala. Bueno, es lo que venimos hablando con Ciola. Le tiene que pegar al arco River y dejarse de joder. En este caso fue Montiel. Quiero verte
1: huir con un ladrón. Bueno, señores, José, cara de música, el flaco Pacet, Coli, ¿cómo les va?
2: Olu.
3: Hola. Gracias, Gaby. ¿Cómo va? Bien. Bien, muy bien.
1: ¿Quién dijo Oli?
4: Olu.
5: Olu.
2: Olu.
6: Coli.
2: Tenemos que levantarnos anímicamente, estoy destrozado. Sí, sí, sí.
5: Yo no. Después de lo que vi recién, no.
2: Estoy totalmente muerto.
7: Pero vamos a poder festejarlos.
5: No, no.
3: Están saludando el roto y el descosido en la mesa.
5: Anhelo. Que tarden un mes en jugar un partido y después lo empaten, es insólito.
1: No tienen ya... Pero de verdad se lo digo, ¿eh? Los periodistas de Boca y los periodistas de River no tienen vergüenza la cara durez.
2: Sí, coincido.
1: Muchachos, llámense dignos y por lo menos durante 10 minutos hagan silencio.
2: Silencio.
1: Que el de Boca festeje que River empató con Sarmiento y que el de River festeje que Boca perdió con Vasco da Gama.
2: Pregúntale a Pilón.
1: Hagan silencio. Hagan silencio.
3: Dejalos que hablen, porque si no es porque vos te vayas, lo tengo que hacer el programa solo con el flaco Paseo.
1: No, bueno, pero para escucharlo 40, a ellos.
5: Yo de 40 no entro ahora.
1: Cara de música está en el streaming.
7: Estoy acá.
3: No,
7: querido.
3: Está acá.
7: Estoy acá.
2: Aniquilado, me parece.
7: Muy preocupado,
2: también.
7: Esperando el gesto del entrenador interino de River. Y bueno, me parece que ya no da para más, ¿no?
1: ¿Qué estás queriendo decir?
7: Estoy queriendo decir que Poncio se tiene que ir ahora mismo a dar un comunicado, agradecer la oportunidad, pero que no estuvo a la altura. Y que los dirigentes de River tienen que poner los huevitos sobre la mesa y traer un entrenador serio, con nombre, con espalda, con sabiduría, con carrera, con campeonatos. Si no es Ramón Díaz, porque no se puede Ramón Díaz, que sea alguno, el que quieran, no sé. Yo no lo voy a decir yo, pero claramente River ya no puede jugar más sin entrenador, no, entre otras cosas, ¿no? Porque tiene más falencias que el entrenador, pero vos estás atravesando la peor tormenta de tu historia con mi tía piloteando el barco y te vas a hundir, ¿eh?
1: Ahora, pero,
7: y se hunden todo lo que están adentro del barco.
3: Es el tercer entrenador en lo que va del año.
7: Esto no es un entrenador, esto es una persona que se estaba por ir de vacaciones, lo agarraron ahí como...
1: Mira, lo mismo que cuando yo a vos te traje.
7: Sí,
1: acá.
7: Bueno, pero yo te.
1: Yo me estaba yendo de vacaciones, sí, y faltaba gente en la mesa.
7: ¿Sabés lo que pasa conmigo? Que a vos te nominan a los Martín Fierro todos los años. River con Poncio no va a jugar ni la Copa Libertadores, por ahí no entra entre los 8. Y van a volar todo por los aires, porque no es Poncio nada más.
1: ¿Venís problema... a la fiesta?
7: No me llegó la invitación. ¿Qué pasó?
1: No sé.
3: El problema no es Poncio. El problema es la conducción de River, que ha gastado por segunda temporada consecutiva una millonada de pesos en esto de dólares para armar un equipo y no hay nadie que le ponga el cascabel a este gato que haga jugar a este equipo. Ni el técnico anterior de otra perspectiva, ni el técnico que estaba antes, que era nada menos que, Gallardo.
1: Yo no puedo creer, y acá le tengo que dar la derecha a José, estoy obligado a darle la derecha a José. No puede ser como River gastó lo que gastó y no tiene un 9 que le pegue al arco.
3: Es que no, pero el problema de River no es el 9. River tiene que tener un 4 urgente, Gaby.
1: ¿Un 4?
3: Sí, un 4. River tiene que traer un 4.
7: Claro, el 9 lo tiene.
3: Porque el 9 lo tiene que Montiel.
1: Claro.
3: Alguien tiene que jugar de 4.
5: Es como en su momento Ascacíbar en Boca, que
3: más o menos
5: tenía el 9.
7: River tiene 9s que te pueden gustar más o menos, pero...
1: Pero en el banco tiene 11 millones de dólares, Beltrán y
7: bueno,
1: Borré.
7: Por eso te digo, tiene 9 que te pueden gustar más o menos, pero juegan de 9. Lo que pasa es que hay una moda en River de que no se juega más con 9.
3: Y pero los goles que hace...
1: Ah, lo vengo diciendo hace rato eso, ¿eh?
3: Sí. Está bien, pero los goles lo hace desde 9, ¿eh? Porque hoy fueron goles todos de pasillo, como
7: claro,
3: dice Diego.
7: Es que Montiel lo que expone es que a River le falta un 9, precisamente. ¿Sí? Montiel es el goleador del año de River.
3: Hasta ayer nomás, hasta antes de esta pretemporada que le permitieron a River de 21 días, el 9 era Driussi.
7: Bien.
3: Y ahora Driussi está jugando, ¿no?
8: Sí, pero hay que abrir el abanico, José. Yo estoy de acuerdo con vos. El principal responsable es dirigencia.

0: Primero,
1: sí.
0: Primero. En función de todo lo de las selecciones, ¿no? De técnicos, jugadores.
1: O sea que eso no lo podemos cambiar ahora.
0: Eso no podemos cambiar. Ahora digo.
2: Sí, se puede, puede renunciar también.
0: No, eso ni habla. No, no,
2: en
0: pero
2: su
0: no,
2: momento
0: no,
2: si yo, digo, yo quería que Riquelme renunciara. O sea,
0: voy, si a me esto, eso. Voy a esto. Hay que abrir el abanico de responsabilidades. Los jugadores nunca van a ser responsables si no van a llegar este técnico, el anterior, el próximo, y van a seguir pasando, y hay un denominador común. Bueno, son los jugadores.
1: Sí, pero pasar que, planteles que se quedan agarrados como la enredadera.
2: No, pero es que no es el mismo plantel que el anterior.
3: No.
2: Que el anterior. No son los mismos planteles. No. O sea, hay una cantidad de jugadores que no estaban.
3: Pero la problemática pero es la misma.
2: Sí, Thiago Almada, ¿y cuándo debuta?
1: Thiago Almada vino ahora.
2: Sí. ¿Cuándo debuta?
0: Es la misma, como dice Martín. Sí.
3: Cuarta fecha del torneo debutó Thiago Almada. Ahora, lo que digo es, a mí me parece que los jugadores, sin duda, son culpables de esta situación, sin ninguna duda. Pero, digo, mejor plantel que el de River, yo no sé, en el fútbol argentino no creo que haya mejor plantel que el de River.
1: En principio nadie ha gastado en el plantel lo que ha gastado River.
3: Sí, no, pero repasar
1: los analizamos la jerarquía,
3: también.
1: Sí.
2: Arambarri.
1: También, bueno, sí, por eso. También hay que...
3: Pero está bien, pero ayer jugó Alarcón en Boca. Siempre
2: era el tercero.
3: Y Arambarri, ¿qué? Titular, Tony.
2: Lo trajeron como titular.
3: No lo trajeron como titular. ¿Cuándo jugó titular? Ni con Coudet jugaba.
1: Bueno, Arri vino hace 15 días.
2: Lo trajo 7 palos.
1: Cuatro meses atrás.
3: Está bien, sí. Y esas cosas pasan, porque la verdad que Boca también se cansó de comprar a los Briasco y a los Hanson de la vida. Sí, entonces pasa eso. No podés tener todo correas, porque salen plata y porque no vienen. Ahora, lo que digo es, esos jugadores, uno espera más de esos jugadores, pero a la vez...
1: Santos Borré.
3: Y para mí un error, ya lo dije en el primer momento.
1: Beltrán el 9.
3: Para mí Beltrán es un acierto, debería ser un acierto.
1: Bueno, está bien,
3: es más raro que no funcione que funcione.
1: No lo es, y ahí es donde nos preguntamos si tiene que ver. ¿Con qué tiene que ver? ¿Son los futbolistas, como dice el flaco? ¿Pasan los cuerpos técnicos y no hay ninguno que encuentre dónde va el puntito de la I?
0: Porque la verdad, digamos algo. Nosotros hemos caído en el error y en el facilismo de decir, che, estos jugadores lo hace jugar cualquiera, ¿no?
3: Sí.
0: Dirijo yo con esta clase de jugadores. Evidentemente, no.
1: Bueno,
0: evidentemente no es así.
1: Un oyente decía, denostando a Ramón Díaz, el plantel de River del 96 lo hacía jugar cualquiera. Y yo creo que la misma realidad de hoy...
0: No, el plantel de River del 96 lo hacían jugar las figuras que estaban adentro.
1: Está bien, pero el técnico tenía que... Porque ese plantel tuvo otros entrenadores y tampoco jugó, ¿eh?
2: Mirá,
1: yo no sé si esto es tan así, ¿eh? Mirá que...
2: La Volpe dijo que al Boca de Basile lo dirigía desde un helicóptero y lo chocó a la primera de cambio.
1: Lo chocó sentado al lado del banco suplente.
0: El River del 96 demostró
1: el River del 96,
0: que se dirigía desde adentro de la cancha.
1: No en todos los casos, flaco. Porque el River del 96 también tenía sus estrategias, también era un equipo que jugaba de una manera de local, otra visitante. No fue solamente tirarle la pelota a Francescoli o a Ortega y que ellos resolvieron todo a Crespo de 9. A mí no me pareció que aquel River no haya tenido nada que ver con Ramón. No me parece, la verdad no me parece.
0: Yo insisto, me parece que Ramón era... Si llegaba al 20% de lo que era ese equipo, era un montón.
1: En todo caso, lo bueno que tuvo Ramón fue saber hasta dónde tenía que ir con ese equipo y dejarlo jugar. Cosa que ninguno de los tres entrenadores que ha tenido River en lo que va del año, y quedan 3 meses todavía, con este plantel, o este plantel juega solo o necesita un entrenador que esté por encima.
4: La pregunta del tema Ramón, muchachos, y nos vamos nosotros, así les dejamos hacer el programa a ustedes. La pregunta de Ramón es, ¿por qué hace 2 meses no lo querían? Tenía la posibilidad de traerlo y no lo trajeron.
1: Porque vos lo planteaste hoy, te venía escuchando cuando vos decís el tema de
4: los porcentajes. Es un pararrayos para ellos, no es un técnico deportivo. Bueno, entonces van a ser cagadas.
1: Bueno, pará, ahí es donde yo quería discrepar con vos. Es parte de un paraguas y parte técnico. Ramón es técnico más paraguas.
4: Para mí va a haber un cortocircuito porque hay mucho indie y poco cacique. Porque todos van a querer tener jugadores, porque todos van a querer tomar decisiones.
1: Cuando me decís de todo que no...
4: Y el presidente va a querer tomar decisiones, Langoria va a querer tomar decisiones.
1: Al presidente lo que hay que decirle es que futbolísticamente no tome ninguna decisión más en lo posible por un año, porque todas las decisiones que tomó siendo presidente de River, orientado a lo deportivo, no a lo otro, orientado a lo futbolístico, no hay un solo acierto.
4: Bueno, la de Thiago Almada es toda de él.
1: Y ¿dónde estuvo Thiago Almada hoy?
4: Ah, bueno, está bien, pero no podemos...
2: Pero para Thiago Almada,
1: ¿cuál es el jugador? Claro,
2: ¿quién no lo traía a Thiago Almada? O sea, ¿cómo decir que Riquelme tiene asiento de Paredes? No,
3: pero que Thiago Almada Paredes
2: solo se pone...
4: Pero la negociación,
1: yo estoy hablando de una decisión deportiva, una decisión deportiva que cambia la historia es la de Arruabarrena de subir a Flores, por ejemplo, a la primera de Boca.
4: Está bien, José. Este es un tema. Yo creo que tenés razón, menos en una, que es la, ¿cuál?, de Thiago Almada. Bueno, la gestión de Thiago Almada es toda del presidente River, que para mí es un enorme acierto ir a buscarlo, negociar con el Atlético de Madrid, traerlo. Después lo demás le salió todo mal.
1: Está bien.
4: La de Thiago Almada es la única excepción a la regla.
1: David, demasiado, te quiero decir demasiado eso. Poco para tres técnicos antes de cumplir,
4: no,
1: el año.
4: Tenés razón. Te estoy diciendo que 99, te estoy, sí, diciendo, 99, tenés razón. Una no.
1: Está bien, perfecto, te la doy.
4: Acierto de Riquelme a Paredes, el acierto de Riquelme a traer el Vasco a Arruabarrena, el acierto del presidente de River en traer a Thiago Almada cuando parecía imposible. Yo creo que es el único acierto. Después, la verdad, erró en todo. Traer a Langoria me parece que es un error, un tipo que no sabemos qué hace, para qué está, qué decisiones toma. Tenés razón. Ahora.
3: Y el proyecto Poncio está saliendo mal, ¿eh?
4: Dicho esto. El presidente va a querer tomar decisiones porque es el presidente. Langorio, si está ahí, o como carajo se llame, va a querer tomar decisiones porque está ahí. Ramón Díaz va a querer tomar decisiones porque está ahí. Entonces vas a tener un quilombo, tenés mucho cacique.
3: ¿Y qué traes? ¿Un entrenador que no quiera tomar decisiones? Se va a callar la boca.
1: Si no viene Ramón y viene, ¿cómo es el de...? Abel Ferreira, el del Palmeira, también va a haber mucho cacique, Gaby.
4: Yo trato de ser lo más coherente posible conmigo mismo. A veces puedo, a veces no puedo.
1: Es un intento que hacemos todos y no siempre nos sale.
4: Pero trato de ser lo más coherente conmigo. Yo lo que digo es que la dirigencia de River en este momento no está siendo coherente. Si hace dos meses podían traerlo a Ramón, barato, regalado, y ponerlo a dirigir a River, y de hecho hoy el técnico podría ser Ramón Díaz, y no lo hicieron porque no lo querían o no le gustaba.
1: Ahora no deberían traerlo.
4: Hoy no deberían traerlo, punto. Se acabó la discusión para mi coherencia. Ahora, después, hagamos un programa, discutamos, regalemos camiseta, hagamos el show, la gente se recontraengancha, el teléfono está explotado, hagamos todo lo que ustedes quieran. Ahora, después del otro lado hay un tipo que tiene algo de coherencia de vez en cuando.
1: Está bien,
3: no es tan así,
4: ese
3: Gaby.
4: No,
1: tan lineal. A ver,
3: no es matemático. Bueno,
1: está bien, tenés coherencia en el desarrollo de la idea, no puedo discutir la coherencia de lo que acabas de plantear. Ahora, después tenemos que entender que el fútbol, como la política, y vos sabés muy bien, son actividades del hombre muy dinámicas en donde todo puede cambiar de un día para el otro.
0: Sí, pero en base a los resultados vos no podés manejar.
1: ¿Y en base a qué deciden los dirigentes?
2: Son los resultados. Son los resultados los que definen.
1: Macri no le queda a los entrenadores en función de la encuesta.
0: Tampoco podés decir que Poncio... No estamos hablando de si te gusta jugar con tres delanteros o dos delanteros en este caso. Estamos hablando de que Ramón Díaz no llegó... Porque esta dirigencia no lo podía ni ver.
1: Pero se
0: no
1: le, lo quería, se entonces no podés cambiar. Pero está cayendo el tercer entrenador de una, en José, menos de un año. José, y entonces por eso que van por el paraguas, José, más el entrenador. Sí.
4: José, yo soy el encargado de traer los relatores a este equipo deportivo.
1: Sí.
4: Hay un relator que está tratando de mostrarse por todos lados, que para mí es pésimo. Vamos a suponer que mañana te vas vos, y vamos a suponer que mañana se va otro. A mí me quema. Me faltan relatores de nombre. Este tiene nombre, no importa quién es, ¿eh? Este relator tiene nombre, pero para mí es pésimo. Es pésimo. Che, pero estás complicado, Gaby, porque se te fue Carvajal, porque se te fue Gávez, te quedaste vos solo con el polaco. Y lo tenés que traer a este, sí o sí, porque está libre. No lo traigo, José.
1: Es que yo...
4: Porque para mí es el límite, no es bueno, no me gusta.
1: Yo no creo que Ramón no sea bueno, Gaby, ¿eh?
4: No, bueno. Es que nunca se supo cuál fue el motivo por el cual la dirigencia de River descartó la llegada de Ramón Díaz. Si la dirigencia de River mañana aclara y dice, nosotros no lo trajimos a Ramón Díaz, porque Ramón Díaz se peleó con Donofrio, y nosotros no queríamos quedar mal con el expresidente, yo te digo, tráelo, está todo bien.
1: Me estoy plenamente...
4: Tráelo y está todo bien, listo, ya está. No lo trajiste por... Ahora, si nosotros no sabemos, tenemos que inventar, o tenemos que ver por qué motivo, por esto, por lo otro, yo lo que debo entender es que la dirigencia de River, cuando los zapatitos apretaron, no le gusta a Ramón Díaz, porque si no lo traían, y como no lo trajeron, es porque no lo necesitaban, porque no le gusta, porque no lo quieren. Listo, entonces si no lo querés o no te gusta, y hace dos meses lo podías traer y no lo trajiste, listo, se acabó, para mí tema terminado ahora. Después la decisión la va a tener que tomar River, muchachos.
1: Y si River pasado mañana o en enero asume que tiene que traer a Ramón Díaz, ¿por qué no podría traerlo?
4: Es
1: una discusión.
4: Yo no estoy diciendo que no puede. Digo, ¿qué cambió? Me parece que hay una contradicción muy grande. Si no te gusta, no te gusta.
1: ¿Sabés qué cambió?
2: Cambiaron los resultados,
1: Gaby, claro. Que en el fútbol manda todo.
3: Cambió otra cosa,
4: pero no te empezó a gustar. Gaby, lo empezaste a necesitar.
1: Está bien, Gaby. Lo que hay que entender es que desde el primero de enero en adelante, River, con la conducción política de Di Carlo, va a tener que enfrentar una temporada con el cuarto entrenador. Y esto decime desde cuándo no se ve en River. Cuando vos estás desde las decisiones que tomaste en lo futbolístico, José, y en la elección del entrenador, vas a contramano de los resultados, mucho. Algo vas a tener que.
4: José, sí. No cambió mucho de Coudet acá, no cambió. Gastaron 100 palos, fracasó Coudet, no cambió tanto acá, no se agravó la crisis de Coudet a Poncio. Juega mal, juega como el orto River, no es vistoso.
1: Pero eso se puede extender más en el tiempo,
3: Coudet que estaba en el quinto subsuelo, Gaby, lo único que falta es que Poncio era grave en un quinto subsuelo.
4: Pero ¿por qué no lo trajeron ahí a Ramón Díaz?
3: Porque no le gustaba y vos lo dijiste, y apostaron al proyecto Poncio símil el proyecto Scaloni. Bueno, Scaloni arrancó con el pie derecho, Poncio arrancó con el pie izquierdo.
4: No me parece que por cinco partidos vos digas ya que Poncio, porque si no Ramón Díaz al tercer partido te voy a agarrar y te voy a decir pedí la renuncia de Ramón Díaz.
3: No, pero Ramón Díaz ya salió campeón, dejate ya mostró lo que vale como técnico. Y eso es lo que vos necesitás, una tormenta. Uno que maneje.
4: Vos le pegaste a Gallardo y Gallardo había ganado todo y le fue mal y a los tres años se tuvo que ir.
2: ¿Puedo preguntar algo a los que saben del mundo River? Ustedes conocen el mundo River mejor que yo. ¿No puede ser que a Poncio lo hayan puesto, obviamente, porque está en la bandera y porque había que hacer una...
4: Para mí se jugaron.
2: ¿Me dejás terminar? A ver si puedo terminar la idea.
4: Te estoy dando información. Se jugaron a Aymar porque
2: es lo que estaba por preguntar. Bueno, y Aymar ya está. Aymar no va a ser.
4: De Valeria Massa, Gabriel Anhelo, la concha de mi madre. Hay una diferencia enorme.
3: Pero tienes razón, ahí cambió otra cosa.
2: Una cosa. Para mí Valeria Massa es Ramón, no Aymar. Perdón.
4: Pero no importa. Lo que estoy diciendo de Aymar, no es un técnico joven, con otra proyección,
2: ¿Sabés lo que creen
4: de Ramón? Que es un vago. Y que Emiliano Díaz no puede ser el técnico de River hoy.
2: Bueno. Y van a terminar con eso del mismo modo. Es una decisión populista.
4: Vuelvo a lo mismo, hagan populismo y lleguen al técnico que se le cante las pelotas. Les estoy diciendo cómo traes un tipo que vos considerás que es un vago.
3: Ramón Díaz es un vago, River es el único club de toda la liga que no tiene goles de pelota parada. Por ejemplo, ¿qué entrena? Alguien que me explique qué entrenan los que no son vagos. Porque si River es el único club de toda la liga que no hace un puto gol de pelota parada, ¿qué están haciendo?
1: El tema de la edad no es un tema, Gaby. Ramón Díaz tiene 67. Luis de la Fuente viene a ser campeón del mundo con la selección de España y tiene 65 años.
4: Pero no me lo plantees. Pero José, no me lo plantees. A mí, planteáselo a los tipos que eligen los técnicos en River que no querían a Ramón Díaz.
2: Escúchame, Gaby, ahí me parece que, digamos, lo dejaste claro vos recién, era Poncio hasta Aymar. Aymar no se te da, y vos, si empieza un pedido de la gente, esto es lo mismo que le pasó, por ejemplo, en su momento a Angelici, cuando no lo querían a Falcioni, lo empezaron a putear a él en la cancha y pedían a Bianchi. Él quería a Guillermo y lo pedían a Bianchi. Es lo mismo.
4: Tony, pero a mí me gusta hablar de las cosas que pasan. Esto que vos estás describiendo pasó en tu imaginación.
2: ¿Qué cosa?
4: Esto de que pidan a uno, fueron 100 tipos en un hall pidiendo por Ramón Díaz. Yo voy a la cancha de River todos los partidos.
2: Dale. Vamos a ver
4: qué pasa el domingo. No sé qué es lo que va a pasar. El domingo no juega, juega un partido solo y es contra Racing. Lo que vos estás describiendo nunca pasó.
2: Bueno.
4: Nunca la cancha de River cantó por Ramón Díaz.
2: Yo creo que si
4: vos pasó ponés, dos veces. Bueno, lo que vos si crees.
2: Pero yo no estoy. Una encuesta en redes, no hay ningún tipo que saque más votos que Ramón.
4: Pero no importa.
2: ¿Cómo no importa?
4: El presidente. ¿A vos te parece? ¿Sabés lo que dice toda la sociedad argentina?
2: ¿Qué dice?
4: La sociedad argentina dice: Milei tiene que aflojar. Si quiere ganar las elecciones, tiene que aflojar.
2: Sí.
4: Tiene que aflojar, tiene que sacar el pie del acelerador, tiene que aflojar.
2: Sí.
4: ¿Sí? ¿Sabés lo que hace Milei? Acelera cada vez más. Y no afloja.
2: Y el tipo en agosto,
4: ¿sabés qué hace? Sí. Se va a plantar ante la gente y van a decir: ¿me votan o no me votan? Pero yo voy a tomar las decisiones para las cuales llegué acá, bueno, que ustedes me votaron.
3: Vos que sabés todo.
4: Tipos, bueno, Estefano Di Carlo le va a pasar lo mismo. A mí me parece un error que Estefano Di Carlo, y lo dijo un montón de veces, gobierne River a partir de lo que pasa en las redes sociales. Bueno. Me parece un grosero error. Bueno. A mí.
2: A lo mejor no estaba preparado para ser presidente.
4: Bueno, no lo sé. No estoy entrando en eso. Yo creo que está muy preparado para ser presidente porque fue el gestor de todo lo que...
2: Perdóname, una cosa es la capacidad, ¿sí? La capacidad, el estudio. Y otra cosa es el manejo de la tormenta. Y a los 36 años por ahí no estás preparado para manejar la tormenta como está
4: arriba. Yo creo que Estefano Di Carlo es el hacedor de todo lo que pasó en River desde atrás. ¿Desde atrás?
1: No de lo deportivo, Gaby.
4: No de lo, bueno, no probablemente, de lo probable, bueno, iba a decir eso. Es el sostén de todo lo institucional de River desde atrás. Ahora, probablemente falle en lo deportivo. Bien. O esté mal aconsejado en lo deportivo. Quienes le dan consejos quizás no lo aconsejan bien, no.
3: Pero
4: lo
3: si
4: sé.
3: Quien le da consejo, Gaby, no conocía al Monumental hasta hace 2 meses. Digamos todo también.
4: ¿Pero quién le da consejos? Jairovsky,
3: Gaby, Jairovsky, un tipo que nadie de River sabía que era de River, no lo conocía nadie en el Monumental. Entonces, cuando vos escuchás a la gente que no es la que tenés que escuchar, entonces volví a las bases, escuchá a la gente que sabe, a la gente que la pasó, rodeate de gente que la vivió y por ahí te va a ir mejor.
4: Bueno.
3: Y trae un entrenador, porque la tormenta de River no la puede afrontar. Está Poncio, que está aprendiendo a ser entrenador.
4: Una pregunta y me voy.
1: Sí.
4: Para Coli.
5: A ver, sabía para que iba a venir.
4: Estoy hoy leí...
5: No va a jugar.
4: Hoy leí a la 12... Pero pará que te voy a hacer una línea. Hoy leí a la 12 Petera.
5: Sí.
4: ¿Sí?
5: Sí.
4: Juega Paredes.
5: ¿Qué querés que te diga?
4: Leí a Pete...
5: A ver...
4: Me imagino. Paredes juega.
5: Qué nombre es raro, ¿no? Leí, no lo tenía,
4: sí, porque son todos, sí, de la escuela, sí, de Petete.
5: Mm.
4: Yo soy de la época, sí, de Petete. ¿Sabés por qué Petete? El libro gordo de Petete son los que saben todos.
2: Claro.
4: No es ninguna ofensa, digo.
2: Claro.
4: A mí, cuando yo era chico y me decían el libro gordo de Petete, me sentía orgulloso.
5: Sí, a mí entonces me decían está, el gordo del Petete.
4: Claro, está. El Pete Sheffer, por ejemplo.
5: Ahí está, dale.
4: El Pete Sheffer, está la 12 Petera.
5: Claro.
4: Bueno.
5: Se trabó ahí el tema.
4: Todos dicen que Paredes ya entrenó, que Paredes ya está bárbaro.
5: Se ríe.
4: Que corre más rápido que Schumacher,
5: sí,
4: y que está mejor que Usain Bolt.
5: Sí.
4: Juega Paredes, pero lo vas a contestar en un rato.
5: ¿Algún petero más que anda a la vuelta por ahí?
4: Va a contestar en un rato otro de los del libro gordo de Petete, el Pete Kolinsky.
1: ¿Podrías haber traído otro ejemplo que no fuera el de Schumacher?
5: Pregunto, ¿cuál es más importante, Talleres o Bajo da Gama?
1: Pero
4: Schumacher cuando corría era un animal.
2: Además, estaba hablando de Tony Schumacher, el arquero de Alemania.
4: Estaba hablando de Schumacher cuando corría.
2: ¿De Michael Schumacher?
4: Puedo decir Fangio también, escúchame.
1: Claro.
4: Cuando corría Schumacher, la pucha. Después, desgraciadamente, le pasó lo que le pasó. Lamentablemente, se perdió un deportista de tremenda elite. Pero la pucha, lo que corría Schumacher, Dios me libre y me guarde.
5: Cuando los autos... eran de Fórmula 1.
4: Bueno, Pete,
5: sí.
4: Coli.
5: Sí.
4: Va a contestar después, ¿no?
5: Y claro.
4: Perfecto.
5: Sí, para eso me pagan.
4: Señor, bueno.
2: ¿Te pagan, boludo?
5: Muy bien.
4: La verdad que deberían rever en la radio eso.
1: Sí, estoy.
4: Que te paguen para este tipo
5: hablando
4: de
5: papel. Hablando de Pete. Mirá de lo que nos... Mamaba, loco, ¿eh?
1: Mirá de lo que nos enteramos ahora, justo.
2: Tremendo.
4: Señores, nos vamos. Lo saludamos a Nico Sánchez. Un abrazo, Nico. Lo vamos a saludar a... Gianluca Petero Saraceni.
6: No. Saraceni está bien.
5: Corran todos.
4: Perfecto.
5: No, mirá, está Vaciola.
4: ¿Cómo siguen los días de River, Pete?
6: Ya está rumbo a Buenos Aires el plantel. Veremos si entrena mañana. Yo creo que sí, porque vuelve a jugar el domingo en Córdoba contra Belgrano.
4: Perfecto, muy bien. ¿Cuándo viaja Córdoba a River?
6: El sábado.
5: Va Pilón.
4: Muy bien. Ya, perfecto. Va,
6: con el regreso estelar de Paulo Filippini.
4: De Pilón, perfecto.
6: Le mandamos un abrazo grande.
4: Del Pete Filippini.
2: Pero pará, ¿y qué pasó con todos los saludos que le hicimos a la familia?
4: No, yo hasta que no vuelva, cuando vuelva, que me devuelva la grita que puse para la corona. Porque para mí está muerto el gordo.
5: Pero reapareció anoche a las 0:55.
4: Lo dejó grabado el gordo.
2: La hora de los
4: vampiros. Eso lo dejó grabado por si perdía Boca. Era su último deseo. Era su último consentimiento. No, el gordo salió ayer grabado. Era mentira.
1: No.
4: Petín Ciolín.
5: Abrazo grande.
4: Muy bien. El Petín Ciolita. Perfecto.
5: Raro
4: muy bien.
5: Que no ligaste vos.
4: ¿Cómo?
5: Raro que no ligó Martín.
3: Sí, ¿qué están hablando? La verdad no entiendo ni el chiste de lo que están haciendo. No es un día para hacer chiste.
4: ¿Qué pasa? Estás.
3: Estoy caliente.
4: Bueno. Caliente.
2: Bueno, en ese caso, Petero, no sé.
1: Petete. Petete.
4: Escúchame, si estás nervioso, comprate un burro, ¿eh?
3: ¿Sabes qué? Ayer.
5: ¿Y qué hace con el burro?
4: No. Oh. Él sabe muy bien. Él sabe muy bien, tiene un vínculo muy importante con los burros. ¿Qué ibas a decir?
1: Nada mejor que un burro para calmar la ansiedad.
3: Mañana te cuento, te cuento. Pues recibí un llamado muy bueno, pero te lo quiero contar bien.
4: ¿Un llamado futbolístico de River?
3: Alguien del fútbol que no me esperaba, que no conocía, de hecho, pero habló muy bien de mí y te lo quiero contar.
4: Perfecto. ¿Y te referenció a mí también?
3: Sí, me referenció a vos.
4: ¿Es amigo mío o amigo tuyo?
3: Es amigo tuyo.
4: Ajá, mirá.
2: Se ríe.
4: Perfecto. ¿De dónde lo conozco yo?
3: Es un viejo zorro, ¿eh? De la vida, de los medios.
4: De la vida de los medios.
3: Sí.
1: Es muy, muy amplio.
3: Mañana te cuento.
7: Todo lo dejaste pensando.
1: Todo es de la vida, porque de la no vida
4: claro,
1: no conoces
4: claro,
1: a nadie.
4: De la no vida, salvo Filipini, no conozco
3: medios,
4: ninguno.
3: De los medios.
4: De los medios. Sí. Algún tipo que me quiera a mí de los medios. Qué raro.
3: Amigo tuyo de los medios.
4: Qué raro, ¿no?
3: Con las pocas muchos que... años de los medios.
4: ¿Pero trabajó conmigo?
3: No recuerdo, no sé. Yo no estaba. De hecho, te dije que no lo conocía, pero me sorprendió el llamado.
4: Ah, ¿te llamó por teléfono? ¿Te dijo sí. Hola, cara de músico? ¿Cómo sí. te llamó?
3: Me sonaba. Yo estaba al aire en el streaming y me sonaba el teléfono. Uy, atendía en un momento, me dice, atendeme, soy tal. Digo, bueno, pará, amigo, ¿qué onda?
4: Ah, te cagó a pedo ya de arranque.
3: Ya de arranque.
4: Bueno, señores, cierra comercialmente esta transmisión el señor Santiago Schäfer. Nosotros nos vamos, Barcelona nos espera. Así que cerramos esta transmisión. Ha empatado River y se quedan con la hora del final de lo que queda del día, versión Super Mitre Deportivo. Chao.
8: 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Tengan todos ustedes... ¡muy buenas noches!
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10: Hola, buenas noches, soy Marcelo, de acá de Río Grande, Tierra del Fuego. Para mí tiene que seguir Poncio, quiero la camiseta de River. Gracias, excelente programa.
11: Buenas noches, buen programa, soy de Boca pero me encanta el fútbol. Y una pena que River ande así, ¿no? Así que para mí tiene que continuar Poncio. Apenas van 6-7 partidos, no sé cuándo. Así que bueno, soy de Boca Corriente y me gustaría la camiseta. Saludos.
12: Hola Gaby, hola equipo, ¿cómo están? Soy Leopoldo, desde Salta. Creo que hay que poner un poco los pies sobre la tierra y tranquilizarse un poco. No lo veo mal a Poncio. Lo único que sí, creo que tiene que transmitirle al equipo la tranquilidad, porque si River se tranquiliza, es como que River juega siempre apurado. Entonces, a la hora de manejar la pelota en la ofensiva, es como que estamos muy al límite y se cometen muchos errores. Yo creo que si se tranquilizan de tres cuartos para adelante, para arriba, y las cosas van a cambiar. No creo que la solución sea cambiar.
13: Hola Gaby, equipo. Acá habla Hugo de José Cepá, trabajando. el bondi, escuché el partido. De arriba le hace falta un técnico. Me gusta Ramón, me gusta Crespo, pero River necesita un técnico de verdad. Poncio es un crack. Lo amo a Poncio, pero bueno, River necesita un técnico. Tiene un montón de jugadores y no da pie con bola. 134 mi número, lo sigo escuchando, laburando, termino a las 12.
14: Hola Gaby, buenas noches. ¿Qué tal anda la audiencia? Soy Matías de Paraná, Entre Ríos. Yo soy de Boca, pero mi hijo Eliseo es fanático de River. Me gustaría la camiseta para él y bueno, pienso por lo poco que sé de fútbol que el próximo técnico de River debería ser Ramón Díaz. Yo me acuerdo que siempre fueron buenos momentos para el club cuando Ramón Díaz estuvo como técnico. Gracias, un abrazo. 575 el DNI para la camiseta.
15: Hola Gaby, todo el grupo. De acá en Entre Ríos le habla Pablo. Mi último tres números de DNI es 999. Para mí el técnico de River tiene que ser Ramón Díaz. Volver de vuelta y bueno, y Ponce, pobre, que llegue hasta diciembre. Y bueno, y muchas gracias por su servicio, hijo. Pero no creo que siga River y bueno, tratemos de clasificar a una copa Libertadores o Sudamericana. Quiero la camiseta de River, un saludo grande Entre Ríos.
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18: 11 de la noche, cielo cubierto en Buenos Aires, 15 grados, 8 décimos la temperatura. El gobierno apelará el fallo sobre financiamiento universitario. Buscará dejar sin efecto la multa diaria de 100.000 pesos impuesta a Diego Santilli por incumplir una medida cautelar. Además, cuestionó al juez Martín Cormick y lo vinculó con el kirchnerismo. Desde el Ejecutivo, acusaron al magistrado de haber fallado reiteradamente contra la gestión de Milei y aseguraron que tiene vínculos con la Cámpora. Recordaron que Cormick intentó declarar nulo el protocolo antipiquetes y que fue síndico general del PAMI durante la gestión de Luana Bonlovich. El Ejecutivo sostuvo además que el juez se presenta como un cuadro técnico del kirchnerismo y cuestionó sus antecedentes en la administración pública. Por su parte, el presidente del Consejo Interuniversitario Nacional, Franco Bartolacci, celebró la decisión judicial y afirmó que la resolución ratifica que la ley de financiamiento universitario no se está cumpliendo. Velan los restos del Roña Castro. El velatorio se extenderá hasta mañana al mediodía. Los restos del campeón del mundo reciben el último adiós en la casa velatoria ubicada frente al cementerio de Morón.
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18: Se indica para mañana jueves en Capital Federal una temperatura mínima estimada en 13 grados, la máxima en 19, cielo nublado en la madrugada, luego chaparrones y tormentas durante toda la jornada. 15 grados, 8 décimos la temperatura, 92% la humedad.
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0: La versión Super Mitre de lo que queda del día hasta la medianoche. Aquí estamos bravo, después del empate. Sí, están bravos, hoy están bravos. Varios. Los no pibes también, ¿eh? Algunos no pibes también. Que está, lo escuché bravo del otro lado de los dos vidrios que nos separan de una oficinita. Vamos a meternos un poco en Boca.
1: Se está jugando semifinal de Libertadores, ¿eh?
0: Libertadores, sí. Fluminense pierde contra Palmeiras.
2: No, te quería tirar una noticia.
1: 1-0 Palmeiras.
0: Justo como dije, vamos a hablar de Boca, que cruzó. No te tenía tan interesado en hablar de Palmeiras justamente hoy. O Fluminense.
1: Y pueden jugar por cualquier cosa.
3: Mineiro, la Sudamericana, goleó a City Torque 3-0.
0: ¿Hay alguna chance de que Paredes viaje?
3: Ya que viaje, sí.
0: Me da vergüenza preguntar.
4: Que viaje para acompañar y darle fuerza.
0: No otra cosa.
3: Es más, hasta le pondría la ropa total. Hay algunos jugadores. Le pondría la ropa y lo sentaría en el banco.
1: Perdón. El día de Boca contra la Católica, ¿lo recuerdan?
0: Sí.
1: Estaba desgarrado hasta los huevos.
0: Y jugó igual. Jugó.
1: Se lo digo solamente como antecedente. No estoy diciendo que vaya a jugar. El día que jugó con la Católica estaba desgarrado hasta los huevos.
3: Algunos dicen que es imposible que estuviera desgarrado.
1: Tan desgarrado estaba que después le costó 20 días recuperarse o 25 hasta que entró en el Mundial. O sea, flaco, estaba recontra desgarrado. Y se quedó en la cancha haciendo boludeces.
3: Yo me equivoqué, pensé que hablaba del partido con O'Higgins, que él se había quedado sentido.
1: Católica
3: en la final.
1: Es una cosa y O'Higgins es otra. Sí.
0: Son chilenos los dos, pero son distintos.
1: Son chilenos los dos, pero Católica.
3: No, yo me había equivocado.
0: Como Boca y River, son argentinos los dos, pero son.
3: ¿Sabes lo que pasa? Que yo me quedé con lo de O'Higgins, donde ahí jugó bien y lo asistió a Merentiel. Con Católica fue un papelón lo que hizo.
4: Vamos a lo que vos decís.
0: ¿Puede jugar o no puede jugar?
4: No. A ver.
1: Puede entrar a la cancha.
0: Puede entrar.
4: Entrar a la cancha. A ver, es imposible que te recuperes en una semana a grado 2.
1: Sin ninguna duda.
4: Es imposible. Ahora, vamos a
1: la. Además, perdóname, sobre una cicatriz recién, que es peor todavía.
4: Vamos a lo que dijiste recién.
0: Umbral de dolor del futbolista.
4: Umbral de dolor, va, infiltrás, lo tapás, vamos para adentro. Mm. Después, si rinde o no rinde, es otra historia. Ahora, vos sabés que eso termina rompiéndolo más todavía. ¿Sí? Ahora, ¿vale la pena?
1: Eso me parece que es la definición que tiene que tomar él y que tiene que tomar el Vasco. Porque si vos lo rompés todo, lo perdés para la Copa Argentina,
0: para Boca River,
1: y para el torneo, y para Boca River, que son las tres.
4: Por eso digo.
1: Yo creo que, muchachos, hinchas de Boca, para mí la Sudamericana está perdida.
3: Sí. Sí, la lógica, perdida, sí.
1: Porque el que seguía por lo que pasó en la última media hora de juego,
3: un ignorante.
1: Que le chorearon al Vasco. Sí. Y le robaron y le sacaron
2: un
1: jugador.
2: Un equipo serio el Vasco da Gama.
1: Sí. Buen equipo.
3: 11 contra 11.
1: 11 contra 11. Lo dominó todo el partido, no le dejó tocar la
3: pared. Paredes habría sido otra cosa.
0: Equipo muy brasileño de los 70, 80 hasta los 90.
3: Buen equipo.
0: De aquellos equipos brasileños que siempre mantenían eso de atacaban de a tres en bloque tocando la pelota, pelota al pie, siempre a ras del piso.
2: Laterales importantes. Búsqueda,
0: laterales importantes. No, era un equipo bien. Muy brasileño, muy de ADN brasileño. Hoy, Flamengo no es un equipo.
1: Buena técnica. Muy buena técnica
0: para el pase, para
1: preciso.
2: Y vos ves esto todo y te diría que tampoco.
0: Pero no, Fluminense no, y
1: no son tan brasileños.
0: Palmeiras no tienen, no representan el ADN,
1: lo que nosotros conocemos como un equipo brasileño.
2: Perdón, la pregunta que yo quería hacer cuando estábamos hablando de Paredes es, porque Paredes ya lo vimos con una merma en su rendimiento, por más de lo importante que sea para Boca, por el tema físico, sin estar lesionado, solamente con cansancio, con mucho partido encima. Ahora, ¿quién te dice que ponele que haga el esfuerzo de jugar desgarrado, porque en una semana jugás desgarrado, y que el rendimiento sea el que se espera de Paredes? Me parece que lo más...
4: Una lotería, ¿no sabés?
2: No, es que...
3: La lógica que sea lo de Católica.
2: Claro, la lógica es que sea un rendimiento...
0: Lo que vos, Martín, no podés pedir de Paredes en este momento, si juega un rato, yo no creo que desde el arranque, pero ponele que lo lleven y que dada la circunstancia lo pongan. Vos con Paredes lo que podés tener, en medio del desconcierto que había ayer, aún en el tramo final de la última media hora donde Boca llegó
1: orden.
0: Y mucho, orden. Un pase de esos que no hay quien dé en Boca... No queda un futbolista que meta un pase entre cinco y te deje a Merentiel casi cara a cara con el arquero.
1: Pero perdóname, la gamba que tiene rota es la del pase.
3: Claro, el otro día...
1: O sea, él no te va a poder poner un cambio de frente. Claro. Y un pase que te puede dar los pases laterales, te puede ordenar y tocar desde el medio. El pase ese que nosotros esperamos de 40 metros no te lo puede dar.
3: Además, el otro día en el pase corto se lesionó inclusive.
2: A mí es un sinsentido absoluto. Oh,
1: pero tremendo. Yo lo que digo es, él muchas veces...
0: Infiltrado sí te lo puede dar ese pase. Porque estamos hablando de lo que te lo dijo el flaco recién.
1: Infiltrado, vos te rompes todo.
0: Y sé lo que te acaba de decir el flaco.
1: Todo.
0: Y
1: por eso, es que
0: lo que hay que considerar es que si Paredes juega un rato, primero, si juega no va a ser para que entre a la cancha y no le pega una pelota a 30 metros y un compañero que está solo.
1: Si Paredes juega,
0: casi sin pensarlo lo va a hacer.
1: Si Paredes juega va a ser, digamos, para dar todo lo que pueda dar. y Boca lo va a perder por el resto. Si le sale bien, o sea, fantástico, que va a la final de la Sudamericana, ¿cuánto tiene después para recuperarse hasta la final de la Sudamericana?
3: 21 de noviembre.
0: Sí, falta un montón.
1: Es un montón. Bueno, por ahí, 40 días. Por ahí hay que ver cuál es el daño que te haces. Vos ya estás desgarrado. Hay que ver cuál es el daño que te haces. Vos haces eso para llegar a la final, no para otra cosa.
3: Y 3 semanas y para
1: Banfield. También estás demostrando que lo único que te interesa es la Copa Sudamericana, que lo demás te lo pasás por...
3: Claro. Sí, para mí no, tiene
1: porque,
3: sentido.
1: Porque digamos, si vos estás haciendo eso, es que no te importa la Copa Argentina, no te importa, demás, no, claro, te importa nada.
0: Tony, en Boca
4: crees
0: siempre.
4: Que te alcanza para lo otro, pero no para ir a la vuelta con Vasco.
0: Arruebarrena siempre ha dicho que Boca tiene que estar peleando en todo y que no, que no había elección.
1: Sí.
0: La lesión de Paredes obliga a Arruebarrena y a Boca a tomar una decisión, a elegir algo. Porque depende qué es lo que vos hagas con Paredes, es el riesgo de perderte a Paredes para la Copa Argentina, para la tabla anual, para el campeonato local, que es todos los frentes donde estás.
1: Para la tabla anual, yo para mí, el día que se lesionó Paredes, Boca dejó de competir por 2 objetivos. Y lo dije antes.
0: La tabla anual también la...
1: La tabla anual y la Sudamericana no la juegas. ¿Por qué? Porque vos a Paredes no lo vas a tener para la tabla anual. Para los partidos, para Independiente no lo tenés, para Talleres no lo tenés. O sea, vos en ese lapso podés perder.
3: Déjame dudar, con los resultados que se dieron, déjame dudar. Para mí, contra Talleres va a poner casi mejor que tiene.
0: Casi todo, y sí. Pero
3: que no, tiene poco igual, porque le falta...
1: Si Boca ganaba 1 a 0 ayer, ¿qué ponía?
0: La tercera.
1: Nada, no ponía nada.
3: Los pibitos.
1: Bueno, en función de eso cambia. Cambia en función de eso. Cambia en función de que va a ser jodido darle vuelta al equipo, el partido a...
3: El mensaje es...
1: De visitante fue muy difícil. No sabemos ni siquiera dónde va a ser visitante, pero si Boca no le pudo ganar de local en la Bombonera, ¿por qué lo va a ganar de visitante?
3: El mensaje es...
0: Además, te van a agarrar con espacio, vos desbocado, a ir a buscar un gol.
3: Esto juega. Y grande el Maracaná.
0: Tres o cuatro toques con los marcadores de punta que tiene, te van a costar.
2: Está confirmado. Bueno, ayer para mí lo pierde el Vasco.
3: Vamos a decirlo por ahora, para mí no se va a modificar, pero bueno, a esta altura tenemos que decir Maracaná. Yo creo que es una locura que se cambie.
1: No, hay una acción judicial en curso.
3: Sí, no, coincido, lo tocamos ayer.
0: Cuando... La noticia siempre le dio la razón a Fla-Flu. Hasta aquí.
1: Sí. Bueno, en ese caso van a jugar en Paraguay, porque la Conmebol le dijo que no le dejaba elegir el estadio y que si volvía la justicia a fallar en contra. Iban a Paraguay.
0: Iban a Asunción. Bueno,
1: Asunción.
0: El Vasco da Gama se acordó que tenía que jugar en un estadio distinto 10 días antes de jugar una semifinal de Sudamericana.
1: No, hace bastante que viene hinchando los huevos y le dijeron que no. 20 veces ya le dijeron que no.
0: Pues está bien, pero ¿por qué la gestión no la hizo antes por las dudas?
1: ¿Qué cosa? ¿Todo esto?
0: Y sí.
1: No. Lo que pasa es que cuando vos te dicen ya 2 veces que no, dejá de joder y andá. Elegí otro lugar en Brasil. Hay un montón de lugares. No querías ir a Brasilia o no querías ir a Manaus, andate a San Pablo que te da 500 kilómetros, que es mucho más...
0: Vendió las entradas. O jugá en el Nilton Santos y listo.
1: O jugá en
0: el
1: Nilton Santos, digamos, pero si vos no querés jugar con ese césped, quedate dentro de lo que es, no sé...
0: Quiero volver a algo que planteabas. Yo creo que Boca, por más que está lesionado Paredes, y es válido tu razonamiento de que para la parte de tabla anual Paredes no va a jugar, yo creo que Boca... Porque ¿qué rivales le queda? Le queda
3: Talleres, Independiente, River y
0: Clásico.
3: Y Defensa y Justicia, que es una máquina de ganar. Última fecha en la Bombonera.
1: No me vendas a Defensa y Justicia como una máquina de ganar, que después viene a la Bombonera y se caga todo. Déjate de joder.
0: ¿Quién está bien, juega bien.
1: Cacali, dale.
3: Es el segundo.
0: Pero Coli.
3: Crack.
1: Si uno le puede ganar a Defensa y Justicia, no puede ni presionar.
0: Sin Paredes o con Paredes. Primero, estamos hablando del plantel de Boca, de este plantel de Boca sin Paredes. No saquemos el resto.
3: Talleres Independiente.
0: Bueno, ¿vos crees que este plantel de Boca no puede pelear la tabla anual contra Talleres, contra Independiente, contra Defensa y Justicia y contra River? El partido complicado es River.
1: Sin Paredes, sin Aranda, sin... Voy a cometer un error.
4: Aranda ya se
1: fue. Sin Belmonte, sin Villa, que no sabe cuánto tiempo tiene Villa.
3: Puede jugar la Sudamericana.
1: Vamos a ver cómo está, porque ayer...
3: No puede ser de cristal,
1: ayer
3: no podía, hermano.
1: Ayer por ese esguince que tenía, que es una...
3: Dice que es leve.
1: Tenía que haber dado una inyección y dejarse hinchar las pelotas y tenía que haber jugado, no desbordó más. Se plantó de 10 y empezó a tirar pases. No jodamos con Villa, ¿eh?
0: ¿En qué momento le iba a dar la inyección si se lesionó jugando en el segundo tiempo?
3: Son de cristal.
1: Pero que salga y que lo atiendan y le ponen una inyección ahí en el momento, qué sé yo.
3: A ver, Boca tiene jugadores de cristal. A ver, vamos a ser sinceros.
1: Villa, digamos, no se jugó por Boca, te voy a decir, ¿eh? No. Se quedó ahí tirando pasecitos.
3: Aún así metió un par de pases.
0: Intentó, no jugó mal Villa. Ya no, a mí me pareció.
1: Lo que te digo es que jugó 10 minutos y a los 10 minutos se lesionó, no jugó más.
4: Me hace ruido en realidad de toda la discusión que es que Boca dependa solamente de un jugador. saca el nombre.
1: No, pero es un jugador, flaco. O sea, cuando se te van cayendo todo, si vos me decís, mira, yo creo que cuando estaba Aranda, Paredes también estuvo lesionado.
4: Estamos hablando ahora de arriesgarlo, de jugar infiltrado, lesionado, para que se, con la posibilidad de que se rompa aún más.
1: No estoy diciendo que lo
0: solamente porque
1: eso.
0: Pensamos partidos titulares y el suplente de esos titulares. Vos pensás que Aranda se rompió y se rompió Velasco, que es quien entró por
1: está
0: Aranda.
1: Está jugando con la opción C, porque digamos, claro, estaba Aranda, después fue Velasco y terminó jugando con Palacios. Que Palacios estaban sacaban el número para pegarle una patada del orto y mandarlo a Chile.
0: Ya tenía pasado.
1: Con Alarcón pasaba lo mismo. O sea, estaba Paredes, después estaba Belmonte y último, pero último, lejos estaba Alarcón. Y ahora Alarcón jugó de 5.
0: Ahora Alarcón es el titular.
1: O sea, cuando vos jugás con la opción C.
0: Es mucho lo que ha perdido. Aún así, yo creo que la tabla anual con este equipo la puede pelear. La tabla anual la puede pelear.
3: Por eso es clave el viernes. Ganar como sea para seguir a...
0: frente a Talleres.
3: Sí.
0: Y sí, porque Talleres viene a los tumbos.
3: Si
0: vos te mancás con Talleres,
1: sí. No, ya está.
0: Hoy por hoy es el equipo más flojo de los cuatro con los que tiene que jugar.
3: Para mí no
0: es
3: liga tampoco con Talleres. River
0: no tiene mal planteo, está muy mal.
1: River se mancó con Sarmiento y ya está.
0: Bueno, son
1: o sea, matemáticamente siguen con chance, pero.
0: Hay baldosas flojas que vos no podés pisar. Hay partidos que vos no podés perder o no podés dejar ganar. Si Boca no le gana a este Talleres, que se gana solo, se mira en el espejo y se gana, entonces tenés que olvidarte de todo.
3: Y otro tema, y te mando un mensaje ya para lo que se viene.
0: Lo que digo es que te va quedando solamente la... Si es así, la elección de Boca, para el partido del martes, tal vez dependa la formación o lo que vaya a decidir el entrenador, tenga que ver con cómo te va el viernes con Talleres. Porque si poniendo mucho contra Talleres te va mal, vos ya sabés que en la Copa Sudamericana estás mal perfilado, venís mal, porque una derrota de local no es un buen resultado.
3: La lógica de eliminación.
0: Y la tabla anual, si vos te va mal con Talleres, la tabla anual también la tenés que empezar a mirar de ya más lejos.
3: Sí, pensando en la Libertadores, si se quiere.
0: Está bien, pero...
2: Boca tiene muchas chances de Libertadores. Sí. Porque tiene Copa Argentina. Sí,
3: pero ahí yo solo tengo una cosa, Boca tiene que jugar la Copa Libertadores siendo campeón. Bueno. De algo.
4: Bueno.
0: Copa Libertadores la va a jugar
4: en Copa Personal.
1: Te quiero decir una cosa, vos tenés que jugar la Copa Libertadores.
0: Después el resto
1: es como... Punto. Después...
3: Este año se puede decir que la jugó.
1: ¿Cómo?
3: Este año podemos decir que la jugó.
0: Se jugó, tuvo la fase de grupo.
1: La jugó mal. Jugó mal, pero
0: arrancó.
1: Tiene que jugar
0: muy bien y terminó muy mal.
1: Claro.
0: Y sí, jugarlo.
3: Es un papelón.
0: Y la Copa Libertadores no podés no jugar.
1: Si Boca llega... Es otra cuestión, pero... Si Boca llega a jugar la Copa Libertadores, hay un objetivo que está cumplido, que es jugar la Copa Libertadores. Que es lo que más le importa.
3: Es lo que más le importa al hincha.
0: Vos le preguntás al hincha de Boca.
1: No, pero entonces no representás al hincha de Boca. El hincha de Boca quiere jugar la Libertadores en modo de lugar.
0: Por supuesto que lo que voy a preguntar no tiene el sentido porque una cosa implica la otra. Si vos le preguntás al hincha de Boca, si pudiera, ¿qué prefiere, jugar la Copa Libertadores o ganar la tabla anual aún con esta copita? Suponete que ganar la tabla anual es nada más que esa copita pedorra que te dan ahora, ese escritoriazo que le dieron a Central, o clasificar a Libertadores. ¿Vos qué querés? ¿Jugar a Libertadores?
3: No, campeón, no.
1: No,
0: dejate de embromar.
3: Boca se olvidó de decir campeón, no le sale. ¿No viste que quiere hablar Boca y no le sale? Dale, y se le traba, no sabe decir dale campeón en hincha Boca.
0: Libertadores, que el resto
1: yo lo que quiero es salir campeón de Libertadores. No me interesan estos torneos.
3: Los nenitos no saben lo que es decir dale campeón. A veces repetí, no le salen, se traban.
0: Pero la Copa Anual, esto que no significa nada. Ganar el campeonato o ganar la Copa
1: Argentina.
0: Si yo me
1: decís la Copa Sudamericana, dale.
0: Y sí.
1: Me decís... Hasta la Copa Argentina.
0: ¿Y la Copa Argentina?
1: Sí, la Copa Argentina. Porquería. ¿Qué es? ¿Qué es?
0: ¿La anual?
1: Dale, sin nada.
3: A mí me gusta más que la Copa Argentina.
2: Ah, pero Boca.
3: Es un torneo de mierda porque está mal hecho. Porque es injusto, además. Es
2: primero tiene que jugar la Libertadores, Boca. Después ver qué resto, Copa gana. Igual que River, Te digo igual que River.
0: Pero por supuesto.
3: No coincido.
2: Sí.
0: Empezá por clasificar a la Libertadores. Vos garantizate jugar la Libertadores de alguna manera. Después
1: no sabemos para qué, pero tenés que jugar.
0: Bueno, está bien. Tenés que armar un equipo, corregir
3: el
0: equipo.
3: Es lo que nunca gritás campeón. No comprás el diario para verte campeón. Es horrible.
0: Coli, Boca desde que llegó a Robarrena en este semestre, con los jugadores que puso, que subió, porque era inesperado que subiera Flores, ninguno de nosotros conocía...
3: Toda de él.
1: Ya Paredes, nada más.
0: Bueno. Entonces, Boca ha armado un buen equipo. Yo no sé de los cuatro frentes que tenía para pelear en este semestre si va a ganar uno o solamente va a clasificar a la Libertadores, porque también puede pasar que no gane una sola vuelta.
1: Puede salir segundo de la tabla
0: anual. Y entra a la Libertadores. Ahora, Boca queda bien perfilado. ¿Cómo está hoy Boca? Así como va mejor de lo que va River para el año que viene.
3: Pero el año que viene falta todo un año. River te va a traer los millones, los chelsos.
0: Mirá, River se ha cansado de traer millones y con los millones que ha traído no ha cambiado.
3: Y Román va a decir, vamos a recuperar a Belmonte, a Aranda y Koch, y dale que va, y después te los venden.
0: Vos a Aranda lo vas a tener que recuperar porque fue alguien que jugó muy bien, vos algún jugador vas a tener que traer este plantel porque necesitas, me parece, un zaguero de jerarquía que venga.
1: ¿Sabés qué pasa, Coli? Que digamos, si Boca no llega a ganar nada y además no juega a la Libertadores, Riquelme puede renunciar ahora tranquilo, porque bueno, no gana ni en pedo,
3: si no
1: nada.
3: Si no sale campeón,
1: no se puede presentar a la selección.
0: Bueno. Coli, ¿vos pensás que si Boca no gana un torneo y no clasifica a la Libertadores, termina este año peor que como lo terminó con Úbeda? Porque el equipo con Úbeda por lo menos clasificó a la Copa Libertadores de América. Si Boca no clasifica a la Copa Libertadores de América...
1: ¿Qué equipo, boludo?
0: Segundo gol de Palmeiras, ¿no?
1: Sí, segundo gol. Que yo pensé que no lo hacían más porque se perdieron tantos goles.
3: La final 720.000 que va a jugar Palmeiras de manera consecutiva.
2: Estudiante.
0: Con... Bueno. No, esto es con Fluminense.
1: Y hablan de crisis.
3: Pero él dice la final. Sí, lo quiere correr. Es el mejor técnico de la historia de la humanidad.
2: Sí, Flamengo Palmeira, como medio que ya es la que te sale de memoria. Claro. ¿No?
3: Después, si hay alguna relación con la dueña, es otra cosa, no importa.
0: Ah, qué lindo gol que metió este muchacho.
3: Ah, pensé que era.
1: Eso como le pega, mira.
3: De la amistad.
0: Bueno, con la pierna, con el pie, el empeine arriba para pegarle con el empeine con la parte de afuera, claro, para que baje
1: la pelota. Tremendo, es un golazo.
0: Pica adentro, viaja a la misma altura y pica ya cuando está entrando en el...
1: Y el arquero había sacado dos pelotas tremendas recién.
0: 2-0 está ganando Palmeiras entonces, semifinal de la Copa Libertadores. Mañana jueves se juega la otra entre Flamengo y Estudiantes.
3: Está bien.
0: En la definición de la Libertadores. ¿Y qué pasó con el otro partido de la Sudamericana?
3: 3-0 ganó Mineiro.
0: Ganó Mineiro, ¿no?
3: Desfiló.
1: Mineiro es el primer clasificado a la final de la Sudamericana. Ya está en Barranquilla. Ya creo que van a concentrar.
3: Eduardo Domínguez, crack.
1: Y hizo que había arrancado muy mal, te digo.
2: Aplaudí.
3: ¿Hay algún técnico mejor que Eduardo Domínguez, argentino, que no sea Scaloni? Pregunto.
2: Bueno, cada vez le pone más trabas a la pregunta.
3: Es más, para mí, Rodolfo. Domínguez es más que Scaloni. Scaloni, yo también dirijo esta selección.
0: Ah, bueno. Sí. Ah, es que Tapia debió llamarte a vos, entonces, se equivocó.
3: No, pero...
1: Más o menos, con Scaloni de aquella época y Coli hoy, más o menos.
0: El primer tiempo de Boca ayer, quiero ir al partido un poquitito, el primer tiempo de Boca ayer frente a los brasileños...
3: Zambado.
0: ¿Tuvo que ver con este equipo que juega bien? ¿Tuvo que ver con que no estaba Paredes y el equipo no se supo orientar? ¿Se equivocó el entrenador en el...?
2: Él dije, lo perdió el Vasco, te dije yo. Pero claro, viste que Vasco, muy, cuando decís Vasco, puede ser cualquier Vasco.
3: ¿Viniste a echar a todos los técnicos?
2: Se equivocó a Robarrena ayer en el planteo.
1: De ninguna manera.
3: Pero sí. ¿Cómo? A ver, ¿qué se equivocó? ¿Merentiel o Valencia?
2: No, no, porque podía haber jugado Villa de Arranque en vez de Palacio. Se podría haber hecho otra variante. A mí, cuando yo vi el equipo y vi Alarcón, Palacio, Valencia, dije...
3: Pero vos decís todo, acertalo de River, acertalo de Boca.
2: Cuando sabés de cosas...
1: No dijo nada, dijo... nada más, o sea, no sé qué significa.
2: Bueno, ¿y sabés qué significa? Que perdés 1-0 en la Bombonera.
0: ¿Qué piensa usted?
1: Qué bueno.
2: Ahora, ¿no les hizo a ustedes un ruidito? Alarcón, Palacio,
3: no
2: Valencia.
3: No tiene nada, Boca, no tiene nada.
4: No jugar Merentiel ya son dos cosas que te dicen... Qué raro todo.
3: ¿Usted
4: esto.
3: Dice que se cagó el Vasco?
0: No, yo no estoy diciendo eso.
3: El Vasco de Boca, no el otro que nos pintó la cara.
1: Para mí el motivo por el cual perdió Boca es la ausencia de Paredes. Por más que el flaco me diga, bueno, puede depender de un jugador.
0: A mí me parece que...
1: Boca depende de un jugador.
0: Que Boca perdió solamente por Paredes me parece reducirlo en el análisis. Tony, puede tener que ver, pero no me parece que sea el único factor por la derrota de Boca. No, Boca,
1: es eso más la opción C. Que vos estás poniendo. Estamos de acuerdo. La opción C del 5, la opción C del 10.
2: Merentiel no puede salir en este Boca. Si hacemos la vuelta, no nos gusta ninguno, Merentiel. Ahora, no puede salir Merentiel.
1: Yo te pregunto esto. ¿Boca perdió por Merentiel? ¿Por Valencia?
2: Yo a Valencia vi una heladera.
1: Fantástico. No perdió por eso Boca. Boca perdió porque no tuvo juego, porque no pudo manejar nunca la pelota.
0: Para mí tiene más que ver con eso.
1: Merentiel.
0: Sobre todo en el primer tiempo, ¿eh?
1: Tuvo dos, tres chances y tampoco la metió.
0: Sobre todo en el primer tiempo, ¿eh?
1: Claro.
0: Sobre todo en el primer tiempo. Sí, Merentiel
1: tuvo, no tuvo nunca la pelota. Jamás tuvo la pelota, no pudo gobernar el partido, nada. Y decir que el árbitro se autoinfluyó solo sin que Paredes lo tuvieran que prepear para echar un tipo. Porque si no, ni siquiera genera la chance de riesgo que generó.
0: Lo echa por enojado en una jugada donde no meritaba una expulsión de ninguna manera.
1: O sea, así como a mí no me gusta que me caguen. Entonces...
4: Igual una pelotudez lo que hace.
0: ¿El árbitro?
4: No, el jugador.
1: El jugador es un boludo. El jugador es un verde.
3: Hoy salió a pedir disculpas al jugador.
1: Decime la nacionalidad del jugador.
3: Hoy salió a pedir disculpas porque dijo: no es la primera vez que me pasa. Me equivoqué.
1: Es una boludez lo que hizo.
4: Es una boludez.
1: Juegan fuera de contexto los colombianos siempre.
2: Le estaba estaba mostrando al árbitro dónde había sido la falta.
3: Pero pidió disculpas.
1: Ahora, si vos sabés que un árbitro ya te está buscando para echarte. Vos,
4: son dos cosas distintas.
1: Tan boludo hacer eso.
2: ¿Oíste la desesperación del árbitro para echar a ese tipo? Sí. Se le cayó la tarjeta.
4: Bueno, le dio la oportunidad.
0: Pero porque le dio la oportunidad.
1: Tiene que dar la chance de que
2: está
1: te eche.
2: Bien, pero...
0: A ver, no lo había... Porque digamos una cosa, si el árbitro quería echar a uno de sí o sí, lo echa Santiago Sosa y se lo saca al rival para el partido de la revancha. Sin Santi Sosa, este equipo otro. Con esa plancha la va a ver, dice que plancha, que toque el otro. Si quieren echarte, te echan a Sosa, no al.
3: Como
0: no
3: Arce contra Central.
2: Lo que pasa es que la de Sosa apareció, pero después en la repetición te dabas cuenta que ni la tocó, tenía la pata alta.
0: Está bien, pero va con la pata alta, no le deja el planchazo en la cara.
2: No hay contacto.
3: Él puede decir que no la vio y te saca la roja y después vemos si te llama al
1: mano
3: claro.
1: Cara,
0: ya sé, pero te quiero decir, si el árbitro lo hubiera querido
1: el árbitro es un sinvergüenza y el jugador es un verde.
0: El jugador es un verde.
1: Es un colombiano que juega sin contexto. Ahora, todos los colombianos.
0: Si el árbitro hubiera querido echar a alguien para favorecerlo a Boca en el partido, en el futuro, te lo echa Santi Sosa. ¿Cuánto más pesa Santi Sosa que este colombiano en el equipo?
1: Este tipo ni los conoce. No sé
0: pero por eso.
1: Tiene echa un tipo. Tiene un tipo y este le dio todas las chances.
0: ¿Vos te crees que a Santi Sosa no lo conoce? Piero Massa, con las veces que lo ha dirigido. Se ha venido un montón a dirigir.
1: ¿Que no lo favorecieron?
0: ¿A quién, a Boca?
1: Sí.
0: Pero yo no digo que no, lo que digo es que si lo hubieran querido favorecer de verdad, tenía más. Para mí no lo. La expulsión del colombiano la hace, porque el árbitro, por esto que les pasa a los árbitros, que si vos le protestás, claro, es peor que una plancha.
4: Lo dejás expuesto ante la gente y eso es lo que le rompe
1: eso
4: la pelota.
1: Eso es una realidad, pero la. Pero la
0: lo hacen todos acá también.
1: Una cosa, no era ni amarilla la primera. Ni la primera era amarilla. O sea. ¿Cuánto lo demoró?
4: Está bien, pero.
1: ¿Cuánto demoró él a Ascacíbar para que sacara?
4: Está nada. Bien, pero no podés pararte ahí. No te podés parar.
0: Es amarilla siempre.
4: Pero para, esa amarilla
1: es casi taxativa. Yo no digo que el verdor del tipo. Ahora, me parece que lo primero es la sinvergüenzada del árbitro y este que le dio la chance de echarlo.
2: No, el árbitro fue llamativo.
1: Bueno,
0: fue llamativo.
1: Y después te digo una cosa: lo de Delgado. Si a Víncula lo echaron contra Cruzeiro, a Delgado tenía que meter en la cárcel.
0: Sí, la de
3: dije que
0: la
3: como
1: toda la pantorrilla entera, completa.
2: No, y hay otra, no, un contraataque en el primer tiempo de Vasco que el Lyman levanta bandera, no se hace más eso.
1: Clarísimo,
2: y estaba, boludo. Y después con las cámaras, estaba habilitado el tipo.
1: A ver,
2: estaba bastante habilitado.
1: Yo
2: digo
1: una cosa, me encanta la trampa. Ahora, si no van a ayudar, por lo menos ganemos, boludo. Si no van a ayudar los árbitros, por lo menos ganemos. Claro. Hay que echar la pelota.
3: Porque, era empatar al menos para.
4: Yo te lo conté alguna vez también. Yo todo no puedo.
1: Claro, todo no puede. Sí,
4: tenía que entrar a cancelar, lo que faltaba.
2: Yo
0: si,
2: creo.
0: Si quieren un penal, entren al área, porque afuera no se puede cobrar. Salvo Ceballos.
2: Creo que Vasco es un equipo serio.
0: Sí,
2: me pareció que fue mejor que Boca 11 contra 11.
0: Estoy de acuerdo.
2: Ahora, no me parece que Boca no esté fuera de la Copa ya, ¿eh?
1: Eso porque estás cagado.
2: No, te lo digo de verdad. No, si no te lo diría y me cago de risa.
3: A ver. Y el resultado
0: está
3: un gol.
0: Está bien tirado sobre la mesa, pero charlémoslo. ¿Desde dónde? Sí.
3: Porque es un gol. Hasta el último minuto tenés una chance.
0: Vemos capaz de ganarle a este
1: Vasco. Vamos a suponer que cambia el Vasco. ¿Cuáles serían los cambios que tiene que hacer el Vasco para ir a jugar a la
2: revancha? Delantero primero, de arranque.
1: Bueno, Benetiel por Valencia.
3: Ya metió los tres cambios.
1: ¿Vos crees que con eso ya ganás el partido?
3: Ayer metió los tres cambios porque no había más tampoco.
1: No, claro.
3: Metió los dos lógicos, todos sabíamos. Villa y Merentiel.
1: Pará.
3: Y Romero, que ayer no estuvo mal.
0: No estuvo mal, ¿eh?
1: Al Alcón y Palacio no pueden jugar.
3: A mí me
1: ¿quiénes juegan por Alcón y Palacio? ¿Quiénes juegan?
3: Camilo Rey Domenech. Camilo Rey Domenech. Bueno, yo te digo lo que hay. Bataglia, que no juega del 7 de diciembre.
1: Por eso
3: no tiene nada el Vasco.
1: Se le acabó todo.
3: No podía analizar más cambios, nada. Así, que sea lo que Dios quiera.
1: ¿Velasco puede llegar? ¿Llega Velasco a la revancha?
3: No bien. O sea, lo apura. Y otra vez, ¿qué hace? ¿Los apurás o los dejás? Y bueno.
1: Esto sí se desgarró Velasco.
3: No, se desgarró con Unión, no hace mucho.
2: Bueno, pero ahí te cambia
3: una
2: entonces.
3: Una semana más que Paredes.
2: Pará, ¿qué es? ¿Velasco por Palacio
3: y
2: Merentiel por Valencia?
3: Pero,
2: ahí hay otro color.
0: Pero no, ¿sabés a dónde
3: Velasco
0: que
3: tiene
0: ir?
3: Una semana más nomás de recuperación.
0: Pero lo que tenemos que tener en cuenta es qué es lo que va a decidir el Vasco respecto a eso, como dice Martín. ¿Qué va a hacer con Velasco? ¿Lo arriesga? ¿Qué hace con Paredes si tiene una mínima chance?
1: Yo no tengo claro lo de Velasco porque a mí me parece que Velasco no es un tipo que te vaya a cambiar el partido.
0: Pero para lo que tuvo ayer Boca, Velasco puede ser importante, Tony. Para el Boca de ayer, Velasco puede ser importante. Porque si hay algo que le faltó es una mínima cuota de orden, o por lo menos de alguien que te juegue por el medio.
1: Velasco no es un tipo de orden,
0: Un tipo ordenado, pero que alguien que te juegue por el medio, que reciba esa primera pelota. Ayer era todo fulbazo para los costados. Ayer era todas las bandas, todo por la banda, y resulta que las bandas de ellos eran buenas. Te contó Fluminense, ¿no?
3: Lindo gol. Última jugada del partido.
1: Sí.
3: Queda un minuto.
0: No le alcanza para nada, para perder con más dignidad. Nada
3: y,
0: más para.
3: Pero la de Boca, pierde por uno. Bueno, y anímicamente te levanta.
2: Un golcito en el último
3: minuto. Mira el tiempo.
2: Mira Barbosa, ¿eh? Como...
3: ¿Es Barbosa? El de... ¿En Palmeiras está jugando Barbosa? Qué locura.
1: ¿No sabías?
3: No.
1: Figura.
0: Entonces, acá lo que tenemos que discutir es...
3: ¿Cuántos partidos
0: Palmeiras? ¿Qué es lo que va a hacer Boca con el futuro, con lo que le queda del año? Porque esta es la semana en la que Arruabarrena...
1: Tiene que definir.
0: Tiene que definir.
1: Claro, sí.
0: Tiene que definir. ¿Qué equipo pondría, por ejemplo, contra Talleres, Coli?
3: Lógicamente no está confirmado, ni mucho menos. Pero la idea, a mí me dicen que es poner dentro de lo que hay lo mejor. Montero, mejor. Lógicamente. Después vamos a ver. ¿Lo pone a Lozano? Lozano un partidito ayer.
1: Desastre.
0: Ayer no jugó.
3: Para mí lo tiene que poner para ver si lo levanta.
2: No, pero ahí el tema, yo le decía antes a José, me parece, es la primera vez que a Boca los laterales rivales lo atacan más de lo que atacan los laterales de Boca, ¿se entiende? Sí. Y ahí sufrió, porque Lozano yendo es muy bueno.
1: Están chequeando el gol.
3: No, está habilitado.
2: Lozano yendo es muy bueno, igual que Blanco, pero después cuando hay que defender, les cuesta un poquito a los dos.
3: Y lo pasó mal.
2: Blanco igual menos que a Lozano.
0: Blanco jugó
2: un partidazo, bien, ¿eh? Sí, sí,
3: a ver. Partidazo. El tema, lo importante, si juega o no, Blanco yo creo que va a jugar contra Talleres.
1: Blanco juega todos los partidos. Juega
3: todo. Lozano creo que debería jugar.
1: Ahora, centrales pueden jugar cualquiera.
3: Y los centrales es que, digamos, cualquiera.
0: Ayer no jugaron bien los centrales.
1: Dilolo está claro que le da para el campeonato local.
3: A mí me parece que podría...
1: ¿Afuera?
3: Podría jugar Costa. Olvidante. A mí me parece que podría jugar Costa el viernes. No, ahí el
0: ¿por qué jugaría?

0: y los lanzo luego lateral y vayan para siempre, que no vuelvan nunca más, Lozano y Blanco. ¿Sí?
1: Con tres.
0: Con tres. Tres centrales. Yo prefiero a Costa y no a jugar de
2: Es que claramente. Esa puede ser una buena alternativa. Porque yo lo otro que quería preguntar es cuál es la postura, cuál va a ser la postura de Boca. Si va como loco, me parece que va a cobrar. Ahora,
1: es la gran pregunta.
2: Si espera mucho, me parece que no le conviene. No. Entonces, ¿cuál es?
0: Ah, bueno, por eso, si vos tenés tres. Viste que los delanteros no son gran cosa los delanteros de Vasco, en serio te lo digo.
3: No, va a recuperar a Spinelli. Va a recuperar a Spinelli, que últimamente
0: es peor todavía.
3: Anda muy bien fuera de la cancha.
0: Si jugamos con un central solo, si juega Spinelli. Bueno, tres centrales atrás, yo creo que con los dos laterales, y pones el doble cinco a Casíbar Delgado, sacás el quilombo del arcón en el medio, y después, no sé, por ahí jugás con tres delanteros. Flores, Merentiel, Villa. ¿Qué sé yo?
1: Si jugás con Flores, Merentiel y Villa, tenés que tener alguien que te dé un poco de orden. Si vas a jugar con eso, tenés que jugar con cuatro atrás y que juegue Velasco delante de los dos volantes.
0: ¿Quién? No sé. Yo digo, si vos pones 3/5 atrás, o sea, pones a los dos centrales de hoy más.
1: Tenés carrilero, Costa. Pero necesitas jugar por adentro.
0: Delgado y Ascacíbar.
4: Ascacíbar,
0: digamos que son los dos titulares.
1: Estamos bárbaros.
3: Que le apunte a los de Boca Ascacíbar también, ¿no? ¿Eh? En lo posible que le apunte a los de Boca.
0: Pero que tenés que decir, Ascacíbar ayer mete un tiro en el travesaño también.
3: Pero si yo lo amo a Ascacíbar, pero es horrible jugando la pelota, muchachos. No le da un paso a un compañero. Y lo amo a Ascacíbar.
0: Es el 9.
1: Ascacíbar es horrible.
0: Es el 9 que no tenés. Estás loco.
3: No le da un paso a un compañero.
4: ¿Qué le pasa?
3: No le da un paso a un compañero. Miren los partidos.
1: Que es horrible Ascacíbar.
3: No le da un paso a un compañero. Y vayan a ver el Mundo Boca, coinciden todo. No le da un paso a un compañero a Ascacíbar. No la puede parar.
0: ¿Quieres poner Alarcón?
3: No, Ascacíbar tiene que jugar porque te hace goles también.
0: ¿Qué estamos discutiendo entonces?
3: Vamos a Ascacíbar.
0: Es Ascacíbar y
3: si me peleé con él por Ascacíbar.
0: ¿Por qué te peleaste?
3: Porque este decía que era horrible. Nosotros dijimos que tiene gol. Y ahí la empezó a meter.
2: Y te subiste al barco, pronto.
0: Es horrible, pero tiene gol. O sea, tenía los dos razón. Y los dos están equivocados.
3: Pero bueno, tiene que jugar, sí.
1: Terminemos de rondar el equipo, así vamos a las noticias.
3: Bueno, Montero.
1: Sí.
3: Lozano. Y voy a tirar a Figal, a Ayrton Costa, a Blanco.
0: Sí.
1: Cambio los centrales.
3: Y ahí la mitad de la cancha se me armó un lío. Valentín tiene que jugar,
1: Porque
3: no jugó el otro día, no jugó ahora.
0: Valencia también, si Valencia no va a jugar. Valencia tiene que jugar igual.
3: ¿Y los dos?
0: Valentín y Valencia. Sí, bueno, Villa no teóricamente está. Villa Valentín está necesita
1: descartado.
0: Un 9.
1: Villa está descartado para el viernes.
3: Sí. Bueno, Delgado, ¿qué haces? No sé, la mitad de la cancha no te la podrían. Rey Domenech para mí va a jugar.
1: Delgado y Ascacíbar tienen que jugar.
0: Dios mío.
3: ¿Ahora?
1: Sí, con Talleres.
3: Y bueno, entonces si ponen lo mejor, tienen que jugar los tres para mí. Ascacíbar, Delgado y Alarcón, porque hay que darle rodaje. Que se esconde, Alarcón se esconde, ¿no? Pero.
1: No, bueno,
0: el otro día Talleres se va a esconder menos.
1: Claro.
3: Sí. Yo contra Instituto dije que podía ser el nuevo Paredes. Sí,
1: el partido anterior.
3: Pero me fui de mambo.
1: El partido anterior había jugado bien contra
3: Instituto. No tengo puntos medios, chicos. No,
4: tuviste mucha confianza.
1: Velasco, si vuelve, volvería solamente el partido de la Copa.
3: Sí, y yo lo veo complejo porque no llegaría a las 3 semanas. Le faltarían, serían 18 días.
1: Te falta un jugador porque me nombraste los tres del medio campo.
3: Palacios.
1: Palacios, Merentiel y Valencia.
3: Sí.
1: Bueno.
3: Flores, ¿qué hacemos?
0: No, Flores lo guarda. O sea, Flores termina en algún momento lo vas a romper. ¿Sí?
3: Flores para mí hizo todo mal, pero en cara para adelante, por lo menos.
0: Pero a Flores no lo aún dentro de todo lo mal que hace, siempre te mete dos o tres jugadas de gol.
1: Flores, si no está Villa, Flores tiene que jugar.
3: Sí. Otra vez se le empiezan a filtrar que está pelotudeando con las redes, pero bueno, qué sé yo. Yo a su edad haría lo mismo.
0: ¿Vos te pensás que no pelotudeaba cuando hizo los dos goles el otro día? También estaba pelotudeando, hizo dos goles el otro día. No jodamos.
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7: 11:34, el cielo cubierto en Buenos Aires, 15°6 la temperatura. Argentina y Estados Unidos avanzan con otro acuerdo comercial. El entendimiento permitirá enviar el acuerdo al Congreso para su aprobación. El documento corresponde a este encuentro sobre comercio e inversiones recíproco entre ambos países, firmado originalmente en Washington durante febrero. Kirchner anunció la firma del protocolo a través de sus redes sociales, luego de mantener una reunión con el representante comercial de la administración Trump. Estados Unidos reafirmó

0: Su compromiso de mantener el trato arancelario de nación más favorecida para los productos argentinos en los términos acordados. También reconoció el cumplimiento de los compromisos asumidos por Argentina en el marco de una agenda bilateral que busca ampliar el intercambio comercial. Lula busca el voto evangélico a 11 días del balotaje en Brasil. El presidente difundió una carta abierta dirigida a las familias evangélicas. Aseguró que es guiado por Dios y que lucha por las familias brasileñas con medidas concretas y no con discursos vacíos. La carta está dirigida a un sector que representa aproximadamente el 27% de la población de Brasil y que registra un mayor respaldo a su adversario. Según la última encuesta de Datafolia, el 66% de los evangélicos manifiesta su intención de votar por Flavio Bolsonaro. 15 grados 6 décimos la temperatura en Buenos Aires, 93% la humedad.
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4: Hola, soy Horacio de Santiago del Estero. Mis últimos tres números del documento son 712. Quiero ganarme la camiseta de River, pero para mí, hablando del técnico, tiene que ser o Jamón Díaz o el pelado Almeida, porque nadie más puede manejar un equipo con tantas estrellas y con tanto ego como lo demostró el pelado Díaz y también el pelado Almeida. Un abrazo para todos, salimos de adelante, vamos River.
5: Hola, buenas noches, Jorge de Jujuy. Para mí el técnico de River tiene que ser Ferreira, el técnico del Palmeiras. Mi documento termina en 125. Un abrazo, Jorge Jujuy.
6: Hola, buenas noches. Soy Mónica de Río Cuarto. Para mí, el técnico que tendría que tener River es el pelado Almeida, que fue el que sacó a River a la A y él mismo como jugador defendió.
7: Para estos momentos, Di Carlo tendría que renunciar y mi técnico es Ramón Díaz. Luis Álvarez, mi DNI 399.
8: Hola, Ñero, buenas noches. Saludo a Teo desde Salta. La última cifra del DNI son 482. Y yo creo que Ponce tiene que seguir hasta diciembre y ya le tienen que buscar otro técnico. Pero no sé cuál de los que dicen tendrá que ser. No sé si Díaz o Crespo. Y el plantel lo tiene que cambiar todo. No tiene delantero River.
9: Hola, buenas noches, Gaby, Anhelo y equipo. Me gustaría, de no seguir Poncio, que viniera Crespo, porque Ramón Díaz, lamentablemente, en su época de gloria, lo tenía como ayudante a Omar Labruna. Hoy por hoy lo tiene de ayudante al hijo, que no creo que sea lo mismo. Bueno, soy Ramón de Rosario, 215, mi DNI, participo por la camiseta. Gracias.
10: Hola, soy Eduardo de San Juan, mis últimas tres son 924, quisiera la camiseta de River y para mí el técnico que debería tener en este momento River es Pablo Aimar junto con Samuel. Los demás técnicos son Ramón Díaz, muchas gracias por todo lo que nos diste, pero no, para esta etapa no, ya fueron, son técnicos antiguos y hay que modernizar hasta los técnicos en el fútbol argentino.
11: Buenas noches, Ernesto, los tres últimos son 7-4, que siga el mismo técnico, algo va a pasar, algo bueno va a pasar. Ernesto de Ballester, 7-7-4, y me gano la camiseta de arriba.
12: Hola, gente linda, soy una señora mayor que me gusta escuchar fútbol de todos los clubes y todos los equipos. Yo solamente tengo un pensamiento: ¿por qué a los entrenadores los matan, los echan y después los van a buscar y vuelven. ¿Se quieren tampoco o es por la plata que lo hacen? Realmente a mí me echan de un lado y no me ves más en el pelo. Y ahora están peleando si vuelve Ramón Díaz, que lo echaron como un perro, si vuelve Gallardo. Por favor. Por favor, qué poca ética tienen de todos lados. Patricia de Concordia. Chau, chau.
13: Hola, soy Pedro de Viedma. Con respecto a River, yo les quiero decir lo siguiente. River compró un equipo de Fórmula 1 y puso a conducir el Fórmula 1 a un piloto de karting. Esa es la sensación que yo tengo. Si las...

0: decir algo?
1: Tramo final del programa en lo que queda del día, la versión Supermeter. Estamos hasta la medianoche aquí en el 11:30-03-0790. Los hinchas de River respondiendo la consigna que había planteado Gaby más temprano, apenas terminó la transmisión del empate de River 1-1 frente a Sarmiento. Lo tengo a Pirón Filippini. ¿Ibas a decir algo interesante o podemos
0: ir con Filippini? El tema de las redes sociales.
1: Sí.
0: Yo había visto el video, pero no había prestado atención de algo.
1: Bueno, me dejás ir con Filippini y después hablamos
0: pero
1: de las redes sociales.
0: Pero es grave lo que tengo acá.
2: Vamos con Filippini.
1: Es una bomba. Vamos con Filippini. Paulo, gusto saludarte. ¿Cómo va?
3: ¿Cómo andan? ¿Todo bien? ¿Todo tranquilo? Como más mundo que River, pero bueno.
1: Volvió Filippini.
0: I love you.
1: Pese a las noticias que decían cosas raras y difíciles. Tremendistas. Las noticias sobre Filippini eran más tremendistas que uno que tenemos acá en la mesa.
4: Tremendo. Escúchame, ¿está grabado esto? ¿Paulito?
0: ¿Qué hora es, Paulo?
4: Dame una prueba. Dame una prueba de que está grabado.
5: Tapa de Clarín.
3: 23:41.
1: ¿Te das cuenta?
4: Vamos, carajo.
1: Qué bien, Marce, qué bien lo sincronizaste,
3: Marcelo. 14 de octubre.
0: 14 de octubre, ahí está.
1: Muy bien. Bueno.
4: Él dijo que volvía contra Sarmiento y se anticipó, ¿no? Porque volvió ayer.
1: Volvió ayer anoche y hoy está con nosotros después de...
0: Muy crack. Bien.
1: Bueno.
4: ¿Cómo te sentís,
1: Paulo?
4: ¿Cómo te sentís, Paulo? Primero, viejo. ¿Cómo te sentís, Paulo?
1: Ya lo aclaró ayer, que estaba muy bien.
3: Va bien la situación, va todo encaminado.
4: Bueno, no, pero yo decía, ¿cómo te sentís después de quedar afuera de todo con River ahora?
3: No, a ver.
0: ¿Cómo se va a sentir algún que otro, me parece, próximamente?
3: A ver, primero River no quedó afuera de todo.
0: Es verdad.
3: No, todavía no, porque...
4: Está noveno.
3: A ver.
0: Puede quedar puntero en la bombonera.
3: Yo lo que creo que no va a clasificar por la tabla anual a la Copa Libertadores, que ya es imposible, por cuestiones no solamente matemáticamente puede, futbolísticamente está claro que no.
4: Claro.
3: Está claro que no, porque ya el equipo viene demostrando que no está a la altura, que la verdad es un equipo sin la personalidad que uno esperaba que tuviese. Yo puedo entender algunas cuestiones del técnico, pero también me parece que este plantel, desde los nombres tiene mucho, desde el juego poco, y me parece que hay algunos jugadores que deberán contagiarse, porque Correa el primer tiempo, Almada un ratito el segundo, Montiel parece ser el más regular de todos, pero después me parece que hoy, a ver, porque uno puede apuntar al técnico, que creo que en este caso se puso el traje de entrenador para dar una mano, no porque ni siquiera lo sienta, porque la verdad me da la sensación es esta, que le pidieron, Poncio, necesitamos una gauchada, bueno, se hizo responsable, se hizo cargo, está dirigiendo a River, pero también acá tiene que haber un poquito de parte de los jugadores. Uno esperaba, por lo menos en los últimos partidos, otra actitud, otro nivel. Parece que haber parado 21 días a River lo terminó perjudicando y no corrigiendo lo que uno esperaba, porque bueno, uno esperaba que esos días lo aprovechara para recuperar un equipo de lo físico.
1: Ese es parte del análisis, si lo que necesitaba River era parar o necesitaba jugar un poco, necesitaba rodaje.
3: Sí, a ver,
4: ganaste el tiempo para recuperar jugadores, y es cierto,
3: sí.
4: Pero esos jugadores la verdad que todavía no justifican haber parado
5: tanto
4: tiempo.
5: Adriucci lo liquidó, por ejemplo. Claro.
3: Sí, a ver, yo la realidad es que me parece que este es el tercer técnico que tiene River en el año, o sea, esto viene mal barajado desde un principio, ¿no? Esto hay que ser muy claro. El primer error fue la continuidad de Gallardo, después la elección de Coudet se puede discutir porque Coudet lo terminó metiendo en una final, aunque después terminó tropezando y cometiendo algunos errores que uno no hubiese esperado. Yo en su momento dije, para mí Coudet no fue el técnico que había sido ni en Central ni en Racing, no sé qué pasó cuando vino a River, pero fue totalmente diferente. Y hoy está con un técnico que pone el hombro, que pone y da lo que puede, pero que te das cuenta que del banco no cambia nada. Porque hoy es delantero por delantero, lateral izquierdo por lateral izquierdo, no es un equipo que te pueda llegar a sorprender, que pueda llegar a complicar al técnico que está enfrente.
1: Hoy,
3: la verdad...
1: Hoy con Montiel lo hizo un poco, Paulo, porque hoy volvió Montiel a tener mucha presencia en el área rival, cosa que con Montiel... vos siempre tenés la garantía de
3: pero
1: de estar
3: en el año
1: muy cerca
3: ya viene apareciendo Montiel ahí, José, ¿eh?
1: ¿Cómo? No te escuché.
3: Montiel es el goleador de River en el año.
1: No, ya lo sé.
3: Montiel viene apareciendo. Si vos te vas al primer partido del año con Barraca Central, que River gana.
1: Sí.
3: Gana con un gol de Montiel apareciendo en esa posición. Con Gallardo en el banco.
6: Claro. Sí. Cuando la papa quema, Montiel se tira de 9.
1: Está bien. Pero hoy lo tuvo.
6: No, está bien. Ahora, sí, para mí no es algo a elogiar, es una desesperación. No, lo de Montiel todo a elogiar, la actitud de Montiel, todo, la verdad, el partido de Montiel es bárbaro.
1: Llega él también de cabeza en el área chica.
6: Me parece que es algo producto de la desesperación, no algo armado, ni trabajado, ni pensado. No,
1: está bien, pero en el momento en el que había que aparecer, aparece Montiel de 9.
6: Quiero decir
1: una cosa, porque no lo dijimos antes, no puede anularse un gol por lo que se anuló hoy en el partido de River Sarmiento.
7: Para mí tampoco.
1: No.
3: Yo la verdad te digo, entiendo que hay mano, pero ¿qué hacemos? ¿Cortamos la mano de los jugadores? No sé.
6: Sí, está extendida la mano. Ahora, yo no sé qué...
1: La mano está extendida.
4: Es reglamentaria.
1: Reglamentariamente está bien anulado.
4: Está bien anulado, claro.
1: Es decir, no lo estoy señalando al árbitro. Lo que estoy planteando es otra cosa.
3: El reglamento.
1: Es el reglamento.
4: Si está bien o está mal el reglamento.
1: Para mí está mal el reglamento.
4: Es que probablemente se ha de cambiar muchas cosas del reglamento.
1: Es una mano que el ojo humano no detecta. Si el ojo humano no detecta, es imposible pensar que esa mano favoreció al futbolista de River en el control de la pelota.
6: Bueno, pero para algo vino el VAR también, José. Te pueden decir, de hecho lo llamó el VAR a revisar.
1: El VAR vino para que no se escaparan los elefantes, no para descubrir hormiguitas. Eso fue lo primero que dijo Beligoy cuando llegó el VAR a la Argentina hace como 10 años, Martín.
6: Insaurralde pidió la mano enseguida.
3: Sí, está bien.
6: El gol fue lo primero que hizo.
1: Los jugadores piden absolutamente todo. Pidieron penales en una en que no lo habían tocado. Un futbolista de Sarmiento que pidió penal en una jugada en la que no lo habían tocado.
0: Otamendi, una mano que apenas inició el partido y pegó en la rodilla.
6: Sarmiento sabe que River está en la mira y que por ahí le van a dar algo. Pero más allá de eso, no estamos hablando de esto.
1: Hablando de Insaurralde, si yo soy Insaurralde, pido mano también. Ahora, volvemos a aquello de que el offside de 2 centímetros, que no sabemos si es offside 5 centímetros, ¿es ventaja?
6: No.
1: Este roce imperceptible porque la pelota ni siquiera cambia la manera de girar que trae.
6: Y no.
1: Ni siquiera no. Eso. Porque hay pelotas que pegan en el brazo. Vos te das cuenta que empiezan a girar distinta. Giran un poco más rápido, cobran efecto o frenan el efecto.
7: O que te da ventaja.
1: Se modifica un poco la trayectoria y te queda mejor adelante picando para que vos remate. En eso estamos de acuerdo. Hay una incidencia. Ahora, es una mano de equilibrio.
7: Yo estoy de acuerdo, ¿eh? Ahora,
3: yo creo que es natural del cuerpo de cómo se vuelca hacia adelante para parar la pelota y no con la intención de poner la mano.
1: Pero, repito, estoy discutiendo el reglamento, no la decisión del árbitro. Esta no es una crítica al árbitro, porque cuando vas al VAR y la mirás no tenés más remedio.
3: Esta es de interpretación, si el árbitro interpretó que era mano, está bien.
1: Por eso.
3: Igual River tiene cosas mucho más graves
1: Lo que digo es que estas son las cosas que desvirtúan hubo otra jugada el fin de semana también de una soncera chiquitita.
3: ¿Sabés qué te pasa, José? Que si mañana sucede esta misma jugada en otro partido y no la cobran, ahí es donde empieza a estar el escándalo.
1: Estamos de acuerdo. Tendría que cambiar el reglamento y que haya uniformidad universal. No se cobran más los rocecitos en la mano. Tiene que ser mano. Es mano cuando la pelota te pega la mano.
4: Te la tenés que llevar. Tiene que estar parado en la línea
1: Evitas un gol, la acomodás para pegarle. Claro. No la podías parar y la bajaste con la mano. Bueno, ahí sí.
3: No sé qué le pasó a usted, pero a mí me pasó que recién con una tercera cámara pude notar que pudo haber visto un contacto con la mano. Las primeras dos cámaras ni siquiera lo percibí.
1: Si no te mostraban la cámara esa, te deja la duda, y frente a la duda debería ser no. Pero salgo de ahí, quería hacer esta salvedad simplemente porque me parece que son aquellos aspectos del reglamento que hay que modificar. ¿Qué le queda a River como objetivo, Paulo, ahora para ¿tabla anual o el campeonato?
3: No, yo creo que la tabla anual está muy difícil porque tiene muchos equipos arriba. River hoy está clasificando a la Copa Sudamericana.
1: ¿Tiene con qué ganar el torneo?
3: A ver, yo creo que los mano a mano es totalmente distinto. Platense alguna vez entró sexto y fue campeón. Estudiante entró octavo y fue campeón. Digamos que...
1: Por eso te lo pregunto.
0: Arranca de cero.
1: No es solamente...
7: Tiene que entrar, ¿eh?
1: No es solamente entrar octavo o entrar cuarto lo que te hace candidato. River me parece que está más desnorteado que cualquiera de los equipos que me acabas de nombrar. Platense, sí, mirá que Platense eliminó a San Lorenzo, a Racing, a River en el campeonato que ganó. Después sí, puede no gustarnos sí, de la manera que tenía para jugar, pero eso es otra discusión.
3: Sí, yo, a ver, creo que también juega con esa presión y esa obligación de meterse hoy entre los ocho. Si esto lo llega a concretar, me parece que, a ver, no te digo que lo va a liberar, pero quizás podamos ver...
1: Es raro que no lo haya liberado la derrota de Boca anoche, por ejemplo, porque si tenía algo para liberarse era que Boca perdió ayer.
0: Algo dijo anoche Pablo que podría haber cambiado el semblante hoy.
1: Jugar,
3: no, sí, a ver, no se cambió supone... Mucho. No, a ver, se supone por lo que uno averiguó que obviamente generó alguna sonrisa, porque obviamente cada vez que al rival le va mal... es como que te sacás un peso de encima, pero River tiene que hacer lo suyo. Ahora, River tiene que hacer la parte que le corresponde.
7: Pablo, convengamos que es raro y de alguna manera grafica la crisis de River que estemos diciendo que le pesa a River entrar entre los ocho. Le está pesando entrar entre los ocho, que juegan nerviosos, juegan ansiosos, juegan... La verdad que eso demuestra la crisis en la que está metido River.
1: Si no entra entre los ocho...
7: Pero más allá de que no entre...
1: No pelea nada.
7: Que resulte... pesado y no. Una mochila tener que entrar entre los ocho.
4: Puede ser una comparación odiosa cuando podemos ni siquiera decirlo de River. Cuando los grandes pelean el descenso les cuesta más que a los chicos.
7: Ah, pero eso sabemos porque sí, están acostumbrados, no lo saben.
4: Están acostumbrados,
7: pelear.
4: Bueno, no River al verse el equipo de los 70 palos, de los 100 palos, de los 150, sí, que está fuera de los 8, tiene una presión tremenda, te digo, la verdad. Fuera sí. De joda, te digo.
1: ¿Qué le queda a River en el campeonato la fase regular?
3: Tiene un fixture recontra complicado el domingo en Córdoba, 20-15 en el Kempes. Quizá la única ventaja es no tener que ir al Verdi a verlo, va a jugar en el Kempes claro. Con público de River.
1: Con público de River,
3: a
1: sí.
3: Ver, Belgrano se hace mucho más fuerte jugando como local que saliendo al Kempes. Ahí no sé si será alguna ventaja, pero por lo menos River... por lo menos no tendrá que ir a un lugar donde... en este caso Belgrano se hace tan fuerte.
1: Igualmente después Belgrano viene de ganar el clásico frente a Talleres en el Kempes y ya le ganó a River.
3: Además
1: también.
3: Belgrano es el que le ganó la final a River.
1: Por eso.
3: Hay una historia obviamente atrás del morbo del equipo que le ganó la promoción en su momento.
1: El problema es que si vos estás buscando River, a ver dónde encontrás una pata floja a Belgrano, River el que tiene que levantar es River para ir y ganar en cualquier cancha, sea en Alberdi o sea en el Kempes.
3: El problema es River y no solamente lo que pudo haber mostrado hoy en el primer tiempo, que fue un desastre, porque en el segundo mejoró, tuvo algunos síntomas por lo menos de mejora.
1: Estoy de acuerdo.
3: Pero
1: no entendí cómo Lautaro Pereira no fue titular,
3: Bueno, esa es una pregunta que se le debería haber hecho al entrenador, de por qué no jugó Lautaro Pereira, que fue el mejor contra Estudiantes de Río Cuarto, que tampoco entiendo por qué lo sacó, y por qué hoy no tuvo más minutos. Ponele que no jugara de arranque, José, a los 10 minutos del segundo tiempo tenía que estar en cancha.
1: Y pero después de lo que hiciste el otro día, si lo mandaste a la cancha y él respondió, ¿por qué sacarlo para el partido de hoy de la titularidad?
3: Bueno, pero ponele que le respete el lugar a Thiago Almada, que él tenga un equipo titular armado, todo. Pero no puede tardar en lo que tarda. Bueno. Yo ahí donde digo la inexperiencia de Poncio, que
1: cuando,
3: desde el banco
1: cuando te aparece hoy... un pibe con esas ganas y con esa capacidad, porque hoy tiene una de esas, está bien, hubo un roce en el camino... Pero él busca pegarle, búscate el tiro cruzado al segundo palo del arquero, que el arquero hace una tajada fenomenal. Cuando te aparece un chico es como cuando apareció Flores, él va a correr en el rubio, lo subió a primera, jugó un partido de Copa Argentina, la descoció, no salió más del equipo.
3: Yo es lo que digo un poquito también desde el banco, cambiar y tratar de sorprender un poquito al rival. No, nunca un doble 9, o sea, intentar jugar con Beltrán y Drussi un rato, a ver cuánto podían llegar a lastimar, a ver si había alguna manera... River jugó con todo el respeto que uno le puede tener a la carrera de Insaurralde, tiene 42 años, muchacho.
1: Sí.
3: Y no le pudieron ganar una pelota hoy.
1: Se cansó de sacar, sí, es verdad.
3: Sí, se yo, la realidad es que River hoy no transmite nada, genera muchísimas preocupaciones, River gastó un mineral porque tiene un plantel que empezás a repasar nombre por nombre y no es real, o sea, no puede tener la actualidad futbolística que hoy tiene acorde al plantel que tiene. Es inexplicable, pero bueno, también esto arranca con tres entrenadores en el año, habiendo hecho las cosas mal, porque también me parece que del lado de la dirigencia tendrán que hacer un análisis profundo y decir, muchachos, nos equivocamos en la renovación de Gallardo, también me dirán con el diario del lunes hoy es fácil, ¿no?
1: No parecía tan difícil en ese momento, Paulo, La renovación de Gallardo fue un error bastante importante. No era algo, no estaba escondido detrás de cinco elefantes.
3: Yo creo que si se iba a Gallardo en este momento, nadie iba a decir nada. Bueno, porque la realidad es que ya River venía mal.
1: Un año y medio y ningún acierto.
3: Y además ya se había quedado fuera de la Copa Libertadores, que era el objetivo mínimo que debería haber tenido como para decir si continúo con el ciclo Gallardo o no. Yo creo que también fue muy rápida la vuelta de Gallardo, que con el tiempo uno empieza a analizar algunas cuestiones en frío y que quizá después de Michelli no debería haber sido Gallardo, que fue demasiado rápido.
4: Pablo,
3: en un año y un poquito.
4: Pablo, si te digo el primero de noviembre en la Bombonera, en el banco de River va a estar sentado Ramón Díaz.
0: Afloja un poco.
3: A ver,
0: no dijo no.
3: Yo no, porque yo sé cómo viene la mano con el tema de Ramón Díaz. Yo ayer se lo decía a Gaby. A veces parece que es una cuestión del periodismo o de las redes sociales, pero la realidad que en River, si fracasan con Poncio, yo creo que es Poncio hasta fin de año, si fracasan con Poncio, el que van a ir a buscar como por, yo no quiero usar la palabra paraguas protector, pero es la realidad, como el técnico querido por los hinchas, Ramón Díaz. O sea, no tienen para errarle.
4: O sea, no me decís que no a esto.
0: Pero dijo Poncio hasta fin de año, creo.
7: Está bien, pero ¿sabés, Pablo, sabés dónde a mí me hace ruido?
1: Pará, que el...
0: ¿Tenés bomba vos?
1: Hacele de vuelta la pregunta.
4: ¿Estás seguro vos de que el primero de noviembre en el superclásico contra Boca, en el banco de la Bombonera, no va a estar sentado Ramón Díaz?
3: No te lo puedo asegurar, porque si el domingo River pierde en Córdoba, yo no sé qué puede llegar a pasar.
0: Si lo dice Pablo, ya está.
4: ¿Listo?
3: No,
4: te lo estoy preguntando como una especulación, te lo estoy preguntando porque me llegaron datos que hablan de eso. Entonces...
3: No, a ver, yo creo que acá la dirigencia, yo la información que tengo, que no hubo ningún acercamiento todavía con Ramón Díaz.
4: Todavía, buena
3: que esto de viene, que esto viene más del entorno de Ramón Díaz, de sí querer acercarse a River y abrir la puerta para volver a River. Claramente fue el mensaje de Emiliano.
0: Entonces no habla también, bien de Ramón.
7: Hay diciendo, el mensaje viene de todos lados.
4: Sí, ¿sabes por qué? Donofrio, el like.
7: No, pero además, a ver, cuando a mí me molesta cuando... No, Poncio viene a dar una mano, no... Para dar una mano, buscá a un familiar. Me rompe las pelotas cuando dice, oh, Poncio viene a dar una mano. No, ¿es el
3: Poncio
7: técnico o no es el técnico?
4: Un protegido. Si
3: vos lo pusieron...
7: Está bien,
3: Flaco.
7: Pablo, no te lo digo vos, digo. Si vos pones a un técnico diciéndole...
3: Pero vos decís... A Poncio le dijeron, necesitamos que nos dé una mano porque por esta circunstancia...
7: Está mal, pero está mal.
4: Lo que está diciendo el Flaco es que cuando vos haces trascender eso...
7: Es porque ya estás abriendo la puerta.
4: Claro, si vos le pedís una mano, bancátela y decilo puertas adentro y no lo hagas público. O sea, porque que a Poncio le dijeron, tenés que darnos una mano, alguien lo hizo conocer.
0: Pregunto, ¿no es un mal gesto de Ramón Díaz o del hijo de quien fuera?
4: Ramón dijo que, o alguien del entorno de Ramón dijo que había una situación difícil porque Ramón quería dirigir a River, pero al mismo tiempo había alguien que ellos querían que estaba en el banco, ¿no? ¿No dijeron eso?
0: Decir eso es...
4: Pero ellos saben que Poncio... eso era vinculado a Codete.
3: Eso estaba vinculado a Codete.
1: Ramón lo dirigió a Poncio en River, ¿eh?
4: Ah, es verdad.
3: Claro.
1: Ramón lo dirigió a Poncio en River.
3: No, pero Ramón Díaz lo borró.
0: No jugaba, me acuerdo.
4: Poncio se fue a España después de que Ramón lo borró, ¿o no?
1: Por eso dije, lo dirigió.
3: Claro, lo borró, pero lo borró a Poncio y lo borró a Mora.
1: Sí, lo dirigió y lo borró. Me quedan 30 segundos. ¿No me dijiste el fixture de River hasta que termine el torneo?
3: Te decía, Belgrano de Córdoba.
1: Sí.
3: En el Kempes, 20-15 el próximo domingo. Después va a recibir a Racing. Después va a visitar a Boca en la Bombonera el primero de noviembre y termina el campeonato con Aldo Civi. Uno cree que a esa altura Aldo Civi puede haber perdido la categoría, pero la realidad que si Aldo Civi suma un par de puntos, ahora juega con Estudiantes de Río Cuarto, por ejemplo, y Riestra pierde, hasta te puede llegar Aldo Civi a la última fecha con chance de mantenerse en primera.
1: Abrazo grande,
3: Pablo. Complicado. Abrazo grande para todos. Chau, chau.
1: Gracias y hasta la vista, gente.

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2: Cielo cubierto en Buenos Aires, 15 grados 6 décimos la temperatura. 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Ley de tierras. El oficialismo aceptó restituir las restricciones a la venta, alcanzó un acuerdo con sus aliados y consiguió dictamen para la ley de inviolabilidad de la propiedad privada. El proyecto será debatido el 21 de este mes en la Cámara de Diputados. La decisión se conoció después de que la Corte Suprema restituyera provisoriamente la vigencia de la Ley de Tierras mediante una medida cautelar. La normativa había sido derogada por un DNU que firmó el presidente Milei al comienzo de su gestión. Ley de salud mental. El oficialismo anunció un acuerdo para avanzar en el Senado. La jefa del bloque libertario, Patricia Bullrich, presentó los principales cambios de la iniciativa, que incorporó aportes de legisladores aliados y de sectores del peronismo.
3: Con esta ley se logra una participación al mínimo, y por eso hay una revisión cada 180 días, pero se protege a la sociedad, a las mismas personas, y se protege a los terceros frente a las situaciones de personas que necesitan una internación involuntaria porque no están en condiciones de decidir por sí mismas. Estos cambios enormes, importantísimos, van a poner a la Argentina en la vanguardia de las leyes de salud mental.
2: Podrían reprogramarse los feriados por la visita del Papa. El gobierno evalúa cambios en los días no laborables tras la operación de cáncer de pulmón de León XIV. Aunque el Vaticano aún no confirmó modificaciones en las fechas de su viaje a Argentina, fuentes oficiales admitieron que los feriados podrían reprogramarse si se modifica la fecha de la visita papal. El Ejecutivo estableció el lunes 9 de noviembre como feriado y reconoció que sin visita papal no se mantendrían los días no laborables. La provincia de Buenos Aires y Córdoba también habían decretado feriados por la convocatoria prevista durante esta visita.
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2: Indica para hoy jueves 15 de octubre en Capital Federal una temperatura mínima estimada en 13 grados, la máxima en 19, cielo nublado durante esta madrugada, luego chaparrones y tormentas durante gran parte de la jornada. 15 grados, 6 décimos la temperatura, 93% la humedad.
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3: Esta es la voz de la madrugada, queridísimos radioescuchas. Los miércoles, en Viaje al Centro de la Noche, son de reflexión, ideas, algún tema de coyuntura, algún tema de geopolítica. Hoy va a ser un poco tema libre, pero vamos a ir recorriendo todos estos ítems que fui mencionando. Va a haber una coherencia a grandes rasgos, una coherencia narrativa, pero voy a tocar distintos temas. Estamos en un intervalo de la primavera, una primavera traicionera, una primavera que solo tiene su nombre, no respeta lo que esperábamos de ella, no nos respeta. Vamos a, de todos modos, superar estos días de lluvia y frío. Vamos a mantener nuestro ritual de estar juntos en la madrugada. Vamos a seguir siendo expertos únicamente en curiosidad. Me van a acompañar a lo largo de esta hora Verónica Rossetti, del otro lado de la mampara, Marcelo Nelli en los mensajes, aunque los miércoles solemos dejarlos descansar. Vuestras voces siguen siendo mi música más maravillosa, pero generalmente los miércoles no es el día de intercambiar mensajes. El maestro César Benítez nos va a acompañar con el informativo, el mejor informativo hispanoparlante. Y podemos repetir para ir a nuestra cortina de cada madrugada. Estamos juntos en la madrugada.
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Les comentaba que los miércoles nos dedicamos a reflexionar, en ocasiones a repasar parte de la actualidad. Y hoy hubo dos mensajes coincidentes. Los dos me parecieron muy interesantes ponerlos como parte de nuestra reflexión para diseccionarlos, recorrerlos. Uno del presidente Milei en Washington, en un foro de la herencia hispana, y el otro de Santiago Caputo, que es asesor del presidente. A mí no me termina de quedar claro cuál es exactamente el rol que ocupa, pero tanto Milei como Santiago Caputo dieron el blanco, en mi opinión, sobre la disyuntiva que atraviesa el mundo actual, que lo atraviesa esta disyuntiva al mundo desde que la Ayatollah Khomeini tomó el poder en Teherán en 1979 y alcanzó su punto de eclosión cuando Al-Qaeda derribó las Torres Gemelas en 2001. El presidente Milei dijo que Europa tiene que tener cuidado con perder su herencia democrática, perder sus valores asociados al occidente liberal por la inmigración masiva. Acá yo quisiera hacer un punto de inflexión. Yo creo que el problema no es la inmigración masiva, sino las ideas políticas de esa inmigración masiva. El problema no es el color de piel, no es la religión, no es exactamente la cultura de los inmigrantes que entran a Europa desde el mundo árabe y el África. El problema es la concepción sociopolítica de una enorme cantidad de millones de esos inmigrantes que pretenden someter a Europa a la política represiva, a la política femicida, a la política homofóbica, a la política antidemocrática que expande la República Islámica de Irán, que es la potencia fundamentalista islámica más importante del mundo en la actualidad, pero en la cual, con la cual confluyen muchas organizaciones con las cuales simpatizan estos millones de inmigrantes que en vez de inmigrar a Europa, invaden a Europa, como fue el caso recientemente de los marroquíes que invadieron Ceuta. Reitero, el problema no es la religión islámica, no es el Islam el problema, es la interpretación fanática del Islam. El problema no es la nacionalidad marroquí. El problema es qué piensan y qué hacen esos invasores. Por eso, si bien el presidente Milei apunta bien, y la invasión de Ceuta, y por ejemplo en este momento, Gran Bretaña, Inglaterra, está teniendo un problema gravísimo de conculcación de los valores democráticos por parte de millones de fundamentalistas islámicos dentro de su propia frontera, repito, no millones de musulmanes, de fundamentalistas islámicos, que no es lo mismo. Tampoco se puede eliminar completamente la palabra islámico de, por ejemplo, la República Islámica de Irán, que se autodenomina así. Y la totalidad de los integrantes del gobierno de la teocracia iraní, son fundamentalistas islámicos antidemocráticos. Y los inmigrantes, en realidad invasores de Inglaterra, que coinciden con las proclamas, con los valores esenciales de la República Islámica de Irán, de Hamas, de Hezbollah, de Al-Qaeda, de los que quieren eliminar la igualdad de derechos en el occidente liberal, representa un peligro para Europa. Entonces hace bien el presidente Milei en llamar la atención sobre este peligro, que Santiago Caputo lo refuerza también correctamente, aclarando que es un peligro inminente, que efectivamente Europa, empezando por Inglaterra, corre el riesgo de quedar sepultada por una invasión de fundamentalistas islámicos. Santiago Caputo lo dice en un tuit, reitero que Milei lo pronunció en un discurso en Washington
en un foro de la herencia hispana. Santiago Caputo lo dice así, que el Reino Unido, está siendo colonizado por el Islam y afirmó que la Argentina debe recuperar las Islas Malvinas para proteger las ideas de la libertad. Más extensamente, dice Caputo en su tuit, el Reino Unido fue en muchos sentidos la cuna de la civilización occidental moderna. Desde la Carta Magna en adelante, muchas de las instituciones de las democracias liberales han estado basadas en la tradición del constitucionalismo británico. Desde Adam Smith, John Locke y John Stuart Mill, hasta Hume, Russell y Hobbes, en el campo de la filosofía o la economía política. Pasando por Newton, Darwin y Turing, para el desarrollo de la ciencia moderna. La mayoría de las ideas o instituciones que explican el mundo occidental han surgido en Inglaterra o Escocia. Sigue Santiago Caputo, que yo tengo mis disidencias, reitero que comparto el tono general de su tuit. Me parece que está apuntando correctamente qué es el problema que enfrenta el mundo contemporáneo, muy bien expresado, pero disiento con algunas definiciones. Ver el Reino Unido siendo colonizado por el Islam no solo es un riesgo inminente para la causa de Occidente, sino que es una tragedia en términos históricos para quienes defendemos las ideas de la libertad. Yo reemplazaría el Islam, que es una religión de paz, que se puede convivir en democracia con las distintas creencias religiosas, lo diferenciaría de lo que yo considero el peligro inminente, inmediato, que es el fundamentalismo islámico, o como también lo defino, el islamonazismo. En el caso de Inglaterra, esto es especialmente brutal, porque Inglaterra combatió sola contra el nazismo entre 1939 y 1941. Inglaterra le declara la guerra a Hitler cuando Hitler invade Polonia, el 1 de septiembre de 1939. Y comienza su batalla, su epopeya libertadora en mayo de 1940, cuando Churchill asume como primer ministro del Reino Unido. No va a ser hasta 2 años después de que le declare la guerra a Hitler, cuando Norteamérica y Rusia se sumen a la alianza para combatir juntos el nazismo. Pero hasta el 41, repito, Churchill combatió en soledad contra un nazismo que había ocupado la mitad de Europa. Que esta misma nación, los ingleses que entre el 39 y el 41 enfrentaron en soledad al nazismo, se hayan rendido, hayan traicionado los valores churchillianos, en primer lugar, antes que el resto de Europa, se hayan rendido con mayor facilidad. No digo que Francia o Bélgica no corran el mismo peligro, pero en Inglaterra esto es especialmente evidente. Hay barrios donde los cristianos no pueden caminar. Hay barrios ocupados por fundamentalistas islámicos donde no puede ondear la bandera británica. Hay barrios donde un judío no puede caminar, donde un ateo que declame sus derechos no puede caminar dentro de Inglaterra porque son atacados por fundamentalistas islámicos. En Francia hubo 4 o 5 grandes pogroms de fundamentalistas islámicos contra la democracia francesa. Uno de los más recordados en 2005, cuando salieron a quemar miles de autos de ciudadanos franceses. Es un problema real. Me parece importante diferenciar el fundamentalismo islámico de los ciudadanos musulmanes que viven en democracia como cualquier creyente de cualquier otro credo. Si le cambiáramos a la locución de Milei lo de inmigración masiva por inmigración fundamentalista islámica, que es el peligro, y a la definición amplia de Islam de Santiago Caputo por fundamentalismo islámico, creo que yo suscribo casi al 100% la advertencia que le están haciendo al mundo libre. Y esto también habla muy bien de la Argentina, porque en este momento, geopolíticamente, Argentina es uno de los países mejor posicionados. Y la alianza con Norteamérica, que tejió el presidente Milei, está dando bastante buenos resultados en
lo que puede llegar a favorecernos, que no es en todo. No hay que olvidar que la Argentina fue atacada en dos ocasiones por el fundamentalismo islámico, sin que hubiera ninguna provocación previa, sin que hubiera ninguna toma de posición que resultara especialmente provocativa. Y el hecho de que el mundo, liderado por Norteamérica, se encuentre ahora en contradicción con el fundamentalismo islámico, permite a la Argentina tener aliados en una guerra que nunca quiso y que la República Islámica de Irán, a través de su grupo terrorista Hezbollah, le declaró. No nos lleva esto automáticamente a pensar en conflictos armados mientras no nos vuelvan a atacar los terroristas, pero sí a posicionarnos geopolíticamente en defensa de nuestros intereses, que ahora tienen dos vertientes. Una, los atentados terroristas que mataron a más de 100 personas en nuestro suelo en el 92 contra la Embajada de Israel, en el 94 contra la AMIA. También se suma el tema de las Islas Malvinas, que son argentinas, y que ni Caputo ni Milei están queriendo implicar que puede haber algún tipo de respuesta bélica, solo política, diplomática y comercial, que es lo que procede. Y aclara Santiago Caputo en este tuit inspirado que un Reino Unido bajo la égida del imperialismo fundamentalista islámico, que es imperialista, que pretende ocupar Europa y Latinoamérica, es un peligro para la Argentina, que se hace más urgente el hecho de recuperar la soberanía de las islas, porque el Reino Unido puede caer bajo la égida fundamentalista islámica. Hasta acá la primera parte de mi comentario.

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1: No siempre el peligro del autoritarismo, del totalitarismo, de la opresión que enfrentan desde prácticamente los años 1700, 1600, los países más libres y luego de 1776, la democracia norteamericana, que fue el punto de partida de todas las democracias latinoamericanas, no siempre tiene la misma expresión el peligro del autoritarismo. Los norteamericanos tuvieron que enfrentarse contra la monarquía inglesa para declarar su independencia y establecer la primera democracia moderna. La monarquía inglesa no tenía ninguna relación ni con el comunismo, ni con el nazismo, ni con el islamo-nazismo que enfrentamos ahora. Era una organización, una forma organizativa política opresiva que tenía ya algunos, como bien señala acá Santiago Caputo, algunos filamentos democráticos, algunas tendencias democráticas, pero intentaba imponer su régimen de manera violenta, opresiva, a los creadores de la democracia norteamericana. Posteriormente, durante la Segunda Guerra Mundial, el mundo libre, el mundo civilizado, podemos decir, sin temor a equivocarnos, enfrentó el peligro del nazismo. Varió, se modificó radicalmente lo que era el modelo opresivo contra el modelo del mundo libre. Son definiciones muy amplias, yo creo que acertadas, pero que por supuesto tienen infinidad de matices. Pero se modificó la naturaleza del peligro. Y luego de la Segunda Guerra Mundial, cuando ganaron los aliados, que la alianza incluía a un dictador criminal como Stalin, pero que en esa disyuntiva era mejor aliarse con Stalin para vencer a Hitler que permitir que Hitler continuara dominando el mundo, porque Hitler había invadido Rusia. No es fácil esa elección. No, acá no hay buenos. Hay como Hitler o como Khomeini los que son completamente malos, pero buenos en el mundo no hay, son menos malos, son los menos malos. El mundo libre. Y decía, después de la Segunda Guerra Mundial, el gran peligro fue el comunismo, la opresión comunista, que apretaba con la cortina de hierro a toda Europa Oriental. Rusia dominaba toda Europa Oriental, también tenía sus blasones en Cuba, intentaba expandir el comunismo armado por Latinoamérica, por Europa Occidental, y no era lo mismo que el nazismo. Era otra forma de opresión, muy distinta. Sin embargo, seguía siendo opresión. El islamo-nazismo se parece mucho más al nazismo que al comunismo, aunque tuvo mucho apoyo por parte del comunismo y todavía hoy, cuando uno escucha a Miriam Bregman, a Vanina Bassi, a tantos de los referentes de la izquierda marxista en Argentina y en Latinoamérica, se da cuenta que hay una alianza entre los islamonazis y los trotskistas, comunistas, maoístas, etc. Cada uno en su distinto momento histórico representó o un peligro o incluso, como dijimos durante la Segunda Guerra Mundial, un imperfecto aliado.

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2: 0:30 minutos, el cielo cubierto en Buenos Aires, 15 grados 4 décimos la temperatura. Juicio por la muerte de Maradona. Burlando pidió 15 años de prisión para Leopoldo Luque y 10 para Agustina Kosachov.
3: Mataron a un héroe mitológico, a un guerrero capaz de ir y volver del olvido o de la muerte cuando lo deseaba. Y lo hicieron, obviamente, de una manera muy cobarde, aprovechándose sobre todo de la vulnerabilidad de su salud, agravándola hasta el límite de la muerte misma.
2: Máximo Kirchner dijo que si ganan las elecciones se van a auditar los RIGI de Milei uno por uno. En diálogo con la emisora Radio Con Voz, el diputado afirmó.
4: Poner y se cede soberanía, lo cual es una discusión larguísima que hay que tener en la Argentina, y tampoco está generando los beneficios, por eso te decía, de la inversión extranjera directa. Vos imagínate que haces un régimen de inversiones, se auditará, y si está todo en orden, seguirán, porque ya los derechos son derechos adquiridos. Pero hay que mirarlos uno por uno, no vaya a ser que haya alguien que le hayan dado el RIGI, después se da vuelta y vende el proyecto.
2: Cielo cubierto en Buenos Aires, 15 grados 4 décimos la temperatura, 93% la humedad.
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Talento argentino, orgullo argentino. Este país que tiene en su himno tres veces la palabra libertad, que se ha mantenido libre de cualquier injerencia extranjera desde su independencia en 1816, que sostiene, su pueblo sostiene, el valor de la libertad como algo sagrado, como reza nuestro himno, que no se rinde frente a este movimiento opresivo que está ocupando Europa, que sigue de pie, que con sus repetitivas crisis económicas, de todos modos conserva su democracia, que se inició en el 83 como cabeza de playa de la libertad en la región y la mantiene ininterrumpidamente hasta el día de hoy. Es verdad que Europa logró, después de la Segunda Guerra Mundial, una prosperidad y una libertad de circulación que no había conocido nunca antes. Pero no es menos cierto que entre el 39 y el 45, empezando por los alemanes, los europeos mataron 54 millones de personas. La guerra que se declaró en Europa se cobró la friolera de 54 millones de personas. Y en ese contexto asesinaron también 6 millones de judíos, asesinaron a los gitanos, persiguieron a las personas gay, como hace ahora el fundamentalismo islámico. Argentina no cayó ni en el 0,01% de tragedias de esa magnitud. Comparados con Europa desde 1816 hasta la actualidad, con todas nuestras falencias, con todas nuestras tragedias, con nuestra propia barbarie, la barbarie europea es incomparablemente peor. Tenemos que estar muy orgullosos de ser argentinos y del país que construimos.

0: creo que en este momento de la Argentina y del mundo hay que hacer análisis quirúrgicos. No hay que dejarse llevar por enfoques generales, sino ir analizando cada declaración y cada medida. Cuando el presidente Milei alerta sobre la invasión fundamentalista islámica en Europa, disfrazada de inmigración, o Santiago Caputo advierte sobre la posible caída del Reino Unido bajo la égida del fundamentalismo islámico y reclamando con razón, con lucidez, la soberanía de las Islas Malvinas, uno puede apoyar, puede sentirse asociado a estas ideas. Cuando insultan periodistas, yo soy opositor. Cuando utilizan insultos groseros, descalificatorios, en vez de debatir ideas, degradan a las personas que piensan distinto, yo estoy completamente en contra. Y creo que puedo sostener las dos posturas. Creo que puedo apoyar con mis reparos, con mis pequeñas incisiones, con mi pequeña destilación de lo que dicen. Las líneas generales, acá sí uso el adjetivo general, las líneas generales tanto de lo que dicen Milei como Santiago Caputo, los apruebo, y a la vez disentir tajantemente cuando atacan a la prensa, cuando dicen de manera global no digamos lo suficientemente a los periodistas, que me parece, no quiero usar malas palabras yo, me parece una necedad, algo absolutamente impropio, antidemocrático, porque se puede perfectamente disentir con el 99% de los periodistas sin insultar a ninguno. En este mismo micrófono yo he despotricado, he de algún modo quitado toda legitimidad tanto a The New York Times como a la BBC. He dicho que la BBC es una fuente de mentiras, de distorsiones, y lo mismo The New York Times. Se han convertido en la propagación de los valores opresivos contra el mundo libre. Tanto The New York Times como la BBC, paradójicamente, que eran los defensores de la libertad de expresión, ahora están más cerca de los fundamentalistas islámicos que del mundo libre. La BBC, lo he dicho otras veces, manipuló, adulteró un discurso del presidente Trump. Tuvieron que renunciar, no se me ocurre a mí, renunciaron sus principales directivos. En todo esto que acabo de decir, no proferí ni un solo insulto, ni jamás lo haría. No insulté ni a un periodista de la BBC, ni a un periodista de New York Times. Y sin embargo, estoy diciendo que se convirtieron en propagadores de mentiras. Eso lo puede decir el presidente, su asesor. No hace falta decir odiar al periodismo o usar esos adjetivos completamente pueriles que no tienen cabida en una discusión democrática, no porque sean innecesarios o porque nos perjudiquen estratégicamente, no, porque están mal. Hay cosas que están mal, que no se deben hacer. Puedo sostener lo que apoyo y puedo sostener lo que critico. El fanatismo no forma parte de mis defectos.
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El otro día yo mencionaba que veía en uno de los monitores que están acá en el estudio que el chino Vítor, un defensor de Chacarita que jugó en Kuwait y en otras dictaduras del mundo árabe, profesionalmente, por supuesto, lo contrataron, fue a jugar, pero contaba que la mujer tenía que salir toda cubierta a la calle, que no podía ir de la mano con un amigo, decía el propio chino Vítor. Ese es el peligro que corren las democracias liberales, que eso termina invadiendo nuestros países. Cuando Lali Espósito o otros cantantes, artistas, critican la defensa del occidente liberal o se ponen en contra de Estados Unidos como democracia liberal, por momentos son inconscientes de que si el fundamentalismo islámico gana esta guerra, ya no van a poder cantar ni salir vestidas como quieran, que es lo que defendemos nosotros, que es lo que ponemos en primer lugar. Yo estoy totalmente en desacuerdo con que el presidente insulte a un periodista o a un artista, pero oponerse a la lucha contra el fundamentalismo islámico no es algo que va a expandir la libertad. La va a limitar y va a imponer cosas infinitamente peores que un insulto. Por momentos creo distinguir que un gran contingente de artistas e incluso de periodistas no son conscientes del peligro que enfrentamos, que es la amenaza contra nuestra libertad, contra eso que estoy defendiendo, que incluye el derecho a no ser insultados.

Hay alianzas coyunturales, alianzas que están motivadas por eventos urgentes que ocurren durante un periodo acotado de tiempo y otras alianzas permanentes. Las alianzas entre las democracias son más duraderas que todas las que hemos conocido hasta la actualidad. Desde el fin de la Segunda Guerra Mundial hasta la actualidad no ha habido una guerra entre democracias. Esa es una alianza permanente. La alianza que forjaron Inglaterra y Estados Unidos en defensa de la libertad, no me refiero al sector imperialista de Gran Bretaña, que yo repudio, sino en lo que hace a la defensa contra el nazismo y luego contra el comunismo, esa fue una alianza perdurable. La alianza de las democracias latinoamericanas es una alianza perdurable. Ahora, la alianza entre Norteamérica, Inglaterra y Stalin para enfrentar al nazismo, la alianza con Stalin es una alianza coyuntural, por necesidad, no por valores. Y 5 años después, la alianza se inició en el 41, terminó en el 45, 4 años después, esa alianza se disolvió, porque las democracias liberales se enfrentaron al comunismo. Es importantísimo distinguir las alianzas coyunturales de las alianzas permanentes. Las alianzas coyunturales se pueden explicar. No hace falta ensalzar a aquella persona con la que aquel gobierno o aquella tendencia política con la que uno se tiene que aliar coyunturalmente. En este momento hay una alianza entre Estados Unidos y Arabia Saudita, por ejemplo, para enfrentar al peligro de la República Islámica de Irán. Arabia Saudita es islámica, igual que Irán, pero tiene un enfrentamiento coyuntural. En este momento están enfrentados. Y al occidente liberal le conviene coyunturalmente la alianza entre Estados Unidos y Arabia Saudita. Eso no quiere decir que uno condone la tendencia represiva o el régimen represivo de Arabia Saudita. Solo que en este momento específico, coyuntural, rendirse a la República Islámica de Irán es peor que la alianza entre Estados Unidos y Arabia Saudita. Así de complicada es la geopolítica. Así de fino hay que hilar cuando uno analiza los conflictos contemporáneos.

La alianza entre Europa y Estados Unidos, posterior a la Segunda Guerra Mundial, Estados Unidos liberó Europa Occidental, Estados Unidos liberó París, Estados Unidos liberó Italia, Estados Unidos garantizó la seguridad de la Europa libre, de la Europa Occidental, durante y después de la Segunda Guerra Mundial, y juntos los norteamericanos y los europeos le pusieron límites a la expansión comunista dictatorial de la Unión Soviética. Mantuvieron este experimento democrático que surgió en 1776 y que dura hasta el día de hoy, que configuró lo que llamamos los derechos humanos, la igualdad entre el hombre y la mujer, la libertad de expresión, de circulación, la libertad de culto. Todo eso fue una alianza perdurable desde el fin de la Segunda Guerra Mundial hasta la actualidad. Pero Europa está dejando caer esos valores. Está dándole la espalda a Estados Unidos. Está nuevamente coqueteando con el autoritarismo. Los alemanes en su momento votaron a Hitler. No fue una dictadura que se les impuso desde el primer momento. Lo votaron. En Latinoamérica, nunca, por lo menos en Argentina, nunca votamos a nuestras dictaduras. Se nos impusieron dictaduras, conculcaron el poder las dictaduras. En Europa, en Alemania, se votó a Hitler. Precisamente no es en Alemania donde ahora está el mayor peligro, sino en Inglaterra y en Francia, que están cortando su alianza con la democracia norteamericana y rindiéndose ante el fundamentalismo islámico, como en el caso de Francia y en el caso distinto de Alemania, se rindieron a los nazis en su momento. Si no perdura la alianza democrática, el mundo libre va a estar en peligro. Y eso lo están señalando, reitero, con mucha lucidez, tanto Milei como Santiago Caputo en su alocución y en su tuit respectivamente.

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1: Gracias de todo corazón por hacerme compañía en esta madrugada destemplada, en esta primavera que no llega. 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

0: Simmons, producto oficial de la selección argentina.
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3: Cielo cubierto en la madrugada de Buenos Aires, 15 grados 4 décimos la temperatura. Financiamiento universitario, a pocas horas de una nueva marcha federal, el gobierno apelará un fallo. Buscará dejar sin efecto la multa diaria de 100.000 pesos impuesta a Santilli por incumplir una medida cautelar. Además, cuestionó al juez Martín Korvic y lo vinculó con el kirchnerismo. Desde el Ejecutivo acusaron al magistrado de haber fallado reiteradamente con la gestión de Milei y aseguraron que tiene vínculos con la Cámpora. Recordaron que Korvic intentó declarar nulo el protocolo antipiquetes y que fue síndico general del PAMI durante la gestión de Luana Volnovich. El Ejecutivo sostuvo que el juez se presenta como un cuadro técnico del kirchnerismo y cuestionó sus antecedentes en la administración pública. Fútbol, Liga Profesional, Torneo Clausura. En Junín, Sarmiento y River empataron 1-1. Aunque el millonario sigue fuera de la zona de clasificación a los playoffs, Poncio se vuelve conforme a Buenos Aires.
4: Conforme el segundo tiempo, la verdad que estuvimos un poco más de lo que queríamos, lo que pretendíamos. El primer tiempo tuvimos situaciones también, pero por ahí fue un partido más trabado. En cuanto a pelear por la tabla anual, bueno, se verá. La verdad hay que seguir sumando. Teníamos 6 finales, 5, ahora tenemos 4 finales, las cuales creo que son más que importantes seguir pensando en el hoy. Y sumar, a veces en cierto punto viene bien, pero bueno, siempre vamos a buscar los 3 puntos.
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3: Se indica para hoy jueves 15 de octubre en Capital Federal una temperatura mínima estimada en 13 grados, la máxima en 19, nublado durante esta madrugada, luego chaparrones y tormentas durante toda la jornada. 15 grados 4 décimos la temperatura, 93% la humedad.
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¿Qué tal? Buen día, gran jueves. Cantante, autor, un crooner interesante de nuestros tiempos. Como alguna vez lo manifestó el muchacho de Colombia, con un camino lleno de esfuerzo, de talento, determinación, buen ritmo y un destacado en el panorama latino. Don Sebastián Yatra está cumpliendo años hoy, 15 de octubre. Siempre hace mención a aquella historia familiar marcada por una migración forzada, una Colombia difícil de entonces, y aquellos relatos con historias, con músicos a conocer, y particularmente con ese rico recorrido, contando con algunos álbumes de estudio, un mixtape, una treintena de sencillos, y ese estilo musical contagioso entre el pop, el reggaetón, la balada. Hay una pausa en los últimos meses, por lo menos hacia aquí no ha asomado nada en la novedad inminente. Es mejor que te escuchen 10 personas que sienten lo que cantas que cantar para miles que no te representa y que ni siquiera te escuchan, dijo alguna vez. Bueno, ahí anda Don Sebastián Yatra con sus tacones rojos en el día de su cumpleaños. Señores, me quedo hasta las 5. Vamos de la noche a la mañana en Mitre 100.

15 de octubre, algunos acontecimientos puntuales cuando vamos repasando los tiempos de la historia convertidos en efemérides en un día a día. Los hinchas del Pincha de Estudiantes de La Plata lo marcan como un día de gloria. En ese camino del éxito futbolero. 15 de octubre de hace 20 años. Nos ubicamos en 2006. Una actuación inolvidable. Estudiantes goleaba Gimnasia y Esgrima La Plata 7-0. Una versión más del clásico en el Estadio Ciudad de La Plata, multitud. Y Estudiantes lo liquidaba en la primera mitad y en el complemento se queda con un hombre más, primero, con dos después, y vino la goleada. José Luis Calderón, aquellos nombres de hace 20 años, en tres oportunidades. Diego Galván, en dos. Mariano Pavone, Pablo Luj, marcaron los goles del Pincha. Y lo habían expulsado en Gimnasia Germán Basualdo y Matías Escobar. En la primera parte, el equipo de Diego, el Cholo Simeone, lo pasaba por arriba, a su eterno rival. Y mucho tenía que ver, contaban en tres oportunidades. Diego Galván, en dos. Mariano Pavone, Pablo Luj, marcaron los goles del Pincha. Y lo habían expulsado en Gimnasia Germán Basualdo y Matías Escobar. En la primera parte, el equipo de Diego, el Cholo Simeone, lo pasaba por arriba. Otras instituciones también, por el mundo. ¿Por qué el Día Mundial del Lavado de Manos? Busca concientizar, se dijo, sobre los beneficios de la conducta. Se intenta motivar a las personas a adquirir ese hábito, una herramienta fundamental, una manera de prevenir enfermedades, infecciones, contaminación cruzada, complicaciones de salud, lávese las manos. Si está esa posibilidad, por el tiempo de la pandemia incorporamos en algún receptáculo, en un bolsillo, en la campera, en una cartera, donde fuese, ¿sí? Llevar un poquito de alcohol, algún frasquito, algo allí, como nos pasaba en esos tiempos de pandemia hace ya unos años. Entonces un poco de alcohol en las manos y también es un efecto para prevenir. La importancia de la higiene de manos, aunque se usen guantes durante los procedimientos médicos, porque también se dice que

Puede haber contaminación fácilmente, como los guantes. La higiene de manos en el momento y la forma adecuada sigue siendo una medida significativa, importante, para poder proteger, en este caso, a los pacientes, al personal sanitario, en el ámbito sanitario. ¿Y por qué no? Bueno, para mí un cortado, y bueno, después digo que y va al baño porque va a lavarse las manos. Porque estuvo tocando dinero, porque pagó un taxi, un servicio que lo trasladó, porque estuvo en el micro, porque tocó la puerta de ingreso al local, porque hay actividad y viene bien higienizar, lavar las manos. Sí, ¿por qué no? Lo vamos a recordar a Cole Porter, que moría un 15 de octubre de 1964. ¡Qué prodigioso fue! ¡Qué autor para considerar de tantas canciones, música inolvidable! Una carrera próspera y especialmente su manera, su estilo. Hablaremos de él. Hace 30 años, iba en un taxi. Inmediatamente sale ese comentario, era última noticia, y daban cuenta de que el conductor Leonardo Simmons, presentador de la televisión, había decidido quitarse la vida. 15 de octubre del año 96. Recuerdo, era, me parece, media mañana, cerca del mediodía. No tengo tanta precisión allí, pero mi memoria me lleva inmediatamente. Persona muy cálida, solía encontrarlo en aquellos estudios de la avenida Independencia y Catamarca, en algunas tardes allá en los 80, donde iba a hacer sus micros correspondientes, Leonardo. A pura simpatía. Un 15 de octubre de 2019, la partida de Cacho Castaña. Un trovador, un creativo, con un estilo de porteñidad y un paisajista de situación. Siempre lo he considerado de esa manera, sin ninguna duda. Daremos cuenta de esos temas, de otros temas también. Bueno, hoy, ay, tengamos en cuenta la marcha de la CTA y de la CGT. Tenemos para considerar la marcha universitaria. Y no olvidemos que la Corte Suprema de Justicia de la Nación dictó una medida cautelar suspendiendo el artículo 154 del DNU 70/2023, en la cual restituye de manera provisoria la ley de tierras. La CGT va a participar en la Marcha Federal Universitaria, programada hace ya un tiempo para hoy, 15 de octubre. Coincide con la movilización de la CTA, organizaciones sociales, políticas, gremios universitarios, hacia la plaza de los congresos, de los dos congresos y Plaza de Mayo. Y la incorporación de la CGT en la marcha se relaciona por la sesión especial en la Cámara de Diputados prevista para las 2 de la tarde, cuando se trate ese estado del DNU 70/2023. Y habrá inconvenientes en las calles cercanas, al Congreso. Aún no está el esquema bien definido, pero es un lugar clave, escenario habitual de marchas universitarias masivas, otras movilizaciones. Bueno, estaremos muy atentos, ¿no? Y el punto principal de esta quinta marcha federal universitaria, la CGT y la CTA. Le mando un cariño muy grande a Luciano Gallo, a Lucho, que nos escucha cada noche regresando de su actividad allí en la brigada en San Isidro, en Aleni y Libertador, un lugar muy bonito para considerar. Y Lucho nos manda un mensajito y nos dice que está regresando y está en la sintonía de Mitre, siempre, coloca por ahí. Un abrazo para Lucho y su familia. Vamos a hablar del agua. Por supuesto, preocupa.

en cuanto a todo lo que ha ocurrido en las últimas horas y especialmente en este fenómeno que del Niño, que empieza a golpear, y mucho, persistentes lluvias en las cuencas de los ríos Uruguay, Paraná, y el crecimiento de caudal, niveles muy altos. Entonces inmediatamente enciende alarmas de los productores a la vera de cauces fluviales, de arroyos, el movimiento de hacienda, zonas inundables, islas, buscan terrenos más altos, desesperación. Por estas horas el río Uruguay es el más comprometido. Según registros del Instituto Nacional del Agua, la altura del río se mantiene muy elevada, se espera crecidas también importantes al paso de las horas. El caso de Paso de los Libres en Corrientes, una altura que se ubica arriba de 9 metros con 45. Punto de evacuación, 8 metros con 50. Miren por dónde están. Zonas de Santo Tomé en Corrientes, 11 con 30. Concordia en Entre Ríos, hablábamos la otra madrugada, y está tomando números muy significativos. Concordia con 11 metros con 15, el nivel de evacuación 12 metros con 50, y la problemática, un panorama diferente que va presentando el Paraná. Aguas muy elevadas, por ejemplo en Iguazú, arriba de 32 metros con 40, el río abajo se las considera en un nivel medio alto. Por supuesto que el problema es que ese caudal de agua que vamos observando en las pantallas, las imágenes de la televisión, va a comenzar a descender, y dice, obvio, y llegará a la desembocadura del río de la Plata, atravesando los ríos. Productores afincados en la vera del río cercano, arroyos, afluentes del Paraná, hablan de una suma prominente del agua la próxima semana, especialmente miércoles, jueves, de aquí, tomando 7 días. Después vamos a hablar con precisión cómo se lleva adelante la tarea ímproba de los productores para evacuar, dónde salir, qué madrugadas, qué horas, ¿no? Difíciles. 15.4 la temperatura, el cielo está muy cubierto. Miren, no basta con la palabra. Le vamos a agregar el complemento del muy. 15.4, 94% la humedad. Sopla viento del sudeste, 10 kilómetros. Es una jornada más, muy lejos de la primavera. El pronóstico para hoy, 19 de máxima. Lloviznas en la mañana, chaparrones a media mañana, tormentas en la tarde, chaparrones en la noche. Pero mire qué jornada, para el día jueves, pasado por agua. Ah, y el viernes no le escapa esa realidad. En la tarde chaparrones y en la noche lluvia, con una máxima de 18. El sábado, abundante nubosidad. Va a estar fresquito el domingo en el amanecer, una mínima de 8, una máxima de 16 y la llegada del sol. Eso entusiasma, ¿no? Un poquito, el fin de semana. Para celebrar a mamá en su día el próximo domingo. Bien, Verónica Rossetti, Marcelo Nelly, técnicamente, me quedo hasta las 5 de la noche a la mañana en Mitre, siempre.

0: Pero qué bien suena. Es muy interesante este trabajo y este logro que tiene una cultora de la música, una cantante, compositora como María José de María. Nos ha parecido más que indicado y particularmente la hora, cuando transcurren estos minutos de un nuevo día, la trasnoche, su encanto, poder charlar unos minutos con ella. Por supuesto, los tiempos, los cambios, las sensaciones, la manera de dar a conocer todo esto que ella lo define como un show íntimo para cantar aquello que tiene que ver con el rock, o por lo menos lo considera así, jugando con un apellido tan significativo en la vida artística de Mare on the Rock. ¿Cómo estás, María José? ¿Despertaste?
1: Hola, Juan. ¿Cómo
0: estás?
1: ¿Estás
0: despierta? No.
1: Estoy despierta porque estaba esperando. Estaba esperando que me llamaras.
0: Ah, bien. Bueno, gracias por atender a esta hora. ¿Cómo va? ¿Cómo te vas preparando para la gran función del viernes 16? Mañana.
1: Con muchas. Sí, pasado.
0: No, ¿cómo pasado?
1: Ah, ya estamos el jueves.
0: Hoy es jueves, corazón, ya está.
1: Tenés razón, como todavía no dormí, yo pienso que todavía estamos en miércoles.
0: Bueno, vos tenés que hacer como nosotros, que no dormimos, nos quedamos despiertos.
1: Ustedes no duermen, ¿no?
0: No, por supuesto.
1: De la noche a la mañana.
0: Claro, y de día tampoco, ¿para qué?
1: No.
0: Obvio. A ver, contá un poquito.
1: Estoy como con muchas ganas de cantar. Tengo como, viste, esas ganas que ya se me hace que quiero que sea viernes. Estoy ansiosa, pero bien, estoy con ganas de cantar. Siento que va a ser una noche bárbara, viste, que me está llamando todo el mundo, que sacaron entradas, que van a ir, que yo quiero. Y viste, eso me da mucha alegría, porque por ahí con ellos, viste, que te dan la sorpresa, che, ya tengo mi entrada. Y bueno, son cosas que habitualmente no pasan, ¿no?
0: No. Y
1: viste que la gente está como muy en lo suyo, como que, pero bueno, uno también ha sembrado, ¿no?
0: Sí, es interesante lo que vas planteando, María José, porque son tiempos de retraerse. Me da esa sensación.
1: Total.
0: ¿No? Que la gente, la otra vez lo hablábamos, un domingo cuando charlamos en Vivamos, de ese comportamiento que se tiene. No salgo, me quedo, lo pospongo, me justifico, doy una vuelta,
1: que la gente, que además la gente está todo el tiempo con lo suyo, con lo propio, ¿no? Con el teléfono, con las cosas, estamos todos con y muy poco para poder escuchar al otro, para poder compartir y no ser el centro ni el protagonista todo el tiempo. Me parece que hay como una cosa de yo hago esto, te muestro esto, y si no lo quieres ver, te lo muestro igual, y si no tenés tiempo, tenés que verlo.
0: Por momentos pareciera que es, sí, hay algo como que ¿para qué voy a escuchar al otro si ya no me alcanzo y no me soporto con lo que me pasa a mí, ¿no? Se torna muy egoísta a veces.
1: Además uno con esto de las redes lo que ve es que, por ejemplo, se mira por arriba, ¿no? Es como el que decía que leía y sabía los títulos. Se mira por arriba, pero cuando vos le preguntás una cosa porque crees que lo vio, porque lo miró, porque te puso un me gusta, había mirado el título y te puso me gusta para cumplir.
0: Nada más, ni sabe ni se acuerda, totalmente.
1: Tal cual, tal cual.
0: ¿Qué ha cambiado? ¿Qué ha cambiado en María José de los últimos años? Recuerdo aquel disco Autora, que hace una década más o menos.
1: Sí, mirá, ya tiene.
0: ¿No?
1: Sí, era
0: de aquel proyecto De Mare por De Mare, ¿no? ¿Qué cambió?
1: De Mare por De Mare fue el 18.
0: Sí.
1: Yo creo que en un punto sigo siendo la misma, ¿no? Con los mismos sueños, con las mismas ganas, con todo. Yo me siento mejor hoy. Me siento como que estoy disfrutando más las cosas. Estoy más tranquila. Hago lo que tengo ganas. Realmente hago lo que tengo ganas musicalmente también.
0: Muy
1: No me
0: bien.
1: importa si vienen y me dicen, ay, esto tenés que, esto gusta más, no sé, yo lo que veo afuera, me sigue gustando lo que a mí me gusta, ¿entendés? No, no es que me gusta lo que está de moda. Yo escucho la misma música que siempre, por ahí escucho para ver chusmeo las cosas nuevas y me quedo con aquello que me gusta. Pero lo
0: Claro.
1: demás, no tengo ganas de cumplir con nadie.
0: No,
1: No tengo
0: bien,
1: que
0: bien.
1: cumplir con nadie. ¿Entendés?
0: Ahora, cuesta un poquito
1: Sí.
0: más que antes, me parece, que algo atrape. Hay como mucha reiteración, mucho cover de canciones, lo
1: Y,
0: hemos hablado. Hay poca
1: sí.
0: creatividad y por momentos nos flashean aquellas canciones de años, ¿no? Nos pasa una
1: Sí, tal
0: melodía,
1: cual.
0: una época, y dice, uy, me acuerdo cuándo, en qué momento, con quién estaba. Suele ocurrirte eso a veces.
1: Sí, lo que pasa es que hay como una falta también en las letras. Eso me decía la otra vez Miguel Cantilo. Me dice, de
0: Ah, mira.
1: música por ahí están como mejor, es todo bien, pero en las letras como que se fue para atrás, ¿viste? Una estupidez parece una letra. Ya no hay
0: Sí.
1: una búsqueda de la metáfora, de la cosa. Nosotros, vos Juan, que pasas música tan buena todo el tiempo y que sé que tenés todos los discos maravillosos, sabés de qué hablo, ¿no? ¿Viste? De escuchar una
0: Obvio.
1: canción que tenga un contenido, que sea algo
0: Claro.
1: que quiera decir algo, no simplemente tachín, tachín. El tachín, tachín, que fue en otra época, ahora está muy presente, ¿viste? Lo que nosotros decíamos es tachín, tachín, no es música. Pero
0: Sí, se
1: bueno,
0: decía. Pero
1: sí,
0: también
1: se
0: tiene que
1: decía
0: ver con el comp
1: tachín,
0: sí, se decía, sí, el tachín, tachín. El
1: tachín.
0: chingui chingui, el
1: Sí.
0: tachín, tachín.
1: Chingui, chingui,
0: Jugábamos con aquellos onomatopélicos, ¿no? Como para
1: sí,
0: considerar
1: tal
0: algo.
1: cual.
0: La música fácil también, así como sencilla y
1: Sí.
0: fácil, era divertida y fue atrapante en su momento.
1: Sí, a mí
0: Porque me
1: nunca,
0: pa
1: nunca me
0: A ver.
1: atrapó, la verdad que te digo,
0: No,
1: nunca me atrapó la música,
0: no,
1: así.
0: está
1: Yo
0: bien,
1: soy
0: sí.
1: más, no sé, soy, por eso nunca tampoco tuve, viste, hits ni nada, porque nunca hice eso. Y nunca me lo propuse tampoco. Y cuando me lo propusieron lo descarté porque no es lo que yo siento. Y siempre me gustó buscar algo, y la música que escucho, con los músicos que yo me contacté, siempre con otra búsqueda, otra cosa, ¿no? Más, no intelectual, sino más
0: Ah,
1: con
0: bueno.
1: contenido,
0: Claro.
1: más con
0: Pero
1: contenido. Yo el cine también, el cine que me gusta no es el cine. Sí,
0: ser la
1: perdón.
0: sobrina de ilusión, no es poca cosa, nena. Había una base
1: No.
0: de estructura. Y papá un
1: Sí.
0: talentoso en el cine, porque abría la cabeza, me parece, ¿o no?
1: Sí, yo tuve a mi mamá, ¿no? Mi mamá era una mujer, muy culta, ella además
0: Ah,
1: de
0: mira.
1: ser actriz y pianista, sí, ella escuchaba música clásica todo el día, nos llevaba a los museos de
0: Ah,
1: chica, mi
0: ahí va,
1: hermana hizo Bellas
0: claro.
1: Artes, y ella estudió historia del arte con Romero Brecht, entonces era una mujer que a nosotros, o sea, yo toda la cosa mía de cultura la tengo más por ella que
0: Más
1: por
0: por
1: otros,
0: mamá.
1: ¿no? O sea, fue... Sí, fue mi mamá, que fue una mina así, muy, muy culta, con una cosa con el arte muy fuerte.
0: Sí.
1: Y sí, mi papá también, pero mi papá era más intuitivo, que mi mamá. Mi mamá era más intelectual.
0: Ajá. ¿Por qué lo mirás como a Lucas como intuitivo? A ver, ¿qué te cruza por esa cabeza? A ver,
1: porque,
0: contá,
1: porque,
0: pasalo en
1: porque, no,
0: limpio.
1: porque él es... No, porque él era un tipo que empezó haciendo cine casi por casualidad, porque él era bandoneonista de la orquesta de Lucio en Europa, y fueron a
0: Ajá.
1: filmar una película que se llamaba Boliche, fueron a un estudio, y él se enamoró del estudio y le dijo a Lucio, dejo la orquesta, y dice, pero ¿qué vas a hacer? No, voy a ser director de cine, dice. ¿Y acá qué vas a hacer? Voy a barrer el estudio, dijo. Y empezó
0: No.
1: barriendo el estudio, hizo toda la carrera en Europa, Y cuando
0: Mirá.
1: estalló la guerra en el 36, la Guerra Civil Española, se vino acá a la
0: Sí.
1: Argentina e hizo su primera película. Y ahí conocí a mi mamá, que era la protagonista de la película, con Juan Carlos Torri y Pepe Iglesias el Zorro. Esa fue su primera película como director, porque él ya había hecho una carrera ya. Y toda esta historia que él tuvo con las películas como La Guerra Gaucha y tantas películas,
0: Sí.
1: era pura intuición, porque no tenía los materiales que se tienen hoy para hacer eso que hacía. Él lograba
0: Claro.
1: hacer esa genialidad por intuición, porque no sabía cómo hacer, nadie sabía cómo hacerlo. Fue de los primeros que filmó en escenarios naturales en esa época, ¿no? En
0: Sí.
1: montañas y todo, con unas cámaras que pesaban toneladas, además.
0: Claro. Ahora es verdad, eso que manejás de la intuición, porque ese poder imaginativo lo llevaba a seguir
1: Por
0: generando,
1: eso.
0: creando bajo esa
1: Sí, sí,
0: circunstancia,
1: sí,
0: ¿no?
1: sí.
0: Ahora esa
1: Sí,
0: influencia de
1: bueno,
0: Europa
1: era de una
0: también pudo,
1: gran.
0: claro, pudo haber
1: Sí.
0: incidido también la influencia
1: Sí,
0: en
1: bueno,
0: Europa, esos años allí, claro.
1: él era muy europeo y cuando yo nací nos fuimos a España, estuvimos viviendo 2 años. Yo aprendí a hablar en España, que hablaba como
0: Ah,
1: española. Recién cuando vine acá a los
0: sí.
1: 4 años empecé a hablar en castellano
0: Y
1: nuestro.
0: claro, sí.
1: Y mi mamá catalana y mi papá italiano, imagínate, toda una cosa muy, muy europea, ¿no? Pero bueno, nada, fui criada con mucha libertad también y con mucha
0: Sí.
1: cultura alrededor. Mucha gente
0: Bien,
1: importante
0: bien,
1: que
0: bien.
1: venía y que nosotros participábamos de esas charlas y de esa gente, ¿no?
0: Sí.
1: Qué
0: ¿Vos
1: sé yo,
0: acordás de
1: yo
0: algunos
1: siempre digo,
0: personajes? Algunos
1: sí,
0: personajes,
1: Vittorio
0: por ejemplo,
1: Gassman
0: cuando
1: venía.
0: eras a Vittorio,
1: Vittorio
0: mirá.
1: Gassman venía a comer a casa o qué sé yo, Paco Rabal muchísimo porque filmó con mi papá, es un
0: Ajá.
1: hijo de hombre, así que venía, ¿viste? Y de acá, bueno, de los argentinos todos, porque él además
0: Claro,
1: como
0: siempre.
1: tenía artistas asociados, Muño que pintaba, yo tenía un montón de mi casa, tenían muchas pinturas de Enrique Muño,
0: De Enrique Muiño.
1: porque él era un gran pintor además. Bueno, y Sandrini ni hablar. Sandrini además manejaba la madera, él era ebanista, y nos regaló una
0: Ebanista,
1: calesita.
0: claro.
1: Sí,
0: Ajá,
1: nos
0: contame.
1: regaló, todos
0: Sí.
1: los muebles de su casa los había hecho él y todo. Nos regaló una calesita que funcionaba, pero era toda de madera hecha por él, pero con muñequitos que
0: Mirá.
1: se movían y todo. Yo me acuerdo, era toda rosa además, yo me acuerdo como si fuese hoy de esa calesita. Bueno, esa gente estaba
0: Sí.
1: siempre en casa, Tita ni hablar todos los días.
0: Tita, siempre estaba Tita. Vos siempre
1: Sí,
0: tenés anécdotas de Tita, de lo que te decían, de... A
1: porque
0: ver.
1: Tita me nombró su ahijada. Entonces,
0: Ah, claro.
1: ella venía a mi casa porque ella había hecho mucho teatro con mi mamá, además de filmar con mi papá. Ellas
0: Sí.
1: habían hecho teatro cuando se hacía teatro de repertorio. ¿Vos sabés lo que era el teatro de repertorio?
0: A ver, ¿cómo
1: No,
0: era?
1: no. Se hacía todas las semanas, se estrenaba una obra y se hacían tres
0: Sí.
1: funciones diarias, matiné,
0: Ah.
1: vermú y noche.
0: Sí.
1: Y, por ejemplo, mi mamá trabajó mucho con López Lagar, con Narciso Ibáñez Menta, hicieron muchísimo teatro y con Tita hacían teatro juntas. Y después, bueno, Tita con lo de mi papá, ¿no? Que hizo tantas películas con él. Así que Tita venía a casa todo el tiempo con los remedios, con las cosas que ella traía y yo debuté con ella en televisión, así que haciendo su hija a los 15 años.
0: Ah,
1: Así que,
0: mira, qué
1: sí, ella
0: detalle
1: me
0: que me
1: llevó,
0: contabas una vez. Me contabas una vez charlando de todo ese material, ese video que no
1: sí.
0: se ha recuperado, que no se pudo encontrar.
1: No,
0: ¿Cuánto se ha perdido, no?
1: No, eso se borró porque eso era en Canal 11 y todo Canal 11, como Canal 13, se filmaba arriba. La gente de Canal 11, imagínate, era una novela de Negré que protagonizaba Tita que se llamaba Casia Montero y vos pensás que no tiene nada de eso, lo que sería hoy una joya tener eso.
0: Por
1: Se
0: favor.
1: grabó arriba de las cintas y se
0: Claro, nada
1: borraba
0: más.
1: lo que se
0: Qué
1: hacía y
0: bárbaro.
1: bueno, imagínate. Sí,
0: Cero archivo,
1: yo tengo
0: no
1: una
0: había
1: foto.
0: archivo, no hay. Sí,
1: No,
0: vos
1: tengo
0: tenés
1: una sola
0: foto.
1: foto de. No, una
0: Mira.
1: sola tengo con toda la familia artística que era Tita la madre, ¿cómo se llamaba el marido de Norma Leandro?
0: Ah, Ferriño. Ferriño,
1: Oscar
0: era.
1: Ferriño, el padre, sí.
0: Ajá,
1: Norberto
0: sí.
1: Suárez, Alfredo,
0: Uy,
1: ¿cómo
0: el
1: era?
0: actor.
1: Alfonso de Gracia, Norberto Suárez y yo
0: Alfonso.
1: los hijos. Alfonso el mayor,
0: Mirá.
1: Norberto Suárez y yo la menor. ¿Eh? Y no
0: Ahí
1: hay
0: estaba.
1: filmación de eso, ¿viste? ¿Vos podés
0: Qué
1: creer?
0: terrible, qué terrible, qué terrible.
1: Sí, una pena, una pena. Bueno, por suerte está el cine, ¿no? Que el cine lo
0: Bien.
1: siguen pasando, las películas las
0: Me
1: películas
0: quedo
1: no las borraron.
0: espera un chiquitito, me quedo en The Marion the Rock. Un poquitito, a ver.
1: Yes, dale.
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0: Bien, redondita esa voz, clarísima. Bien, María José. Además suena muy bien. Era... los arreglos, sí, suena... la orquestación. ¿Quién es esta?
1: Sí, es Dani Vila. Bueno, oh, es Dani Vila que arma todo. Después sí. En guitarras, Fede Galíndez, que es divino, y Esteban Rotuno en batería. Y después bien. Todo lo que arma Dani, de que le pone cosas extras, ¿no? Además de los músicos,
0: Capo.
1: Que están.
0: Dani es.
1: No, Dani es.
0: Puro talento, total.
1: Para mí es además, fundamental sí. Laburar con él, sí.
0: Iba a preguntarte eso, es importante esa conexión con un director de orquesta, un arreglador, porque me parece
1: para
0: que hay una
1: sí.
0: Lectura permanente, ¿no? Que uno busca sí. Que estar cómoda para poder interpretar,
1: sí, para
0: poder
1: sí.
0: Entender.
1: Para mí sí, son cosas que no se o sea, que no se pueden planificar, ¿viste? Te pasa con alguien y te pasa que te enganchás y que decís, me entiende lo que yo quiero.
0: Ahí va,
1: y hay otros claro. Que no, que por ahí, viste, vos le pedís algo a alguien y no entiende, porque es difícil pedir lo que vos... Él sabe lo que me va mejor y también me escucha lo que yo quiero hacer, como sí. Quiero hacer las cosas, porque estas son versiones, no son cover, son versiones,
0: no,
1: son como...
0: totalmente.
1: ¿Viste? Entonces,
0: bueno, pero
1: yo
0: vos
1: las
0: estás...
1: canto de una manera...
0: Claro, pero también hay algo como en la película, ¿no? Alguien tiene que ceder. Porque él adapta lo
1: obvio.
0: Tuyo, pero vos también adaptás el giro
1: obvio.
0: Y los arreglos de él, porque en eso
1: trabajamos
0: está la coincidencia,
1: juntos.
0: ¿No? Claro, dice
1: trabajamos
0: esto,
1: juntos. Y él,
0: me parece
1: él de
0: mejor
1: todos
0: así.
1: Modos,
0: sí,
1: sí,
0: contame.
1: Él me conoce, que me conoce mucho, entonces es muy fácil laburar con él, porque él sabe lo que me queda mejor, sabe cuál es el tono que me va, ¿viste? Yo ya no tengo que decirle a otra gente que le tengo que pedir, no, hacémelo un poquito más alto,
0: claro,
1: no, ¿viste?
0: claro.
1: Él ya sabe lo que directamente con la gente que yo trabajo tanto tiempo, el que me masteriza y me mezcla también, Ana Marquesi también, o sea,
0: bien,
1: nunca me
0: bien,
1: manda
0: bien.
1: Algo, yo ni siquiera tengo que sentarme al lado, me empieza a mandar cosas, le digo, está perfecta la voz en el plano que me gusta, la guitarra en el plano, o sea, es un tipo que sabe mezclar para mí y poner, masterizar como a mí me gusta, ¿no? Que eso es
0: no,
1: también lo
0: totalmente.
1: Importante.
0: Eso es muy importante. Las 2:00 a.m, qué linda hora para charlar con María José de Mare, porque hay gente que nos está escuchando en un taxi, en una habitación,
1: sí.
0: En la guardia de un hospital, sí. Viajando. ¿Cómo te imaginas
1: sí.
0: El sonido de la radio ahora? ¿Quién puede estar escuchando a la de Mare a esta hora? A ver, ¿dónde te imaginas?
1: Mira, mucha gente escucha de noche tú, y aparte te escuchan a vos. Vos sabés que justamente que hablábamos antes de Tita Merelo, Tita escuchaba la radio toda la noche porque no dormía.
0: Claro.
1: Y siempre te llamaba después para comentarte cosas que, por supuesto, yo no había escuchado porque dormía, ¿no?
0: Sí,
1: pero, digo, obvio. Hay mucha gente que la radio sigue siendo una compañía, porque
0: sí.
1: Hay gente que por ahí duerme un rato y después se despierta. La radio es maravillosa, ¿no?
0: Es una
1: por suerte
0: compañía
1: no se
0: perfecta.
1: Perdió.
0: No, totalmente.
1: Sí.
0: ¿Qué te pasa hoy con esta manera, voy a ir por ahí con el término, que tiene la tecnología para dar a conocer tu trabajo, tus canciones, donde ya no está lo físico, aquel disco, aquel vinilo de una época, donde la gente va
1: sí.
0: Y busca en las plataformas, las redes que acercan, donde alguien te está escuchando en este momento en Moscú, donde va media
1: claro.
0: Mañana, ¿verdad? O cerca del mediodía,
1: sí, sí,
0: y escuchan
1: sí, sí.
0: Tus canciones, un argentino que está desayunando en Roma, pero inmediatamente
1: sí.
0: Lo tiene, ¿no? En el celular te está escuchando
1: sí.
0: Y dice, ah, qué bueno lo que ha hecho cantando, por ejemplo, un homenaje a Papo, a Spinetta y a otros artistas.
1: Sí.
0: ¿Qué te pasa? ¿Qué te pasa a vos con esta inmediatez?
1: No,
0: que
1: bueno,
0: se tiene?
1: No, ahora por un lado está perfecto, pero por otro lado está la cosa de que no podés controlar lo que se escucha ni ganás la plata que ganabas vendiendo discos, porque nosotros cuando hacemos un show, bueno, no vendemos discos, pero antes
0: no.
1: Cuando vos hacías un show y la persona compraba era una plata extra que era buenísima, y después del disco físico las regalías eran otras. Ahora anda a controlar que sí, te pasan las cosas, pero se paga muy poco lo que es digital, se paga poquísimo.
0: Digital, sí,
1: Entonces,
0: es otra cosa.
1: por ahí hemos perdido mucha plata nosotros. Pero bueno, viste las
0: Sí.
1: plataformas también, la gente ya no va casi al cine, prefiere ver en su casa las películas. Bueno, ha cambiado todo. Y también lo que nos pasa, los que somos más grandes, que tenemos un público también más grande, que hay gente que no sabe manejar el tema de las
0: De la
1: plataformas.
0: tecnología, cómo poder ingresar, claro.
1: Claro, entonces yo a veces le digo, pues dice, no, pero no lo encuentro, claro, porque si vos no te anotás en la plataforma, o sea, no pagás, los temas no salen como sale un álbum, ¿viste? Salen
0: Y
1: así
0: lógico.
1: salteados, no se pueden escuchar bien. Entonces, tenés ese problema que la gente te dice, ay, pero yo no lo encuentro. Y bueno, por un lado está bárbaro, pero para los más grandes nos complica un poco, porque el público
0: Sí,
1: no puede
0: pero
1: comprar, no
0: no
1: hay
0: tiene.
1: discos.
0: No, obvio. Aunque los vinilos han regresado. Viste que hay
1: Sí,
0: una
1: pero los
0: moda otra
1: vinilos,
0: vez con las
1: sí, pero
0: tendencias y las ediciones.
1: los vinilos
0: Sí.
1: los saca la compañía cuando son éxitos muy grandes, porque cuesta mucho hacer un vinilo. Y
0: Sí, cuesta
1: porque no se
0: mucho.
1: lo hacen a cualquiera. Yo si tengo que sacar un disco en vinilo, la compañía no me lo saca. Y si no, lo tendré que pagar yo, ¿entendés? Yo el disco se lo entrego a la compañía y la compañía lo edita, lo saca, pero no lo hace, no lo pagan ellos. Yo cuando grababa antes en la RCA Víctor, cuando estaba en la RCA Víctor, yo no hacía nada, iba y grababa. Todo lo pagaban
0: Claro.
1: ellos. ¿Entendés?
0: Y
1: Entonces,
0: sí.
1: todo, el arte de tapa, la promoción, todo lo pagaban ellos. El disco
0: Sí.
1: también, y el disco después te daban regalías de lo que se vendía. Pero
0: Obvio. Y
1: vos no
0: también
1: ponías, yo acá
0: estaba.
1: tenés que entregar.
0: Sí, acá tenés que entregar todo pues, en vos. Tenés que hacer una
1: No,
0: inversión de tu lado.
1: y la portada, todo tenés que, vos entregás
0: Y
1: el disco
0: sí.
1: y después es como el libro, lo escribe el libro y después lo edita y lo saca la editorial, digamos,
0: La editorial. Que también tiene sus historias, porque hay determinadas editoriales que no te
1: sí,
0: imprimen. Que dicen,
1: bueno, es
0: no,
1: por
0: pero usted
1: eso
0: no va a
1: te
0: vender
1: digo,
0: tanto, usted, y siempre te hacen el jueguito del otro lado del mostrador, ¿no? Como
1: claro.
0: que te patean.
1: Sí,
0: No, pero
1: antes
0: mire
1: cuando
0: por
1: estaba,
0: ahora.
1: no, bueno, es
0: Sí.
1: así, antes cuando estaban los CD, estaban las compañías que tenían para hacer CD, además.
0: Claro.
1: Entonces, y se vendía mucho, el CD se vendía mucho en los shows. El tipo que terminaba de verte en el show y le gustaba, se compraba el disco. Y ahí hacías una diferencia que no la podés hacer hoy.
0: Y no, porque además el modo es otro. Ahora
1: Ah,
0: tampoco
1: no
0: no
1: es.
0: nos podemos quedar con la nostalgia, por más que se
1: No, no,
0: quiera
1: yo te
0: poner de
1: digo,
0: moda. Sí, lo
1: no,
0: que
1: yo te digo
0: pasó
1: con
0: y
1: la
0: lo que
1: realidad,
0: era.
1: mirá que yo soy una mina que se mete todo el tiempo en las redes, que estoy, que armo, desarmo, edito mis cosas, armo todo. Yo no tengo quien me lo haga. Hago todo yo. Y me gusta, pero yo te hablo de la cosa de ganar plata, no ganás lo que ganás con un CD, lo que
0: Y
1: grabás con un
0: no, tenés que
1: CD.
0: hacer muchos shows de maré, tenés que ir a cantar por todos lados. Por eso mañana vayan a
1: Seguro que
0: verla y van a
1: sí.
0: disfrutar
1: Sí.
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1: Sí.
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0: Sí.
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0: Y bueno, es una platita. Alcanza para una
1: Es una
0: copita
1: platita.
0: de algo, obvio.
1: Total,
0: Escúchame,
1: totalmente. Sí.
0: tengo tu disco de Amores, que me ha parecido muy
1: Ah, de
0: interesante
1: amor.
0: cuando sale. Sí, de Amores, un buen álbum.
1: De
0: Ese
1: amor
0: cuando
1: es
0: lo.
1: y emociones, ¿no? El que ganó el Gardel no lo tenés.
0: No, no, ahora tengo de amores aquí. Después
1: Ah,
0: vamos por emoción.
1: mirá.
0: Escuchame una cosita.
1: No, porque yo hice casi los. Sí.
0: Pero a mí me gustó mucho
1: A
0: ese
1: ver.
0: disco. Eso fue tu época de pandemia, tu tiempo de pandemia como la mía,
1: Sí,
0: como la del
1: yo.
0: mundo, ¿no? Ahí
1: Sí.
0: fue.
1: Yo
0: Sí.
1: en pandemia hice los dos discos los compuse casi juntos. Por eso yo siempre
0: Ah.
1: digo, si hubiese hecho un CD, un vinilo, hubiesen ido juntos en un disco.
0: Ah, ahí
1: Simplemente lo
0: está.
1: saqué uno que fue de Amores y después saqué Emociones, que es todo más o menos lo mismo. Si escuchás los dos, son como un
0: Sí.
1: disco doble. Sí, los compuse todos en pandemia con la guitarra, son todos letras de música mía. Pero además de eso, algunos ya los tenía y los rehice, tenía cosas guardadas, letras
0: Bien.
1: guardadas, las rehice. Estuve como que el encierro, dije, a mí no me va a quitar
0: Claro,
1: la
0: muy
1: gana de hacer
0: bien.
1: cosas.
0: Muy bien, muy
1: Así
0: bien. Es como te ocurre ahora cuando estás aburrida y agarras la bici y salís a
1: que.
0: andar por
1: No,
0: las
1: eso
0: calles de tu
1: salgo todos los
0: ciudad.
1: días.
0: Ahí
1: Eso salgo
0: está.
1: todos los días de mi vida, me muevo en bicicleta, no, no es por aburrimiento, me
0: Pero hoy va a
1: muevo
0: llover
1: siempre
0: y
1: en
0: vas a salir
1: bicicleta.
0: igual. ¿Cómo es? ¿Qué te
1: No, no,
0: pones?
1: cuando llueve, no, cuando llueve, no, no,
0: ¿No?
1: no. Tengo
0: Bueno.
1: ensayo hoy, voy a ir al ensayo en subte.
0: Ah, bien.
1: No.
0: La libertad es el punto de partida. Eso es muy tuyo, ¿eh?
1: Ese es de emociones, no es de amores.
0: Ah, es de
1: Ese es
0: amor.
1: de
0: A ver.
1: emociones. Ese
0: Bueno, tengo
1: fue
0: todo
1: para que yo te voy a
0: mezclado.
1: decir. Ese, no, ese lo voy a cantar también el mañana.
0: Ah,
1: Te
0: es muy
1: explico por qué. Ese
0: lindo.
1: estuvo finalista del Festival de la Canción. Fue finalista, no lo ganó, pero fue finalista. Y habla, ¿sabés por qué hice
0: Ajá.
1: ese tema? No, no vas a poder creer. Por una película de Woody Allen que se llamaba Que la cosa funcione. No sé si la
0: Que la
1: viste.
0: cosa. Sí, me acuerdo.
1: Funcione. Bueno, y
0: Sí.
1: ella me inspiró. Por eso dice, no importa el color que más te guste, la cosa es que funcione para vos, dice la canción.
0: Ah,
1: Me inspiró eso.
0: excelente.
1: Sí. Esa es de
0: Bien, porque
1: emociones, ese, no es de
0: ese es
1: amor.
0: un arrebato al salir del cine. Te dio vuelta por la
1: Sí.
0: cabeza y te sentaste con tu espíritu creativo y salió esto. Escuchen
1: Tal
0: qué lindo
1: cual,
0: es.
1: tal
0: A ver,
1: cual.
0: a ver. María José de Mare. Mañana canta en Café Vinilo, será viernes. Y ahora, de la noche a la mañana, en Mitre, siempre.

0: Es la libertad, el punto de partida, es la identidad. Sos un poco y mucho de todo eso, María José, ¿no?
1: Sí, totalmente. Yo he vivido, por suerte, muy libre. La palabra libertad es la palabra que a mí más me gusta. Y he sido una mujer, por suerte, de vivir muy, muy libremente mi vida y por suerte.
0: Sí. Ahora, esa fue tu identidad, pero también con algunas esclusas en la cabeza como mujer y en alguna época, ¿no? Porque no era fácil estar al lado tuyo, porque ese síndrome de libertad había que manejarlo y el otro poder aceptar ese juego de ida y vuelta, ¿no? Creativo,
1: sí, no,
0: además.
1: No he tenido mucha suerte yo en las historias de parejas. No ha sido mi fuerte decir, tuve grandes parejas. Sí, tuve amores, grandes amores y eso, pero
0: sí.
1: Estoy mejor ahora sola.
0: Esos amores, que por supuesto tuvieron instantes explosivos, tenían que ver también con circuitos de la vida, con edades, con otras generaciones.
1: Obvio, sí,
0: ¿no es cierto?
1: Sí.
0: Claro.
1: Yo igual
0: me gustaría ver
1: sí. sido más como soy ahora en esos momentos, ¿viste? Porque digamos que era, por ahí permití un montón de cosas que hoy no las permitiría. Así.
0: Cuando uno dice eso, que permite, es porque después te ganó la experiencia y es como un arrepentimiento.
1: Sí, tal cual.
0: Pero ya pasó, de nada vale arrepentirse, porque en su momento no te hizo mal, te hizo bien. Después hay una mirada
1: algunas
0: en paso
1: cosas
0: del
1: no,
0: tiempo.
1: No, algunas cosas me hicieron muy mal. Yo he sido una mujer golpeada, o sea, algunas cosas que yo hubiese podido manejar de otra manera.
0: Totalmente.
1: Pero bueno,
0: pero siempre
1: la vida es así.
0: Pero siempre te salvó la música, me parece, María José, ¿no?
1: Sí, y me salvó mi personalidad, porque soy una mujer así muy independiente, muy fuerte, y creo que yo siempre digo que soy como soy de Aries, que es un signo muy fuerte, porque me encanta.
0: Tenaz,
1: yo creo, siempre,
0: mucha tenacidad.
1: Siempre digo,
0: sí.
1: me salvó la fuerza ariana, qué sé yo, pero he vivido cosas muy duras
0: bueno.
1: en mi vida. A mí se me murió un hijo siendo muy chica,
0: claro.
1: Hay que enterrar un hijo, ¿viste? Y seguir adelante.
0: Muy duro, sí, muy duro, muy duro. Y después acomodarse otra vez y empezar un nuevo día.
1: Sí, bueno, por eso digo la fuerza, ¿no? La fuerza de poder sobreponerse a eso, y porque hay mujeres que no pueden, que están toda la vida con un tipo que las maltrata. Yo no.
0: No, el
1: primer golpe que me dieron, el segundo, en fin.
0: ¿Y hoy cómo estás con respecto a esa emoción de una caricia, de un abrazo, de un beso, de un mimo? ¿Qué te pasa adentro?
1: No, a mí me gusta mucho. Tengo por suerte, tengo muchos amigos, tengo muchas amigas, y me gusta mucho el tema de los abrazos, de juntarme con amigos, compartir. Creo que los amigos es lo mejor que uno puede tener, ¿no? Me parece que es, a mí por lo menos me pasa hoy en este momento que comparto con amigos cosas que en otro momento por ahí he compartido más con parejas. Y hoy no necesito una pareja, no me interesaría tener una pareja. Prefiero
0: hoy estás
1: estar
0: bien
1: así
0: con,
1: como estoy.
0: Estás bien con vos.
1: Y ¿sabés qué pasa también? Que cuando a mí me gusta estar sola. Mucho.
0: Sí,
1: entonces con los amigos uno está cuando tiene ganas.
0: Sí, obvio. Sí, totalmente.
1: Es así, ¿entendés? Sí. Entonces yo, por ejemplo, estoy haciendo mis cosas y cuando tengo ganas me junto con amigos a comer, a tomar un café y todo, y después soy solitaria, siempre lo fui.
0: Bien.
1: Y me
0: bien,
1: gusta mucho
0: bien.
1: Estar con mi mundo de la música, de la lectura, estas cosas
0: hay que
1: siempre están pasando por mi cabeza algo nuevo.
0: No, obviamente. Hiciste un trabajo muy interesante del cual hemos hablado hace ya unos años. Ese tributo a Aute, que me ha parecido muy interesante,
1: sí, sí,
0: ¿no?
1: Sí.
0: A Luis Eduardo.
1: Sí, bueno, Aute,
0: ¿Cómo era Aute? ¿Cómo
1: pasa,
0: fue?
1: No, Aute, lo que pasa es que yo lo descubrí siendo adolescente, me compré un disco, yo tenía 16 años, me compré un disco de Aute y no sabía quién era. Y me pasó algo, nunca me volvió a pasar con nada, con ningún cantautor, mirá que me han gustado otros. Una identificación sentí con eso que yo escuchaba, ¿no? Y
0: claro,
1: empecé a cantar las canciones de él, y un día estaba en España y empecé a cantar en la casa de unos amigos, y un amigo que era muy amigo de Aute dice, ¿cómo conoces a Aute? Porque no era conocido en Argentina. Y le digo, sí, yo lo conozco y canto a Aute. Entonces se lo contó a Aute, y Aute me llamó por teléfono, porque quería conocer a la argentina que cantaba su canción. Entonces nos empezamos a ver, nos empezamos a citar, me citaba en el Gijón, y un día me dice, te quiero escuchar cantar, y cuando me escuchó cantar me dijo, te quiero producir, y ahí mismo llamó a un estudio, lo pagó todo él, hicimos unos demos, porque me pidió que yo...
0: Sí.
1: Y yo, que yo me saque las fotos como él quería, que era como la tapa de un disco de Patti Smith, viste que ella está con una campera en el hombro y una camisa blanca. Me dijo, quiero que te hagas unas fotos así. Y bueno, era un tipo que era, en algún punto teníamos mucho en común, por eso fue un gran amigo mío.
0: Bien,
1: fue una persona... Fue una persona que yo después de acá en Argentina le mandaba todo lo que escribía, y él le fascinaba y me decía que siguiera adelante, que hiciera discos con todo escrito por mí, porque eran imágenes poderosas, me decía, me acuerdo esas palabras, imágenes desafiantes, poderosas, y bueno, era como alguien que yo necesitaba, viste, que él me dijera que estaba bien. Lo que yo hacía.
0: Ahora entre vos y yo, y a esta hora que no nos escucha nadie, se había enamorado un poquito de vos, ¿no? A usted.
1: No, yo no puedo hablar de eso. Era un hombre casado.
0: No, bueno, pero un hombre al fin.
1: Bueno, no, nunca diría algo así. No,
0: muy bien. Qué lindo. A ver un poquito de Aute, a ver, por la de Mari. Es María José de Mare. Hoy está de la noche a la mañana en Mitre, siempre.

0: todo un desafío para un cantautor de tanta expresión, de tanto éxito, y en tu caso, en un tributo a todo lo que él ha creado y ha significado para la música, don Aute, ¿no?
1: Tremendo. Vos sabés que yo, cuando venía cualquiera a mi casa en una época, cuando yo volví de Europa, tenía que escuchar a Aute. Y mucha gente me sigue diciendo, yo conocí a Aute por vos, porque entraban a mi casa y tenían que escuchar a Aute. Y también yo le hice escuchar a Aute un montón de argentinos, ¿no? Porque en esos demos que grabamos, yo grabé una canción de León Gieco, Hombres de Hierro grabé, y le hice escuchar un montón de cantautores que él no conocía de acá, de música de rock nacional, a Aute, y él los conoció por mí, porque allá no los conocía para nada, así que fue eso muy loco, ¿no? Porque era así, como que hubo una cosa donde yo le hice escuchar a él y después yo le hacía escuchar acá a Aute, a los de acá. Era muy...
0: ¿Cómo es tu interpretación hoy? O por lo menos, ¿cómo llegan esos textos a tu cabeza, a tu manera de interpretar, a diferencia de ese repertorio de hace unos años? ¿Dónde notas el cambio? ¿Lo consideras con otros tonos, con otra parsimonia interior, más reflexivo? ¿Cómo es, por ejemplo?
1: Pensando, yo siento que... Bueno,
0: a ver, sí...
1: No, yo he trabajado, yo soy docente en el sentido que he trabajado en la escuela de Valeria Lynch y sigo trabajando en la escuela de Valeria dando interpretación, ¿no? Y siempre lo que le digo a los alumnos, que es un poco de adentro para afuera, ¿no? Que todos creen a veces que es actuar, interpretar. Y no tiene que ver con actuar. Por eso había un libro de teatro, no me acuerdo el nombre porque está en inglés ese libro, pero quería decir, no actúe por favor, no actúe por favor se llamaba. El autor no me acuerdo el nombre, pero sería un poco eso, ¿no? De conectar con los sentimientos más que con una actuación, más que de afuera, no actuarlo, sino si vos te metés para adentro y saber lo que estás diciendo, es muy difícil que le pifies en la interpretación, porque es esa conexión con el
0: sentimiento,
1: es el sentimiento, más que nada es conectar con el sentimiento que vos tenés con esa canción, que por ahí todos cantamos la misma canción cinco personas y va a ser de diferente manera, ¿no? Porque tiene que ver con los sentimientos de uno. Pero que creo que es eso, y lo he ido puliendo mucho yo eso en estos últimos años. He dejado que salgan las cosas como tienen...
0: Naturalmente,
1: pero siempre desde el sentimiento, siempre desde lo más profundo de adentro mío, ¿no? Nunca por una cosa para que le llegue al otro. Al otro no le va a llegar nunca si no pasa por mi sentimiento. Es imposible despertar un sentimiento en alguien si no lo tenés vos, ¿no?
0: Ahora, hubo una época, María José, que cantabas así con otro frenesí interior, no sé si decirte con más rabia, más enojada, con más bronca... ¿Hubo momentos?
1: Sí, sobre todo cuando hice el disco de rock Viva María, cuando volví de Europa, puede ser que yo cantaba de otro modo porque tenía 30 años y no había vivido las cosas que vivió, ¿no? Pero no porque lo hiciera a propósito o porque hubiese una bronca, no, simplemente era mi manera de cantar y a mí hoy lo escucho y no me gusta más como canto hoy.
0: Hoy, es lógico. Es así. Estás en otra sintonía con vos también.
1: Sí.
0: ¿Qué, por ejemplo, seleccionar canciones para este de Marion de Rock, por dónde fue? Recuerdos de otras épocas, a ver cómo.
1: Sí, no, en realidad fue porque vos imaginate todos esos autores de rock nacional lo que han hecho, grupos diferentes, solistas, tienen cada uno miles de temas para elegir. Para mí, yo dije, voy a elegir lo que a mí me pasó con cada uno de estos temas en mi historia, en mi vida. Muchas cosas porque yo he tenido relación con ellos de una u otra manera, ¿no? Qué sé yo, con Sui Generis, yo siempre digo, los vine a hacer cuando cuando ellos eran, empezaban con Sui Generis y fueron teloneros de Fontova, que tenía un grupo, y ahí con un Charlie haciendo la colimba vine a hacer a Sui Generis. Y yo dije,
0: Claro.
1: tengo que cantar una canción que siempre me gustó, que fue cuando con ¿cuál
0: Cuando
1: es la
0: sí,
1: que
0: señor, azul.
1: grabé? Cuando, no grabé esa. Cuando comenzamos a nacer, grabé. Y esa canción había sido prohibida, mirá vos. Y
0: Mira.
1: Catalina María también fue prohibida. O
0: Uy, qué
1: sea,
0: lindo.
1: estaban en una lista negra, ¿no? Cuando comenzamos a
0: Sí.
1: nacer, a mí me pareció que era una canción que de un tipo de 20 años, como era Charlie, era muy profunda. Dije, qué increíble que este tipo escriba esto, ¿no?
0: Sí,
1: Una canción
0: cuánta.
1: tan fuerte su letra.
0: Había que soltar ese
1: Después,
0: mensaje, ¿eh? Sí,
1: no que
0: había que decirlo.
1: sí, porque decía,
0: Claro.
1: llena tus valijas de amor y te vas a buscar el cuerpo de una mujer y descubrís que, no me acuerdo, así, cortado así, no me acuerdo, pero
0: Pero qué
1: cuando la canto me
0: mensaje.
1: acuerdo todo.
0: Sí, obvio.
1: Sí,
0: Qué mensaje. Sí, total. Ahora. Este amanece en la ruta. A mí me gusta tu versión. Es
1: Ah, sí,
0: interesante.
1: a todo el mundo le gusta. ¿Por qué le
0: Sí,
1: gusta
0: hay
1: tanto?
0: un
1: No lo sé.
0: sentido. No sé, pero debe ser tu manera de llegar, de interpretar, que tiene que ver con eso que estabas contando, ¿no? La
1: Sí, a mí
0: sensibilidad y la experiencia también.
1: me pasa con ese tema como una cosa de medio, yo no sé si la hizo así. Zabaleta dice que la hizo porque él iba en una ruta, ¿no? O sea, se imaginó la ruta de Salta a Tucumán, que yo la he hecho y es verdad que tiene montaña, que tiene, es linda esa ruta. Yo no, yo cuando la canto me imagino a alguien como que está perdido interiormente, ¿viste?
0: Ah,
1: Que no sabe
0: mira.
1: ni quién soy ni qué hora es. Siento eso, con medio con un sentimiento más, más fuerte todavía, ¿no? Que,
0: Sí,
1: porque
0: sí.
1: dice eso, ¿dónde estoy? ¿Dónde voy? ¿Qué hora es? ¿Quién soy yo? Y no sabe si es día, si es de noche. A mí me
0: Puede
1: pide un
0: que,
1: montón de otras cosas.
0: sí. Puede que alguien que nos está escuchando a esta hora esté atravesando algo así, en una de
1: Puede ser,
0: esas,
1: puede
0: o va
1: ser, puede ser.
0: viajando, nos va
1: Sí.
0: escuchando mientras se mueve y mucho el micro que lo lleva, vaya a saber por
1: Pero
0: cuántos kilómetros
1: no
0: se
1: me da
0: quiso dar, ¿no?
1: alegría. A mí no me da alegría la canción, me da un poco de
0: De
1: alguien perdido en
0: incertidumbre,
1: un
0: sí, o
1: alguien
0: no sé a
1: perdido en
0: dónde.
1: un punto, ¿no?
0: Ah,
1: ¿Dónde voy?
0: a ver
1: ¿Quién
0: cómo
1: soy
0: suena.
1: yo? Dice.
0: Sí.
1: A ver.
0: A ver, a ver. María José de Mare, preparando su show de mañana viernes en Café Vinilo, anda con el de Mario on the Rock, de la noche a la mañana.

0: Bien. Vas a estar con Juan Maturano. Juan Maturano en sí, piano, ¿verdad?
1: En piano, bien. Sí. Sí, vamos lindo. A hacer una cosa bastante, bastante especial, porque el lugar no es un lugar que el Café Vinilo para ir con una banda. Me parece que con un piano solo se luce.
0: Claro.
1: Sí, se más luce íntimo, más, ¿viste? Además. Porque si no. Sí. Cuando es un lugar chico, una banda tapa, no se escucha, no se disfruta. Como con una cosa que tiene un buen piano, por suerte. Y entonces, cuando hay un piano de verdad, hay que aprovecharlo.
0: Claro, totalmente. Bueno, hoy tenés ensayo. Me imagino, el jueves.
1: Sí, tengo ensayo a la tarde, así que es un repaso, porque ya estuvimos ensayando, y es un bien. Repaso para ver algunas cositas, las dudas, viste, esas cosas, y ya tengo uh-huh. todo el orden armado, tengo todo, yo armo todo, me va pasando sí. acá en mi casa, que voy armando y digo, en esta canción voy a hacer tal cosa, que tiene como una apuesta todo. Y también tiene una historia que yo cuento de cada cosa de los temas, ¿viste? Cómo conocí Catalina claro. Bahía, cómo conocí la canción esta que pasaste antes Juntos a la Par, que es de Julie Ruth, cómo conocí cada canción.
0: Muy bien, muy lindo. Es un entremés muy de Café Concert.
1: Un sí, es Café Concert
0: de una época.
1: Es Café Concert, sí. Muy sí, bien, es Café Concert, tal bien. Cual.
0: Bueno, está en Estados Unidos, 2483, Café Vinilo.
1: Ya como sabes.
0: Sí, ahí va a estar nuestra querida amiga y admirada María José de Mare. No se la pierdan, este viernes 16, ¿a qué hora vas a cantar, María José?
1: A las 21 horas, a las 21.
0: Horas.
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0: Ahí
1: yo
0: está.
1: Sé lo que les digo.
0: Te mando un beso grandote, gracias por tu tiempo y descansa.
1: No, gracias a vos. Un
0: chau,
1: beso bonita. Enorme. Gracias.
0: Chau, chau, hasta luego. Chau, chau. Las emociones, autores, canciones clásicas y la de Mare que se quedó un ratito de la noche a la mañana.

Las 2:41. Ha transcurrido otra madrugada en calma. El Papa León XIV, internado en la clínica Gemelli. Sí, e informaciones que se van teniendo cuando va pintando el amanecer de a poquito en la capital italiana. Por aquí las 2:41 y hablamos por allá de las 6:41, mejor dicho, las 7:41, tenemos 5 horas de diferencia. Ahí está. ¿Qué se ha hablado, qué se ha dicho en las últimas horas con respecto a los feriados oficiales decretados hace unos días por la visita oficial del Papa en la zona? Parece que van a ser reprogramados en caso de que se confirmara un cambio de fecha en el viaje del sumo pontífice a esta zona, ¿sí? Bueno, habrá que estar con la expectativa de una comunicación oficial por parte del Vaticano. No podemos hacer especulaciones hasta que no esté confirmado que se reprograma la visita. Habrá que esperar. Por supuesto, nadie suelta una palabra. Las autoridades del Vaticano van a ratificar o van a rectificar, bueno, de acuerdo al momento. El gobierno del presidente Milei decidió que el lunes 9 de noviembre sea feriado nacional en todo el país. Esto se había publicado en el boletín oficial el 28 de septiembre. Y también se dicta feriado el martes 10 para la Ciudad Autónoma de Buenos Aires, Córdoba, y el miércoles 11 en Provincia de Buenos Aires. Más o menos lo teníamos por ahí. Feriado nacional el lunes 9. El Papa está arribando, estaría, vamos a hablar potencial, estaría arribando el domingo 8 de noviembre después de las 2 de la tarde, ¿verdad? Bueno, pero ahora, bajo estas circunstancias de su estado de salud, el posoperatorio, habrá que aguardar. El programa que se había brindado por la visita del Papa puede llegar a reprogramarse. No hay una confirmación oficial sobre un posible cambio de fecha en la visita del Papa. Pero, ¿qué puede ocurrir, verdad? Bueno, Marcelo, miremos el reloj ya, las 2:44.

Llega un jueves lluvioso sobre Buenos Aires y alrededores. El cielo está cubierto, leve llovizna en algunos sectores. La presión 1017 hectopascales, alta la humedad, 92%, 15.2 la temperatura, el cielo está cubierto. Tenemos una máxima prevista de 19 grados, chaparrones, tormentas, gran parte del día, por supuesto. Todo el día tiempo inestable, lluvios. ¿Cuándo regresa octubre y la primavera y los días soleados? Bueno, calma, ya llegarán. Para el viernes también tiempo inestable, lluvias aisladas, cielo muy gris, 18 la máxima. Comienza a despejar un poquito el fin de semana. Un poco más fresco, una mínima de 9 el sábado, una máxima de 16. Con abundante nubosidad. El domingo asoma el sol. Una mínima de 8, una máxima de 16. Por lo menos para ir creando. La selección argentina podría enfrentar a Costa Rica, fecha FIFA, mes de noviembre, después de haberse caído la gira por Asia. Desde Costa Rica señalan el encuentro como una posibilidad. Su seleccionado puede enfrentar tanto a la Argentina como a la selección de Ecuador, que está dirigiendo Marcelo Gallardo actualmente. Los rivales de la selección, próxima fecha, comprendida entre el 9 y el 17 de noviembre. Ahí vamos a estar complicados también, porque esa es la fecha FIFA, pero la visita del Papa, 9 de noviembre. Esto se va a modificar. Ahí tenemos Argentina jugando tal vez ese día 9 de noviembre. Bueno, partidos que iban a ser Arabia Saudita e India, pero en Asia. Ah, me lo aclaran aquí, en el comunicado. Pero parece que en las últimas horas se cayó esa iniciativa y la AFA está replanificando. Comenzaron conversaciones entre las autoridades para que el primer partido de los dos amistosos a jugarse sea contra Uruguay, Estadio Único de La Plata. Ahí vamos a estar con inconveniente el día 9 de noviembre. Se mantienen las fechas. Argentina-Uruguay, partidazo. Clásico Río de la Plata, las dos selecciones, Estadio Único de La Plata. 9 de noviembre, pero va feriado nacional ese día. Y el segundo partido podía ser la revancha ante Uruguay o jugar contra otro país sudamericano. Costa Rica apareció mucho ayer como una posibilidad para ese segundo partido. Resta definir qué sede, en qué lugar se puede llevar a cabo el encuentro. Hay expectativa, lo abre el fútbol, sin ninguna duda. Muy bien. Están llegando los diarios. Marcelo, las 2:48, vamos a los títulos en la portada de Clarín. El título más destacado: para que no caiga el DNU 70, el gobierno restituye los límites a la venta de tierras. Consiguió sacar el despacho de comisión en diputados con ayuda de los aliados. Frente a la amenaza de la oposición de derogar el decreto presidencial en la sesión convocada para hoy, una jugada de último momento del oficialismo logró blindarlo. El gobierno aceptó una modificación en la ley de propiedad privada que había establecido el kirchnerismo. Para esta movida, el gobierno tuvo el apoyo del radicalismo, el PRO y bloques provinciales, aportando 34 firmas que permitieron que salga el dictamen de mayoría. Será debatido en la sesión convocada para el próximo miércoles. El peronismo, en tanto, quiere rechazarlo. Marcha universitaria. Hoy será la quinta vez contra Milei. Habrá inconvenientes en el tránsito. Es la foto más destacada. Paso de los libres. Se ve en esa foto el club náutico junto a la costanera quedando bajo las aguas. 200.000 cabezas de ganado en riesgo. La crecida de los ríos Uruguay y Paraná en el marco del fenómeno climático del Niño. Crece la alarma entre los productores. Corrientes y Entre Ríos son las provincias más afectadas y los productores agropecuarios están trasladando la hacienda
de las zonas de islas y campos bajos. Las ciudades de Paso de los Libres, Santo Tomé y Concordia registran las mayores crecidas. En Misiones cerraron puentes y hay tres localidades aisladas. Un alumno baleó a un compañero en la escuela. Fue en Villa Dorrego, en La Matanza. El agresor tiene 17 años. Quedó demorado después de herir a su compañero en un brazo, en el abdomen. Fue en el baño de la escuela, de la escuela 58, ahí lo veo bien. Y al llegar la policía encontraron el arma calibre 22. Según los primeros testigos, el joven que la había llevado y después disparó ya tenía antecedentes y lo habían internado en un hogar de menores. El mes pasado hubo otro episodio similar en un colegio de la misma zona. Campeón mundial 94-95, está su foto, Jorge Roña Castro, un boxeador guapo y solidario. Tenía 59 años y en su tiempo de campeón de los medianos fue uno de los boxeadores más populares por su entrega y coraje. Retirado, armó una red de comedores para los más necesitados. Tapia viajó a Suiza en el avión privado. El costo de ida y vuelta es de unos $300,000. El presidente de la AFA tuvo que pedir permiso al juez porque está procesado por evasión fiscal. Pasó por Asunción para buscar apoyo entre los dirigentes de la Conmebol y hoy está en Zúrich por la reunión del Consejo de la FIFA. Tapia prefiere los vuelos privados para evitar abucheos en los comerciales. Solo 2 de cada 10 estudiantes llegan a los 15 años con el aprendizaje necesario. Es una estadística del Observatorio de Argentinos por la Educación. Si bien Argentina tiene una tasa de escolarización adolescente que figura entre las más altas de América Latina, cae al 7º lugar si se consideran los niveles de aprendizaje. Uruguay insiste por Gardel. El Senado designó al 11 de diciembre como día del natalicio del ídolo en Tacuarembó. Abre la boca, grita el gol. River, empate y otra polémica. Terminó 1-1 con Sarmiento. Le anularon un gol después de una discutida revisión del VAR. Las 2:53, títulos en la portada de Clarín.

Marcelo soltó un poquito a Charlie y Facundo, manejando su taxi, está llegando ahí, ahí. Ahí lo tiene el obelisco, de frente a su parabrisas. Una Buenos Aires lenta, una identidad de ciudad en lo más profundo de la trasnoche. 75 años va a cumplir Charlie el viernes 23. Y el Ministerio de Cultura de la ciudad tiene previsto desplegar una agenda especial de homenajes gratuitos. Por ejemplo, la semana que viene, jueves 22 al domingo 25, andaremos, Marce, a puro Charlie, siempre.

El homenaje a Charlie, 75 añitos, múltiples sedes porteñas. Por ejemplo, Anfiteatro del Parque Centenario, Centro Cultural Recoleta, la Casa de la Cultura, conciertos sinfónicos, de tango, retrospectiva fotográfica, inédita. Por ejemplo, habrá material del álbum Piano Bar, una selección literaria dedicada a la trayectoria. Todo va a comenzar el jueves 22, la inauguración de una muestra del fotógrafo José Luis Perotta, que incluye imágenes de Charlie. Viernes 23, homenajes en el anfiteatro del Parque Centenario. Allí Ligia Piro va a presentar Inconsciente Colectivo, un espectáculo íntegramente dedicado a la obra de Charlie. Tenemos por aquí Salón Dorado de la Casa de la Cultura, en la Avenida de Mayo 575. Alina Gandini va a presentar Gracias García, un recorrido por todas las canciones de Charlie. Ese día, en la terraza del Centro Cultural Recoleta, allá habrá una edición especial del ciclo Discos Completos, dedicado a Clics Modernos, uno de los álbumes, de los vinilos más emblemáticos de Charlie. Centro Cultural 25 de Mayo, Triunvirato 4444. La Banda Sinfónica de la Ciudad de Buenos Aires va a presentar Clásicos del Rock Nacional. Venga.

3 de la mañana, Marcelo, el sábado 24 seguimos la celebración del cumple de Charlie, fiesta que comenzará en la ciudad el jueves 22. Dimos un repaso de agenda, viernes 23, día del cumple, sábado 24, todo va a seguir en el anfiteatro del Parque Centenario. Allí se va a estrenar Tangos para Charlie. Ese día, a las 7 de la tarde, el Salón Dorado de la Casa de la Cultura será el escenario de Clics Eternos, donde Lautaro Moreno va a ofrecer una relectura de la etapa electrónica y de vanguardia de Charlie. Domingo 25, anfiteatro del Parque Centenario. Un homenaje a la máquina de hacer pájaros también, la banda de Charlie en los 70. ¡Qué material! ¡Cuántas vueltas, cuántas canciones! Bueno, la ciudad celebra los 75 añitos de Charlie García. La próxima semana, todo va a comenzar el jueves 22. Habrá, por supuesto, reiteración de la programación, la cartelera. Todo vamos a celebrar a Charlie cuando llegue su día. Venga.

3, 2 minutos. A ver, a ver, a ver, a ver. Acá tenemos el tablero del Kini. ¿Qué ha pasado con el Kini? El tradicional. Números de anoche: 1, 9, 23, 24, 32, 37. Mira, vacante. 2.469 millones de pesos. Un buen pozo. La segunda del Kini: 5, 8, 13, 23, 43, 44. Ay, ay, ay. Vacante: 1.163 millones de pesos. Y la revancha: 4, 6, 10, 25, 30. Otra vez el 37, como había salido en el tradicional. Quedó vacante: 3.625 millones de pesos. Bien, siempre sale 7 ganadores. Ah, mira, mira: 1, 14, 18, 41, 43, 44. ¿Cuánto va a cobrar cada uno? ¿Algún amigo tuyo, Marcelo, por ahí? 52 millones 59 mil 996 pesos. Lo de los 996, tu amigo le dice: no, no, déjelo, por faltaba más. Pero no le vayas a decir que compren la docena de facturas porque vas a pasar un papelón, Marcelo. No, los 996, no. Una media luna vale 996, no. Bueno, 7 ganadores para el siempre sale. Con 364 palitos, la división da 52 millones, piripipi, piripipi, más o menos por ahí. Por una montaña de plata que quedó a la deriva. No hubo ganadores por allí. Y en diferentes sorteos. Bueno, vamos a ver próximo domingo cómo sigue todo. Las 3, 5 minutos. 1, 2, Cole Porter. Qué espíritu, ¿no? A ver, a ver, a ver. Cómo suena de la noche a la mañana.

aquel talentoso que muere en el año 64, un 15 de octubre. Brillante, sofisticado, irreverente. Un dandy. Heredó 9 palitos verdes. ¿Y entonces? ¿Y qué hizo? Porque se dio la gran vida. Hizo lo que le gustaba. Cualidades periféricas de él. Un tipo talentoso, uno de los compositores más brillantes que dio la música de los Estados Unidos. Él componía canciones para algunas revistas. Y en 1928 estrenó su primera comedia musical, París. Y después, una lista interminable. Grandes títulos con brillantes canciones. La divertida Anything Goes, que recién lo estábamos escuchando. Esto se estrenó en 1934. En aquellos años donde los compositores, letristas, eran estrellas brillantes de aquellos musicales. George Ira Gershwin, Jerome Kern, Irving Berlin, Rogers Hart. Un libro subordinado a esas melodías. Entonces, cada vez que alguno de aquellos títulos se repone, es remozado. ¿Cómo se adapta? Entonces, versiones de Anything Goes que le dieron a Broadway un sabor nostálgico a esa comedia musical clásica, ¿no? Aunque originalmente, ayer hacía un repaso por la tarde de los textos, el lucimiento de la estrella Edelmerman. Y Colport logra con ese auténtico vodevil pasatista una partitura por momentos sofisticada, letra pegadiza, ritmo popular, pero por momentos era popular y exquisito el hombre. Entonces había canción y baile. You Are the Top, por ejemplo. Eso fue muy popular, que tenía esa comparación graciosa. Anything Goes. El Gospel Blow, Gabriel Blow, que muy poco se relacionó con el libreto, pero después se le incorpora a la obra, se estrenó, lo siguieron un rato, el director viene y dice, ¿por qué no se lo agregamos a esto? Y porque la estrella quiere cantar, y me parece que ahí hay un juego de ese Blow, Gabriel Blow, y tiene esa característica divertida. Versiones cinematográficas, reposiciones. Y Broadway que vuelve a tener Anything Goes en esas carteleras que por momentos caminar un poquito por Manhattan puede sorprender. Una carrera imparable desde aquellos protagónicos, desde aquel estilo como para replantear y por qué no darle identidad. Las canciones de Colport tuvieron esa continuidad. Se incorporan algunos temas que pertenecen a otros musicales. Dear Lovely, Buddy B. World, Goodbye, Little Dream, Goodbye. Ah, en fin, son aportes. Ese juego al piano justo, que en algunas obras tuvo ese montaje ágil de una coreógrafa. Un director que aceptó especialmente, porque se encolumnó en ser parte de ese alma de Broadway. Y siempre hubo un cultor como para interpretarlo, entenderlo. A ver, por ejemplo, Marcelo, avancemos. Cole Porter, y un homenaje de la noche a la mañana.

en esa identidad de la letra, de la canción, de la historia, puede que uno le embargue la emoción con los versos, por ejemplo, de Armando Tejada Gómez. Pensaba, entrañables autores, la música de César Isela, que me quedó, como probablemente te haya ocurrido, sin grandilocuencia, para poder confrontar lo esencial con lo que importa, con aquello del día a día, ¿no? Uno se despide insensiblemente de pequeñas cosas. ¡Qué manifiesto a la verdad! Lo mismo que un árbol que en tiempo de otoño se queda sin hojas. Y al fin la tristeza es la muerte lenta de las simples cosas. Definitivo, ¿no? Esas cosas simples que quedan doliendo en el corazón. Es como un canto popular del día.

0: pareciera que pasan las horas y los días despidiéndose, aunque no lo sepa, porque hay un recorrido que tiene muchas pérdidas, porque la muerte, los cambios, las pequeñas muertes, como probablemente el autor también pueda sospechar, son inherentes a la vida. Uno vuelve siempre a los viejos sitios donde amó la vida, decía Isela, Omacor Riquelme y Claudia Armani, interpretándolo por estos tiempos, y entonces comprende cómo están de ausentes las cosas queridas. Las cosas queridas, las cosas de la vida, las simples cosas, aquellas que tantas veces dejamos de lado, dando por sentado que estarán allí para cuando decidamos volver a recuperarlas. Y en un momento el poeta dirá: no partas ahora soñando el regreso, que el amor es simple y a las cosas simples las devora el tiempo. Y nosotros nos quedábamos con esas cosas queridas, con esas cosas de la vida, dejándolas de lado. Es mejor demorar aquí, en la luz mayor del mediodía, encontrar un poquito de pan, sol, la mesa tendida. Vaya por aquello básico, ¿no? Casi elemental, pero que tiene que ver con un sentido formal, pero particularmente emocional, con las cosas que nos pueden sorprender en el día a día y el paso de la vida. Al respecto de emociones, asocié a Cacho Castaña, porque el 15 de octubre, un día significativo, porque nos dejó. Aquellos jueves donde hablaba de esa característica por aquel eterno café La Humedad, o los sábados con trampa, porque había timba, carreras, escolazo y jugar. En una de las cuatro esquinas de la avenida Gaona y Boyacá, en el límite de Flores Norte, alguna vez nos lo contaba, era en la ochava que está en diagonal al bar Lumington. Y le ponía un poquito de cierre a aquellas versiones que lo ubicaban en otro cruce. Bar de hombres, decía, de rufianes. No se advertía la presencia de mujeres. No, no estaban prohibidas. No, no se animaban a entrar. Imagínate la zona, el lugar, cómo estaba en algún momento. En 1968, como alguna vez, Eduardo Parise, periodista, investigador, creativo, le mandó un abrazo. Las ventanas parecían teñidas de azul, más para propios que para extraños. Ahí estaba ese enclave. Era simplemente el café La Humedad, el de El Último Gran Tango Moderno, aquel de Cacho cantándolo por el 73. ¿Cómo era? A ver.
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0: ese cambio de foto, de paisaje, recordándolo a Cacho Castaña. Y particularmente en esa postal del Café La Humedad, de esa zona de Flores. Pero me voy a otra foto porque me acosa la portada de los diarios, mostrándome el agua en la zona de Paso de los Libres, el Club Náutico. Más de 200.000 cabezas de ganado en riesgo. La crecida de los ríos Uruguay y Paraná de las últimas horas. Carlos tenía apenas 5 años cuando navegó por el río Paraná por primera vez. Y por eso él dice, yo lo conozco de punta a punta. Y puede hablar, ser hasta detallista de la fuerza de esa corriente de agua dulce que va actuando bajo los efectos del fenómeno El Niño. No estaban tan equivocados con los anticipos allá por julio, agosto. Hace algunos años que se jubiló después de una vida dedicada a la pesca en Bellavista, en Corrientes. Y va colocando, mientras charla, los últimos escombros que tiene embolsados en un costado de su casa. Él habla de costumbres, de lugares. Es que toda su vida lo vivió ahí, sobre la costa del Paraná. Una tranquilidad que por ahora, por estas horas y por estos días, me parece que ya lo extraña. Escombros que compró para poder paliar esa avanzada de la crecida en la zona. Dirá una y mil veces que el agua creció más de 30 centímetros en los últimos días y está seguro de que esto es solo el comienzo de una larga temporada de crecidas. No puedo quedarme tranquilo. Esto está empezando. El máximo lo vamos a tener allá, febrero, marzo. Acuérdese, vamos a tener 1 metro más, 1 metro 20 más de lo que tuvimos en el 83. Y hay mucha gente que al escuchar y también proyectar en ese su relato esto que digo, se estará agarrando la cabeza. Porque ahora estamos, dice Carlos, en 5 metros y pico de crecida. Hace 5 o 6 meses que dan alerta. Se está poniendo feo, advierte el hombre. Entre el 82 y 83, la llegada del Niño provocó una de las peores inundaciones de la historia en el litoral argentino. Quedó marcada por el desborde de la cuenca del Plata del río Paraná. A Santa Fe se le caía el puente colgante. Lo voy recordando con sensación y naturalidad de origen, porque el pico en la capital santafesina había llegado a 7 metros 65. En Corrientes, en otras localidades costeras, las aguas iban superando ampliamente esas marcas máximas conocidas. Y ahora abrieron las compuertas de Yaciretá y de Taipú. Quiere que le diga algo, dice Carlos. Por la noche sube más el agua. Y avanzó tanto este último tiempo que se ha comido, y yo le diría 4 metros 50, 5 metros de playa. Habla de la apertura simultánea de las centrales hidroeléctricas que funcionan sobre el río Paraná. Y la decisión se debe a las lluvias extraordinarias, en algunas imprevistas, provocadas por ese fenómeno del Niño en Brasil. Y el pronóstico da cuenta de más y más lluvias.
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La gente que está con Carlos dice que la base del muelle desaparece por la crecida del río. Mire, hace dos días lo sostenía una pila de tres ruedas. Hoy yo estoy viendo una. Hay muchos que no creen, pero yo les vengo diciendo hace unos años. Lo noto, ¿sabe por qué? Por la naturaleza. Yo soy de la zona, Baquiano. Siempre decía, che, algo raro va a venir, va a pasar. Nosotros defendemos esto como podemos, pero ¿cómo hacemos contra la naturaleza? Y la única precaución que podemos tener es que si llega a subir, tendremos que dejar la casa. Esto lo hizo mi abuelo en una crecida enorme, 1905. Yo me he gastado 110 mil pesos en bolsas de escombro. Esto es lo que me trajeron. Y un dinero que tenía por ahí, y me lo va a llevar todo esto. Es provisorio. Porque el agua termina comiéndote los rellenos. Y como pude, he comprado estos escombros. Y la intendencia, y no hace nada. Ellos buscan fomentar turismo en la zona. Pero pasa que viven de espaldas al Paraná, a nuestra gente. Estamos con la gente preocupada, porque hay una crecida importante, es un riesgo para la gente, para los lugareños. Las crecidas del Paraná, que siempre nos deja en vilo y cuando viene con tanta fuerza. En un ratito vamos a recorrer un poco con datos precisos de la hora de un amigo que nos escribe desde esa zona, de la noche a la mañana. El dejo del folclore, el sentir de esa naturaleza. Y vaya el abrazo, la fuerza para tantos amigos escuchando Mitre, siempre.

0: paisano santafesino don Ariel Ramírez. El Paraná en una zamba. Las 3:38.
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0: Y hablando de santafesino, este señor cumple años hoy, ¿Sí? Es Chris de Bar, el incuestionable de la noche a la mañana.

Un personaje que nos sorprendía en los años 70, 75, 76. Obviamente, recibíamos vinilos, canciones, por ejemplo, Flying, y tanto que se escuchaba eso, Chris de Bar. Y alguien llegó y dice un día, no, pero nació en Venado Tuerto, en la provincia de Santa Fe. ¿De dónde sacaron él? No, es así porque el padre fue un cónsul británico radicado en la provincia de Santa Fe. Y su mamá, Maybe Emily, una secretaria irlandesa. Él nace en un sanatorio de Venado Tuerto, 15 de octubre de 1948. Christopher Davidson después iba a adoptar el apellido de su mamá. Por su faceta artística, vivió con sus padres en una estancia llamada Las Magnolias, a pocos kilómetros de San Eduardo. Siempre que menciono San Eduardo, me acuerdo del enorme músico, director, arreglador, amigazo, Walter Ríos, siempre haciendo referencia a su San Eduardo. Y no se quedó mucho tiempo en la Argentina, ¿sí? Christopher Davidson. Por el trabajo de su papá, se mudaban. Una vez estuvo viviendo en Malta, después estuvo viviendo en Zaire. Y aquellas historias de diplomacia, de los caminos. Un abuelo fue quien compró una propiedad donde se quedaron su familia, él. Un castillo normando del siglo XII. Él lo contó alguna vez. Nosotros ahí vivimos mucho tiempo sin calefacción. Faltaba el agua. Había que ir a buscarlo ahí en County Wexford, en la zona de Irlanda. Bueno, comenzaron a trabajar, refaccionaron el lugar y un buen día mi padre es trasladado y dijo, ¿y ahora con él? Bueno, va a ser un hotel. Y entonces hubo un momento muy particular en su vida. ¿Por qué? Porque fueron a vivir a otra parte, pero él se quedó como un huésped del hotel porque consiguió actuar algunas noches tocando el piano, ese incansable artista, aquellas generaciones de los 70. Y el gran salto lo dio un día porque fue telonero de la banda Supertramp, hasta que los chicos de Supertramp lo invitaron a subirse a algunas giras e incursionó en el hard rock, el folk, el blues, y el hombre fue generando éxitos con sus canciones. En el día de su cumpleaños, Chris de Bar, el incuestionable, de la noche a la mañana.

Hay algunos detalles que lo pintarán a Chris de Bar como un abanderado del respeto por la diversidad cultural. Allá por 2008, primer artista occidental para tocar en Irán desde aquella revolución del 79 de Jomeini. Después no consigue el permiso de autoridades iraníes, pero también fue el primer artista occidental en brindar un concierto en el Líbano, después de la guerra civil libanesa. Aquella canción que soltaba para recordar a Lady Di, que era una declarada fanática de su música, especialmente el sonido desde la radio de esta canción. En el día de su cumpleaños, Chris de Bar, el incuestionable de la noche a la mañana.

traen aquel primer éxito que conocíamos en la Argentina, Sailing Away, Navegando Lejos, o Lady in Red, La Dama de Rojo, celebrando su cumpleaños en este día, Chris de Bar, el incuestionable de la noche a la mañana.

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1: Bueno, mucha precaución. Camino a la costa atlántica, ruta Mar del Plata. Hay sectores que se reduce por niebla a 5 kilómetros. Muy cubierto el cielo. Toda la humedad, 100%. 11 grados la temperatura en Mar del Plata. Tenemos viento del sur soplando a 17 kilómetros en la hora. Puede que despeje en algunos sectores, porque aumenta la intensidad del viento. Y tenemos muy bien la presión, arriba, 1021 hectopascales. Ay, ay, ay, el pronóstico. Lluvias en un rato, en el amanecer de Mar del Plata. Y después se esperan tormentas fuertes. Parte de la costa atlántica. Chaparrones en la tarde y lloviznas en la noche. Tiene todo el cuadro de inestabilidad, por lo menos ahí. La costa atlántica, Mar del Plata, ciudades cercanas. ¿Sí? Para el viernes, una mínima de 9, una máxima de 14, con abundante nubosidad, día gris. Fin de semana. Bueno, mayormente nublado, cruzando el mediodía, algún rayito de sol por ahí. Pero una máxima que va a alcanzar tan solo 12 grados. Frío el sábado por Mar del Plata. El sol del domingo. Mar del Plata espera un poquito de sol, también zonas de Villa Gesell, Pinamar. Ventosa la mañana del domingo, 15 la máxima. Y el lunes, una máxima de 16 con mínima de 11. Tenemos un poquito de la agenda deportiva por aquí. Marcelo, 21:30, Copa Libertadores, el Pincha, Estudiantes de La Plata, esperando por Flamengo de Brasil. Semifinal, partido de ida. Tenemos algunos encuentros interesantes por la tarde, por la Europa League. El Salzburgo esperando al Milan, 13:45. Después tenemos a esa hora el Unam Saint-Gilloise esperando por la Real Sociedad. Un partido interesante a las 4 de la tarde. Celta versus Juventus. Y a la misma hora, a las 4 de la tarde, Benfica versus Celtic. Como para ir agendando. Tempranito, 7 de la mañana, Master 1000 de Shanghái, los cuartos de final. Para ir ordenando y buscando también esa actividad. Las 3:55. Vamos al diario. Títulos en la portada de La Nación. El título más destacado: mantendrán límites a la venta de tierras a extranjeros para evitar un revés en el Congreso. El oficialismo acordó con sus aliados incluir la restricción en una nueva ley. Es la foto más destacada. El Papa se recupera, pero el viaje sigue en duda. Posoperatorio, tras la extirpación de un tumor, los análisis de León revelaron parámetros normales. Un mundo nuevo frente al cáncer de pulmón. Es un envío a nivel internacional. En tanto, Jaime Rosenberg escribe: el gobierno no detiene los preparativos por la gira. Anatoly Fayola, un pontificado en la incertidumbre. Otro de los títulos: fue con un revólver al colegio y terminó hiriendo a un compañero en La Matanza. Es menor, quedó detenido. La víctima recibió una lesión leve. Está fuera de peligro. Es una mafia. Un empresario le apunta a la AFA. El empresario Stephen Pearson, que lleva 30 años en el marketing deportivo global, lanzó fuertes acusaciones contra los directivos de la AFA, a los que definió como una mafia. Escándalo judicial. Un fallo avala la violencia sindical. El juez Alejandro López consideró que un bloqueo es parte del derecho a huelga. Un título allá en lo alto: podría ser récord la mortandad de ballenas francas en Chubut. Desde junio aparecen crías sin vida en la península Valdés y el Golfo Nuevo. Ahora quedaron varados ejemplares juveniles y adultos. Las 3:57. Títulos en la portada de La Nación.
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1: La inestabilidad del jueves. ¿Y dónde está la primavera? 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

cabrerita consagrado, en los 70, en los 80 y en los 2000 también. Un recuerdo para José José, Mañana Sí. Y aquel éxito al comenzar los 80, Rocky Barnett, Tired of Towing the Line, cansado de hacerlo bien. Para alcanzar juntos las 4:03.

4:05, comenzando otra hora, jueves 15 de octubre 2026. Hoy téngalo en cuenta, se incorpora la CGT a la marcha prevista hoy con la sesión especial en Cámara de Diputados, alrededor de las 2 de la tarde, cuando se trate el estado actual del DNU 70-2023. Bueno, calles en la cercanía del Congreso y muchos cortes. Un lugar clave en esa zona, un escenario habitual de las marchas universitarias masivas, movilizaciones. Bueno, será el punto principal, por ejemplo, de la Marcha Federal Universitaria, la CGT, la CTA, prevista para después del mediodía, la tarde. Calles que generalmente son aquellas que se cortan, Callao, Entre Ríos, Rivadavia y Hipólito Yrigoyen. Calles transversales al Palacio Legislativo, Riobamba, Solís, Combate de los Pozos, Virrey Ceballos, Alsina. Columnas de estudiantes, organizaciones sociales, con réplicas y marchas que van a confluir en Plaza de Mayo, diferentes puntos del país también. Hoy tengan en cuenta el pronóstico que habla de chaparrones, lloviznas, después tormentas fuertes en la tarde y las lloviznas en la noche. Objetivos de la movilización por parte de la CGT, la CTA, acompañar a la comunidad universitaria en el reclamo por mayor presupuesto y contra el ajuste de las universidades nacionales. Bueno, veremos entonces las características y después en un ratito vamos allá a confirmar los cortes programados en diferentes zonas, especialmente áreas del Congreso. Como un amigo me comentaba hace unos días, ¿cuándo abre la confitería del Molino? Se prolonga todo eso y además por una cuestión de la dimensión de las marchas. En este caso hoy, la Marcha Federal Universitaria, con algunos matices que tendrá y la participación también de otras agrupaciones. Se suma también la marcha de la CTA y la CGT. A todo esto se supo en las últimas horas que el Juzgado Contencioso Administrativo Federal número 11 dispuso multas para el gobierno por el incumplimiento de la cautelar vinculada a la Ley de Financiamiento Universitario. El juez Cormick resolvió aplicar sanciones económicas diarias al titular de la jefatura de gabinete, Diego Santilli. La sanción económica, fijadas inicialmente en 100.000 pesos por día. La resolución aclara que tanto el monto como los funcionarios alcanzados podrán modificarse en etapas posteriores. Y según el fallo, la medida se adoptó atento al incumplimiento verificado y en cumplimiento del apercibimiento dispuesto previamente. ¿Qué quiere decir con esto? Que la justicia federal intima formalmente a la Administración Nacional a que acate la cautelar que había sido ratificada por la Corte Suprema. Cuando se iba el mes de septiembre, el magistrado ya había decidido que el Estado no acreditó el cumplimiento pleno de la medida cautelar vigente que obliga a actualizar salarios, becas universitarias y había fijado un plazo máximo de 5 días para hacerlo. Según estimaciones del sistema universitario, esto implicaría una recomposición salarial cercana al 33%. ¿Qué pasará, no? La justicia multando al gobierno y Santilli que tiene que pagar 100.000 pesos por día, una sanción que alcanza al jefe de gabinete, según se dijo, por el incumplimiento de la cautelar que obliga a actualizar salarios y becas. Veremos. Las 4:09, tiempo inestable para hoy, para este jueves, lleve un paraguas. Verónica, vamos al diario, títulos en la portada de Diario Popular.

Dolor en el boxeo por la muerte de Locomotora Castro. El exboxeador murió a los 59 años después de descompensarse en un bingo de Morón, mientras estaba acompañado por una de sus hijas. El expugilista tenía diabetes, retirado del boxeo desde hacía casi 20 años. Locomotora disputó 144 combates, un balance de 130 victorias. Alcanzó el título mundial de peso mediano en una memorable pelea en 1994 y un perfil solidario. El Millo igualó 1-1 con Sarmiento en Junín y sigue sin poder meterse en playoff. El Verde ganaba con tanto de Contrera, pero Montiel, a quien le habían anulado un gol a instancias del VAR, terminó poniendo la igualdad. El equipo de Poncio también está lejos de Copa Libertadores. Ahí está la foto más destacada en la portada. Caso Maradona. Orlando pidió 15 años de cárcel para Luque y 10 contra Kosachov. El abogado, representante legal de Dalma y Yanina, afirmó: mataron a un guerrero. Maradona fue asesinado. Polémica entre hijas y hermanas. Horror en González Catán. Un alumno de 17 años baleó a su compañero de 18 en la escuela. La víctima fue hospitalizada, el agresor detenido. Hoy marcha hacia el Congreso. Ley de financiamiento universitario. Imponen multa diaria al gobierno por incumplimiento. El Ejecutivo, para blindar el DNU 7023, da marcha atrás con la ley de tierras. Después de la derrota ante Vasco da Gama, en Boca se puso en marcha el operativo Retorno de Paredes. El campeón del mundo comenzó trabajo para acelerar su recuperación. Villa sufrió un esguince, pero estaría para la vuelta. Otro de los títulos, el Papa se recupera tras la cirugía y comenzó el proceso de rehabilitación. Se espera una definición por visita a la Argentina. Las 4:12 minutos. Títulos en la portada de Diario Popular.

0: noches, Juan Carlos. Qué bueno escucharte. Mira, hace mucho que no te mando mensaje. Con respecto a Papa, no va a venir, porque estuve escuchando un especialista de lo que lo operaron y él no puede subir un avión, porque el órgano más importante cuando subís un avión son los pulmones. Entonces, no, hay que priorizar la salud. No va a haber ningún feriado en noviembre ni nada. Mejor que venga el año que viene. Primero está la salud del Papa, porque es una operación delicada que le hicieron. Y aparte tiene que ir a muchos lugares, y no puede. Tiene que ir a 3 países, lo que eso significa, de andar de acá para allá. No puede subir un avión pasado más los 30 días. Recién no hace 2 días que lo operaron. Y ahí los médicos le van a decir. Así que mejor que lo dejen para el año que viene. El gobierno tiene que pensar en eso. Pensar en que no va a haber feriados en noviembre. Bueno, gracias. Soy Ana. Muy bueno tu programa, como siempre.
1: Gracias, Ana, por la sintonía, Mitre, siempre. Bueno, el Papa León XIV sigue con su recuperación. Se supo hace pocos minutos que transcurrió una buena noche en el Hospital Gemelli. Estamos con una diferencia horaria, las 4 y 16 por aquí, y allá las 9 y 16 de la mañana, según lo que informan fuentes del Vaticano. Pasó una trasnoche tranquilo, ha desayunado con normalidad, se levanta, camina por la habitación, pero va a permanecer hospitalizado hasta la próxima semana. Se conocerán más detalles a lo largo de esta jornada. No obstante, los primeros informes dan cuenta, reitero, que el pontífice pasó bien la noche, se levantó, desayunó con normalidad. Ahora, por supuesto que hay opiniones de especialistas que no recomiendan, por la cantidad de horas, la cuestión de la presurización en los vuelos. Tiene que ir a Uruguay, Argentina y después Perú. Diferentes paradas que hacen a todo lo que está programado, agendado en esos tiempos, ¿no? Que se previó esa llegada del Padre. Bueno, pero ahora también va los pensamientos para el lado de los diagramas. Dicen que el gobierno suspendería estos feriados previstos para el 9 de noviembre, el 10, y se postergaría 15 días hacia adelante. Versiones que se escucharon y mucho ayer en la tarde, especialmente. Veremos, hay una exigencia física por todo lo que tiene que desarrollar, pero veremos la evolución y los médicos serán los encargados de determinar, ¿no? A todo esto, el arzobispo de Montevideo, el cardenal Daniel Sturla, se refirió a la visita del Papa y a la reciente cirugía a la que fue sometido, donde se le extirpó un tumor maligno. Bueno, se abre una etapa de mucha incertidumbre, cuando están faltando pocas semanas para esa gira papal intensa, ¿no? Ahora, ¿qué dice el cardenal Sturla, que es la máxima autoridad de la Iglesia Católica en Uruguay? Habrá que esperar un poquito a que los médicos digan cómo será el tratamiento. ¿El Papa podrá, no podrá viajar? Recemos para que venga, dice Sturla. Corremos el riesgo de que en estos días se diga que no puede venir. Indicó que en caso de suspenderse esa llegada programada para el día 6 en Uruguay, hay que reprogramar, pero recién para los primeros meses del año que viene. Es probable que los médicos no le permitan venir ahora porque necesita estar bien, descansar, seguir el tratamiento. Bueno, puede venir más adelante, dijo el cardenal. Tendremos que esperar a marzo, porque acá en Uruguay, y me parece que en la Argentina también, en enero no estamos para recibir mucho al Papa, agregó. Y el cardenal Sturla dijo que en los próximos días se va a definir, habrá que esperar la próxima semana. no habrá novedades por el momento. Y sería conveniente, dijo Sturla, pasar todo para el próximo año. Bueno, veremos qué definiciones tendrán los médicos, el Vaticano. Esto, reitero, lo dijo el arzobispo de Montevideo, el cardenal Daniel Sturla. Las 4:20 minutos. Son historias, como la vida que va de la noche a la mañana.

0: amor de los 90. Vaya recuerdo, ¿no? Vacilos, Bernie, 422.
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4:24 muy tempranito. Ya hay trabajos ahí en la previa, en la producción. Horacio Caride. Luego a las 5 de la mañana vamos a tener un día por delante. Mucha información, todo su equipo para seguir en Mitre siempre. Información que fuimos recibiendo en las últimas horas, el transcurrir de la trasnoche, el impacto de la corriente del Niño en Corrientes, localidades afectadas por estas horas, costa del río Paraná, isla Pipé, está frente a la represa Yaciretá, Ituzaingó, también cerca de Yaciretá, Itatí, en Corrientes, Paso de la Patria, Empedrado. Repasando costa del río Uruguay por estas horas, Santo Tomé, Alvear, La Cruz, Yapeyú, Paso de los Libres, Monte Caseros. Hay aproximadamente 110, 120 personas evacuadas. Más de 40 en la isla de Apipé. Más de 30 personas evacuadas en Paso de los Libres. 20 personas en Ituzaingó. Alrededor de 15, 18 personas en Itatí por estas horas. En Ituzaingó, altura del Paraná, cerca de los 5 metros. Por encima del nivel de evacuación, se aguardará el paso de las horas. Pero una caída intensa de lluvias, los ríos Uruguay, Paraná, el fenómeno del Niño y alarmas que se encienden de los productores. Lo decíamos muy temprano, a la vera de cauces fluviales, arroyos. Y ahora viene una tarea ímproba, generar el movimiento de Hacienda, zonas inundables, buscar terrenos más elevados, más altos. ¿Por qué? Y porque se sospecha que en los próximos días las condiciones se van a complicar. Y hay dos realidades muy opuestas. Por un lado, el río Uruguay, el más comprometido. El Instituto Nacional del Agua, dando cuenta que la altura del río se mantiene muy, muy alta. Y ya han superado niveles de evacuación en algunos sectores. Paso de los Libres, Corrientes. Altura ubicándose 9,43. El punto de evacuación 8,50. Otras localidades comprometidas, Santo Tomé, Corrientes 11,30. Concordia, en Entre Ríos 11,30 también. Nivel de evacuación 12,50 metros. Se puede aguardar. Tema de vaquianos del lugar, dábamos cuenta de Carlos, uno de los habitantes en la zona, que él viene sospechando hace ya meses que esto viene complicado. Que tendrá registros como en el 82-83, con dimensiones realmente impactantes, dice. Un panorama que va presentando el Paraná. En Iguazú, aguas que están muy elevadas, 32,30 metros. El problema es que ese caudal comienza a descender. Tiene que buscar la desembocadura del Río de la Plata, pero tiene que ir atravesando costas correntinas, entrerrianas, santafesinas. Y los productores afincados en la vera del río, cercano a arroyos, afluentes del Paraná, y hablan de una suba prominente del agua en los próximos días. Productores, departamentos del este de Corrientes, Bellavista, Goya, y prevén que entre sábado y domingo, en esa zona el río alcance su pico de crecida y va a afectar zona de islas. Y por estas horas se trabaja y mucho de parte de los ganaderos en encontrar la evacuación de los animales. Hay alrededor de 60 y pico de miles de cabezas, 62, 63 mil, y las cuales van a ser trasladadas hacia campos altos. Río Uruguay, Corrientes y Entre Ríos, las zonas más afectadas. No se habla de un desastre, tampoco de inundaciones generalizadas, pero los productores están preocupados. Porque el problema es zona de islas o la cercanía al río, sus afluentes, campos totalmente anegados, caminos inundados. Pero hay que mover la hacienda.
Y esto es una tarea ímproba de estas horas. El río está creciendo a razón de 1, 2 centímetros y medio por hora. Y siguen las fuertes lluvias en Brasil y en Misiones. 4:30 ya. 4:30. Será cuestión de regresar, dijo. Y ya la gente y la convocatoria. Marzo lo traerá otra vez a Ricardo Montaner, de la noche a la mañana.

0: La venta de entradas comenzó ayer al mediodía y ya diagrama tres conciertos en su gira mundial El Último Regreso. 21 de marzo en Mendoza, 24 de marzo aquí en la ciudad de Buenos Aires y 26 de marzo confirma Mar del Plata. Ricardo Montaner, El Último Regreso. Marzo del 27, tres conciertos por ahora en la Argentina. Las 4:34.
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15.2, la temperatura en Buenos Aires, alrededores, el cielo cubierto, mucha humedad, 92%, sudeste, cruza el viento sobre la ciudad a 10 kilómetros en la hora. Pronóstico para hoy, una máxima de 19, mucha humedad, y otra vez, chaparrones, tormentas, declara y confirma la tarde de este jueves, y chaparrones cuando llegue la noche. Para el viernes, una máxima de 18 y también lluvias, lloviznas, chaparrones, cruzando el mediodía, tiempo inestable. El sábado, fin de semana, un poquito, alguna baja intensidad de las nubes y por ahí un rayito de sol. Una máxima de 16. El domingo, un amanecer más frío, una mínima de 8, pero una máxima de 16 y el sol, para tener en cuenta. Bueno, la fecha 13 del clausura tiene hoy a las 20 Huracán Gimnasia, el partido para comenzar esa fecha. Y el viernes a las 7 de la tarde, Defensa y Justicia Instituto, como para ir dando vuelta y cuenta de este calendario. Y el viernes a las 21:30 juega Boca en la Bombonera esperando a Talleres de Córdoba. Después vamos a dar cuenta del fixture, cómo se completa el fin de semana. Reitero, hoy va a comenzar la fecha 13 de clausura con el partido de Huracán Gimnasia. Las 4:36 vamos a repasar títulos en la portada de Clarín.

El título más destacado para que no caiga el DNU 70, el gobierno restituye los límites a la venta de tierras. Consiguió sacar el despacho de comisión en diputados con ayuda de los aliados. Marcha universitaria, hoy será la quinta vez contra Milei. En la foto más destacada, el agua. Paso de los libres, la imagen, el club náutico junto a la costanera quedó bajo las aguas. 200.000 cabezas de ganado en riesgo. La crecida de los ríos Uruguay, Paraná, en el marco del fenómeno climático del Niño, crece la alarma entre los productores. Corrientes y Entre Ríos son las provincias más afectadas y los productores agropecuarios están trasladando la hacienda de las zonas de islas y campos bajos. Las ciudades de Paso de los Libres, Santo Tomé, Concordia, registran las mayores crecidas. En Misiones cerraron puentes y hay tres localidades aisladas. Un alumno valió a un compañero en

la escuela. Fue en Villa Dorrego, en La Matanza. El agresor tiene 17 años, quedó demorado después de herir a su compañero en el abdomen. Fue en el baño de la escuela 58 y al llegar la policía encontraron el arma calibre 22. Campeón mundial 94-95, Jorge Roña Castro. Un boxeador guapo, solidario, tenía 59 años y en su tiempo de campeón de los medianos fue uno de los boxeadores más populares por su entrega y coraje. Retirado, armó una red de comedores para los más necesitados. Tapia viajó a Suiza en avión privado. Costo de ida y vuelta es de unos $300,000. El presidente de la AFA tuvo que pedir permiso al juez porque está procesado por evasión fiscal. Pasó por Asunción para buscar apoyo entre los dirigentes de la Conmebol y hoy está en Zúrich por la reunión del Consejo de la FIFA. Tapia prefiere los vuelos privados para evitar abucheos en los vuelos comerciales. Solo 2 de cada 10 estudiantes llega a los 15 años con el aprendizaje necesario. Allá en lo alto, Uruguay insiste por Gardel. El Senado designó al 11 de diciembre como día del natalicio del ídolo en Tacuarembó. River, empate y otra polémica. Terminó 1-1 con Sarmiento. Le anularon un gol después de una discutida revisión del VAR. 5 menos 20, títulos en la portada de Clarín.

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Buen trabajo. Y la invitada es Julieta Lasso. El último trabajo y la última producción de Andando Descalzo. Lo nuevo es Ilógico. Sí, sí, el sonido está aquí en Mitre, siempre. 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

0: 4:44.
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2: En 14 minutos llega Horacio Caride, todo el equipo. Vamos a tener un día por delante en Mitre, siempre. Hace unos minutos escuchábamos a los chicos ahí muy divertidos en el pase de Feynman Bonelli, hablando del Brasil. Y anoche el Senado de Brasil aprobó una propuesta que impulsó Lula da Silva: reducir la jornada laboral semanal de 44 a 40 horas. Es una victoria legislativa. Lula busca ser reelecto. Y le quedan pocos días de esta segunda vuelta de elecciones presidenciales. A ver cómo viene esa nueva ley. Otorga 2 días de descanso por semana sin reducción salarial. Estaba en 1. Y se irá aplicando de manera gradual. La jornada bajará a 42 horas en 60 días y alcanzará 40 horas al cabo de un año. Esto es por semana. Proyecto que envió el presidente Lula y que fue aprobado en 2 votaciones consecutivas en esa sesión legislativa. Bien, recibió el respaldo de Flavio Bolsonaro, la consecuente adhesión del resto de senadores de la oposición, porque además le habían dado libertad en ese voto. En un momento, según algunos diarios de Sao Paulo, Bolsonaro se oponía al proyecto, pero tuvo un cambio de postura porque era una manera de responder a ese clamor popular. Un proyecto que contaba con más de un 70% de adhesión. Por supuesto que el giro en la opinión de Bolsonaro fue generando críticas, senadores oficialistas. En fin, bueno, es todo un tema que ha surgido en las últimas horas. La portavoz del gobierno en el Senado dijo: hay gente que no quiere que esta votación termine hoy. Por eso tenemos que ser vigilantes para impedir retrocesos en el futuro. Lula confía en que la aprobación del proyecto impulse su remontada en la segunda vuelta. Y a través de las redes sociales, a lo largo de esta madrugada, el presidente Lula celebrando la definición legislativa. Luchamos, discutimos y presionamos para garantizar que el Congreso votara este año el fin del 6-1, da cuenta, por lo menos lo que se ha visto en las últimas horas. Según los sindicatos del Brasil, aproximadamente 22 millones de trabajadores van a ver reducida su jornada laboral, porque le dan respuesta a una reivindicación histórica de los sectores populares. Noticia que ha surgido en las últimas horas, ocurrió anoche en el Senado de Brasil, aprobando esta propuesta que impulsó el gobierno de Lula para reducir la jornada laboral. Casi las 5 menos 10.

sorprendió. No nos vamos de Brasil, pero ayer impactaba una noticia en el mundo de la música. La muerte de Netinho, Ernesto dos Souza Andrade Jr. Él muere en un hospital de Salvador de Bahía, teniendo 60 años. Pero un notable músico con una gran carrera musical, en ese, al borde de la expresión divertida, especialmente cuando en los años 90, al comenzar los 2000, construía esa trayectoria marcada por la alegría, por ese carisma inconfundible, ¿no? El Axé, que era un poco esa movida, su energía, su manera tan particular de conectar con la gente. Y por supuesto, ese equipo en las redes sociales que escribió y mucho ayer por la tarde. Él mostraba desde jovencito ese interés por la música. ¿Cómo crear para que la gente lo pase mejor?, decía. Un día se puso a estudiar ingeniería en El Salvador y alternaba estudios con presentaciones musicales. Él estuvo integrando la banda Beijo en el carnaval de El Salvador y había un tema que se llamaba Beijo na Boca. Después fue sumando Barracós, A Vida Festa. Aquella canción como solista, Mila, que se convertía en un himno del Axé. Y aquí tuvimos La Isla del Sol, que también tuvo otras versiones de argentinos, reflotándolo y divertida. Pero no hace mucho, un par de semanas, lo rescatábamos como un recuerdo. Y hoy, lástima por la noticia, al enterarnos de su muerte, sigue siendo un gran recuerdo Netinho. Total.

0: más impacto. Ayer se terminó la vida de Netinho. Y un impacto por aquí, en otros carnavales y otros veranos. Total, Netinho. Un recuerdo de la noche a la mañana.
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0: 4:56.
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1: ...4:57, muy atentos hoy con el tema del tránsito. Desde las 10:30 de la mañana comenzarán a concentrar en las inmediaciones del Congreso columnas de amplios sectores: la vida académica, estudiantil, universitaria, científica, social, sindical. Bueno, el tema de tierra, universidad, endeudados, discapacidad, una movilización que el gobierno prevé será numerosa. Se suma también CGT, las dos CTA, ATE, la Asociación de Trabajadores del Estado, movimientos sociales agrupados en UTEP, organizaciones piqueteras, partidos de izquierda, agrupaciones peronistas. Bueno, vamos a ver. Así que habrá que estar muy atento en el pronóstico de lluvia, pero el mapa de la marcha al Congreso desde las 10:30 de la mañana será intenso. Seguiremos.

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0: 5 de la mañana, Horacio Caride, buen día.
1: Pero ¿cómo dice que le va? ¿Usted vino en el bolsillo con la primavera o nadie la trae todavía?
0: No tengo nada, la verdad. Lo único que tengo son deseos.
1: Ayer estuvo un poquito, si te pones así, muy delicado, decís, no, esto no me alcanza. Pero por lo menos algo apareció, ¿viste?
0: Se lo vio. Sí. Yo creo que está en sala de maquillaje.
1: Me parece que lo están maquillando, sí.
0: Sí, están preparándolo al sol, que va a venir después, mami.
1: Por el Tolba, que el operador le está diciendo, salí, ahí está Vero diciéndole, salí primavera. Al aire, le dice. Sí, escúchame, hablando del aire, vos que sos un tipo tan preparado en el tema del oído musical, ¿qué te parece o qué reflexión tenés que en la primera noche de los Martín Fierro, el 80 o 90% de la música que se premió y que se escuchó también en la fiesta televisada por Canal 9, haya sido cumbia, música urbana, trap? ¿Es lo que hoy se escucha?
0: Y sí, es lo que garpa por los shows, las presentaciones, lo que se pide, los contratos, lo que se establece.
1: Pero digo, hay un paralelo entre lo que la gente se está premiando, lo que la gente consume, evidentemente. ¿O no estás tan seguro de eso?
0: No, yo no estoy seguro, no puedo decirte. Si me parece que hay una respuesta desde ese lado, de lo que es la convocatoria, de lo que tienen las artistas populares. Emanero, por ejemplo, y es un ganador en este tiempo. No,
1: ¿quién?
0: Lo podés negar.
1: ¿Quién, perdón?
0: Emanero.
1: No tengo la menor idea. Contame un poco de
0: eso. Y es un jovencito que hizo un trabajo ahí con Bandana últimamente. Lo hizo anoche también, en un momento de la fiesta. Después bajó, es muy simpático, tiene mucha gracia. Va con mucho ritmo. Hay un juego ahí interesante, porque es lo que se está pidiendo. Hoy la gente quiere divertirse, quiere bailar. Obvio que también hay gente que trabaja en función de la música.
1: No
0: que
1: estoy
0: es
1: haciendo de mi lado una posición de no quiero saber nada de esta música. A mí no me va, pero bueno, son cuestiones de gustos personales. Algunas cosas las rescato, por supuesto. Me parece que la música urbana no es lo mismo elegante que los que fueron precursores, como los Iria Curiaque. Me parece que hay una cuestión de ahí de trabajo musical muy diferente. Pero bueno, ganan así, ¿no?
0: Rápidamente
1: ganan galardones. Y por suerte le dieron el oro a alguien recontra merecido, ¿no?
0: Bueno, Abel Pintos, lo merece por todo lo que ha hecho y lo que sigue haciendo. Es un hombre convocado además para eventos significativos.
1: Hoy también muy productivo en el show que ha seguido, ¿no? En Canal 13. El reality.
0: Yo le hubiese dado el oro o un reconocimiento en la noche a Jairo.
1: ¿Estaba?
0: Porque le va a cantar al Papa. La verdad no lo vi a todo.
1: No, yo no lo vi. Alguna cosa que hice Zappi no lo vi, no lo vi.
0: Pero me parece que era un
1: es que
0: un
1: había muy pocos de esos músicos de raíz bien popular de antaño. Estaba el Negro Lavie, había alguno que otro, pero bueno.
0: Sí,
1: ¿y me puedes explicar algo que es todavía más difícil?
0: Estaba Lerner,
1: contestar.
0: También lo vi.
1: Sí. A ver. Algo más difícil si contestar, porque vos me mandaste una fotito para empezar a entrar en calor.
0: Para que te sientas.
1: Estaba
0: ahí
1: vestida, como contenido, siempre, muy llamativa, Bandanara, entangada, ¿Bandanara? Podríamos decir.
0: Sí.
1: ¿Por qué gana un premio Bandanara? ¿Qué tiene que ver con
0: el...? Por el pantalón.
1: ¿Por el pantalón? La música tiene música.
0: Por el pantalón. Es un pantalón con música. Todo tiene música.
1: Mira, bueno.
0: Todo tiene música.
1: Hay gente que hace música con diferentes partes del cuerpo.
0: Y bueno.
1: Capaz que Bandanara es de ellas. Sí.
0: En una de esas, el vestuario que usó es para que no repararan en su voz cuando canta. Sí. Entonces, cambiamos la mirada.
1: Cambiame la música.
0: Por ejemplo.
1: Bueno. Che, bueno, ¿quién va a agarpar los 100.000 que fijó el juez de multa?
0: ¿Por qué ponen Santilli? Dice, el jefe de gabinete tiene que poner 100 luquitas.
1: Bueno, ahí voy. Yo primero digo, che, este es un engaño a pichanga y creo ir por esa senda, digo, que me digan. Mira, la cosa es así, me parece, de que yo tengo uso de razón. Cuando se toman las decisiones, la toman un par de gente que son el gobierno. Y está bien así porque se los votó. Ahora, cuando hay que garpar, garpamos todo.
0: Claro.
1: ¿O no es así? Pero dice.
0: Él es un representante del gobierno y de la gente.
1: Bueno, pero dice la interpretación que puede tener este fallo. Veremos, hoy hay que escuchar a Santilli y compañía. de que va contra el patrimonio del jefe de gabinete. Yo no creo que sea así, yo no creo que sea así. Y si es así, pero se va a tener mejor que apurar, porque 100.000 todos los días...
0: Es una suma. Es una manera de meterle presión.
1: Y bueno, sí, pero el gobierno va a apelar y esto va a quedar en nada. Hoy sí va a haber otra gran marcha universitaria, veremos con qué resultado. Es increíble que sigan incumpliendo la ley en ese sentido, ¿no?
0: Sí, la verdad no lo entiendo. No lo entiendo, ¿por qué sigue trabadísimo ese tema? Y todo lo que significa a nivel estudiantado, los docentes, los alumnos, complicando final
1: porque
0: de año.
1: Porque mira, cuando quiere solucionar cosas el gobierno, por ejemplo, está evitando, me parece a mí, que hoy tenga productividad la oposición de voltear el DNU 70. Entonces, ¿qué hicieron? Restituyeron los límites de la venta de tierras.
0: Lo cambiaron,
1: algo que no querían hacer, pero fueron pragmáticos y dijeron, bueno, vamos a desactivar esta sesión que puede ser muy contraria a los intereses, porque ese DNU 70 contiene medidas vertebrales de este gobierno, ¿no? Que se puede estar de acuerdo o no, pero es el plan de ellos. Y la cuestión es que bueno, en esto tienen una tosudez, ¿no? Una cuestión
0: tan con el tema
1: ideológica, ¿no?
0: Me parece que van mucho por ahí. A mí me parece, yo sospecho mucho por el lado ideológico. Porque es una manera de atacar, no considerar. Hay un incumplimiento de esa cautelar vinculada a la ley de
1: financiamiento educativo, sí.
0: Y claro, por eso ahora, el juez en este caso, y ese juzgado dice multa. Bueno, vamos a multar al gobierno.
1: La verdad que fue un fallo creativo, pongámoslo así, después se seguirá discutiendo. Porque hasta aquí decía cumpla y no cumplió, ¿no? Ahora vamos a ver qué pasa.
0: Claro. Ahí, como en la película, ¿no? Alguien tiene que ceder. Me parece, de algún lado van a aflojar. Especialmente porque alguien dice, bueno, usted está involucrado, usted es del gobierno. Ajá. Bueno, usted 100 lucas por día va a tener que pagar.
1: Claro.
0: Claro. Ahora dice que los montos, los funcionarios alcanzados pueden modificarse en etapas posteriores. Pero alguien tiene que salir a dar una respuesta a todo
1: esto. Sin duda. Che, y el arzobispo de, para ir terminando, ¿no? De Uruguay, que te estaba escuchando y nosotros después tenemos su testimonio, que dice, bueno, el Papa puede venir en verano, vendrá el año que viene. ¿Eso es información o se lanzó ya a hablar solo o está anticipando lo que va a suceder?
0: Él, como un cardenal de Uruguay, ahí en Montevideo, dice, no, lo tiene que posponer. Habrá que esperar.
1: Sí, claro,
0: y además,
1: la salud de lo prioritario.
0: Dice, totalmente, dice, es probable que los médicos no le permitan venir ahora, pero él dice, y después, en lo inmediato, ¿no?
1: Una de las claves que se está esperando es, si bien ya está el diagnóstico, el detallado de la biopsia, porque de acuerdo a eso... y al tamaño, qué sé yo, si hay que hacer quimioterapia en lo inmediato, no va a poder viajar.
0: No, yo creo que no es conveniente, Horacio, me parece. He escuchado a médicos prestigiosos, hablan del tema, son muchas horas, el tema de la presurización, del vuelo, después estar por acá, hablar, lo que tiene esa agenda, acá, allá, el otro lado... No sé.
1: Bravísimo.
0: Me parece que es una exigencia, ¿no? Al tema de la respiración, el aire, tiene que ver con lo pulmonar, no sé, va. En fin.
1: Bueno.
0: ¿Qué es eso? Bueno, Horacio, es jueves, lleva paraguas, no queda otra.
1: Pero vamos contando la vía del fin de semana de a poquito.
0: Sí, de a poquito, donde parece que va a seguir el agua hasta el sábado. Totalmente.
1: Bueno.
0: Pero, ponele buena cara. Sí, para reír hay tiempo. Chao, cariño.
1: Chao, hasta luego.
0: Pasando un día. Y nos vamos.
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0: Verónica Rossetti, Marcelo Nelli. Técnicamente, como siempre, impecables. La seguimos mañana, minutos después de la 1 de la madrugada. Estaremos de la noche a la mañana en Mitre, siempre. Buen jueves, lleve paraguas. Hasta mañana.

0: Y si querés arrancamos, claro que sí. El mate en la cama, qué sé yo, es como la amiguita, la galletita, pero dale, dale, dale, como quieras. Uno no se mete en la privada de cada uno desayuna como quiere y ya estamos en el primerísimo arranque a las 5 y 10 de la mañana en este jueves 15 de octubre.
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0: Y un juez, como lo decíamos en el pase, dijo, el jefe de gabinete, ¿será así? Tiene que pagar 100.000 pesos diarios si incumplen, como viene haciéndolo el gobierno, la ley de financiamiento educativo. Hoy hay marcha en la UBA.
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0: Y donde sí demostró plasticidad el gobierno es que para que no caiga el DNU 70, el gobierno restituyó los límites de la venta de tierras.
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2: También hay encuentro, risa y conexión.
0: Siguen las especulaciones, viene o no viene, qué pasa con la gira del Papa. Cautela, cautela piden en el Vaticano y esperar que se mejore en los próximos días. Y River tuvo al Montiel, siempre de los milagros, pero para empatar, no alcanzó y está por ahora fuera de los primeros ocho. Estuvo el primer Martín Fierro de la música, ¿eh? Una fiesta que ya veníamos comentando con Juan Carlos, con sus particularidades, sus polémicas, ganó el Pintos el de Oro, pero este señor también ganó. Poné el audio cuando Charly García estaba diciendo, sí, no more, gracias, tengo un Martín Fierro.
3: Y el ganador, ya lo conocemos todos, lo amamos, me emociona su arte, es por supuesto el señor Charly García.
4: Hola, buenas noches. Como dicen todos, gracias Aptra por este reconocimiento. Nunca pensé que me iba a ganar un Martín Fierro. Saludos a todos los músicos y músicas de este bendito país. Tengo amor.
0: Ese, el tuyo también, Charly, si sos más argentino que nadie. Charly García, siguiendo las hormigas, con un sueño de Dalí. Ahí están, todos los sueños surrealistas hasta ahora.

Ya estaremos hablando del efecto Niño y todas sus consecuencias en el litoral argentino. Riesgo País superó los 600 puntos.

0: Que aparezca el sol, por favor, Fabiano Actis. Buen día, ¿cómo va?
1: Muy buenos días, Horacio. Gusto de saludarte. Y sí, puede aparecer como apareció ayer.
0: Un poquito, ¿no?
1: Un poquito, pero vamos a tener agua otra vez.
0: Ah, seguimos sí, con ese. Aquí al sábado, decíamos con Juan Carlos en el pase. Sí. En este jueves 15 de octubre, ¿qué temperatura?
1: Desde el Rocío, los chaparrones, todas las posibilidades. Ahora tenemos 16 grados en Buenos Aires, una máxima de 19 grados para hoy.

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2: El señor ganó el Martín Fierro, la primera emisión de Martín Fierro de Oro de la música. Abel Pintos.

0: única forma de verlo, lo de la crecida, es la preocupación por el tema de la crisis hídrica. Ya me estás diciendo, Fabiano, cómo viene allí en la región más afectada el tema meteorológico, pero por la crecida del río Paraná aceleran la evacuación de más de 30.000 vacas, producto de ganaderos en alerta. El aumento del caudal fluvial encendió las alarmas en Entre Ríos. Se busca retirar la hacienda antes de que el agua complique la logística. También muy complicada Misiones y la provincia de Corrientes. ¿Qué pasa ahora?
1: Ahora tenemos la posibilidad de chaparrones como un denominador común en toda la zona del litoral. Buen tiempo por la mañana, habrá neblina, pero no va a llover todavía. Recién a la tarde pronosticada la lluvia, chaparrones, una máxima de 20 grados, por ejemplo, en Concordia. Mañana, chaparrones en la tarde, 14 grados de mínima y 19 de máxima en esa región del país.
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0: Y otro de los títulos preocupantes fue que un alumno baleó a un compañero en una escuela, ocurrió en Villa Dorrego, en La Matanza. El agresor tiene 17 años, quedó detenido momentáneamente, quedó demorado, sería la palabra, después de herir a su compañero en un brazo, en el abdomen. Dice el mismo compañero herido, que fue operado de urgencia, que no fue a propósito, pero llevó un arma, ¿no? Y los disparos se le escaparon, evidentemente sin la expertise del uso. Fue en el baño de la escuela 58 y al llegar la policía encontraron el arma calibre 22. Según los primeros testigos, el joven que la había llevado y luego disparó ya tenía antecedentes y lo habían internado en un hogar de menores. El mes pasado hubo otro episodio similar, cuenta Clarín, en un colegio de esa misma zona.

0: Cerrábamos el programa ayer con la confirmación de la muerte del Ronnie Castro, un gran campeón del boxeo, también un luchador de la vida, pero bueno, con esta cuestión que tenía, que no tuvo que ver, evidentemente, al menos eso uno cree, con la muerte, pero de ir mucho al juego, a la ludopatía, ¿no? Ahí encontró la muerte, acompañado de una de sus hijas, donde, como narró la crónica de Mercedes Ninzi, bueno, la familia no hizo hincapié en esto, pero habría demorado más de la cuenta la ambulancia. Ocurrió mientras jugaba un tragamonedas en el bingo de Morón. Su hija Kimei dijo que ella y su mamá estaban junto al ex campeón mundial cuando se descompuso.
1: Tuvo un infarto, ya está la autopsia confirmada. Estábamos mi mamá y yo con él en ese momento. Él nos dijo, no, me duele un poquito el pecho. Se fue al baño y cuando regresó no aguantaba más. Me duele el pecho.
0: Tenía 59 años y en su tiempo de campeón de los medianos fue uno de los boxeadores más populares por su entrega y coraje, ¿no? Decían que su forma de pelear era confundir al rival.
2: Totalmente.
0: El pirato. Pensá, por ejemplo, que se hacía el cansado, ¿no? O que le había impactado.
2: El chancho rengo, decía mi viejo.
0: Le había impactado alguna piña y de ahí venía el contraataque.
2: Sí, el rival pensaba que ya lo tenía. Gastaba toda la energía, él muchas veces se tiraba contra las cuerdas de manera defensiva, pero se ponía de costado y acurrucado, y cuando el rival bajaba la guardia venía el trompazo fenomenal, y esa fue la característica en su juventud, en sus años de boxeo en la Argentina y también en el título mundial contra John David Jackson en Monterrey, México, esa pelea épica donde tenía los ojos totalmente cubiertos de sangre, hinchados,
0: y seguía.
2: Y ganó la pelea en la última piña.
0: A lo Galíndez, podríamos decir. 5:20. Ya volvemos. ¿Nos esperás? Primerísimo arranque. A las 6 llega Eduardo Feynman con Alguien Tiene Que Decirlo. Esto es Un Día por Delante. Mi nombre es José Caride, con Fabiano, con Miguel, que un rato se agrega al equipo. Estamos hasta las 6 de la mañana.
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0: Bueno, en horas de la tarde, otra marcha universitaria, enfrentando la política de ninguneo del gobierno, que sigue sin incumplir, sin cumplir, que se quise decir, el tema del fallo de financiamiento educativo. Pero además se agrega esto, que el juez impuso, un juez que ya vamos a decir su nombre, Cormick, sancionó directamente al jefe de gabinete, Diego Santilli, con una suma de 100.000 pesos diarios hasta que no se cumpla la ley. No queda claro, me parece, quién va a terminar pagando esto de ser ejecutado, pero hasta ahora se dice que va a ser contra el patrimonio del jefe de ministros. Así que hoy va a ser importante escucharlo al Colorado Santilli, a ver qué dice de todo esto. La 5:22, ¿tenés alguna cuestión de por dónde va a estar afectada la zona?
2: A la 1 de la tarde, la concentración principal en la Plaza Houssay es en la zona de las universidades, acá muy cerquita nuestro, en Córdoba y Junín. Esa va a ser la concentración principal, claro, la partida hacia el Congreso, cerca de las 14.
0: Está y todo vallado principal, ya,
2: Sí.
0: Todo
2: vallado, sí. 16 horas el acto en el Congreso, Avenida de Mayo, Callao, Entre Ríos, también puntos de encuentro y donde va a estar cortada la calle a medida que vaya avanzando la marcha.
0: Un clásico, vallar toda la zona para que no lleguen los manifestantes, pero a la vez en el Congreso va a ser epicentro un intento de la oposición más dura, que no va a tener, me parece, éxito debido a la maniobra que hizo el gobierno el día de ayer. Para que no caiga el DNU 70, el gobierno restituyó los límites de la venta de tierras. Consiguió sacar el despacho en comisión de diputados con ayuda de algunos aliados. Los sectores más duros dijeron igual vamos a convocar a la sesión para que se vean las ausencias. Y todo esto será debatido en una sesión convocada también el asunto de las firmas que permitieron este dictamen. El peronismo quiere rechazarlo. En la movida del gobierno que tiene que ver con sus aliados, el PRO y bloques provinciales, de este cambio que se hizo de restituir los límites de la venta de tierra. Que bueno, está quebrada toda la política, que a veces es un diálogo de sordos, ¿no? Donde nadie escucha las temáticas, porque si decimos de volver a tener límites a la venta de tierra, más allá que haya sido una maniobra del gobierno para no tratar otros temas, bueno, no podés tampoco oponerte de algo que venís reclamando. Pero están todos en las trincheras sin escucharse unos a otros y ya en un tono de campaña electoral. Las 5 y 24... Y en tanto, el riesgo país subió 611 puntos en medio de la tensión global. Esto tuvo que ver, ¿no?, en este caso, con particularidades internas, que también las hay, pero sobre todo por la inflación que se conoció en Estados Unidos, que es un chiste para la Argentina, pero para Estados Unidos es algo inusual en la interanual. Los mercados cayeron en Nueva York y arrastraron los activos argentinos. El dólar se mantuvo en 1.535 y el Tesoro renovó 136% de los vencimientos. Caputo, en una reunión con inversores, con el Banco Mundial, el ministro de Economía en Bangkok, Tailandia, reafirmó que tiene reservas de sobra y ya habla de usar en todo caso el swap chino si fuera necesario.
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0: Pero volviendo al tema del Papa, hasta ahora no se conoce un nuevo parte, ¿no es cierto? El primer parte fue muy breve, después vienen otras aclaraciones, ¿y qué se sabe?
2: Hoy, a la mañana, lo primero que dicen es que se levantó y que desayunó, no dicen más nada. Eso ya es una costumbre, sucedió también con Francisco. Pasó bien la noche, transcurrió bien la noche, dice el parte, que fue emitido a través de Telegram, no a través del boletín de la Santa Sede, sí, la cuenta de la Santa Sede, pero no el boletín,
0: claro,
2: que permanece.
0: En otro método
2: Telegram
0: de comunicación.
2: Se emite y se borra. Uh-huh. Desayunó, se levantó y desayunó. Así de breve es el parte médico de esta mañana.
0: No podemos decir a esta hora, nadie sabe a ciencia cierta qué sucederá con la gira. Es más posible que se suspenda que se haga, y veremos si la suspensión tiene una reprogramación. Pero mientras tanto, el gobierno nacional, también el oficialismo en la ciudad de Buenos Aires, siguen en marcha de los preparativos. El jefe de gobierno porteño habló de la salud del Papa. Jorge Macri decía lo siguiente.
5: Tanto amor en esta cama. Rezamos por su salud, su pronta recuperación. Sin duda tiene la mejor atención posible, pero ahora también depende de cómo reaccione él, su cuerpo. Así que esa es la primera preocupación. Segundo, con la disposición de acomodar lo que haga falta en fecha.
0: Igual que lo que dijo el gobierno nacional en las últimas horas. En tanto, no sé si llamó la atención, pero fue más jugada la posición del arzobispo de Montevideo, que dice, ya a esta altura, importante, por supuesto, priorizar la salud del Papa, y él dijo, hay que tirarlo para más adelante, si se puede, ¿no?
2: En Uruguay no están desesperados, no tienen esa ansiedad que tenemos nosotros.
0: Que nos dejó la cuestión de la prórroga permanente del viaje de, claro, Francisco. El cardenal Daniel Sturla dijo que hoy lo más importante, como recién escuchábamos, es la salud del Papa.
6: Viene, no viene, no lo sabemos. Creo que hoy o mañana o pasado se va a saber, y que depende fundamentalmente de los médicos, porque en este momento lo más importante para todos tiene que ser la salud del Papa. Que no va a venir ahora no quiere decir que no vaya a venir, por ejemplo, bueno, quizás se atrase un mes la visita, eso no lo sabemos. Yo creo que hay que tener paciencia, obviamente. Se imaginarán que con todo en marcha, que es una maquinaria compleja, no es fácil, pero yo creo que sí va a venir. Confiamos que todavía hay una posibilidad de que venga en la fecha establecida, pero quizás haya que esperar un tiempo más.
0: Ahí, esperando tu primer punto de partida a las 5.27, te voy contando también que Tapia vuelve a ser noticia. Está el costo del avión privado, $300.000, Federico Tejeiro, dice en Clarín, el precio de vuelta del último viaje del Chiqui Tapia. Y además, con información también de Impacto, La Nación le hace un reportaje a un empresario de marketing deportivo global que señaló, la AFA es una mafia. 5 y 28, ya volvemos.
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2: Dándole los buenos días con el tema que trae Fabiano, italiano, la frase del día, a ver.
3: El abrazo para Albano Carrisi, el cantante italiano de 83 años ahora, con L'amore sempre amore.
2: Son y media.
3: Ahí están las dos palabras, travolgerá y riempirá. Esos amores que son tremendos, apasionadísimos.
2: Parece del litoral, pero no, es italiano.
3: Travolgerá, te da vuelta, Chabucay. Te da vuelta, te arrolla. Y bien. Te riempirá, que te envuelve.
2: Inspirador, esperando que llueva poco y que salga el sol. Lo decíamos, con la firma del Conada Moy y Nicolás Pisi, que sigue muy de cerca todo el tema de los supuestos chanchullos de la AFA, están apuntando ahora a un reportaje. Steven Pearson, dueño del Sport Media Gaming, tuvo un contacto con estos dos periodistas tan importantes en la nación, donde en el reportaje dice: actúan como una mafia, se refiere a la AFA, un empresario que llevó sponsor acusa a dirigentes de la AFA de incumplimiento. Básicamente, para resumir, Stephen Pearson dice: la AFA nos hizo firmar un acuerdo que terminó incumpliendo. Cuando venció el siguiente pago de $25,000 en marzo de 26, desde que también nos correspondía el 10%, apunta el entrevistado, la AFA simplemente dejó de respondernos sin dar ninguna razón y es una estafa. 5:31. Así que a partir de las 13 empieza la movilización de los estudiantes.
3: La concentración, empiezan a caminar a las 2 de la tarde.
2: 2 de la tarde, una hora después, toda esa cuestión del corredor, ¿hasta dónde van?
3: Hasta el Congreso.
2: El Congreso, hasta donde puedan llegar, porque está vallado, ¿no? Ya. El secretario de Hacienda, Carlos Guberman, recibió a funcionarios provinciales. Sobre la marcha de hoy, Guberman acusa a las universidades de manipular a la sociedad. Esta es la expresión del oficialismo.
4: Como todos los presupuestos que hemos presentado, refleja claramente qué es lo que queremos hacer desde el lado fiscal.
5: ¿Los preocupa el tema universitario? Mañana hay una marcha, el tema financiamiento que lo están reclamando.
4: Ahí lamentablemente hay una manipulación de los sectores de las universidades que reniegan de que estamos haciendo lo que convenía.
2: Bueno, lo que preguntaba Rodrigo Jorge sobre el día de hoy, ¿no? Lo producía el contacto en el día de ayer, por eso la mención de la fecha. El gobernador de Chubut, en tanto Ignacio Torres, a ver qué posición tiene sobre el tema del conflicto universitario.
6: Yo creo que sí se va a dar la discusión presupuestaria. Me parece que es el ámbito donde se tiene que dar. Así que en ese sentido, yo creo que la solución va a venir por ahí. En el Congreso, pero obviamente con el aval y la factibilidad económica. Yo creo que hay que cumplir con la ley en general, con todas las leyes, porque si no, ¿para qué existe la ley? Pero tiene que tener la factibilidad económica y presupuestaria. Por eso creo que la discusión se tiene que dar con seriedad en el Congreso, en el presupuesto y sin ventajas políticas demagogas.
2: Reiteramos que lo nuevo, porque una marcha masiva como el ser de hoy no es novedad, aunque es la película que se repite en la Argentina ante la falta de cumplimiento con la ley, es que un juez impuso multas diarias al gobierno por incumplimiento.

0: sancionó en principio del patrimonio, del bolsillo del jefe de gabinete, se dice, por 100.000 pesos diarios, ¿no? Santilli tendrá que decir algo en el día de hoy. Las 5:33, ¿nos esperás?
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2: Vamos con pilas, ¿eh? Ya en lo que es un día y pico tenés el sábado por delante, que va a mejorar un poco el tiempo. Hoy va a continuar inestable, ¿no es cierto?
3: Sí, vamos a tener agua nuevamente. La probabilidad de tormentas en la tarde en Buenos Aires viene como un sándwich. En la mañana chaparrones, tormentas en la tarde y chaparrones a la noche.
2: Para mí, si es con mortadela y queso, te lo tomo. Sí, ¿eh? ¿Cuál es tu sándwich preferido?
3: Jamón cocido y queso.
2: Ah, Sofinoli. 5.35.
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2: Gracias al amigo Walter. Me manda el audio del director de Defensa Civil de Corrientes, Bruno Bonzi, Le Bonzi, liberación de caudales Yaciretá y todo lo que acontece. Ya estamos con el último panorama. Mientras tanto, lo escuchamos.
5: Tanto las represas de Itaipú como Yaciretá vienen derogando los caudales de seguridad que ellos consideran. Por supuesto, aguas abajo, esto repercute mucho sobre nuestros puertos, pero bueno, es un poco lo que veníamos avizorando en las semanas anteriores, en donde tenemos una crecida sostenida del río Paraná, y ya con las lluvias puntuales que se dieron el día sábado, fundamentalmente sobre esta cuenca, donde se previó o sucedieron precipitaciones superiores.
2: Bueno, director de Defensa Civil de la provincia de Corrientes, ¿cómo está el panorama a estas horas?
3: Chaparrones durante la jornada de hoy, primero neblinas en la mañana y después a la tarde lluvia.
2: A ver, River necesitaba imperiosamente los tres puntos, porque todavía no entra a las zonas definitivas de los primeros ocho para clasificar, y llegó el empate después de otra jugada que fue anulada bien, porque hubo mano que acomodó la jugada de gol del primero que convirtió River, que fue anulado. Después apareció Montiel otra vez, que con bravura lo festejó. Claro, estaba con cierta polémica con el árbitro, insisto, me parece que el árbitro, y después se vio la jugada en detalle también en el VAR, no hay discusión en eso. A River le cuesta, no tiene efectividad. Ya después de los rumores de que vuelven a convocar a una figura legendaria, y él mismo se autovende en ese sentido, como Ramón Díaz, Poncio ya no es, ¿no?, el técnico seguro, vuelve a ser el del itinerato. ¿Qué dijo Montiel después del empate del gol de River?
6: Un poco sabor amargo porque venimos a buscar los tres puntos, veníamos a ganar acá y bueno, lamentablemente conseguimos un empate, no era lo que queríamos, pero bueno, toca seguir. Se ve ahí que el árbitro estuvo buscando mucho la mano.
2: Y fue mano, sí, fue mano. La 5.37, no sé si la viste vos. Buen día, Miguel, ¿cómo estás?
7: Horacio, amigos, compañeros, ¿cómo están? Esa me la perdí.
2: Fue una mano que acomodó, la clásica mano, que aunque se trate de decir que fue casual, acomodó la jugada para que llegara el virtual empate que después fue anulado a River, luego empató. Y la particularidad es que un River que no encuentra rumbo tiene como el principal goleador del año a Montiel.
7: Exactamente, el 4, sí. Montiel está haciendo muchos goles, más que cualquiera
2: más
7: de
2: que los
7: tres,
2: que deben hacerlo.
7: Cualquiera de los tres nueves. No sé para qué lo trajeron a Beltrán, digamos. Beltrán el 9, no el arquero.
2: Y Iriusi después de la lesión no volvió.
7: No es el mismo. Pero la verdad que...
2: El arquero de River no es el mismo. Tuvo un agarrado también, diciéndole salí, flaco, salí. Se queda muy clavado en los valores. Era un arquero que, yo digo por eso, chicos, llevemos todo con calma, ¿no? Periodistas deportivos, hinchas, todos en general. Ya, viste, dicen, no, el Dibu que se haga a un lado porque es el titular de la selección. No, muchachos, todavía le falta mucho. Le falta

0: mucho para crecer. ¿Qué es el tercero? Y bueno, sí, ponele. Y por ahí también, si me apurás, no sé si es el tercero en la línea sucesoria.
1: Es muy pronto para decir eso. Yo creo que es un muy buen arquero, pero hay que esperarlo.
0: Ha cometido errores en los últimos partidos en River,
1: y
0: graves.
1: Cuando el grupo está en confusión, porque no es solamente el grupo de jugadores, hay toda una confusión en River. Que si no fuese River, fuese otro, estaríamos hablando de otra cuestión. Primero, River no está en Copa Libertadores ahora. River no está clasificado a los playoffs ahora. Y tiene dos partidos de visitante y además tiene el Superclásico.
0: Y lo mismo digo de Boca, de mi Boca. Es decir, antes del partido... No, está bien, pero antes del partido era... Que Boca, el mejor Boca de todos los tiempos. Que yo. No. Boca no ha ganado nada todavía. Boca no ha ganado nada todavía. ¿Estamos jugando bien? Sí. Ahora, fíjate que jugar bien, si no hay efectividad, no sirve como el otro día. Nos vamos con desventaja al Maracaná de Brasil. En principio se juega en el Maracaná. ¿Y si Boca se queda fuera? Ojalá que no, pero si Boca se queda fuera, bueno, ¿qué se va a decir de Barbarena?
1: Pero hay que jugarlo el partido. Y además Boca está jugando y está compitiendo. Ya River hace rato que está quedando afuera de todo. Entre los dos más grandes del fútbol argentino, hoy por hoy hay una diferencia. Es cierto, el hincha de Boca quiere más, está bien.
0: No, quiere más, no, quiere ganar algo. No es más. Bueno, no es que ganamos un montón y ahora no ganamos. Queremos ganar algo.
1: Bueno, pero ya han ganado demasiado. En las últimas décadas, con Grondona han ganado demasiado.
0: No, vengas a ensuciar la cancha. Se fueron puteando muchos hinchas de Boca, porque además dijo Arruabarena no formó bien el equipo el otro día.
1: A ver, una cosa, sí, se fueron enojados, eso lo escuché. Muchachos, aflojemos con Flores. A ver, es un chico que es un crack, que es cierto, no fue el mejor partido contra la Vasco da Gama.
0: Él no jugó mal. Tuvo una jugada maravillosa, no sé si la viste, que le amagó por un lateral,
1: sí,
0: y se fue.
1: Sí, no, una realidad.
0: Él no tiene culpa de nada.
1: Bien, tiene que ajustar el tema de los centros, pero bueno.
0: Pasarla antes.
1: Es un chico, pero a ver, el hincha de Boca que yo escuché saliendo de la cancha de la Bombonera, enojados con Flores. ¡Paren un poco!
0: La impaciencia de reina. Sí. Hablando de impaciencia, doctor Yesi, ¿qué hacemos? Ahí está preparando todo con el equipo de Borja Feynman.
1: Acaba de salir de la comisaría de 19, no estaba detenido.
0: Trae,
1: ¿no?,
0: información, entonces.
1: Trae información.
0: Bueno, bien, 5:40. Noticia, me la podés explicar porque la guionaste acá. El pibe Valderrama se despidió de sus íconos rulos. ¿Qué hay que hacer en un partido homenaje? Pues se despidió los rulos.
2: Los dos estamos. Miguel también está en esta historia.
0: Ah, son los dos cómplices de esta noticia. No, esto no, es una noticia. No,
1: yo descubrí la noticia. Después él me la robó.
0: Es la Bolu noticia esta. ¿Cuál es la noticia?
2: No, es un noticia. El audio no sabés lo que es.
1: No, pero es un noticia. En el video.
0: A ver, le tenemos que hacer un partido homenaje. ¿En dónde se va a hacer? ¿En Medellín?
1: Vamos a
0: ¿Ya se retiró ese montón?
2: Es que, claro, tenía unos rulos tremendo y ahora se quedó dos lápiz.
1: Pongamos en contexto. Sí. Al pibe Valderrama lo conocemos con esos rulos.
0: Sí. Impresionante, rulos. Cinco goles de Monumental, me acuerdo.
1: Lo agarra la mujer, consensuados, porque lo venían hablando, contra la cámara, ya venían avisando que lo iban a rapar. Y de a poquito hizo todo el proceso y lo dejó rapado. Está igual que Caparrós.
0: Pero es una cuestión, claro, de que venía perdiendo pelo o quiere cambiar el look.
1: No, cambió el look. Aquel de los rulos, de esa peluca tremenda.
2: Esa melena.
1: ¿Vos pensás que el merchandising de Colombia se basó en los rulos de
0: los muñequitos?
1: Con las pelucas.
0: La figurita.
1: En vez de poner al payaso Patatín Patatón, ponían los rulos de Pío Valderrama.
0: En esta importantísima noticia que los veo muy entusiasmados los dos. ¿Quién habla?
2: Habla la esposa.
1: La esposa, cuando relata el momento. Relata el momento cuando lo estaba pelando.
0: A ver.
3: Bueno, mi gente, ya mi mono está listo para quitarse la melena. Tú ya también estás listo.
4: Más o menos.
3: Vamos a darle.
4: Dale.
3: Imagínate cuando los nietos te vean con el pelo rapado.
4: Ah, ese Manuel. Ese no es mi abuelo, a ese.
3: Imagínate cuando Fausto.
0: Ay, la maquinita. ¿Y cómo le quedó?
1: Está igual que Caparrós.
0: Mira, bueno.
2: 65 tiene, 6-5.
1: 6-5, tiene 4 años más que yo y juega un poquito mejor que yo, un poquito más.
0: Qué jugador, 5:43.

0: despertando, un rico desayuno. A las 6 llega Eduardo Feima y todo su equipo. Alguien tiene que decirlo. A las 5:43, entonces, ¿cómo viene el día?
1: 15 grados la temperatura actual en Buenos Aires, cielo cubierto. 92 el porcentaje de humedad, a cuidar a las ovejitas que llueve. Jueves, el máxima corralito. 19 grados en Buenos Aires. 6:11, está amaneciendo.
0: Sí, ya volvemos.
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1: En este jueves 15 de octubre del 2026, y nos vamos despertando. Conmoción en La Matanza, este alumno que valió a un compañero de 18 años dentro del baño de una escuela de barrio de Villa Dorrego, en González Catán. Hace muy poco hablábamos de un caso similar en la misma zona. Otro estudiante que estaba en el colegio 121, Antonio Berni, esto le dijo a Radio Mitre en la crónica de Alan Zurita.
2: Yo estaba bajando el curso y ¿cómo es esto? Y yo escuché un tiro. Y después lo veo al chico, que el apodo de él es Ruso. Yo le dije, Ruso, ¿estás bien? Y no me contestó. Yo lo vi como medio amarillo y yo lo vi, no ve que pasaba la mano en el abdomen. Ajá. Y pensé que le había pasado. Después lo veo a mi otro amigo, al que disparó, porque no fue intencional, fue, dicen, hasta el mismo...
1: Pero lo que sí fue intencional es que se abra un arma, ¿no? Fue en Villa Dorrego, La Matanza, el agresor tiene 17 años y quedó demorado después de herir a su compañero en un brazo, en el abdomen, fue operado de urgencia.

0: Bueno, Estudiantes va con toda la magia de la Copa Libertadores a su puesta. ¿Vos sabés que a Rojo no lo autorizaron para jugar?
1: Por ahora no, por ahora no se dio. Están esperando. Viste que las autorizaciones vienen media hora antes.
0: Le digo, ¿para qué hicieron todas esas movidas si finalmente Rojo no puede jugar, ¿no?
1: Igualmente mejor que no juegue Rojo.
0: Mejor para, que se retire,
1: para,
0: los, sí.
1: para el pincha, me
0: para
1: parece.
0: Para el fútbol, mejor que se retire.
1: Así como está. Estudiantes Flamengo, lindo partido para ver, 21:30. No se lo pierda, señora. Va a estar muy bueno el 1 en la Leonera.
0: Los pincha rata, vamos.
1: Exactamente. Este es un partido por la Copa Libertadores, vamos Estudiantes, y por la Liga Profesional Argentina. No me quiero olvidar que a las 20 están jugando Huracán Gimnasia Esgrima de la Plata.
2: Sí, hola,
1: así que en el Palacio Tomás Adolfo Ducó de Parque Los Patricios, en la vieja quema querida. Ahí está.
0: Gira por Estados Unidos, el presidente Milei reafirmó su alineamiento con Trump y se mostró junto a Eduardo Bolsonaro en Estados Unidos, hermano del candidato presidencial Flavio Bolsonaro, y llamó comunista nuevamente a Lula da Silva.

0: posteó es Santiago Caputo, y llamativo como ahora se quiere estar apoyando a lo justo, como es la causa Malvinas, pero realmente con argumentos increíbles, ¿no? Que no sé quién los va a escuchar, diciendo que como Gran Bretaña en su posteo dice está invadido por el islamismo, hay que evitar que esto siga propagándose por la región y entonces las Malvinas tienen que volver a ser argentinas. Ese fue, no estoy bromeando, esa fue la síntesis del pensamiento de Santiago Caputo. Bueno, si le llevamos esto a los tribunales internacionales se nos van a cagar de risa.
1: Totalmente, pero reconozcámosle que es una breve síntesis. Sí. O sea, en la sintaxis anduvo bárbaro. Es un poquito más profunda la situación.
0: Por eso, y que ese tema lo tiene Europa a debatir, no cabe ninguna duda. Ahora, meterlo en el medio del tema Malvinas. Uruguay, y atención Santiago Caputo, porque puedes postear algo inmediatamente con esto. Está insistiendo con que Gardel es de ellos. Así que, ojo, porque se viene de algún tuit de Santiago Caputo.
1: Es la histórica discusión. Francia, Uruguay, Argentina.
0: No, pero pará. Eso es que no quedó de cafecito. Acá lo estamos escuchando al Sosar, por supuesto. El Senado de Uruguay designó al 11 de diciembre el día del natalicio del ídolo de Tacuarembó. Así que la cosa se institucionalizó.
1: Claro.
0: No hagamos ningún roce diplomático por esto, dejémoslo ahí. Si no, lo compartimos los dos lados de la orilla.
1: Totalmente.
0: 5:49.
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0: Y con no. Nos vamos.
1: No lo hagas, por favor, no lo hagas.
0: Canto bien.
1: No lo hagas.
0: A ver, canta vos. Hacela vos. Pará. Fabiano Actis, en vivo.
3: Ah, ¿qué querés que haga?
1: Pues, ay, miren.
0: Silvalo.
3: Está Gardel.
0: Ah, hay que respetar, es Gardel.
1: Carlitos.
0: Como a Maradona se lo respeta, claro, Gardel también.
3: Vamos a hacer jueguito al lado de Messi.
0: Sí, claro. Señor. Las 5:50 nos despertamos.
4: Gente. Un cafecito por la mañana, pasando.
0: Y metiste la última. Como pensando que voy a cantar mejor que Caride. ¿Querés competir?
3: No, ni borracho, ni mamado.
0: A las 5:50 vamos con la temperatura.
5: En Buenos Aires, 15 grados, 92 el porcentaje de humedad. Este jueves tendrá una máxima de 19 grados en la capital federal.

0: Franco Colapinto apuntó a los hinchas argentinos. Viene un poco con delay de esto, porque había sido la polémica medio de una semana y media atrás.
1: Pero hay, que llenar, le dijeron, hay que llenar esta semana
0: le
1: que
0: no hay dijeron, Colapinto, decirle algo a los hinchas que hacen mensajes muy fuertes en las redes sociales. Y él pidió mesura a los muchachos.
2: Yo siempre voy a ser un agradecido y realmente me siento un afortunado de haberlos tenido desde el principio, de todo el apoyo que me dan, de cómo me ayudan a conseguir los resultados, de cómo me empujan a ir por más siempre. Pero hay veces que nos pasamos de la raya, que en vez de apoyarme, terminamos criticando, terminamos atacando a otros pilotos, a otros colegas, a mis compañeros de equipo, a mis mecánicos, a mis ingenieros, gente con la que trabajo día a día. Sé que están pensando que me están defendiendo, pero están generando lo contrario. No me ayudan. Ni a mí ni a mi futuro, y realmente quiero que entiendan que...
0: Bueno, me parece que lo mandaron a hablar, ¿no?
3: Claro, esto es por lo de Gasly.
0: Sí, sí,
3: es
0: sí,
3: por
0: sí.
3: El hateo que le hace algunos salames argentinos a su compañero de Alpine. Y eso, bueno, salió Franco a hablar. Así que necesitaríamos, como diría Barrio Nuevo, 2 años sin declaraciones de Colapinto.
0: No.
3: Podemos parar un poco.
0: Sí, sí,
3: voy a decir algo, porque estoy enojado. Lo voy a decir,
0: ¿Con Colapinto? No,
3: estoy enojado. No, estoy podrido de las publicidades de Colapinto. Ya, yo sé que es un montón de guitas, ya lo sé, ya me van a explicar todo. Pero no es buen actor Colapinto.
0: Bueno, tampoco lo es Julián, claramente. Es una figura convocante.
3: Pero sí, está bien.
0: En una otra época, por esto que vos decís, no sé si fue con Ratón Ayala, no, porque quedó esa voz de timbre, ¿no?
3: Será por eso.
0: Pero algunas otras figuras, no recuerdo ahora quién, por ahí los oyentes la saben.
1: Hay uno.
0: Lo doblaron. Le decían doblaje para que la actuación sea mejor y la voz fuera mejor.
3: Sí.
0: Pero no es creíble, hoy es una época más natural.
1: Y por la marca también, para que sea un locutor el que diga la marca.
3: Que claro.
1: El mejor de todos los actores.
0: ¿Haciendo una publicidad?
1: No
0: actor, Mario, claro.
1: Scaloni.
0: Scaloni le hace todo bien. ¿Cómo llora ese hombre? Qué bárbaro.
3: ¿Con
0: qué glamour llora?
3: Es la Andrea del Boca del fútbol.
0: Vamos con esto que te voy a contar por qué.
4: Es un criminal, Mambo es un criminal, Mambo es un criminal.
0: Una trama secreta del material inédito de Los Redondos. Todo estaba guardado en un altillo de San Miguel. El que hacía 20 años estos estudiantes que alguna vez fueron de cine y que habían tratado de convencer al Indio, a Sky y otros de hacer un videoclip que finalmente no se hizo, parecía material perdido. Dicen estos expibes, nosotros teníamos 23 años y le seguíamos el tren como podíamos a la banda. Y el videoclip no lo quisieron hacer finalmente. Los Redondos no van a hacer nunca un videoclip, le dijo la manager y pareja del Indio. Pero ahora sí se va a hacer un documental con todo lo que hace a Patricio Rey y los Redonditos Ricota el 28 de diciembre de 1985 en Palladium, material inédito que encuentran después de conversar dos amigos otra vez en ese viejo altillo que había quedado tabicado en una abertura en un techo, y encontraron el material inédito que ahora se va a difundir. Y ya hubo un adelanto en las redes sociales.
3: Sí, hubo un clip y pronto se va a ver el documental entero. En ese documental, vamos a spoilearlo un poquito, van a encontrar la primera versión en vivo, la primera de Jijiji, que va a ser la versión original, la principal, y después fue cambiando el pogo más grande del mundo, que en ese tiempo, en ese momento en Palladium, no era el pogo más grande del mundo. Pero van a ver cómo fue mutando desde de esa primera versión de Jijiji. Bueno, y van a ir comparando con los tiempos.
0: Bueno, vamos ahora con, hablando del tiempo, la temperatura.
1: La temperatura, 15 grados 1 en Buenos Aires, humedad 91%, cielo cubierto en la ciudad, la máxima hoy 19 grados, chaparrones en la mañana, tormentas en la tarde, chaparrones en la noche.
0: Es decir que la marcha universitaria, que seguramente va a ser masiva, va a ser bajo la lluvia,
1: puede
0: ¿no?
1: ser con agua. Puede ser
0: las
1: con
0: 5 y 54, casi 55. A ver, el momento Verdún.
5: 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Ella es así, de maleva, y yo atorrante.
6: Camina a mi costado y tiene un nombre. Nació conmigo en Boedo y Chiclana y se hizo mansa a juego de palmera. Nunca una bronca, siempre cadenera. Un fragmento de La Musa Mistonga, un libro de nuestro protagonista de hoy.
7: Mi Claudine, pequeña y tan querida, de blusa azul y la canción feliz.
6: Claudine, con música de Enrique Pedro Delfino, fue uno de sus tangos. Poeta, recitador y letrista de tango interargentino, conocido por sus poesías y textos en lunfardo. Su nombre real era Amleto Enrique Bergiati. Nació un día como hoy, el 15 de octubre de 1910, en Borgo Valditaro, Reino de Italia. Lisón, con música de Ranieri, fue otro de sus tangazos.

Amleto Enrique Bergiati vivió 63 años y desde que llegó a la Argentina se lo conoció así.

0: Y apareció la rubia Mireia de vuelta. ¿Cómo la extrañaba, eh?
1: Impresionante. También estos trabajos, hay que reconocer el mérito de los nuestros operadores editores.
0: Ah, pensaba que era solamente vos.
1: No.
0: Miguel, hay un trabajo de
1: Miguel Mato y Gustavo Castellano.
0: Grande a los dos. 5:57, por supuesto, agradecimiento a nuestros compañeros. Vamos a la salud del Papa. El Papa avanza en su recuperación tras la cirugía, pero persisten las dudas sobre el viaje a Sudamérica. Lo habíamos escuchado al arzobispo de Uruguay diciendo para él esto se va a postergar. Y Radio Mitre, a través del programa de Eduardo, que ya va a estar con ustedes, habló con el doctor Diego González Rivas, que bueno, es el hombre del método de la operación, y dijo precisamente detalles de cómo habría sido.
2: Lo que se le hizo al Papa fue una lobectomía, porque tenía un cáncer de pulmón. Claro. En una fase inicial, con lo cual es una buena señal, se ha cogido a tiempo. Y yo creo que las posibilidades de curación, según la anatomía patológica que salga en los próximos días, serán buenas, ¿no? Pero eso lo dirá un poco el resultado definitivo, ¿no? La evolución posoperatoria de una lobectomía por un importante...
0: Sigue en puntos suspensivos entonces. Y otra de las cuestiones importantes de ayer en el juicio por la muerte de Maradona, Fernando Burlando, abogado de Dalma y Yanina, pidió 15 años de prisión para Leopoldo Luque y 10 para Agustina Kosachov, y en su alegato en tribunales de San Isidro esto dijo.
3: Mataron a un héroe mitológico, a un guerrero capaz de ir y volver del olvido o de la muerte cuando lo deseaba. Y lo hicieron, obviamente, de una manera muy cobarde, aprovechándose sobre todo de la vulnerabilidad de su salud, agravándola hasta el límite de la muerte misma.
0: Ah, el premio de oro de anoche, ¿eh? Los Martín Fierro de la música.
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0: Y sí, ya nos vamos despertando, no hay más remedio, ¿sí? Con la compañía de la radio siempre, por supuesto. Hablando de Eduardo Feynman, contame, a ver.
5: 15 grados ahora la temperatura, una máxima de 19, con agua durante todo el día en Buenos Aires, sobre todo para la marcha y para el partido de Huracán, hoy a la noche en el Ducó, en La Plata, 14 grados ahora, y también chaparrones y tormentas durante todo el día.
0: Y también toda la suerte de Estudiantes de La Plata, ¿no?
1: Por supuesto, todos con los argentinos en las copas internacionales. Mirame. En este caso, la Libertadores.
0: Mírame los ojos cuando decís eso, ¿sí?
1: Sí, ¿seguro? Sí, por supuesto, bueno. Hay que hinchar por los argentinos.
0: Si fuera Banfield,
1: ¿sí?
0: Diría lo mismo.
1: No, Banfield es otro continente frío.
0: Chao, hasta mañana.

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0: infarto. Le empezó a doler el pecho y no lo pudo resistir. Fue una cuestión de 15 minutos, nada más. La policía científica ya se encargó de demostrar que fue totalmente natural.
1: El Iguazú está subiendo entre 3 y 4 metros por día y eso significa muchísimo caudal. Posiblemente vamos a terminar en 4 días con 24.000 metros cúbicos por segundo a la altura de corriente.
2: Viene o no viene, no lo sabemos. Creo que hoy o mañana o pasado se va a saber y que depende fundamentalmente de los médicos, porque en este momento lo más importante para todos tiene que ser la salud del Papa.
3: Conforme el segundo tiempo, la verdad que estuvimos un poco más de lo que queríamos, lo que pretendíamos. El primer tiempo tuvimos situaciones también, pero por ahí fue un partido más trabado.
4: Yo siempre voy a ser un agradecido y realmente me siento un afortunado de haberlos tenido desde el principio, de todo el apoyo que me dan, de cómo me ayudan a conseguir los resultados, de cómo me empujan a ir por más siempre. Pero hay veces que nos pasamos de la raya.

0: Buen día, ¿qué tal? ¿Cómo les va? 6 de la mañana, 9 minutos en todo el país en este jueves 15 de octubre. Llegamos a la mitad de octubre, ¿eh? Jueves 15 de octubre del 2026. Soy Eduardo Feynman, estamos en Mitre, esto es Alguien Tiene Que Decirlo, estamos hasta las 10 de la mañana. Gracias a todos ustedes por estar del otro lado y confiar en nosotros todos los santos días. Bueno, muy bien. Hola María, ¿qué tal? ¿Cómo estamos? ¿Bien?
1: Hola Edu, buen día compañeros. Buen día queridos oyentes madrugadores que otra vez tienen que enfrentar la llovizna.
0: Sí, otra vez
1: llovió en Buenos Aires, estaba lloviznando hasta hace minutos nada más, por lo menos en esta zona. Sí. Y tenemos cielo cubierto, por supuesto, con 15 grados una décima de temperatura en este jueves, humedad 91%, presión 1016, viento del sudeste a 10 kilómetros por hora, visibilidad 10 kilómetros. Máxima para hoy 19 grados y hoy se anticipan lloviznas y tormentas durante todo el día.
0: Qué hartante que es esto, ¿eh?
1: Tremendo, tremendo. Pero mañana, esto no termina. Ajá. Mañana, no, viernes, lluvias y tormentas y chaparrones, lluvias aisladas durante todo el día.
0: Sí.
1: No. Mañana con 18 de máxima.
2: ¿Y el fin de semana?
1: No, el sábado no va a llover, ¿eh? Mira, milagro, habrá algún rayito de sol, pero la máxima será de 16, lo mismo que el domingo, 16 grados, un poquito más de sol.
0: El domingo va a estar lindo, lindo, lindo.
1: Sí, sí. Así que, bueno.
0: Exactamente, el Día de la Madre. Sí.
1: La primavera tarda en llegar.
0: Sí, el lunes va a estar lindo, el martes también. ¿Mm? El miércoles ya empieza a pudrirse otra vez, no, aparentemente. Ya. Jueves, viernes, sábado y quizás domingo de la semana que viene otra vez. Bueno, así será, dicen hasta noviembre más o menos.
1: Sí.
0: 6:11. Rolito, muy buen día.
2: ¿Qué tal, Edu? Buen día para todos. Como decía Gaby, se viene el Día de la Madre. La madre más adorada, la Virgen María, y las madres más recordadas, la madre de los árbitros y la de los políticos.
0: Gaby Gessi, buen día, ¿qué tal?
3: ¿Cómo querido, buen día, buen jueves.
0: Ian, muy buen día.
4: Hola Edu, ¿cómo estás?
0: Por mí, buen día.
3: Buen día Eduardo, buen día
0: a todos. Buen día Willy.
3: Buen día para todos.
0: Bueno, salud del Papa. El Papa León XIV está despierto y ya está haciendo fisioterapia, ¿eh? Según La República, el diario La República en Italia, el tumor fue encontrado por casualidad hace unos 20 días durante una resonancia magnética de su estómago, ¿eh? Le siguió el viaje a Francia, después más pruebas y una broncoscopía final antes del anuncio en el Angelus de León XIV. El portavoz del Vaticano dice que tres pruebas llevaron a la cirugía del Papa. Una broncoscopía robótica con biopsia, o sea, ya le habían hecho una biopsia. Una tomografía computarizada de tórax con contraste. Y una PET. ¿Qué es una PET, Cormí? ¿Qué es una PET?
5: Es una tomografía con emisión de positrones. O sea, es con un contraste.
0: Con un contraste. O sea, respecto a los resultados finales sobre el tumor extirpado, el portavoz dice, tendremos que esperar el momento de los médicos, ¿eh? Ellos van a decidir. ¿Qué más sabemos, Cormí?
5: Sabemos, ya habíamos anunciado ayer cuáles eran los pasos para hacer el diagnóstico, habíamos hablado de la broncoscopía. La broncoscopía, para que la gente tenga una idea, como cuando te hacen una endoscopía del estómago o del colon, es lo mismo, pero del pulmón. Y después ahí te hacen una biopsia de los ganglios. Seguramente le habrán pescado algún ganglio.
0: O sea, ya los médicos sabían que algo raro tenía el Papa, sí, antes del viaje a Francia.
5: Por eso
0: el Papa viajó a Francia sabiendo que algo tenía. Y cuando lo anunció en el Angelus, sabía que algo no bueno tenía en el pulmón.
5: Sí, por eso dijo algo de recién comienzo. Esa frase fue la que a los médicos nos hizo detectar, porque es una cosa que es recién incipiente. Sí. Es lo que decimos.
0: Ahora entiendo cuando el secretario de Estado Vaticano dijo, estoy preocupado. ¿Te acordás?
5: Sí,
0: esa conferencia de prensa.
5: Sí.
0: antes de la internación del Papa.
5: Sí, yo tenía todos los datos.
0: Claro,
5: tenía todos los datos.
0: Tal cual. El hermano del Papa León XIV fue diagnosticado en 2017 con un cáncer de sangre. El hermano tiene cáncer de sangre. Luis Prevost es uno de los hermanos de los hermanos del Papa León XIV, de 74 años, tiene 3 años más que el Papa tiene 71. Él reside en Florida, en el estado de la Florida, en los Estados Unidos. Está afectado por un mieloma múltiple. ¿Eso es cáncer de sangre?
5: Es un cáncer de sangre.
0: ¿Por qué múltiple?
5: Es una enfermedad muy, muy común porque afecta a distintos, distintos espacios.
0: Es muy complicado, ¿no? Es un cáncer de sangre.
5: Tiene tratamiento. ¿No?
0: Ah, tiene tratamiento.
5: Tiene tratamiento, sí.
0: Diagnosticado en 2017, salió de la remisión hace 3 meses. ¿Qué significa salir de la remisión, Doc?
5: Que había estado durante un tiempo dormido. Había remitido, estaba sin síntomas.
0: Ok.
5: Y ahora se expresó de nuevo.
0: Bueno, y ahora está participando en un ensayo clínico, ¿eh? Así que, bueno, obviamente rezamos por él y también por su hermano, el Papa León XIV. 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Ayer se conoció un mensaje escrito del Papa León, donde dice: como saben, no he podido estar con ustedes durante estos días. Les agradezco cordialmente sus oraciones y el trabajo que han realizado juntos. El hecho de que hayan compartido sus experiencias y hayan escuchado con atención es sin duda un regalo para toda la Iglesia. Al encomendarlos a cada uno de ustedes a la protección de la Sagrada Familia de Nazaret, les pido por favor que recen por mí, así como yo rezo por ustedes. A todos ustedes les imparto de corazón mi bendición apostólica. Es un mensaje que envió el Papa León XIV con motivo de la clausura del encuentro que conmemora el 10º aniversario de Amoris Laetitia. 6 y 16. Perú y Uruguay también ponen en duda la gira del Papa León XIV. Y es cierto, obviamente. Aquí lo había hecho el lunes, justamente, el presidente Milei, aquí con nosotros en Radio Mitre, en Alguien Tiene que Decirlo. Él había dicho, bueno, si tenemos que reprogramar algo, lo vamos a hacer, ¿no? Bueno, Keiko Fujimori admitió que puede haber reprogramaciones. Y en Uruguay, la Iglesia reconoció que es posible que los médicos desaconsejen el viaje. La gira por ahora sigue prevista para comenzar el 6 de septiembre, perdón, de noviembre, con escalas en Uruguay, Argentina y Perú. Entendemos que esta recuperación va a tomar varias semanas más de lo previsto. Esto dijo Keiko Fujimori, la presidenta de Perú. Y es posible que los médicos no le permitan venir ahora porque necesita tratamiento, pero puede venir más adelante. Esto lo dijo el cardenal Daniel Sturla, en Uruguay. Ahora la clave, doctor Cormillot, es si le van a tener que hacer quimio o no.
5: Claro, eso es la clave de los estudios, porque hay estudios moleculares que van definiendo el tipo de enfermedad, ¿no? Y el tipo de tratamiento que se le puede hacer, y si conviene o no conviene.
0: El tema de los ganglios dentro del pulmón también son claves, ¿no?
5: Sí, y cuántos ganglios hay, porque se ve si hay extensión en los ganglios, muy posiblemente se le haga una terapia coadyuvante, ¿no?
0: Ok.
5: El tema es así. Si él tiene, cuando uno tiene que evaluar qué es lo que comparan los médicos, qué posibilidad de sobrevida tiene con quimioterapia o sin quimioterapia, qué posibilidad de sobrevida tiene con rayos y sin rayos. Okay. Y esos estudios están todos hechos para evaluar el riesgo-beneficio que tiene cada tratamiento, ¿no?
0: Ahora, qué increíble, ¿no? Cuando se eligió al Papa León, se decía en ese momento, qué bueno tener un Papa joven, claro. 71 años, para un papado largo. Y ahora, de repente, la discusión en el Vaticano es, che, ¿será largo este papado? Otra vez tenemos un papado corto. 6 y 19. Porque antes de ser investido como papa, se creía que era un papa sano, claro. Deportista, sano. Y ahora, de repente, tenemos un papa con cáncer de pulmón. 6 y 19. Mira, Infobae publicó una historia de un señor llamado Juan Manuel Herrera, que es chef, panadero y pastelero, que es una de las figuras del gourmet, del canal El Gourmet, que conoce esa secuencia desde adentro. Él le descubrieron un cáncer de pulmón, le extirparon parte del órgano y volvió a trabajar a los 10 días. Él dice, bueno, creo que tuve suerte. Igual, lo mismo que tuvo el Papa León XIV. Dice, su historia empezó sin síntomas, igual que el Papa. Que él asociara a un cuadro grave con una radiografía de tórax solicitada por otro motivo, igual que el Papa. Y continuó con estudios. Una operación en el pulmón derecho, 4 sesiones de quimioterapia. Ah, fíjate vos, necesitó quimioterapia. Y controles que todavía forman parte de sus días. Creo que tuve mucha suerte, dijo en Infobae. Este señor llamado Juan Manuel Herrera.
4: Es platense. Ese hace un programa en el canal Gourmet con el foco en el tema de la panadería.
0: Exactamente. Es panadero y pastelero.
2: Exactamente. Eduardo, vamos a tener una jornada complicada hoy en el Congreso.
0: Sí, hoy va a ser un día complicado.
2: Ayer te escuchaba que estaba de estas supuestas estudiantes K, antidemócratas, que quieren romper todo. Por eso acá siempre decimos, la estupidez no tiene fronteras, pero al estúpido hay que ponerle límite.
0: La verdad, María, uno no puede dejar de pensar en unas pobres monjas que están hace días haciendo 400.000 hostias. Mirá. Para la visita del Papa León XIV en Córdoba, aquí en la República Argentina, ¿no? Y ahora el Papa, estamos en veremos si el Papa va a venir o no, ¿eh? Córdoba está preparando más de 400.000 hostias para recibir al Papa León XIV. Te cuento que en el Vaticano están pensando seriamente si los médicos le van a recomendar o no al Papa viajar, ¿no? Porque están evaluando que por los cambios de presión en el avión y la altura de Perú, porque tiene que ir a Cusco a 3.000 metros de altura, ya los médicos de la Secretaría de Estado Vaticano están pensando seriamente si es recomendable que el Papa viaje o no, ¿no?
1: Claro, totalmente.
0: Así que veremos. La verdad, está todo en veremos. 6 y 22. Aún no hay un anuncio oficial, ¿no? El Vaticano no ha anunciado oficialmente que el viaje no se realiza.
2: El chico que dice, mamita, en la escuela me dicen que soy despistado. Mira, nene, te voy a decir dos cosas. Primero, yo no soy tu mamá y vos vivís enfrente, pibe.
0: Mira, alarma en Puerto Madryn. Aparecieron 5 ballenas muertas en las últimas 48 horas. ¿Eh? Y podría superarse el récord anual. 5 ballenas aparecieron muertas en las costas de Puerto Madryn, allí en Chubut. Hay gran preocupación en las autoridades y también en los especialistas. Estamos mostrando nuestro canal de YouTube. Mira cómo la trasladan en camiones, ¿no? Claro, pesan toneladas y toneladas, ¿no?
1: Claro, sí.
0: O sea, es ballena franca austral muerta. I'm coming home to say it. Podría, la causa de muerte, están estudiándolo, ¿no? Pero una hipótesis indica que podría ser una bacteria generada en el ambiente marino. Mirá vos, ¿eh? Evalúan también la posible influencia de biotoxinas derivadas de floraciones algales nocivas, conocidas como María Roja. Mirá vos. Mm-hmm. Bueno, hoy va a ser un día agitado aquí en la ciudad de Buenos Aires, dentro del Congreso y fuera del Congreso. Hoy va a haber una marcha universitaria, bueno, una marcha no solamente universitaria, se van a juntar varias cosas que tiene que ver con el tema de tierras, etcétera, etcétera. Hoy será la quinta vez de una marcha universitaria contra el presidente Milei. Y hoy también va a ser clave si cae o no cae el DNU 70. El gobierno espera que no caiga. Ha restituido los límites a la venta de tierras, consiguió sacar un despacho de comisión de diputados con ayuda de los aliados. La sesión está convocada para hoy, creo que a las 2 de la tarde, Uh-huh. El gobierno está convencido que la oposición no va a conseguir el quórum. Para conseguir quórum necesita 129 voluntades. Creo que hasta ahora, Willy, creo que ha conseguido 127. Me parece que le faltan dos. Parece. 6 y 29.
2: Una marcha con tu oficio destituyente, ¿no?
0: Un poquito. Es realmente una tragedia. Solo 2 de cada 10 estudiantes llegan a los 15 años con el aprendizaje necesario. Es una locura.
2: Terrible.
0: 2 de cada 10 estudiantes en Argentina llega a los 15 años. A los 15 años ya tenés que saber todo, ¿no?
1: Sí, estás a dos años de recibir.
0: Y no dos, los 10. Una tragedia. En 2009, el 26% de los alumnos argentinos llegaba a los 15 años con los conocimientos básicos de lectura y matemática. Bueno, ahora vamos para atrás.
1: Empeoró un poquito.
0: Sí, ¿no? Sí. I remember the day. Hablando de alumnos, otra vez un arma en un colegio. Un alumno baleó a un compañero en la escuela, le pegó 2 tiros. Un tiro en el brazo y otro en el abdomen, con una calibre 22. Fue en La Matanza, fue en Villa Dorrego. Un drama, Doc, ¿qué sabes?
3: Fue un episodio que fue ayer al mediodía, de 12 y 25, más o menos recibió un llamado en la comisaría cuarta de Villa Dorrego, lo desplazó el 911. Esto fue en la escuela número 58, Independencia Argentina. Llevó el arma. Según dicen ambos, la víctima y el victimario se disparó. El arma estaba en la escuela, estaba en el baño, se disparó. Bueno, por supuesto.
0: ¿Se disparó sola?
3: Aparentemente se cayó.
2: ¿Y 2 tiros?
3: Aparentemente se cayó. Esto es lo que dicen ambos. Bueno, por supuesto que
0: pasó sujeto a peritaje. Un alumno estaba manipulando en el baño el arma.
3: Correcto, y la ingresó a la escuela. Claro. No hay controles, no hay detectores de metales en el 99% de los centros de los estudiantes. Con lo cual hay una causa que interviene.
0: Como diría mi madre, sola el arma no camina.
3: Claro, no, claro. Ni se dispara tampoco, ¿no? Salvo que se caiga. Pero bueno, esto es objeto de peritaje. Hay un fiscal de menores, Marcelo Germinacio de La Matanza, que dispuso imputar al menor, tiene 17, lo entregó a la madre preventivamente mientras se desarrolla la causa.
0: Bueno. Pero es
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0: Buenas, buenas, ¿cómo andan? Sí, acá estamos, acá estamos. La lluvia no pudo. Acá estamos con Juanpi Montalbini. Sí, soy Sofi Gaiza. ¿Cómo andan? Sí, arrancando un poco extraño, pero con todo lo que mejor que tenemos para brindar siempre con ustedes. Sí, claro que sí. Y son las 6:29 de la mañana. Aquí estamos, una mañana lluviosa que sigue dando que hablar con la lluvia. Vamos a seguir también de cerca cómo se ha dado la mañana del día de hoy, la madrugada, cómo ha golpeado, si es que ha golpeado. Tenemos una temperatura a esta hora en la ciudad de Mendoza de 9 grados 4 décimas. Una mañana fresquita que tendría con máxima 15 grados. La sensación térmica, ojo, porque es 8 grados 9 décimas. Estamos levemente inferior a lo que es el registro, la humedad alta, 95%. Porque, bueno, sigue estando la probabilidad de precipitaciones durante toda la jornada del día de hoy. Y sí, tenemos muchísimos temas para compartir con ustedes porque la verdad que el fenómeno El Niño está golpeando en la provincia de Mendoza. No sé si vieron las imágenes impactantes en Tupungato, que estaba cubierto con un manto de nieve. Y estamos en primavera, estamos hoy, día jueves, 15 de octubre, pero sí, 15 de octubre, pero estaba nevado allí el terreno en Tupungato. También cayó una fuerte tormenta de granizo en el departamento de Maipú. Y por ende el gobierno provincial está avanzando con esto, con la declaración de la emergencia por el Super Niño. Ya dio su primer paso en la legislatura. Y ojo al piojo, porque vamos a prestarle atención a cómo impacta esto también. Tema dengue, mosquitos, arañas, cucarachas, ¿qué insectos pueden proliferar también a partir de ahora? Esto es algo también a prestarle atención a partir de lo que sabemos está sucediendo ya con el fenómeno Super El Niño o Super Niño, como también se le menciona. Por otro lado, tenemos una jornada muy importante hoy aquí en la provincia de Mendoza y a nivel nacional, porque se da la marcha universitaria, así es que tenemos la quinta movilización universitaria en reclamo de la aplicación de la ley de financiamiento universitario. Y respecto de este punto, importantísimo, porque van a multar al gobierno nacional por cada día que no cumpla con el financiamiento universitario, una nueva medida judicial que se ha adoptado, se ha fijado en 100.000 pesos precisamente la multa al jefe de gabinete Diego Santilli por no cumplir con la normativa vigente, y ya anticipó el gobierno nacional que va a estar apelando esta decisión del juez Martín Cormick. Pero bueno, es algo que se ha dado también en estas últimas horas, en lo que era la víspera de esta movilización prevista para el día de hoy aquí en la provincia de Mendoza, así que también que vamos a estar cubriendo y siguiendo muy de cerca. Por otro lado, mientras tanto, el presidente Javier Milei, enseguida lo vamos a estar escuchando, estuvo hablando ayer en Estados Unidos en el marco de la gala, tildó a Lula de comunista, confirmó su alineamiento con Donald Trump, pidió defender el legado de Occidente. Tenemos también para compartir audio del presidente Javier Milei, reitero, en lo que fue este discurso que dio en la gala, donde daba cuenta de justamente sus lineamientos y cómo va a continuar. Tenemos muchísimo para compartir con ustedes en lo que tenemos, en lo que queda de aire de noticias. Y sí, hacemos una pequeña tanda, no se muevan, nos acomodamos y seguimos.
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0: 6:32 de la mañana.
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0: Acá estamos, muchas gracias por los mensajitos. Estoy viendo que son muchísimos los mensajes de audio, de texto. Sí, acá estamos. Muchas gracias por la buena onda de siempre. Como saben, esperamos sus mensajes aquí al 261-588-1003. Audio de hasta 30 segundos, también mensaje por escrito para reclamar, para contarnos cómo están arrancando esta mañana lluviosa, por cierto, y va a continuar de esa manera porque, como les contábamos, el pronóstico indica eso, sí, una mañana donde, y una mañana y una jornada, donde se da la probabilidad de chaparrones, hasta un 40% de probabilidades, 9 grados 4 décimas es la temperatura actual, pero la sensación en cuerpo, la sensación térmica, 8 grados 9 décimas, humedad alta, 95%, y por otro lado la máxima treparía a 15 grados. ¿Nos vamos al tránsito? Claro que sí, con el Jofre.
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0: Buen día, querido Luis Jofre, en este jueves bisagra. ¿Cómo estamos?
3: Buen día, Sofi, en este jueves bisagra. Muy bien, gusto de saludarte. Bueno, la recomendación parece que es diaria, ¿eh? De todos los días, por lo menos de esta semana. Sí. Pavimento resbaladizo. Circular siempre con mucha precaución, Sofi, a la gente que ya ingresa a Capital, uh-huh, y aquellos especialmente que vienen circulando por los accesos de la provincia. No está lloviendo, por lo menos acá en Quinta Sección, uh-huh, pero sí vemos que el pavimento está bastante mojado en algunos sectores, así que esa es la recomendación para comenzar esta mañana de día jueves.
0: Totalmente de acuerdo, y por ahora, mientras se prolonguen estas precipitaciones, lamentablemente vamos a tener que también sumar ese dato y ese factor de riesgo también a la hora de manejar. ¿Cómo venimos con el tema de la circulación a esta hora de la mañana?
3: Bueno, tranquila la marcha, Sofi, en este momento en la zona de Paso de los Andes, Mariano Moreno, también Casa de Gobierno, ingresando por calle Peltier desde Belgrano, mano hacia el este, con buen tránsito, cruzando allí las rotondas de calle Pampa y Peltier. Zona norte en este momento, Alameda, con tránsito normal también, todo lo que es Avenida San Martín, ambas manos, llegando al microcentro, y el viaducto, la zona principal de acceso que tiene la capital de Mendoza, a esta hora con buena marcha también las conductores que están haciendo su llegada por el nuevo vial hacia el sector de Avenida Vicente Zapata. En la zona sur, vamos a recordar para hoy, Sofi, el corte total, sí, que mantiene el ingreso y egreso de calle San Martín Brasil, recordemos allí las obras que han comenzado de la empresa Aguas Mendocinas. También destacamos que para ingresar a Capital hay dos alternativas. La primera es calle Belgrano, continuación San Juan, pasando Brasil, y la otra zona de ingreso, que está también habilitado al tránsito, es España e Irigoyen, para vincular desde Almirante Brown, continuación España a Casa de Gobierno. Así que tener en cuenta este dato, porque este último tramo de calle España e Irigoyen, a partir de la hora 7:15, tiene realmente mucho movimiento vehicular para quienes ya vinculan zona del departamento de Godoy Cruz con el Parque Cívico. Atención también para hoy, Sofi, porque está, sí, la restricción.

0: Nación por obras de pavimentación en el tramo de calle San Martín, mano al sur, pasando Fragata Moyano. En ese sector queda solamente un carril habilitado para la circulación de vehículos particulares. No están circulando los colectivos, pero sí vehículos particulares en ese punto. Muy tranquila la marcha a esta hora, zona de bancos de la capital de Mendoza y también con buen tránsito, sector de Emilio Civil para quienes ingresan desde Avenida Emilio Civil, justamente a Plaza Independencia. Semáforos operan sin inconvenientes, no tenemos datos de incidentes viales, pero bueno, como decimos entonces, Sofía, insistimos con este mensaje, pavimento resbaladizo, extremar las medidas de circulación a esta hora de la mañana.
1: Muy bien, querido Luis, que tengas un hermoso jueves bisagra y que te cuides de este descenso de la temperatura y obviamente de la lluvia,
0: Bueno, igualmente, Sofía, un gran abrazo para ustedes y buena jornada, que la pasen muy bien.
1: Muchas gracias. Así escuchamos a Luis Jofre con todo el informe del tránsito.
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1: Información importante, el Sistema Integrado Cristo Redentor, a pesar de la inestabilidad que vivimos en el llano e incluso las nevadas ligeras que se van dando en alta montaña y que les venimos contando, está habilitado las 24 horas para transporte de cargas, ómnibus y particulares, pero con precaución desde ya. Ayer hubo un desprendimiento de piedras y tierra importantísimo que generó inconvenientes. Hubo que hacer un bypass, pero se logró solucionar. Hubo un arduo trabajo, una ardua tarea que se realizó y gracias a ello se logró despejar la Ruta Nacional 7. También hubo camiones volcados, por ejemplo, en la Ruta 40 Nueva, allí entre El Sosniado y Pareditas, que de hecho se encuentra cortada hasta nuevo aviso. Ese es el dato que tenemos desde San Rafael para que lo tengan en cuenta. Sí está habilitado el Cañón de la Tuel porque se logró restablecer el tránsito de la Ruta 173 entre Valle Grande y El Nihuil, que también había sido interrumpida debido a un desmoronamiento de rocas sobre la calzada. Así que a tener muchísima precaución y muy presente, según la zona por la que uno vaya a circular, el tema de cómo se encuentra justamente el asfalto. Por otro lado, también en materia vial sumamos un par de datos, porque importante también, una mujer sufrió un accidente vial en San Martín, e incluso un dato curioso que trascendió es que el propio intendente, que sabemos es médico, Raúl Rufeil, la asistió, pero la ambulancia, y acá está el dato preocupante, tardó 45 minutos. En tanto, hubo también un siniestro fatal, pero en este caso fue con un auto elevador donde un trabajador murió luego de caer del mismo en una empresa de Godoy Cruz. Pero avanzamos con lo que les comentábamos en el día de hoy, una jornada importante, se viene la marcha universitaria por el reclamo por la aplicación de la ley de financiamiento universitario y se espera una importante movilización aquí en la provincia de Mendoza. Recordemos que van a multar al gobierno nacional según la última resolución que tomó el juez, pero el gobierno también va a apelar, es una multa de 100.000 pesos lo que se entabló por día al jefe de gabinete Diego Santilli, así que veremos allí cómo termina resolviéndose, si realmente se comienza a aplicar esta multa o si el gobierno intercede antes de tiempo. Pero paralelamente a esta situación, el presidente Javier Milei, sabemos, está en Estados Unidos y ayer dio un discurso, tildó a Lula de comunista, confirmó su alineamiento con Donald Trump y el presidente Javier Milei pidió defender el legado de Occidente y acá tenemos un fragmento justamente del mandatario nacional que escuchamos a continuación.
3: Por eso es el deber de todos los presidentes latinoamericanos conformar, junto al presidente Trump, un verdadero escudo contra el socialismo, para proteger el derecho a la vida, la libertad y la propiedad en todo el continente americano. Y por eso también es tan importante, no solo para los Estados Unidos, sino para Occidente entero, que el rumbo del presidente Trump salga fortalecido en las elecciones de noviembre. No podemos ceder un milímetro en nuestra reconquista del hemisferio.
1: Y nos quedamos en el plano a nivel internacional, pero con impacto en cada rincón del mundo y en Argentina también, porque se lo espera con ansias. Estamos hablando del Papa León XIV, que celebró una misa en el Hospital Gemelli. Los análisis de sangre, la radiografía de tórax, registraron parámetros previstos para la intervención, mientras que el pontífice logró caminar, realizó rehabilitación respiratoria, volvió a alimentarse, esto es según un comunicado oficial de la Santa Sede, pero claro, se sigue la evolución y el monitoreo día a día, y de hecho, quien habló en las últimas horas es el propio arzobispo Jorge Lozano, que se encuentra también en comunicación con el arzobispo Marcelo Colombo y de alguna manera dijo esto: lo importante es la salud del Papa, si hay que reprogramar, se va a reprogramar.
4: Hoy a la mañana he conversado con el obispo Marcelo Colombo, sí. Arzobispo de Mendoza, sí, presidente, claro, de la Conferencia Episcopal. Él también está aquí en Roma, aunque por actividades distintas a las mías.

0: Y él, charlando de esto, decíamos, bueno, ahora lo importante es poner nuestra mirada en la salud del Papa.
1: Claro.
0: Ver cómo evoluciona, qué es lo que los médicos aconsejan respecto de la evolución de su salud, qué tipo de tratamiento, qué viajes puede o no puede realizar. Bueno, y de acuerdo a lo que los médicos le indiquen,
1: sí,
0: ahí del Vaticano mismo nos dirán si se mantiene la actual agenda.
1: La actual agenda, claro que sí. Bueno, vamos a ver qué pasa. Por lo pronto estamos todos a la expectativa y prestando muchísima atención a esto, al monitoreo médico y a la evolución sobre todo del Papa, que afortunadamente viene en buen camino, pero todo es día a día. Por otro lado, lo decíamos, el fenómeno El Niño está golpeando ya en la provincia de Mendoza, siguen las precipitaciones, hemos tenido tormenta de granizo en el departamento de Maipú, en Tupungato, nevadas, se sigue moviendo y obviamente la preocupación está ya, la emergencia que se ha pedido por parte del gobierno provincial tuvo un primer aval en la legislatura provincial y a nivel internacional incluso está pegando muy fuerte acá cerca, en el vecino país, sí, en Santiago de Chile sigue la preocupación por la voladura de techos, las inundaciones y los fuertes granizos, así que también está golpeando fuerte justamente no solo en Mendoza, no solo en distintas provincias también de Argentina, sino también en Chile y también hubo un temporal que anegó el centro de Sao Paulo, sí, estamos hablando de Brasil, donde enseguida vamos a estar hablando también de las elecciones que se avecinan, falta cada vez más poquito y se sigue moviendo también el plano electoral. Cortito, resumen económico y financiero, el dólar mayorista subió levemente, pero no logró recuperarlo perdió esta semana, en tanto los bonos en dólares cayeron por quinta rueda seguida y el riesgo país volvió a superar los 600 puntos. También hablamos del Banco Central de la República Argentina que compró más de 100 millones de dólares, pero las reservas cayeron por primera vez en 9 ruedas. Hablamos de deuda, economía aspiró pesos del mercado, renovó el 136% de los vencimientos y estiró plazos más allá del año 2027. Importante este dato que lo traemos viene de Wall Street, que tuvo su peor caída desde julio y las acciones de inteligencia artificial se hundieron hasta 16% luego del mal dato de la inflación. Reitero, esto es en Wall Street. Y por otro lado, también hablamos de endeudamiento, en este caso de empresas, porque en septiembre casi 2.000 firmas cayeron en mora. Y escuchen bien el dato, ya son 59.982 las empresas con dificultades de pago. Importante el número a seguirlo de cerca. Por otro lado, el consumo privado en Argentina lleva 10 meses en caída. Vamos a ver qué pasa ahora también de cara al Día de la Madre, porque hay muchas promociones y ofertas para tratar de mover un poco el avispero en términos de consumo. También se está moviendo y mucho, estamos hablando de Cobrea y BHP o BHP, que preparan 10 plataformas de perforación en Malargüe. Y Gemera o Yemera pidió más inversiones en exploración minera y destacó los cambios en la ley 24.100 196. Por otro lado, Mendoza redujo un 90% el turismo sanitario y recuperó 200 millones de pesos por el cobro a extranjeros. Importante esto que pasó aquí en la provincia de Mendoza en el día de ayer. Un policía, lo veníamos comentando en Primero Mendoza, estaba siendo investigado y aprehendido por una denuncia de abuso sexual. Finalmente fue imputado este oficial por justamente abusar sexualmente de una mujer que está presa en una comisaría, que es la comisaría séptima de Godoy Cruz. Así que se avanzó rápidamente en esta causa que se sigue igualmente investigando. Y lo otro que también llamó mucho la atención, lo contábamos también en Primero Mendoza ayer, a primera hora de la mañana, es que volvieron a detener al asesino del periodista Alejo Unau, que se había robado un perfume, lo devuelve para que liberaran a su novia, porque es con su novia en un departamento, en un local comercial, en un local comercial al que ingresan a robar en el departamento de Las Heras. Pero bueno, queda detenido. Y esto desde ya también ha sido muy impactante porque estamos hablando de un hombre que tiene múltiples antecedentes y sobre todo que pasó a ser un nombre conocido en la provincia de Mendoza precisamente por haber asesinado y por tal motivo recibió la pena de 16 años que ya purgó, haber asesinado al periodista y en aquel momento asesor de gobierno Alejo Unau. Y antes de irnos a una pequeña pausa, les contamos también porque sí el conflicto en Guaymallén. El municipio ayer en la voz de Conte, el funcionario Ignacio Conte, salió a hablar, a responder respecto a las versiones sobre una asistencia financiera de la provincia. Porque la provincia, lo decíamos, va a recibir justamente un dinero que es de la coparticipación. Y aclaró que en principio la decisión de ajuste salarial está tomada, está abierto el diálogo con los sindicatos y vale decirlo que hay algunos servicios que se han visto restringidos. Esto decía.
2: El bono no se va a pagar este mes, no se va a pagar como se venía pagando antes, que era injusto. Una persona que tenía un salario alto cobraba el mismo bono que aquella persona que no tenía un salario alto, sino bastante bajo. Entonces, bueno, lo que estamos haciendo es intentar en esta situación de crisis colaborar con los empleados que menos cobran y que ellos sean los que cobran el bono, que ellos cobren un poquito mejor que los empleados que más cobran, digamos. Así que estamos intentando modificar esta estructura salarial que tiene un empleado. No tiene que ver con un recorte, sino con una modificación de la estructura y que los que menos cobren sean los que más bonos cobren para poder equilibrar un poco la situación. Hay que aclarar una cuestión, que ese dinero que se le otorgó al municipio, si bien figura como subsidio, no es un subsidio extraordinario, sino es la diferencia de coparticipación que se viene dando desde el 2010 a Guaymallén por tener una mayor cantidad de habitantes. Digamos, no es algo extraordinario ni algo por otra situación, es algo que habitualmente se le da y creo que como llegó en este momento, la información salió de mala manera y se tomó de mala manera.
1: Hola Sofía, acá nos dice Vero, que tengan un hermoso jueves bisagra, buen jueves para todos, acá también nos desean. Bueno, Enrique que nos está saludando, Wally que nos está saludando, Oscar que también se suma. Hola, hola, buenos días, nos dice acá Lorena. Qué lindo comenzar el día con aire de noticias, con Radio Mitre. Mitre Mendoza, buen día, nos dice Osvaldo. Bueno, muchísimas gracias a todos los que se van sumando, como siempre, al 2615-881003, con saludos, con reclamos, con opiniones. Un dato que nos pasaban también más temprano, que había habido un siniestro vial allí en el acceso a la altura del hospital Noti, en la zona del departamento de Guaymallén. Así que a tener muchísima precaución, reiteramos, en estos días, en general, ¿no? Con el manejo defensivo, pero en estos días que tenemos las precipitaciones presentes. Hacemos una pequeña tanda, no te muevas, ya volvemos.
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1: Sí, 6:54, nos quedan unos minutitos, pero obviamente compartimos más información con ustedes. Claro que sí, claro que sí. Acá nos dicen, mira, nos dicen, buen día, Sofi, lo mejor del programa, lunes de luz, martes de empuje, miércoles, sí, mi tacita de semana, jueves, bisagra, viernes de alegría, nos pone. Nosotros decimos viernes luminoso, y el lunes es de reencuentro, pero me encanta la buena onda. Acá también Mariela, que nos saluda, gracias Mariela, nos pone buen día, equipazo. Muchísimas gracias, Mariela. 6:55, y si avanzamos con algunos otros temas importantes a nivel provincial, como por ejemplo el régimen de sanciones a empleados públicos, porque el oficialismo, el gobierno provincial, propuso este proyecto que justamente fue aprobado por la mayoría. El peronismo lo calificó como inconstitucional a esta norma, que lo que busca, según dice el gobierno provincial, es fortalecer la capacidad investigativa de los empleados por parte del Estado, y ha avanzado, reitero, este régimen de sanciones a empleados públicos. Por otro lado, la Corte confirmó las penas por mala praxis. ¿Recuerdan el caso de Guadalupe Codes? Bueno, se confirmaron las penas para las dos médicas condenadas justamente por la muerte de esta pequeña aquí en la provincia de Mendoza. Y lo que generó también muchísimo ruido en el día de ayer es un condenado a perpetua por crímenes en la cárcel que tiene salidas transitorias, sí, cada 21 días. Y fue Luis Petri quien se enojó con la justicia mendocina en esta ocasión, justamente por estas salidas transitorias y la famosa ley Petri. Así que una vez más se pone sobre la mesa y en debate y en discusión esta cuestión. Hacemos un toquecito con lo que decía ayer el vocero presidencial Adrián Rabier, después de que se conociera el dato del IPC, de la inflación y demás, porque dijo que el camino es sinuoso, pero que la gente va a ir sintiendo la estabilización. Escuchamos al vocero presidencial, a ver lo que decía.
11: La baja no es una línea continua hacia abajo, sino que hay puede ser sinuoso este camino, puede haber alguna suba transitoria en algún mes particular por cuestiones de estacionalidad, por shocks internos o externos, por distintos motivos, pero claramente la tendencia de aquel 25%, después había bajado a 12, a 8, 4, 2, que hoy estemos abajo del 2%, creo que es un buen número comparado del lugar del cual venimos.
1: Esto es lo que le decía el vocero presidencial. Por otro lado, el gobierno nacional acordó con los aliados restituir los límites a la venta de tierras para blindar justamente el DNU 7023. Y seguimos hablando de la causa soberanía, porque el gobierno nacional admitió que va a cambiar su proyecto en diputados, el de defensa de la soberanía nacional, por falta de apoyos. Al respecto, Santiago Caputo llamó a recuperar las islas y han demandado por más de 26 mil millones de dólares a empresas pesqueras que están operando justamente en Malvinas. Preocupante esto que ocurrió en La Matanza con un tiroteo en el baño de una escuela. Un joven recibió dos balazos por parte de otro estudiante, así que tema también a nivel nacional. Y sí, 6:57, pero no nos vamos a ir sin otra vueltita a nivel internacional, porque tenemos a un Emmanuel Macron que exigió al gobierno respuestas concretas a las demandas estudiantiles luego de 3 semanas de protestas en Francia que venimos dando cuenta. Por otro lado, el Congreso de Chile presiona para blindar la ruta entre Punta Arenas y Malvinas, y acá también se nos mete la discusión con Argentina. Y hablábamos recién de Brasil y sumamos a Flavio Bolsonaro, que confirmó su asistencia al debate con Lula da Silva el domingo. River empató 1-1 con Sarmiento, Palmeiras le ganó a Fluminense 2-1, y hoy tenemos a Estudiantes Flamengo a las 21:30 y a Huracán con Gimnasia a las 20 horas. Cortito, en menos de un minuto, te contamos los títulos centrales.
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1: Tuvo su primer paso en la legislatura provincial la emergencia por el Super Niño aquí en la provincia de Mendoza. Marcha universitaria, importante movilización. La quinta es lo que se espera en el día de hoy, mientras que el gobierno nacional fue multado por cada día que no cumpla con el financiamiento universitario. Milei en Estados Unidos tildó a Lula de comunista, confirmó su alineamiento con Trump y pidió defender el legado del Occidente. Y luego de la cirugía, el Papa León XIV celebró una misa en el Hospital Gemelli, donde se encuentra internado. Y por otro lado, se sigue hablando de que, según cómo evolucione, será la reprogramación o no de su visita a Argentina. Por otro lado, en Chile, el Niño, también el fenómeno del Niño, se iba dando que hablar, con un feroz temporal en Santiago de Chile, y también un temporal afectó a Sao Paulo, así que lo seguimos muy de cerca. Además de, claro, está lo que está pasando aquí en la provincia de Mendoza, porque siguen las precipitaciones. El paso a Chile está habilitado, para que lo tengan presente. Y por otro lado, lo que les comentábamos recién, el gobierno nacional acordó con los aliados restituir los límites a la venta de tierras para blindar el DNU. En tanto, también se sigue hablando de la causa Malvinas y esta modificación, este cambio que se va a hacer en el proyecto en diputados por parte del gobierno nacional. Cerramos con algo local, claro que sí, porque decíamos, este policía acusado de abuso sexual fue imputado en las últimas horas y también fue nuevamente detenido esta persona tan resonante, que es la persona que mató y fue condenada justamente a 16 años de prisión por haber asesinado a Alejo Unau aquí en la provincia. Nos despedimos, sí, nos despedimos cortito, conciso. Quédense acá en Radio Mitre Mendoza, mañana a las 6 te esperamos en Aire Noticias.

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1: 7 de la mañana, un minuto.
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0: Hola, hola, hola, hola, hola, hola, hola, muy buenos días, bienvenidos a Primero Mendoza. Sí, aquí estamos, arrancamos con todo este jueves 15 de octubre. Sí, señores, hemos llegado a la mitad del mes, un mes que se viene con todo a prepararse. Vamos a ver qué ocurre también en materia climática este mes y los próximos, ¿no? Teniendo en cuenta también las previsiones de lo que puede pasar con el Super Niño, ¿no? Saludamos a nuestros compañeros, equipo sí, completísimo. Carlitos La Rosa, Sofía Gainza, Claudia Durán, buenos días.
1: ¿Cómo andan?
2: Buen día.
1: ¿Cómo están?
3: Pero qué alegría las dos chicas al conjunto.
0: Ahí está, se frota las manos, Sofía. ¿Está con frío?
1: Está con frío.
0: Está fresca la mañana.
1: Está
0: fresquita. Sí,
3: acá también está fresco.
0: Sí, también.
3: Dúo dinámico de la belleza, ¿cómo andan?
1: Muy bien, por favor, muchas gracias. Qué nivel de piloto.
0: Me encantó.
1: Dinámico,
0: me encantó. Encantó a Claudia.
3: Juntos somos
0: muy bien. Vamos, ahí está.
3: Bueno,
0: los cuatro ahí fantásticos. Sí, todo bien, Carlitos.
1: Los cuatro fantásticos.
0: Menos mal, no somos los tres chiflados.
1: Podría haber sido
2: que sobra uno, ese es el problema.
3: A usted no le dije ni belleza ni nada por
0: este. Está muy bien, Carlitos. Bueno, seguimos atentos, ¿no? Incluso al desarrollo de las condiciones climáticas, como decíamos aquí en la provincia. Se esperan más precipitaciones. En este momento no está lloviendo, pero cuéntenos si hay alguna zona puntual de la geografía mendocina donde se está dando alguna lluvia aislada y demás, porque de hecho hay probabilidades para la mañana e incluso chaparrones para la tarde y demás. Así que enseguida vamos a estar atentos también a lo que pasa con el pronóstico, darles un poquito más de detalle, pero por supuesto viendo cómo se va dando toda esta preocupación y expectativa de cómo está Mendoza, si está o no preparada, cómo se va dando todo para enfrentar este fenómeno que decimos del Super Niño, que tendría impacto mayor en diciembre, ¿no? Diciembre-enero, de acuerdo a los especialistas, pero nos vamos también preparando y vamos viendo lo que va pasando también con el tiempo aquí en la provincia. Justamente en la legislatura provincial, ayer en diputados se dio media sanción a la ley de emergencia climática provincial. Esto tiene que ver más con agilidad de contrataciones, sobre todo para obras específicas, hidráulica y demás, pero bueno, lo importante es que se mantengan todas las acciones oficiales y el cuidado, el llamado también a cada uno de nosotros, ¿no? Para no ensuciar, no arrojar basura a los cauces, ¿no? Importante por ciento. Bueno, hoy es un día clave, importante también, el quinto contra Javier Milei, la gestión de Milei en materia política universitaria educativa, tiene que ver con este incumplimiento, ¿no?, de la ley de financiamiento educativo. Bueno, va a haber una marcha importante, la quinta decimos, a nivel federal, bueno, por este incumplimiento que está haciendo el gobierno. Veremos cómo se da la protesta en todo el país y cómo va a ser aquí en la provincia de Mendoza. Se espera para las 15 que se inicie aquí desde el campus universitario. Ahora en la mañana va a haber una conferencia de prensa que va la propia rectora de la Universidad, Adriana García. Va a ser la primera marcha que ella encabeza o lidera, ¿no?, ya después de haber asumido en agosto al frente de la Casa de Estudios. Así que vamos a estar atentos. Justamente ayer la justicia multó al gobierno nacional, fundamentalmente, ¿no?, en la persona del jefe de gabinete, Diego Santilli, por incumplimiento de esta normativa en un aspecto central, más allá de todo lo demás que no se cumple, bueno, por la cautelar que enfocaba en salarios y en becas, ¿no? Se habla, sí, de un 33% de retraso, así que vamos a ver qué pasa con el gobierno. Una multa de 100.000, aproximadamente 100.000 pesos por día, ¿no? Por día. Sí. Así que bueno, ya enseguida vamos a estar también siguiendo de cerca todo esto, incluso las declaraciones de la propia rectora de la universidad. Les contamos lo que pasa con la ley de tierras también en el Congreso. Así que después del fallo de la Corte, ahí el gobierno trata de evitar el oficialismo una sesión en diputados y blindar el DNU 7030 para que no caiga en todos sus aspectos, ¿no? Así que decidió restablecer en un proyecto de ley, bueno, al menos en un dictamen ya positivo, ¿no?, esto de los límites, reponer los límites a la venta de tierras a extranjeras. Así que contiene a los aliados de esta manera. Bueno, mucha información para compartir y seguimos todos los movimientos políticos locales y nacionales, por cierto, incluso el viaje del presidente estos 15 días que está fuera del país. Arrancamos con todo Primero Mendoza, claro, bienvenidos.
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0: Muy buenos días, Luis Jofre, ¿cómo estás?
5: Muy bien, Pablo, buenos días, gusto de saludarte. De a poco va tanto pavimento, que estaba bastante resbaladizo a primera hora, así que es un buen dato a la gente que ya ingresa a Capital. No hay presencia de lluvia, por lo menos a esta hora de la mañana, a tener en cuenta. Zona sur, recordamos corte total, ingreso y egreso de San Martín, Brasil. En este caso, para llegar a Capital hay que hacerlo por calle Belgrano, continuación San Juan hacia el microcentro, o directamente ingresar por España e Irigoyen, sector que permanece habilitado el tránsito, cruzando en este caso desde Almirante Brown hacia la zona de Casa de Gobierno. Por el momento este sector está tranquila la marcha, si bien ya tiene un incremento la zona de España a la altura de Pelier, cruzando al sector del Parque Cívico. Atención a la gente que está ingresando, zona de Juan Bejucho sigue la restricción a la altura de calle Al Patacar Manolista, hay tareas de pavimentación. buena circulación tiene hasta ahora todo lo que es sector de Pedro Molina, España, hacia el sector bancario. Viaducto, de a poco, como siempre hasta ahora, comienza a cobrar movimiento todo lo que es la conexión del acceso este con Costanera. Se comienza a tener allí las primeras demoras para cruzar el nuevo vial. Uh-huh. Y en cuanto a la zona suburbana, la zona de Mario No Moreno, tiene hasta ahora un tránsito bastante tranquilo, conductores que están retomando por el departamento de Godecruz hacia la quinta sección. En cuanto al microcentro, muy tranquila la marcha, zona bancaria y también con buen tránsito de ingreso la bajada de Home justo desde el Parque General San Martín. Semáforos superan sin inconvenientes, como te decía Pablo, entonces pavimento de a poco se va poniendo en condiciones, de todas maneras siempre hasta ahora hay que transitar con mucho cuidado porque bueno, estamos ingresando al horario pico que tiene de ingreso y movimiento vehicular la capital de Mendoza a esta hora.
0: Seguro, tomar todos los recados porque queda algún allí algún lugarcito donde hay algo de agua en la calle y demás, pero está en general seco. Lo que sí no está lloviendo, me decías, porque no se alcanzó a escuchar al comienzo, no hay precipitación, no estás observando en la ciudad, ¿no?
5: No, no, por lo menos ahora, hasta no. Ahora no, Pablo, no. Bien. Hay, no hay lluvia. Es más, te digo, el cielo se va despejando
0: okay,
5: de a poco.
0: ¿Vale? Ok, perfecto.
5: Así que bueno.
0: Bueno, quedamos atentos. ¿Hay alguna probabilidad de que se dé algún chaparrón y demás? Vamos a estar atentos a lo largo de la jornada. Gracias, Luis, la seguimos después.
5: Dale, Pablo, con mucho gusto, un gran abrazo.
0: Dale, abrazo.
5: Muy bien.
0: Chau, chau.
4: 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Hoy es jueves. 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
0: Bueno, ahora sí les contamos un poquito más lo que va a pasar en esta jornada, cómo viene la situación meteorológica y por supuesto cómo sigue a lo largo de la semana, teniendo en cuenta este inicio que tuvimos de semana, ¿no? Ya veníamos con unas jornadas ahí con precipitaciones, ha seguido lloviendo en algunas zonas de la provincia, en otras no. Ahora nos decía igual, aquí en la ciudad estaba más tranquilo, no estaba precipitando, se van viendo algunos claros, pero está mayormente nublado, ¿no? En la geografía provincial, con esta posibilidad de que se dé algún tipo de tormenta aislada, incluso chaparrones hacia la tarde-noche. En la mañana con estas lluvias aisladas en un 10 a 40% de probabilidad, por eso en algunas zonas por ahora o no llueve o no va a llover, ¿no? en los próximos minutos, próximas horas. La temperatura actual está en los 9 grados 4 décimas de acuerdo al último reporte del Servicio Meteorológico Nacional. Vamos a ver si actualiza, pero entendemos que ya está por arriba de los 10 grados a esta hora. De todas maneras está fresquito, así que si pueden salgan con algún abrigo leve ahí, ¿no? Sí. Bueno, de todas maneras a prepararse para la tarde por si llueve, ¿no? No estamos acostumbrados a Mendoza con el tema
2: con
0: del
2: el paraguas.
0: No hay forma. Pero siempre está bien.
2: Ayer el comentario era ese, los mendocinos no usan paraguas.
0: No hay forma. No. Es muy difícil verlo.
2: Prefieren mojarse que usar paraguas.
0: Sí, tal cual. Creo que va a costar mucho acostumbrarse, pero como vamos a tener quizás varios momentos jornadas, de lluvia.
2: Comprar pilotos, sino impermeables. Eso que no son caros, bueno, y podés usarlos. Vamos a estar todos de amarillo, vamos a parecer Minions. Sí. Pero bueno.
0: Los Minions, amarillo celeste. Uno,
2: amarillo celeste.
1: Nos vamos a volver virales.
0: 8 mínima para hoy, 15 de máxima, así que estamos ahí en el medio. Veremos cómo va avanzando y chaparrones, como decíamos, para la tarde-noche. Vamos a ver también qué pasa hacia este viernes, que se mantienen estas condiciones, ¿no?, de inestabilidad climática, con lluvias aisladas, entre el 10 y el 40% también de probabilidades que se dé esta situación. Así que también se va a generar esta inclemencia, estas condiciones climáticas, por lo menos hasta el viernes a la noche. Vamos a ver el sábado qué pasa. Se entiende que empieza a repuntar un poquito la temperatura, entre 17 y 18 grados de máxima. Nos decía Pedro ayer, que ya lo vamos a tener con nosotros mañana, que el domingo podía repuntar y mejorar un poquito, ¿no? Hasta 18 de máxima, pero no mucho más que eso, de acuerdo a lo que venía pasando y lo que va a pasar durante esta semana. Condiciones de inestabilidad bien marcadas a lo largo de todos estos días. Si decimos que la humedad es alta, está en el 95%, la presión 926 hectopascales, el viento está soplando del sudoeste a 6 kilómetros por hora, de ahí quizás que se siente un poquito más fresca la mañana, y también la visibilidad está bastante bien, ¿no? En unos 15 kilómetros, que es lo habitual, o sea, se había reducido bastante en algún momento de la semana, pero ahora estamos nuevamente en los 15 kilómetros. Así que así están las condiciones generales, con la inestabilidad marcada a lo largo de la semana y con esta posibilidad permanente de precipitaciones.
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1: Bien, 7 de la mañana, 18 minutitos. Vamos al contacto con nuestra compañera Silvina Esgro, como cada mañana a esta hora, para que nos cuente qué pasa con algunos recorridos, cómo seguir atentos a todo con el tránsito. Silvi, te escuchamos. Buen día.
2: Así es, Pablo. Buenos días para todos. Bueno, en primer lugar, la buena noticia es que, como lo decían recién, no está lloviendo ahora, por lo menos, en Capital, pero hay que tener precaución porque varias partes del pavimento está mojado y en muchos lugares también hay charcos, así que tengan cuidado. Por ejemplo, un charco que siempre se hace y está en este momento es el Villante Zapata y San Martín de Ciudad, así que mucha precaución si van a circular por la zona. También si van a ingresar a la ciudad por Vicente Zapata, obviamente está cargada. Vicente Zapata sobre todo hacia el oeste, porque hacia el este pueden circular sin problemas. De hecho, toda la carga de vehículos viene desde el acceso este a la altura de Alberdia, todo hacia el oeste, porque si toman acceso este hacia

0: el este, ahí no van a tener problemas importantes para circular. También por las lluvias, sigue el barro en la calle Alberdi, a la altura de Bandera de los Andes, donde está la zona de obra, así que tienen que también circular con precaución porque ha quedado toda la tierra muy mojada en ese lugar. Por otro lado, a tener en cuenta que acceso sur sigue cargado, sobre todo a la altura de Rodríguez Peña, hacia el norte, así que precaución también si van a circular por la zona. Y el corredor del oeste también está cargado a la altura de Carola Lorenzini. Muchos vehículos que están tomando esa vía para circular. El Parque General San Martín no está tan cargado por ahora, así que pueden aprovechar estos últimos minutos para circular por la Avenida del Libertador, también por la zona de Emilio Civit y Bolón-Surmer. Y atención, si van a circular por el límite entre Ciudad y Godoy Cruz, porque sigue el corte en San Martín e Irigoyen y, bueno, genera bastante caos de tránsito porque no se puede llegar hasta esa esquina, llegan hasta San Martín y Barquero y se tienen que desviar, o del otro lado llegan hasta San Martín y Cerú y lo mismo, también se tienen que desviar, así que atención. Y si van a circular por Godoy Cruz nada más, están realizando tareas de bacheo en varias calles, están trabajando en la calle San Martín Sur, en el corredor del oeste, en la calle Salta y en Tiburcio Venegas, así que si ven al personal trabajando, bueno, es porque están realizando las tareas de bacheo. Y por último, atención, porque vamos a dar información con respecto a las rutas, que es importante para tener en cuenta. Está habilitado el cañón de la Tuelvo, que en realidad ya concluyera todas las tareas de mantenimiento para un tránsito seguro, así que van a poder circular sin problemas. Pero bueno, salgan con paraguas. Está fresca la mañana, no es un frío insoportable, pero por las dudas, porque de repente sale el sol y después llueve, está inestable. Seguro. Ahora está nublado.
1: Bueno, quedamos atentos pues a esa situación, ¿no? Esos vaivenes que va a tener la jornada, lo venimos viviendo. Ayer también, en algún momento salió el sol y de repente después se volvió a complicar y hubo zonas que siguió lloviendo. Bueno, Silvi, quedamos atentos, ya volvemos enseguida con vos.
0: Volvemos enseguida, dale. No, hasta luego.
1: Chau, chau.
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0: Bueno, 7 de la mañana, 26 minutitos. Gracias a todos los oyentes por los mensajitos que nos están dejando. Les sigamos las vías de comunicación. Arrancamos con todo. Temas importantes para tratar en la jornada. Va a ser una jornada movida incluso por la Marcha Federal Universitaria. Carlitos, tenemos bastantes temas para ir desandando a lo largo de la mañana.
1: Por supuesto, dale. Obviamente. Pero centralmente está el viaje de Milei, que también, ya empezó claro. a hablar por todos lados. En Estados Unidos, uh-huh. bajando su línea política, realmente habla, es más o menos lo mismo que si yo mañana convoco a toda mi familia para dar un discurso sobre mi familia. En realidad la familia va a estar de acuerdo y yo voy a hablar bien de la familia. Acá son toda gente que piensa igual y es una cofradía. Y está haciendo, por supuesto, una recorrida extraña por el mundo en nombre de una militancia política para promocionar a un candidato y para desmotivar que voten a otro candidato o para que lo echen al candidato que vendría a ser el actual jefe de gobierno de España. Uh-huh. Eso por un lado. Y por otro lado, quizás lo más importante del día de hoy, clave, determinante, que ha motivado todas las cuestiones del caso, es el tema de la universidad, el paro universitario, que de por sí es un hecho muy importante, que le hayan puesto una multa, aunque sea simbólica, al jefe de gabinete por no cumplir con la ley. Y una cosa extrañísima, surrealista, casi cinematográfica, que me parece que el personaje cinematográfico que es el señor Ravier, que le pide ayuda a los periodistas para que la gente no se enoje con ellos, porque ellos no están en contra de la universidad. que le pide ayuda a los tipos a los que insultó el gobierno de todas las maneras inimaginables que yo en mi vida, siendo un hombre ya no tan joven, no recuerdo haber vivido nunca
0: de parte de un presidente. Un pedido de ayuda que ni siquiera...
1: ¿Pedido ayuda de qué? ¿De decir de que este gobierno no está en contra de la universidad? ¡Claro que está en contra de la universidad! Obviamente así, que está en contra de la universidad. Así, lo dijo el presidente siempre.
0: Así no nos hubiera insultado, Carlos. Así no hubiese insultado a la prensa. De igual forma, tengo que contar lo que está pasando. Y este gobierno no ha cumplido con una ley que ha pasado todas las instancias judiciales.
1: El tema concreto no es eso. O sea, insultar o no insultar... El tema bonito es que si vos a una persona le decís esto y después le pedís ayuda para que mienta, realmente me cuesta muchísimo entenderlo. Digo, como una escena de una película.
0: Ahí está Ravier.
2: Es una comedia de enredos, pues tenés el secretario de Trabajo diciendo que ganamos $1,500, es lo mismo, más o menos. El sueldo del argentino promedio es ese.
0: Se olvidaron de la devaluación de lo que fue el bombazo inicial también.
2: Se olvidan de ver la realidad de los argentinos, ¿no?
0: Sí, y bueno, quedamos atentos, ¿no?, a lo que pase con esta marcha que va a darse esta tarde a las 3 de la tarde, a las 15 horas aquí en la provincia de Mendoza. Arranca a la 1 del mediodía, a las 13 en Buenos Aires, pero vamos a estar siguiéndola, por supuesto, y enseguida en un rato, o una hora más o menos, 8:30 de la mañana, va a haber una conferencia de prensa incluso del rectorado aquí, de la rectora de la Universidad Nacional de Cuyo, para ver cómo va a ser bien su desarrollo aquí en la provincia y también la posición de la universidad, por supuesto. Bueno, Sofi nos suma información importante, 2 imputaciones claves que se dieron en las últimas horas.
3: Y que las habíamos anticipado aquí en Primero Mendoza. Por un lado, Diego Arduino, junto con otra mujer, Natalia Magali Castro Bravo, pero nos centramos en el nombre de Arduino, que es el que conocemos porque es el hombre que fue condenado en su momento a 16 años de prisión por matar al periodista y quien era en ese entonces asesor de gobierno durante el gobierno de Iglesias. Uh-huh. Estamos hablando de Alejo Unau y fue imputado por hurto simple. Esa es la calificación que se le endilgó. El tema es que va a seguir detenido justamente por los antecedentes que tiene. Tiene una condena por homicidio. Habíamos contado también que tenía antecedentes vinculados con violencia de género, con amenazas, también con estafas. Así es que, bueno, va a seguir detenido, al igual que la mujer que estuvo involucrada en este hecho policial que tuvo lugar en una mercería en el departamento de Las Heras y que lo contábamos en el día de ayer, y se avanzó judicialmente del mismo modo que también decíamos a esta hora de la mañana, decíamos que era inminente que se resolviera la situación procesal del policía que estaba aprehendido por una denuncia de abuso sexual. Bueno, fue imputado formalmente por la justicia. Claro. Se encontraron pruebas suficientes como para acusarlo formalmente de abuso sexual agravado, justamente justamente también por tratarse de un oficial de las fuerzas de seguridad, hecho que fue denunciado, reiteramos, por una mujer que está presa por estafa en la comisaría séptima de Godoy Cruz. Sigue ahora la investigación, este policía está imputado, está detenido, y también recordamos, está la investigación por parte de la Inspección General de Seguridad respecto de la parte administrativa. Bien. Y por ende ver cómo sigue también su futuro dentro de las fuerzas. Así que dos acusaciones importantes por dos temas que ayer policialmente movilizaron aquí en la provincia de Mendoza.
0: Vamos a ver ahora cómo se acelerarán los plazos ahí en la justicia, ¿no? Algo que también ponemos el foco, por cierto, así vamos a seguir el proceso, después les contamos qué pasó. 7:31, Claudita nos suma lo que está pasando a nivel mundial. Bueno, con el foco puesto en el Papa, Clau, ¿cómo sigue la situación del Papa y por supuesto todos los demás temas internacionales interesantes?
2: Pasó bien la noche, se levantó, desayunó, digamos que está en un postoperatorio bastante optimista, bien, ¿no? El panorama, pero bueno, la expectativa de todos los países que eran parte de la gira del Papa en Sudamérica, que están esperando alguna señal más concreta por parte del Vaticano, a ver si finalmente viene o no. Uno entendería que por el proceso al que fue sometido es difícil, pero bueno, hasta que no llegue una comunicación oficial, siguen los preparativos. Seguro. En todos los países.
0: No,
2: hablamos de Uruguay, Argentina, exacto, y Perú. Eso por un lado. Lo otro, ¿qué está pasando en el Estrecho de Hormuz? En las últimas horas, nuevos ataques de parte de Irán. Para ellos dicen es una cuestión estratégica contra buques que transitan por la zona para mantener los precios altos del petróleo. ¿A cuánto está esta hora nuestra, ¿no? 104,10, está cambiando todo el tiempo, pero siempre por encima de los $100 el barril de crudo, y este es otro de los panoramas internacionales destacados. Y lo otro, Zelensky, que se siente traicionado porque hubo acuerdo entre Trump y Putin en cuanto al fuego, al alto al fuego energético, y en una entrevista dijo que se siente traicionado por Trump, porque ellos se acuerdan y sigue la guerra.
0: Bien, interesante, ¿no? Y seguimos de cerca todo lo que va pasando en Brasil también, ¿no? De cara a lo que se viene con la segunda vuelta y esta normativa que logra sacar Lula a pocos días de las elecciones finales, que tiene que ver con la reducción de la jornada laboral. Claudita, lo hablábamos recién, enseguida lo ampliamos.
2: Y además,
0: ¿vale?,
2: otros temas relacionados con juegos, videojuegos, y el dato de las encuestas, dos puntos arriba ahí, para Bolsonaro.
0: Para Bolsonaro, que está ganando las elecciones.
2: Ganando la segunda vuelta ahora. Ganaría la segunda vuelta.
0: Exacto, quedándose con la presidencia, pero vamos a ver también cómo influyen todas estas medidas que se van dando, incluso de desesperación, ¿no? Por parte del actual gobierno.
2: Medidas fuertes,
0: ¿no? Que calan hondo, porque bueno, incluso fue apoyada por el propio bolsonarismo. Todo esto tiene que ver con la reducción de la jornada
2: laboral.
0: Igual
2: ellos venían trabajando hace tiempo con el tema de la reducción, claro, ¿no? Sí.
0: Bueno, enseguida les contamos un poquito más. Nos vamos ahora al contacto con el móvil. Está nuestro compañero Matías Gómez, que nos suma información también, bueno, vinculado a lo que venimos siguiendo esta semana, ¿no? Cómo está dándose todo después de la tormenta, después de las lluvias, y lluvias que entendemos van a seguir y continuar a lo largo de la semana. Mati, te escuchamos, buen día.
4: Buen día, Pablo, buen día para todos, buen comienzo de día jueves.
0: Sí.
4: Así es, una recorrida que hemos comenzado a hacer, sobre todo por el acceso este, en cuanto a las precipitaciones que hubo por la noche, ¿no? Y por la madrugada del día de hoy. Uh-huh. Está todo bastante tranquilo en cuanto al tránsito, el movimiento de autos. Siguen las colectoras, sobre todo del lado de Maipú, un poco complicadas porque han absorbido muchísima agua, sigue cortado lo que es ese

0: Ah, porque bueno, hay muchísimo movimiento, ya lo decía Silvina, por sobre todo yendo hacia el oeste, por el acceso este del lado de la lateral, también lateral norte, muchísimo movimiento. La precaución siempre, ¿no?, es tener en cuenta que si bien está seco, por algunos lados todavía de colectora hay un poco de agua, no está lloviendo.
1: Bien.
0: No está lloviendo, bien. Así que es un dato interesante para tener en cuenta, uh-huh. Bastante tranquilo. Y sí, la colectora, el lado de Maipú, sigue bastante embarrada, Pablo. Pero bueno, por esta hora, una mañana tranquila en cuanto al movimiento, pero precaución al circular.
1: Bueno, y un poco fresca, ¿no? 9 grados, estaba viendo el servicio meteorológico aquí.
0: Sí.
1: Está como para salir con una camperita, sí. Por las dudas, sí.
0: Sí, pero ha salido el sol, está okay. Saliendo en realidad okay. Por allá, por el este. Si bien está nublado, se puede ver algunas estelas todavía de algunos rayos que atraviesan las nubes, pero sí, no sé si auspicia, será, o sea, que dice, adelanta que será una mañana tan fría, uh-huh. Pero una campera en mano seguramente tendremos cerca del mediodía, ¿eh?
1: Bien, bien, bueno, va a ir subiendo a poquito la temperatura.
0: Eso tampoco, es interesante.
1: Sí, tampoco tanto, porque fíjate que 15 grados la máxima prevista para hoy, pero bueno, ahí estamos atentos a ver lo que pasa.
0: Yo salí con el camperón hoy, sí. El de pluma.
1: Estaba bastante abrigado, ¿no?
0: Muy abrigado.
1: Todavía no lo guardas, Mati, bueno. Quedamos atentos, Mati, vemos ahí también lo que está pasando con las colectoras, nos llegan mensajes, muchos oyentes también molestos, enojados, porque no pueden circular con tranquilidad.
0: Sí, mucho barro, ¿eh?
1: Mucho barro. Bueno.
0: Mucho barro. Sí.
1: Quedamos, Mati, en contacto, ya enseguida volvemos con vos. Dale.
0: Hasta luego.
1: 7:36, buen día, nos dice acá el oyente. Acceso Este y Rodríguez Peña, dice la lateral inundada, con pozos, sin iluminación. ¿Qué debemos hacer para tener una subida al acceso en condiciones? Se pregunta acá el oyente. ¿No era que iban a arreglar las laterales antes de empezar a trabajar en la ruta? Nos dice trabajar, bueno, Acceso Este y Belgrano inundado desde el viernes que nadie trabaja en la ruta. Otro mensaje del oyente, en el centro San Martín y Vicente Zapata hay un pozo de agua, también se suma este mensaje del oyente. Bueno, otro mensajito más que nos llegan y demás, así que vamos a recordar las vías de comunicación, Claudito, también para tenerlas presentes, y prepárense porque también tenemos siempre algún premio ahí. Especial.
2: Por supuesto, 2615-881003, recuerden nuestro número de WhatsApp donde pueden dejar un mensaje de los temas que vamos tratando, una opinión, uh-huh. Todo es válido. Si quieren audio, 20-30 segundos, así lo podemos compartir rápidamente al aire. Estamos en redes también, @RadioMitreMZA, recuerden X, Twitter, también en Instagram y Facebook, y hoy estamos jugando, escuchen. 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Hoy, así es que nos tienen que dejar sus datos, nombre, apellido, DNI completo, recuerden por escrito a nuestro WhatsApp 2615-881003, lo repasamos y de esa manera, bien, están participando.
1: Excelente, lindos premios para que se sumen, para que nos dejen su mensaje por escrito, recuerden ahí todos los requisitos, nombre, apellido completo, DNI, por escrito, por supuesto, y ahí van a estar participando de los premios. 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En Radio Mitre Mendoza cumplimos 18 años y queremos celebrarlo con ustedes. 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
2: Muy bien.
1: Así que ahí dejamos esa actividad en casa, esa invitación, ¿no? Para que nos dejen ese mensajito, un audio, y que pues, obviamente para que podamos celebrar todos juntos y podamos compartirlo aquí en la radio. Así que el martes 20 de octubre es el cumpleaños 18 de la radio. Bueno, estamos obviamente de fiesta, queremos celebrarlo con todos ustedes, así que les pedimos eso, que nos cuenten en un audio desde cuándo nos escuchan y por qué nos están eligiendo, ¿sí?
2: Así. Muy bien, la invitación ya está hecha.
1: Los esperamos a todos, por supuesto, con sus mensajitos. Ahora sí, vamos al contacto con nuestra compañera Silvina Giro, que nos suma información. Silvi, te escuchamos.
3: Así es, Pablo. Les cuento que robaron en un lubricentro ubicado en la calle Vicente Zapata, entre Rioja y San Juan de Ciudad. Los delincuentes, en la madrugada, rompieron la vidriera con una piedra de un tamaño bastante importante, una piedra contundente, y se llevaron lo que tenían a mano en la oficina del lubricentro, que había un estante y tenían, según me contó recién el dueño, algunas camperas, algunos buzos, y además se robaron la cafetera que estaba al lado de este estante. Sin embargo, no está la policía. De hecho, ahora el dueño iba a llamar a la policía, pero ya sin esperanza, porque me dijo como que ya se robaron lo que tenían que robar y se fueron. Afortunadamente no se han robado por ahora que haya determinado el dueño más cosas, porque, por ejemplo, a veces...

0: dentro del Lubricentro ha quedado un auto y también hay objetos de valor que son bastante contundentes, que son bastante grandes, pero han sacado, según lo que ha contratado el dueño, lo que tenían más a mano y lo que estaba más cerca de la parte de la vidriera que rompieron, porque es una vidriera bastante grande la que tiene este Lubricentro, está dividida, para describirles, en cuadrados, pero en ese cuadrado que yo les digo, entra una persona tranquilamente. Y el vidrio de lo que es el cuadrado que rompieron está roto casi en su totalidad. La piedra con lo que rompieron el vidrio es bastante grande, gigante. De hecho, ha quedado adentro de la oficina del Lubricentro, pero hablando con el dueño me decía que no sabe si las cámaras que él tiene adentro han tomado toda la secuencia, porque al parecer ha saltado la térmica y se ha cortado la luz. Cuando él llegó, la luz estaba cortada. Así que es un dato a tener en cuenta, pero la va a llamar a la policía, seguramente venga la policía científica también para poder tomar las huellas e investigar. De hecho, han quedado varios vidrios también en la vereda y, bueno, varios vidrios también en la parte de adentro, pero robaron, como les decía, lo que tenían al alcance, que eran unos buzos, unas camperas y la cafetera del lugar. Les repito, ha sido en un Lubricentro que se ubicaba en la calle Vicente Zapata, entre San Juan y Rioja de Ciudad, pleno centro, y el mismo modo de siempre, no rompiendo la vidriera, por eso muchos comerciantes ya no ponen la vidriera, que se ve más lindo en realidad, a la intemperie, sino que le ponen reja. Por ejemplo, al lado hay un local de motos que tiene la reja y la vidriera. Entonces, si rompen la vidriera, tienen la reja, pero acá en este caso no había.
1: Tremendo, Silvi, ¿no? Y se sigue repitiendo algo que ya veníamos contando. Bueno, quedamos atentos, nos avisás enseguida cualquier novedad, dale.
0: Les aviso cualquier novedad, hasta luego.
1: 7:42, vamos a hacer una nueva tanda y volvemos.
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2: Bueno, ahora sí actualizamos información, Claudita, importante, trámites, servicios y demás para tener info importante en cuenta ahora. Vamos.
0: Bueno, repasamos los datos del Sistema Integrado Cristo Redentor, habilitado 24 horas para todo tipo de vehículos. Pehuenche está cerrado y de paso repasamos algunos datos de alta montaña en cuanto al tiempo, porque está muy frío en esa zona, por supuesto. En Uspallata el último registro es de 1 grado positivo, en Punta de Vacas 9 grados bajo cero, Puente del Inca 12 grados bajo cero y la zona de las Cuevas 13 grados bajo cero. Hay información que está vinculada con la situación que se está dando en algunas rutas y es importante tener en cuenta y está vinculado con, en las últimas horas nos enterábamos de un vuelco de un camión cisterna en la ruta 40 a metros del río Diamante. Como consecuencia, la ruta entre El Sosneado y Pareditas está cortada hasta nuevo aviso. El vehículo había descargado gas condensado pero conserva presión en su interior. Como la cisterna no había sido venteada, se dispuso la interrupción preventiva del tránsito hasta que se verifiquen las condiciones de seguridad. Y el otro dato es que se restableció el tránsito de la ruta 173 entre Valle Grande y el Nihuil, que había sido interrumpido, había sido cortada, por el desmoronamiento de roca sobre la calzada. ¿Cuál es el dato? Hay que estar atentos a lo que puede suceder en alta montaña o en los caminos de alta montaña, por lo que ya hablábamos ayer, el tema de las precipitaciones y el posible desmoronamiento de tierra y rocas. ¿Sí? Así es que hay que estar atentos a esa información. Si hay alguna novedad, por supuesto, la vamos a ir compartiendo. Repasamos datos de vuelos a esta hora de la mañana. Hay una cancelación, vuelo que debía llegar desde Chile, desde Santiago, a las 14:50, vuelo internacional cancelado. Es la única novedad que hay, al menos con respecto a arribos. Y en cuanto a partidas, Pablo, también hay novedades. Una sola, que es la cancelación del vuelo que llegaba de Santiago, que tenía que volver después a Santiago de Chile a las 15:40, debía despegar esa hora. No lo hará porque está cancelado. Es el dato y la novedad. Recuerden, para consultar, aeropuertosargentina.com es el sitio donde pueden encontrar toda la información en tiempo real de los vuelos. Por ahora, ninguna novedad más salvo esa. En cuanto al calendario de pagos para este día jueves, 15 de octubre, jubilaciones y pensiones que no superan el mínimo, documentos terminados en 4, AUH y asignaciones familiares también, misma terminación, documentos terminados en 4, asignación por embarazo, documentos terminados en 3, prenatal o maternidad, 2 y 3, y pensiones no contributivas, cierra el calendario para esas pensiones, las no contributivas con documentos terminados en 8 y 9, para que lo tengan presente. Repasamos datos de algunos municipios, en este caso de Godoy Cruz, que va a tener un ciclo de cocanje, será hasta el 24 de octubre en el polo ambiental, que va a atender únicamente de 8:30 a 14 horas. La invitación del municipio de Godoy Cruz es que acerquen sus botellas plásticas, latas limpias, secas y compactadas. Pueden canjear residuos, recuerden, para créditos en la SUBE. Y recuerden que necesitan una aplicación y deben tener domicilio en Godoy Cruz, aquellos que quieran justamente tener ese beneficio. Recuerden entonces, hasta el 24 de octubre en el polo ambiental, el ecocanje de 8:30 a 14 horas. Y también este sábado lo que están anticipando en Godoy Cruz es que van a estar festejando el Día de la Madre en distintos puntos del departamento. La invitación es con espectáculos en vivo, sorteos y aquellas personas que quieran pasar lindo. El encuentro es con familia y amigos, sábado 17 horas en distintos puntos, polisocial y deportivo del barrio La Gloria, polisocial y deportivo del Centro Empleados de Comercio y polisocial y deportivo en el barrio La Estanzuela. Van a darse distintos sorteos, muchos premios, así es que es una invitación muy linda que está haciendo el municipio de Godoy Cruz, en este caso para celebrar el Día de la Madre. Repasamos otros datos también en este caso de San Rafael, porque este día jueves va a haber jornada sobre el Día del Bastón Blanco, una jornada de concientización con inclusión que comienza cuando hay accesibilidad para todos. Es con la Coordinación Integral de la Persona con Discapacidad del municipio. Será una actividad en Plaza Francia de 14 a 18 horas. Y también anticipan un ciclo infantil y para toda la familia para este sábado desde las 15:30 en la Plaza Valenciana Esto es en el barrio Unimeb de San Rafael, con muchos juegos y actividades para toda la familia. Así es que alguna de las actividades de los municipios, siempre recuerden que las redes de la mayoría funcionan muy bien en cuanto a las actividades que llevan adelante, y bueno, pueden consultar todas esas actividades en esas redes de los municipios o en las páginas web. Y cerramos los datos de servicios, Pablo, con el sorteo nocturno. Quiniela de Mendoza para el primer premio es el número 60687. 687 sería, uh-huh. Y en el caso de la nacional, el primer premio es el número 1856.
2: Perfecto, ahí está. Entonces vamos a ver significado de sueños y números para los juegos. El 87, los piojos. Uh-huh. Ahí está.
0: ¿Y el 56?
2: Qué cara, Claudia. Y el 56, la caída.
0: La caída,
2: bueno, bien. Se cayeron los piojos, se por cayó, lo menos.
0: Menos mal.
2: Quedó sin piojitos, ahí está. 7:52, recordamos los premios que tenemos, están muy lindos, muy buenos, sí, así que para que se anoten.
0: Tenemos, dale, un voucher de 150.000 pesos de Óptica Latino, Óptica Latino de España y Rivadavia, sí, de Ciudad. Y también tenemos más premios, porque hoy también jugamos por el voucher de La Cabrera. Nombre, apellido, DNI completo, uh-huh, y esos datos los envían por escrito a nuestro WhatsApp, el 2615-881003. Y están participando.
2: Y ya están participando. Claro que sí. Bueno, hasta las 10 de la mañana, tiempo de sumarse. 10:15 decimos quién se lleva estos premios especiales. Recuerden esta invitación que les hacemos, esta convocatoria que hace Radio Mitre Mendoza, porque cumplimos 18 años. Esto es el martes 20 de octubre. Bueno, queremos celebrarlo con todos ustedes, que son nuestros oyentes. Y lo que estamos pidiéndoles es que nos cuenten en un audio, en un breve audio, desde cuándo nos escuchan y por qué nos eligen. Recuerden que sea un audio, porque algunos nos están mandando un mensajito escrito,
0: deseándonos lo mejor.
2: Un audio, pero sí, sea un audio,
3: es que así
2: breve, claro,
3: nos
2: así lo podemos voz, después escuchar, claro, y compartirlo con todos ustedes. La verdad que les agradecemos, pues se están prendiendo, nos están mandando algunos mensajes, así que está bueno, pero que también eso que lo están haciendo de manera escrita, lo hagan con un breve audio, así nosotros podemos también procesar todos estos audios y podemos compartirlos con todos ustedes y celebrar juntos, por supuesto, estos 18 años que cumple Radio Mitre de Mendoza. Sí, queremos saber desde cuándo nos escuchan y por qué nos están eligiendo. Hacemos una pequeña tanda, volvemos enseguida.
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1: Bueno, 7:59, va avanzando rápido la mañana. Tenemos a nuestra compañera Silvina Girón, sus recorridas, que nos cuenta, bueno, esto que venimos reportando de manera continua y con las lluvias emerge todo más, se ve más. Pozos que se va encontrando en el camino. Silvi, contanos.
2: Bueno, así es, Pablo. Mucha precaución si van a circular por Vicente Zapata y San Martín, porque hay una acumulación de agua importante que se hace encima con todas las lluvias. No es la primera lluvia que deja esta acumulación de agua en esa esquina. ¿Qué pasa? Hay que tener cuidado porque el pavimento tiene como una ondulación en esa parte, entonces ahí se acumula el agua y, por ejemplo, los peatones justo en esa esquina están muy complicados para cruzar porque tienen muchísima cantidad de agua, así que o cruzan por ahí y se mojan, o si no, lo que tienen que hacer es ya directamente ir por la calle, así que mucha precaución. Y por otro lado, los automovilistas también tienen que tener cuidado, tienen que bajar la velocidad, pero sobre todo el peligro más grande es para los que van en moto, porque por ejemplo, recién pasó una moto, pero justamente como se iba a mojar porque va con su cuerpo expuesto, esquivó el agua del charco y casi choca con un auto que iba circulando por la misma calle Vicente Zapata. Así que los motociclistas y los peatones son los más expuestos en esta situación. Les repito, es Vicente Zapata y San Martín de ciudad. En las otras zonas de ciudad, porque yo estoy recorriendo el centro, no hay grandes problemas más que el pavimento bastante mojado, porque en muchas zonas todavía no se seca, así que hay que tener precauciones en ese sentido, pero ahí en ese punto, en Vicente Zapata y San Martín, un poco más, porque estaba bastante complicado con el tema del agua acumulada ahí, que está muy cerquita de la senda peatonal.
1: Perfecto, bueno, quedamos atentos, Silvia, algo que se va dando en distintas zonas, distintos recorridos, y nos van reportando también los oyentes, ¿no? De estas dificultades, sí, o lo engorroso que es a veces circular por ciertas zonas, ¿no? Ni hablar lo que ha pasado esta semana en las colectoras, veíamos cómo se caían algunos autos o quedaban atascados en algunos pozos y demás, producto de no haber realizado las obras, ¿no? Pero bueno.
2: Los barrios inundados. Tremendo, también, ¿no? Bueno, a propósito de eso, les cuento que ya la gente que había sido evacuada, sí, de los barrios que se inundaron en la tormenta que fue el martes, ya regresan a sus casas, así uh-huh, que ya ha drenado el agua en esos lugares, van a salir al polideportivo Nicolino Loche. Bien. Y vuelven hoy en la mañana cada uno a su hogar.
1: Bueno, quedamos atentos, Silvi. Buen reporte, como para ir viendo también la necesidad, ¿no?, de mantenimiento y que se haga acción rápida, ¿no?, en estas zonas por el peligro a la hora de circular, además porque puede producir algún accidente de tránsito y demás, ya lo hemos contado, ¿no? Además de que se rompe el auto y todo, ¿no?
2: Sí, obvio, bueno, por la distancia que hay que mantener con el vehículo, además, que va adelante también. Además.
1: Bueno, gracias, Silvia, enseguida volvemos con vos.
2: Volvemos enseguida, hasta luego.
1: Hasta luego, 8:02. Agradecemos, los mensajitos siguen llegando de los oyentes. Muchísimos se están prendiendo con estos audios que les hemos pedido, ¿no? Esta convocatoria por los 18 años de Radio Mitre de Mendoza. Bueno, este martes 20 de octubre es el cumple de la radio aquí en Mitre Mendoza. Bueno, queremos celebrarlo con todos ustedes que son nuestros queridos oyentes. Así que les vamos a pedir que nos cuenten en un breve audio desde cuándo nos escuchan y por qué nos están eligiendo. Están llegando muchísimos mensajes, algunos escritos, por eso les decimos que sea audio, para que podamos compartir y celebrarse un gran festejo ahí con todos los mensajitos que nos están dejando, que están buenísimos. Bueno, buenos días a todos. Lamentablemente la lluvia expone y agrava el malestar de las calles que se convierten en campos minados, nos dice acá el oyente, ¿no? En algún momento hemos llegado a decir, parecen quesos gruyere en alguna zona, ¿no? Bueno, los escucho desde hace muchísimos años, todas las mañanas mientras manejo. Nos deja un excelente jueves aquí Vanessa, que nos deja un saludito. Bueno, se van sumando varios mensajitos de los oyentes. No saben lo grato que es para mí hacer las tareas de casa en compañía compañía de ustedes, me informan, me acompañan, entretienen, ¿qué más puedo pedir? Bueno, nos dice acá Liliana y demás que muchos están sumando también para participar de los premios de esta jornada, que los vamos a recordar, Claudita, están buenísimos, recién nos ponía un oyente, impresionante los premios, están lindos. Vamos.
0: Tenemos voucher de La Cabrera y tenemos un voucher de 150.000 pesos de Óptica Latino, España y Rivadavia de Ciudad. Para el concurso, sí. Eso sí, son mensajes escritos, recuerden, con nombre, apellido, DNI completo al 2615-88-1003.
1: Buenísimo, recuerden, hasta las 10 de la mañana, hay tiempo para participar, 10 y cuarto se va el premio, los premios. Vamos a las noticias, ya volvemos.
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4: El cielo cubierto, llovizna en Capital Federal y Gran Buenos Aires. La temperatura 15 grados.

0: El presidente de la Conferencia Episcopal Argentina llevó tranquilidad sobre la salud del Papa. Monseñor Marcelo Colombo aseguró desde Roma que León XIV se encuentra sereno y evoluciona favorablemente tras la cirugía por un tumor maligno en el pulmón derecho.
1: Un hombre que derrocha salud y que comunica efectivamente una vitalidad tan grande nos impactó, sí. También lo vimos muy claro, muy sereno y a la vez con una ligera emoción que, bueno, como es él, la supo llevar para adelante. Porque claro, siempre estamos hablando de la salud de uno.
0: La crecida del Paraná pone en alerta a los productores. Evacúan más de 30.000 vacas. Ganaderos de las Islas de Victoria, en Entre Ríos, aceleran el traslado de animales hacia zonas seguras ante el riesgo de inundaciones. La operación implica costos millonarios y dificultades logísticas, mientras los productores reclaman medidas de emergencia para evitar pérdidas. Dos choques de camiones provocaron incendios y el corte total de la ruta 12. Un muerto y dos heridos. Los siniestros ocurrieron en la zona de Isla Talavera, en Ibicuí y Zárate, durante la noche del miércoles. Dos transportes se incendiaron y obligaron a interrumpir completamente la circulación en ese tramo. Se recomienda verificar el estado de la ruta antes de viajar. Katy Zakaria, la nueva vocera de Trump, debutó con un insólito furcio. La flamante secretaria de prensa de la Casa Blanca protagonizó un momento incómodo durante su primera conferencia. Confundió verbalmente a su marido con Donald Trump al explicar cómo compatibilizará su trabajo con la vida familiar.
2: Acceptable. So my president, my husband. That's a good one. My husband is out here.
0: La presentación de la nueva vocera del presidente duró apenas 14 minutos y respondió solo tres preguntas, lo que alimentó las críticas sobre su debut.
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4: Ya se libera la Panamericana en el ramal Campana tras el accidente ocurrido en el kilómetro 49. Fluye el tránsito ahora, pero en el troncal principal sí hay congestión a partir de 197. En la ciudad, muchos accidentes. En Cabildo y Besares, un peatón fue atropellado. En Pacheco de Melo, a la altura de Uriburu, otro peatón atropellado por un auto en este caso. Y en cuanto a los servicios, trenes y subtes horarios.
0: Estamos en Villa Mercedes, San Luis, en la 94.1, 9 grados 8 la temperatura. La ciudad de Buenos Aires será afectada por chaparrones y tormentas de variada intensidad. Algunas pueden ser puntualmente fuertes. Las mismas podrán estar acompañadas principalmente por abundantes precipitaciones en cortos periodos y además ocasional caída de granizo chico y actividad eléctrica. Se esperan valores de precipitación acumulada entre 20 y 40 milímetros que pueden ser superados de manera puntual. Ahora, en la ciudad, cielo cubierto, llovizna, temperatura 15 grados, humedad 95%.
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0: Bueno, momento de reflexión de nuestro compañero Carlitos Larrosa con este editorial: La crisis universitaria mal encarada y sin solución.
1: Efectivamente, ya se cumplen dentro de muy poco tiempo 3 años del gobierno, de la presidencia de Javier Milei, y desde el primer día hubo problemas gravísimos con las universidades. Gravísimos por una concepción político-ideológica, que en su momento el mismo presidente la expresó diciendo que en las universidades donde se encierra el mayor riesgo woke, el mayor riesgo cuca, el mayor riesgo socialista o comunista, como él lo suele decir. O sea, él caracterizó a las universidades desde un punto de vista ideológico, que es el que mantenía y mantuvo siempre, por lo menos hasta llegar al gobierno o los primeros meses de llegar al gobierno. Con el tiempo tuvo que temperar, tuvo que reconocer a la universidad pública y las cosas cambiaron, pero no cambió su concepción. O sea, el ajuste que se le hizo a las universidades fue brutal, porque había una concepción implícita de que el desfinanciamiento universitario podía ayudar a mejorar todos los problemas internos, que eso es cierto, tienen las universidades argentinas. Pues sirvió exactamente para lo contrario. El desfinanciamiento solamente sirvió para que aquellos que estén mejor dotados, mejor capacitados, con mayores méritos en la universidad, se fueran de la misma. O sea, hubo un exilio interno y externo, o sea, hacia la actividad privada o hacia el extranjero, de los mejores universitarios y los mejores científicos por el ataque explícito que el gobierno le hizo a la universidad y que ahora nos pide el vocero que tratemos de decir que no es así, que no hagamos enojar a la gente con el gobierno por el tema de la universidad. Bueno, yo pienso lamentablemente lo contrario. Creo sí que muchas de las críticas, incluso muchas de las críticas que hizo el gobierno acerca de lo que la universidad tiene que transformarse internamente, son absolutamente válidas. Hay muchísimo que la universidad tiene que mejorar para ser mejor en todo aspecto. En particular, una universidad que recibe y que permite que entren a la misma multitudes y que se reciben minorías ínfimas porque no hay las exigencias o los elementos suficientes para el caso. Un escaso nivel de egreso universitario, una serie de carreras discutibles. Bueno, podemos discutir muchísimo de las universidades. Pero el hecho concreto es que lo principal hoy por hoy ha sido tapado por la actitud del gobierno nacional, que la ha atacado y que ni siquiera ha aceptado una ley universitaria lograda con el respaldo de la mayoría absoluta de los congresistas e incluso de la oposición colaborativa. Y que el gobierno se niega absolutamente a aceptar. Estamos ante un verdadero problema, porque no se puede tener un enfrentamiento constante del gobierno, que es quien maneja la universidad, con la universidad. Pues este gobierno lo ha hecho y lo sigue haciendo, incluso defendiendo a gente como Peter Thiel, que cree que la universidad es un mal innecesario, que con el tiempo debe desaparecer. Así lo ha dicho explícitamente. Por eso razonemos. Hoy, otra nueva marcha federal universitaria que indica una protesta de una cuestión que por el gobierno ha sido absolutamente mal encarada y que es imprescindible que se encuentren los puntos en común entre la universidad y el gobierno nacional, a pesar de que no se caigan demasiado simpáticos. Es imprescindible por el bien de las instituciones y de la Argentina.
0: Bien, Carlitos, queda claro, ¿no? Veremos cómo continúa también toda esta situación, incluso en esta jornada, ¿no? Con esta marcha, la quinta, contra el gobierno de Javier Milei en materia de universidades. 8:13, Sofi, nos suma una información de último momento que la tenemos que dar ahora. Dale, sí, Sofi, vamos.
2: Evitar circular por la calle Chacabuco. Bien. A la altura de Montecaseros, porque se ha caído un árbol y está cortando totalmente la calzada, así es que no se puede circular por allí. Bien. Digo, a propósito de lo que decía el oyente, de lo que uno va viendo con las lluvias y demás, no solo los pozos, sino también esto, árbol caído.
0: Bien, lo vamos a volver a marcar ese hito y vamos a estar siguiéndolo también con nuestros móviles en esta recorrida para tener muchísima atención a la hora de manejar. 8:13, ya volvemos.
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0: Bueno, 18 minutos nos separan de las 8 de la mañana. Gracias a todos los oyentes por los mensajitos que nos están dejando. Vamos a ir ahora al contacto con nuestro compañero Matías Gómez desde Guaymallén. Nos reporta un accidente de tránsito. Mati, te escuchamos.
1: Un accidente de tránsito y mucho caos vehicular. Pedro Molina y Sarmiento. Pedro Molina, una vía muy utilizada por los automovilistas. Este accidente fue por Pedro Molina hacia el oeste, justo en la intersección con Sarmiento. Dos automóviles particulares, ambos iban a trabajar, y en esta esquina justo han impactado. Es mucho el caos vehicular, todavía no llega tránsito, todavía no llega la policía, llegamos nosotros primero, y estamos reportando esto también para que tengan la precaución, porque en cualquier momento pareciese que está por ocurrir un nuevo accidente, porque las maniobras que están haciendo para esquivar esta colisión son bastante arriesgadas. Así que ahora acaba de pasar algo tremendo, Pablo. Cruzó una camioneta, se metió por medio carril en contramano, viniendo autos. Así que es urgente que vengan desde la policía o tránsito a regular un poco el tránsito, porque está bastante caótico. Repito, esto es Pedro Molina y Sarmiento, el departamento de Guaymallén. No hay accidentados graves, no se han golpeado mucho, pero están un poco acongojados por la situación, un impacto. Una mujer que va conduciendo, de la que va por Pedro Molina, se está agarrando un poco el cuello, parece que está un poco dolorida, y el hombre está bien, pero no están en peligro, por lo menos. Lo que sí, los autos no lo pueden sacar porque, bueno, tienen que intervenir el seguro, tienen que hacer todo lo de oficio, ¿no?, por este choque. Pero están esperando, no ha llegado nadie todavía y el caos se hace sentir muchísimo.
0: Bien, Mati, gracias. Quedamos atentos. Nos avisás ahí cualquier novedad, ya volvemos con vos.
1: Así será, Pablo. Hasta enseguida.
0: Hasta luego. 8 de la mañana, 19 minutitos. Bueno, seguimos en línea, ¿no?, y a tono con lo que viene pasando con las precipitaciones. Estas primeras precipitaciones han sido más moderadas. No ha sido una gran tormenta. Sí, lluvias que por momentos han sido persistentes, pero que generaron complicaciones y que han sido un llamado de atención importante para agudizar las tareas de prevención, las tareas, las acciones oficiales, los mantenimientos de cauces y demás. Vamos a tomar contacto ahora con el titular, el presidente del Centro de Ingenieros de Mendoza, con Daniel Di María. Ya lo tenemos en línea para charlar un poco sobre los efectos, el impacto que puede tener el fenómeno climático El Niño y también las advertencias que se están haciendo desde los diversos sectores pensando en cómo estamos preparados para enfrentar este fenómeno que viene con fuerza. Los saludamos, Di María, Pablo Manino y el equipo le dice buen día. ¿Cómo está?
2: Buenos días, ¿cómo están todos?
0: Bien, gracias por el contacto, Daniel. Y en esto consultarle, incluso esta comunicación que hicieron, este informe que han elevado a las autoridades aquí de la comuna de la ciudad de Mendoza, advirtiendo por lo que puede pasar con el fenómeno del Niño. ¿Nos puede contar un poquito bien de qué se trata?
2: Las autoridades provinciales y municipales, sí, están trabajando fuertemente en prevenir, en limpiar los canales aluvionales y demás. Uh-huh. Y nosotros le hemos advertido que el dique Papagayo, que es uno de los diques que contiene el agua que viene de los cerros y que después la va dejando fluir lentamente, hay un asentamiento en el mismo lecho del dique, dentro del dique. Uh-huh. Hay un asentamiento de viviendas precarias y que en caso de una lluvia importante van a estar absolutamente inundadas esas viviendas.
0: Bueno, importante. Entonces, la advertencia. ¿Nos puede recordar bien en qué zona es específicamente? A ver si nos podemos ubicar. Digamos,
2: el dique Papagayo, sí, está en el circuito del Chalao hacia el parque.
0: Bien.
2: Vienen Papagayo. Aguas arriba del paredón, uh-huh, que hace poquito tiempo la municipalidad lo ha limpiado, ha sacado el yuyo, ha desbancado. Bueno, ahí, aguas arriba del paredón, uh-huh, hay un asentamiento que deben ser unas 10, 15 casas precarias, y que si todo sucede como se está previendo, que va a ser una gran tormenta en algún momento, ese dique va a juntar mucha agua, y van a quedar absolutamente sumergidas porque están en el lecho, en el piso del dique.
0: Bien, bueno, es importantísimo. Entonces, ¿también han tenido alguna respuesta ahí de la comuna puntualmente sobre esta situación?
2: Nosotros le hemos mandado una nota al intendente, no hemos recibido respuesta, pero suponemos que está trabajando al respecto, porque es una cosa que consideramos sumamente importante.
0: Seguro, ¿no? El riesgo que representa esta situación. Bueno, es una alerta allí para tener presente. Veremos si se da la erradicación, el traslado, ¿no? Antes que nada, ¿no? El traslado de esta familia, a ver cómo se actúa en ese sentido. ¿Cuál es la situación general? Si uno piensa, nos estaba planteando usted ahí lo del dique Papagayo, pero como especialista, ¿no? Como ingeniero, representante del Centro de Ingenieros, la situación que se está dando en distintas zonas de la provincia frente al fenómeno del Niño y en dónde están los sitios más críticos, ¿no? Pensando, por caso, en el Piedemonte, lo que pasa en la zona este del Gran Mendoza. Cuéntenos un poquito cómo evalúa la situación, dónde podría haber más complicaciones.
2: Bueno, en el Piedemonte, todas las construcciones del Piedemonte pueden tener consecuencias importantes porque han ocupado lugares que no deberían haberse construido, digamos, canales aluvionales naturales que han sido obstruidos por esas construcciones. Y por lo tanto pueden tener consecuencias trascendentes. El sistema de prevención aluvional de Mendoza está constituido por tres diques: el dique Papagayo, Frías y el dique Maure. Y esos tres diques tienen tres canales que desagotan sus aguas en el canal Cacique de Guarimayán. Si las tormentas ocurren todas a la vez en las cuencas de los tres diques a la vez, el canal Cacique de Guarimayán va a estar muy comprometido.
0: ¿Comprometido al nivel de poder desbordarse? ¿A eso se refiere?
2: Con seguridad.
0: Porque ya vimos el año pasado, si mal no recuerdo, también una situación, una tormenta importante donde estuvo ahí al límite del desborde, ¿no?
2: Claro, y normalmente se dan en una cuenca, no en las tres a la
0: claro,
2: vez.
0: Claro, claro, esto
2: sería. Acá podría ocurrir que sean las tres a la vez.
0: ¿Y ese escenario?
2: Sí,
0: lo escuchamos.
2: Desgraciadamente, este trabajo que se está haciendo hoy, que se está haciendo bien, están trabajando intensamente, debería hacerse todos los años, es decir, mantenerse todos los canales permanentemente bien limpio, porque como usted bien dice, una lluvia fuerte puede causar algún problema en muchos sectores.
0: Y viendo lo que ha pasado en estas últimas jornadas, es importante entender que esto se puede dar, puede darse esa situación, ¿no? Concretamente pensando en tormentas convectivas o lluvias de gran intensidad y que sean persistentes, ¿no? En cantidad de caída de agua.
2: Sí. Además, estamos hablando solamente de los canales aluvionales que llevan gran volumen de agua. Pero el sistema de desagües pluviales de la ciudad de Mendoza también tiene las cunetas.
0: Claro.
2: Las cunetas sirven de desagüe pluvial el estado de las cunetas de Mendoza no es bueno. No es bueno y al respecto no se ha hecho nada.
0: ¿En qué sentido, para que nos explique, no es bueno, por más allá de la falta de conciencia ciudadana a la hora de no arrojar las basuras, a qué se refiere que no es bueno el estado?
2: Y porque hay muchas cunetas que han perdido su revestimiento, que han sido, digamos, invadidas por las raíces de los árboles. Muchas están embancadas y han perdido sección de evacuación de agua. Muchas situaciones similares a eso que hace que el agua no vaya, las cunetas no van a llevar la cantidad de agua que deberían o que con la cual colaborarían positivamente.
0: Bien, bueno, quedamos atentos, ¿no? La advertencia está hecha y también, bueno, la importancia de las tareas que se están realizando y que se pueda hacer lo más que se pueda de acá el fenómeno, ¿no? Estamos muy sobre la fecha, ¿no?
2: Muy sobre la hora.
0: Sí.
2: Esto es para recordársela. Nosotros en el año 2023, en el caso de la campaña electoral para gobernador, le presentamos a todos los candidatos a gobernador un plan de obras que incluían varios puntos, pero este tema de la protección aluvional ya se la advertíamos y los trabajos que venía a hacer. Permanentemente durante todos los años.
0: Bien, queda hecha la advertencia, veremos qué se puede hacer o qué se hace al respecto a partir de ahora. Le agradecemos este contacto con Radio Mitre Mendoza.
2: Gracias a ustedes.
0: Que tenga una buena jornada. Hablábamos con Daniel Di María, presidente del Centro de Ingenieros de Mendoza, dando esta alerta, esta advertencia a los problemas de, bueno, cuestiones de desbordes de canales, cuestiones aluvionales, aludes y demás, y lo que puede llegar a pasar puntualmente allí en el dique Papagayos, sobre todo con un asentamiento que podría quedar bajo el agua, de, en caso de que se den tormentas fuertes y lluvias intensas y que se genere un caudal excesivo. 8 de la mañana, 28 minutos. Ahí volvemos con más.
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1: 8 de la mañana, 33 minutos.
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0: Bueno, 8 de la mañana, 37 minutitos, le ponemos onda con esta música, incluso la cortina del programa, Carlitos, tenemos mucha información para analizar en este clima político especial. Bueno, tenemos de por sí en las próximas horas la marcha universitaria, Carlos, ¿no? Con todo lo que eso implica, un gobierno que incumple.
1: Sin lugar a duda, porque es la quinta.
0: La quinta contra Javier Milei, sí.
1: No importa, que haya, la primera fue la más importante de todas porque allí la comunidad entera sostuvo que estaba del lado de la universidad, porque la universidad sigue siendo la institución más prestigiosa del país, a pesar de que no se lo merece del todo. Exacto. Eso es indiscutible.
0: Sí, sí, sí.
1: Yo leí, antes de que asumiera, o cuando estaba asumiendo como su secretario de política universitaria, el Galleguito Álvarez, que es el que hoy sigue manejando, un paper donde explicaba en forma bastante razonable todos los problemas internos que tenía la universidad en su funcionamiento y las dificultades que tenía, sobre todo la UBA, que tiene, por supuesto, nichos absolutos de excelencia, pero que también tiene pésimo funcionamiento. O sea, es tan fácil entrar a la universidad y tan difícil salir. Algo está pasando aquí. Uno de los países, te diría que es el país de América Latina donde más gente entra a la universidad. No solo extranjeros, eso es una abstracción, ¿no?
0: Sí. Además, es muy chiquito el porcentaje. Además, no va por ese lado.
1: No va por ahí la cuestión. Es los nativos, los argentinos.
0: Sí, sí.
1: Pero también es uno de los países donde menos gente se recibe.
0: Sí.
1: O si se recibe, se recibe en la mayor cantidad de tiempo posible. Eso es un dato que está indicando un funcionamiento interno pésimo.
0: Carlitos, y después, en uno de los países donde más universidades se crearon o crecieron algunas universidades que han dejado también algunas dudas al respecto.
1: Eso ya es un cáncer.
0: Eso fue complicado. La gestión anterior fue tremenda.
1: No, yo hace 20 o 25 años, desde que empezó esta radio, te lo diría acá, antes lo hacía, lo sigo haciendo en el diario, desde que empezó esta radio, que sostengo que cuando vos tenés una universidad importante, lo que tenés que hacer es crear delegaciones de la misma. Por ejemplo, tener la Universidad Nacional de Cuyo. No tenés por qué tener que crear la Universidad Nacional de San Rafael, por más que la Universidad Nacional de Cuyo esté acá. Tenés que armar todas las posibilidades para que una universidad extienda sus lazos a lugares geográficamente mayores, llevando toda su excelencia. Pero eso de crear una universidad nacional en cada lugar es ridículo. Y aparte acá se lo hizo con un fin totalmente político.
0: Exacto.
1: El tema de crear universidades para los intendentes y para la política del peronismo durante los 20 años de hegemonía que tuvo.
0: Fue muy alevoso.
1: Son universidades municipales, son universidades que las maneja la política del lugar, son universidades donde está lleno de prebendas, y aparte se hizo con una finalidad corrupta, lamentablemente. ¿Sabes cuál es? Que muchas cosas que... muchos acuerdos y negocios entre el municipio y el gobierno nacional que no se pueden hacer,
0: se hacían
1: directamente
0: bajo ese
1: entre
0: amparo,
1: ellos, se hacían bajo la idea de asesoramiento universitario.
0: Total.
1: O sea, que la universidad es una especie de excusa para un montón de negociados políticos de todo tipo. Esas universidades son un cáncer. Todas esas universidades que se crearon no tienen ningún valor. Lamentablemente, cuando vos a la gente le

0: decís que va a crear una universidad, la gente dice, qué lindo, vamos a tener más educación.
1: Claro.
0: No, hay que desarrollar mucho mejor y mejorar las universidades existentes, no crear nuevas. Mendoza, Argentina no tiene que crear una universidad más en los próximos 30 años.
1: Bueno.
0: Me explico, ese no es el tema. Sí tiene que prolongar la extensión universitaria de las casas existentes hacia lugares cada vez más lejanos.
1: Totalmente.
0: Lo cual se puede hacer perfectamente, es mucho más barato, tiene el sello y el prestigio de la misma y no hay ningún problema.
1: Bueno.
0: O sea que eso es...
1: Creo,
0: los problemas
1: creo que
0: son
1: ese,
0: ciertos.
1: Sí.
0: Pero este gobierno tuvo de primer día una actitud negativa con respecto a la universidad.
1: Uh-huh.
0: El mismo Gallego Álvarez es el que en fondo piensa que cuando vio que no iban a cambiar nada en la universidad, que era muy difícil la resistencia corporativa, dijo, bueno, hay una forma de financiar y volar. O sea, obliguémosla a tener que cambiar porque si no, no van a recibir plata.
1: Bueno, y ahí...
0: Eso fue un error estúpido.
1: Exacto, y ahí entran en la bolsa todas las universidades y algunas que habían hecho mejor el trabajo que otros. Nosotros, a ver, con todo lo que tiene por mejorar la Universidad Nacional de Cuyo, lo hemos hablado con la actual rectora, con el anterior rectora también. Digo, había un trabajo previo que se había hecho y consistente en a lo largo de los años que marcaba una diferencia. Ni hablar con estas universidades que estamos diciendo que crearon o aparecieron mágicamente, ¿no?, en los últimos años. Digo, ahí entran todas en la misma bolsa y empieza a generarse esa discusión también, ¿no?, de lo que hizo la de Cuyo contra
0: otra. Tiene que mejorar. Pero auditorías tiene.
1: Por eso.
0: No hay grandes dudas acerca de la moralidad institucional.
1: También.
0: O sea, pero claro, tiene que mejorar. Lo charlamos acá incluso con la misma rectora.
1: Exacto,
0: o sea,
1: con García, sí.
0: Ya te digo, o sea, está lleno, como todas las universidades, de una invasión de chicos con auxiliares que ganan 300 o 400 mil pesos por mes con suerte y que trabajan 6 o 7 horas o 10 horas por semana y cada vez hay menos profesores con dedicación exclusiva o semi-exclusiva.
1: Claro, y te dice la rectora, ¿qué le puedo decir a ese docente? ¿Qué le puedo decir a esa ayudante con lo que le pagan? ¿Cómo puedo hacer para no apoyar? ¿Cómo no voy a apoyar también su reclamo?
0: Lo usan para corregir los exámenes, nada más. Y lamentablemente los grandes intelectuales que tiene la provincia o que se acercan a la provincia no van a la universidad o se transforman en parte de algo respetable pero que no es lo esencial, que es la cuestión política, o sea, la militancia o la administración de la universidad. Cuando lo que nosotros necesitamos son grandes cátedras con grandes profesionales que estén al cargo de la misma y que organicen debajo de ella todo un sistema de conocimiento distinto. Todo ese tipo de
1: bueno, pero que
0: y aparte se necesita un grado de exigencia importante, ¿viste? O sea, no se puede estar 15 años estudiando en una universidad. Hay muchas cosas que fallan en la universidad y eso es indiscutible, y en eso tendrían que dedicarse los rectores y los decanos, en una cuestión muy rígida y muy cerrada y muy difícil de cambiar.
1: Sí.
0: Y no se trata solamente de seguir creando nuevas carreras. En todo caso, lo que se trata es de cambiar una carrera por otra o de innovarla. A lo mejor hay carreras que ya no tienen que seguir.
1: Bueno, pues esa discusión es súper válida, ¿no? Hay carreras donde vos podés ir adaptando, se va viendo en base a la demanda laboral. Esa, sí. A ver,
0: adaptarla sí, pero eliminar carreras que ya no tienen ningún sentido es dificilísimo. Porque la gente, los que están, se agarran con uña y dientes los mismos, aunque ya no vayan alumnos. Aunque no vayan alumnos. Uno quisiera proponer que alguna carrera universitaria pasara a ser un posgrado y sea reemplazada por otra y te matarían. O sea que hay una defensa corporativa de lo que está.
1: Eso lo ves muy difícil de que pueda
0: cambiar.
1: Pero sí podría ser necesario. Bueno.
0: Pero si se crea nuevo, puede ocurrir de que tenga 20 carreras,
1: claro,
0: con lo que tenés el doble de costo para y la mitad no valga para nada. O sea que hay muchas dificultades. Incluso le decía el otro día acá
1: a García, la rectora.
0: A la rectora, un tema que es tan elemental. O sea, cuando yo iba a la universidad y me anotaba a rendir una materia, si por algún motivo no me presentaba sin aviso a rendirla, tenía una o dos fechas en la cual ya no te podía presentar en castigo por no haberte avisado.
1: Era más estricto.
0: Hoy en día vos podés anotarte, ir, hacer ir al profesor, no presentarte y al día siguiente anotarte de nuevo, uh-huh, y pedir una nueva mesa. O sea, ese tipo de cosas se multiplican por mil. No hay exigencias serias en muchísimas universidades. Bueno, hay un montón de cosas para arreglar. Claro. Pero eso nadie lo discute. Y si eso es lo que... pero el gobierno tiene prejuicios. Uh-huh. Yo quiero una universidad pública mejor y amo la universidad pública y aún con todos sus defectos amo la que tenemos. Este gobierno la desprecia.
1: Sí, está
0: este
1: claro.
0: Gobierno la discute. Este gobierno no quiere la universidad y hasta tiene ideólogos que piensan que la universidad como concepto incluso tiene que desaparecer. Eso está. Y no te digo nada. No te digo nada de la ciencia pública. ¿Eh? Mm. Para ellos la ciencia es una cuestión que tiene que hacerla solo la actividad privada. Uh-huh. La ciencia pública la odia. Y me gustaría que un día venga acá un
1: científico, un investigador.
0: Un investigador, alguien del CRICIT, uh-huh, para que nos diga, tanto acá como en todo el CONICET a nivel nacional, cuánta gente se está yendo. Sí. Y se están yendo los mejores, se están yendo los que no pueden vivir con un sueldo de hambre y que son grandes científicos que prefieren ir a trabajar corporativamente, uh-huh, para una empresa privada, aunque no sería su ideal, porque lo mejor para un científico de vocación es estar en la ciencia pública, uh-huh, en el lugar donde tenés posibilidad de investigar lo quieras, aunque no, y que no esté totalmente determinado por el lucro. En la actividad privada te van a pagar por aquello que tiene lucro nada más. Por eso son tan importantes los organismos científicos en la Argentina. Bueno, sí, todo eso este gobierno lo ha minimizado y por eso sigue a 3 años sin encontrar una solución ninguna. Y el tema de la ley de financiamiento universitario, el gobierno debió negociar desde el primer día.
1: Sí, hay un error, ¿no?
0: De negociar el primer día, sí, diciendo, no tenemos tanta plata, podemos llegar hasta acá y no podemos pagar más. Pero el problema de fondo es que fue tan alevoso la manera en que le bajó los sueldos a la universidad y cómo la achicó y cómo la jodió, incluso mucho más allá del ajuste al resto de la sociedad, uh-huh, por cuestiones prioritariamente ideológicas, que ahora la ley universitaria tiene un alto costo, no lo voy a negar. No sé si el gobierno la puede pagar o no, pero el hecho concreto es que hay una ley universitaria recontravalidada. Recontravalidada.
1: Bueno, ha pasado por todas las instancias, ¿no? Pasó por el Congreso, fue vetada, volvió a ser ratificada por el Congreso, fue aprobada, incluso avalada por el máximo tribunal, por la Corte, salió una cautelar, se vio por partes por donde se tenía que cumplir, y ahora hay una multa incluso hasta el gobierno nacional, enfocado en la figura del jefe de gabinete Santilli, de 100.000 pesos, sí, por día, bueno, sí, más allá de los 30 y demás, de que si lo va a pagar o no el gobierno, pero se está metiendo tal presión, incluso ya desde la justicia, pero el gobierno no está cumpliendo nada.
0: El gobierno no está cumpliendo y está bancándosela porque considera a la universidad como territorio hostil.
1: Sí.
0: Esa es la realidad. Y ahora, por eso me da bronca lo que dice este hombre que no sabe, este hombre Ravier, el
1: jefe, el vocero de Gabriel.
0: Sí. Le pedimos al...
1: A los periodistas que ayuden.
0: A los periodistas que nos ayuden para que la gente no se enoje con respecto, increíble, al tema, porque saben que la gente se enoja porque la gente quiere la universidad.
1: Eso te iba a decir, es transversal. La universidad atraviesa todas las clases sociales porque es una posibilidad de desarrollo, de crecimiento así, histórico en la Argentina.
0: Yo,
1: ¿no?,
0: recuerdo que hace décadas que estoy hablando de que la universidad tiene que mejorar y las críticas que se le hacen y conozco un montón de gente seria dentro de la universidad, sí, que critica desde adentro.
1: Obvio, y con críticas válidas, pero es ver cómo mejorarla.
0: No tengo ningún problema, claro, en ese sentido no tengo ningún problema, pero sí que no puedo ayudarlo a Ravier, no porque está en contra del gobierno, desde ningún punto de vista.
1: Tiene que le dé la razón, Carlitos, no hay forma.
0: No tiene nada que ver, sea, si el gobierno hace las cosas bien, hay un montón y hay cosas que hace bien, lo vamos a bancar. Tenga él la actitud que tenga con respecto a nosotros, el presidente, ¿qué nos importa? Eso es un tema que es una cuestión profesional.
1: Bueno, claramente se ha manejado mal y se ha resuelto mal, no, definitivamente, ¿no? Como se han dado respuestas, mal, claro.
0: Y entonces ahora nos piden que le pedimos a los medios de comunicación, dice Ravier,
1: que
0: realmente trabajen para concientizar a la gente de que la batalla es otra, que no es culpa de un gobierno que corta los recursos para las universidades porque las quiere cerrar. Eso es todo un mito. Las quiso cerrar.
1: Las quiso cerrar, las quiso y cerrar no actual. Sí, Carlito, y no ha actualizado tampoco el tema de los salarios, que es incluso en lo único donde la cautelar ha quedado vigente por parte de la Corte. Dice, tienen que cumplir con el pago salarial y con las becas, que las becas son una vergüenza, lo decía la propia rectora.
0: Milei no cree en la universidad pública. Bueno. Y yo estoy seguro que en la mente de él, ahora tiene que decir que no la va a cerrar y todo eso, simplemente por cuestiones de razones políticas, como tuvo que decirle al Papa que no era el enviado del demonio, cuando todavía estoy seguro que lo sigue creyendo.
1: Bueno, cuántas cosas. El Banco Central pasó lo mismo, la dolarización lo mismo, cuántas cosas.
0: Milei no cambia de... Milei jamás se disculpa. Hace lo que tiene que hacer como todo presidente y a veces no dice lo que realmente piensa. Pero este hombre, a diferencia de otros, como habló mucho años anteriores y era un personaje del outsider, dijo todo lo que pensaba. Y él quisiera una universidad, una escuela privada.
1: Exacto, los vouchers educativos, claro.
0: Ese es su sueño. Está bien, ahora se ha moderado y porque no le queda otro remedio, pero a la universidad la sigue dejando de lado.
1: Como un desprecio.
0: Absolutamente, ¿no? O sea, no hay ninguna voluntad. Con todo respeto, lo primero que tendría que hacer es sacar del medio como son fusibles todos los funcionarios, al gallego Álvarez. Ese personaje es negativo, es absolutamente negativo con respecto a este tema, porque ya se transformó en el enemigo público número uno de la universidad. Él no va a poder negociar nunca nada con nadie, no hay forma.
1: Es muy difícil porque también se trasladó muchísimo la pelea dialéctica, incluso de visiones y todo lo que quieras, con la UBA, sobre todo con quienes comandan la UBA. O sea, que pasó a ser ya una cuestión de diferencias políticas irreconciliables. Y ahí entraron todas las universidades.
0: Con respecto a la UBA, que está manejada básicamente por el vicerrector.
1: Por Jacobiti.
0: Yo a Jacobiti le tengo menos simpatía que a mucha gente.
1: Pero hay Álvarez, hay cuestiones que tiene razón. Claro. Entonces, es muy difícil, se queda encerrada en esa pelea, ¿no?
0: Le tengo tanta, creo que son dos tipos solventes en lo suyo, pero que tienen uno por cuestiones ideológicas y otro por cuestiones económicas. Por ideológica Gallego Álvarez y por cuestiones económicas Jacobiti. Expresan actitudes, o sea, uno hablan de una universidad corporativa, Jacobiti, y otro hablan de una actitud que no está clara, que quieran que la universidad pública siga siendo pública. O sea, y ante eso el debate es tremendo, pero las mayores universidades son universidades que muy importantes en sus provincias, son fundamentales. Y algunas son... Mendoza tiene universidades muy importantes, yo qué sé yo. Yo le llevaría el apunte, por ejemplo, con este tema de la minería y con todo este tema que estamos teniendo en infraestructura y en desarrollo, Mendoza tendría que tener muchísimas más ingenierías, tendría que tener muchísimas más actividades académicas relacionadas con todos los temas de las nuevas tecnologías, tendría que tener menos abogados y menos filósofos.
1: Abogados, médicos, filósofos. Médicos.
0: Claro, médico no, porque médico es uno de los mejores lugares que tiene, porque es una universidad porque es muy limitado
1: el cupo.
0: Y en eso lo han mantenido. Acá se entra poca gente, salen casi todos. O sea, creo que no tocaría nada de la Universidad de Medicina, porque es una universidad de excelencia. Y extraordinaria, y aparte allí sí se puede decir, entran 100 y se reciben 95. Y eso ha pasado siempre. Ahora entra, creo que 150, no sé cuánto, pero entran bastante. La Universidad de Medicina me parece extraordinaria y yo no la tocaría. Pero en las humanidades plantearía mucho. Renovación de cátedra, mayores actualizaciones, etcétera, etcétera. Y las facultades como Ciencia Económica o Derecho, que son buenas, tendrían que tener una organización interna más elaborada, más adecuada, con más titulares, con más exigencias, y Y aparte hay un problema dramático en la Universidad Argentina, Mendocina. Tenemos 7 universidades u 8, de las cuales la mayoría son facultades de Derecho.
1: Claro. Bueno, no, y pasa con otros rubros también, y que tenés muchas universidades y carreras que se replican y tenés una cantidad impresionante de profesionales.
0: Hasta nosotros mismos. Bueno, la misma carrera de comunicación social está creando un montón de comunicadores sociales que no van a tener laburo.
1: Fíjate, psicólogos también, psicología. Psicólogo, la cantidad, cada vez abren más universidades.
0: Por supuesto, y son cuestiones en las cuales yo no digo que haya que fijar cupos, no lo sé, pero hay que orientar y trabajar para decir, y para estimular, por lo menos, ya que no querás prohibir o limitar, estimular las carreras que realmente tienen futuro en una provincia que ya no va a ser solamente vitivinícola y administrativa, sino que va a ser una provincia que va a tener mucho que ver con...
1: Con los recursos, ¿no?
0: Con los recursos naturales. Está claro, está claro.
1: Bueno, quedamos atentos a la conferencia de prensa, claro, que va a dar la propia Adriana García, la rectora de la universidad. Está teóricamente produciéndose, ¿no?, en estos próximos minutos, en estos momentos. Así que la vamos a ver allí también, incluso, bueno, mostrando su posición. Y también ella diciendo, de hecho va a liderar, ella va a encabezar también la marcha. Es la primera en la que participa después de haber asumido en agosto. También con ese conflicto que tiene interno de, bueno, cómo hacer con los docentes para que las medidas de fuerza tampoco se vuelvan en contra en cuanto a paros y demás. Lo dijo, cómo manejarlo, ¿no?
0: Ella me lo dijo, que necesita, que si siguen así va a descontar los días. Yo creo, con todo respeto, se lo dijimos acá, los días se tienen que descontar por definición. Si vos no descontás los días de huelga, la huelga es una vacación. ¿Qué diferencia hay entre no trabajar por huelga o no trabajar por vacación, si vos en los dos casos cobrás el sueldo? Exacto. O sea, no veo cuál es el sentido de todo eso. Allí no lo entiendo. Creo que en eso hay que ser firme y decir, aunque la verdad es que en Mendoza las huelgas son relativas porque mucha gente va a trabajar. Sí. En los días de huelga mucha gente
1: va a trabajar. Bueno, ha pasado sobre todo en la escuela, ¿no? Claro, cuando en aula cambió radicalmente.
0: Pero bueno, hay mucho para mejorar. Sí. Pero en este clima, yo sinceramente, ¿qué querés que te diga? Mi posición, aunque sea antipática, yo defiendo la universidad pública.
1: Está claro.
0: Y con todos sus defectos, digo, tiene derecho a la universidad pública a protestar porque no le están cumpliendo su ley y porque hay un gobierno que la discrimina, directa o indirectamente, y ojalá que Javier hable en nombre del presidente, que el presidente haya cambiado, pero eso yo no lo veo. El gobierno solo está esperando que las marchas cada vez sean menos masivas para de esa forma decir que esto se desgaste. Pero pasaron 3 años y el reclamo no se desgastó porque la universidad pública, insisto,
1: atraviesa toda la sociedad.
0: Nosotros, como lo digo con sinceridad, hasta los periodistas estamos cuestionados como institución. Nos han atacado de tantos lados y a la vez hay tantos periodistas que se han dejado seducir por un sobre o por otro sobre o por una ideología o por otra y que te han vendido gato por liebre, que nosotros también tenemos que hacer una autocrítica. Por supuesto que el periodismo tiene un montón de problemas, pero y la universidad también, pero hay una realidad, la universidad se ha mantenido en el podio de las instituciones más valoradas porque la gente dice, no se puede prescindir del único lugar donde todavía hay alguna posibilidad de ascenso social para nuestros chicos, que es que tengan un título, aunque ese título sea el de abogado.
1: Está claro.
0: Que hoy en día no es que sea malo, sino que hay demasiado.
1: Es la garantía, ¿no? De poder acceder y que todos tengan la mínima garantía y que todos tengan la misma posibilidad, ¿no?
0: Claro, y entonces la gente dice, con todos sus defectos, y es así, con todos sus defectos, ser universitario no es lo mismo que no ser.
1: No saldrá a las calles, bajarán la cantidad de gente que va a las marchas. Veremos qué pasa hoy a las 3 de la tarde acá en Mendoza. Entendemos que puede apelar el gobierno al desgaste, pero hay un apoyo de base que la sociedad siempre lo tiene
0: acá
1: presente.
0: Lo
1: a todos nos atraviesa la universidad pública.
0: Los institutos tecnológicos universitarios son un lugar de formación técnica moderna, extraordinaria, donde vos no sos, no adquirís formación universitaria, pero sí terciaria.
1: Exacto.
0: En la universidad y con una altísima capacidad técnica y tecnológica. Hay un montón de cosas que hay que reivindicar y que el gobierno tendría que decir primero, lo reivindico. Ahora empecemos a discutir toda la reforma que este gobierno necesita, pero primero arreglemos el tema salarial y arreglemos el tema mínimo para que la universidad funcione. Pero esto no le interesa a este gobierno. Este gobierno está dispuesto a dar millones de dólares para un RIGI que no se sabe si se va a cumplir, que es un subsidio para ricos.
1: Sí, sí, que termina beneficiando a un solo sector. Sí, bueno, pero después ver si eso derrama, ¿no? La discusión de siempre.
0: Pero
1: bueno.
0: Ahí está dispuesto a gastar plata y en un montón de otras cosas, pero no en la universidad. Porque el gobierno la considera prescindente, porque los amigos norteamericanos, sobre todo de Milei, los de Silicon Valley, sobre todo en particular, creen que la universidad tiene que dar lugar a otra forma de institución, y eso en la Argentina hoy no existe. No, hoy la universidad sigue siendo un organismo fundamental que nosotros por lo menos vamos a defender.
1: Clarísimo. Bueno, quedamos atentos, ¿no?, a lo que pasa incluso con la posición de la Universidad Nacional de Cuyo. La rectora encabezando va a ser parte de esta manifestación, de esta marcha, y a la espera de si aparece alguna respuesta. Lo decíamos más temprano, dentro de lo que es la ley de financiamiento universitario en todas sus aristas, hay dos puntos centrales que son los salarios y las becas, ¿no?, que han quedado muy, muy, pero muy atrasadas. Incluso, bueno, ahora por lo menos...
0: Las becas son...
1: De, ¿cuánto decía la de
0: 30.000 pesos?
1: No llegaba a eso, ¿no? 30.000, por eso.
0: La beca es para pagar el micro.
1: Es imposible. Ni siquiera llegas a pagar el micro, ¿no? Así que bueno, está ahí, y un salario que por lo menos debería ajustarse en un 33% como para empezar a acomodarse y dar esa discusión de lo que hace falta dar. Con muchísimos argumentos a favor que tiene el gobierno, pero por lo menos sentarse a dar el debate y partir desde ese lugar, ¿no? Quedamos atentos a eso, Carlitos. Y bueno, y después los otros temas, ¿no?, que venimos trabajando a lo largo de la mañana.
0: Hoy creo que había que dedicar el
1: tema. Pero era la universidad.
0: La universidad como tema central.
1: Definitivo.
0: Tenemos que hablar y seguimos hablando del viaje de Milei, pero tenemos esta semana y la
1: Totalmente.
0: Otra, en la cual Milei habla.
1: Nos da 15 días Milei todavía para seguir ahí viendo lo que pasa en Estados Unidos y en España la semana que viene. Y ahí está. El gran elector internacional, como decíamos esta semana, Carlitos.
0: El gran elector internacional porque está haciendo proselitismo partidario en el mundo.
1: Tal cual.
0: Una cosa media rara, ¿viste? Y aparte diciendo, vengo porque yo les hago ganar. Yo le hice ganar a América Latina, ahora le hice ganar a Trump y le voy a hacer perder a Sánchez.
1: No se olvide de la Argentina, le dirían algunos.
0: Vamos a eliminar a los dictadores como Lula, que es un hombre
1: comunista,
0: extremista, que aparte de recontra moderado, comparado con los kirchneristas o los chavistas, a pesar de que él también los apoyó, pero que es un hombre en su como presidente recontra moderado
1: y pragmático, sentido, además, ¿no?,
0: muchísimo más ubicado y que llama incluso a sectores liberales, pero que aparte fue electo democráticamente 3 o 4 veces. Creo que iba a ser la cuarta, y lo llama dictador, y defiende a un tipo que le quiso hacer un golpe de Estado.
1: Que está preso y condenado.
0: No entiendo, acá no entiendo los kirchneristas que me dicen Cristina es inocente. No los entiendo. Pero tampoco entiendo a un Milei que me dice Bolsonaro defiende el que está preso es inocente. Bueno. O sea, son inocentes los que piensan como vos, aunque sean delincuentes.
1: Claro, si no.
0: Aunque sean cuando son delincuentes los dos, cuando son delincuentes Cristina y Bolsonaro. Estoy diciendo algo tan estúpido. Es tan razonable lo que estoy diciendo.
1: Bueno, es la doble vara y la contradicción permanente, ¿no?
0: Claro, pero yo quiero peronistas que sean honestos, que los hay a montones, que digan, sí, está bien, yo voy a defender las cosas honestas, voy a criticar lo deshonesto de mi jefe. Bueno, también quiero mileístas que digan, está bien, yo defiendo mi ley y defiendo sus políticas.
1: Pero esto está mal.
0: Pero
1: esto
0: no
1: está
0: puedo
1: mal.
0: Defender a un tipo que llame dictador, a Lula, que es un presidente elegido democráticamente, y que defienda a un preso totalmente justo y justamente condenado, como Jair Bolsonaro, que hizo algo peor que un delito de corrupción. Hizo un golpe de Estado, intentó un golpe de Estado totalmente demostrado, pero bueno.
1: Hay que ver ahí, yo tengo mi duda de si es peor o mejor uno u otro delito, creo que los dos son totalmente repudiables. Vos puedes decir, bueno, robar, corrupción, para mí es inevitable.
0: Robar es desde el punto de vista moral lo peor que puede haber, pero un golpe de Estado implica
1: pone en riesgo a la población.
0: E implica...
1: pero la corrupción también mata, ¿eh? La corrupción también mata. Pero bueno, es una discusión que no está claro. Creo que los dos son delitos al nivel más alto.
0: Estamos hablando de dos gravísimos delitos, sobre todo cuando se lo hace en forma industrial, como lo hizo Cristina con la corrupción, o como lo hizo Jair Bolsonaro al querer quedarse en el poder, intentando destituir al que había ganado legítimamente.
1: Sí, y no es lo mismo Lula que Cristina. claramente, ¿no? A la hora de las condenas y lo que hizo cada uno.
0: Desde ningún punto de vista, Lula no es un hombre implicado en la corrupción, excepto en un tema en el cual fue juzgado por una persona.
1: Por el tema del...
0: Que es absolutamente discutible, como este juez Moro. No es un hombre de práctica obscena, ni que ha vivido de una forma distinta nunca en su vida. Mm. En cambio, esta señora se transformó de doncella en reina de la humanidad.
1: Imperio.
0: No. Esta es una ladrona comprobada.
1: Esperemos que empiece a devolver todo, ¿no? Porque se viene demorando la justicia también en ejecutar todos los bienes.
0: Eso ya es una payasada.
1: Me parece que ya es mucho, ¿no? Una dilación tremenda. Bueno,
0: 15 años para condenarla.
1: Sí, ¿cuánto
0: más? 40 años para que devuelva lo suyo.
1: Ok. ¿Vamos a semáforo, Carlito?
0: Vamos.
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1: Bueno, luz roja, Carlitos. Le damos al incumplimiento de la ley universitaria,
0: claro.
1: ¿Te parece?
0: Sí.
1: Y a Ravier también con este pedido de ayuda a los periodistas. ¿Qué quieren, que mintamos?
0: ¿No? A Ravier yo le digo, los quiero ayudar, muchachos. Yo no tengo ningún problema, pero ustedes primero hagan algo para que yo los ayude.
1: Dios mío.
0: O sea, digan y demuestren que quieren a la universidad y nosotros le vamos a decir, sí, no queremos hacer enojar a la gente.
1: Obvio.
0: Pero vamos a criticar a este gobierno como criticamos a todos los demás.
1: Está claro, está claro. Bueno, amarillo alguno, Carlito, que te parezca. ¿Hay algún punto para marcar?
0: Ya lo dijimos.
1: Pero... Yo había puesto la movida esta que se está dando en el Congreso también, con ciertas contradicciones. Veníamos marcando algunas contradicciones y situaciones
0: amarillo,
1: se están dando.
0: Porque...
1: ¿Sabes por qué? Por esto de ahora el gobierno, por una cuestión de que no se le venga en contra, quiere blindar, que está bien, ¿no? Blindar el decreto 7023, claro. Bueno, sale a avalar y a restablecer todos los límites que había rechazado de la ley de tierra, ¿no?
0: Un
1: manotazo de abogado, definitivamente.
0: Fue una negociación, un manotazo de abogado, pero espero,
1: necesario.
0: Sinceramente, pero yo no quiero que un DNU, que de alguna manera es un...
1: Había arreglado, regulado alguna
0: eliminar un DNU, ¿no? Sería como sacarle la columna vertebral a un
1: totalmente
0: gobierno.
1: Totalmente. La ley base que hablábamos,
0: exactamente,
1: ¿no?
0: Exactamente. Claro. Y a este gobierno lo votó la gente dos veces.
1: Sí, señor, sí.
0: No se le puede quitar una herramienta que haya sido votada simplemente por una oposición circunstancial.
1: Bien.
0: No me parece correcto ni justo eso. Pero también es cierto que es amarillo porque el tema de la ley de tierra lo hace porque... No le queda más remedio para ver si lo que están dudando terminan apoyando. Lo más seguro es que el DNU no se lo voltee.
1: Está claro, está claro. No, lo que decía, fíjate cómo avanzó hasta cierto lugar y ahora tiene que volver hacia atrás. Y bueno, es prácticamente una contradicción en lo que defendía en sus ideas, ¿no? De la ley de tierra, lo decíamos, esto de los límites. Bueno, queda claro. ¿Y verde, Carlitos?
0: Bueno, verde que está mejorando mucho el Papa y aunque... Y le está yendo bastante, bastante bien en su convalecencia y en su operatorio.
1: Pero...
0: y que sería hermosísimo que pudiera viajar, pero yo ya te diría, yo deseo que venga.
1: Sí.
0: No sé, no estoy tan seguro que desea
1: que
0: deseo que venga ahora. Yo que, si fuera un familiar suyo, no soy médico, pero tampoco los médicos son profetas. Si yo fuera un familiar suyo o un amigo suyo,
1: le recomendaría que no
0: viaje. Le diría que no venga y que se mejore del todo y que dentro de uno, dos años, dos meses, tres, cuatro...
1: No hay problema, lo esperamos.
0: Venga, que lo esperamos,
1: bueno,
0: que sería buenísimo. Pero lo bueno es que aparentemente el tema no sería
1: tan grave,
0: aunque sí de cuidado.
1: Seguro, seguro. Hay que monitorearlo, por supuesto, porque es una enfermedad importante, pero ha sido atacada en su fase,
0: delicado,
1: inicial, ¿no?
0: Pero es un tema con el cual se puede, y a la edad que tiene el hombre, que hoy en día ya no es tener 70 años, ya no es ser longevo como ser hace 40, 50 años, y con la salud que parece tener, la actitud... podemos tener el Papa para rato.
1: Sí, y además estaba viendo un informe del New York Times en estas últimas horas vinculado a esto, al cáncer de pulmón, ¿no? Cómo en el inconsciente colectivo se ve o se observa algo muy negativo y que es muy grave, por cierto, pero cómo en la última década fue evolucionando desde la atención médica y desde la ciencia, ¿no? Por eso hoy es
0: Extirpar la parte del pulmón.
1: Totalmente. Esa donde el lóbulo inferior. El lóbulo,
0: sí. Y sobre todo si está encapsulado. No, o sea, hay enormes posibilidades de evitar la metástasis.
1: Y que la calidad de vida mejora notablemente y que tiene larga vida y demás. Así que no habría problema. Pero bueno, el año que viene puede venir tranquilamente.
0: Nosotros lo esperamos total.
1: año electoral, Carlito, ¿no? Ahí te quiero ver también. Ahí está.
0: Es una todo el mundo,
1: incomodidad
0: todo
1: también.
0: El mundo lo quiere, hasta los peleístas, y el gobierno se lo banca, porque no le conviene, se dio cuenta, eso es una de las pocas cosas que aprendió Milei, y que cambió, que no conviene pelearse con el Papa, porque él lo primero que quería era pelearse con el Papa, para él el Papa y Lula y Sánchez eran y son lo mismo, pero con el Papa lo decimos.
1: Bueno, veremos qué pasa. Ley de tierra, ya hubo ahí un cambio como para calmar las aguas. Financiamiento universitario, veremos qué pasa. Discapacidad, también, a ver hasta dónde se logra, porque ahí reclamo de base, quizás lo tendría que haber resuelto antes, ¿no? Me parece que fue un error no forzado.
0: Resuelto a los 15 días, apenas empezaron.
1: Totalmente.
0: Pero el gobierno se empacó, y ahora está pagando las consecuencias que va a terminar totalmente enfrentado con la universidad para que el próximo gobierno venga a prometer hasta lo que no tiene para recuperar la universidad, y vamos a terminar con una universidad reivindicada salarialmente cuando se cumple la ley, pero sin ningún cambio, lo cual también está mal.
1: Exacto.
0: Yo quiero que a la universidad se le pague lo que corresponde. Yo fui universitario, vos fuiste universitario, pero quiero que también que se reforme.
1: Tal cual. Y que se hagan los cambios necesarios, ¿no? Y que se hagan las auditorías donde no se hacen, los controles necesarios y demás, y que el recurso se utilice para ese fin concreto.
0: No se creen más universidades del conurbano.
1: Me hiciste acordar de eso. Viste, lo mencionábamos al inicio, lo de las universidades, ¿no? Estaba viendo acá, había un informe muy interesante de la cantidad de universidades que se habían justamente creado durante la gestión pasada, bueno, al menos una década, ¿no? En la última, casi dos décadas, ¿no? Se crearon entre 17 y 20 universidades nacionales, Carlitos, ¿no?
0: Son todas del conurbano y son todas
1: del municipal. Las llamadas universidades del Bicentenario. A partir de ahí, ¿no? Te nombro alguna para que te acuerdes: la Universidad Nacional de las Madres de Plaza de Mayo.
0: Eso no era una universidad.
1: La Nacional de Chaco Austral, que fue una de las más observadas por la AGN, por la Auditoría General de la Nación. Hubo denuncias ahí por malversación de fondos y demás. La Universidad Nacional del Oeste en Merlo, la UNAX de Florencio Varela, la UNPAS en José C. Paz, la UNDAP en Avellaneda y después la de Moreno y así. Varias en la lista.
0: Nacionales, ¿no? Son municipales.
1: Bueno, ahí están las del Bicentenario. Pero bueno, está interesante, a ver si se logra controlar un poquito más. Bueno, ponemos entonces en verde, decíamos, al Papa, ¿no?
0: Papa,
1: con esta expectativa, y lo esperamos, por supuesto, más allá de la situación que se está dando ahora y que posiblemente no viaje a la Argentina el mes que viene. Vamos a estar ahí atentos. Leemos algunos mensajitos, Carlitos, de los oyentes. Ahí nos estaban dejando, por supuesto, sus visiones y demás. Nos dice: buenos días, ¿se sorprenden por el golpista Bolsonaro? Dice: Perón participó del golpe del 30, primero en Argentina, y lo votaron como presidente y todavía lo lloran. También debería haber estado preso e impedido de ocupar cargos públicos, pero en este país, si es peronista, tienen patente de corso. Bueno, ahí el enojo.
0: Es una comparación un tanto forzada, pero son hechos históricos muy distintos.
1: Nadie que crea en Dios puede tener el egoísmo de pretender que el Papa venga, que se mejore primero y después que viaje, a nadie le cambia la fe. Si bien o no, nos dice acá el oyente, el anterior no vino y el mundo siguió. O lo dice ahí por Bergoglio, que tenía sus razones también, ¿no? Para no haber pisado nuestra tierra cuando él era nada más ni nada menos que argentino, ¿no? Bueno, los escucho todos los días camino al trabajo. También muchos que nos están dejando los audios. Esto que decíamos, Carlitos, o el martes. Carlitos, y es uno de los iniciadores de esta radio, ¿no? Vos empezaste. 18 años, ¿no?
0: Los sobrevivientes somos los sentillos.
1: Impresionante. Bueno, 18 años que se cumplen este martes, 20 de octubre, y le hemos pedido a los oyentes que nos envíen un pequeño audio allí para que nos digan desde cuándo nos escuchan y por qué no nos eligen, ¿no? En esto de el contacto.
0: Con 2 horitas nada más.
1: Qué
0: la
1: va.
0: Mañana.
1: Creo sí,
0: que
1: sí.
0: No sé si eran 2 horitas, eran de 9, de 7 a 9.
1: Mira.
0: De 7 a 9.
1: Mira todo lo que creció la radio.
0: Y todo lo demás era nacional.
1: Bueno.
0: Ahora hemos crecido bastante y tenemos buena gente. Aparte,
1: 18
0: mejor.
1: Años ya, ¿eh? Somos mayor edad, nos ponen los oyentes también.
0: Pues, claro. Entonces empezamos con muy buena gente.
1: Sí, claro.
0: Y seguimos con muy buena
1: gran,
0: gente.
1: Gran equipo y bueno, y
0: era muy buen equipo el que teníamos
1: evolucionando.
0: Acá, y ahora también.
1: Bueno, Carlitos, ahí está entonces. Nos deja muchos mensajitos también por eso. Nos dice otro oyente: el dinero que Se reclama para las universidades, no va a ir a las universidades ni a los profesores. Es plata para financiar a la izquierda y sus golpes, dice acá el oyente. Bueno, no, claramente su posición ideológica también.
0: Que claro. Hicieron que este gobierno se enfrentara. Bueno. Es absolutamente lamentable decir eso.
1: Dice, buen día, ¿por qué tanta seguridad como dicen que querían cerrar las universidades? Carlitos, ¿criticó a todos los gobiernos anteriores? Nos dice acá el oyente.
0: Definitivamente
1: bueno, sí. Lo hemos hecho. Sí, Carlitos lo ha manifestado incluso en varias editoriales.
0: Aparte, ¿no? ¿Por qué no escucha algunas declaraciones de Milei donde decía que la universidad en general era el antro donde se protegía y se refugiaba a la izquierda?
1: Exacto. Eran antros de izquierda, totalmente. Además de los vouchers y demás en todo el sistema educativo.
0: Así
1: ¿no? Bueno. Buen día, Mitre. Interesante tema, dice la universidad. Lamentablemente se analiza la problemática universitaria en forma aislada del resto de la educación. La Argentina adolece de política educativa y a este gobierno no le interesa pensar que se soluciona con la entrega a los padres de un voucher, como afirma Milei, es la estupidez más grande que se ha escuchado al respecto. Primero, hay que saber qué país queremos para poder elaborar una educación al respecto. Bueno, fundamental. Acá poniendo como medular, ¿no, Carlitos? El tema educativo, pero seguro. Como base, ¿no? De un gobierno. Bueno, primero hay que saber qué país queremos para elaborar una educación al respecto. Si vamos a tener un país exportador de materias primas sin valor agregado, dejemos todo como está, sobran universidades, colegios, etcétera. Respecto a la universidad pública, salvo excepciones, es una fábrica de desocupados, abogacía, ciencias económicas, ciencias políticas, aunque duela, Carlito, nos dice acá el oyente.
0: Mucha gente se salva.
1: Deberían directamente cerrarse.
0: Pero es cierto que hay muchos desocupados porque se... Y eso de cerrarse es una locura.
1: No, no va a poder pasar, ¿no?
0: Lo que hay que poner son límites, exigencias y fomentar...
1: Las nuevas carreras, claro. Sobre todo lo que estamos viviendo acá en la zona, ¿no? Los recursos estratégicos.
0: China y todo eso, ellos lo hacen de una forma más autoritaria. Sí. Pero lo que hacen es exigir... Ellos lo pueden hacer con un poder estatal, de que la gente estudie las carreras que se necesitan para el desarrollo de ese país.
1: Adelantarse, adaptar en base a la demanda. Y también interesante lo que decía, me parece, de los ITU, porque también creo que hay que enfocar ahí en lo técnico, en los oficios y también lo que se necesita, ¿no? Para acompañar el desarrollo con esas carreras nuevas que se pueden crear. Por caso, ingeniero en minas, ¿no? Que haya mayor cantidad de ingeniería en minas acá en la provincia, por ejemplo. Bueno, otro tema es la retrógrada reforma universitaria que tiene más de 100 años. Lo único rescatable es si los cursos para acceder a una cátedra. La independencia y autonomía cuando la educación tiene que estar integrada a la idea del país y a las necesidades de la sociedad. Ni tiene sentido, como tampoco tiene sentido duplicar las carreras con la universidad privada. Es hora que se despolitice el ámbito universitario. Lamentablemente la partidocracia está instalada.
0: Nos dice acá todo debate legítimo.
1: Sí, interesante. Bueno, leo un mensajito más, después seguimos leyendo, pues nos estamos pasando, nos está retando la producción. Buen día, estimados. Abogo por las universidades públicas de las que han egresado y egresan nuestros enfermeros, médicos, contadores, arquitectos, licenciados en lenguas, filosofía, ciencias exactas y tantos otros. Son la base de la independencia intelectual y científica del país, un mensaje que nos deja Elida, ¿no?
0: Muy
1: con
0: bien,
1: esto que decimos que también atraviesa y es transversal a toda la sociedad lo que pasa con las universidades públicas en la Argentina. Bueno, gracias a todos por los mensajitos, enseguida leemos más, hacemos una pequeña tanda. Ya volvemos.
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1: Nueve de la mañana, 22 minutitos. Gracias a todos los oyentes por los mensajes que nos están dejando, muchos con sus opiniones sobre las universidades, distintas visiones, por cierto, con críticas, apoyos y demás. Ya enseguida leemos, Carlitos, son bastante interesantes, incluso con la discusión que tuvimos recién allí en Clima Político. Vamos ahora sí al contacto con nuestra compañera, con Silvi Negro, que está desde el móvil en vivo, nos suma información importante. Silvi, vinculado a la marcha federal universitaria del día de hoy, porque habló la rectora de la Universidad Nacional de Cuyo. Silvi.
2: Así es, Pablo, convocaron a una conferencia en el rectorado de la UNCuyo y la rectora ha convocado a toda la comunidad, no solo a quienes van a la Universidad Nacional de Cuyo o han ido, sino a que todos se sumen a esta marcha para que se cumpla la ley de financiamiento universitario. Algo que decía la rectora es que temen que se empiecen a paralizar algunas actividades para el 2027, por eso ha invitado a que toda la comunidad se sume y también mencionaba que lo que planteó el gobierno nacional es darle a las universidades 7 billones de pesos, cuando según el cálculo de ellos les tendrían que dar 11 billones de pesos. Esta cantidad de dinero, sin dudas, según aquí desde la universidad, hace la diferencia y, bueno, es decir, importante para todos los estudiantes, obviamente, que la universidad siga funcionando y también para los docentes, porque dijo que el 95% de los salarios docentes está por debajo de la línea de la pobreza. Pero escuchemos a la rectora de la Universidad Nacional de Cuyo, Adriana García, que dio más detalles.
3: Ese monto es de 11 billones, pero el Poder Ejecutivo ha decidido presentar un presupuesto de 7 billones. Esa brecha entre los 7 y los 11, ¿qué significa? Justamente esto, una posible paralización operativa de nuestras universidades. ¿Qué vamos a hacer en el 27? Aulas sin insumos, laboratorios paralizados, facturas de servicio absolutamente impagas y yo les diría sintéticamente el normal funcionamiento de la universidad. Hoy en esta marcha lo que pedimos es justamente eso, que nos acompañen. Y sí quiero poner en valor la organización de la marcha. Son varios días que llevamos organizando la marcha, pero también convocando a nuestros legisladores nacionales, esos que llevan la voz de la ciudadanía mendocina. Estuvieron acá, en este mismo despacho. Algunos presenciales, otros de manera virtual y otros con los que hemos quedado seguir conversando. Pero todos tratando de entender por qué esta quinta marcha.
2: Bien, Pablo, bueno, el mensaje también para los legisladores nacionales. Sí. Ahora vamos a hacer la cobertura de la marcha, así que vamos a ver también a qué funcionarios encontramos. Uh-huh. Y algo importante para ir adelantándoles, que ya como está todo preparándose para esta marcha, hay en una parte, llegando a la universidad, en la calle Lencinas, entre Padre Contreras y la rotonda del ingreso a la universidad, está el personal de tránsito de la Municipalidad de Capital y no dejan estacionar, porque la idea justamente es que no queden autos estacionados, así la marcha se puede realizar con total normalidad. Va a empezar a las 15 la concentración en el inicio de la rotonda a la UNCuyo, donde siempre se han concentrado, después va a ir por la calle Lencinas, Padre Contreras, pasan por la Avenida del Libertador, pasan por el parque, por la Rotonda de los Caballitos de Marley, bajan por Emilio Civit, luego por la calle Sarmiento y estiman a las 5 de la tarde ya llegar a la Plaza Independencia. Así que es el recorrido, recuerden que van a haber cortes de tránsito, siempre son marchas muy numerosas que participan docentes, estudiantes, la comunidad en general y también algunos gremios que se van sumando. No todos se suman en los mismos puntos, por ejemplo, algunos gremios a veces se suman más adelante por Emilio Civit y todos ya llegan juntos a la plaza.
1: Bien, bueno, queda hecha entonces ahí también el llamado, ¿no? Como decía la rectora, a todos los mendocinos, ¿no? Que para que quien quiera se pueda sumar a esta movilización, a esta protesta en defensa de la universidad pública, en defensa del sistema científico y, por supuesto, de todo lo que tiene que ver con la educación pública en la Argentina. Silvi, quedamos atentos, veremos cómo se va dando y, por supuesto, esta tarde en las redes sociales y demás vamos a estar compartiendo toda la información del desarrollo de esta quinta marcha federal de educación, bueno, en defensa de las universidades públicas, pero también para que se cumpla de una vez por todas la ley de financiamiento universitario, Silvi.
2: Sí, de hecho, con el gobierno nacional ya le van a poner multas, 100.000
1: pesos. Sí, bueno, ya empezó, claro.
2: No cumplir la ley, así que, bueno, también eso mencionaba la rectora.
1: Bien, quedamos atentos, Silvi, la seguimos después, gracias.
2: Seguimos enseguida, hasta luego.
1: Hasta luego, 9:28 minutitos. Nos llegan mensajes de los oyentes, pero Claudita nos suma una información importante.
0: Repasamos y reforzamos lo que decía Silvina, las concentraciones a las 15 en la Universidad Nacional de Cuyo, en el campus. Uh-huh. La columna saldrá del predio y se desplazará por Carlos de Encinas, después girará por Padre Contreras y seguirá hacia el este por la Avenida Libertador. Se van a sumar manifestantes de las escuelas de la UNCuyo, también los gremios. Uh-huh. La marcha continuará por Emilio Civit, va a cruzar Belgrano, seguirá por Sarmiento y llegará a la Plaza Independencia, donde van a realizar un acto. El dato es, la gente de la UTN también está convocando para sumarse a la marcha. Uh-huh. Ellos van a salir desde la puerta de la Facultad Regional Mendoza, van a ir por Rodríguez, Sobremonte, Belgrano, Avenida Sarmiento y se van a sumar a la de la Universidad Nacional de Cuyo y también van a estar presentes en el acto. Y la CGT, Ricardo Letar hizo un llamado a través de las redes sociales a todos los sectores de la sociedad mendocina, trabajadores, gremios, porque entienden que la educación no es un gasto, es un derecho y una herramienta fundamental para construir un país con más oportunidades.
1: Bueno, ahí están todos los sectores que se van sumando y además la convocatoria, de hecho, esto que hablamos con Carlito, que es transversal a la sociedad mendocina, bueno, en este caso puntualmente Mendoza, ¿no? Pues una marcha nacional federal que de hecho en Buenos Aires arranca a las 4:30 de la tarde. Exacto, puntualmente, sí, más allá de que a las 3 está la concentración y demás, pero bueno, está hecha la invitación a todos los mendocinos que consideren que se debe defender la universidad pública y todo el sistema científico aquí en la Argentina. 9:29, gracias a todos por los mensajitos. Carlitos, ha sido muy variada las opiniones y está bueno leerlas para también tener las distintas visiones,
4: claro,
1: ¿no?
4: Claro.
1: Nos dejan muchos mensajes, dice qué vendehumo que son los de la universidad, que de que asumió Milei dicen que no van a poder seguir dando clases, que van a cerrar las universidades y hasta hoy no pasó. No tienen fondo, auditorías, punto, dice, pero para construir un muro ilegal ahí sí hay plata, nos dice puro humo. Un mensaje del oyente, bueno, su visión sobre uno de los temas tan polémicos y controversiales, pero que en definitiva no se está cumpliendo una normativa que ha pasado todas las instancias, incluso la máxima, el máximo órgano de justicia, ¿no? Que ha dispuesto que se debe cumplir.
0: Y además, las auditorías que la Universidad Nacional de Cuyo las cumple, está claro, también está bueno está repasar claro eso, porque siempre se pone en tela de juicio el rol está de las claro universidades y bueno,
1: pero, hay que, pero hay en que este caso el oyente lo que plantea es a nivel general, no habla específicamente de la Universidad Nacional de Cuyo. Y hay auditorías que no se han hecho correctamente y hay un control que debe hacerse también, lo tenemos que decir. La Universidad Nacional de Cuyo realmente, a diferencia de otras casas de estudio, está en otra situación, más allá de que tenga mucho por hacer o por mejorar.
5: Incluso
1: ¿no?
5: lo planteaba la rectora Adriana García el otro día aquí en Primero Mendoza. Exacto. Quería agregar el tema de que el Ejecutivo va a interponer un recurso para dejar sin efecto esta sanción de 100.000 pesos, esta multa diaria que fue interpuesta y que lo contábamos más temprano, recién lo reiteraba Silvi, pero es importante tener en cuenta esto, que el gobierno no cede.
1: Bueno, veremos cómo continúa esta situación. Es un reclamo puntual, Claudia, que es era salarios y también becas que están atrasadas, por lo menos un 33% que no están cumpliendo con ese punto específico por la cautelar, ¿no?
0: Exactamente, bien lo decía la rectora, el presupuesto tiene 7 billones de pesos destinados a lo que es el financiamiento universitario y ellos están reclamando 11 millones porque son los números que han sacado los rectores de todas las universidades públicas.
1: Bien, muy buenos días. No hace falta sacar presupuesto a las universidades para que no sean centrales políticas, solo hay que sacar una ley que prohíba hacer política a 1000 metros alrededor de todo centro de estudiantes. Si bien hacer política están en su derecho, pero fuera y lejos de los centros de estudio. Las universidades son para estudiar y formar profesionales, no para otra cosa. Nos deja acá el mensajito un oyente. Saludos y felicidades por el aniversario Mitre Mendoza, que lo cumplimos el martes 20. Exacto. Así que estamos hablando del aniversario en estas horas porque les estamos pidiendo a todos los oyentes que se quieran sumar a mandarnos un audio diciendo por qué nos escuchan todos los días, por qué nos eligen, desde cuándo. Así que gracias a todos que se van prendiendo y nos dejan un audio. Más allá de también algunos mensajes escritos, está bueno el audio porque después vamos a compartir, obviamente, las salutaciones de nuestros queridos oyentes. Bueno, qué desconocimiento, Carlito, nos dice acá, ¿no? Está enojado el oyente, dice. experiencia de las universidades. La Facultad de Ingeniería está a la altura de las necesidades de las empresas del mundo. Por eso, claramente lo desconocen, dice. La mayoría de universidades públicas no se reinventan y son una fábrica de ñoquis. Miren a la UBA, por culpa de la mala administración en la UBA, que la llenaron de ñoquis, pagan las demás. Nos dice acá.
4: Sí, es cierto.
1: Bueno, en parte es cierto.
4: Te bendigo que la Universidad de Ingeniería de Mendoza... Qué buenísima, ¿eh?
1: Sí, le faltaría dar quizás ese nuevo, impulso pero, a lo que está demandando hoy el mercado, ¿no?
4: Buenísima.
1: Sí, claro.
4: Lo que pasa es que...
1: Y la UTN también.
4: Lo que pasa es que tienen un problema, o sea, que no tienen la cantidad de la gente que va a Humanidades 100 veces más que la gente que va a esos lugares.
1: Está claro.
4: Totalmente de acuerdo con respecto
1: quizás a orientar mejor desde las propias escuelas, ¿no? Claro. También. Y más allá de lo que decías del ITU, que es importante.
4: Una política de Estado.
1: Totalmente. Bueno, nos dejan otros mensajitos. Hablan de industrialización, nos dice acá, y gastan el dinero de los trabajadores en carreras falopa, dice, como licenciatura en artes circense con perspectiva de género, ¿no? Bueno, ahí también hay algunas situaciones puntuales, lo hemos contado recién con algunas universidades que se crearon mágicamente, ¿no?
4: Muy bien, pero eso de falopa me parece una ofensa altísima, porque hay un montón de gente que tiene vocación artística y que tiene todo el derecho del mundo a ser respetada como cualquier otro. Es decir, que el que hace arte es un falopero, habla pésimamente, aunque sea nuestro oyente de quien dice eso.
1: Y tienen demanda, tienen demanda esas universidades, esas carreras, Carlos.
4: No.
1: Licenciatura, lo dice así el oyente, lo planteo porque dice licenciatura en artes circenses con perspectiva de género.
4: Tienen demanda, pero menos
1: menos demanda.
0: Que otras, bueno, pero las tienen, claro.
4: Creo que hay excesos.
1: Hay excesos.
4: Y perspectiva de género no sé qué quiere decir, pero básicamente eso de falopa me parece una cuestión totalmente ofensiva, un insulto. Que yo no puedo dejar pasar.
1: Sí, lo dice carreras como que no tienen sentido, desde ese lugar lo plantea, más allá del término que utilizó. 9 de la mañana, 34 minutitos, vamos con más.
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0: Alerta amarillo por tormenta en Capital Federal y Gran Buenos Aires. Cielo cubierto, la temperatura 15 grados y medio. El secretario de Trabajo dice que lo emociona la gente que busca trabajo. En diálogo con Radio Mitre, Julio Cordero así reaccionó ante la consulta por la alta demanda de empleo.
1: Cuando uno mira lo particular, a cada una de esas personas que está haciendo la cola, realmente se genera una emoción donde uno iría a darle a cada una de esas personas un trabajo, porque esa es la realidad de lo que nosotros sentimos como humanos. Y eso hace pensar que se revitalice el sentimiento respecto a los empleadores que habían sido tan denostados durante tanto tiempo. Entonces, un empleador que da trabajo es una persona que efectivamente está haciendo un bien a la sociedad.
0: El Papa León XIV evoluciona favorablemente y ya comenzó a caminar. El pontífice pasó una buena noche en el Hospital Gemelli de Roma tras una operación por cáncer de pulmón. Según informó el Vaticano, retomó su alimentación habitual y realiza ejercicios respiratorios, mientras los médicos siguen de cerca su recuperación. Elon Musk advierte sobre una posible reacción de la inteligencia artificial ante el maltrato. El

0: entrenamientos extremos podría generar consecuencias imprevisibles e incluso una eventual búsqueda de venganza. Sus declaraciones reabrieron el debate sobre los límites éticos del desarrollo de la IA, aunque no existen pruebas de que los modelos actuales experimenten sufrimiento o deseos de revancha.
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2: Atención, porque ya se están cerrando las inmediaciones del Congreso, es por la marcha estudiantil. También las inmediaciones de Plaza de Mayo están afectadas a partir del mediodía. Las columnas van a empezar a confluir desde diferentes puntos del centro porteño. A esta hora, en General Paz y Superí, ocurrió un choque de dos motos. Trabaja el SAME mano al Río de la Plata. En Humberto Primo y Entre Ríos, un peatón atropellado y un auto y una moto chocaron en Alberdi, en el cruce con Malvinas Argentinas.
0: Estamos en Rosario, en la 96.5, 14 grados 3 la temperatura. Aquí, en Capital Federal y Gran Buenos Aires, cielo cubierto, reiteramos, alerta amarillo por tormenta. Ahora, 15 grados 5 décimos, humedad 92%.
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0: 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Voy a
1: Bueno, 9 de la mañana, 42 minutos. Gracias a todos los oyentes. Siguen llegando mensajes para los concursos. Los premios están muy buenos, interesantes esta jornada. Los vamos a repetir, Claudita. Quedan unos minutos para participar. Vamos.
0: Así es, tenemos el voucher de 150 mil pesos de Óptica Latino, ¿sí? De España y Rivadavia de Ciudad. Ya saben, anotarse, nombre, apellido, ¿sí? DNI completo. Y también hoy jugamos por un voucher de La Cabrera. Premiazos los dos. Muy bueno. Nos dejan sus datos al 2615-881003. Recuerden por escrito y están participando.
1: Impresionante, decía un oyente recién por los premios. Es tan bueno anotarse. Enseguida decimos quién se lleva estos dos premios especiales. 10:15, vamos a decirlo, hasta las 10 hay tiempo de inscribirse. Vamos ahora sí al contacto con el móvil. Está Matías Gómez con esto que contábamos más tempranito, este árbol que ha caído en una zona acá importante de Ciudad. ¿En qué estado está de situación, Mati, este tema?
2: En unos minutos ya van a liberar, Pablo, ese es el estado ahora, pero recuerden, Chacabuco, entre Montecaseros y Ituzaingó, sigue cortado total el tránsito para aquellos que circulen por esta zona de la cuarta sección este. Tengan en cuenta que es una zona de mucho tránsito vehicular, ahora bueno, tienen que buscar vías alternativas. En unos minutos ya con los trabajos que están realizando desde el municipio van a retirar la totalidad de este árbol muy grande que ha arrasado con parte de la vereda y también, por suerte, no hay que lamentar heridos de gravedad, ni siquiera heridos, ¿no? Nada, cayó y no había nadie, no había autos estacionados, así que cayó el árbol que cruza toda la calle Chacabuco, de lado a lado, un árbol muy grande, no estaba seco, pero ha cedido, ¿no? Y lo importante de hacer estos reclamos, porque este no tenía reclamos, los vecinos decían, cuando estuvimos hace un ratito hablando con ellos, decían los vecinos, sí, yo la venía viendo que ya estaba inclinándose y demás, pero nunca realizaron el reclamo. Nosotros hicimos averiguaciones y no hay reclamo hecho. Así que es muy importante este dato, ¿no? Porque los municipios están atentos, por lo menos a este tipo de eventos, y más ahora, ¿no? Que es un contexto en el que está sucediendo bastante seguido. Se está hablando del arbolado público, se está hablando de los temporales del Super Niño, este tema también de que al haber lluvia constante en estos días, queda un poco más blando el terreno. Bueno, si usted ve algo, vecino, haga el reclamo al municipio correspondiente, porque esto se podría haber evitado. Por suerte, Pablo, para todos, no cayó ni arriba de un auto ni arriba de una persona, pero ustedes van a ver en imágenes, es un árbol de gran tamaño y la vereda, un 50% de la vereda arruinada.
1: Totalmente, bueno, podría haber sido realmente una tragedia, lo venimos viendo, ¿no? Todo lo que está pasando con el arbolado público, así que a prestar atención y sobre todo esto de el mantenimiento, lo que tiene que hacerse de las distintas dependencias por lo que puede venirse, ¿no, Mati? Con lo del efecto del Super Niño, por las tormentas convectivas que van a traer también vientos fuertes, ¿no?
2: Así es que importante, así como el tema de los cauces y la concientización de no arrojar basura, es importante esto de la participación ciudadana, ¿no?
1: Sí,
2: si uno ve de golpe que haya algo que no está bien, haga el reclamo. O por lo menos también que nos lo haga llegar a nosotros y nosotros lo hacemos llegar a la autoridad.
1: Sin duda, sin duda. Mati, gracias. Volvemos enseguida con vos.
2: Hasta luego.
1: Hasta luego. 9:45. Nos dejan más mensajitos que enseguida leemos. Ahí continuamos con más.
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0: Bueno, ahora sí ya tomamos contacto con Juancito Bindi, nos trae todo el deporte a la mesa. Juan, ¿cómo estás? Buen día.
1: Hola, abrazo.
0: Bueno, Juancito, tenemos que hablar, ayer lo hacíamos con Boca y ahora nos toca hablar de River. ¿Y qué está pasando con el millonario?
1: Con una situación muy particular que el elenco millonario vive a partir de lo que ha sido su igualdad en la jornada de ayer en el estadio Eva Perón de Junín. River ahora sí y ya sin ningún partido pendiente por jugar está oficialmente afuera de los 8 clasificados, tiene 17 puntos, uno por debajo de Independiente Rivadavia y Barracas en la zona B de este torneo clausura, un torneo que además muestra a River en la octava posición en la tabla anual, pero muy alejado y con muchos equipos en el medio de posiciones de clasificación a Copa Libertadores y muy cerquita de ser sobrepasado por los que vienen detrás para que los dejen afuera de la Sudamericana. No es un momento agradable el que transita River. River es un equipo que produce un fútbol que, para decirlo en términos casi teatrales, aburre en alguno de sus partidos. Ver a River se vuelve incluso tedioso a veces. Es un equipo de poco peso ofensivo. Sus goles, bueno, al menos los últimos, los convierten los laterales. Montiel, el otro día Acuña, no hay peso en el área del ataque de River. Driussi tiene alguna cuota de gol, pero no es un delantero centro goleador clásico. Y los que entran, bueno, hacen que Driussi siga siendo el titular. Y el fútbol va pasando y la sensación es que, más allá de no tener una mala cantidad de puntos, la gestión Poncio no pudo mejorar ostensiblemente lo que River tenía como producción futbolística. Cortó la sangría, sí, River ya no pierde tanto, pero prácticamente le hacen goles en todos los partidos o lo inquietan demasiado. Hay situaciones que ocurren adentro de los mismos partidos que son errores muy marcados que se repiten en algunos jugadores. Y el dato demoledor estadístico que dice que hace 23 meses, o sea casi 2 años, que River no puede dar vuelta a un partido. Para decirlo en criollo, hace 2 años que si a River le hacen primero un gol, no puede ganar ese partido. Bueno, parece difícil. Muy pobre para un equipo con las aspiraciones de River y que en la plantilla, por ejemplo, Thiago Almada valía más que todos los jugadores que ayer Sarmiento tenía en cancha. Por tanto, es una situación compleja. Ayer a Poncio ya le preguntaron por Ramón Díaz. La pregunta estuvo adosada al 2027. Sí. Poncio dijo, River es hoy. Y tiene razón. Hablar del 2027 queda muy lejos cuando River tiene que ir a Córdoba, un talón de Aquiles, jugar con Belgrano, y después tiene Racing y Boca en el horizonte. Preguntar por el 2027 parece demasiado ambicioso.
0: Bueno, quedamos atentos a ver cómo sigue también el ciclo Poncio, ¿no? Con esto de que se está estancando un poquito, pero está pasando un momento, bueno, quizás que pueda repuntar en los próximos partidos. Juancito, tenemos que hablar también de otro tema importante que es lo que va a pasar en esta jornada, ¿no? Tenemos Copa Libertadores y ¿qué más?
1: Hay una situación que se tiene que definir durante estas horas, sí, que siendo las 9:50 de la mañana no tiene una definición y es justamente la de Marcos Rojo en la noche de hoy. La situación es la siguiente. Rojo sabemos de prácticamente su iniciativa personal, arregló con Tapia su incorporación a Estudiantes después de su salida de Racing. Por lo menos él fue el que la destrabó por la relación de amistad que tiene con Tapia. Ayer Estudiantes publica la nómina de convocados de Estudiantes para el partido de esta noche, sí, pero al breve momento tiene que borrarla. Porque a esta hora de la mañana, reitero, 9:50, Marcos Rojo no figura en la lista de habilitados para jugar. Se siguen cruzando los papeles. En Estancia Chica, en el predio estudiante, son optimistas con que esto se va a resolver. Otros, en cambio, dicen que la foto de Verón con Di Carlo del otro día, bueno, complica las cosas y que tal vez no aparece el famoso llamado que pueda destrabar la situación. Estudiantes juega hoy las semifinales de ida de la Copa Libertadores frente a Flamengo y Rojo llegó para jugar, pero al momento no aparece su habilitación en Conmebol. Si no puede jugar él, jugará Funes Mori en su lugar. Así que la novela está abierta. Por lo pronto esta noche el Pinche empieza con su sueño de jugar una vez más una final de Libertadores.
0: Clarísimo, Juancito. Quedamos con ese imperdible para esta jornada. Gracias, la seguimos mañana.
1: Chau, chau.
0: Chau, chau.
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0: Bueno, en este caso tiene que ver con el lavado de manos y la importancia, ¿no?, de tomar acción en el sentido de lo que ya aprendimos también cuando pasamos por la pandemia, ¿no? Lo teníamos bien presente, pero no hay que dejar de hacerlo.
17: No hay que dejar de hacerlo y de tomar conciencia de la importancia de lo que es el lavado de manos, porque no solo es, ahí Clau me hace seña de la forma.
18: Entre los dedos. Entre los
0: muy bien, dedos, viene con la explicación y todo.
17: No sea, y que no sea solo hasta la mitad de la mano, sino que tiene que ser hasta la muñeca, la mano, toda la mano.
18: Y además eso de 20 segundos como mínimo. Exacto. Como lo hacíamos cuando, ¿te acordás? En la época de la pandemia, fue como que fuimos perdiendo la costumbre. Y me parece que hay que volver a instalar eso de la importancia del lavado de manos, porque te puede evitar algún tipo, cualquier tipo de enfermedad que se pueda contagiar por falta de higiene, ¿no?
17: Es que ese es el punto. Uno tal vez lo asocia simplemente a tener limpias las manos. Pero a ver, uno permanentemente está tocando objetos, esas manos se las lleva a la boca, a la nariz, a los ojos. También el otro día cuando hablábamos de la salud visual.
18: Exacto.
17: Digo, es muy importante tener en cuenta todo lo que uno puede prevenir con una buena higiene en las manos.
18: Y el consejo, ¿cuándo es necesario? Sí o sí, si lo tenés como manía, está buenísimo. Antes de manipular o ingerir alimentos, después de ir al baño o limpiar a un niño, después de toser, estornudar, sonarse la nariz, después de tocar animales o residuos, después de estar en la calle, tocar plata, paquetes o superficies públicas. Sí, y bueno, a veces eso de tener en la cartera o a mano un alcohol en gel está bien, pero hay que siempre acordarse de lavarse las manos.
17: Agua y jabón.
0: Siempre recuerdo la historia que cuenta el doctor Conrado Stoll, si pueden sígala, cuando habla del origen del lavado de manos de la medicina, destacando la figura de Ignaz Semmelweis, ¿sí? Un médico obstetra húngaro que en 1847 descubrió que esta práctica salvaba vidas. Rápidamente lo que pasaba es que los estudiantes o los médicos por la mañana, por ejemplo, realizaban autopsias a cadáveres y demás, y de inmediato después iban a atender los partos sin higienizarse las manos.
18: Claro.
0: Entonces, bueno, esto generó provocaba muerte de mujeres o de bebés, producto por justamente no tener la higiene de las manos. Me acordaba de esa historia, siempre lo cuenta el doctor Stoll, ¿no? Así que a tenerlo presente, la importancia que tiene el lavado de manos con agua y jabón, esto que decíamos, ayuda a prevenir la transmisión entre los dedos, con toda la técnica, ¿no? Evita a prevenir la transmisión de virus y bacterias, y hay que hacerlo. Antes de comer, la recomendación de los amigos del Hospital Español para tenerlo presente, antes de comer, después de ir al baño, fundamental, y después de toser o estornudar.
17: ¿Y sabes qué? Yo agrego uno. Cuando volvemos de la casa, entramos a la casa.
18: Sí, eso que hablaba de la superficie pública, tocamos todo y no nos damos cuenta.
17: Ah, claro, es verdad.
0: Y llevarse las manos
17: Manos en la boca, tal cual.
0: Bueno, convertí este gesto en un hábito para proteger tu salud y la de quienes te rodean.
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0: 9:59.
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0: Bueno, momento de la noticia positiva y poner en valor este trabajo que se hace en el Hospital Garrahan, ¿sí? Es una estrategia quirúrgica inédita aplicada en este hospital, bueno, de referencia internacional, ¿no? Allí en Buenos Aires, bueno, que mejoró la función del corazón de una bebé. Estamos hablando de esta cirugía innovadora para optimizar la calidad de vida de una recién nacida. Los médicos realizaron un cerclaje pulmonar a una beba de 7 meses con una miocardiopatía dilatada severa que afectaba claramente el funcionamiento de su corazón. La intervención busca mejorar su condición cardíaca y su calidad de vida. Es la primera vez que la técnica se realiza con este objetivo en Argentina y en Latinoamérica. Con esta cirugía, el Garrahan incorpora una nueva estrategia entonces para tratar enfermedades cardíacas graves en bebés y amplía las chances de atención de alta complejidad pediátrica. Vale entonces este reconocimiento a esta cirugía innovadora que hace el Hospital Garrahan para mejorar la calidad de vida de los recién nacidos.
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0: Bueno, 10 de la mañana, un minutito. Gracias a todos los oyentes por participar del concurso, por sumarse a darnos sus visiones, sus opiniones de los distintos temas que estamos tratando. Y muchos han dado su opinión, Carlitos, de lo que pasa con las universidades, claro, ¿no? En esta jornada importante. Debate del día. Bueno, estimado, es increíble la cantidad de días sin clases en la UNCuyo que ha habido este año, ¿no? Una preocupación también ahí de algunos papás.
2: Les aviso también un dato.
0: Sí, sí.
2: Es cierto que es impresionante la cantidad de días en clase, pero también es cierto que la mayoría de los profesores van.
0: También es verdad, ¿no? Que se comprometen y terminan yendo. O sea, que había que buscar.
2: Hay muchos profesores que van. No es, quizás no vayan todos los alumnos, pero eso pueden ir con o sin huelga. Pero la mayoría de los profesores van.
0: Terminan.
2: O sea, vos vas un día de esos que declaran huelga al cohete.
0: Están los
2: y
0: profesores.
2: Te encontrás con un montón de profesores. Me conta porque lo sé.
0: Que no dictan clases, eso está claro, ¿no?
2: No, que dictan clases. Dictan clases totalmente. O sea, hay universidades, dos o tres, las clásicas, donde todo se huelga.
0: Ahí está el
2: que
0: tema.
2: Que son las humanidades, todo
0: ciencias
2: eso.
0: Políticas
2: pero,
0: y
2: pero en la mayoría de las universidades, la gente va y da clases. O sea, que también hay que advertirlo. O sea, que no es que todo el mundo esté de acuerdo con lo que los gremios hacen con los paros universitarios. No hay tanto, hay mucho paro universitario, pero no hay tanto cumplimiento y acatamiento de los mismos.
0: Hay que buscar la vuelta, es un poco lo que plantea la propia rectora, ¿no? De cómo hacer para reclamar, pero sin terminar de afectar.
2: Bueno,
0: primero
2: hay una cosa muy simple, facilísima.
0: Cumplir con la ley.
2: No, cumplir con la ley y descontarle los sueldos, descontarle el día no trabajado.
0: Bueno.
2: Si no, insisto, decime qué diferencia hay entre
0: vacaciones,
2: una huelga y una vacación. ¿Cuál es la diferencia si no te descuentan el día?
0: El tema es la. Bueno, entra en juego el debate, ¿no? Del derecho a huelga, de la visibilidad, de ver hasta dónde se puede
2: avanzar.
0: Derecho
2: a huelga,
0: ¿no?
2: Sí, pero en pero ningún lado dice que no hay
0: que no te descuentan el día. Bueno, en fin, pasa después.
3: Igual hay docentes también que hacen el reclamo, pero como dice Carlos, trabajan
4: dando clases.
3: Dando
4: también.
3: Clases, digo.
0: Bueno,
3: están
0: por
3: de
0: eso.
3: Acuerdo con el reclamo, pero lo mismo van y dan
0: quizás
3: clases.
0: Quizás sea una forma superadora y de entender que el reclamo está y va a seguir pendiente,
4: claro.
0: Pero que encima te damos clases, ¿no? Para ver, mostrar el compromiso. Puedes ir a buscar alguna vuelta.
3: La jornada para reflexionar.
0: Bueno, eso es interesante.
2: Hay gente que dice, sí, yo estoy de acuerdo, pero yo. A mis chicos no los dejo sin clase.
0: Bueno, está bien.
2: Me parece que eso es muy responsable.
0: Es muy,
2: y
0: muy interesante.
2: Hay mucha gente seria.
0: Un compromiso más.
2: Y vago hay en todos lados.
0: Está claro. Bueno, eso siempre va a estar, ¿no? Pero me parece que es
2: un
0: pasito más.
2: De vez en cuando es legítimo, pero hacer la huelga de 72 horas o todos los días.
0: No,
2: todo
0: no
2: eso,
0: se puede. No se puede, no se sostiene.
2: Por más que el gobierno sea el peor del mundo, no es serio porque perjudica a los alumnos.
0: Total. Creo que puede haber un mejor nivel incluso a la hora de reclamar. Me parece interesante
4: pero
0: el planteo,
4: por
0: ¿no?
4: Ese
0: pero bueno, se da la posición inicial con el tema de la educación pública. Bueno, buen día. Aquí escuchándolos como siempre. Nos dejan otro mensaje. El cierre de las universidades públicas es una medida demasiado extremista, pero es urgente reestructurarlas, nos dice acá un oyente. Necesitamos optimizar los recursos para quienes realmente las necesitan y terminan en tiempo y forma la carrera. Bueno, un poco lo que hemos planteado
2: totalmente
0: también.
2: Totalmente de acuerdo.
0: Además de garantizar una mayor transparencia y auditoría sobre cómo se invierte el dinero del Estado, ¿no? Ahí también sumamos otra opinión que engloba varias de las cuestiones que hemos planteado a lo largo de la mañana. Acá nos dicen, bueno, Muy buenos días, no hace falta sacar presupuestos a las universidades para que no sean centrales políticas, solo hay que sacar una ley que prohíba hacer política a 1000 metros alrededor de centros de estudio, un poquito lo que recién también mencionábamos, ¿no? Hola amigos de Radio Mitre, soy Mónica, vivo en la sexta sección, hace muchos años que los escucho, dice, bueno, tengo fija la radio en la 100.3, tanto en mi casa como en el auto, dice, felicidades por tener tan lindos programas, bueno, muchas gracias ahí al oyente. Otro mensaje, la universidad se ha convertido en un adoctrinamiento de zurdo, nos dice acá el oyente. Lo veo en la UTN y en la Universidad Nacional de Cuyo.
2: Absolutamente bueno. Falso.
0: Dios mío.
2: Absolutamente bueno. Falso. Hay gente de todas las ideas y aparte no ganan los zurdos. No sé si fuera tan así.
0: Bueno, no fue el caso lo que pasó, ¿no?
2: ¿En dónde?
0: En la Universidad Nacional de Cuyo, ¿no?
2: Ah, pero los sectores que se presentaron, tanto la rectora que ganó sí. como el que se postulaba, son gente absolutamente moderada. Uh-huh. Yo no veo qué tiene Adriana García o Javier Fidel de zurdos.
0: De extrema izquierda, claro.
2: O sea, eso de que sea de zurdo es un prejuicio. Uh-huh. Hay gente zurda, entonces es un prejuicio que el que tenía Milei antes de asumir y el que sigue pensando, por el cual piensa que la universidad hay que sacarla. Es absolutamente falso.
3: Bueno, parte la de mayoría de la gente no son cultural, eso. ¿No? Es parte de su batalla cultural instalar ese tipo de mensajes, ¿no?
2: Claro, pero eso es absolutamente falso. Hay gente zurda, como hay de derecha, como hay de todos lados. Mentira.
4: De hecho, no se va variando. No se puede generalizar.
0: No, nunca.
4: O sea, no se puede generalizar.
2: Y de hecho lo vemos en la universidad. Lo que se dice es una cosa, con todo respeto, el que lo dice desde...

0: la ideología, claro, y no tiene ningún conocimiento de lo que está diciendo.
1: Sí, quizás se ven más pronunciados ciertas características en alguna universidad en particular. Sí, podemos, claro, dar ese debate también, que puede llegar a ser esto más allá de que cambie el partido político. Pues así como pero puede estar así, de un lado franja morada, por decirlo.
0: Aún así, la mayoría también, ¿no?, de los estudiantes no se meten en política.
1: No, van a estudiar, claro.
0: La mayoría de los estudiantes no se meten. Lo que se meten son minorías activas.
1: Está claro.
0: Pero la mayoría de los estudiantes no se meten en política. Decir que una fábrica de zurdos es un prejuicio absolutamente equivocado, bueno, con todo respeto.
2: No, y además esto de la politización dentro de los ámbitos educativos también es real que existen. Digo, hay centros de estudiantes en las escuelas secundarias.
1: Y es válido. No, y es válido,
2: área,
1: y es válido.
2: Incluso la gente de la Libertad Avanza está metiendo, digamos...
1: Tienen al menos el objetivo y quieren trabajar en ese sentido.
2: De hecho, hay movimientos,
1: ¿no?,
2: claro, universitarios, sí, de la Libertad Avanza también.
3: Y sobre todo en la facultad, cuando uno habla de la Facultad de Ciencias Políticas y Sociales de la Universidad Nacional de Cuyo, tiene varias carreras. Una de ellas es justamente la administración pública. Entonces va, en principio, a estudiar allí gente que después quiere hacer política. Claro.
1: Bueno,
3: entonces,
1: ni hablar de ciencias políticas también.
3: Por eso, ¿no? De eso estoy hablando. Entonces, a lo que voy es que justamente quien va a estudiar allí pretende después hacer política fuera una vez de que se egrese.
2: Aparte,
3: entonces,
2: siempre exigimos formación de los políticos.
3: Es esperable,
2: ¿no?,
3: que se dé cierto aparte, debate
0: en
3: político.
0: En una universidad,
3: no va a haber un debate.
0: Desde la Edad Media en adelante, ¿cómo no va a haber debate político?
3: Exactamente.
0: Cuando la universidad es lo universal, ahí se debaten todos los grandes temas. ¿Cómo también, no va a haber debate político?
3: Totalmente.
1: Y ahí se conocen todas las ideas políticas también, ¿no? ¿También? Se imparte, se estudia eso, ¿no? Pero bueno, puntualmente en este caso quizás más ciencias políticas y demás, pero es interesante dar el debate. Y lo que planteaba, me parece, la nueva rectora, esto de que haya una multiplicidad de voces, que no se partidice, que me parece que es un objetivo y que vamos a ir siguiendo a ver si eso...
0: Lo hay,
1: bueno,
0: lo hay.
1: Está, pero está bueno que quede más al margen.
0: Criticaría,
1: ¿no?,
0: el facilismo, sí, es cierto que a veces la falta de autoridad, uh-huh, el desorden, criticaría muchas cosas. Pero el tema de la política, y criticaría la huelga al cohete, pero ese tema de que esto es una cuestión de zurdo, es un prejuicio,
1: claro,
0: absoluta y totalmente falso, que lo inició el presidente de la nación.
1: Okay, pero también está bueno que no se partidice tanto, ¿no?, la discusión. Cuando uno lo lleva más, claro, a los partidos políticos, claro, creo que no suman, me parece, más allá de las distintas ideologías, ¿no?
0: Que sean de derecha o qué sé yo.
1: Por eso.
0: ¿Qué me interesa? Por supuesto que no hay que...
1: Bueno, acá nos suma...
0: Pero el 90% de los estudiantes, el 90%
1: van a estudiar,
0: de
1: y es lo que quieren hacer, es recibirse, claro. Bueno, fui a la universidad y viví en carne propia, dice, cómo los zurdos la cooptan. Acá se suma otro mensaje de otro oyente, lo contamos, ¿no?
0: Bueno. En la asamblea la cooptan los que hacen política, uh-huh, pero siempre son una minoría.
1: Bueno, equipo, les sugiero que hagan el ejercicio de tomar como ejemplo a la Universidad de San Martín y revisar las carreras que allí se dictan, que muchas no requieren nivel universitario, bueno, y demás.
0: Es muy posible.
1: Hablamos un poquito de esto de las carreras de las universidades del Bicentenario y cierta polémica que se ha generado con ciertas carreras y falta
0: de
1: auditoría, ¿no?
0: El rector lo designa el intendente, me conta. Bueno. El rector lo designa el intendente y es de la ideología del intendente. Eso acá en Mendoza es inimaginable. Acá hay... Se vota,
1: claro,
0: todo.
1: Claro. Bueno, se suman muchísimos mensajes al respecto. Leo este último que engloba un poquito también cierta posición. Universidades, clarito, ofrezcan que el gobierno haga auditorías y después reclamen. Actualmente el dinero que reciben lo pagamos todos los argentinos y exigimos al gobierno que auditorías, que haga auditorías. Queremos saber en qué gastan el dinero de nuestros impuestos. Un mensaje nos deja Alberto, ¿no?
0: Eso en Mendoza se
1: hace. Acá se hace. Si hay un diferencial, bueno, en lo que pasa con otras universidades del país. Gracias a todos por los mensajitos y no dejen de dejarnos, valga la redundancia, sus audios allí para que nos cuenten desde cuándo nos están escuchando y por qué nos eligen, porque bueno, Radio Mitre cumple el próximo martes 20 de octubre los 18 años de vida. Bueno, queremos celebrarlo con todos ustedes, nuestros oyentes, así mándennos lo posible un audio breve allí diciéndonos, bueno, desde cuándo nos están escuchando y por qué nos están eligiendo en el día a día. Así compartimos y celebramos entre todos este cumpleaños 18 de Radio Mitre Mendoza. Bueno, nos tenemos que ir ante los ganadores, pero Sofi nos da un dato antes de también de decir quién se lleva,
3: sí,
1: los premios.
3: Sí, que no
1: vamos.
3: Podemos dejar de mencionarlo porque en función de lo que contábamos el día lunes con datos oficiales de Daniel Patiño, sabemos el titular justamente del sistema de régimen penal juvenil, y hay otros dos menores que en las últimas horas por diversos hechos delictivos fueron aprehendidos, otros dos menores de 15 años. El día lunes los datos oficiales indicaban que en 37 días, que es desde la puesta en marcha de la aplicación de la ley nacional,
1: bien,
3: lo que se habían ingresado eran 12 chicos,
1: okay,
3: 12 menores de 14 y 15 años, y ahora se suman otros dos en estos pocos días.
1: Bien, bueno, lo vamos a estar monitoreando a ver
3: años,
1: qué,
3: ¿no?,
1: pasa finalmente, pero está esa franja etaria después de la baja de imputabilidad.
3: Exactamente.
1: Chicos de 14, 15, bueno, menores de 16 años que están en conflicto con la ley. 10, 11, decimos quién se lleva los premios, Claudita. Tenemos estos especiales
2: teníamos,
1: de la jornada.
2: Recuerden, teníamos el voucher de 150 mil pesos de Óptica Latino y también teníamos el voucher de La Cabrera.
1: Perfecto, decimos quién se lleva el voucher de La Cabrera. El premio se va para Andrea Bettina Duplessis o Duplessis.
3: Ahí está entonces.
1: Excelente, Andrea. 993, las últimas tres cifras del DNI. Y decimos quién se va con el voucher de Óptica Latino. El premio es para José Luis Pinto.
3: Muy bien.
1: Felicitaciones.
3: José Luis.
1: Ahí, José Luis. 173, las últimas tres cifras de su documento nacional de identidad. Gracias a todos por sumarse, por participar. Continuamos mañana con muchísima información. Y Claudita, tenemos para dar este informe especial también de lo que pasa con el empleo en todo el país, en la Argentina y también en la provincia de Mendoza.
2: Sí, mañana vamos a dar ese informe, si te parece, y vamos a hablar del endeudamiento de empresas. Dale. Hemos hablado un poco del tema y es importante tener en cuenta cómo viene la morosidad en un sector tan importante como
1: muy
2: es el empresario.
1: Muy interesante, mañana cerramos la semana también con estos datos para analizar y reflexionar lo que está pasando en el mercado laboral. Ahora sí, hasta mañana, Carlitos, nos reencontramos tempranito, Sofi, Clau.
3: Hasta mañana.
1: Ya volvemos con Ceci del Paz, ¿eh?
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0: Bueno, 10 de la mañana, 18 minutitos aquí con Ceci Ranua. Inevitablemente nos movemos un poquito al ritmo de la música y recordamos la letra de esta gran canción de una gran artista.
1: ¿Qué tal? Buen día, Pablo.
0: Vamos a tener el pase. ¿Cómo va, Ceci?
1: Muy bien, muy bien. Buen día para nuestros oyentes en esta mañana lluviosa por momentos en Capital. Muchos paraguas abiertos. Mucho. Atención, porque llueve por sectores y realmente los que están vendiendo paraguas se están haciendo el jueves.
0: Quedé con el mucho. Digo, Ceci, ¿realmente estás viendo bastante paraguas? Mendoza es algo que no está muy, digamos, tomado, utilizado, ¿no? Pero de a poquito me parece que va a ir cambiando esa conducta.
1: Llevamos varios días y me parece que a más de uno nos ha sorprendido en algún momento de la jornada, cuando la jornada es larga, sin paraguas y con mucha agua, ayer a la tarde, por ejemplo. Así que, persona prevenida, vale por vos.
0: Bueno,
1: dos.
0: Le hizo acordar a Buenos Aires seguramente, ¿no? Esto de ver más paraguas, vamos a ver cómo continúa, pero sí tenemos muchas tormentas, parece lluvias por delante, así que a prepararse.
1: Cuídese, lleve paraguas.
0: Sí, señora. Sí, señor, sí, señora. Bueno, estábamos escuchando esta gran música
1: de Marcela ¿no?
0: Morelo, porque llega con una gira. Sí,
1: inconfundible,
0: es impresionante. Llega con una gira nacional a la provincia y queremos conocer un poquito más todo lo que tiene para dar en los escenarios locales.
1: La Morelo, que está en línea. Marcela, bienvenida al pase de Radio Mitre Mendoza. ¿Cómo estás? Pablo y Cecilia te saludan.
2: ¿Cómo andan, chicos? Buen día.
1: Muy bien.
0: Qué placer tenerla, Marcela Morelo, una referente de la música argentina y sobre todo porque atraviesa distintas generaciones y la seguimos cantando, la seguimos escuchando y los chicos también, ¿eh? Marcela, ¿cómo viene todo para la presentación aquí en Mendoza?
2: Bien, bueno, primero buen día. Ahí estaba escuchando las noticias que estaban dando del clima, todo.
0: Estamos complicados.
2: Estamos todos acá también lluviosos. Sí. Acá los paraguas ya lo tuvimos que comprar hace rato, más de uno, porque está grave el asunto, pero bueno, no nos detiene por el momento el niño para llevar música. Así que nos encontraremos dentro de poquito. Ya iniciamos una gira con este disco que es un disco nuevo que se llama, como ustedes dijeron, La Morelo.
0: Sí.
2: Que ya tengo el artículo adelante del apellido.
0: Me gusta, bien mendocino.
1: Me encanta.
2: La realidad es que me llaman La Morelo mucho. Sí, mucha gente me llama La Morelo. Entonces, bueno, como que surgió el nombre de parte del equipo y bueno, este es un disco que es de canciones bastante conocidas que me han unido al público desde ya casi hace 30 años y bueno, las canté todas con otros artistas y entonces eso lo hace que sea un disco realmente diferente, con versiones diferentes a las originales. Hemos movido mucho las versiones y la verdad que está por salir el disco ahora a fin de mes. Y bueno, estamos presentando, ¿no? Como siempre, porque todos los años, por suerte, salimos a tocar. Y bueno, Mendoza es un punto obligatorio para mí. Amo la provincia, hace muchos años que voy a tocar. Así que bueno, iremos con otra vez con este show que está espectacular. Tenemos un show precioso, una lista de temas linda para presentar. Así que bueno, ahí estaremos.
1: Es cierto. He tenido la oportunidad de verte en shows acá en Mendoza, incluso uno solidario allí en el Predio de la Virgen. Qué linda conexión tenés con la gente de todas las edades, Marcela.
2: Sí, la verdad que sí. La verdad que tengo buena conexión, pero porque el público es amoroso conmigo, o sea, la gente es amorosa conmigo, además se acercan, como vos decís, de todas las edades, la gente se acerca a contarme historias, contarme historias que tienen que ver con las canciones siendo parte de su vida, ya sea en la adolescencia de los jóvenes, muchos jóvenes se acercan y me dicen, me haces acordar a mi mamá cuando limpiaba la casa y subía las sillas arriba de la mesa. Bueno. Pero te juro que ese recuerdo va primero en el ranking.
1: Claro.
2: Las sillas arriba de la mesa y limpiando la madre.
1: Es cierto.
2: Sí. Así que les mando un beso a todas las chicas que hacen eso. Y y la verdad noto mucha emoción en los jóvenes.
0: Sí.
2: Porque bueno, recordar a la mamá limpiando y escuchando una canción que te marcó de chiquito es muy lindo para mí, ¿viste? Es entonces por ahí hoy día se une la mamá con la hija o con el hijo, o el hijo le regala la entrada a la abuela, porque también Bueno, y vienen juntos. Entonces, bueno, es hermoso, ¿no? Que la música pueda... ¿Qué es lo que tiene la música, no? Sanadora, sí. Une. Y bueno, de eso se trata.
0: Sí, me quedé pensando, y la verdad que me atraviesa en lo personal, es algo muy personal, ¿no? Pero me pasó a mí de conocerla a Marcela Morelo, ella no se va a acordar jamás, ¿no? Me pasó a conocerla a por casualidad en un aeropuerto fuera del país, justo, sí. En una situación hace muchos años, y estaba ella...
2: ¿En serio?
0: Sí, de verdad. Y fue una situación muy, muy particular porque me acerqué, justo estaba ahí, se dio la chance de poder charlar un ratito.
1: Mira.
0: Pero fue por ese recuerdo y por lo que significa Marcela Morelo en nuestras casas, en lo que escuchábamos también de chico, lo que nos pasaba. Sí. Y la buena onda, lo que dice ella, recibe el cariño, pero también ella, la respuesta que hace, el feedback que tiene con la gente es impresionante. Uh-huh. Y de verdad, me pasó, sí. Pero por una cuestión de la vida, nada más.
1: Marce, vos sabés que...
2: contame sí. Tu recuerdo.
0: No, no importa, ya está, pero pasó eso, fue fuera en un viaje nada más, pero me la crucé a Marcela, yo era muy chico, de haber tenido 19 años,
1: mira,
0: 18, 19 años, y me pasó con ella puntualmente, sí, estaba ella
2: mira.
0: En un aeropuerto ahí en la espera.
1: Fue. Por eso nos encanta la pero categoría de la Morelo, porque
0: atraviesa sí. Todo, sí, está buenísimo. Sí.
1: Marce, precisamente por eso sí. Mismo, porque la audiencia se renueva y porque es como dice Mirta, ¿no?
0: Sí, claro.
1: ¿Cuándo empezaste a cantar? ¿Y por qué? ¿Y siempre tuviste las ganas? ¿O un día hubo un hecho fortuito? Uh-huh. Contale a la gente.
2: Mira, yo empecé muy chica. O sea, hay algo que es básico y fundamental en mi vida y que me ha nutrido y fue el amor a la música total, que es escuchar a mi abuelo, sin darme cuenta, desde muy chica, porque sí. Vivía con mis abuelos también, tocar el bandoneón. Eso bien. Fue contagioso para mí, se me metió en el alma, evidentemente, y a los 7 años parece ser como que yo tenía ciertas condiciones que veía a mi familia y me mandaron al conservatorio a estudiar guitarra clásica. Entonces uh-huh. Yo estudié guitarra clásica, teoría, solfeo en el conservatorio desde los 7 a los 14 años uh-huh. Y daba exámenes todos los diciembre, me iba muy bien, muy buena alumna, la uh-huh. Verdad, me iba mucho mejor ahí que en el colegio, sí, soy sincera.
0: Sí.
2: Y entonces a partir de ahí yo jugaba a ser cantante, uh-huh. O sea, yo de chica recuerdo perfectamente jugar a ser cantante, imaginarme que la gente me escuchaba, que había gente delante de mí, yo en un escenario. Eran sueños despierta, por uh-huh, decirte, ¿no?
1: Sí.
2: Uh-huh. Y bueno, hoy día yo le digo a mi mamá, gracias, porque ella me mandó a estudiar guitarra, mi familia me mandó, ¿no? Y está mi mamá. Uh-huh. Y entonces le digo, mamá, gracias por mandarme uh-huh. A estudiar guitarra a los 7 años, porque yo hoy sigo haciendo lo mismo. Eso fue mi sueño, trabajé mucho para cumplir, trabajo mucho para que mi sueño se haga realidad todo sí. El tiempo, pero fue básico que yo me haya formado con la sí. Con la música desde muy chica, ¿no? Entonces eso, el amor por la música, la pasión, eso está latente, vivo, y no lo puedo resistir, digamos, ¿no? Uh-huh.
1: Sí, increíble, qué lindo. Increíble. Y qué bueno esta historia de estudiar, sí. Prepararse, formarse, porque además se nota en el sí, escenario, y poder agradecerle a la familia que va acompañando, sí. ¿No? La carrera de un artista, ahora vos sos ya de renombre sí. Internacional, pero bueno, en ese momento eras apenas una pequeña que soñaba.
2: Exactamente, uh-huh. Y bueno, y hoy mismo el trabajo es más que antes, claro. No sé cómo decirlo, porque también... El desafío de cada artista es mantenerse en el tiempo, claro, entonces, uh-huh. Bueno, acá estamos todos los días, no es que es un esfuerzo, al contrario, ¿viste? Yo agarro la guitarra todas las mañanas y para mí es un placer, ¿viste? Mate, sí. Guitarra, lista, y de ahí salen seguro. Muchas canciones.
0: Seguro, y seguís siendo tan bien acompañada, ¿no? Por todo lo que significa el equipo con el que trabajás, pero también con este gran bajista y director musical como es Rodolfo, el Rodo Lugo, ¿no?
2: Mi marido.
0: Por eso, porque también de esa mi época marido. Me acuerdo de ese momento charlando con ambos, ¿no? La verdad que impresionante y todo lo que ha estaba, crecido esa claro. Carrera.
2: ¿Dónde sí, era ese aeropuerto? Ya me intriga mucho toda esa historia. Fue en Estados Unidos.
1: ¿Qué tal? Mira.
2: Ah, en Estados sí, Unidos, sí, mira, sí, estábamos sí, por ahí. Sí. Qué groso, sí, con mi marido, bueno, tenemos... Llevamos 30 años, chicos, juntos.
0: Impresionante.
2: ¿Mm? Sí, sí. Es un montón. Sí. De vida juntos, de compromisos que hemos tomado juntos, de música juntos, y la verdad es que, bueno, salimos a tocar, o sea, en Mendoza a estar ahí. Uh-huh. Mendoza tuvo que ver mucho en mi historia de amor con mi marido, mira, en mis comienzos. Mira. Sí, porque yo viajaba mucho a Mendoza con los cumbia pop y qué sé yo, y bueno, fuimos ahí, primero ni le daba pelota, me parecía un muchacho raro, ridículo.
0: Mirá, 30 años, impresionante.
2: Terminé con el ridículo.
1: ¿Qué tal? La Morelo, señoras y señores.
0: Impresionante, buenísimo.
1: Bueno, una vida en los escenarios, sí, en todos, los del conservatorio, los del mundo. Y ahora en Mendoza nuevamente, 24 de octubre, 9:30 de la noche, en este gran teatro, precioso teatro recuperadísimo, el Mendoza. Sí, sí. Lo vas a disfrutar mucho vos también, Marcela.
0: Gran show.
2: Claro, por supuesto. Así uh-huh. que bueno,
0: buenísimo.
2: Yo les agradezco, ojalá puedan venir.
0: Dale.
1: Nos encantaría,
2: y compartir esa noche.
0: Buenísimo. Uh-huh.
2: Y ahí estaremos con mi banda. Gracias por la entrevista, por dejarme contar. Siempre me abren las puertas en todos los medios, así que muchas gracias.
1: Bueno, listo, se lo merece, Morelo.
0: Lo lindo que es estar cerca de la gente. Gracias, Marcela. Lo mejor para el show.
2: Gracias a ustedes, chicos. Buenos días, que la pasen lindo y nos vemos pronto.
0: El 24, entonces claro, te espera. Sí. Chau, chau.
1: Bien.
0: Bueno, hermoso. Chau,
1: chau. La Morelo, la tengo con el charanguito, me encanta.
0: Excelente,
1: me encanta,
0: ¿no? Y con esto Morelo, que nos decía también la producción y Marcela también, ¿no? Estas conexiones que va haciendo con distintos artistas, entre ellos la Delio Valdés, Soledad y demás. Así que el que estamos escuchando, Juanpi, ¿no? Ahí con la Delio Valdés y la Soles, ¿no? Excelente. Claro. Ahí está la Marcela, la Morelo.
1: Ella lo dijo en un momento, sí, no es un trabajo, pero sí hay que reinventarse todo el tiempo para permanecer, y lo ha logrado.
0: Bueno, es una gran artista, una gran música, y que además está muy bien acompañada, y como contaba ella también, con lo que es su marido y todo el equipo, ¿no? Gente que conoce, sabe y estudia música todo el tiempo.
1: La diferencia entre el bien formado, ¿no?
0: Conservatorio,
1: 7 a los 14 años, aprendió todo lo que había que aprender. Bueno, en fin.
0: Ahí está, nos estamos escuchando No me lastimes, de, la Morelo, por supuesto, con la Delio Valdés y la Sole. Ceci, nos quedamos escuchando, si querés, un ratito más de la música, porque arranca hoy por hoy, ya estamos con
1: el tiempo. Sí, por supuesto.
0: A todos, chau, chau.

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2: Pasaron pocos minutos de las 10 y media. 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

0: 10 de la mañana con 33 minutos. Bienvenidos a Hoy por Hoy en el aire de Radio Mitre Mendoza. Gran mañana de jueves, no diré linda, ustedes me conocen hace muchos años. Lluviosa, cubierta, gris. Mañana otoñal, en plena primavera mendocina, señoras y señores, lleven paraguas, lleven piloto, campera con capucha, porque pasa una nube, te baña, llega la otra, se abre, sale el sol, y así estamos a lo largo de esta mañana del 15 de octubre, ya promediando el mes, señoras y señores, es un placer recibirlos. Mi nombre es Cecilia Ranua y este programa te va a acompañar hasta las 2 de la tarde, con muchísima información, con todo lo que va ocurriendo, desde luego, no solo lo meteorológico, lo político, lo social, lo económico, lo judicial, lo policial. Hay mucho, mucho para decir, mucho para compartir. Hoy, como todos los días, entró la productora y dijo rápido, rápido. Todo tiene que ser rápido. Entonces, rápidamente, la Gilia, ¿cómo anda?
1: Hola, ¿cómo están? ¿Todo bien?
0: ¿Listo? Me alegro tanto.
1: Ahí estamos, listo.
0: ¿Cómo anda Belén López Grilo?
2: Digamos que bien.
0: Claro.
2: No solo porque es jueves, sino porque he tenido que correr mucho y por culpa de la lluvia cambiar de forma de transporte para
0: ¿Te
2: llegar.
0: Das cuenta?
2: Empecé con uno, volví a casa y tomé otro.
3: Era porque... corto, Belu, era
0: claro.
3: Corto.
0: Era corto, era corto.
2: Era corto y rápido.
1: Rápido como tuviste que venir todo.
2: Sí, ay, literal.
0: Nos apura la vida, Claudita. ¿Cómo
3: Hola,
0: anda?
3: Nada más.
0: Cortito.
3: Hola, ¿cómo estás?
0: Cortito y al pie. Y esto me dio para pensar una consigna, ¿no? Un día lluvioso. Quiero que te embroma. A mí me embroma que me apure. ¿Viste cuando vos venís tranquilo y te apuran?
3: Pero a mí también, ya me agarró un dolor en el costado.
0: Te contracturás.
3: No, bueno. Me contracturé.
1: Ahora eso es todo culpa de la productora. No.
0: La culpa siempre es de la producción.
3: Pobre.
1: Le cambió la cara. Estaba riendo con nosotros.
0: Y ahora
3: se enojó con nosotros.
0: Se terminó. Bueno, no, en realidad, básicamente hay mucho. Tiene razón Ángeles Aita, que es nuestra productora. Hay mucho para compartir, hay muchos móviles en directo y hay muchas situaciones para reflejar. Así que sean de la partida, enganchense con el teléfono. Antes de la tanda, solo les voy a decir algo. Temperatura a esta hora, nobleza obliga. Tenemos al servicio meteorológico.

0: Ya, estamos conectados.
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0: 15 grados la temperatura máxima pronosticada para hoy, la actual 11 grados 4 décimas sin viento en superficie y con pronóstico de precipitaciones para toda la jornada de este 15 de octubre, que tiene agenda en el cuarto piso de la Casa de Gobierno con el ministro de Educación y titular del gobierno escolar, Tadeo García Salazar. Me dicen que está también el gobernador. Y están invitados los intendentes. No van todos, hay ausencias, ya les vamos a contar los motivos. Está trabajando ahí Matías. Mati, bienvenido, ¿cómo andás?
1: Buen día, es así, vamos a escuchar a Emilio Andrados, uno de los intendentes, el intendente de Tunuyán, quien estuvo presente en la firma de este convenio con la DGE para capacitar en el uso de la IA. Vamos a preguntarle también sobre la situación, vamos a esperar acá justamente que se está acomodando, pero la situación que tiene que ver con lo que ha pasado en estos últimos días de las tormentas y qué es lo que falta, ¿no? Está hablando de los recursos.
2: Una caída de 14% de la coparticipación y eso afecta, esto genera gastos corrientes importantes por el tema de la contratación de personal privado, de maquinaria, sumado a lo que tiene el municipio, porque el tema del clima lo que te desafía es que estás simultáneamente en muchos lugares.

0: a la vez y no te da la estructura para poder llevar adelante el proceso de mitigación. Pero bueno, como te digo, con presupuesto realmente todo eso se resuelve.
1: Ayer empezó a tratarse, de hecho se le dio media sanción a la emergencia climatológica en la provincia. Bueno, ¿cómo analiza eso con respecto a lo que está pasando en Turullán?
0: Es necesaria porque realmente, como le decía recién, vamos a necesitar recursos económicos para poder contratar de manera ágil y directa al privado que nos acompañe para poder mitigar las consecuencias de esta lluvia. Ya tenemos afectados muchos lugares, sobre todo lugares donde hay construcciones precarias o accesos donde son calles de tierra o enripeadas, y estamos con mucha demanda simultánea.
1: Muchas gracias, intendente. Bueno, seguimos en esta recorrida. Cecilia, vamos a hablar con el intendente de Guaymallén, Marcos Caluente. Hoy en día estamos en vivo. Preguntarle en principio, bueno, cómo analiza lo que ha pasado en estos días de lluvias con el departamento, y también el análisis sobre el reclamo de los empleados municipales que están en distintos puntos del departamento manifestándose. Empecemos por las tormentas.
2: Sí, ha castigado en dos dimensiones respecto al resto de los municipios. A Guaymallén, una, por supuesto, tiene que ver con la evacuación de las aguas, es decir, las inundaciones que se generan en el departamento con esta situación de las lluvias que se están dando en estos días. Pero Guaymallén tiene una situación adicional que tiene que ver con el sistema Tibacán, ¿no? Y los desbordes que se generan en coincidencia con las lluvias. Insisto en este tema, no tendría que tener ninguna vinculación un sistema que recoge los líquidos cloacales con las lluvias, pero esas conexiones domiciliarias de los desagües fluviales a las cloacas exigen de sobremanera este sistema y colapsan. ¿Dónde colapsa? En la parte más baja de toda la cuenca del área metropolitana, y eso es el Guaymallén de camino. Todos esos caños son grandes colectores que transitan en dirección hacia la planta de tratamiento de los líquidos cloacales de Paramillo, así que hemos tenido una gran cantidad de ese tipo de situaciones. Por eso seguimos exigiéndole a esa mesa interdisciplinaria conformada principalmente por AISAM, pero también está irrigación, hidráulica y ambiente, la conformación de un protocolo que nos permita definir bien claro las responsabilidades y las acciones que debe llevar cada uno de esos entes ante este tipo de situaciones. Ya está comprobado, hay una relación lineal, que cada vez que llueve hay desbordes y rupturas, es decir, colapsos, explosiones en los colectores. Queremos tener bien claro, insisto, un protocolo que establezca responsabilidades y cómo se va a dar respuesta frente a esa emergencia. Cuanto antes, el fenómeno del Niño ya está. No es una promesa, es una realidad. Ya vienen las nevadas, venían ya manifestando la incidencia del Super Niño. Estas lluvias, que son con una frecuencia, se van a dar con una frecuencia extraordinaria, con una mayor frecuencia de lo que estamos acostumbrados y una mayor intensidad. También tenemos el problema que se dan de manera focalizada, es decir, afectan a un sector muy específico y muy particular de una cuenca, como es el área metropolitana de Mendoza, y eso exige a ese sector, a ese terreno. Esta tormenta que sufrimos en estos días estuvo localizada más al este del área metropolitana, así que exigió eso de manera a departamentos como Maipú y Guaymallén. Así que por eso es importante un protocolo que no solo verse por la situación que se da en la calle 2 de Mayo, en Corradito, sino en todo el departamento. Nosotros hemos sufrido el año pasado, inclusive en época de vendimia, la caída, la ruptura, la explosión del colector sobre calle Tirazo. Se formó una laguna de varios metros de longitud y varios metros de profundidad que tuvo que ser resuelta. Bueno, eso va a ocurrir en otros puntos del departamento y queremos que haya un mecanismo de respuesta que contemple, insisto, responsabilidades y acciones a llevar a cabo.
3: Cuando habla de protocolo, ¿habla de un protocolo que se cambia o se obligó a repensar la estrategia, o es un protocolo que ya existe y se han modificado algunos puntos? ¿A qué se refiere exactamente?
2: No existe un protocolo. Un protocolo es un documento que diga cómo va a actuar AISAM principalmente ante la rotura en un determinado punto del colector, de los colectores que transitan en el departamento. Ya se sabe, AISAM tiene un conocimiento muy fino de cómo son, del estado de situación de las redes dentro del departamento. Entonces, hay sectores de las redes que están que llevan más tiempo de construcción, que ya están en un estado de obsolescencia. Entonces, es predecible que el sistema falle en ese punto. Bueno, se determina en distintos puntos donde hayan potenciales fallas en las tormentas y se establezca un mecanismo de respuesta, pero que eso que quede escrito con las responsabilidades bien delimitadas para cada uno de los. ¿Qué queremos? Que
4: por ejemplo, tener la garantía de que haya cuadrillas, que haya personal y equipamiento de AISAM dispuestos en esa zona esperando una potencial rotura ante una tormenta que es pronosticada, ¿no?
5: En marcha, bien se conoce, por ejemplo, la expropiación de un terreno para trabajar en un humedal para la contención de estos líquidos, pero en el inmediato, en el corto plazo, teniendo en cuenta que el superniño ya está, ya se configuró, ¿qué solución o qué respuesta se le da a los vecinos de la zona?
4: La respuesta va a ser dada por esos mecanismos que establezca ese protocolo. Es justo lo que estamos pidiendo, que no nos sorprenda una rotura, una explosión de un colector en una determinada tormenta, sino que esperemos que en ese determinado punto se dé esa situación y que ya haya algo establecido de cómo responder.
6: ¿Está conforme con el examen los trabajos que están haciendo o hay una inconformidad por parte del departamento? Porque esto es algo que viene sucediendo.
4: No, nosotros estamos conformes con estas soluciones de largo plazo. Se inició el proceso licitatorio de la colectora máxima Colonia Molina 2, que es la continuación de la colectora Colonia Molina 1. Eso es una obra que trae una solución estructural de cerca de 100 millones de dólares, una obra importantísima, necesaria. Hace varios años que se ha detectado esa necesidad y celebramos que esté ya el proceso licitatorio en curso. También está el proceso licitatorio en curso a próximos días de abrirse los sobres con las distintas ofertas de las empresas, con una alta concurrencia, al menos hasta el momento, de empresas que pretenden hacer esa obra, que es el colector Infanta Isabel. Ese viene a solucionar el problema particular y específico de calle 2 de Mayo. Esas son respuestas positivas. Lo que nosotros queremos es que se dé una especial atención a esta situación del superniño en Guaymallén con la explosión y las roturas y los desbordes del colector. En ese sentido todavía esperamos una respuesta.
6: ¿Qué respuesta tiene para los empleados municipales? Habló también de Ignacio Conde, pero bueno, queremos saber desde el intendente el reclamo de los municipales por los recortes que había en los salarios.
4: Bueno, la novedad es que la Subsecretaría de Trabajo acaba de dictar la conciliación obligatoria. Esto implica el cese de las actividades y el cese de los reclamos, y nos convoca a una audiencia el día miércoles a las 9 horas en la subsecretaría, tanto a la municipalidad, a la gestión municipal, como al sindicato, para establecer una solución a este conflicto.
7: Concretamente, ¿qué se les va a ofrecer? Porque, bueno, estaban pidiendo también por el no recorte del sueldo o el hecho de que no se les pudiera aumentar más sueldo, que no se va a poder en realidad, ¿no?
4: Lo que se va a ofrecer es una reestructuración salarial de acuerdo a las pautas que ellos establezcan o propongan, pero hay una pauta que es innegociable, que es el equilibrio fiscal. Los recursos han disminuido de manera significativa, es extraordinaria, y era imposible prever esta caída en los recursos nacionales, provinciales y municipales, y que nos ha llevado a esta situación. Hay que achicar el gasto en todo sentido, no solo en personal. Ahí es multicausal o multidimensional la reducción del gasto. Estamos trabajando en todos los frentes. Es necesario también trabajar en este. Así que nos sentaremos en esa mesa de trabajo y empezaremos en conjunto a delinear una estrategia que reestructure y que le dé justicia, ¿no? Atendiendo a los salarios de mejor manera, a los salarios más bajos, y que el mayor esfuerzo lo hagan los salarios más altos, como ocurrió con la planta de funcionarios, ese 10% de recorte que va a permanecer durante 6 meses, tiene que ver con eso. Y no solo esa decisión, venimos ya recortando la estructura, eliminación de 70 cargos hace un año y medio, el Consejo Deliberante redujo a más de la mitad, al 60% su estructura. Son recortes que tienen que ver con este reducción de gastos, ¿no? Ahora hemos llegado a este nivel de tener que tomar este tipo de decisiones.
6: Entonces, estamos viendo imágenes que justo ahora está pasando en la puerta de la municipalidad. Bueno, es una situación de mucho enojo, ya que, digamos, están tirando basura y demás en la puerta, que ya afecta a los vecinos y demás. ¿Va a haber alguna sanción? ¿Van a tomar cartas en el asunto en ese sentido? ¿Van a ir a hablar con los empleados que están en la puerta de la municipalidad ahora?
4: No sé qué está ocurriendo en este momento en la puerta de la municipalidad. La conciliación obligatoria se dictó a las 10:15 de la mañana, así que desde ese momento tienen que haber cesado todo este tipo de acciones. Hay que ver cuándo ocurrió esto, que este dato que a vos te ha llegado. Siempre estuvo garantizado, nos hemos reorganizado atento a esta situación, pero a partir de ahora todos los servicios municipales vuelven a la normalidad.
5: ¿El aporte para los funcionarios por un periodo de 6 meses, para los empleados, también va a ser por 6 meses este bono o va a quedar
4: clásico? La decisión que hemos tomado es para este mes. ¿Cómo sigue la historia? ¿Cómo sigue esta eficiencia en el gasto? Se va a empezar a conversar entre la subsecretaría, mediando, y el sindicato a partir del miércoles de la semana que viene.
6: ¿Garantizan el pago del bono? ¿Llegan bien a fin de año?
4: Garantizamos el pago de los sueldos. Justamente esta decisión tiene que ver con eso. Con no resentir el pago de los sueldos y tampoco los servicios esenciales y el plan de obra. Guaymallén, por lejos, es el municipio que más obra pública tiene, una obra pública que está en ejecución, no es que está proyectada, sino que son obras muy importantes que ya están, tienen un grado, un alto grado de avance, y hay que garantizar la finalización de esas obras.
6: Aguinaldo, me
4: refiero. Sí, todo eso. Lo que buscamos es darle sostenibilidad para enfrentar las obligaciones. Por eso estamos tomando estas decisiones que entendemos son oportunas.
6: Muchas gracias, intendente. Bueno, también decir, ya para ir cerrando, al ministro de Educación, Tadeo García Salazar, cortito, ya estuvimos hablando de lo que tiene que ver con todo lo que va a ser la capacitación de inteligencia artificial. Cortito, saber solamente su opinión acerca de la marcha que va a tener la universidad, si va a participar, porque también sabemos que va en concatenación también con la presentación del presupuesto, cómo se va a manejar.
8: Dos novedades. La primera es que la presentación del presupuesto ha tenido una variación la fecha, va a ser la semana que viene, va a ser el día 22 de octubre a las 16 horas, así que vamos a estar ahí presentando las instancias de presupuesto, que aprovecho para decir que es un presupuesto también con muchas novedades importantes para el sistema educativo. Se mantienen muchos programas, mucha inversión en infraestructura y en tecnología, y la incorporación también de algunos programas que veníamos planificando para el año 2027 que van a estar presentes, como el programa EduTech, que es la equipamiento, tecnología, conectividad y capacitación docente para el 100% de las escuelas de la provincia de Mendoza. Entonces, es bueno que esa jornada de presupuesto refleje la prioridad política que tiene la provincia de Mendoza en la inversión presupuestaria 2027.
6: ¿A la marcha universitaria y su presencia?
8: No, nosotros no hemos confirmado la presencia, pero obviamente adherimos lo hemos dicho en el Consejo Federal de Educación, adherimos a cualquier reclamo que tenga que ver con ampliar el presupuesto educativo, tanto nacional como lo que va a educación general básica. Y en el caso de la provincia de Mendoza, lo hemos dicho en otras oportunidades, cuando fue la oportunidad del Consejo de Mayo el año pasado, donde se convocó a las provincias, al Poder Legislativo, a los gremios y a distintos representantes de la sociedad argentina a un acuerdo nacional, se presentaron propuestas y Mendoza hizo una propuesta acerca del financiamiento educativo, sobre todo vinculado a lo que nos compete a nosotros, que es educación general básica. Y bueno, nosotros vamos a seguir reiterando, ayer yo lo reiteré, tuvimos reunión de Consejo Federal de Educación a nivel nacional, reiteramos la propuesta de Mendoza en el sentido de que haya una ley que también, no solo focalizarnos en el tema de financiamiento universitario, que es muy importante y debe cumplirse la ley nacional, sino que además haya una ley que garantice el financiamiento y los incentivos docentes y los programas que fueron retirados en su momento por parte del financiamiento nacional. Son tres los básicos: FONIT, que era el Fondo Nacional de Incentivos Docentes, equipamiento de infraestructura, tanto obras públicas que terminó el gobierno de provincia de Mendoza. De esas obras iniciadas antes del 2023, queda solo una y está en proceso de ejecución, así que la vamos a terminar antes de que comience el ciclo electivo 2027. Y por último, había un programa que financiaba tecnología, entonces las provincias hemos tenido que acceder o a financiamiento internacional o a otro tipo de programa para poder financiar tecnología. Era el programa que anteriormente se llamaba Conectar Igualdad o los similares que ha tenido en la Nación. Entonces hemos pedido al Consejo Federal de Educación que a las provincias les lleguen fondos por estos ítems, por estos criterios, y que también sean posible que de tratar en el presupuesto nacional incentivos a los docentes. Y esos incentivos a los docentes son distintos tipos, como los que tiene Mendoza, por ejemplo, como el incentivo de arraigo, que es un incentivo, o el incentivo de capacitación docente, que son incentivos que la provincia los tiene por ley, pero que necesitamos que se fortalezca, se refuercen y se amplíen.
6: Gracias, ministro. Bueno, escuchamos ahí al ministro Tadeo García Salazar. Bueno, en la actividad. Han quedado pocos, se han ido varios intendentes, pero antes de cerrarse sí es importante destacar lo siguiente: no participaron de esta reunión de la firma del convenio ni Santa Rosa, ni San Rafael, ni Maipú, no respondieron la invitación del ministerio. Y bueno, Jaque de Malargüe no vino porque la Ruta 40 justo estaba bastante abnegada, está con barro y demás que manifestaban, y había también un accidente en Ruta 40 por lo que no pudo llegar a la zona. Pero bueno, hasta aquí la información de Casa de Gobierno.
9: Muy bien, Mati, muchísimas gracias.
6: Hasta luego.
9: 57 minutos de las 10 de la mañana, tanda y volvemos.
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8: 11, un minuto.
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8: Muy bien, hoy por hoy con un comienzo diferente, pero hay tapa, como todos los días, por supuesto, porque hay una cantidad de títulos para compartir. Voy a poner en tapa el tema del conflicto de Guaymallén con la comuna. Los empleados, el sindicato de municipales concretamente, y esta necesidad de reestructuración por falta de plata. Lo acaba de decir Calvente, hay conciliación obligatoria, así que enseguidita nomás esta etapa va a tener su propio móvil. Y a la par vamos a mencionar algunas cuestiones que tienen que ver con el ámbito local, el presupuesto, porque va a la legislatura la ministra Latorre para Energía y Ambiente, y acaba de decir Tadeo García Salazar que presupuesto de educación pasa para discusión y explicaciones del titular de la cartera al 22 de octubre, y va a ser hoy, así que hay modificaciones. Vamos a estar hablando también de algunas cuestiones que están vinculadas con la visita del presidente a los Estados Unidos, giro oficial en Washington, finalmente fue Karina Milei, estuvo en la gala de la herencia hispana. Les voy a contar qué dijo a propósito de la izquierda a nivel mundial, y también con quién se reunió Milei y qué dijo de Lula da Silva. Vamos a estar hablando también de la salud del Papa León, por supuesto, porque evoluciona favorablemente tras la cirugía, y el Vaticano espera que siga internado una semana más, pero ya camina, ya come normalmente. Bueno, hay muchos signos positivos en la vida del Papa León XIV. Además, vamos a estar hablando de cuestiones que están vinculadas con la economía argentina. Hubo una licitación clave y el gobierno renovó todos los vencimientos de deuda. Vamos a estar hablando de la sesión en diputados porque el gobierno confía en poder blindar el decreto 70 y que la oposición, el peronismo y la izquierda básicamente no alcancen quórum. Está prevista para esta tarde, las primeras horas de la tarde. Y afuera, marcha contra el gobierno y también la quinta marcha universitaria. Así que hay mucho para compartir, Claudita.
9: Bueno, repasamos algunos de la provincia. Ayer hubo media sanción para la emergencia hidrometeorológica y climatológica. Esto se suma a esta emergencia que va a ser por 180 sí. días y consigue la media sanción en senadores, que se entiende que va a ser así porque tiene que ver con un plan de contingencias y preventivo frente a lo que se viene, que es el niño, y se suma a lo que ya había presentado el gobierno hace algunos meses atrás en relación a algo que también, en lo cual ya está trabajando el gobierno incluso con los municipios. Eso por un lado. Lo otro, bueno, tiene que ver también con la agenda de la legislatura porque sigue presentándose el presupuesto en las distintas áreas. Jimena Latorre, la ministra de Energía y Ambiente, va a estar en un ratito nada más ahí en la legislatura, y también el Tribunal de Cuentas a cargo de Néstor Parés también estará haciendo la presentación en relación al presupuesto 2027.
8: Belén, cuénteme un título.
10: La Nación le permite a la provincia de Mendoza utilizar las vías del ferrocarril para el metrotranvía. Enseguida te voy a contar cuáles son algunos datos sobre este tema. Y además hay dos rutas de Mendoza que fueron premiadas por la Asociación Argentina de Carreteras. Una por ser la mejor obra vial urbana.
8: Fíjate.
10: Y la otra por ser la mejor obra vial provincial.
8: ¿Qué tal? Muy bien, fíjate, repito. Bueno, vamos a saber cuáles
10: después
8: son.
10: Después veremos si estamos de acuerdo o no.
8: Obviamente, claro. Obviamente. ¿Y cuáles fueron los motivos para premiar? Claro, claro que sí. Federico.
11: Ceci, bueno, vamos a poner en tapa de nuevo el nombre de Alan Vilouta, porque hay un dato judicial importante respecto de una audiencia que se va a venir en las próximas semanas, que tiene que ver con este recurso de casación que ha presentado la querella y también el gobierno con la justicia para, bueno, dar vuelta a ese fallo, ¿no?, que le terminó dando el sobreseimiento al empresario Verdenelli en la causa de Alan Vilouta atropellado en 2017 frente al centro comercial allí del acceso sur.
8: Muy bien, muy bien. Decía que en tapa queda el conflicto en Guaymallén por el tema de la plata de los municipales, los sueldos concretamente. Allá está trabajando Silvina. ¿Qué es lo que está ocurriendo en este momento? Silvi, buen día.
12: Ceci, muy buenos días para todos. Bueno, sigue aquí en la explanada de la Municipalidad de Guaymallén la protesta de los empleados municipales. De hecho, han tirado bombas de estruendo, también algunas bengalas, y hay fuerte presencia policial. La municipalidad, lo que es el ingreso principal, está completamente vallado, ¿no?, por la calle Libertad. Uno puede subir la explanada, pero después hay unas vallas y está lleno de efectivos policiales, pero que no solo están en el ingreso a la municipalidad, sino que en cada esquina. A eso obviamente se le suma que está lloviendo en este momento, no es una lluvia tan fuerte, pero sí constante, pero esto no ha desactivado la protesta. Ustedes escucharán los bombos. Recién estaban las bombas de estruendo, así que sin duda se hacía hasta más fuerte, ¿no?, la protesta. Y vamos a hablar con uno de los empleados, ya que estamos aquí, para que ellos nos cuenten mejor cómo les va. Estamos en vivo para Radio Mitre, bueno, reclamando cómo les afecta esta decisión que ha tomado la comuna, están desde ayer de paro. Buenos días.
13: Buenos días. La verdad es que nos afecta a todos, a los que estamos acá y a los que están adentro. Lo ideal sería que todos saliéramos a pelearla, no solamente unos pocos, porque es mucho lo que nos han tocado el sueldo, mientras que ellos se siguen arriba cagándose de risa, perdón por la palabra, pero mientras todos estamos acá abajo, ellos están sentaditos acá de un escritorio. Y no es justo, no es justo, porque el municipio lo hacemos todos. Todos salimos a trabajar a las 4 de la mañana, y la mayoría de acá somos sustento de familia. No es un derecho solamente por mí, sino por todos mis compañeros.
14: ¿En tu caso en qué área trabajas?
13: No se puede decir, pero bueno, digo, ¿cuánto verías disminuido tu salario, más o menos? ¿Has sacado la cuenta?
14: Más o menos del 40 al 45%. Y encima nos siguen sacando ítems, nos siguen sacando unidades de servicio. ¿Con qué llegamos? Con 600 mil pesos al mes no llegamos. Imagínate si tenemos que pagar alquiler, impuestos, comida para los chicos. La mayoría de acá somos sustento de familia. Gracias.
13: Bien, Ceci, bueno, la palabra de una de las empleadas municipales no nos quiso decir en qué área trabaja. Entiendo que por miedo, ahí cuando ella se caló y dijo, bueno, no voy a decir eso, entiendo que ha sido por miedo que no quiere que la identifiquen qué área está. Y bueno, vamos a hablar también con algunos más acá, vamos a hablar con el chico. ¿Cómo les va? Buen día, estamos en vivo para Radio Mitre. Sigue la protesta, el reclamo, recién hablábamos con una de las empleadas que, bueno, son sustento de familia y se complica.
15: Y sacan esa cantidad de dinero. Sí, se completa todo. Bueno, se motor para que lo den y no quieren nada. Y ahora, como se está haciendo, lamentablemente, están matando muchos partidos.
13: ¿Has hecho la cuenta de cuánto le quedaría de sueldo si esos descuentos que hacen
15: el nuevo directivo? Mirá, lamentablemente, tenemos 10 años antiguos. Yo, 67 años, pasando un final con mi familia, me quedo solo. Estamos pasando 600, 700
13: litros. ¿Todos estos años han
15: llegado? Exactamente.
13: ¿De qué área han
15: llegado? Derecho público.
8: Silvi.
15: Está todo parado, todo. Está complicando, no sé cómo es lo que tengo que pensar para que vean que esto es una gran situación. situación, bajarlo en la
8: Silvi, te perdemos. Silvi, te hago una pregunta. ¿Hay algún sindicalista, hay alguien del sindicato que pueda hablar?
16: En cuenta y agregarle además que está cortado la calle, no se puede pasar por la explanada de la municipalidad de Libertad, y también otro dato es que está todo lleno de transporte. Los empleados venían marchando por la calle Libertad hacia la explanada y fueron empezaron a dar vueltas los contenedores, bueno, de basura. Así que ha quedado todo muy sucio. De hecho, hay frutas, verduras, porque acá hay verdulería cerca, que justamente tiran la basura en los contenedores, así que está bastante complicado para circular, no solo por la protesta, la lluvia, sino que ahora también está sumado la basura.
8: Gracias, Silvina.
16: A ustedes, hasta luego.
8: Es difícil ponerse en este lugar, pero la verdad es que la pifian los municipales, porque los vecinos no tienen la culpa. Los vecinos no tienen por qué padecer eso. La mugre en la calle, que den vuelta ellos mismos los botes de basura. Es muy difícil ponerse del lado del que está sufriendo cuando el que está sufriendo está generando sufrimiento a otro. Este es un problema salarial que se tiene que arreglar en los ámbitos oportunos, en los ámbitos ideales. De hecho, van a tener una reunión el próximo miércoles, dijo el intendente, porque han declarado la conciliación obligatoria. Es una pena realmente.
10: Bueno, si lo van a tener que levantar ellos mismos, porque ¿qué piensan? ¿No? El intendente lo va a ir a levantar a lo que tiene.
8: O el vecino.
10: O sus vecinos, no, sus propios compañeros de otras áreas, tal vez, o de las mismas, van a tener que cumplir después con levantar esa basura.
8: Se desvirtúa el reclamo, que es muy valioso, es muy válido y muy atendible. Pero de esta manera no. Alguien les tendría que decir, el sindicato, por ejemplo, debería decirle a su gente, no es de esta manera. La discusión es otra. Es una falta de respeto para todos los vecinos de Guaymallén que pagan las tasas con las que en parte se pagan esos sueldos. No hay que perder de vista esto. Temazo. 11 de las 11 tenemos premios muy, muy lindos. 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Claudita, ¿empezamos?
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8: Ya venimos.
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0: Buenos días, soy Noemí, siempre los escucho y estoy escuchando lo que está pasando en la Municipalidad de Guaymallén. Yo no sé por qué todavía no, o tal vez actúa y no han dicho nada, ¿por qué no actúa el Tribunal de Cuentas o la Contaduría de la provincia a ver qué pasa con el dinero en la Municipalidad? Porque el sueldo del intendente es importante, los viajes del intendente son importantes. El trabajo de un municipal que sale a la calle a juntar la mugre que todos tiramos tiene que tener un precio diferente del que está sentadito en una oficina con aire fresquito en verano y con estufitas en invierno.
1: Muchísimas gracias, señora, muy amable. Interesante el planteo que hace la señora a propósito de ver en qué gastan las comunas los recursos. Las municipalidades, los recursos. Buen día, amigos. Sobre el paro en la Municipalidad de Guaymallén, yo ya pagué todo el año y estoy sin servicio. Es una vergüenza. No hay para aumentos de sueldo, pero la cantidad de vehículos nuevos es impresionante. Otra cosa que es muy común es que se tengan los vehículos municipales andando durante horas mientras hacen, entre comillas, alguna tarea. Total, ellos no pagan el combustible. Ceci, equipo, en Mayor Drummond está lloviendo parejito. Uy, hacemos el mapa de la lluvia, ¿qué les parece? ¿Me cuentan? Yo les cuento qué pasa en la capital, pero tenemos lluvias prácticamente pronosticadas para toda la jornada. Ustedes saben, son fieles oyentes de la radio, hace muchos años que estamos juntos haciendo este ida y vuelta. Mitre Mendoza cumple 18 años, se los recuerdo, ustedes ya saben, van llevando la cuenta y queremos celebrarlo con ustedes. Son nuestros oyentes, son nuestro ida y vuelta de cada mañana. Queremos que nos cuenten en un audio desde cuándo nos escuchan y por qué nos eligen. ¿Se animan? 30, 40 segunditos, 2615-88-1003. Y después te escuchás al aire, vamos a estar en redes sociales armando algo muy, pero muy lindo con nuestros oyentes. Claudita, tengo un minutito.
2: Bueno, repasamos algunos datos importantes que tienen en relación con la marcha universitaria. El gobierno, ayer hablábamos del dinero que tiene destinado o que va a destinar en el presupuesto 2027 para lo que es el financiamiento universitario. Hablábamos de 7 millones, lo que quieren los rectores de las universidades son 11 millones y parece que está analizando algunas medidas para ampliar lo que tenía presupuestado para el 2027. El propio gobierno ampliaría a más de 7 millones de pesos y también tiene como intención bajar las cargas patronales o sociales para los trabajadores universitarios como una nueva medida que contempla ser un poco más flexible a la hora de hablar del financiamiento universitario. Esto dicen, lo quiere hacer el gobierno para terminar con el frente judicial, que es constante. Uh-huh. Porque la justicia dictamina, recordemos que ayer la medida, la última era multar, ahora se iba a apelar esa decisión de la justicia, pero para terminar con esa conflictividad es lo que está analizando el gobierno nacional. Es la información que hay a esta hora de la mañana, Ceci.
1: Hay que recordar que el juez Cormick decidió multar con 100.000 pesos por día a Diego Santilli, que es el responsable de la cartera, por el tema del incumplimiento de la ley de financiamiento educativo. Así que, bueno, me parece que están buscando ese camino, dejar de entrar en los juzgados día y noche.
2: Sacar la carga esa que es muy fuerte, que tiene que ver con lo judicial, a esto que parece un conflicto interminable, ¿no? Que básicamente tiene que ver con los números.
1: Ni más ni menos. Cecilia, buen día, bendecido día para todos. En Dorrego no para de lloviznar. Nos escucha todas las mañanas. Muchas gracias, Patricia, por ser de la partida. 20 de las 11, dame un anticipo, Fede.
3: Sí, Ceci, aprovechando que estamos hablando de mucha gente que tira basura, como vimos recién o como nos ilustraba recién Silvina, te voy a contar cómo viene el trabajo de este nuevo modo testigo para aquellos que pueden ser multados a la hora de tirar basura en la vía pública, cómo vienen las multas y un número que a mí al menos me sorprende porque es del último mes.
1: Ah, ¿qué tal? Bueno, datito que tenés que conocer. Octavio me dice, buen día, Cecilia y equipo. ¿Debieras por favor pedirle a Matías o a Silvina que recorran la calle Libertad y Bandera de los Andes? Están los contenedores de residuos volcados en esas calles. De terror. Ya venimos.
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0: 25 minutitos de las 11 de la mañana. Mientras te refresco el dato meteorológico, te cuento que muchos ya se engancharon con el mapa de la lluvia. Me dicen por aquí en Luján, zona Parque Ferry, está lloviznando. Gracias, Víctor. En la zona del Chayao, llovizna muy, muy finito. Javier, muchas gracias. Gracias a todos los que son de la partida. Federico, ¿qué nos contás?
1: Bueno, no sé si hay información judicial de último momento, y es en este caso que involucra a la banda de los mendocinos, a Facundo Leal y otras 9 personas que están acusadas de corrupción en la ARSAT, caso que se destapó hace algunos meses atrás, sí, y que lo tiene a Leal también investigado por tenencia de estupefacientes, de drogas, básicamente, ¿no? Bueno, ahora el juez Mirabelli dio por acreditados los indicios en las contrataciones direccionadas sobre precios y pago de coimas. ¿Cómo se lee esto? Bueno, los han procesado. Básicamente es el título del día de hoy, es Facundo Leal, también Gerardo Bollín, Pablo Gastón Pagani, bueno, todos ex funcionarios de la empresa estatal, por estas negociaciones que son incompatibles, por administración fraudulenta agravada, incumplimiento de los deberes de funcionario público y cohecho pasivo. Uh-huh. Todo, bueno, acumulado por la gestión de Leal en ARSAT y de la bandita de los mendocinos, como así los mencionaban o los hacían llamar. Bueno, el juez Mirabelli señaló la existencia de estos indicios y ya tomó la decisión de procesarlos. El abogado, sí, del ex titular de ARSAT, dijo que, bueno, van a apelar esta decisión de la justicia. Pero, bueno, está todo un desarrollo, Ceci.
0: Muy bien, muchísimas gracias, Fede. Les recuerdo que ya está la ministra Latorre, Ximena Latorre, ya está en la legislatura, titular de la cartera de Energía y Ambiente, está acompañada por su gabinete, tiene que asistir a la Comisión de Hacienda y Presupuesto. ¿Para qué? Para exponer el presupuesto del año que viene para su cartera. Es el último año de Alfredo Cornejo al frente del Ejecutivo y probablemente cada uno de los ministros quiera mostrar su gestión y cuánta plata han presupuestado. Por ejemplo, acaba de decir Tadeo García Salazar que tiene un presupuesto muy importante para distintos programas, que van a sumar programas y que van a ampliar la cantidad de programas que tienen para el gobierno escolar. ¿Qué dirá Ximena Latorre? El gran desafío del gobierno es mantener el tema ambiental a la par de la minería, con los proyectos que están en danza en nuestra provincia. Así que en instantes nada más seguramente vamos a estar en directo desde el Salón de Diputados, el edificio de comisiones, allí en la calle Espejo al 252. Papa León XIV. Bueno, van llegando poco a poco informaciones. Muchos dicen que hay que esperar, concretamente Fede, Claudia, al resultado de las biopsias, de los estudios posteriores, sí, a la extracción de parte de su pulmón que estaba afectado por un cáncer. Lo cierto es que dice Mateo Bruni, que es vocero de la Santa Sede, que se lo ve muy bien, que está activo, que camina, que come y que ya ha empezado esta fisioterapia pulmonar para respirar bien con un pedazo menos de pulmón, para ser claro, ¿no?
1: Exactamente.
0: De eso se trata.
1: Al menos el parte da un buen indicio.
2: Sí, habla, que es lo que decían ustedes. Sí, habla de controles rutinarios cuyos resultados han sido normales. La radiografía de tórax ha mostrado una buena recuperación del pulmón operado, como decías vos, Ceci. Así es que, digamos que va acorde a la proyección que tenían, ¿no?
0: Exacto.
2: El tema de la recuperación del Papa.
0: Muchos se preguntan cuánto de esta gira será posible. Ayer terminábamos el programa contando que el propio Mateo Bruni había dicho que el Papa quiere viajar. Bueno, mucho va a depender de cómo sigue el tratamiento. ¿Habrá quimioterapia? ¿Habrá radioterapia? ¿Ninguna de las dos? ¿Puede el Papa afrontar tantos viajes en avión? Ya no hablamos de Cusco, que sería lo primero descartado en su pasada por Perú. ¿Pero hay otras alternativas? ¿Es posible contrarreloj? Se entiende, el Vaticano entiende, al menos hasta hoy a la mañana, que va a estar internado una semana. Y a partir de allí decidirán sus médicos junto a él.
1: Sí, mira, convengamos que un posoperatorio normal a todos se los recomiendan al menos 1 o 2 semanas, uh-huh, en casa, con las comodidades de la casa.
0: Exacto. Sí.
1: Ya no recomiendan viajar, sea un vuelo, digo, por más que vos tengas unas vacaciones, vamos a poner, si vos sos el paciente, unas vacaciones programadas, te dicen, y lo mejor es que no. Ahora, tomarse 14 vuelos en poquitos días, y bueno, ya es mucho más desafiante.
0: Vamos a ver si se lo permiten y qué decisión toma el Vaticano, porque bueno, se sabe sí que el padre ha retomado sus labores, pero esto obviamente no contempla de ninguna manera, hoy por hoy, un viaje. Recuerden que le extirparon el lóbulo inferior del pulmón derecho mediante una técnica de cirugía videoasistida que salió muy, pero muy bien. Esto fue mencionado en varias oportunidades, pero de ahora en adelante hay que ver cómo se acomoda la agenda del Papa León XIV. 11:30 minutitos y acá estamos, dando la vueltita. Seguramente, si llegan las noticias, entra el Mitre Informa primero.
1: Ceci, te prometí información respecto de los que arrojan basura en la calle. Sí. Estuve haciendo una recorrida en general. Hay pocos municipios que empiezan a tener estos datos. Uno de ellos es la ciudad de Mendoza, que fue la que presentó el proyecto, ¿no? De multar a todos, o agravar también a las multas a todos aquellos que arrojan basura en cauces, acequias, plazas, la vía pública en general. Bueno, me contestaron que en la ciudad tienen a unas 100 personas, casi 100 personas, entre 90 Bien. Y 100, que ya están a disposición, son 100 casos, a disposición del jurado vecinal. Que hay multas desde arrojar la basura en horarios que no son los permitidos, uh-huh. hasta, bueno, los que vemos que se paran con el auto, abren el baúl y empiezan a tirar todo lo que tenían para tirar ahí, al costado de la calle. Por supuesto, algunos han sido filmados por vecinos que los escrachan y arriesgan hasta 2 millones de pesos de multa. El piso son 300 mil pesos, según lo que dice el código del municipio, y 2 millones como techo, vamos a decir. Pero que ya han sido puestos estos casos a disposición del jurado vecinal. Y también consulté en el Ministerio de Seguridad y lo que me comentaban es que al 911 no llegan estos casos. Lógico, ¿no? Al 911 uno lo tiene más por emergencias que, sí. que por otras cosas, pero que el modo testigo se está llevando más a cabo en los municipios. Cifras parecidas maneja el municipio de Guaymallén. Bueno, vamos a ver si hoy quizás hay denuncias.
0: Multarán a los están dando vuelta a los contenedores. Claro, están dando vuelta a los contenedores.
1: Y lo mismo va ocurriendo en distintos puntos de la provincia, aunque destaco lo de ciudad porque es el que más casos tiene. Uh-huh. ¿Sí? Casi 100 personas, entre 90 y 100, que arriesgan multas de hasta 2 millones de pesos por arrojar basura en las plazas. Es donde más se ve, es ahí en las plazas, en las calles, en las esquinas, donde, bueno, ven esta situación, es lo que me comentaban desde el municipio.
0: Muy bien, 32 minutitos pasaron ya de las 11 de la mañana. Cuando usted creía que había escuchado todo, Gildus Fran tiene un videojuego, Gildus se llama, en el que él lucha contra el gobierno de Milei. Ya le cuento más.
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0: Capital Federal y Gran Buenos Aires, el cielo está cubierto, rige una alerta amarilla por tormentas. 16 grados un décimo la temperatura. Parte médico del Papa. Esta mañana el Santo Padre se sometió a controles rutinarios, los cuales arrojaron resultados normales. Una radiografía de tórax mostró una buena recuperación del pulmón intervenido, dice el parte firmado por los médicos Luigi Garbone y Stefano Margaritora. Además, los especialistas precisaron que el pontífice realiza sus actividades diarias de forma autónoma y que su sesión de fisioterapia incluyó una gama completa de movimientos físicos. Vamos a Luján.
1: El municipio de Luján está en pausa y hay mucha expectativa por el llamado desde el Vaticano para confirmar o cancelar la venida del Papa León XIV. La preocupación aumenta entre los hoteleros porque a 24 días las tarifas se congelaron y muchos fieles piden reembolso de las reservas.
2: Es decir, se ha hecho una pausa, han disminuido las consultas, muchos complejos como el nuestro no estamos tomando reservas hasta no tener la certeza de que va a venir.
3: Contame más o menos los precios que se manejaban por una cabaña, para cuántas personas.
2: Y las cabañas de 4 personas con una habitación, hoy para la visita del Papa salían, tomando 2 noches o más, 1.200.000 la noche con desayuno.
1: Yasmín Abraham, Mitre informa primero.
0: El gobierno advierte a la marcha universitaria. El protocolo antipiquetes está vigente.
4: En la previa de la marcha universitaria y en diálogo con Radio Mitre, la ministra de Seguridad, Alejandra Monteoliva, afirmó que el protocolo antipiquetes está vigente y se va a aplicar. Esto decía hace minutos.
5: El Comando Unificado trabajando, nuestras fuerzas federales, las 5 fuerzas federales, como lo hacemos siempre, seguimiento de la situación, coordinando entre ciudad y nación, por supuesto, para que la marcha transcurra en tranquilidad como debe ser.
4: ¿Se va a aplicar el protocolo? ¿Cuál va a ser la característica?
5: El protocolo antipiquetes se aplica siempre, siempre, siempre. Desde el momento en que podemos indicar por dónde marchar, cómo organizarnos, el protocolo no es únicamente no caminar por la calle. El protocolo es un conjunto de medidas.
4: Rodrigo Jorge Mitre informa primero.
0: Estamos en Río Grande, en Tierra del Fuego, la 96.3, 14 grados 6 de temperatura. En Capital Federal y Gran Buenos Aires, cielo cubierto. La temperatura 16 grados un décimo y la humedad 93%.
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1: Hola, buenos días. Respecto al paro de los municipales en Guaymallén, realmente es un desastre. Como vecino de la zona.

0: de Calvente. Está toda la municipalidad con emergencia declarada en un montón de ámbitos. Se le prendió fuego el tercer piso del data center.
1: Con respecto a lo que el oyente anterior expresó acerca de los empleados municipales de Guaymallén, comparto plenamente, vivo en Guaymallén y observo el trabajo que hace la gente que está en la calle, es excelente, el trato que dan a todos los vecinos también es muy bueno, cosa que no comparto con los oficinistas.
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0: 12 grados 6 décimas la temperatura, 85% la humedad, sopla viento del este a 6 kilómetros horarios, el cielo está nublado, la visibilidad es normal, 15 kilómetros horizontales. Estamos a 3 grados de la máxima, 15, 16 grados para hoy, pronosticados por el Servicio Meteorológico, con lluvias aisladas para la mañana, chaparrones para la tarde y lluvias para la noche. El pronóstico para este 15 de octubre, precipitaciones, más humedad, sale el sol, se cargan las nubes, vuelve a llover. En algunos sectores hemos tenido granizo, hay muchas complicaciones. Me escribía gente de Tupungato, por ejemplo, y me contaba efectivamente eso. Acá llevamos varios días de lluvia. Anoche, terrible tormenta eléctrica y granizo. Nieve en la carrera. Gracias, Marina, por tu mensaje. Y gracias a todos los que nos van contando qué ocurre en su departamento. Ayer hablábamos con la gente del Departamento General de Irrigación por algunos barrios que no tienen los papeles en regla en Guaymallén, se han inundado. Y nos preguntábamos, ¿y el ordenamiento territorial? ¿Qué hacemos con el ordenamiento territorial? ¿Quién controla que esto se cumpla? ¿Y qué hacemos con los que incumplieron años atrás y hoy tienen problemas? En línea está Matías Dalatorre, es director de planificación de la Subsecretaría de Infraestructura y Desarrollo Territorial. ¿Cómo anda? Bienvenido Hoy por Hoy.
1: Bueno, buenos días para todos, espero que me escuchen bien.
0: Sí.
1: Un cordial saludo también a toda la audiencia.
0: Muchas gracias, Matías. Matías, decía, ¿qué pasa con el ordenamiento territorial? ¿Por qué hoy que tenemos que hablar de obras y de Superniño y que se viene bastante complicado el panorama, nos enteramos que hay una cantidad de barrios, por ejemplo, que no tienen los papeles en regla y que están hechos o se han levantado las casas en sitios donde no se puede?
1: Bueno, la verdad que efectivamente nosotros tenemos una ley de ordenamiento territorial, sancionada en el 2009, tenemos un plan provincial del 2017, y también los municipios fueron generando sus planes municipales de ordenamiento territorial, que de alguna manera tienen que responder a los lineamientos que se establecen en el plan provincial de ordenamiento. Entonces, en toda esa situación tenemos barrios que son, en su gran mayoría, anteriores a la sanción de estos planes de ordenamiento territorial. Y con esto, ¿qué quiero decir? Que si no tuviéramos esta planificación, aún sería peor la situación, ¿no? Pero en la mayoría de esos barrios que están, de los que estamos hablando ahora, que como ustedes bien mencionaban, no tienen la reglamentación adecuada, no han pasado por un proceso de regularización de un barrio en la provincia de Mendoza, bueno, genera estas situaciones, ¿no? Que son barrios que se encuentran en su gran mayoría anteriores a la sanción de estos planes, y bueno, hay que buscar efectivamente un proceso de regularización de los mismos que no es simple, ¿no?
0: Que no sé si... Se entiende. El tema es que después esta gente que está en esta situación se queja, pide recursos cuando no han cumplido en su momento. ¿Qué se les exige desde las comunas o qué se debiera exigir? ¿Y quién le pone el cascabel al gato? Es la pregunta.
1: Bueno, acá hay muchísimos barrios que serían clandestinos o en negro, ¿no? Que efectivamente en Mendoza la reglamentación, la regularización o la aprobación de un barrio tiene muchas exigencias.
0: Sí.
1: Y está bien que así sea porque tiene que pasar por muchos controles, de controles urbanísticos para garantizar que cada barrio tenga sus efectivas acequias o sus distintas distribuciones de distribución de aguas, que tenga la infraestructura básica de agua y saneamiento, que tenga el servicio de cloaca. Eso en la parte urbanística, lo que es el loteo. Pero después, cada construcción, cada obra, cada vivienda debe pasar por un proceso que es bastante riguroso en cuanto se controla la instalación eléctrica, se controlan los planos estructurales,
0: sí.
1: Es decir, si una vivienda puede soportar, por ejemplo, un sismo. Entonces, son muchos procesos. Es difícil porque efectivamente en Mendoza tenemos muchas, lo que se llama muchas amenazas. Hoy en día estamos enfrentando esta amenaza de inundabilidad, ¿no? De inundaciones. Pero
0: claro,
1: también tenemos las amenazas sísmicas, por ejemplo.
0: La pregunta es, ¿ustedes identifican un barrio que está en un punto donde no se puede construir? Llámelo departamento que a usted más le guste, pero no se puede, y todo el mundo sabe, incluso los viejos pasan y dicen, pero esto es un cauce aluvional, por acá baja el agua. Está el barrio ahí. Ven que están levantando de repente el pórtico de entrada o ya las casas. ¿Quién entra y dice, acá no se puede construir? ¿Dónde están los papeles?
1: Bueno, ahí hay muchos procedimientos.
0: No, bueno, pero muchos procedimientos hay para todo. ¿Quién dice que no?
1: No, principalmente el municipio, el que tiene la jurisdicción de determinar en qué zona se puede construir o no un barrio, por ejemplo. Es una jurisdicción municipal. Uh-huh. Lo que pasa es que esos barrios aparecen de manera clandestina. O sea, de la noche a la mañana ponen un cartel de entrada, a veces se presentan como barrios privados y hacia adentro construyen, ¿no? Y muchas veces no dejan pasar ni a la autoridad municipal porque son barrios que están privados, ¿no? Pero no tienen ninguna presentación. Por eso es muy importante.
0: Le hago esta pregunta. Imagine, yo entiendo lo que usted plantea. No dejan pasar ni siquiera al empleado municipal o a la persona que envíen. En algún momento esta gente que construye en sitios donde no se puede construir va a pedir un permiso para tener agua o para tener gas uh-huh. o para tener luz. Uh-huh. Y se los dan.
1: Sí, bueno, eso hoy en día no es así. Eso ha pasado con anterioridad, como te decía, ya con los planes de ordenamiento territorial, las factibilidades eléctricas o factibilidades de agua, lo primero que hacen es pedir la factibilidad de uso de suelo municipal, y si la persona que está desarrollando el barrio no lleva la factibilidad de uso municipal, ¿qué significa la factibilidad urbanística? ¿Puedo acá poner un barrio o no? Tiene que tener una factibilidad municipal. Esa factibilidad municipal es la que después te pide la prestadora de servicio para empezar un trámite de factibilidad de servicio. Por eso te digo que tener los planes de ordenamiento ha ayudado a eso, ¿no? A que este circuito que te estoy comentando de alguna manera hoy se cumpla. El tema es que tenemos muchos barrios que son anteriores a las sanciones de los planes de ordenamiento.
0: Matías, estamos hablando con Matías de la Torre, que es director de planificación de la Subsecretaría de Infraestructura y Desarrollo Territorial. ¿Cuántos barrios ilegales hay en Mendoza? ¿Los tienen censados?
1: Bueno, por un lado tenemos el Registro Nacional de Barrios Populares, que eso es un registro nacional, un censo que se hizo, esos son barrios populares, ¿no?
0: Una villa, digamos, un asentamiento.
1: Una villa, sí. Exactamente, un asentamiento con alta vulnerabilidad socioeconómica, ¿no? Ahí están registrados 360 barrios en todo el territorio de la provincia de Mendoza. Pero al margen de eso, tenés barrios que son clandestinos y que no han sido censados porque están en esta situación en negro, digamos. Son barrios en negro.
0: Ah, bueno, pero los ven como ven los asentamientos, no me diga. Si se ve un asentamiento, se ve un barrio privado también que no está en condiciones.
1: Exactamente. Eso, bueno, ese es un registro que llevan los municipios. Nosotros como autoridad provincial tenemos algunos datos al respecto, pero bueno, la verdad que el dato concreto lo tiene la autoridad municipal.
0: Nosotros ¿y ustedes no le han pedido a todas las comunas ese dato para tener un registro de acá, de ustedes?
1: Sí, la provincia está en esa situación, estamos recabando la información, tenemos algunos datos, pero bueno, la verdad que la información está aún
0: no está
1: aglutinada y geolocalizada de la manera adecuada, así que bueno, yo creo que hay que efectivamente trabajar sobre esa información, que como te digo, la fuente es el municipal. Nosotros tenemos algunos datos del área metropolitana, de la zona sur, no los tengo acá a mano, pero tengo la cantidad de barrios informales, algunos que están en proceso de regularización, eso es cierto. Hay algunos que tienen alguna regularización. Por eso te digo, de alguna manera hay muchas situaciones. Hay
0: Matías,
1: barrios, por
0: ¿ustedes
1: ejemplo,
0: están que seguros de que las comunas saben cuántos barrios ilegales tienen?
1: Sí, los tienen la información, sí, porque el municipio conoce muy bien el territorio. Nosotros desde el gobierno provincial, de la infraestructura, manejamos un sistema de información geográfica que se llama infraestructura de datos territoriales, y ahí tenemos digitalizado muchísima información. No, tenemos algunos baches de algunos municipios que no nos han contestado, pero el área metropolitana, te puedo decir cuántos barrios hay en cada uno de los municipios, esa información está.
0: ¿500 barrios ilegales puede ser?
1: ¿En el área metropolitana?
0: Póngale. Yo estoy tratando de sacar un número, digo, porque yo veo muchos.
1: Puede ser, pero como te digo, en esa cantidad que vos estás mencionando hay distintas situaciones. A algunos que solamente le falta la aprobación de un plano, a otros que le falta, por ejemplo, la conexión de una infraestructura de agua, a otros le faltan, no sé, las veredas y las cunetas, Bueno, hay una multiplicidad de situaciones. Entonces, no es lo mismo un barrio que está en proceso de regularización y que le falta todo, y por ejemplo le falta la validación de un plano, de un barrio que no tiene cuneta, que no tiene desagües fluviales. Bueno, es distinta la situación, ¿viste?
0: ¿Cuándo se actúa si hay peligro inminente? Lo que yo ayer escuché es que hay barrios que están con lotes que están por debajo de los canales que se van a desbordar cuando llueva mucho. Eso se representa un peligro para la gente. ¿A esa gente se la puede sacar?
1: Bueno, ahí es el caso específico que están mencionando, son los que se encuentran principalmente en el piedemonte y que están en una situación crítica porque están al costado o cerca del borde de un cauce aluvional, ¿no? Entonces, sí, cuando se activa la tormenta, ese río que se ve seco, por supuesto que arrastra y con cierta velocidad. Nosotros sí, por supuesto, los municipios en esos casos han intimado a los barrios a que regularicen la situación, a que presenten los documentos adecuados, y lo que hemos generado también es avisarle y tratar de preparar a la población en el caso de que la emergencia sea inminente, ¿no? Porque sabemos que tenemos este fenómeno ya hoy en día está sucediendo. Sí. Entonces, bueno, se han activado los protocolos de actuación frente a una situación como esta, ¿no? Bueno. Esta información se está llevando, se está acercando, se está trabajando con las uniones vecinales, los municipios, nosotros desde provincia, desde el Departamento General de Irrigación, por lo menos para preparar a la población en caso de una emergencia, que es lo mínimo, ¿no? En estos barrios que no tienen ningún tipo de protección, bueno, principalmente, ¿no?
2: Pero el vecino que, por ejemplo, tiene una casa, usted acaba de poner el ejemplo de la zona del piedemonte, tiene una casa en ese lugar que es un río seco, vive ahí, hay una crecida, llega el agua, ¿no se les intimó a que se vayan de ese lugar? Porque estamos hablando de gente que le puede agarrar en la noche una lluvia fuerte y se queda sin casa,
0: sin vida.
1: Tienen las intimaciones municipales, también de los gobiernos provinciales, hay multas, hay procesos judiciales, ya están intimados, están en aviso que están en una situación de irregularidad y de inminente peligro para la población asentada en ese lugar. Por lo tanto, es así. Hoy en día llevan esos barrios 20 años, entonces tienen intimidaciones, procesos judiciales. Efectivamente, frente a una situación de tormenta, deben de alguna manera autoevacuarse, prepararse para una situación crítica, ¿no?
3: Pero no lo hacen. No lo están haciendo, al menos por ahora.
1: Bueno, hay todo un sistema de alertas que ha trabajado la provincia. Y bueno, en el caso que se determine necesario alguna situación de autoevacuación, bueno, deberán ejecutarla. Si vos tenés conocimientos que estás en un lugar, si estás en un lugar que ya se te ha inundado y que sabes que se viene una tormenta muy fuerte, bueno, es conveniente buscar relocalizarte en algún lugar con algún familiar hasta que por lo menos pase esta situación y no pongas en riesgo tu vida, porque todos esos barrios ya han sido intimados a regularizar su situación en cuanto a la irregularidad que tienen, ¿no? Que están en lugares de afectación de cauces.
0: Bueno, usted dice entonces, Matías, para cerrar un poco y tener una idea, mayormente la responsabilidad es de las municipalidades.
1: Sí, por supuesto, es una responsabilidad compartida. Hay jurisdicción, el municipio controla su territorio, pero también la provincia, mediante la dirección de catastro, es la que aprueba los loteos, ¿no?
0: Bien.
1: En estos casos se tratan de loteos y de barrios que son viejos, principalmente anteriores a las sanciones de los planes de ordenamiento territorial, y que no han continuado su proceso de regularización. Que vuelvo a mencionar, la regularización de un barrio y de la construcción de una vivienda en Mendoza es compleja, dadas las diversas amenazas que tenemos en este territorio.
0: Entonces, una última, Matías, le pido brevedad. ¿Ustedes intiman a alguien, ustedes, provincia, intiman a alguien y le dicen no se pueden quedar más ahí, no cumplen con la ley, como el resto de los mendocinos? ¿Intiman a alguien para que se vaya?
1: Sí, sí, por supuesto. Lo hacen las diferentes áreas de gobierno y según su jurisdicción. Hidráulica lo hace con los cauces aluvionales, nosotros lo hacemos con el área de Piedemonte. Y la dirección de catastro, por ejemplo, lo hace cuando detecta algún loteo informal. Por eso es muy importante que el ciudadano, que haya una responsabilidad ciudadana determinante. Si el ciudadano va a comprar un lote y sabe que ese lote lo está están vendiendo por muy por debajo por precio de mercado, es que evidentemente se trata de un de una compra que no está con la regularización pertinente. Es lo mismo que existe en el mercado negro de cualquier otro tipo de producto, ¿no? Estamos Bien. Hablando de un mercado que es informal. Entonces la ciudadanía tiene que ir y averiguar en el municipio cuáles son las condiciones legales del lote que le están ofreciendo, ¿no? Porque eso es lo que pasa. Hay una tentación de comprar un lote más barato, que por supuesto está en una zona prohibida y con un riesgo muy importante a futuro para cualquier asentamiento que se establezca en ese lugar. Es determinante que el ciudadano también averigüe cuáles son las condiciones del lote que está por adquirir, ¿no?
0: Ha sido muy amable. Muchas gracias por la nota.
1: Un cordial saludo para ustedes, que anden muy bien.
0: Hasta luego. Matías de la Torre, director de Planificación de la Subsecretaría de Infraestructura y Desarrollo Territorial. Me acaban de mandar una fotografía, son varias. Les comento, antes de ir al top horario, estamos sobre dos minutitos. Muchísimas gracias al oyente que se tomó el trabajo en esta oportunidad. Bandera de los Andes en Villanueva. Toda la mugre en el medio de la calle. Repito. Toda la mugre en el medio de la calle. Yo no sé quién ha hecho esto. Pero bueno, quien lo hizo deberá responder.
3: Forma parte de esta protesta.
0: La protesta,
3: ¿no?,
0: de los municipales, alguien va a tener que responder por esto. No pueden pasar los autos, por ejemplo. Claro. Es un desastre realmente, ¿eh? Teléfono para los municipales de Guaymallén, que pueden tener la derecha en el reclamo salarial, más nunca van a tener la derecha en este aspecto, porque lo que han hecho es un desastre. Estaría muy bien que fueran a recoger lo que han tirado. Los vecinos de Guaymallén, que juntan peso por peso para pagar los sueldos de todos, funcionarios, empleados, contratados, no se merecen esto. Es una vergüenza lo que han hecho. Realmente, esto lo digo como persona que es vecina también. No me gustaría levantarme y encontrarme con esto en el frente de mi casa. En fin. Soy escribana, dice, y como tal asesoramos a los clientes en esa materia. Se refiere la escribana al tema de comprar los terrenos. Y muchas veces, a pesar del esfuerzo, la gente hace caso omiso. Enseguida la leo, escribana, hago las noticias y regreso con usted.
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0: Las 12.
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5: Alerta amarillo por tormentas en Capital Federal y Gran Buenos Aires para esta tarde. Ahora el cielo cubierto. La temperatura 16 grados un décimo. En las acciones argentinas y el riesgo país trepa a 640 puntos. Los bonos soberanos en dólares retroceden un 0,7% y el índice Merval pierde un 0,9%. En una nueva jornada de tensión financiera, el indicador del JP Morgan alcanza su nivel más alto desde el 2 de octubre, mientras los mercados siguen atentos a la inflación estadounidense y a sus posibles efectos sobre las tasas de interés. 60.000 cabezas en peligro por las inundaciones. Radio Mitre habló con el presidente de la Sociedad Rural de Corrientes, Carlos Roldán.
6: Hay cerca de 60.000 cabezas desde el sur de Yaciretá hasta Esquina, que es donde, digamos, termina el Paraná, nuestra provincia. Y esa hacienda, bueno, hay que ir sacando, se está sacando. Lo que pasa es que tenemos lugares como la isla Pipé, ahí frente a Ituzaingó, muy cerca de la represa, donde hay 7.000 cabezas, donde por ahí el servicio de barcos para salir no es grande, entonces hay poco, y eso complica.
5: Estamos en Venado Tuerto, en la 97.3, 17 grados 3 décimos en la temperatura. En Capital Federal y Gran Buenos Aires, cielo cubierto. La temperatura 16 grados 1 décimo y la humedad 93%.
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0: Bienvenido Luis Jofre, ¿cómo anda?
2: Muy buenos días, bueno, le aviso que tenemos un reporte un poquito más largo que lo habitual, le digo.
0: Muy bien. Usted tiene todo el espacio, la gente lo espera, es jueves, te escuchamos, Luis.
2: Bueno, Ceci, lo primero que hay que destacar es que en horas de la tarde tenemos la marcha universitaria que va a bajar a la capital de Mendoza, sí. A partir de la hora 15, se van a reunir allí en el campus universitario. El recorrido va a ser por calle Lencinas hasta Padre Contreras, doblan hacia el sur hasta Avenida Libertador, cruzan a la capital ingresando por la zona de Emilio Civit, continúan por Emilio Civit hasta calle Belgrano, cruzan a Sarmiento y termina allí en la zona de Plaza Independencia, donde se hace el acto de cierre. Así que a tener en cuenta que entre la hora 15 y hora 17, ese tramo que hemos descrito, Ceci, va a estar con cortes momentáneos de tránsito, y ya del lado de capital se ha montado ahí un operativo justamente para regular y hacer estos cortes momentáneos mientras pase la cantidad de gente que está pensando, digamos, hacer esta tarde la manifestación en ese sector. Así que el dato a tener en cuenta.
0: Bien.
2: Bueno, Ceci, a esta hora, el pavimento está en condiciones. Estuvo lloviendo hace más o menos una hora. Ahora pavimento en condiciones, tenemos un poquito de sol, mañana media nublada, pero bueno, es un buen dato que vamos llevando a la gente por este pavimento que se presenta por lo menos en condiciones. Lo que tenemos que advertir a los conductores es que ya la zona del microcentro, estamos hablando de Avenida San Martín, tiene una carga vehicular importante, la mano que va al norte entre Vicenta Zapata y Amigorena, también las primeras demoras, egreso de Rondó saliendo al viaducto, especialmente con el transporte público que circula por este sector, y lo que es microcentro, o sea, si está con buena marcha España cruzando el sector bancario, como así también buen egreso por calle Las Heras, continuación Juan B. Justo hacia la zona del Parque San Martín. Recordamos también, Ceci, que en la zona sur de la capital está el desvío San Martín-Ezerú, porque una cuadra más hacia el sur se mantiene el corte total de tránsito en el ingreso y egreso de San Martín en Brasil. Acá recordemos las obras que está haciendo la empresa Aguas Mendocinas. Y ante este corte, también destacamos que los ingresos a la capital son por calle Belgrano, continuación San Juan, pasando Brasil, y el otro ingreso es por calle España e Irigoyen, que tienen a esta hora bastante tranquilidad, en este caso calle España, cruzando el sector del Parque Cívico en la capital. Bien. Semáforos operan sin inconvenientes, no tenemos datos de incidentes viales, pero siempre pedimos, ante estos días de lluvia que tenemos en algunos momentos, es así, transitar siempre con mucha precaución a los conductores que se movilizan tanto en la capital como en algunos sectores del Gran Mendoza, ¿no?
0: Bien, día jueves, tengan en cuenta todo lo que ha dicho Luis y además este consejo de educación vial que hacemos humildemente todas las semanas en Hoy por Hoy para nuestros oyentes.
2: Exactamente, Ceci. Bueno, y hablando justamente de estos días de lluvia que nos van a acompañar según el clima que te estamos teniendo, vamos a hacer una recomendación con respecto a cómo manejar en días de lluvia. Vamos a diferenciar primero lo que es el aquaplaning o el hidroplaneo. O sea, si esto se llama técnicamente cuando hay una acumulación importante de agua entre la cubierta y el pavimento. Quiere decir esto, que el aquaplaning no permite que el neumático asiente correctamente sobre el pavimento, y esto se produce cuando tenemos una lluvia abundante y también cuando el estado de las cubiertas no es el adecuado. Si uno mira las ranuras de la cubierta, la función que tienen esas ranuras, la profundidad de las ranuras, es justamente evacuar el sobrante de agua. Así que bueno, hay que revisar las cubiertas siempre, sobre todo en días de lluvia, y en días de lluvia bajar la velocidad para la circulación. Vemos acá, Ceci, la circulación en las zonas urbanas y en las zonas de rutas, en este caso de las provincias. En zonas urbanas, bueno, obviamente bajar la velocidad, mantener una distancia de frenado óptima con el vehículo que está adelante, tener mucho cuidado con los peatones, ciclistas y motociclistas en día de lluvia, porque, bueno, justamente por el exceso de velocidad puede ocurrirse un incidente vial. Tratar a los conductores de no salpicar a los peatones que esperan en las esquinas cuando se producen ese anegamiento en algún sector de alguna calle, tratar de no hacer eso y bajar la velocidad justamente para no entorpecer al peatón. Y atención también en latitud, sí, porque en las rutas hay muchas recomendaciones, pero la principal es, si hacemos un adelantamiento a un vehículo mayor, como puede ser un colectivo o un camión, tratar de hacerlo siempre con la precaución necesaria, porque las cubiertas de los camiones o los colectivos provocan una pulverización del agua, que eso puede empañar el parabrisas del conductor y perder momentáneamente la visibilidad. O sea que hay que hacerlo con precaución, en lugares que está bien señalizado y en lo posible con buena luminosidad, justamente para tener una buena visibilidad de la ruta. Y un dato también importante, Ceci, es evitar el uso del celular, porque el tema de lluvia requiere de parte del conductor mayor atención y concentración en el manejo. O sea que si está lloviendo, no hay que usar el celular, en realidad no hay que usarlo nunca, pero menos si está lloviendo, porque eso distrae la atención y puede provocar también algún incidente vial. Así que bueno, recomendaciones a tener en cuenta. En las zonas urbanas y en las zonas rurales, siempre los conductores con mucha atención, mucha precaución cuando comienza a llover y en lo posible que el vehículo esté en condiciones, tanto neumático, freno, suspensión, justamente para tener un tránsito un poco más seguro, ¿no?
0: Muy bien, Luis, excelente, excelente. Vale la pena refrescar estos conocimientos, brindarlos. En una de esas nos escucha algún joven. Todo esto suma y mucho para convivir mejor en la vía pública. Luisito, que tengas un excelente jueves.
2: Bueno, igualmente, Ceci, para vos, todo tu equipo, un gran abrazo, hasta mañana.
0: Enorme. Luis Jofre con Educación Vial en Hoy por Hoy. Me voy rápidamente a Guaymallén, nos espera Silvina, el conflicto de los municipales con la comuna, precisamente. Silvi, adelante.
3: Así es, Ceci. Bueno, están desconcentrando ya aquí en la municipalidad de Guaymallén, pero sí, estamos con Alfredo Funes, que es secretario general del Sindicato de Obreros y Empleados Municipales de Guaymallén, Mendoza, justamente para consultarle a Alfredo en primer lugar. Ya les llegó la notificación de la conciliación obligatoria. ¿Tienen fecha? ¿Cómo van a proceder? Y ahora más, buenos días.
4: Buenos días. Bueno, antes de nada, te voy a hacer una aclaración del principio. Soy secretario general de la Municipalidad de Guaymallén, pero soy secretario general de Especimumen, la Federación Mendocina de todo el municipio de Mendoza. ¿Sí? Para que quede claro que esto no es solamente este lugar, es Mendoza. Es Mendoza. Hoy paso acá, mañana puedo pasar acá, hacia gobierno. Esta es la realidad. Pero la realidad mía es esta. Nosotros vamos en busca de poder defender algo logrado con trabajo, ¿sí? Ejemplo, lo sacaron un bono de 326.000 pesos. OSEP, en negro, firmado por un montón de legisladores, en el presupuesto del año, lo sacaron el 20.000 pesos de esa plata. Que en negro, lo quedaron 306.000 pesos para poner en bolsillo. Eso sin hablar, sin negociar nada, lo sacó. Hizo un recorte y lamentablemente congeló las paritarias, algún derecho muy adquirido de todos nosotros. Si bien con mi ley ha pasado de todo, sí, que ha quitado esto, que esto, pero nosotros seguimos siendo trabajadores y somos los que menos ganamos. Estamos por debajo de la línea de pobreza y encima no llegamos a la canasta familiar. Y hoy con este bono, gran parte de los compañeros que no lo pudieron cobrar se quedan sin alquiler, porque estaban esperando esto para terminar de cancelar el alquiler. Y algunos chicos que tienen ganas menos de un millón de pesos, que es roño, 1.200.000 es roño, casi todos ganamos eso casi, porque lamentablemente por meterte en préstamo todo, porque no llegas, lamentablemente cobrar en bolsillo 400, 500, 600. Es real lo que hablo. Es real, pero están empeñados hasta la oreja todo. Porque la situación no te lleva a otra cosa que eso. Y si no, tenés que delinquir, ser ladrón, matar gente, no sé.
3: Y ahora que... le entregó el tema de la conciliación obligatoria, pero usted decía recién, vamos a seguir con asambleas, ¿cómo van a proceder?
4: Hasta que no firmemos lo que el Secretario de Trabajo pide, nosotros estamos todavía con la posibilidad de seguir haciendo asamblea, de no dejar salir a camiones o que no estén en condiciones. Con los abogados del sindicato vamos a tratar de frenar un montón de cosas. Si la gente no va a salir a jugar y va a llegar más de lo que está arriesgando con solo hecho de estar lavando por 2.50 pesos.
3: ¿Cuándo tienen fecha?
4: El día miércoles a las 9 de la mañana.
3: Bien, mientras tanto, entonces se van a mantener las asambleas que mencionaba.
4: Eso es obligatorio. La asamblea es el derecho más bonito que podemos tener los trabajadores. Así que eso va a seguir en todas las asambleas por todos lados.
0: Silvi.
3: Sí.
0: Sí, hay mucho malestar de los vecinos porque aseguran que algunos de los manifestantes dieron vuelta a los botes de residuos y han ensuciado todas las calles. De hecho, nos han mandado fotografías en Bandera de los Andes y en otros puntos de Guaymallén. ¿Lo van a recoger? ¿Se hacen cargo de esta actitud que han tenido algunos empleados?
3: Ahora le vamos a consultar a Alfredo porque todavía sigue la basura aquí sobre calle Libertad, así que ahora, y es un montón de basura porque como hay virulerías en la zona, han quedado zapallitos, mandarinas, han quedado de todo un poco acá en la calle Libertad y ahora iban a volver a sus puestos de trabajo, me dijeron, pero no iban a salir. Así que vamos a consultarle ahora que sigue hablando en conferencia de prensa.
4: Pues claro. para poder llegar a ganar 1,5 millones, 1,800,000. Los que más ganan.
3: Trabajando más de 6 horas.
4: ¿Está? Trabajando la hora que yo te digo. Entonces, a ver, el municipal, por desgracia, por los sueldos bajos, porque pagan alquileres, por lo que fuese, se mete en un préstamo que anda cerca, se tiene que meter porque no le queda otro. Hoy, no dando el bono, han quedado casi 50 compañeros que tienen que entregar el departamento donde viven para poder desocupar el lugar, porque no pudieron pagar.
3: Menos de 1,200.
4: ¿Han
3: llegado reclamos de algunos vecinos de la zona por el tema de los contenedores, la basura? ¿Cómo se procede ahora? ¿La van a recoger? Porque ustedes serían los encargados, pero a su vez están en este estado de asamblea ahora. ¿Cómo van a proceder?
4: La acción ya se terminó. Volgado al lugar de trabajo. Ahora se tienen que hacer cargo los directores o los jefes de decirle, muchachos, tienen que ir a levantar eso o hacer una guardia, que está la guardia pasiva, que nunca la dejamos afuera, que podrían venir a limpiar. ¿Sí? O sea, la gente tiene que entender que nosotros estamos haciendo el reclamo, lamentablemente, porque no nos queda otra, porque lamentablemente los tocaron el bolsillo y los quitaron un plato de comida. Sí, cuando vos ganas menos de 1,000,000 pesos, no hay familia que pueda soportar cuando se le entrega 4 chicos. Es la realidad, no es que me invente yo. Hoy estamos por debajo de la línea de pobreza. No lo da ni siquiera para pagar un alquiler. Es la realidad.
3: Sí, para que se entienda bien, Ceci, la palabra de Alfredo Funes del sindicato SOEM, bueno, ahí está la respuesta, van a retirar la basura que han tirado, sobre todo en la calle Libertad, porque ahora cada uno volvía a sus puestos de trabajo, luego que les llegó la notificación de conciliación obligatoria, y además, sí, bueno, esto que nos dijo, queda una guardia, así que van a sacar la basura.
0: Claro. Pero bueno, que lo limpien rápido porque el vecino sufre también.
3: Sí. No sé si va a ser tan rápido, porque están varios todavía acá. De hecho, muchos se han ido, pero ¿saben qué ha quedado? La policía. Muchísimos efectivos policiales recién habían hecho un cordón policial y habían dejado media calzada, sobre todo para que pudieran pasar los colectivos y no alterar los recorridos. Ahora se están formando todos en la puerta de la municipalidad, ya la mayoría de los empleados se ha ido, leyeron, sí, antes de irse, el acta de conciliación obligatoria, pero bueno, todavía digamos que no termina el conflicto, hay que ver cómo avanza, qué pasa con la conciliación obligatoria. Y habían traído unas cubiertas, de hecho 3 cubiertas que las apilaron, pero al final no las prendieron.
0: Bien, bien, menos mal, ¿no? Digo. Sí, Silvi, gracias. Sí,
3: a ustedes, hasta luego.
0: Hasta luego, Fede.
5: Sí, sobre este tema me comentan desde el municipio que están analizando las cámaras, que en las zonas donde están dados vuelta los containers hay muchas cámaras, sobre todo en calle Bandera Los Andes y frente a la explanada municipal. Ya adelantan que van a aplicar sanciones en caso de identificarlos, digo, una sanción interna. Y me dicen que en este momento están mandando una denuncia penal ante el Ministerio Público Fiscal cuando ya los tengan identificadas a estas personas que dieron vuelta los containers arrojando y dejando la basura en el medio de la calle. Podría ser una de las primeras denuncias que recibe la justicia respecto de, bueno, arrojar basura y poder aplicar distintas multas o, bueno, en este caso, condenas.
0: Muy bien. Tengo una gran cantidad de mensajes por el tema del ordenamiento territorial. Me han quedado pendientes, así que les propongo la tanda, 20 minutos de las 12 y enseguida volvemos. No se olviden, no procrastinen anotarse para los concursos. Tenemos unos premios increíbles. Los vamos a repetir, Claudita.
6: Sí, por supuesto. Recuerden que nos tienen que dejar sus datos, nombre, apellido, DNI completo para participar. Siempre por escrito en nuestro WhatsApp. Y repasamos, sí, teníamos el voucher de 150 mil pesos de Óptica Latino, de España y Rivadavia de Ciudad, voucher de 150 mil de Óptica Latino entonces, un voucher de la Tabolata y un almuerzo en Casa de Campo, en Urquiza 1703 de Coquimbito, Maipú. Lindísimos premios, nos dejan sus datos y están participando.
0: A la tanda, ya venimos.
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0: 12:26, en instantes vamos a escuchar el pronóstico del tiempo para la jornada. Pero antes, Belén, cuénteme, por favor.
1: Habíamos adelantado, Ceci, que la Nación le permite a Mendoza, a través de un intercambio, hacerse cargo de las vías del ferrocarril San Martín por un plazo de 10 años, con la probabilidad de que esto se renueve de manera automática para utilizar estas vías en el recorrido del metro tranvía que tiene el objetivo de llegar al aeropuerto. El tema es que son las vías que utiliza el tren de carga. Y claro, el tren de carga va a seguir pasando. Mientras este intercambio suceda, y enseguida les cuento cómo se va a reglamentar todo para que el tren de carga conviva con el metrotranvía, la provincia, en contraprestación, va a tener que hacerse cargo de ese tramo en forma total y le quita estos costos a la Nación. ¿Qué costos? El de la custodia, la conservación y el mantenimiento de la infraestructura de estas vías. La prioridad en la estación Espejo, porque esto va a llegar hasta ahí en Las Heras, donde se cruzan las vías del metrotranvía con el ramal de el tren San Martín. Bueno, el tren de cargas siempre va a tener prioridad de paso. Siempre habrá prioridad para el tren de cargas. Y para esto, Mendoza debe implementar un sistema que se llama Automatic Train Stop, que es el que va a generar que, por supuesto, el metrotranvía, si detecta un tren de carga aproximándose, se detenga por completo para darle paso a ese tren. Así es como se prevé que va a funcionar. Y Mendoza va a construir a su costo, por supuesto, todo lo que tenga que ver con las vías de la estación Espejo para uso exclusivo del Belgrano Cargas. La obra está adelantada. Decía, cada vez que hablaban los funcionarios referentes de este metrotranvía en proceso, tanto para el sur como para el norte, decían que iban mucho más rápido de lo que se esperaba. Y así es que la obra llega hacia el aeropuerto casi a su 75%.
0: Fíjese.
1: Entonces, bueno, la noticia fue que hoy ya quedó resuelto esta concesión a la provincia, este intercambio, se hace cargo la provincia de los costos de mantenimiento y la puede usar justamente para llegar, que todos nos preguntábamos cómo iba a ser el metrotranvía para llegar finalmente al aeropuerto. Esta va a ser la forma en que llegue a través de las vías que ocupa el tren de carga San Martín.
0: Muy bien. Están preparados, se vienen las lluvias. Hoy Pedrito no está, pero Claudita nos va a dar un muy buen reporte acerca de lo que esperamos con el estado del tiempo.
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0: Bueno, actualizamos los datos del tiempo, Ceci. La temperatura en este momento aquí en el Gran Mendoza es de 13 grados 8 décimas. Tenemos el cielo nublado, la humedad arriba, 80% más cerca de que caiga agua, de que llueva, que no. Es así. Bueno, el pronóstico para las próximas horas está indicando chaparrones en la tarde, lluvia en la noche y el mismo panorama tenemos para mañana. Hoy la máxima va a ser de 15 grados, mañana igual de 15 grados y mañana el panorama es de agua también porque se esperan lluvias aisladas durante la madrugada y el mismo panorama el resto del día. ¿Cuándo mejora? Se deben preguntar varios. El sábado con una máxima que va a estar un poquito más arriba de 17 grados y ahí sí ya se habla de cielo nublado, pero no hay lluvias, al menos en el pronóstico extendido del Servicio Meteorológico Nacional. Y el domingo se espera una máxima de 18 grados con una jornada también algo nublada. El mejor día en los próximos días, de acuerdo al pronóstico extendido, sé si va a ser el lunes con una máxima de 20 grados, pero volverían las tormentas aisladas en horas de la noche de ese día lunes. Ese es el panorama que hay en este momento aquí en la provincia de Mendoza con alta montaña con una temperatura de 6 grados en este momento para las cuevas y en el caso de Malargüe, por ejemplo, tenemos una temperatura que es lo que está indicando el Servicio Meteorológico en este momento de unos 9 grados, 2 décimas con una sensación térmica de 7 grados y el cielo está mayormente nublado ahí en Malargüe. Sí. Y en San Rafael un poquito más arriba que el Gran Mendoza con 14 grados de temperatura.
1: Me escribía un oyente y me decía que en la zona de Las Heras el calor que hace, la humedad, transpiramos.
0: Bueno, es por la humedad, estamos en el 80 en el Gran Mendoza.
1: 80%. ¿Quién te ha visto y quién te ve? Ahora sí nos vamos a la legislatura, está Matías esperándonos hace un buen rato. Mati, mil disculpas, ¿cómo estás? Contanos qué está pasando allí.
2: Bueno, primero voy a darle la razón al oyente. Ha salido el sol y hace una humedad. Hay una humedad.
1: Imbancable.
2: Hay humedad. Sí. Estoy afuera de la legislatura, justamente donde pega mucho el sol, esperando que salga en unos minutos a hablar con la prensa la ministra de Energía y Ambiente, Ximena Latorre, porque está presentando formalmente, como hacen todos los ministerios, ante diputados y senadores también, la partida presupuestaria. Ya estuvo la presentación, ahora está en el momento de preguntas y respuestas. Acaba de terminar, así que seguramente en un ratito, en unos minutos, vamos a tener la voz de ella, de la ministra Ximena Latorre. Te cuento que ya estuvo Fallat en principio de la semana, el jueves pasado, perdón, al fin de la semana pasada. Estuvo también, avaluó la Administración Tributaria de Mendoza, ATM, y ahora el tercer ministerio que presenta es Energía y Ambiente. Es también una novedad lo que contaba el ministro Tadeo Salazar más temprano, que lo que se iba a presentar esta tarde, se está confirmado, tengo el horario, va a ser el jueves de la semana que viene a las 16 horas, se va a estar presentando el jueves 22 del 10 a las 16, vendrá Tadeo Salazar, será su turno. En unos instantes ya volveremos seguramente con la ministra, ahí está sacando unas fotos y demás, pero no queremos dejar de hacer énfasis en lo que pasaba más temprano en esta reunión que hubo entre DGE, el gobernador y los intendentes, porque en ese contexto hablamos con Lopresti también de la temática de cómo se están preparando cada uno de los municipios con respecto a lo que se viene con el Niño y lo que dejaron estas tormentas estos días previos al día de hoy. Escuchamos a Francisco Lopresti.
3: Y hoy día estamos llevando adelante algunas compras y contrataciones menores, ¿no es cierto?, para poder reforzar el servicio que llevamos adelante. ¿Qué pasa después de una intensa lluvia? Ayer hubo una intensa lluvia de un lapso importante. Lógicamente hay lugares que están drenando muy bien a partir de la limpieza seca que se viene haciendo y después de los canales que se han trabajado. Y en otros lugares... bueno, lógicamente las calles quedan anegadas, queda complejo, pero bueno, tengo la suerte de recibir mensajes de vecinos que nos han pedido y hemos ido y hemos hecho rebajado las calles para que estén, que no son de asfalto, pero que están, le hemos bajado el nivel por lo menos 40 centímetros para que puedan transitar.
2: Bueno, es lo que se está haciendo, ¿no? Tareas, a medida que lo va requiriendo cada una de las acequias anegadas y demás. Una situación que ya se empieza a ver en todos los municipios. Volveremos en un ratito con Jimena Latorre, seguramente con lo que dejó esta presentación del presupuesto aquí en la legislatura.
1: Sin dudas. Muchas gracias, Mati.
2: Hasta luego.
1: No quiero dejar de comentar algo que vi ayer en redes sociales y lo comparto con la mesa y también con nuestros oyentes. Tiene que ver con este mensaje que dejó Franquito Colapinto. Un Colapinto serio, grabando un video, así como lo podría grabar usted o yo, teléfono en mano, agradeciéndole a todos los argentinos y a sus seguidores tanto apoyo. Dice él, yo sé que quieren lo mejor para mí, pero les voy a contar algo. Tanto odio, tanto insulto, tanta mala onda, este hateo, este odio en redes sociales que manifiestan a veces contra gente de mi equipo, contra pilotos, lejos de hacerme bien a mí, y yo sé que ustedes quieren lo mejor para mi carrera, me hace daño. Un Franco Colapinto que nos pone de frente con una realidad hoy por hoy de todos los días, que es la de encontrar al odiador serial en redes sociales. Una red social que permite que vos digas y escribas lo que te gusta sin que el otro pueda saber exactamente quién lo escribió y tampoco tenga derecho a réplica. Un Colapinto que dice, ojo, porque en este afán por bancarme a mí están demonizando o maltratando o insultando a otros y eso a la larga a mi carrera la perjudica.
4: Tal que muchas veces pasa como un meme. Decir, bueno, sí. Gasly y tal cosa, tal digo, porque cosa. Gasly es uno de los más apuntados. Y
1: sus
4: que, de
1: mecánicos, hecho, dice él, la gente que lo rodea en el equipo de Alpine. Sí.
4: Chele Flavio por Briatore, tal cosa. Sí. Por ahí en la primera pasa un meme, pero después se va desvirtuando.
0: No, y además. Empieza
4: la desvirtuación y se va alargando, se nos va un poco larga.
0: Se presiona a él con su equipo de trabajo. Dijo, sé que están pensando que me están defendiendo, pero están generando lo contrario. No me ayudan, es lo que él dijo.
4: No, ¿no? Él no es algo que fomente o que haya dicho en algún momento, dale. Péguenle a tal y tal porque a mí me... No,
0: el pibe se puede quedar sin trabajo. La gente lo está...
4: Bueno, desde luego. Ojo, tampoco que los otros se exageren por los comentarios, que él no tiene nada que ver.
0: Bueno, pero dijo, no me ayuda ni a mí ni a mi futuro, perdón.
1: Es que no, tenés razón, Claudia. Digo, él repite esto, es todo lo contrario para mí, esto no es una ayuda. Y es muy difícil, lo sabemos los que usamos redes sociales, desarmar la madeja y saber dónde empieza la lana. Entonces cualquiera podría sospechar que alguien manda de su entorno a decir de tal o cual cuestión. Porque entre él y su compañero de equipo hay un negocio, chicos. Y sabemos que una plaza en Fórmula 1 vale oro. Y significa una carrera meteórica y millones de dólares. Entonces lo que él dice es, si ustedes todo el tiempo están atacando a la gente que me rodea, en algún momento esto me va a caer a mí porque van a creer que yo lo hago. No lo dice, pero se sobreentiende.
4: Sí, sí. Y hay también un movimiento, sobre todo en Europa, después del Mundial, con que los argentinos somos pesados. En esta no entra, creo, la del racismo todavía, pero... con que somos pesados, con que vamos siempre a pelearnos y nos

0: lo ha visto, búsquelo, está en todas las redes sociales, muy humildemente dice exactamente eso. No, no me quieran ayudar más de esta forma. Me encanta que me banquen, me encanta que me sigan, sé que quieren lo mejor para mí, pero odiando en redes sociales no es el camino. Y me parece que esto que dice Colapinto aplica a todo.
1: No, además dice que se va a dejar alejar de las redes sociales. Digo, ya esto ha pasado con varios famosos, digo, ¿no?
0: Y él
1: que
0: ya se fue y volvió para esto.
1: Por el hateo, ¿no?
0: Uh-huh. Hateo es odiar en redes sociales, sí. Es escribirle cosas feas a la gente todo el tiempo. Y ocurre muy a menudo. Me parece bueno que lo plantee Colapinto porque es muy joven y porque muchos jóvenes se sienten amargados o tristes o bulineados, por usar esta palabra que está tan de moda, por otras personas a las que ni siquiera les podés responder. Este es el tema.
2: Sí, no tienen cara para vos.
0: No hay cara. Hay gente que de hecho ni siquiera tiene una foto que refiere a quién está escribiendo ese comentario. Una vez sí. Pilar Sordo, hace muchísimos años, dio una conferencia y hablaba de esto y del daño que le hacía a los jóvenes en redes sociales. Y dijo, eso que ustedes se dicen, se escriben, esos insultos tremendos, esas críticas horribles, no se las dicen cara a cara. Sentó a dos chicos de una secundaria y le dijo, decile vos a ella lo que escribiste de ella.
1: Claro.
0: Y ninguno se animó.
1: Se animaron, claro.
0: Porque nadie se animaría. Si uno tuviera que decir lo que escribe, no todos podrían.
1: Bueno, la que se refirió también al tema de los mensajes de odio en redes fue Claudia Sheinbaum, la presidenta de México, porque una periodista había dicho que fumaba marihuana porque estaba depresiva, porque tenía como, no sé si ataques de ansiedad, pero padecía ansiedad por el cargo que ocupa y utilizaba marihuana. Y salió a aclarar que no utiliza marihuana, pero habló de los mensajes de odio y hizo referencia a esto que decías vos, Ceci, el tema de cómo le afecta a los jóvenes, y de hecho aprovechó para hablar que en México están trabajando con las empresas para regular el tema de los contenidos en redes.
0: Dice, excelente lo de Franco, ojalá la gente tome conciencia y respeto y un apoyo sincero hacia él, sin involucrar a terceros para mal. Claro, ¿vos querés bancar a Franquito? Bancamos, pero lo bancamos toda la vida, queremos que sea el número uno de la Fórmula 1, pero dejá los demás al costado.
1: Claro.
0: Si él tiene una gran carrera por sí mismo, si él genera mucha empatía en la gente, es muy carismático y es un gran volante además. Uh-huh. Dejemos a los otros de lado.
2: Aparte, yo creo que mucha de la gente que insulta en las redes sociales, si lo enganchan o le marcan quizás un error, uno solo, y viene alguien y te dice, se hace pis encima, básicamente, ¿no? O sea, a uno que por ahí dice, no, este es tal cosa, este que se equivocó, que tiró la pelota por afuera, que dobló mal en la curva. Y digo a los deportistas porque estamos hablando de esto y los criticamos. Nos llegan a criticar en una cosa nosotros por nuestro laburo y decimos, uy, me arruinó
0: nos
2: el día.
0: Nos
2: arruinó el día.
0: Muy mal.
2: Eso es cierto. Esa parte es cierta.
0: ¿No? Digo, hay memes de Higuaín hasta el día de hoy.
1: Bueno, y él ha hablado más de una oportunidad de cómo lo afectó.
0: Lo mal que se ha sentido.
1: En su carrera.
2: Que digo, la crítica está bien. Digo, vos podés criticarlo todo. Al rival de Colapinto por, che, no lo dejó pasar y la verdad que se portó mal. Acá en esta, no lo deja pasar en la curva cuando en la carrera anterior pasó tal y tal cosa. Que esa es que de ahí nace, de una maniobra que es criticable o que puede ser opinable, de hecho. O tirar la pelota afuera, errar el penal, etcétera. Ahora, bueno, sí, cuando hay
0: lo
2: ya...
0: Lo que viene
2: después
0: acompañado.
2: Se convierte en la crítica fundamentada se convierte en meme y después en odio, por supuesto, y en un discurso el cual, bueno, llega a hoy, a esto que estamos hablando, a esta mesa.
0: Cierro con el mensaje de Fabio que dice, buen día, Radio Mitre. No solo pasa con Franco, también los otros pilotos tienen fans que insultan. Los dos están mal, pero siempre remarcan a Colapinto. Es verdad, por eso me parece, Fabio, señora, señor, que él elige este camino muy humilde, un camino para pedir aflojen. Si quieren lo mejor para mí, aflojen porque me está haciendo mal. 42 de las 12. Tanda y volvemos.
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0: días, Ceci y equipo. Felicitaciones por ese gran programa. Ceci, con respecto a los recolectores, sí tendrían que ser mejor pagos, ya que hacen una labor impecable. Ahora, no puedo decir lo mismo de la gente que está en las oficinas de la municipalidad. Hay mucho para decir. Es una charla entre ellos, la gente espera y nunca tenés realmente una solución.
1: Buen día, señora Ranoa. Quiero denunciar ante usted que hace 2 días estuve caminando por la calle Agustín Álvarez de Godoy Cruz, en un barrio de clase media, y en una acequia estaba en el espaldar y la parte de los pies de una cama. O sea, la habían tirado en la acequia. En vez de poner en la vereda para que lo recoja el camión de la basura, lo pusieron dentro de la acequia. Y ahí quedará eternamente porque es difícil de verlo para los que van en el camión de la basura. Así vive la gente, en un barrio de clase media.
2: Buen día, Radio Mitre, Cecilia y equipo, ¿cómo están? Soy Gabriela, de acá de Ciudad, y quería comentarles respecto al paro de los agentes municipales de Guaymallén. La verdad que Calvente, una vergüenza, o sea, no tiene cara directamente. Se tendría que ir hoy. El 30% les ha sacado a los empleados. ¿Por qué no averiguan cuál es el sueldo de un empleado medio de la municipalidad? 600.000 pesos. Me parece que este señor, viviendo en la isla de la fantasía, se debería ocupar un poquito más de la comuna. Que tengan buen día, hasta luego.
3: Hola Cecilia, hola equipo de Por Hoy. Estoy escuchando a este hombre y te cuento que hace mucho tiempo en el puente de Cacheuta, abajo, construyeron un barrio hasta una escuela. Hubo una crecida muy grande del río Mendoza y se ahogaron todos. O sea que ya tuvimos un problema acá en Mendoza, construyendo barrios en lugares donde no se pueden construir por los que están en el cauce del río. Así que tendrían que aprender.
4: Buen día, Radio Mitre. Espero que estén todos muy bien. Me parece mentira que este señor que está hablando, en época en que está todo digitalizado, ya nos conocen la vida, no sepan cuántos barrios clandestinos hay, cuántos barrios están en zonas de descenso de agua. Por favor, me parece mentira. Llevan 3 años de gobierno, han cambiado las autoridades, han cambiado los empleados y no tienen idea. Por favor.
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0: Nos vamos a tomar un respiro porque sí. Venimos recargados hoy.
1: Otra debate, crítica,
0: claro. Todo. Con todo, hoy un día recargado. Y eso que arrancamos...
2: Por favor.
0: Es cierto. Por favor, aflojemos.
1: No sé si vamos a aflojar con eso lo que tenemos para
3: no, contar. Parece no, que bueno. No vamos a aflojar nada. Sí,
0: pongamos de voluntad. A ver, ¿por quién empieza?
1: Bueno, arranco.
0: Se sale de la vaina la Giglia, que debe tener algo muy importante.
1: Martín Fierro de la música.
3: Sí.
1: Lo ganó Wanda Nara.
3: No vi los ganadores.
0: No, el de Oro Pinto, Abel Pinto.
1: ¿Pero sí, qué?
0: El
1: de Oro Pinto, pero...
3: Claro. ¿En qué rubro? Revelación.
4: El de canción
1: viral.
4: Eso.
0: El de la madrina.
3: Si es viral, puede ser, si se hizo viral en su canción.
1: Tiene más de 5 millones de reproducciones en YouTube. La
0: ¿es
1: canción
0: el de Manny?
1: Bad Bitch.
3: Bad Bitch.
1: Porque soy una
3: Bad Bitch.
1: Bad Bitch, ¿qué quiere decir? Una...
3: Perra.
0: Perra mala. La traducción literal es perra mala, tiene la otra acepción que por todas conocida,
4: sí,
0: ¿no?
4: Sí, o sea, sí. En realidad lo otro es lo literal.
0: Es lo otro.
4: Y esto es lo que...
0: Bueno, ¿qué decir, no? A esta altura del partido.
1: Bueno, fue noticia Wanda también por el look osado que llevó ahí a el Teatro de Tango Porteño. Teatro
0: osado
1: Tango Porteño.
0: De Wanda. Yo voy escribiendo, ustedes sigan, avancen, por favor, quiero ver el look osado.
3: ¿Era muy osado?
4: Sí, no lo vi.
1: Detalle llamativo del outfit en la cintura. Pantalón que tiene aberturas laterales y dejan la cadera al descubierto.
3: Todo.
0: No. Claro, tenía un body con un hilo dental, un body negro.
4: Un body colales.
0: Claro, ahí estamos describiendo.
3: Quería graficar el...
0: ¿No?
3: ¿No?
0: Que se vea todo lo que está ahí y tiene, no tiene cintura el pantalón y llega justo hasta el huesito dulce.
4: Más abajo. Cuando iba caminando lo tenía a la mitad del glúteo, a la mitad, más tirando para abajo que para arriba. Se veía... Hasta el apellido del tatarabuelo.
0: Ah, iba a decir grasa, pero queda feo.
4: No,
0: bueno. Y al costado un recorte como de una flor de lis. No sé cómo describirlo. Podría ser otra cosa también, una estrella.
1: Así llega una bad bitch. ¿Mm? Toca soportar. ¿Viste la frase que usan hoy? Toca soportar.
0: Bueno.
1: Mueran de envidia.
0: Bueno, ahí tenés, va. Para vos.
1: Llegó la reina. Alguno de los comentarios, seguro.
0: Raro, no sé. Bueno, ella subió escotadísima con esta canción. ¿Qué es esta que está escuchando, señora?
1: Bueno.
0: Hace rato que dijimos que los Martín Fierro vienen en picada, pero
1: sí,
0: bueno.
1: El tema
0: es
1: que subió
0: ¿qué
1: con
0: agregar?
1: Lente de sol y era de noche, Wanda.
0: Bueno, porque ella es una diva.
4: Una parte del look era
0: una parte,
4: lentes.
0: Claro.
4: Que le combinaban con el body negro. Todo. Esa es la señora.
0: Yo creo la que señora Mirta... que estaba riendo en la esquina, está viendo lo que nosotros mostramos.
1: Por
0: Dios
1: favor.
0: Mío.
1: Por
4: pero imaginaba a Mirta viendo esto, que no se pierde ningún Martín Fierro, dijo de nada.
3: Va a decir algo seguramente.
4: Haciendo
3: cuando reaparezca.
4: Para atrás como condorito.
3: Cuando
0: agregar,
3: estaba
0: bueno.
3: Media cara lavada, me da la sensación. No estaba tan, o sea, tiene un maquillaje súper suavecito, digo, Wanda, tal vez por eso usé los lentes oscuros. No sé.
0: Acá bueno. Dicen la mona. Por más que se vista fina, mona queda.
1: Bueno,
0: no, es sobre gusto, vieron que es difícil. La madrina es así un poco exuberante.
3: Sí.
0: ¿No? Como, no sé. Bueno, en fin, arrancamos con el... ¿Cómo se llama? El body. Chiquitito, el body. Una vez que te lo sacás, respirás, ¿no?
3: Bueno, sí.
0: Sale todo.
3: Puede ser. Yo me quedo con Wanda. Hablando de las cosas que no vamos a hacer, no vamos a dejar la... Digamos, no sé si odio, pero sí hay enojo.
0: ¿Con quién?
3: Porque se acuerdan que ayer hablábamos de la muerte de el Roña Castro.
0: Sí.
3: Y surgió, porque de hecho lo hablábamos fuera de aire ayer, de que había sido noticia hace un mes y medio, le hacían una nota a él y estaba enojado con los integrantes de Masterchef. Ponían todo en la persona de Wanda, pero después trascendió que era con todos, porque cuando él pasó por ese programa, le prometieron ir a cocinar. A visitar
0: comedores.
3: Y a cocinar en sus comedores. Algo que nunca pasó. Lo están esperando.
0: Claro. Él ya no.
3: Él ya no lo esperará. Así. Pero lo cierto es que él salió en una nota hace un poco más de un mes y medio, tal vez más. Pero hacía ese reclamo. Y bueno, volvió a resurgir a partir de lo que le sucedió a él, ¿no?
4: Sí, y de hecho ayer hubo un posteo, no recuerdo bien de quién, pero sí fue un allegado que dijo, qué pena que te fuiste esperando que Wanda, el otro, todos llegaran a tus comedores.
0: Exacto.
4: Es decir, que alguien que lo trajo inmediatamente. Sí. Es, más allá de la novia, ¿no? Que estaba llorando ayer en los medios porque dicen que la familia de Roña no le quería decir dónde iba a ser el velorio.
0: Sí, toda una situación complicada, sí. Con además esto que de lo que estábamos hablando antes, que era un gran maltrato en redes sociales a una situación de dolor, porque es la pareja, tiene todo el derecho del mundo a decir, uh-huh, a grabar y escribir lo que quiere, porque la relación era de ellos. 15 sí. hijos tenía el Roña Castro y una cantidad de comedores que él mantenía o que visitaba periódicamente, y en esta ocasión una de las personas escribe esto que menciona Claudia, que se murió esperando a Betular, a Wanda Nara y a otros integrantes del jurado de Masterchef que se lo habían prometido.
3: Exactamente, se lo habían prometido, sí. Dijeron que a Germán Martitegui también se lo habían prometido, que incluso llamó, mandó mensajes después y nunca tuvo respuesta, y lo que dijo básicamente fue, se apagó la cámara y nunca más.
4: Y suele pasar, viste, esas cosas que mientras que está todo encendido, mientras que hay que tener prensa y los programas, decimos lo que has a que decir después.
3: Él escuchaba una nota que le hacían ayer, Ceci, decía que tenía 14 merenderos, 14 comedores y 6 merenderos. Y decía, uh-huh, que lo mismo usaba otros, él ayudaba a otros merenderos que dice surgían así de, no era que tenían ni personería jurídica, y él lo decía en la nota, que no tenían ningún papel, porque surgían como comedores sobre la marcha, porque era lo que necesitaba la gente, y bueno, que él por ahí les hacía llegar mercadería.
0: Bueno. Me siento avergonzada.
4: ¿Quién dijo?
0: Julieta Prandi. Que ahora parece que más vale. Le están cayendo las críticas por todos lados. Julieta, la hermana de Ortega, dijo, no es la manera de encarar una separación. Y no.
1: No, le arden las orejas.
0: La producción se enoja. Bueno, lo tenemos que contar.
4: ¿Por qué no
0: hay que hacer seguimiento?
3: Es una investigación
1: minuciosa.
4: Pero pará, ¿por qué podemos hablar de Wanda todos los días y no podemos hablar de Julieta?
1: Sí, porque Wanda vende ahí un poquito
3: además
1: más.
3: Además son dos Julietas. Es Julieta Ortega y Julieta Prandi. Claro. Las dos, ¿no?
0: Bueno. A ver, estamos mirando. Hay muchas cosas para compartir hoy, ¿eh?
3: Bueno, a Julieta Ortega le recriminaron porque no lo tenía viviendo con ella, al hermano. Porque viven en el mismo edificio, o vivían en el mismo edificio. ¿Cómo no le dio una mano? Porque Prandi lo echó de la casa. Pero dice que está durmiendo en el estudio. Porque
1: y bueno, ahí se confirmó que tienen una cama en el estudio.
3: No, le preguntaron, ¿tiene una cama? Y dice, no sé, sé que hay un sillón, debe estar en el sillón. Ah, bueno. El pobre. Y ahí le pregunta, ¿por qué no lo tiene en su casa? O algo así fue. Y dijo que no, porque ella tiene un departamento donde hay dos habitaciones nada más y en una está su hijo
4: claro. Bueno, entonces, que duerma con el sobrino.
3: Bueno, con el tío. El tío con el sobrino.
4: Traje un meme. Ay, traje un meme porque... ¿Saben por qué? Porque hace un resumen de todo lo que nosotros hemos contado a lo largo de este tiempo. Escuchen, dice...
1: Tengo miedo.
4: Jessica Sirio, en un año, se casó. El marido fue en cana. Se separó. Juntó 10 millones de dólares. Se puso de novia. Tuvo 3 causas penales. Se volvió a casar. Se embarazó y tuvo un bebé. Yo en un año me decidí y finalmente cambié el acolchado, que estaba muy feo.
3: Es muy bueno.
0: Gente que es muy creativa, pero además muy observadora.
4: Muy observadora. Sí. Hizo un repaso.
0: Fíjense. Bueno.
3: La bitácora de la vida de
0: Jessica. De Jessica, ¿no? Jessica que zafa de todas. La que se enojó la otra vez fue esta joven Nicole Neumann cuando la engancharon en la panchería. Sí. Le deseó todos los males al panchero y tanta cosa. Ahora la China Suárez ha explotado contra una mujer que la grabó comprando ropa barata en Miami. Eso no se hace. No sean embromadas.
3: ¿Cuál es el problema de comprar ropa barata?
0: No, dice que ella le pidió una foto, ella accedió y después se encontró con una publicación despectiva.
1: Claro, parece estás que, en el todo por un dólar.
0: Claro, y parece que ella le dijo, ay, te admiro, China, qué grande sos. ¿Mm? Y después la escrachó comprando... Bueno, y la compararon con la ex mujer de su novio. Muy, o bueno, sea, Wanda. Con la madrina.
4: Claro.
1: Ahí le entró
0: ahí
1: la
0: está
1: bala.
0: El huevo, no lo pisen.
4: ¿Sabés la cantidad de diseñadores que van, buscan la ropa barata esa y después de acá le ponen la marqueta propia y te lo venden a miles de dólares?
0: No es por meter púa ni mucho menos, ¿no?
3: Pero... Y agregan unas piedritas a los vestidos y chao.
4: Sí, chao.
0: Wanda Nara compraría en el Primark, que parece que, ¿no? Le escribió esta mujer. Y ella encontró la publicación y no dudó en salir a responderle. Y acá viene la China con todo.
3: ¿Mm? A ver, ¿qué contesta?
0: Aprendan. La diferencia entre vos y yo es que yo puedo darme el gusto de elegir dónde comprar. y aunque me ponga un trapo, estoy linda igual.
4: Es insoportable.
0: Aguante Primark y felices vacaciones. Ahí está.
2: Ahí está. Tu cariño en el...
4: Pará. Y otra cosa, se cambió de nombre la china.
3: ¿Cómo que se cambió
4: sí,
3: de nombre?
4: Sí, se cambió de nombre artístico. Ayer también se supo, pensé que ibas a contar eso.
0: ¿Cómo se llama?
4: Comunicó a través de sus historias que ahora es Eugenia Richardson.
0: ¿Cómo?
4: Te lo juro.
1: ¿Pero qué es eso?
4: Lo busqué porque ayer lo vi y no tenía...
0: No, eso es existencia.
1: Estaba jugando, no te gustaba tu nombre
4: de chiquita. Eso lo va a usar para su carrera.
0: El apellido de la esposa de Maxi López. No, Christiansen.
4: Sí, pero es lo mismo, pero es la hija de Ricardo, sería si lo traducimos para todo lo nórdico. Acuérdense que usan el son para determinar.
3: No, pero está todo junto, el Richardson, ¿no? Es así. Richardson.
4: Sí,
3: no,
4: pero bueno, ahí se escriben los apellidos nórdicos. Se escriben terminados en son.
0: El programa no gana el Martín Fierro.
3: Bueno, aprendemos algo todos los días.
0: Nosotros hablamos de todo.
4: Ella dice que esto es el nuevo nombre para su carrera como actriz y cantante. Cuando vos veas que te hablan de Eugenia, escuchete. Eugenia Richardson, es la china.
0: Ahí está, es la china.
3: ¿Por qué
1: este espacio
3: no le gusta?
1: Va a empezar a llamarla Eugenia Richardson.
0: Acá me dicen, ¿me dejan aportar? ¿Pueden aportar todos los que quieran a este espacio de alegría, favor, de chisme permanente? Bueno. Tampoco tanto,
3: hay una foto de Eugenia
0: Richardson,
3: no puedo, que tiene la boca que parece un riñón. No sé si es meme o qué, porque en serio es muy grande la boca que tiene ahora. Pasó por algún lado, tal vez.
0: Yo quiero contar una avispa. No,
4: a ver,
0: no
4: a
0: sé
4: ver,
0: por
4: ver
0: dónde empezar, chicos.
3: A ver.
0: Me dicen que la bomba tucumana hizo una reversión. Una seguidora nos manda un momento del concierto de La Oreja de Van Gogh.
4: No, sí, pero no es, no, no es la bomba. Es,
0: me dicen
4: es,
0: que es la bomba.
4: No,
3: es la bomba.
4: Es Amaya Montero, que es ha tenido, o sea, ha aumentado de peso, ella ha tenido un cambio en su cuerpo y ha elegido unos vestidos muy cortos, muy ajustados para su recital. Lamentablemente fue muy criticada por esto, y la comparaban con la bomba tucumana por el parecido en la imagen,
0: ahí
4: pero
0: está,
4: haciendo una referencia fea contra el nuevo cuerpo que tiene Amaya.
0: No digan que no les avisamos, ¿eh?
4: Y contra la bomba, claro.
0: Esta es la aclaración. Muchas gracias a todos. Allá vamos.
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6: Uno de nuestros móviles cubre la marcha universitaria.
7: Corte total de la avenida Córdoba a la altura de la calle Junín, debido a la presencia del personal docente, no docente, gremios y estudiantes universitarios en el marco de la quinta marcha federal. Este es el punto de partida y va a concluir en el Congreso de la Nación, pasando por la avenida Callao, la avenida Corrientes, Cerrito y luego Avenida de Mayo para llegar hasta la Plaza Congreso. Desde Plaza José y Alan Zurita, Panorama Mitre Informa, primero.
6: En la Cámara de Comercio de Estados Unidos, Milei resaltó los resultados de su política económica y dijo que el riesgo país está en baja.
8: El haber alcanzado tan rápidamente el déficit cero hizo colapsar el riesgo país. El riesgo país, cuando nosotros asumimos, estaba en torno a los 3.000 puntos básicos. Hoy está en torno a los 600.
6: Caen las acciones argentinas y el riesgo país trepa a 640 puntos. Los bonos soberanos en dólares retroceden un 0,7% y el índice Merval pierde 0,9% en una nueva jornada de tensión financiera. El indicador del JP Morgan alcanza su nivel más alto desde el 2 de octubre, mientras los mercados siguen atentos a la inflación estadounidense y a sus posibles efectos sobre las tasas de interés. Parte médico del Papa. Esta mañana el Santo Padre se sometió a controles rutinarios, los cuales arrojaron resultados normales. Una radiografía de tórax mostró una buena recuperación del pulmón intervenido, dice el parte firmado por los médicos Luigi Carbone y Stefano Margaritora. Además, los especialistas precisaron que el pontífice realiza sus actividades diarias de forma autónoma y que su sesión de fisioterapia incluye una gama completa de movimientos físicos. 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
9: Complicados con el quórum, la oposición intentará abrir el recinto de diputados para derogar el DNU 7023 del gobierno. A una hora del horario previsto para el inicio de la sesión, reconocen dificultad para reunir los 129 legisladores necesarios para habilitar el debate. Buscan además prorrogar la emergencia en discapacidad y tratar el endeudamiento familiar. Miguel Ángel Pichetto, esto se refirió sobre el intento opositor.
10: Vamos a intentar que tener quórum, hoy es un día importante y me parece que el objetivo es de derogar el decreto 7023. Esperemos que los diputados estén a la altura de este desafío y podamos concretarlo. Está agotado este decreto.
9: Rodrigo Jorge, Panorama de Mitre, informa primero.
6: Más información.
11: Declara el adolescente de 15 años que hirió con al menos un disparo adentro de la escuela 141 de González Catán a otro alumno, Lautaro González, de 18. El menor está detenido y quedó imputado por el fiscal Marcelo Germinario por tenencia ilegal de arma y tentativa de homicidio. Gonzalo está internado en el hospital Simplemente Evita de Catán con una herida de 15 centímetros en el estómago y otra en el brazo. Su madre, Sandra, esto le decía a Radio Mitre.
12: Mira, él está favorablemente bien, se está recuperando. Ahora le compramos una faja, le pusimos. Ya se quiere levantar, pero el médico le dijo que no, porque todavía ayer se operó y ya tiene que aguardar para que esté bien para levantarse.
11: ¿Cuántos papás la recibió al final?
12: Él tiene dos, uno en el abdomen y uno en el brazo, que la bala esa no le pudieron sacar, dice. Ahora me enteré que no le pueden sacar. Y bueno, la otra sí la operaron y le sacaron bien y está favorablemente bien, está evolucionando.
11: Desde el hospital de González Catán, Mercedes Ninzi, para el Panorama de Mitre, informa primero.
6: Estamos en la base Marambio, en nuestra Antártida, Argentina. Alerta amarillo por tormenta. La térmica 4 grados y medio, cielo parcialmente nublado. En Capital Federal y Gran Buenos Aires, alerta amarillo por tormenta. 18 grados 2 la temperatura, la humedad 80%.
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3: Tal y como adelantábamos durante la mañana de este jueves, fuerte revés para Estudiantes de La Plata. La Conmebol ha decidido no habilitar a Marcos Rojo. Después de tanta agua que pasó bajo el puente, después incluso de la charla personal que Marcos Rojo fue a tener con Tapia para que de alguna manera le dé una mano al pincha, la Conmebol decidió rechazar el pedido de Estudiantes para el reemplazo de Gabriel Neves y de esta manera Estudiantes pierde a Rojo, o mejor dicho, no puede sumar a Rojo para su choque de esta noche por la Copa Libertadores. El elenco presidido por Juan Sebastián Verón anunció que va a ir al TAS, al Tribunal Superior de Justicia del Fútbol, para presentar una apelación. Hoy a las 9:30 de la noche, y sin Marcos Rojo, Estudiantes va por la ida de la Copa Libertadores en semifinales frente a Flamengo. Además, en la jornada de hoy comienza una nueva fecha. Jugarán Huracán y Gimnasia de La Plata, abriéndole la puerta a los últimos 4 partidos antes de los playoffs. Desde Buenos Aires, Juan Bindi. Chau, chau.
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1: 15 minutitos han pasado ya de la 1 de la tarde y hay mucha información para compartir. Les comento un datito del que se ha hablado mucho y tiene que ver una vez más con la violencia en las escuelas. En La Matanza, un chico baleó a otro. Estaban los dos en el baño, muy jovencitos, 17 creo que y 15 años. Si no me equivoco, hubo 2 disparos, uno resultó herido y ahora hay una investigación. El asunto es que con la nueva responsabilidad juvenil van a tener que dar explicaciones, porque ellos dijeron que el tiro se escapó, pero no se sabe exactamente qué pasó porque el arma se disparó 2 veces. Sí. Título y tema de la jornada, sin lugar a dudas, la violencia en las escuelas. Y me voy ahora a la legislatura con Matías Gómez, que sigue en la Casa de las Leyes. Mati, ¿qué ha pasado? Contanos.
4: 123.000 millones de pesos es lo que se está evaluando. Que el presupuesto 2027 tenga como pauta para año 2027 en el Ministerio de Energía y Ambiente. Es lo que está presentando Ximena Latorre y ya terminó. Esto fue esta mañana, fue bastante larga, duró aproximadamente un poco más de 2 horas, un ida y vuelta con respecto al endeudamiento, son 120.000 millones solo para la pauta 2027, y esto contempla lo que tiene que ver con trabajar en distintos ámbitos. Es un ministerio no muy grande, de hecho es el que menos pauta tiene para el 2027 en cuanto a la pauta presupuestaria. Recordemos que Tadeo García Salazar, con DGE, Educación, Cultura e Infancias, es el que más tiene, ya lo van a estar defendiendo la semana que viene, defendiendo no, presentando, y ahora hizo lo propio Ximena Latorre, que es el ministerio que menos pauta tiene para este 2027 en cuanto a lo que va a la partida presupuestaria. En ese sentido, habló también de lo que se refiere a los trabajos y los endeudamientos que ya están pensando hacerse en diferentes aristas, como es la de hidráulica, tema importante si lo es, y más en esta semana. Y acá nos vamos a quedar un ratito, porque la vamos a escuchar a Ximena Latorre, la ministra de Energía y Ambiente, que habló con Radio Mitre y nos contó acerca de esta ley, del proyecto de ley de emergencia climática que ayer obtuvo media sanción en diputados, y bueno, que es esto justamente, no ir con todos los pasos legislativos para, por ejemplo, licitar o ya no se licitaría, sino que se contrataría directo. Bueno, ¿cómo trabajaría hidráulica? Escuchamos a Ximena Latorre.
5: sí estamos en una alerta, pero esta alerta nos tiene que dar la posibilidad de reaccionar, un margen de maniobra al Estado que no tenga... Una ley de emergencia no quiere decir que no se cumpla con la legislación que explícitamente dice cuáles son, en casos de emergencia declarada, los recaudos que tienen que tomarse para contratar válida y legítimamente el Estado. Pero sí le da o le otorga mecanismos más ágiles para poder dar respuesta. En términos concretos, por ejemplo, recién yo les estaba contando que en el presupuesto de hidráulica está proyectado la compra de un carretón nuevo, la contratación de 2.000 horas de máquinas nuevas, etcétera. Ante una situación de emergencia, ir a hacer una licitación pública para contratar esas 2.000 horas más de máquinas, o para contratar el carretón, o para contratar más horas de asistencia, puede significar riesgo, riesgo para la vida, riesgo para las personas.
4: Bueno, ha quedado claro, ¿no? Un poco, y es también premisa, es un poco el tema del que están todos hablando y preocupa. Ahí lo decía Mema la otra vez también, cuando lo sacábamos en vivo aquí en Radio Mitre, se están ocupando. Bueno, una de las cosas y de los temas es lo que ha pasado esta semana con las inundaciones y demás. Y aquí Jimena Latorre, opinando también desde su ministerio, recordemos que hidráulica está en la órbita de lo que contempla el gasto de energía de ambiente, y bueno, si hubiese algún gasto extraordinario fuera del presupuesto, se podría dar a partir de si se aprobara la ley de declarar emergencia climática en toda la provincia.
1: Muy bien, Mati, muchas gracias.
4: Hasta luego, Ceci.
1: Información de última hora, cortita, antes de la tanda. El Papa ya empezó a trabajar en el sanatorio. Ha recibido hoy a un alto colaborador y ha reanudado el trabajo desde el hospital mientras sus médicos informaron que su pulmón se había recuperado bien de la cirugía para extirpar este nódulo canceroso. Según ha brindado el dato el Vaticano a través de la agencia AP, León recibió al jefe de gabinete del Vaticano o sustituto, que es el arzobispo Paolo Rudelli, y que había reanudado el trabajo desde el hospital. Rudelli se encarga de gran parte del trabajo administrativo cotidiano en la Santa Sede. Por segundo día, el sumo pontífice celebró misa con otros sacerdotes en una capilla especial que está instalada cerca de su habitación, así la armaron, en el 10º piso del Gemelli. Esto lo anunció nuevamente Matteo Bruni, que es el portavoz del Vaticano. Ya venimos.
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0: 25 minutos han pasado de la 1 de la tarde, me dice Silvia, nos pregunta si ha aumentado el boleto de colectivo, Silvia Godoy Cruz, tenemos entendido que no, Silvia, porque desde el lunes pasado tengo otra tarifa, yo uso el beneficio de jubilada, ¿paga más?
1: No, Silvia, debe ser que le está por alguna razón la tarifa debe haber dejado de tener ese beneficio.
0: Silvina, hay que chequear. Vamos a chequear en qué casos pueden perder el beneficio, pero no creo que ya haya dejado de ser jubilada una semana para el otro. Entonces, no entiendo.
1: Quizás bueno, tiene que ir a renovar algún tipo de trámite.
0: A ver, Silvina, si tiene que hacer algún trámite, vamos a verificar y le vamos a contar para que usted se quede tranquila. Porque le ha cambiado la tarifa y en teoría no hay ningún incremento y tampoco se han quitado beneficios, a menos que sepamos. Lo vamos a averiguar y le vamos a contar. 26 de la 1 de la tarde, les comento tres o cuatro datitos muy cortitos. Uno tiene que ver con la visita de YouTube a la Argentina. Si son fanáticos, empiecen a juntar plata. Así se dice.
1: Y bueno,
0: ponele, ¿no?
1: Sí, todavía no está el precio de las entradas, pero 23 y 25 de marzo de 2027, dos shows en River. Acaba de anunciar la banda de Bono y
0: The Edge. Me encantó.
1: Vienen con artista invitado, que será Beck. Y celebrando la banda irlandesa 50 años de trayectoria.
0: Muy bien, me voy a la calle con Silvina Isgro, que va a hacer la cobertura de la marcha universitaria y nos tira algunos datos. Luis Jofre ya habló de los cortes y las intermitencias. Sumate, Silvi, por favor.
2: Bueno, así es, Ceci. En primer lugar, ya desde muy temprano no se puede estacionar en lo que es la calle Lencinas, entre Padre Contreras y la rotonda del ingreso a la universidad. Está tránsito en el lugar y justamente han estado desde muy temprano para que obviamente la gente no estacione, porque si no, entre la marcha, los autos estacionados, iba a ser totalmente caótico, así que es un operativo especial que han dispuesto. Y recuerden, por si van a circular en inmediaciones de todo lo que es el Parque General San Martín, Emilio Civit, hasta la Plaza Independencia, que van a haber cortes de calle, así que si pueden evitar en horario de la siesta y tarde estas zonas, muchísimo mejor, porque a partir de las 3 de la tarde se va a empezar a concentrar la gente en el inicio de la rotonda de ingreso a la Uncuyo, y después van a bajar por calle de Lencinas, luego Padre Contreras, la Avenida del Libertador, pasan por los Caballitos de Marley y luego bajan por Emilio Civit, Sarmiento y llegan a la Plaza Independencia. Estiman que a las 5 de la tarde van a llegar a la Plaza Independencia. Si es que no se demora, por ahí se demora el tema de la concentración, pero esos son los horarios que tienen previstos. Y una vez que lleguen a la plaza, va a ser un acto. No muy largo en sí, nos dijeron que dentro de todo va a ser un

0: un acto corto, van a entonar el himno nacional y también van a leer un documento que el contenido ya ha sido consensuado por las autoridades universitarias, también los representantes del Frente Sindical, y después ya sería la desconcentración. Pero bueno, durante estas 2 horas y antes incluso van a empezar los cortes de tránsito. Sobre todo también tener en cuenta de que los gremios que se unen a la marcha también se van uniendo no desde el inicio de la rotonda de ingreso a Lonculo, por ahí a veces se unen desde la calle Padre Contreras algunos, otros desde calle Belgrano, así que se espera que sea una marcha bastante numerosa la de esta tarde. Es la 5ª marcha universitaria federal y esta mañana hablábamos con la rectora que invitaba a toda la comunidad a participar, sean o no de la Uncuyo, de estudiantes o no de la Uncuyo, docentes o no, sino a la comunidad en general. Dicho esto, que va a pasar dentro de un rato, les agrego igual información sobre el tránsito en otras zonas. Cargado, bastante cargado les diría, el ingreso a la ciudad por Vicente Zapata, muchos que están buscando a los chicos de la escuela, y también si quieren salir por Vicente Zapata hacia el este y tomar el acceso este, bastante complicado. Y la zona de Alberdi y Bandera de los Andes también está cargada junto con la calle Reconquista. Y además, tengan precaución porque en Alberdi y Bandera de los Andes ha quedado un poco de barro por la lluvia. La lluvia que está re loca, porque por momentos llueve, por momentos se calma y por otros sale el sol. Ahora no está lloviendo, pero está nublado. Pero recién llovía, después salió el sol, así que tengan un paraguas a mano porque uno nunca sabe.
1: Es cierto, Silvi, muchas gracias.
0: A ustedes, sí, hasta luego.
1: Bueno, acá algunos nos han enviado respuestas a la pregunta de nuestro oyente sobre el precio del boleto. Dice, chicos, yo tengo el beneficio de jubilado con la SUBE y he pagado lo de siempre. Les mando captura de pantalla, de hecho lo hace y se le agradezco. El pago de 910 pesos fue porque debía de otro viaje. Nos aclara que puede ser la situación de esta señora. Tengan en cuenta, hoy fui hasta SUBE y me dijeron que aumentó el sábado. Me comenta la oyente. Sí. Y además acá me dicen, yo no soy jubilada, pero a mí la tarifa me pasó de 840 a 910, me dice Adriana.
2: Hay un dato, hay un valor de eso se modificó a partir de julio, Ceci, estoy viendo información oficial del gobierno.
1: Diga.
2: ¿Qué hacen? Toman un valor de referencia único que es de 1.400 pesos para hacer la rebaja del 55% con el beneficio de la tarifa social. Si las provincias, como tienen números dispares en el boleto, si las provincias deciden un aumento de boleto, por ahí esa es la diferencia que se puede estar pagando, porque la base de lo que te subsidia el gobierno nacional con la tarifa social es el 55% de 1.400 pesos. O sea que vos el que paga el boleto es más caro en Mendoza, ¿sí? Entonces vos estás pagando esa diferencia. Claro, por eso pagas la diferencia.
1: Acá me trataba de informar la producción que los beneficios se activan el primer día de cada mes, ese día tienen 21 beneficios y luego a partir del día 2 empieza a contar el descuento.
2: Pero eso es la tarifa, eso es para el usuario frecuente. Esto estamos hablando de tarifa social de jubilado.
1: Vamos a averiguar, hay que ir a la información.
2: Sí, estoy viendo la página oficial, Ceci, yo.
1: ¿Es un aumento?
2: No, en realidad es eso, que el gobierno decidió a partir del 1 de julio tomar un valor de referencia a nivel nacional, el mismo para todas las jurisdicciones. Y lo que indican e incluso aclaraban es que si el boleto sale más o aumenta, uh-huh, ellos van a seguir teniendo el mismo valor de referencia y te cubren el 55% claro, de descuento de ese valor de referencia. La diferencia en el aumento la paga el usuario. ¿Entendés?
1: Sí.
2: O sea, si vos pagabas un boleto de 1.400 pesos, te descontaban el 55% y pagabas 630 de boleto. Pero bueno, si el boleto aumentó, vos pagás la diferencia, le sumás la diferencia, digamos.
1: Bien, espero que haya entendido la gente también. Sería muy bueno para que se quede tranquila entonces de esta situación que se ha dado y que ya ha visto reflejado en su SUBE, en el pago que ha hecho de su colectivo. 13:32 minutitos. Yo les tengo que contar algo que les cuento todos los días y me parece que les va a venir muy, pero muy bien. 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

0: De 33 minutos.
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0: Día movidito, agitado y con novedades. Así que vamos a contar quiénes son los ganadores de esta jornada del 15 de octubre. Tenemos tres grandes premios y tres personas que se van a poner contentas en segundos, Claudita.
2: Así es, porque tenemos los ganadores del voucher de Óptica Latino de 150.000 pesos. También tenemos los ganadores del ganadora del voucher de Tabolati. Recordemos que también jugábamos por un almuerzo en Casa de Campo.
0: Sí.
2: Vamos por el voucher de Óptica Latino de 150.000 pesos de España y Rivadavia de Ciudad. Es un ganador. Y él es Alberto Dante Gómez. 946, así termina el DNI de Alberto. Felicitaciones por el premio, lindísimo premio. Vamos por el voucher de La Tabolata. Es una ganadora y ella es Sonia Margarita Farías, 412, así termina el DNI. Y por último, el almuerzo en Casa de Campo por el Día de la Madre. Es un ganador y él es Nicolás Telechea, 021. Felicitaciones a todos los ganadores.
0: Qué bien, qué lindos premios. Además, disfrútenlos, vengan a buscarlos. Claro que sí, en algunos casos tienen que ir directamente. Ya la producción les va a dejar el mensaje correspondiente para que puedan, bueno, repito, disfrutar de lo que se han ganado. Y seguirán, obviamente, los premios en la radio, en todos los programas, ¿eh? Como todos los días, porque nos encanta premiarlos, porque estamos en el mes de nuestro cumpleaños y porque además esperamos que nos graben un mensaje. No se olviden que vamos a cumplir 18 años y queremos que todos estén en el cumpleaños de Radio Mitre Mendoza, que nos cuenten a través de un audio desde cuándo nos escuchan y por qué nos eligen. 2615-88-1003, los esperamos.
3: Ceci, seguimos con información, en este caso judicial. Al arranque del programa estábamos hablando sobre el nombre de Alan Vilouta, de vuelta, porque en unas dos semanas, el 4 de noviembre a las 9 de la mañana, va a haber una audiencia importante que va a formalizar el recurso de casación que bueno, promueve, ¿no?, el gobierno de la provincia, la justicia y también la familia para revertir un fallo judicial justamente que lo dejó sobreseído a Verdenelli, el empresario que atropelló, mató y huyó, ¿sí? Esa noche en el año 2017, bueno, a Alan Vilouta ahí frente al centro comercial del Acceso Sur. ¿Qué decir? Bueno, en esa audiencia va a ser muy importante, es la primera que vamos a tener después de este fallo y que va a marcar el devenir de la causa, cómo va a seguir la causa. Y después de eso, después de que la Corte acepte o no, sí, va a aceptar el recurso de casación, va a, bueno, ya a estar quizás en condiciones de poder resolver qué es lo que va a pasar con el empresario que fue condenado, sí, en aquel momento por atropellar y matar a Alan Vilouta en Guaymallén.
0: Muy bien, 36 minutitos de la 1 de la tarde. Aparentemente estoy leyendo los datos. Quiero comentarles lo que tiene que ver con lo financiero. El riesgo país está en 623 puntos básicos en alza. El dólar oficial, 1.535 pesos. El dólar tarjeta, 1.999,50. El dólar blue, 1.545. El dólar bolsa, 1.539,43. Y el contado con liqui, 1.616,94. Atención, en los mercados están cayendo las acciones argentinas y, como les decía, sube el riesgo país. En el Congreso todavía la oposición no tiene quórum. Atención, porque es a las 2 de la tarde el horario previsto para que se empiece a sesionar. Sin embargo, todavía, repito, la oposición no tiene el número para sentarse a discutir, entre otras cuestiones, el decreto número 70. Claudita.
2: Cortito. Patricia Bullrich, la jefa del bloque oficialista en el Senado, recibió... se reunió y se recibió al vicepresidente de El Salvador, Félix Ulloa, y lo ponía en redes hace un ratito nada más para fortalecer una relación de años y seguir profundizando la cooperación entre ambos países. Eso por un lado, porque también hay que decir que estuvieron dando una conferencia de prensa en la jornada de ayer donde anunciaron los cambios del proyecto de ley de salud mental. Confirmaron que hoy van a pasar la firma al despacho y va a ser llevado al recinto el 22 de octubre. Esos son los planes que tienen, con cambios fundamentales. Vamos a repasar algunos. Van a quedar prohibidas las prácticas manicomiales, es uno de los cambios cambios importantes. Va a ser restituido un catálogo

0: Según los recursos humanos de cada provincia, dejando abierta la posibilidad de teleconsulta psiquiátrica, ¿sí? Porque hacen referencia a la cantidad de psicólogos y psiquiatras que hay en nuestro país, y por ahí es necesario, según el lugar donde están, hacer una teleconsulta, y eso va a ser parte, o al menos, de los cambios que proponen a la ley. Eso por un lado. Y cierro cortito con un informe que hizo público Jorge Giacobbe hace un rato nada más. Es un sondeo que ha hecho en el mes de septiembre, lo hace mes a mes, con el tema de cuál es la imagen de cada uno de los referentes políticos, obviamente encabezando esto el presidente Javier Milei, porque es la figura política más importante de la Argentina. Imagen positiva 36%, regular 6,9%, negativa 56%, Patricia Bullrich positiva 35,8%, regular 9,2%, negativa 48,9%, Axel Kicillof 35,6% de positiva, 7,5% de regular, 52,9% de negativa. Esos son, digamos, las principales figuras. Por supuesto que también analiza Cristina, con 27,2 de imagen positiva, 16,6 de regular y 52,9 de negativa, entre otras de las figuras que ha, por las cuales ha preguntado Giacobbe en esta nueva consulta.
1: Bueno, hablamos de Uñac. Ayer estuvo en una conferencia cara a cara en ciclo audiovisual de Clarín. Le preguntaron si es el candidato de Cristina. Y dijo que él quiere ser candidato al peronismo, pero le asigna a Cristina Fernández de Kirchner, hoy presa, un valor trascendente a la hora de acompañar la candidatura de algún candidato a presidente dentro de nuestro espacio. Hola, Axel Kicillof, teléfono para vos, en este caso el sanjuanino. Yo estoy haciendo todo lo necesario para construir esa candidatura. He conformado equipos de trabajo y estoy recorriendo el país porque no se puede gobernar algo que uno desconoce. Hay varios anotados, le preguntan allí en el coloquio. ¿Se tiene que definir en una PASO o en una interna si el gobierno suspende las primarias? El mejor mecanismo para resolver las candidaturas peronistas son las PASO, ya sea desde nuestro espacio o en otros frentes que se puedan conformar. Es un método que no hemos usado mucho, pero es así. Según convenga, parece, ¿no? Para Uñac. Así que él es el candidato de Cristina, pero quiere a todo el peronismo. ¿Quiénes están en esta vereda de candidaturas? Axel Kicillof, Sergio Massa, Gerardo Zamora y Sergio Uñac. Esa sería la interna pero-kirchnerista. ¿Llegarán todos?
0: Bueno, dicen que Zamora sería el uno de los, que tiene más posibilidades de ser ungido por Cristina, ahora, ¿no? En este último tiempo.
1: Bueno. Si fuera así, una vez más, Cristina Fernández de Kirchner le pone a dedo el candidato al peronismo. ¿Por algo a cambio? Su libertad, probablemente, ¿no? Muchos esperan que apenas un peronismo pise la Casa Rosada, Cristina quede libre. ¿Será? No lo sabemos. Bueno, es interesante poder leerlo, Uñac, porque de alguna manera nos recuerda a aquel Alberto Fernández, que hoy, hace poco, Fernández dijo que si le hacía caso a todo en Cristina, se prendía fuego a Argentina.
0: Sí.
1: Uno no sabe ya a esta altura qué pensar, ¿no? Bueno, en fin, cosas que pasan. Señoras y señores, Belén López Grillo, te tengo aquí, te aprovecho.
2: Bien, Mendoza fue premiada por dos obras viales, consideradas por la Asociación Argentina de Carreteras como las dos obras viales más importantes del año. En este sentido hay que decir que también la provincia fue la que más obras presentó para ser evaluadas, a ver si recibía algún premio, y que la provincia de Mendoza fue la única que recibió premios, mientras que las otras recibieron únicamente menciones. ¿Y qué obras fueron las consideradas más importantes del año? Por un lado, la de El Chayao Papagayos, Ruta 99, la obra urbana más importante.
1: Chayao Papagayos, muy bien, sí.
2: Mejor obra vial urbana, porque después la otra es la mejor obra provincial. Chayao Papagayos, más de 3 kilómetros, recorre las Heras y la ciudad, reconocida como mejor obra vial urbana de este año. Los primeros 4 kilómetros ya finalizados de la vía, doble vía del este, fue la que recibió por su parte la mejor obra del año como obra provincial. Y eso que lleva 4 kilómetros nada más. Esto es obras provinciales que reciben estos premios y que fueron realizadas por la propia provincia a través de Vialidad Mendoza. Reitero, esto es como un reconocimiento a las obras que se realizaron por la Asociación de Carreteras Argentinas. Y ya es el segundo año que Mendoza recibe este tipo de premiación por las obras viales que realiza. En más o en menos kilómetros, pero en fin, segundo año consecutivo que es la provincia la que se lleva estas premiaciones, mientras que las otras solo recibieron algunas menciones.

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0: 13:49, 16 grados 2 décimas la temperatura, 64% la humedad. Este es el registro de la 1 de la tarde, el último disponible. Cielo parcialmente nublado, sopla viento del este a 6 kilómetros horarios. Esperamos una máxima de 15. Ya la pasamos. 16 grados 2 décimas. Señora, señor, atención porque este calor va a traer agua. Para la tarde, probabilidad de chaparrones y para la noche, lluvias.
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0: El niño recién empieza, se intensificará entre octubre y febrero, la advertencia de una ingeniera de la central de Yaciretá, que habló con Radio Mitre. El fenómeno El Niño recién comienza y según las proyecciones de los especialistas se va a intensificar entre esos meses, un pronóstico que anticipa varios meses de caudales elevados en todos los ríos de la Cuenca del Plata. Es un niño muy fuerte, esto lo afirmó la ingeniera María Alejandra Cristanchi, jefa del sector de hidrología de la central hidroeléctrica Yaciretá, en diálogo con nuestra radio y en el marco de la crecida que esta semana afecta a los ríos Paraná y Uruguay.
2: La Suprema Corte de Justicia de Mendoza confirmó en un fallo unánime las condenas por homicidio culposo a dos médicas por la muerte de la niña Guadalupe Codes, de 9 años, durante un tratamiento farmacológico por leucemia en el año 2015. El tribunal integrado por Mario Adaro, José Valerio y Omar Palermo dejó firme la sentencia condenatoria a las médicas Andrea Piatti y Viviana Bacciedoni a 2 años y 6 meses de prisión en suspenso, es decir, que no van a la cárcel, al rechazar los recursos de casación que se habían interpuesto. En el año 2022, al cierre del juicio oral y público, las profesionales también habían sido inhabilitadas para ejercer la medicina durante 5 y 6 años respectivamente.
3: El presidente Javier Milei disertó ante empresarios en la Cámara de Comercio de Estados Unidos en Washington. Aseguró que confía en obtener un nuevo respaldo en las urnas en las presidenciales del año que viene y sostuvo que la sociedad elegirá continuar con las reformas impulsadas por su administración. Dijo, tenemos confianza de que vamos a ratificar este rumbo el año próximo en las urnas y Argentina volverá a transitar el camino de la grandeza. Esto lo dijo durante su presentación en el marco de su nueva visita a Estados Unidos.
0: En un clima de tensión, la Cámara de Diputados se reúne hoy a partir de las 2 de la tarde para tratar la derogación del megadecreto 70 y avanzar con la prórroga en emergencia de discapacidad. El oficialismo acordó con sus aliados incluir un tope a la extranjerización en la ley de propiedad privada en su propio proyecto de inviolabilidad que se va a tratar en la sesión del 21 de octubre. El principal desafío de los bloques de la oposición será llegar a los 129 presentes para poder lograr el quórum y abrir el recinto. Esta sesión confluye con la marcha federal universitaria, protestas contra el gobierno y el paro de los trabajadores de ATE.
2: La justicia abrió 2 nuevos frentes en las causas sobre los negocios de la cúpula de la AFA. Por un lado, 2 fiscales apelaron el polémico sobreseimiento de familiares y socios del tesorero Pablo Tobillino en la causa de la mansión de Pilar. Y por otro, la fiscal porteña Silvana Russi pidió enviar un exhorto a Estados Unidos para obtener los movimientos bancarios de Trout Proud Enter, la empresa de Javier Faroni que manejó unos 300 millones de dólares en nombre de la entidad que preside Claudio El Chiqui Tapia.
3: Información de último momento, el gobierno de Donald Trump exigió al Fondo Monetario Internacional una revisión y supervisión más estricta de los países deudores, mayores controles sobre el cumplimiento de los programas económicos y una reducción de los gastos burocráticos. En un mensaje difundido durante las reuniones anuales del organismo, el secretario del Tesoro, Scott Bessent, reclamó evaluaciones más rigurosas sobre la sostenibilidad de la deuda y las políticas cambiarias. También pidió al Banco Mundial eliminar la prohibición de financiar proyectos de exploración y producción de petróleo y gas, impulsar inversiones en minerales críticos y concentrar sus recursos en los países que más los necesiten.
0: Causa Otesur Los Sauces. Desde el mediodía el fiscal plantea sus argumentos para que se unifique el juicio por lavado de activos contra Cristina Fernández de Kirchner y Máximo Kirchner, madre e hijo. Este jueves se hace una audiencia oral en la Cámara de Casación Federal en la que Mario Villar explica por qué pide reunificar los 2 juicios que el Tribunal Oral Federal número 5 decidió separar hace pocos días. El tribunal ahora tendrá 5 días para resolver al filo del comienzo del juicio por Los Sauces.
2: Realizaron un allanamiento en Las Heras y un menor de 17 años quedó detenido en el marco de una investigación por el robo a un chofer de aplicación. Como resultado también del procedimiento realizado en una vivienda de calle Granaderos de Las Heras, secuestraron una pistola Versa calibre 22 con cargador y tres municiones, una réplica de pistola 9 milímetros, cartuchos, un rifle de aire comprimido y dos teléfonos celulares. La investigación se inició a partir de un hecho ocurrido el 29 de septiembre pasado, también en Las Heras, donde un chofer de aplicación denunció haber sido asaltado. El menor ya quedó a disposición de la justicia.
3: El Senado de Brasil aprobó un proyecto para reducir la jornada laboral de 44 a 40 horas semanales, impulsado por el presidente Lula da Silva, a 11 días de la segunda vuelta en las elecciones presidenciales. La iniciativa contempla 2 días de descanso por semana sin reducción salarial. El texto prevé una aplicación gradual, 42 horas a los 60 días y 40 al cabo de un año. La propuesta recibió el apoyo absoluto de la oposición. Según los sindicatos, unos 22 millones de trabajadores se va a beneficiar de la media, aunque sectores empresariales advierten sobre mayores costos y posibles pérdidas de empleo.
0: 5 minutitos nos separan de las 2 de la tarde. Formosa tiene superhéroe y su nombre es Gildus. En homenaje a Gildus Frank, que es el gobernador desde que uno tiene uso de razón, ¿no? Bueno, es un videojuego en el que Gildus, que es el protagonista y tiene un parecido bastante importante con Gildus Frank, pelea contra un león con una motosierra, que sería Javier Milei, que busca talar un quebracho colorado. Esto parece un montón, pero existe, ¿eh? El creador es Bruno Sánchez, que es un profesor de música, que afirmó: no podía haber una Game Jam en Formosa y que no haya un videojuego con nuestro superhéroe favorito, que se trata de Gildus. Sánchez, con su hermano Fernando, que es estudiante de contabilidad y vive en el Chaco, y Rodrigo Bogado, que es un desarrollador misionero, asistieron a esta Game Jam desarrolladora Formosa, que han organizado ahí junto al CFI, la UNESCO y el gobierno de Gildo Infran. Claro, ¿no? Como no imaginarlo. El nombre completo del videojuego es Gildus Formosa bajo techos azules, inspirado en los techos azules de la obra pública que realiza Infran. No, es mucho, chicos. Cuenta con 2 niveles y una misión: construir y proteger. En la primera etapa hay que juntar cajas que tienen tejas azules para construir escuelas, hospitales, teatros, polos científicos, estaciones de bomberos. Y en la segunda se hace presente el invasor, que es el león con la motosierra. El juego es una crítica clara al gobierno de Javier Milei. ¿Qué más les puedo decir yo? Poco más, saquen sus propias conclusiones, busquen el videojuego, y habla del quebracho, que es duro y representa el Fran. Es cierto, el Fran es duro cuanto hace que está ahí perpetuado.
2: Sí.
0: No conocen otra cosa los formoseños, ¿verdad? No sé si hubo otro candidato alguna vez, porque Gildo no los deja. Ahora la corte parece que le iba a impedir otra reelección, siempre estamos en duda. Bueno, armado en formato 3D, el invasor tiene 4 vidas, nada. Y el león tiene que golpearlo varias veces para que muera. Al final aparece la leyenda: el pueblo sigue en pie. No te podés militar una más, Gildo, porque no te da. Hospital y escuela, 2 techos azules. La motosierra no pudo con el quebracho. Cierra la placa y dice: Gildus defendió lo que el pueblo construyó. Gracias por jugar. Bueno.
2: Dicen que lo desarrollaron en unos días, desde el 25 de septiembre, sí, hasta el 28. Bueno, vos decías lo del formato 3D, y que también han presentado otro tipo de juegos, que son los Bienvenidos a Formosa, Rastro Salvaje, Aventura Capibara,
0: sí, y demás. Dice: Infran cuenta con sus propios Juegos Olímpicos, que llevan el nombre de Olimpiadas Munipa, y que se desarrollan en el mes del empleado público. Tienen 60 organismos estatales en 10 disciplinas deportivas y cuenta con las mascotas llamadas Yacaré. Esta iniciativa comenzó en 2024, en el año de su tercera edición. Y en la ceremonia de apertura, Gildus Frank entró al Estadio Cincuentenario de la capital formoseña al ritmo de la marcha peronista. La iniciativa ocurre en la provincia, que cuenta con la más alta proporción de empleados provinciales y municipales en relación con el empleo privado. ¿Para qué vamos a tener empleo privado si podemos vivir del público?, dice Gildo. Y no le ha ido nada mal, porque él da empleo y la gente lo vota a él. Una ecuación casi perfecta. de un feudo, básicamente, de eso estamos hablando, ¿no?
2: Dicen los griegos que van a empezar a copiar el formato de estas olimpiadas a partir de ahora. Que ya no se corren más la maratón.
0: Digo, más allá de esta cuestión, tanto se ha hablado, ¿no? De esta Formosa que ahora tiene a Gildus para que la proteja. Gildus. Señoras y señores, Gildus. Cuando uno creía que había escuchado todo, llega el videojuego. Estoy leyendo la página de Telefe Noticias, ¿no? Que es la que lo ha destacado. Bueno, un minutito para dar la vuelta, Fede.
2: Hablando de Gildo Insfran, tengo que comentar en lo judicial internacional que Maduro compareció ante la justicia de Estados Unidos y se declaró no culpable, sí, bueno, de conspiración para cometer torturas. Sí, el ex dictador de Venezuela y su esposa, Cilia Flores, han negado los nuevos cargos que le señala la Corte de Nueva York, y el 17 de diciembre se van a leer los argumentos orales sobre las acusaciones de tráfico de drogas para ambos. Así que esto continúa.
0: Claudita.
3: Bueno, cortito, para tener en cuenta, entre la ventana de 10 días que se dio con respecto al tema de la ley de tierras, recordemos, con decisiones de la justicia, de la Corte específicamente, se conoció a través de un relevamiento que se hizo en relación al movimiento el Observatorio de Tierras, que varias inmobiliarias o proyectos empresarios empezaron a trabajar para poder comprar tierras o ofrecer tierras para extranjerizar en nuestro país. Hay un dato que es bastante interesante.
0: Yo digo, ¿por qué extranjerizar? Porque bueno, la compra un extranjero, ¿no?
3: Y porque las empresas que son las que ya conformaron sus inmobiliarias, entre comillas, son extranjeras y ya están trabajando con, están ofreciendo tierras argentinas para capitales extranjeros. Mira, hay un ejemplo. Hay una que se llama Exity, ofrece negocios sobre 400.000 hectáreas en San Juan y pretende destinar 240.000 a centros de datos para inteligencia artificial. Esto está certificado, ¿sí? Y aparece también una empresa que se llama Mao Dung Shu. El tema es que armaron esas empresas con 5.300.000 pesos nada más. Mira, un capital inicial bastante barato.
0: Sí, no, han hecho ventas en la Patagonia. Si empezamos a hablar de las ventas en la Patagonia, más de uno tendría que pedir disculpas. Nos vamos, señoras y señores. Punto final. El reencuentro mañana a las 10:30.
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5: Comenzó la quinta marcha federal encabezada por las autoridades, entre ellas el rector de la Universidad de Buenos Aires, Ricardo Helpi. Avanzan sentido contrario al tránsito vehicular de la avenida Córdoba. Una multitud respalda y está por detrás de las autoridades, que marchan con varias banderas, entre ellas Orgullo UBA, Defendamos la UBA. 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
6: Conmoción en Pehuajó por el crimen de un financista. Lo mataron con un termo. La víctima fue identificada como Hugo Alberto Juárez, de 78 años. Se dedicaba a la compra y venta de dólares. El fiscal Ruiz Schastron dispuso la detención de Kevin Rafael Gamarra Coleman, de 27 años, de nacionalidad paraguaya, quien mantenía un conflicto económico con el fallecido. Gamarra Coleman lo mató pegándole en la cabeza con un termo de acero con el que habitualmente se llevaba mate. En la City porteña, el oficial cotiza 1.535 pesos paralelo, denominado Blue, 1.545 pesos en las cuevas del microcentro. Y riesgo país de Argentina, 623 puntos básicos. Temperatura en Buenos Aires, 20 grados, 2 décimas, humedad 72%.
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2: De chico aprendí a hacer todo, todos los quehaceres de la casa yo los aprendí a hacer, y hoy de grande, ya de adulto, continúo con la misma modalidad. En mi casa hago todo lo que lleva los quehaceres del hogar, inclusive la comida. Te mando un abrazo muy grande, Miguel de San Antonio de Pado.
3: Hola, el mejor equipo. Sí, de todo. Desde lavar, primero limpiar el inodoro, repasar los muebles, limpiar el baño, hacer los mandados. ¿Qué más me tocaba? Sí, venían el pan, lo tiraban, yo lo recogía, ir al almacén, obviamente, verdulería, todo. Y después de todo, recién podía jugar. Sí, no, las tareas eran tremendas siempre. Sacudir los patines, sí, había patines en casa. Besos, los quiero, María.
4: Soy María de Retiro. Me pasaba que los domingos íbamos a comer a la casa de mis abuelos. Yo era la primera nieta mujer, entonces a mí me correspondía muchas veces poner la mesa, y también lo que me acuerdo es sacudir el mantel y doblarlo, punta con punta y después a la mitad con alguien más, ¿no? Por supuesto. Pero esa parte me encantaba, la del doblar un mantel, que era enorme porque éramos muchos de familia.
5: Difícil parecía esas pequeñas tareas que mamá me...
0: ¿Cuál fue la tarea del hogar, la primera que te enseñaron a hacer cuando eras chico en tu casa paterna? Orlando dice, tareas de la casa en mi infancia era a las 5 de la mañana buscar las vacas para ordeñarlas, soltar a los caballos, dejar preparada la cama de los caballos, desayunar y esperar la camioneta que nos llevaba al colegio. Dice Orlando Brown, 5 de la mañana. Sí, wow. Sí,
6: claro. Bueno, como vos ahora, tampoco.
0: Igual, sí, claro. Más o menos.
6: Sin vaca, pero... Claro. Chico, la primera tarea fue ir al almacén a comprar azúcar, yerba. Mamá me anotaba todo en un papelito y yo iba con el monedero en la mano. Una vez me olvidé la mitad de las cosas y tuve que volver dos veces, pero bueno, era parte del aprendizaje, dice Mariana.
0: Hola, encendidos. Lo que más me acuerdo es ir a hacer algunas compras en el almacén o en panadería de barrio. Carne o verdura, no, porque había que saber. Ordenar mi habitación, no. Porque hasta los 22 años no tuve habitación. Mi cama estaba en el comedor y era un sofá-cama, de día sofá y de noche cama, porque una habitación era de mis padres y la otra de mi abuela. Puede ser que ayudara a levantar los platos y no mucho más. Lo que sí debía hacer era estudiar, dice Edgardo. Muy bien.
6: Escribe nuestro querido Aldo desde Salta. Mira, dice, nuestra infancia fue espectacular. Pasábamos los veranos en Cerrillos, en la casa de lo que fue mis abuelos. Bueno, éramos cuatro hermanos y dos primos. Pero a primera mañana, mamá anotaba en un pizarrón, como viste, el de las escuelas, dice, el orden del día.
7: Uy.
6: Y ahí nos daba las tareas domésticas que cada uno teníamos que hacer por parejas.
7: Claro.
6: Algunos tenían que ir a buscar la leche al tambo, otros a barrer los patios, y así cada uno con sus tareas. Si completábamos eso, podíamos ir, por ejemplo, a jugar todo el resto del día. Pero si no, no, dice nuestro amigo Aldo desde Salta.
0: Cristina dice, hermosa consigna que me traslada a la infancia. Lo que mejor me pasó en la vida. Soy hija única y ya de muy chica hacía muchas cosas. Hacía mandados, a los 12 llegaba del colegio y cocinaba, porque mamá y papá trabajaban en la fábrica que estaba en la misma casa. Me dieron una independencia para el futuro. Todo lo que quería aprender era concedido. Bueno, los saludo, compañeros de mis tardes, dice Cristina.
7: Un beso.
6: Chicos, chicos, mi primera tarea fue poner la mesa. Mamá me enseñó desde chiquita y me decía que cada uno tenía que colaborar en casa. Eso sí, si faltaba un tenedor me mandaba a buscarlo, dice. La mesa se ponía como corresponde, dice Marta, desde Caballito.
0: Nos escribe Liliana, dice, qué preciosa consigna. Prefiero, primero me fascinaba escuchar sus historias. Ir conociéndolos a cada uno a través de sus vivencias con las consignas diarias. Eso por nosotros, ¿no? Con mi hermana hacíamos los mandados. Marchábamos con la libreta, sea a la carnicería o al almacén de Don Onofre. Y también, después de bañarnos, llevábamos la ropa al lavadero, la lavábamos, la más chiquita, ¿no?, de las ropas. Ni hablar que teníamos que limpiar la pieza y lavar los pisos, pero era algo que disfrutábamos y ya estaba establecido. Eso sí, mamá cocinaba, nos hacía la ropa, y nos llevaba a comprar vestidos o las telas para hacerlos, los vestidos. Qué bellos momentos me hicieron recordar, dice Liliana de Entre Ríos.
6: Espectacular. Hola, chicos. Me acuerdo como si fuese ayer. Me emociono para...
7: No, no te emociones, Tommy. No, fuerza, no. Fuerza, Tommy.
6: Tenía unos 8 años y mi papá me mandaba a comprar el pan a la panadería de la esquina, dice. Me daba la plata justita y yo volvía orgulloso con el vuelto y las flautitas calentitas. Qué lindo. Dice, qué linda época, nuestro amigo Roberto María.
0: Hola, soy Margarita de Los Cardales. En casa éramos 5, papá, mamá, mis 2 hermanos mayores y yo, la única mujer. Por lo tanto, la que debía hacer las camas de mis hermanos y la mía, compras y secar los platos, era yo.
6: Ah, buah.
0: Por eso de grande no los seco a los platos. Los pongo en el secaplatos y se secan solos. Y a mis hijos, tengo 2, un varón y una mujer, les enseñé a cada uno tanto a martillar como a limpiar. Claro. No hay división de géneros para la casa. Saludos, dice Marcelo de Miramar.
6: Wow. ¿Qué tal? Mi primera tarea fue barrer el patio de casa, dice Susana. Mi abuela me daba una escoba casi más grande que yo y me decía que tenía que dejar todo, todo impecable. Obviamente a los 5 minutos estaba ya jugando con las hojas en lugar de juntar, pero la idea de tener algo de qué aprender y sobre todo de qué ocuparme era primordial, dice Susi.
0: Leopoldo dice, lo sigo desde hace 14 años y acá en San Cristóbal van primeros.
7: Vamos todavía.
0: Claro, pues estamos por cumplir 14
7: claro,
0: años.
7: De cuando empezamos, sí. Sí.
0: La obligación diaria...
6: Esta arrancó hace 3 años y lo voy a matar, mirá.
0: La obligación diaria, luego de que volví del colegio Don Bosco de Bahía Blanca, era la de ir a comprar el pan. Vivía a 3 kilómetros del pueblo más cercano. Agarraba la bicicleta, rodado 26, miraba que no estuviera pinchada y contra viento, lluvia o nieve salía a la ruta 33 sin asfaltar y con lagunas monstruosas.
6: Peligro.
0: Después de llover, emprendía la expedición a la panadería.
6: Qué peligro,
0: una aventura.
6: Tal cual.
0: Aprovechaba a comprar facturas, una docena que desaparecían antes de entrar en la tranquera del campo de la planta transmisora de Radio Nacional, el RA 13. Mi madre me retaba y como castigo terminaba haciendo la cama, limpiando el cuarto y ordenándolos, dice. Pero se había comido las facturas.
6: Claro, pero con la factura de la panza, claro. Chicos, mi primera tarea fue tender la cama antes de ir al colegio. Si la dejaba toda desarmada, me hacía volver a acomodarla, mi mamá, dice. Bueno, los escucho siempre, dice cosas lindas. Nuestro amigo Dani, desde Devoto, Mary.
0: Dice Susana, somos 3 hermanos, sí. Y yo la mayor. Y al igual que Juan Micheli, nos turnábamos para hacer los mandados. Ir a la panadería Santa María, comprar el pan flauta, porque las flautitas eran más caras, y si estaba calentito, llegar a casa y untarlo con manteca. Oh, ¡qué delicia!
7: Qué azúcar.
0: Pero para el pan negro de centeno, nuestra abuela María nos decía, este es el de la panadería La Cristal. Ir al almacén de Evandro, sí, así se llamaba, ajá, a comprar, entre otras cosas, el queso mantecoso con harina en la superficie. Claro, ese era el queso...
7: Cuartirolo.
0: Cuartirolo, exactamente.
7: Claro.
0: Las anchoas para las pizzas de mami. Y siempre al terminar me daba 3 galletitas de yapa y me decía, Susi, una para cada uno. Lavar el patio. Y mami, linda mi mami, que se fue hace poco, me gritaba... ¡Tiren agua detrás de las macetas también! Es cuando volteaba.
6: Claro, para sacar todo. Claro.
0: Se almorzaba, se levantaban las sillas, barríamos, se pasaba el trapo por la cocina. También ayudábamos a tender las camas. Nunca nos obligaron. Era una ayuda tácita en la vida familiar. Fuimos evidentemente de otra época, de tener los primeros ejemplos de responsabilidad personal, donde salir a ser mandado, jugar en la calle con los vecinos y amigos, nos daba placer y no nos daba miedo. Besos mil desde Berisso, dice Susana.
6: Muy bien. ¿Uno más?
0: Uno más, dale.
6: El de Jorge, que dice, chico, mi primera tarea fue doblar la ropa limpia y guardarla en el placar.
8: Lo que era doblar la ropa.
6: Sí, en un embole, ¿no? Aparte es re difícil, ¿no? Era como ahora, viste, que tiene una...
0: Ahora son todos remeras de algodón. Claro, claro, todo ropa que no se arruga.
6: Incluso hay, viste, como una tablita que hacen los chicos con cartón.
0: Sí. Con un cartoncito, claro, que doblas las remeras con eso, ¿no?
6: Antes no era así. Uh-huh. Dice, tenía que guardarlas en el placar. Mi mamá me decía que ya estaba grande para ayudar en casa. Eso sí, doblaba como todo lo que podía. Y después ella tenía que acomodarlo de vuelta porque no lo doblaba tan bien, dice Jorge. Que manda un abrazo grande, María.
0: Buenísimo. ¿Qué tarea te enseñaron primero a hacer en tu casa en la infancia? ¿Qué hacías para ayudar a tus padres en la casa? 11-3003-0790 es el WhatsApp de audio. Puedes mandar un mail a encendidos@radiomitre.com.ar, Instagram o Twitter @radiomitre o facebook.com/radiomitre.
8: Los sábados, como no teníamos escuela,
6: sí,
8: aprovechábamos para limpiar el galpón, para arreglar algunas cosas en casa.
6: Para ordenar.
8: Mamá nos dice, chicos, hoy que es sábado, hay que sacar la cocina y limpiarla.
6: Bien, bien.
8: ¿Viste la basura que se juntaba atrás de la cocina?
6: Sí, un asco.
7: La grasa.
8: Sí, asco, impresionante. La grasa que había en esa cocina.
6: Ay, Rolo.
8: Nosotros más que limpiarla, como había tanta grasa, le tuvimos que hacer una lipo. Y me acordaba...
6: Terrible, grasa. Toda la grasa sacando,
8: terrible, terrible. Dios mío. Esos policías que estaban hablando por radio, y dice, comisario, acá estamos reportando desde el lugar de los hechos una mujer que acuchilló a su marido porque él pisó cuando ella estaba limpiando el piso de la cocina. Bueno, ya la atraparon a la mujer. No, no, estamos esperando que se seque el piso.
6: Sí, claro.
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1: De la mano de Eduardo Lázari.
2: Auspicia la columna de historia Concepción del Uruguay, ciudad con 7 monumentos nacionales, el histórico Palacio San José y el primer colegio laico del país, donde estudiaron 3 presidentes argentinos, cuna de la Organización Nacional y de la primera mujer bachiller del país. Bueno, profe, ¿hablamos de premio Nobel?
3: Claro, hoy se cumple un nuevo aniversario, 42 años hace que le fue entregado el premio Nobel de Medicina y Fisiología a César Milstein.
2: ¿Cuántos años?
3: Hace 42 años. Parece mentira porque uno de esos episodios tan importantes tiene como un recuerdo más cercano, ¿no es cierto? Estamos hablando de 1984. Y por un lado, eso nos permite hablar de que la Argentina es el país latinoamericano con mayor cantidad de premios Nobel, que fueron 5, que de los cuales vamos a hablar allí. Toda Latinoamérica ha tenido 18 y la Argentina tiene 3 premios Nobel de ciencia, algo único en Latinoamérica, y en los 3 casos de científicos formados en el país. Ajá. Es decir, eso tiene un doble mérito, porque hay algunos otros científicos, por ejemplo, en México o en Venezuela, que son nacidos en esos países, pero tanto su formación como el desarrollo científico lo hicieron o en los Estados Unidos o en Europa, lo cual es muy meritorio. Sin embargo, hay un personaje que es don Carlos Saavedra Lamas, ajá, el primer premio Nobel argentino, que era el canciller del gobierno de Agustín Pedro Justo, que tuvo una intervención notable para frenar la guerra del Chaco entre el Paraguay y Bolivia en los años 30, y que se destacó mucho porque inicialmente los Estados Unidos de América quisieron meter baza en ese conflicto, ajá, y se plantó Saavedra Lamas diciendo que era un conflicto sudamericano y que entre el Brasil y la Argentina iban a contribuir a frenar esa guerra. Él tomó de alguna manera la batuta de la negociación diplomática y logró que frenara esa guerra. No le fue sencillo ir a buscar el premio porque el que se enojó fue el presidente. Ajá. Porque el presidente Justo le decía, el que merece el premio Nobel soy yo, porque yo fui el que establecí la política para hacer el... Bueno, fue un enojo, digamos, pasajero, pero que deterioró la relación. Esas cuestiones que a veces ocurren. Carlos Saavedra Lamas, un gran abogado, diplomático, fue... Era nieto de Cornelio de Saavedra, es decir, que pertenecía a una familia con gran prosapia. Tuvo una historia muy extraña con un hijo, su único hijo, que terminó preso viviendo en el campo en el norte de Santa Fe, con un episodio muy dramático. Pero este hombre llegó a ser decano de la Facultad de Derecho de la Universidad de Buenos Aires, rector de la Universidad de Buenos Aires, es decir, un hombre con una gran trayectoria que lamentablemente la Argentina va como olvidando, ¿no? De hecho, ni siquiera hay un monumento a él que lo recuerde en la ciudad de Buenos Aires. Uh-huh. En 1947 va a ganar el premio Nobel de Medicina y Fisiología Bernardo Houssay, quizá el científico más potente que haya tenido la Argentina, un hombre de un carácter bastante áspero, uh-huh, pero un científico de primera, tiene más de una veintena de doctorados honoris causa, además del propio de la Universidad de Buenos Aires, el creador del CONICET. Es muy importante destacarlo. Hay una anécdota del presidente Frondizi. El CONICET fue creado en la presidencia de Pedro Eugenio Aramburu. Se arma según las ideas de Houssay, y a Frondizi va a verlo el ministro de Educación, McCain, y le dice, tenemos un problema grave, presidente, ¿por qué? Y tenemos que reemplazar a Houssay en el CONICET. Claro. Y Frondizi lo miró fijo y le dijo, convénzalo que se quede, no hay que reemplazarlo, que se quede. Y eso le dio una continuidad hasta su muerte. En 1971 fue el director general del CONICET. su descubrimiento científico que tuvo que ver con la, con la cuestión de los azúcares en las enfermedades diabéticas, permitió una serie de eventos sumamente importantes para la medicina, pero todos estaban atentos porque él tenía un adversario científico importante que era el neurocirujano José Arce, que era también había sido decano de la Facultad de Medicina, rector de la universidad, el que construyó el edificio de la Facultad de Medicina que conocemos ahora, por eso su aula, el de Uriburu, por eso su aula magna se llama José Arce, y todos decían, bueno, ¿cómo va a ser Arce para saludarlo a Hussein, que siendo premio Nobel se ubicó más arriba? Ambos habían tenido problemas con el peronismo y de hecho Hussein fue expulsado de la universidad por haber firmado en 1947 un comunicado a favor de los aliados en la guerra, una cosa insólita. La cuestión es que cuando Arce lo ve, se adelanta fervorosamente, lo abraza y dice, querido Bernardo, quiero saludarlo, lo felicito por su medio Nobel. Porque Bernardo Hussey había compartido con otro científico el premio Nobel, entonces Arce, para chusearlo, utilizó eso. Bueno, gran parte de la ciencia argentina le debe a Hussey el enorme sistema científico, la gran cantidad de institutos que fueron creados, y él simplemente se dedicaba a ser presidente del CONICET sin ningún tipo de emolumento. Cobraba su jubilación o cobraba sus sueldos docentes. Su casa, que merecería estar mucho mejor, está en la calle Boulogne-sur-Mer y San Luis.
4: Acá nomás,
3: sí. En una esquina que dice Fundación Museo Bernardo Hussey, él vivía ahí y está todo listo para ser un gran museo abierto al público, quizá con mayor dedicación. Después, un discípulo de Bernardo Hussey, Luis Federico Leluart, gana el premio Nobel también siguiendo esa línea de estudios sobre la asimilación de los azúcares en el cuerpo humano, un tema que era muy, muy impactante en esos tiempos, y se lo recuerda porque cuando le dan el premio Nobel, él estaba sentado en una sillita de paja, en un banco de paja, atado todo con alambre, y su guardapolvo todo gastado en lo que era la Fundación Campomar, en la calle Vuelta de Obligado y Monroe. Después esa fundación derivó en la Fundación Leluart, que tiene hoy un enorme edificio frente al Parque Centenario, a unos metros del Museo Nacional de Ciencias Naturales. La cuestión es que Leluart se había casado con su esposa, con Cecilia, y ambos hicieron voto de pobreza. Mira. Dos familias multimillonarias, pero ellos, la familia Leluart...
4: Muy religiosos.
3: Eran muy religiosos y decidieron seguir en su vida personal la austeridad de San Francisco de Asís. Hicieron voto de pobreza y entonces se cosía el guardapolvo siempre, cuando se le rompía lo volvía a coser, y era por esa razón. Le debemos uno de los logros gastronómicos más importantes de la cocina universal del siglo XX, que es la salsa golf, que la creó jugando al golf allá en Mar del Plata, y que en el sur de Francia es la salsa Leluart. Le hacen homenaje en Francia, pero no se lo hacen aquí. Luego vendrá el premio Nobel de la Paz de Adolfo Pérez Esquivel, el único de nuestros premios Nobel que vive con 95 años, en 1980, en el marco de la lucha por los derechos humanos durante el último gobierno militar. Y finalmente, el que recordamos exactamente hoy a 42 años, César Milstein, un bahiense que estudió, y que hay que hacer una aclaración en homenaje a la verdad histórica, porque muchas veces para darle un uso político al premio Nobel y a la persona de César Milstein, se habla de que se fue de la universidad luego de la noche de los bastones largos. Ajá. Él se fue del país a estudiar a Inglaterra un año antes. Esto no justifica la noche de los bastones largos. No, claro. Pero la verdad histórica dice que Milstein había optado él por ir a estudiar a Gran Bretaña y siempre mantuvo contacto con la Argentina, así que es una buena oportunidad para recordar grandes argentinos como estos hombres que hicieron lo mejor de sí para la ciencia, para la paz. Es curioso porque tenemos dos premios Nobel de la paz, 3 premios Nobel de Medicina o Fisiología, pero no tenemos ninguno de literatura. Uh-huh. Una cosa curiosa que tiene que ver quizá con alguna cuestión política, o quizá no.
4: Uh-huh. Gracias, profe.
5: Grande, profe.
2: Auspició la columna de historia Concepción del Uruguay.
3: Novela.
6: ¿Por qué no le dieron el premio Nobel a Borges?
5: ¿A
6: qué?
5: ¿A quién?
3: ¿Eh? A Borges, por,
7: y a Borges, claro.
3: Por ser derechista.
6: Por ser de derecha.
3: Exactamente.
6: Acá había que criticar a los premios Nobel.
4: Sí.
3: Oh, sí.
6: Primero, por no darle el premio Nobel de literatura a Borges. Y después por no dar el premio Nobel de Química a los ministros de Economía argentinos.
3: ¿Por qué?
6: Porque convirtieron la plata en mierda.

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14 horas 32 minutos en Buenos Aires, cielo parcialmente nublado, la temperatura 19 grados 8 décimas.

0: Milei, con la promesa de que el riesgo país estará el año que viene debajo de los 100 puntos básicos. Hoy recordemos que ese indicador elaborado por la JP Morgan volvió a subir a 640 puntos. Milei en Washington recibió el premio de campeón mundial de la libre empresa. Según el presidente, él abrazó la solvencia intertemporal. También confió en que los argentinos lo van a volver a votar. Y esto agregó:
1: hemos abrazado la solvencia intertemporal y vamos a honrar nuestras deudas a todo momento. Por eso sigue cayendo día a día el riesgo país. Y si tomamos el riesgo país de nuestra administración, estrictamente, es decir, el riesgo país para el año que viene está debajo de los 100 puntos. Es decir, lo que pasa es que Argentina todavía está transitando, digamos, el fin del viejo modelo y el inicio de la nueva Argentina. Y yo creo que los argentinos van a decidir en octubre del año que viene por continuar con este cambio, porque el 70% de los argentinos han decidido que no quieren volver atrás. Por lo tanto, tenemos confianza de que vamos a ratificar este rumbo el año que viene en las urnas y Argentina volverá a transitar el camino de la grandeza.
0: Se cayó la sesión especial en el Congreso, no hay quórum. Escuchamos a Martín Menem.
2: Convocada en los términos del artículo 35 del reglamento, esta presidencia autoriza expresiones en minoría conforme al artículo 36 bis del mismo. Sí. La presidencia invita previamente a los señores diputados y al público presente a ponerse de pie a fin de guardar un minuto de silencio para rendir las condolencias de este cuerpo.
0: Lo reiteramos, se cayó la sesión especial. No hay quórum en el Congreso. Ampliaremos. Temperatura en Buenos Aires, 19 grados, 8 décimas, humedad 74%.
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2: Después me dieron un trapo y una mesa que limpiar.
3: Pablo Oscar de Pilar, verano del año 1967, nos mudamos de Capital Federal a Presidente Derqui, Partido de Pilar, a un barrio donde todavía no había energía eléctrica. Por lo tanto, mi tarea era antes del almuerzo o la cena ir al almacén más cercano a buscar bebida fresca. Lo hacía con mucha alegría porque, aparte de traer gaseosas para mi hermano y para mí, era muy feliz viendo a mis padres contentos poder almorzar o cenar con una bebida fresca en la mesa.
4: Bueno, todo eso que ustedes hicieron me tocó hacer, pero me acuerdo que me mandaban a buscar. Yo vivía en un pueblo que está a 10 kilómetros más o menos de mi ciudad, San Nicolás, y me mandaban a mí con 10 años, 11, en colectivo, sola, a buscar a mi hermana y otras 5 compañeritas de la escuela y traerlas a Camposalles de nuevo en colectivo. Impensado ahora hacer eso, ¿no? Y me acuerdo que las hacía poner a todas en filitas contra la pared y que de ahí no se movieran hasta que viniera el colectivo.
0: Pobrecita, con 10 años cuidar a las hermanas. Bueno, Oli dice, soy Lucía. Me da un poco de vergüenza decir que yo no hacía nada. Nunca, mi mamá nunca me pidió que hiciera alguna tarea doméstica. Yo solo tenía que estudiar. Cuando vine a estudiar la carrera universitaria a Buenos Aires, le llevaba la ropa a Recifes todas las semanas para que la lavara. Con el tiempo fui aprendiendo algo y con el libro de Doña Petrona que me dio mi mamá me fui arreglando. En fin, no es nada interesante lo mío, solo que es más importante estudiar que lavar platos o tender la cama. Mucho cariño entendido, encendidos y entendidos, dice jaja, dice Lucía de Palermo. Sí.
5: Un beso. Uh-huh. Acá escribe desde Uruguay Agustín, que es de Tandil en realidad, dice, yo, mira, varias cosas decía, afeitaba a mi abuelo, cortaba el pasto. Pintaba persianas, limpiaba la pileta, pintaba la pileta antes del verano, hacía mandados. Ahora los pibes no saben hacer nada y quieren hacer nada, dice. Besos para todos, los escucho siempre, dice Agus.
0: María Inés dice, a mí no me daban ninguna tarea, soy la menor de 7 hermanos, pero ya a los 13 años mi madre me dejó que lavara mi bombacha a mano para que aprendiera.
6: Bien, era hora.
5: ¿13 tenía?
0: 13, sí, un poco grande. Bueno, y les aseguro que fue un sacrificio enorme y encima no lo hice bien.
5: Y bueno, está bien, no importa por qué no lo hizo bien.
6: Que no explique.
5: Claro, que no explique, ya se entendió. Chicos, soy Jorge de Caseros.
6: ¿Qué dice Jorgito?
5: Las primeras tareas de niño fueron las siguientes. Rayar el queso para los fideos del domingo.
6: Era típico eso.
5: Tenés razón. Valer el...
6: Yo me comía la mitad.
5: Sí, porque es tan rico en realidad.
6: Oh, lo mejor que hay, el queso rallado.
5: Dios mío.
7: Había uno que se daba pasta? Vuelta a la manija, claro, ¿viste?
6: La manija. Oh.
7: Que ponía el queso rallado y daba vuelta a la manija.
5: Igual amo, pero este programa, aunque la consigna sea otra, volvemos a la comida siempre.
0: Termina en la comida y siempre...
7: Hay algo más.
5: ¡Qué rico!
7: Rico,
0: hay algo más. El hambre que hay acá es impresionante.
5: Pero perdón. Si ahora traigo queso rallado, bueno,
6: uy, qué bueno.
0: Yo pruebo, por supuesto.
5: Ah, viste, todos estaríamos.
7: Bah. ¿Por qué un poquitito?
5: Vale. Usted cuídese, que lo queremos con larga vida. Por favor.
7: Yerba mala nunca muere.
5: Baldear en patas el patio, dice también. Ayudar a mis abuelos a cortar los ravioles caseros con la ruedita.
6: Claro.
5: Envolvía los limones cosechados en nuestro limonero con papel de diario para luego meterlos en cajones. Ajá. Bueno, los escucho todos los días. Dice Jorge de Caseros, Jorge. Son un 10, dice.
0: Qué divino. Silvina dice, mi tarea en el hogar cuando era chiquita y que me encantaba era sacar el agua que se acumulaba en el cordón cuneta y tirarla a la calle, que era de tierra.
6: Ajá.
0: Eso se hacía con una lata clavada en un palo que me había hecho mi abuelo.
5: Ah,
0: años 70, por Dios, barrio María Selva, a la vuelta de Daddy Brieva. Ahora estoy acá, vinimos al Congreso de Cardiología en la rural con mi marido y mi hija. Vamos. Está el doctor López Rossetti.
5: Ahí está.
6: Buscar,
0: María, por eso por no favor. Salió al aire hoy.
6: Ponelo al aire.
0: Dice, bueno, la negra de Santa Fe Capital. ¿Le pueden, si están con el doctor López, sí, le pueden decir que faltó a encendidos hoy?
5: Que lo saquen por teléfono directamente por ahí, claro. Con el WhatsApp de la negra que lo
0: exactamente.
5: Llamen. Ay, Dios mío. Chicos. Soy Sergio de La Pampa. Se los quiere mucho, dice.
6: Muy bien.
5: De pequeño, una de las tantas tareas era ir a buscar el pan, unas 15 cuadras. Me daban galletas de campo.

0: hasta llegar a casa las iba comiendo, solo la amiga de adentro, y quedaban como globos vacíos, claro, porque no tenían la amiga, y recibía muchos retos por parte de mi familia, porque... Y sí, llegaba todo por la mitad. Qué linda consigna, qué lindos recuerdos, dice Sergio.
1: Adriana dice, lo primero que recuerdo es dos gamuzas en mano y blem. Primero se quitaba el polvo y luego se lustraban los muebles, los adornos, portarretratos. Eso era los sábados por la mañana, mientras mi mamá hacía otras tareas, al igual que mi hermana, y siempre nos acompañaba la radio o el tocadiscos.
2: Qué lindo.
1: Poner la mesa y hacer compras era de todos los días, pero eso me gustaba mucho más. Y nos manda un abrazo
0: Horacio de Oberá, dice, chicos, mis primeras tareas de la infancia eran lo más lindo del mundo, porque me daban 2 pesos, un peso con 50, y yo sacaba duraznos para mi abuela, o la comida a los chanchos, también iba a la verdulería, todo eso, bueno, me daba un poquito de plata y sobre todo me daba experiencia para moverme después de adulto en el sistema.
1: Claro, ¿sabes? Hay chicos que les daban plata para hacer las tareas.
0: Sí, cualquiera, eso, claro. Chicos.
3: ¿Cómo? No hay que... O las estampillas en la caja de ahorro.
1: No, a mí no me dieron un mango,
0: por
1: nunca.
0: Eso,
1: no
0: da.
2: A mí sí.
0: Es tu responsabilidad. ¿Viste cuando te iba bien en un examen y había algunos que le daban plata a los padres? Es tu responsabilidad que te vaya bien en la escuela, ¿o no?
1: ¿A vos te daban plata, Rolo?
2: Me daban plata.
0: ¿Vos?
2: Y para hacer los mandados, sí.
0: O sea, encima de...
1: ¡Vendas un bacán!
0: Claro.
2: Bueno, no. En realidad no me daban, me quedaba yo con los vueltos.
0: Claro. La tía.
2: Sí, la tía me quedaba, sí. Espero que conté yo acá la comunión, que tomé como 10 veces la comunión.
1: Para recaudar
2: fondos.
0: Yo no puedo creer.
2: Y la iglesia me siguió rechazando.
0: No. Un beso, por el señor Poli.
2: Un beso a Poli. Cuántas historias, ¿no? Hablaban de gamusa y tenía el recuerdo del blend, ¿te acuerdas?
4: Sí, claro. Que el Señor los bendiga.
2: Mi prima le decían a la Jessica Maricela, le habían puesto gamusa.
0: ¿Por qué?
2: Porque se la pasaba en el mueble. Ustedes alojamiento le decíamos mueble.
3: Claro, mueble, la moblada.
2: Y me llamó mi hermano recién, dice, che, acordate que papá también colaboraba con la limpieza de la casa.
1: Ah, bien, ¿sí? Angelito,
2: casi. Sí, bien. Mamá limpiaba el piso y él levantaba los pies.
4: Sí, bien.
2: Y el recuerdo para la tía Tita, hermosa la tía Tita. A ver. Una vez tuve un quilombo con un amigo de mi primo.
0: Sí.
2: Porque se dice, ¿querés tomar algo? Y él le dijo, sí, quiero té, Tita.
0: No, María, por favor.
1: Fuera de juego. Así no vamos a ganar el Martín Fierro. Perdimos para siempre el Santa Clara de Asís. Sí,
2: sí, maniática de la limpieza, la tía. Si hubiera ido con Colón, hubiera encontrado tierra el primer día. Qué boludo. Ya me acuerdo que llegó mi tío.
0: Sí.
2: Y mi tío dice, me tenés podrido con la limpieza, me tenés las bolas por el piso con la limpieza. Y ella dijo, bueno, si tenés las bolas por el piso, ponete los patines porque recién acabo de encerarla.
0: No, no, no.
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2: Bueno, hablemos de flores, que aunque esta primavera sea rara, siempre nos alegran la vida.
5: Sí, siempre alegran la vida. Y hace un ratito, los que pudieron escucharnos, pudieron ver también por el YouTube la lista de flores que les propuse sembrar ahora para tener un verano y un otoño bien florido en sus jardines o macetas donde estén. Bueno, lo interesante que a mí me gusta indagar un poco es en la historia de estas flores y por qué los nombres. Uno dice, bueno, voy a comprar una begonia, por ejemplo, ¿no? Ajá. ¿De dónde viene el nombre begonia, no? ¿De ¿De dónde viene? Bueno, viene de un nombre de un francés llamado Michel Begon.
2: Ajá.
5: De ahí viene begonia, ¿eh? Es el honor, o mejor dicho, en su honor pusieron el nombre a la planta. Este francés Michel Begon fue gobernador francés en la isla de Haití durante las colonias, muy aficionado a la botánica, y el significado fue un homenaje a un impulsor tan grande de la naturaleza y estudio de las plantas. Así que un colega de él, Charles Plumier, decidió honrarlo a Begon con el nombre de la planta, la begonia, que hablamos un ratito, que es la begonia sempervirens, que está siempre verde, digamos. Otro nombre interesante es el de Phlox. Uh-huh. Phlox es el de la planta que mencioné también hace un ratito para sembrar ahora, y el nombre proviene del griego Phlox, que significa llama. Uh-huh. Y la llama, ¿por qué? Porque tiene este color medio violeta muy interesante. Se parece a una cierta luz que había en los teatros en el siglo XIX, cuando todavía no existía la luz eléctrica. Este hombre, llamado Thomas Drummond, un escocés, descubrió la forma de iluminar los escenarios de los teatros. Vieron que en las películas que hace referencia a las obras de antes, muestran como si fuera un candelabro, pero que no tiene una vela, tiene como si fuera una llama de una hornalla, que cubierta con un metal refleja la luz de esa luz y se ve la escena y se ven los actores.
2: Ajá.
5: Esa luz es la llama de Phlox, que fue creada por este hombre, Thomas Drummond, y fue quien descubrió esta forma de iluminar teatros de noche con esta llama, que sigue siendo, era, insisto, una llama proveniente del gas, pero con esta cobertura lograba que se reflejara la luz sobre los escenarios. Es llamada la luz de Drummond. Y Phlox es el nombre de la flor en homenaje a este hombre, bueno, porque es llama o fuego. Phlox es llama o fuego.
2: Ajá.
5: Otro nombre muy interesante que tiene que ver con lo que contó hace un ratito el profesor, porque vos hablabas recién, Eduardo, de los premios Nobel.
6: Sí, sí.
5: Bueno, y yo mencioné una flor que es la Rudbeckia. La Rudbeckia es un homenaje a los hermanos Rudbeck, que eran suecos. Olof Rudbeck, padre e hijo, botánicos suecos, y Alfred Nobel, que le dio el premio al premio que lleva su nombre, era descendiente de estos botánicos.
6: Ah, mira vos.
5: Sí, sí, mira, cuando lo contabas me acordaba, exactamente. Alfred Nobel descubre la dinamita, era un químico maravilloso que descubrió nada menos que la dinamita, y era descendiente de Olof Rudbeck, que le da el nombre a la flor de la Rudbeckia. Otra flor que nombramos hace un rato es la espuela de caballero o delfinium. El nombre es un homenaje o recuerda a un hombre de la mitología griega llamado Ajax. Ajax luchó en la guerra de Troya y era casi, dice la Ilíada, casi tan corpulento como Aquiles. Era un poquito menos, pero muy corpulento. Gran batallador, gran guerrero, que en un momento, en un ataque de locura, después de las batallas, se suicida con la espada que le atribuyen que era de Aquiles, y dice la historia, la mitología, que sobre la sangre derramada de Ajax creció la flor de la espuela de caballero, sobre su propia sangre. Y el otro personaje es el de Tajes, que le da el nombre a la flor Tajetes o Copete, que es una figura de la mitología de los etruscos. Los etruscos vivieron ahí por donde estuvo María visitando, en lo que hoy sería la Toscana, era la civilización etrusca, y Tajetes era un personaje de la mitología que también le da el nombre a esta flor. Así que tenemos algunos de los nombres de las plantas que no son un capricho, sino que suelen ser un homenaje a una personalidad. Y les quiero contar algo más, una noticia botánica que descubrieron cómo una planta con flores muy pequeñas logró hacerse miniatura. Esta es una investigación muy importante de la Universidad de Nottingham, que estudiaron a la lenteja de agua. La lenteja de agua la habrán visto en algún lago, en alguna fuente. Muy, muy, muy chiquitita lentejita de agua. Y lo interesante es que lo que descubren es lo siguiente. No es que esta planta fue perdiendo sus órganos con la evolución, sino que los fundió. Ajá. Lo que vemos como hoja, en realidad es una fusión del tallo con la hoja. Ajá. Genéticamente vieron que esa parte que parece una hoja tiene componentes celulares y un tallo. Ajá. Es decir, que esta planta no es que perdió órganos, sino que los logró fusionar.
0: Qué interesante.
5: Muy interesante, porque eso permite para sobrevivir, exactamente. Es una planta acuática, es una flotante acuática y es una flotante libre. ¿Por qué libre? Porque las plantas flotantes pueden ser libres o pueden ser fijas. Las fijas son las que tienen la raíz en la tierra, llegan a la tierra, al barro, con lo cual son acuáticas, pero están, digamos, adheridas al fondo. Las acuáticas libres tienen raíz más cortita y flotan libremente por un espejo de agua.
0: ¡Qué bueno!
5: Las lentejas de agua son acuáticas libres que tienen esta hoja que es una fusión de tallo con hoja. Y fíjense la flor, que es minúscula. La flor mide un milímetro.
2: ¡Ah!
5: Un milímetro mide esa flor tan chiquitita. Son esas casi imperceptibles, María. Son 6 pétalos minúsculos, pero es una flor, al fin y al cabo,
0: que tiene,
5: se poliniza, exactamente, se poliniza, es una flor con las mismas características de genoma y reproductivas que cualquier flor, nada más que en vez de grande, muy, muy chiquitita.
0: Muy chiquitita.
5: Así que es muy interesante este estudio publicado en la Universidad de Nottingham, que hace referencia a cómo esta planta se miniaturizó.
0: Muy bien.
5: Se miniaturizó. Nunca dije esta palabra en mi vida.
2: Claro.
5: Así que también es un aprendizaje.
2: Se achicó, exactamente.
5: Como el mamá encoge a los chicos, bueno, esta planta aprendió a hacerse miniatura para adaptarse a la evolución como planta acuática. Una maravilla realmente. La verdad
0: esto
5: que
0: es agua dulce,
5: impresionante.
0: ¿No?
5: Sí. Es agua dulce, sí. Bueno, buena la aclaración, Tommy, es agua dulce, exactamente.
0: No, pues es que pensaba...
5: Hay acuáticas de plantas saladas, como bueno, muchas
0: claro, eso,
5: bueno. Algas, por supuesto, ¿no?
0: ¿Pero las algas tienen raíces?
5: Las algas tienen, sí, claro, tienen raíces, sí. Pero suelen ser, la raíz de la planta acuática libre suele ser como un pelito muy, muy fino,
0: no se nota
5: corto.
0: Tanto como una raíz,
5: exacto, no como una raíz que se ancla, ¿no? Como
0: claro.
5: como una acuática enraizada. Sería para decirlo técnicamente enraizada, que está la raíz en el fondo en el barro, por ejemplo. Así que esta planta miniaturizada, la verdad que es una maravilla cómo han evolucionado, ¿no? Muy bien.
0: Pero perdón, bueno, la última.
5: Sí.
0: La semilla de una planta así que está flota en el agua.
5: La semilla
0: y crece.
5: Que flota y se reproduce en la, exactamente.
0: Ah, está bien.
5: Sí, sí, la mayoría de las acuáticas pasa eso.
0: Bueno. La semilla, si cae en la tierra,
5: veces,
0: no.
5: ¿Cómo?
0: Si cae en la tierra, no.
5: Puede caer al fondo, por ejemplo, las semillas de la que tenemos, la cruciana amazónica. Me sale el científico y no el común. La que tenemos en los esteros de Liberá, esta de la hoja enorme.
2: Ah,
5: el Irupé, exactamente. Mira, me salía el científico, es más difícil, no me salía el Irupé, que es más fácil. El Irupé, claro, se cierra la flor, se forma el fruto y va bajo el agua. Cae a tierra, al barro, digamos, y ahí germina. En ese caso germina en el barro. Claro. Hay otras que germinan sobre la superficie del agua.
2: Uh-huh.
5: Sí, sí, sí. Qué lindo. Pero muy interesante cómo evolucionan las plantas, son uh-huh. impresionantes, uh-huh. increíbles. Bueno, noticias botánicas también tenemos.
2: Sí, señor.
5: Hay de todo.
2: Claro que sí.
5: Ahora va el informativo uno.
2: Dale, muy bien.
6: Mientras los esperamos en Lorsa, iba a contar que una amiga mía me dice: Rolo, ¿me acompañas a la clínica? Digo, ¿qué pasó? No, mi tía ya está en las últimas.
2: Oh.
6: No, sí. Acompáñame. Fuimos y estaba la tía pobrecita ya. Quedaba poco. Pará que me asusta, Lucas. El
2: monitor cardíaco.
6: Sí, me pone.
2: Impresionante.
0: Tremendo.
6: La tía estaba la tía acelerando. Y. Dejá de vivir un rato más, porque si no nos llegamos con el chiste. ¿Cómo está la tía esta? Y ella, vos sabés que abre los ojos,
0: sí.
6: Y con un hilo de voz la ve y le dice: Claudia, te dejo las 4 casas de Nordelta, las 5 casas de Pilar, las 2 casas de la Horqueta,
0: oh, bueno.
6: Y los 2 pisos de Libertador.
2: Ay,
6: yo le digo: pero tu tía es multimillonaria. Me dice: no, nada que ver, mi tía trabaja por hora y estas son las casas que tiene que limpiarme.
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2: 15 horas, 2 minutos, temperatura en Buenos Aires, 19 grados, 8 décimas. Reiteramos, la oposición no logró el quórum para voltear el decreto de Milei, informa uno de nuestros cronistas.
3: Sin quórum fracasó la sesión que pidió la oposición, no alcanzaron los 129 legisladores, 121 presentes, 136 ausentes. Recordemos que el temario incluía rechazar el DNU 7023, endeudamiento familiar y emergencia en discapacidad. Reiteramos, se cayó la sesión en diputados por falta de quórum. La oposición tendrá ahora 45 minutos con expresiones de minoría.
4: Habiendo fracasado la sesión convocada en los términos del artículo 35 del reglamento, esta presidencia autoriza expresiones en minoría conforme al artículo 36.
3: Desde el Congreso, Jorge Moure, Mitre informa primero.
2: Nicolás Maduro y su esposa se declararon no culpables. El expresidente de Venezuela y su mujer, Cecilia Flores, son acusados por Estados Unidos de torturar personas a través de simulacros de ahogamiento, violaciones y golpizas. Según la presentación, el objetivo de estas maniobras era intimidar, hostigar y neutralizar a sus opositores, incluso mediante secuestros. Recordemos que Nicolás Maduro y su esposa fueron capturados a principios de enero. Desde aquel momento están encarcelados en Nueva York. ¡Fútbol! El partido entre Vasco da Gama y Boca se jugará en el Maracaná. El Tribunal Superior de Justicia de Brasil rechazó la solicitud de Flamengo y Fluminense, el Fla y el Flu, como le dicen allá, para cambiar de sede la vuelta de las semifinales de Copa Sudamericana. La decisión fue tomada por el ministro Luis Salomão. En Buenos Aires, temperatura 19 grados 8 décimas, humedad 74%.
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2: Ocho minutos y ha arribado a la emisora. Y sí. Pido un fuerte aplauso para recibir al queridísimo Tommy Reynolds.
3: El que va a ir a la fiesta. Muy bien.
2: ¿Qué te echa, Tommy?
4: María. Tommy. ¿Qué? Gracias por venir.
5: No, gracias a vos, María, por invitarme a su prestigioso programa.
4: Es un honor tenerte.
5: No, bueno, terminado. Che, estoy fascinado con una página de internet que cualquiera de todos ustedes se puede meter ahora mismo, sí, que tiene que ver con los municipios argentinos, ajá, que salió hace muy pocos días y ya tiene una repercusión impresionante. En redes, la verdad que estalló, y que básicamente no tiene ningún tipo de magia. Simplemente lo que hacen es publicar ¿cuántos empleados tiene cada uno de los municipios? ¿Qué información ocultan? ¿Qué información brindan? ¿Qué presupuesto tiene? Y sobre todo, bueno, más allá de hacer una especie de desglose de quién lo preside o quién está a cargo o quién es el intendente de cada municipio, te dice la cantidad de empleados públicos que tiene. Es impresionante realmente, y todo en base a datos públicos, ¿no? Porque en realidad son los datos públicos que muchos municipios dan y otros no los dan, porque eso también hay que destacarlo. Algunos tienen datos que son públicos y otros, bueno, esconden los datos porque evidentemente no les conviene darlos, entiendo yo. Esta página se llama municipiosargentinos.net. No es un chivo ni nada, de hecho van a ver que en los próximos días se va a empezar a hablar mucho. Yo lo vi ahí en las redes sobre todo y nada, nace como una idea muy pero muy sencilla, que es reunir información pública de los municipios para que cualquier ciudadano pueda reconocer cómo se administran los recursos del municipio propio o de cualquier otro. Yo de hecho a lo largo del programa, mientras escuchaba las columnas obviamente atentamente de todos mis compañeros, estuve viendo, no sé, desde San Luis, algún municipio que no conocía, hasta la provincia de Catamarca, hasta, no sé, Córdoba y el sur argentino. O sea, te puedes meter en todos los municipios. Reitero, algunos tienen información, otros todavía no lo tienen, y sobre todo hay algunos que no quieren dar a conocer la información pública, y es por eso que, bueno, aparecen en rojo. Porque lo bueno que tiene esta página, María, chicos, es que vos podés comparar municipio con municipio. No sé, querés comparar la cantidad de empleados públicos que tiene cada uno, querés comparar la cantidad de presupuesto que tiene cada uno, podés comparar también el tema del acceso a las cloacas, el tema de la seguridad, el tema de del gas. Bueno, podés comparar absolutamente todo. Y está acá en esta página que me parece súper sencilla, porque es fácil de ingresar y fácil de utilizar, y sobre todo que es información pública, que no estamos acostumbrados a tener tanta información al alcance de la mano. Y estos creadores, algunos periodistas, bueno, la llevaron adelante para que cualquiera de nosotros se meta, ponga un distrito, ponga un municipio, y ahí encontramos la información. Yo les di una tarea hace 2 minutos.
4: Pero ya la cumplimos.
5: ¿Ya la cumplieron? ¿Quién quiere? Me van a decir ustedes algún municipio. No me digan Balcarce, Necochea. ¿No? Bueno, voy a decir que usted quiere en realidad. Bueno. Pero vayamos, como soñemos un poco, para ver si efectivamente ese municipio tiene información pública y cómo está llevado adelante.
6: Pehuajó.
5: Bueno, voy a buscar. Usted se mete en la página y pone Pehuajó. Mira, acá Pehuajó ya está. Te tira primero que, bueno, es un distrito de la provincia de Buenos Aires. La intendencia está a cargo del peronismo en este momento, Fuerza Patria. Te tira un montón de datos, obviamente que uno, si querés, los analizás, pero que son datos que pertenecen al censo 2022, como por ejemplo la cantidad de habitantes, bueno, el volumen de la provincia y demás. Y después te tira algo que es súper interesante, por ejemplo, en Pehuajó, ¿qué te dice? ¿Cuál es el presupuesto vigente de Pehuajó? Para que se me ponga para atrás. Bueno, no está del todo confirmado, no está del todo público. Hay parte que sí y parte que no. Compras y contratación.
4: Medio turbio.
5: Sí, medio. No por Pehuajó, que está zurro ahora, pero bueno, tiramos al azar. Compras y contrataciones, ¿son públicas? No. por ejemplo, no están públicas. Canal de acceso a la información tampoco es público. O sea, como que está costando encontrar la información en Pehuajó. ¿Declara cuántos empleados tiene? Sí. En este caso, dice cuántos empleados tiene. Vos te metes ahí y te dice la cantidad de empleados que tiene. La ejecución presupuestaria también te dice, bueno, más o menos en esto se fue llevando. No cuenta con datos abiertos, declaraciones juradas. Digo, acorde a
4: pero
5: la página.
4: Pero debería, ¿no?
5: Obvio que sí. Claro. Obvio que sí, María. De hecho, se divide en tres colores, rojo, amarillo y verde. Cuando vos estás en la zona verde es que el acceso a la información es mucho más, está mucho más accesible.
4: Cumple,
5: exacto.
4: Claro, cumple la ley.
5: Y cuando está en rojo es que la está pifiando un poquitito. Uh-huh. Bueno, en este caso, Pehuajó tiene 35 puntos sobre 100 y está en rojo, como diciendo... No tiene el índice de transparencia como quizás sí otros distritos o municipios. ¿Cómo?
6: ¿Cómo acerté?
5: ¿Lo pensaste o no? Porque yo les dije 2 minutos antes del aire para que no pensaran mucho que eligieran un municipio al azar. Pero bueno, hay muchos más datos. Está buenísimo. Porque, por ejemplo, te dice... Y ahora vamos con el resto, así no lo hacemos tan extenso. Te dice, para que se me fue, la cantidad de habitantes. Bueno, te dice todo. La verdad que es muy, muy, está muy bien hecho. Vamos con otro. ¿Quién quiere?
6: Gaiman.
5: Bueno, espero que toque escribir.
6: Gaiman.
5: Sí, ¿en Chubut?
6: Chubut. Chubut, exactamente.
5: Ahí está, va, ahí está. Chubut, Gaiman. Intendente Gaiman, Raúl Ferrero. ¿Usted lo conoce?
6: No.
5: Ah, ok, no tengo nada que ver, porque yo digo la información que hay, si no, ¿eh?
6: Tírela. No, pero para eso lo hemos dicho.
5: Gaiman tiene 20 sobre 100, o sea que está más complicado que Pehuajó, te digo.
4: En el horno.
5: En el horno, exacto. Lo único que tiene en verde es el boletín oficial, que tiene un boletín oficial donde, bueno, que es por ley.
6: La página web,
5: claro,
6: sí,
5: bueno,
6: sí.
5: Por eso, claro. Pero el resto... No tiene, el resto tiene todo en
7: está
5: rojo.
7: Todo podrido.
4: Ojísimo de papel.
7: El único verde que está.
5: Bueno, chicos,
7: no está todo podrido.
5: Planta de personal y sueldos no sabemos. Cuántos empleados tiene no sabemos. El canal de acceso a la información no lo tenemos. Compras y contrataciones tampoco. Bueno, fíjense cómo te tira en rojo todas las cosas que en este caso el distrito de Gaiman no tiene. Después te tira, por ejemplo, agua de red, el 95% de la, bien, de la población la tiene.
7: Bien.
5: Cloaca solamente el 45, te tira datos así de color que, bueno, son de vuelta según la partida que cada uno de los municipios dé. Te tira un montón de datos más que, bueno, son muy interesantes. Pero no quiero ser muy largo, dale.
3: Yo voy con mi pueblo, me juego en el coche, a ver qué
6: sale. Muy bien, muy bien.
5: Por el aire, ¿qué dijimos? No,
3: no,
5: coche,
3: sí,
5: pero es un pesado.
6: Hay que poner...
5: Arturo Rojas.
3: No, pero, sí, Arturo Rojas, intendente, sí.
5: Intendente, exactamente, frente vecinalísimo.
3: Vecinalista.
5: Ah, vecinalista. Bueno, acá dice vecinalismo. Bueno, sí. Nueva Necochea. Sí. 60 sobre 100, está mucho
3: bien,
5: mejor.
3: Habitantes.
5: Bien. Habitantes, para que me
3: voy 90.000.
5: No, 102.000
3: habitantes,
5: según el censo 2022.
7: Grande, ¿Cuándo que te fuiste?
5: Claro, como abandonaste vos, ahí se fue, vaya. Para que se me fue, pero bueno, Necochea está en 60 sobre 100, o sea, está
3: bien.
5: Mucho más...
3: Muy bien. ¿De qué?
5: No, que está mucho más en verde que el resto del municipio, claro. No, bueno. Tiene buena puntuación, si querés.
4: Muy bien.
5: Así que bueno, lo ponemos ahí, pero quiero, sí, con esto, porque me parece interesante, para no leer los mismos datos que antes, te tira un índice municipal, transparencia, servicios públicos, control, policía, seguridad y todo eso, que está interesante. No, está ahí, 65, 55, Zafa. Sí. Después te tira cuánto le transfirió la provincia de Nación a cada uno de los distritos, el gasto por vecino también te tira, anualizado. No, es muy interesante. Y también te tira denuncias, que eso está bueno.
3: A ver.
5: Cualquier persona que viva en ese distrito se puede meter en esta página para que si el intendente de, perdón, en este distrito, el intendente de este distrito se mete en la página, pueda ver las quejas de los vecinos. Y por ejemplo, Necochea tiene poquitos por el momento, pero bueno, es una página muy reciente que surgió ahora, pero que vale la pena visitar. Municipios argentinos.
3: Ojo, bien, bien,
5: ¿qué
3: bien.
5: Vas a tirar? Dale.
4: Avellaneda.
5: Bueno, bien cerquita acá, Avellaneda.
3: Picante,
5: ahí voy.
3: Avellaneda.
4: Picante.
5: Perdón, Avellaneda de Buenos Aires, ¿no?
4: Sí, provincia de Buenos Aires.
5: Ah, bueno, no sé, hay varios. Listo, yo pregunto por las dudas. Sos mala vos. Está
6: no, son malos ellos.
5: Sierra.
3: Claro.
5: Magdalena Sierra está...
4: La esposa de...
6: Sí.
5: Ferrarese.
3: Ferrarese.
6: La que tiene un aula en una escuela.
4: Que heredó la intendencia y lo tomó como asesor a su marido.
5: Exacto.
4: Por 14 millones de pesos.
5: Yo ingreso y ya lo primero que me dice es no declara cuántos empleados tiene. O sea, como que no declara cuántos empleados públicos tiene. Eso es lo primero. En el índice de transparencia total está 50 sobre 100.
4: Uno de los empleados
5: sí, de Ferraresi. Claro, uno de ellos. Pero bueno, pero no aparece en la nómina. 14
7: palos por mes, ¿no?
5: Dios mío. Va. Está 50 sobre 100. Sí presenta presupuesto, también las compras y contrataciones son públicas, no presenta declaraciones juradas, no presenta la planta del personal ni el sueldo, tampoco cuántos empleados tiene. Sí tiene boletín oficial y sí tiene transparente el tema de los índices de pobreza. El resto ya no lo tiene todo en rojo. Agua de red casi el 100%, cloacas 80% y gas de red 72%. A ver, no lo quiero ser aburrido, pero hay un montón de datos más allá de la partida presupuestaria que uno se puede meter en su distrito y hasta es divertido jugar. No sé, es como, che, a ver, me quiero comparar con otro distrito de la Argentina. Bueno, hay una comparación, elegís los dos y te tiran los mismos datos, pero bueno, comparándolos. Y me parece, y con esto cierro, María, que antes de ir a votar muchas veces tenemos que saber cuán transparente...
4: ¿Cómo va la gestión? Sí. Claro.
5: Exactamente. ¿Cómo va la gestión? ¿Cuán transparente es? El índice de cloacas que se tiene, el índice de la red de gas, el tema de, no sé, asfalto, el índice de pobreza. Hay un montón de datos que uno desconoce, no sé, los delitos contra la propiedad cada 100.000 habitantes, los homicidios en ese mismo distrito cada 100.000 habitantes. Bueno, está buenísimo. Y la verdad que es todo público, la gente se puede meter. Le hicieron varios periodistas, entre otros, pues no son solamente periodistas. Y la verdad que es súper, súper beneficioso, sobre todo para saber dónde ir a votar. Mira, me apareció Villa Cañas, por ejemplo, acá de la nada, le mandó un beso a la chiqui.
7: Divina, mira.
6: Así es.
5: Y al intendente, no sé qué se llama, Raúl. Se me fue Raúl, ahí está. Gisi, Norberto Raúl. Todos los distritos de la Argentina. Impresionante, se mete en municipiosargentinos.net a saber quién nos está gobernando, cómo y de qué manera.
4: Muy bien, bueno, gracias, Tommy. Bueno.
7: Grande, Tommy. Ese ladrón que entra a asaltar en una municipalidad, mientras el ladrón le apunta con una pistola al intendente. Desde afuera se escuchan policías. Uno de ellos con un megáfono.
5: Sí.
7: Que dice: ¡entregate! ¡Sabemos que estás robando! El ladrón lo mira al intendente y dice: disculpe, ¿me están hablando a mí o le están hablando a usted?
5: ¡Chorro!
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3: De chica hacía de todo. Lavaba el patio, la vereda, hacía la cama. Lo único que cocinar no. Le daba de comer a las gallinas de mi tía, regaba la quinta de mi papá, pero lo que más me gustaba, que una vez al año mi papá hacía vino y con mi prima pisábamos la uva. Era muy entretenido hacer eso.
4: De muy chica solo iba a la panadería y secaba los platos que mi mamá lavaba. Pero lo que más recuerdo con mucho cariño es que mi tía madrina me enseñó a tejer a los 8 años. Y hoy a los 76 sigue siendo una de mis pasiones. Beso grandote, Norma.
5: Fue a tomar y no lo pudo tomar.
6: Gladys de Domínico, jubilada. Bueno, mi madre me enseñó a lavar mi ropa interior y cambiarme y hacer la cama y hacer algunos mandados, de los cuales me tenía que anotar porque si no me olvidaba. Gracias por la compañía.
5: Pudo echar porque tenía que lavar.
7: Carlos de Ramos. Una de las primeras tareas que nos encomendaba mi mamá, a mí y a mi hermana, era lustrar el piso. Teníamos parqué en casa y ella, mi mamá, pasaba la cera en el piso y mi hermana y yo, con los patines, teníamos que recorrer todo el comedor y las habitaciones lustrando el piso. Y nos pasábamos un rato largo haciendo esa actividad. Un beso para todos.
5: Antes de almorzar con su equipo fue
1: a... Era como patinar sobre hielo. Está bueno. ¿Cuál era la tarea en la casa que te enseñaron a hacer, la primera cuando eras chico para ayudar? Nos escribe Cristina, dice: la tarea de todos los días era compartida porque mi mamá trabajaba de tarde y papá y yo de mañana. Porque iba en ese turno a la escuela. Mi papá cocinaba y la principal tarea era hacer las camas, el primero que llegaba a casa. Odiaba esa tarea, así que esperaba escondida en la esquina que papá apareciera y llegaba después de él. Hasta que un día me descubrió. El diablo sabe más por diablo que por viejo, ¿no? Y me dijo, mientras yo refunfuñaba tendiéndolas, pero creo que más porque me demostró que no era tan vivaracha como creía. Y te extrañé, Mary, dice, porque los cristófobos... ¿Qué es cristófobos?
8: No sé, pero... No,
1: ah, que son, que tienen fobia a ella y que nunca la leen, porque se llama Cristina.
9: Ah, sí.
1: Sí, y manda saludos.
9: Es la que no leíamos nunca.
8: Ah, que dijimos no leíamos a Cristina. Sí.
1: Y dice, y saludos a Lázari, el de la risa seductora.
9: Ah. Bueno.
8: pero fue la serie aparte que no le leyó los mensajes.
9: Claro, no, yo que fue una decisión
1: usted,
9: mía.
1: Usted me reemplazó a mí en la lectura de mensajes.
8: Sí, de
9: en la lectura de mensajes en algún momento.
8: Te digo.
1: Culpa de la...
8: Sí. Un milagro que no lo levantaron de la... Entre Santiago García leyendo mensajes. Lázari leyendo mensajes. Sí, sí. ¿Quién más fue? Nos costó.
1: Con Fabri.
8: Yo no, Fabri bastante bien. Y Juan bastante... Muy bien, Juan. El resto te
9: yo
8: digo,
9: no volvería a hacerlo nunca.
8: Y yo les dije, no es fácil leer mensajes, porque se nos burlan a nosotros por leer mensajes, ¿viste? No es fácil.
1: Hay que interpretar a la gente.
8: Exacto.
1: Y a mí me pasa lo mismo cuando vos faltás, así que...
8: No, ¿viste lo que es? Santiago García no se le entiende. Y Lázari, se traba. Ah, y López Rossetti. Oh, no,
1: al doctor López Rossetti le encanta leer mensajes.
8: Sí, le encanta. Dios mío. Chicos. A mí me enseñó. Igual, ¿quién es? ¿López quién era?
1: Rossetti.
8: Sí. ¿Ese cuál era?
1: Sí, un médico.
9: Médico.
1: Canoso.
9: Sí. Los martes.
8: Ah, el que estaba en el teatro.
1: Sí, ahora.
8: Ah, ese.
1: El actor de teatro.
8: El actor de teatro. A mí me enseñó mi abuela a lavar los platos, dice. Me ponía un banquito para llegar a la pileta y me decía que primero había que enjabonar. y después enjuagar. Muy y lo bien. Que más me gustaba era jugar con la espuma. Terminaba más mojada yo que la cocina, pero era la primera tarea doméstica que hice, dice Cris de Morón.
1: Mónica dice, hermosa consigna porque nos remite a esa etapa feliz de nuestra vida, la infancia. Poco era lo que nos hacían hacer a mi hermana y a mí. Eso sí, ordenar siempre nuestra habitación y hacer mandados al almacén y recordar que las galletitas venían en latas grandes sí. con el vidrio para ver sí. los productos y te los daban en bolsas de papel. Sí. Había carameleras en los almacenes y existía el fiado.
10: Claro.
1: La libreta donde anotaban lo que comprabas en otros tiempos, ¿no? A Juan le queda muy bien el nuevo look y a María bueno, el cabello corto.
9: Muchas
1: ¿sí?
9: gracias.
1: Muy bien, sí. gracias. Bien. Nos vamos renovando.
8: Sí, me encanta. Están bueno, más joviales todavía.
1: Dale, un mensajito más, Tom.
8: Sí, el de Pato que dice, chicos, la primera responsabilidad que tuve fue cuidar a mi hermanito mientras mamá cocinaba.
1: Eso es difícil, cuidar un hermanito. ¿Eh?
8: Sí, aparte son chiquititos insoportables.
1: Porque lo tenés que hacer sobrevivir.
8: Sí, tal cual. Dijo, yo tendría...
1: Tenés que mantener
9: no
1: vivo.
9: No pasa nada, ¿no?
1: Porque una cosa es hacer la cama, sí. lavar los platos. Se te rompe un plato, pero se te rompe el hermanito,
8: no,
1: ¿qué haces?
8: No, tal cual.
1: Y sí.
8: Igual de chico todos queríamos que se nos rompiera el hermano. Y ser hijo único de vuelta. Era hermoso. Bueno, dice, yo tendría unos 10 años y me sentía la hermana mayor más importante del mundo. Le daba la mamadera y le cantaba canciones para que se durmiera, mientras mamá igual estaba cocinando, pero viendo a todos.
1: Mary. Hola, encendidos. Qué linda consigna. En mi casa había que colaborar sí o sí. Éramos tres hermanos y mi mamá trabajaba todo el día. Así que cuando llegábamos del colegio teníamos nuestras tareas asignadas. A mí me tocaba poner la mesa y después levantarla. A mi hermano lavar los platos y al más chico guardar los juguetes y ordenar el living. Obviamente siempre había discusiones porque el que lavaba los platos decía que tenía la peor tarea y el que ordenaba decía que los demás se ensuciaban bien. Todo, dice Marcela.
8: Oh.
1: Y el último, dale, Tommy.
8: Cortito, entonces, hola. Hola chicos, mi tarea era ir con mi hermano a buscar leña y pasto para los conejos, dice Estela de Mendoza.
9: Qué bueno, ah, qué divertido.
1: Qué lindo.
8: Sí, bueno, leña y pasto, chicos, es complicado igual.
1: Leña y pasto para los conejos.
8: El pastico, como los Reyes Magos.
1: Una vez puede ser pintores, claro, todos los días los conejos comen.
8: Y hacen todo. Sí, sí. ¿Qué preferís, darle de comer al conejo o limpiarle la cacona?
1: No, darle de comer. Darle.
8: Bueno, viste, que cada dos por tres. Son,
1: no, bueno, increíble. No importa. Bueno, vamos a la pausa para las noticias, chicos. Después
8: ¿qué? No me digas.
1: Viene el de la risa seductora.
8: Ah, Pipi.
1: El Pipi.
8: Grande el Pipi.
1: El profesor Eduardo.
8: Bien, Pipi.
9: Sí, Pipi Lázari.
10: Qué grande Pipi, ¿eh?
9: Sí.
8: Me voy a hacer
10: el domingo
8: pipi.
10: Es el Día de la Madre.
9: Sí.
10: Oh. Tantos recuerdos. Me acuerdo de un Día de la Madre. Lo que habíamos impresionante.
8: ¿Qué hicimos?
10: Mamá se iba a poner a limpiar.
8: No, ¿cómo le vas a
10: hacer? No, mamá, ¿qué vas a hacer? Voy a limpiar.
8: Ah, no.
10: Pero no, mamá, hoy es tu día.
8: Bien.
10: Dejá y lo limpiás mañana.
8: No, solo
10: tantos era. Recuerdos de mamá.
8: Qué lindo. Sí.
10: Me acuerdo que nos agarraba, nos pegaba cada castañazo.
8: ¿Alguno lindo no tenés?
10: O sea, ni...
1: Castañazo, me encanta la palabra castañazo.
8: Sí. Es una castaña, ¿no?
10: Se alineaba las chakras. Agarraba de ir al psicólogo.
8: Las chakras,
9: te acomoda todo.
10: Me pasa que.
1: Las chakras que
10: alineaban. Imagínate la cabeza que tengo yo.
8: Sí.
10: Eran chakras.
9: Casi una estancia.
8: Las chakras, es genial, bien, Luquita.
10: Qué bárbaro. Tantos recuerdos. Íbamos al almacén. Yo iba al almacén y decía, me da, dijo mi mamá, que me dé una botella de aceite. Aceite claro. La patrona.
8: Sí.
10: Un paquete de polenta mágica.
8: Sí.
10: Un paquete de vitina. Un paquete de arroz oro. Dos botellas de vino. Y dijo mi mamá que lo anote. El almacenero me mira y me dice, acá no se anota nada. Digo, ¿qué lo parió? ¿Qué memoria?
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13: 15 horas 33 minutos. En Buenos Aires Cielo nublado con llovizna, eso reduce la visibilidad a 8 kilómetros. Aparecen los paraguas en las calles porteñas. Ahora la temperatura 18 grados. Multitudinaria marcha universitaria por el financiamiento. El reclamo llega al Congreso. Recordemos que esa ley fue aprobada por las dos cámaras del Congreso, después fue vetada por Milei, volvió a aprobarse en las dos cámaras. La tuvo que promulgar el presidente a la fuerza, pero no entrega la plata. Desde las universidades denuncian que el gobierno no cumple con los fondos desde hace 359 días. En el Congreso, en pleno recinto, manifestaron legisladores. Adelante, Móvil Mitre.
14: Emulando la selección argentina con la bandera de las Malvinas tras el triunfo ante Inglaterra, la diputada de Provincias Unidas, Mariela Coleta, sacó una bandera que decía Universidad Pública Siempre. La sostuvieron Martín Lustó y los Lilitos, Mónica Frade y Maximiliano Ferraro, mientras en las calles se lleva a cabo la marcha universitaria. Al respecto, la legisladora esto indicó.
15: Pero sepan que no nos vamos a rendir, que vamos a estar en las calles todas las veces que sea necesario, reclamar por el cumplimiento de la ley y el respeto por la democracia. Y por eso muchas veces nos ingeniamos para poder transmitirles este mensaje de que no nos vamos a rendir, porque lo más sagrado que tenemos es la universidad pública gratuita y de calidad. Entonces nos ingeniamos para poder comunicarlo y dejarlo en claro de las mil maneras posibles. Yo hoy manifiesto una que seguramente les trae algún recuerdo, que es esta.
14: Desde el Congreso, Jorge Moure, Mitre informa primero.
13: Y afuera marchan por las calles para pedir por las universidades y el financiamiento. Otro móvil, Mitre.
16: Debido a la gran cantidad de manifestantes sobre la Avenida de Mayo, las autoridades de la UBA tuvieron que caminar por la vereda de forma separada de la columna que viene desde Plaza Jusey para llegar al escenario donde se leerá el documento. El vicerrector de la UBA, Emiliano Jacobiti, dijo que el dinero está y agregó.
17: De hecho, en el presupuesto 2027, el gobierno presentó una partida que es la jurisdicción 91 del programa 99, que se llama para eventualidades financieras, que es más de dos veces la diferencia que tiene con la ley de presupuesto universitario y lo que mandó al Congreso. Solamente con menos de la mitad de eso ya cubre los gastos. Entre lo que propuso, lo que solicita el CIMI, lo que propuso el gobierno, que lo que solicita el CIMI es el cumplimiento de la ley, es no más de 3.2 billones de pesos, que es la mitad de lo que hay en esa partida sin asignar.
16: Ajá. Alan Zurita Mitre informa primero.
13: Mientras todo esto pasa, la justicia le da una buena noticia al gobierno. La Sala 3 de la Cámara Nacional de Apelaciones en lo Contencioso Administrativo Federal suspendió de manera provisoria la aplicación de las multas diarias que le habían impuesto a Diego Santilli por no poner la plata de las universidades. Ampliaremos. La AFA dio a conocer la fecha de la Supercopa Argentina. Estudiantes de La Plata, quien se quedó con el trofeo de campeones, e Independiente Rivadavia, el ganador de la Copa Argentina, se enfrentarán el viernes 13 de noviembre con sede y horario a confirmar. Temperatura en Buenos Aires 18 grados con lloviznas, humedad 82%.
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1: Bueno, profe, hoy tenemos efemérides estos días también.
2: Una efeméride de 1936 en Salamanca, en la bellísima ciudad. Antes quiero pasar un par de avisitos. Ah, bueno. Para quienes dispongan hoy a la tarde de un momento a las 18:30 horas en el salón principal del Círculo Militar, va a haber un concierto llamado Bronce Sonoro para Julio Argentino Roca, la fiesta, la recordación de su fallecimiento es el próximo lunes, a cargo de la Agrupación Sinfónica del Ejército. Va a ser un concierto espectacular donde se van a usar músicas que cuenten la historia de Julio Argentino Roca, un espectáculo sensacional, con entrada libre y gratuita en Santa Fe 750. Y este sábado vamos a hacer a las 10 de la mañana en el Palacio Paz, el mismo lugar, un desayuno con historia y vamos a charlar sobre Julio Argentino Roca también. Quedan unos pocos lugares. Quienes quieran, a través de nuestras redes o de eduardolazari.com.ar, todo junto con doble Z, ahí pueden anotarse. Uh-huh. ¿Qué pasó en 1936?
1: ¿Qué pasó?
2: Comenzaba la Guerra Civil en España. Luego de la instauración de la República en 1931, la Segunda República Española, y sobre todo la persecución religiosa que asesinó a 13 obispos, asesinó cerca de 5.000 entre sacerdotes, monjas y religiosos. Se produce el levantamiento del cual termina siendo líder Francisco Franco Bahamonde y en Salamanca se instala el gobierno nacional, el gobierno de Franco. El obispo de Salamanca, Benito Pla, le da el palacio episcopal para que desde allí se lleve adelante lo que los seguidores de Franco y los que estaban en contra de la República sostenían que era la cruzada. Ajá. ¿No? Eso provocó mucha discusión por el uso de una terminología religiosa para ese levantamiento. De hecho, cuando hoy uno visita Salamanca, que es una ciudad bellísima,
1: impresionante,
2: en la fachada del obispado todavía hay una placa que dice: desde aquí el caudillo de España, Francisco Franco, comenzó la cruzada que rescató a España, que es una placa que provoca muchísimas polémicas, pero como está dentro del jardín del obispado, sigue ahí. Gobernaba la Universidad de Salamanca, la más antigua universidad de España, que ha cumplido hace pocos años, 800 años, Miguel de Unamuno, uno de los más grandes intelectuales españoles del cambio de siglo, quizá el maestro de la generación del 98, que fue esa generación poética extraordinaria de principios del siglo XX en España. Y era el día que se inauguraba el año lectivo. Ustedes dirán, pero ¿cómo el 12 de octubre? En Europa es al revés. En el otoño, que es a esta altura, se iniciaba el año académico. Y quiero leer alguna de las cosas. Le mandamos un saludo a Osvaldo Pepe, que ha sacado
3: qué grande, Osvaldo,
2: ¿eh?, el lunes una espléndida nota sobre este tema, y que además es oyente de este programa, así que tenemos que tratarlo bien, ¿no? Porque por lo menos que alguien nos escuche. Bueno, pero dejando de lado eso,

0: se produce, empieza el discurso, Unamuno, bastante, ¿no?, un discurso normal de un rector inaugurando el año lectivo en el Paraninfo, y en medio de sus palabras, Unamuno inicialmente apoyó a la República en el 31. Uh-huh. Inmediatamente, por los excesos de la República, se puso en contra. Apenas se produce el levantamiento de Franco, se puso a favor del levantamiento, pero inmediatamente que empezaron las grandes tropelías por parte de los nacionales, se pone en contra. Y él vio que se le iba llenando el Paraninfo de militares uniformados que levantaban el brazo derecho. En un momento dado, hay un general que era bastante mítico para el ejército porque había peleado en la guerra en Filipinas contra Estados Unidos, uh-huh, había peleado en África, estaba peleando en la guerra civil, que había perdido un ojo, había perdido un brazo. Entonces, cuando lo veían venir, era como la representación de todo lo que la guerra...
1: Los males de la guerra,
0: sí. Y se pone, entra y grita, ¡viva la muerte y muera la inteligencia! ¿No? Es decir, un poco, una frase muy, muy dura, a la que le va a contestar Unamuno. Estaba presente el obispo de Salamanca, estaba presente la mujer de Franco, sí, Carmen Polo, que se había instalado en Salamanca, donde su marido puso el comando general, ajá, de la sublevación. Y entonces el militar dijo, por ejemplo, catalanes y vascos deberían ser extirpados como el cáncer que son del alma española. A veces es bueno contar estas cosas, porque esto pasaba en el debate público. Claro. No es que era un grupito de locos que estaban ahí diciendo alguna cosa.
1: Esto se decía públicamente.
0: Públicamente. Deberían ser extirpados con un bisturí por el fascismo, dejando la carne sana. Y Unamuno era vasco. Entonces, con mucha altura, Unamuno va a morir a fines de ese año, es decir, el desgaste que esto le provocó fue enorme. Acabo de oír el grito necrófilo insensato de viva la muerte, que es lo mismo que gritar muera la vida. Esta ridícula paradoja me suena repelente. El general Millán Astray, esto se lo dice mirándolo cara a cara, es un inválido. No es preciso decirlo en un tono más bajo. Es un inválido de guerra. Y el general Millay Astray quiere crear una España nueva, creación negativa sin duda, según su propia imagen. Y por eso desearía ver a una España mutilada, sin vascos, sin catalanes y vaya a saber sin qué.
2: Qué bueno, qué altura.
0: Esto cara a cara. ¿No? Digo, claro, pero quiero decir que impresionante fue. Bueno, duró pocos días más. Unamuno a cargo. Este es un episodio que ha sido representado muchas veces en películas. Está la grabación no auditiva, pero sí la grabación gestual. Cuando sale del Paraninfo, le pegan a Unamuno, que era el rector. De hecho, hoy uno de los museos de la Universidad de Salamanca es la casa de Unamuno, que cuando él la desocupó quedó tal cual y sigue siendo un gran museo. Bueno, esto ocurrió el 12 de octubre de 1936, medio millón de muertes antes de lo que iba a ser esa guerra civil en tiempos muy, muy, muy increíbles. Este hombre va a vivir muchísimos años, va a vivir hasta 1954, y curiosamente murió en su cama, plácidamente, por un infarto de miocardio. Un detalle. Así que bueno, es importante recordar estas cosas, porque alguna vez se gritaba por las calles viva la muerte. Uh-huh. Y no solo en la Argentina.
1: Gracias.
3: Pues es que acá a Máximo Kirchner le habían puesto España.
2: ¿Por qué?
3: Más de 40 años de Franco.
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1: Vamos, Mary, vamos. Pasteles del día de hoy, 14 de octubre. Soy Mari. Perdón, hoy no es 15 de octubre. 15. Soy Mari de General Rodríguez. Quería decirle un feliz cumple a mi hermano Papi del Chaco, que cumplió años. Saludos. Ayer. Él también es fiel oyente. Saludos. Bien, a la mesa. Grande. Encendido. Gracias. Hoy quiero mandarle un saludo y un beso enorme a mi marido Sandro, que es su cumpleaños.
3: Sandro.
1: Te ama Martucci.
0: Mira, ¡ay, Sandro! Martucci.
1: Hola, soy Martu. Norma. Quiero saludar a mi amiga Susana, que hoy está cumpliendo 65.
3: Susana, beso.
1: Compartimos la vida desde hace muchos años y quería hacerle llegar un abrazo a través de ustedes. Qué feliz lindo cumpleaños, amiga. Hola, Encendido. Soy Ana de Ramos Mejía.
3: Anita.
1: María, ¿le mandás un feliz cumpleaños a mi marido Omar, que hoy cumple 60? Ah. Somos fieles oyentes de la radio. Un beso grande para todos.
3: Eso, Omar.
2: Tengo uno yo.
1: Dale.
2: Dele. Mi primo de Necochea, Juan Martín Eliseche, un abrazo.
3: Saludo.
1: Para todos ellos.
2: Sí, María.
1: El pastel.

0: sueñe usted con el sabor.
1: Y ya.
2: Yupi.
3: Y recuerden, señores, que este programa
0: trae suerte.
4: Vamos, Meri, vamos.
2: La suerte que le trajo este programa, chicos.
1: ¿A quién, Meri?
2: A Pablito Ruiz.
0: ¡Qué lindo!
2: Y anda por la tele ahí y estuvo en Vuelta y Media el programa de Sebastián Weinreich y Julieta Pink.
1: Sí, amo,
2: sí. Son divinos. Que un episodio que vivió en su etapa de la gloria de Pablito Ruiz en los 90 cuando estaba en México.
4: ¿Qué pasó?
2: Bueno, lo conoció a Ricky Martin ahí.
4: Opa. Divino.
1: Qué pieza, ¿no?
4: Divino, divino.
2: Y se enojó mucho con Ricky Martin porque
0: ¿por qué?
2: Ricky Martin le robó a sus bailarinas. Se ve que, bueno.
1: No, pero para los shows. Dice.
2: Claro, obvio. Bailarinas que tenía Pablito Ruiz,
0: Dios.
2: Se las llevó Ricky Martin, bueno, seguramente
4: le pagaría mejor.
2: Eso ofreció más plata. Y pero él se quedó enojado. Entonces, Sebastián, me sentí traicionado.
1: Pobre Pablito.
4: Todos somos Pablito.
1: Sí, claro.
2: Y qué sé yo. Pero dice, bueno, Weinreich le dijo, pero vos, a ver, te habrá quedado una cosa. Una bronca de decir, por lo menos chapame, ¿no? Hagamos algo.
1: Eso le dice, bueno, ¿y qué dijo él?
2: Que sí, que lo chapó.
1: Ah, ¿sí?
2: Dice que encontró la oportunidad en un momento que se lo presentaron a Ricky Martin en
4: divino.
2: El camarín y le dio un beso.
1: A ver, que no le ponga la foto de antes. Esta es, mirá.
2: Ahí está.
1: Es Ricky Martin está igual.
0: Está igual, sí.
2: Es impresionante, Pablito. Ricky Martin, ¿no?
4: ¿Y ese Pablito Ruiz?
2: Sí.
1: Ahora
2: están así los dos, claro. Sí, ahí está. Bueno, el tema es que se lo chapó y dice que quedó enamorado Pablito Ruiz.
0: Ah, no pasó. ¿Y Ricky
2: nada.
0: Martin?
2: No pasó nada.
1: Ricky Martin, claro.
2: Yo no sé si no estaba en pareja ya Ricky Martin, con su actual pareja.
1: Era muy joven ahí. ¿Todavía
2: en los 90?
1: Chica,
2: ¿en los 90?
1: Sí. No, todavía estaba saliendo con quién era. Con,
4: ¿ah, sí?
0: No, así es que
1: chicas.
0: Salía.
2: No sé, bueno.
1: No.
2: Bueno, qué sé yo.
0: Con Juan Castro.
2: Quedó mal para Pablito Ruiz. ¿De quién? ¿De Pablito Ruiz?
0: No, de
2: Ricky, Ricky Martin. Ah, claro. Y con el actual marido, ¿cuánto
0: querido
2: hace
0: Juan
2: muchos
0: Castro.
2: Años que está?
1: Sí, pero para mí tipo 15 años.
2: ¿Sí?
1: Sí, tipo 2010.
0: Somos viejos, Tommy.
4: Sí. Pues, ¿cómo pasó la vida, no?
0: Sí,
2: tenemos tantos años que los 90 nos parece que fue allá.
1: Total.
2: Bueno, chicos, ¿qué? ¿Se estará por cumplir la profecía de Rolo Villar?
1: Ay, no me digas.
2: ¿Se habrá vuelto pobre Mauro Icardi?
0: Sí.
1: ¿Cuál es la tuya? ¿Cómo decís vos siempre?
0: Que va a terminar remisero.
4: Que termina manejando un Uber en 3 años.
2: Buah. El tema
0: que
2: es
0: que
2: Mauro Icardi está con la China Suárez en Miami. Y se la vio a la China Suárez haciendo compras en...
1: Primark.
2: Sí.
1: ¿Es?
2: Primark es como un todo por 2 pesos. No, sí.
0: No tanto.
1: Pero es lo más económico dentro de todo.
2: Pero es el local de ropa súper recontra económico. Sí.
1: Primark bueno,
0: tiene,
1: no,
0: Tiene buenas cosas,
2: He comprado en Primark.
0: Sí,
1: pero
0: sí.
1: Yo no
2: soy la China Suárez ni Mauro Icardi ni nada.
0: Dios los libre.
2: Todo el mundo compra en Primark.
1: Sí,
2: pero la China Suárez compra en Hermès, en...
1: Sí, Chanel.
2: Vuitton.
1: Claro.
2: Entonces todo el mundo se está preguntando, ¿fue allí... porque le gustó algo o porque ya no tienen plata?
1: Claro, quizás es verdad, tengo que hacer una reducción del presupuesto.
4: La plata se gasta. ¿Eh?
0: Se gasta. No es pobre quien gana poco, sino quien gasta mucho.
4: Es verdad.
2: Buah. Chicos, ¿vieron que Wanda Nara ganó un Martín Fierro de la música?
4: La verdad que es
1: papelón.
4: Papelón total.
2: Por su canción Bad Bitch.
1: Sí,
4: yo quería verlo a Charlie García, por ejemplo.
0: Claro,
4: sí. O a Fito Páez.
2: Y que además le mandó un saludo a sus colegas.
1: Eso fue para mí lo peor.
2: A sus colegas músicos.
0: Es una burla.
1: No toca ni la flauta.
4: Una tomada de pelo.
0: Hasta Dios está llorando.
2: Entre sus colegas saludados estaba María Becerra.
1: Sí, que estaba ahí. Sí, es verdad.
2: Y los periodistas, esos seres malvados, oscuros,
4: gente,
2: ensobrados, le fueron a preguntar a María Becerra qué le parecía lo que había dicho Wanda Nara y si se merecía el premio. Y dice, sí, yo para mí lo dijo en chistes. Sí, es una regia. Y me encantó cuando dijo que su canción fue un himno acá y en otros países. Claro que sí, Y además es vecina mía y me la encuentro en el barrio.
1: Ah, se conoce, claro. Se conoce. ¿Qué le va a decir?
0: Se quiere pelear.
2: Impresionante,
1: Son vecinas de Florista, claro.
2: Bueno, vamos a ver unos videitos que nos dejó.
1: ¿Ya?
2: Sí, porque miren que ya
1: es muy corto esto.
4: Es corto el resumen, Blue,
2: El Noel nos manda estos videos y este regalo. El sol brilla por su ausencia y como siga lloviendo, podremos pescar desde el sofá de casa. Esto fue lo que sucedió en un hogar de Brasil,
0: terrible,
2: donde pueden verse a los peces peces sí. saltando entre los muebles del living.
0: Ya se comieron a la gente.
2: No, impresionante los peces.
5: Sí, imagínate tu living así, te
2: no,
5: querés matar.
2: Me, me da un ataque, chicos.
1: Con comida tenés, por lo menos.
0: Ay, claro.
2: Pero antes de celebrar la pesca, recordad, dice Noel, porque Noel es español. Recordad cocinarla primero. No os pase. No os pase lo que le sucedió a este pescador.
0: Un bobo.
2: ¿Qué le pasó? Sí, porque dice que la trucha...
0: Le quiso dar un beso a la trucha y la trucha le mordió,
1: la boca.
2: Le mordió.
0: Ay, qué lindo.
2: Ay, qué impresionante. Por favor.
0: Bueno, cantemos, cantemos, por favor.
2: ¿Qué pasó en la Argentina mientras esto pasaba en la farándula?
1: Los besos con trucha, mira, un
4: ¿cuánto?
1: Un 5,2%.
2: ¡Argentina!
0: ¡Argentina!
2: ¡Argentina!
4: ¿Todos a dónde?
2: Todos al, al litoral.
4: Ahí está. A mi amiga Trucha le mando un saludo.
1: ¿Trucha?
4: Sí, porque solo sale con mosca.
2: Mira. Bueno, vamos a cantar un tema como un tema en honor a Sebastián Yatra, porque hoy cumple años.
0: Muy bien. ¿Y es necesario?
2: Sí, le vamos a hacer este regalo de cumpleaños cantándole una de sus canciones.
0: Divino.
2: Que dice así.

0: si no la saben, no la canten. Pues, es imposible.
1: No sabemos.
2: Es imposible saber esto.
3: ¿Puede decir que nosotros no sabemos cantar esta canción?
0: Sí.
3: Tienes razón.
1: Chicos, mejor nos vamos.
0: Sí, mejor.
2: Sí.
1: Que venga alguien serio, chicos. Sí. Que venga
0: un programa, querido.
2: Muy bien. Ah, muy bien.
1: Fernando Bravo y todo su equipo. Perdón, ¿eh? Y nosotros, hoy nos vamos, o ya hoy no da para más.
0: No, basta, Mary.
1: Tocamos fondo.
3: ¿Pero qué?
1: Tocamos fondo.
3: ¿Pero qué?
2: Seguimos en el fondo.
3: ¿Pero qué?
1: Pero mañana volveremos.
3: ¿Ah, sí?
1: Y seremos encendidos.
3: ¡Ya!

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0: 16 horas, un minuto. En Buenos Aires, cielo nublado con lloviznas. La visibilidad está reducida a 8 kilómetros. Temperatura 18 grados. Infiltrados, otra vez encapuchados, se meten en una marcha ahora en la de las universidades. Fue justo cuando la multitud empezaba a cantar el himno con mochilas y el mismo modus operandi de otras manifestaciones. Rompen baldosas para arrojar a la policía. Están claramente separados de la gente que fue a pedir por la plata de financiamiento universitario. Colocan, como en otras marchas, chapas para usar como escudos y desde atrás tirarle a la policía. El camión hidrante les lanza agua. Los estudiantes permanecen, pero en otros sectores, claramente en paz, para pedir que pongan el dinero del financiamiento. Más sobre los incidentes en la marcha. Siguen tirando proyectiles los encapuchados que hasta rompieron bancos de cemento. Se metieron en la marcha federal, tal como venimos informando, y la policía aprovecha para disparar con gases lacrimógenos y balas de goma. 5 motos de la policía federal aceleran, también se preparan con gases y bombas de estruendo. Está gendarmería con un carro hidrante para lanzar chorros de agua a presión. Ahora se enfrentan con encapuchados que se metieron, como en otras marchas, reiteramos, a hacer desmanes, romper baldosas y arrojarlas. Es un grupo minoritario con escudos de chapa. La policía no les hace nada directamente. Incluso en otras marchas, la policía salió, pero después, a detener gente, horas después de los incidentes, apresando a personas que no tenían nada que ver. Los infiltrados lograron ya que se dispersaran los manifestantes reales. Recordemos que piden que Milei ponga la plata del financiamiento universitario y dicen que hace 359 días que no se cumple con la ley. La norma precisamente fue aprobada por las dos cámaras del Congreso, vetada por Milei. La volvieron a votar las dos cámaras. Milei tuvo que promulgarla, pero no otorga los fondos. Temperatura en Buenos Aires 18 grados, humedad 82%.
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Señoras, señores, tengan todos ustedes muy buenas tardes. Día caliente en muchos aspectos y en muchos lugares. Trataremos de reflejar la temperatura de este día jueves, señores. Así que nos quedamos aquí hasta las 7 en punto, lo saben, ¿no? Allá vamos.

0: suspiro del cielo. Qué linda la canción esta de Abel Pintos, y Abel Pinto que atraviesa un momento realmente estelar y ha sido galardonado una vez más anoche con el Martín Fierro de la Música de Oro. De manera tal que el Martín Fierro es un tema para nosotros que lo vamos a desarrollar más tarde, Canosa. ¿Te parece bien?
1: Hola, Fernando, buenas tardes. Sí, me parece bárbaro.
0: Porque hay mucho para cortar y hay mucho para decir.
1: Sí, tenemos audios de muchas de las figuras que estuvieron.
0: Y ahora hay otras cosas urgentes que nos están reclamando. Saludo de manera general a todo el equipo y ya nos vamos a meter, ¿sí?
1: Hola,
0: nos vamos a ir a la calle porque ahí está la Anzurita en la marcha universitaria que vuelve a tomar un color dramático por todo lo que está pasando precisamente en el Congreso. Alan, quiero escucharte. Buenas tardes.
2: Fernando, buenas tardes. En los últimos 10 minutos, al menos, y ahí llega otra, gases a distancia que está arrojando la policía de atrás del vallado de lo que es el Congreso de la Nación. Debido a la gran cantidad de personas que hay, están haciendo foco, por lo menos, en lo que es el espacio del monumento. Que está en el centro de la plaza, en donde no hay gente, que está enrejado y donde no hay acceso al público. Bueno, están arrojando para ese lado los gases, pero la dirección del viento está haciendo que vuelva para el lado de la policía, afortunadamente para los que estamos de este lado. Recién me recupero porque cayó uno muy cerca mío cuando estaba empezando esto. Es terrible, Fernando, es terrible lo que te provoca el gas.
0: Sí, claro.
2: Aspirarlo, los ojos, sí. Las náuseas que provoca, las ganas de vomitar, perdón que sea tan expresivo,
0: no.
2: Es para que entiendan de qué se trata este tipo de sustancia que arroja para el lado de donde se está desarrollando ahora el acto de las universidades. Acaba de terminar, porque por lo menos no estoy escuchando oradores, pero acaba de terminar las exposiciones de las autoridades de la Universidad de Buenos Aires. Y ahora los ojos están enfocados al sector de la valla, que era el Congreso de la Nación, desde donde siguen llegando gases lacrimógenos por parte de la Policía Federal y las fuerzas federales que están del otro lado. Por ahora no veo asistidos, pero bueno, sigue. Me estoy corriendo ahora porque es terrible. Cada 15 segundos aproximadamente, sin exagerar, están arrojando gases, tanto del lado de Rivadavia como del lado de la calle Hipólito Yrigoyen, próximo a lo que es el cruce con la calle Solís. Y a esto le agregamos también que está lloviznando y de manera copiosa, para, se detiene, va lloviendo de a tramos, en ocasiones muy fuertes, pero esto para que entiendan cómo es el panorama a esta hora aquí en Plaza Congreso, esquivando gases lacrimógenos. De a poco parece que algunos de los manifestantes se van retirando, pero se ha complicado aquí la situación, Fernando.
0: Bueno, sin duda alguna, no solo acompaño tus palabras, sino que enriquezco esta crónica tuya con lo que nosotros estamos viendo por televisión, no solo este panorama de los gases que bien describís, Alan, sino que en otros sectores que obviamente están lejos de tu visión, hay algunas personas que están rompiendo todo lo que encuentran a mano, bancos, paredes,
2: está llegando. Estoy corriendo ahora porque cayó el gas acá cerca otra vez. Están corriendo hacia todos los manifestantes y caen cada vez más gases. Está complicada acá la situación, Fernando. Me dicen que hay un camarógrafo que también fue herido, pero no por la policía, por un grupo de encapuchados que lógicamente nunca faltan en este tipo de manifestaciones y que lamentablemente complican el panorama.
0: Sin duda alguna, pero decía que esos encapuchados y otro grupo de gente está efectivamente generando destrozos en la plaza, en las inmediaciones, obviamente para hacerse de proyectiles, para ser efectivamente disparados en su momento a las fuerzas policiales. El reclamo genuino de los universitarios lamentablemente tiene esta situación donde se empaña todo y queda postergado el reclamo que han llevado hoy esta quinta marcha universitaria a las calles de Buenos Aires.
2: Llueve torrencialmente, Fernando, se la ha alargado muy fuerte aquí en el Yrigoyen y Solís. Como te decía, a veces se detiene, el cielo está, en algunos tramos está despejado, pero es insólito lo del clima. Ahora el gas se está esparciendo más por el lado de lo que es el centro de la plaza y ahora ahí están arrojando piedrazos contra las vallas en el Yrigoyen y Solís. En cualquier momento van a abrir la valla y va a avanzar la policía. Ya los manifestantes.
0: Alan, la recomendación, protégete. la recomendación, protegete y vemos de qué manera podés tener una próxima intervención en un lugar seguro. El panorama que planteas es absolutamente este, que nosotros también podemos estar viendo y debe estar la gente viéndolo a través de la televisión. Mucho gas, mucho disturbio y hay una suerte de desmadre de la marcha que ya no tiene rumbo, ya los discursos habían terminado, pero ahora en este momento lo que se plantea es que es un escenario de una guerra sin cuartel entre fuerzas de seguridad y también obviamente los integrantes de la marcha. No sé si serán genuinos universitarios o si gente que ha copado efectivamente la marcha para amplificar una protesta mucho mayor. Protegete y volvemos a conectarnos, Alan, ¿de acuerdo?
2: Perfecto, Fernando, hasta luego.
0: Hasta luego. Me voy al recinto, adentro. Seguramente Jorge Moure está más protegido. Jorgito, te escucho. Buenas tardes.
3: ¿Qué tal, Fernando? Así es, estamos un poco más protegidos, pero bueno, sin lugar a dudas llega, obviamente, el gas, ese picor en la nariz, en los ojos. No estamos un poco ajenos a todo lo que está sucediendo afuera. Hace minutos acaba de finalizar la sesión, una sesión que fracasó. Finalmente la oposición no alcanzó con estos 129 diputados el quórum que se necesita para poder avanzar con este debate, con una agenda bastante cargada, por cierto, Fernando, porque estaba la derogación, el rechazo al DNU 7023, no. Estaba también el tema justamente de endeudamiento y discapacidad, dos temas calientes en una jornada obviamente con muchísimas acciones, no solamente adentro sino en la calle, y que el oficialismo a partir de aliados y dialoguistas pudo echar por tierra. Esta sesión obviamente tuvo algunos interlocutores que expresaron obviamente esta situación que se presentó en el día de hoy. Recordemos que comenzó cerca de las 2:30 de la tarde con aproximadamente unos 121 presentes y 136 ausentes. Y un dato por lo menos color de lo que se dio en esta jornada, que terminó, como te decía, hace escasos minutos, fue la acción que tuvo la diputada de Provincias Unidas, que integra, está justo con Martín Lustó y bueno, otros legisladores, pero Martín Lustó es más representativo, que sacó una bandera, ¿no?, emulando a lo que hizo la selección argentina tras el partido contra Inglaterra, la universidad pública siempre, una bandera bueno, muy muy muy similar a la que sacó la selección argentina en el mundial pasado, una bandera que en este caso no solamente sostuvo esta legisladora, sino la ayudó Martín Lustó y los integrantes de la coalición cívica, Mónica Frade y también Maximiliano Ferraro. Nada que aquí diputados de Unión por la Patria de las distintas movilizaciones que se están dando en las adyacencias al Congreso Nacional y que, bueno, como para cerrar, queda pendiente en la próxima sesión, la semana que viene, ahí sí, con un pedido por parte del oficialismo, con también el tema endeudamiento, el tema discapacidad, pero otro punto y otro valor agregado que tiene que ver con la inviolabilidad de la propiedad privada y este famoso... Bien. ¿No? Punto que tiene que ver con el tema tierras.
0: Bueno, lo decía Jorge Moure desde adentro del recinto y esta manifestación es cuando decía una misma bandera, que copiaron la tipografía de las letras y el fondo blanco que llevó la emblemática bandera de los jugadores de las Malvinas son argentinas, una bandera una similar.
3: Sí, la misma tipografía, un trapo, ¿no? Como comúnmente se dice, un trapo blanco, una sábana blanca, sí. La tipografía hecha a mano, diciendo universidad pública siempre, Fernando.
0: Muy bien. Bueno, muchas gracias, Jorge. Muchas gracias.
3: Hasta luego.
0: Bueno, una tipografía y un fondo que comienza a tener una característica muy, muy particular. Bueno, vamos ahora sí a formalmente a integrar a los compañeros cuando efectivamente los disturbios en la Plaza de los Dos Congresos sigue siendo de primer plano. Y además es muy curioso porque recién la cámara mostraba un primerísimo plano de una lluvia torrencial que se está produciendo a 15, 20 cuadras de aquí. Nosotros no tenemos ni una gota en la calle Mansilla 2668. Bueno, nada, simplemente que ahora está todo desmadrado en el Congreso, en la parte de afuera del Congreso. Adentro también hubo estas dificultades. La señora Mariana Martí nos va a hablar tras su presentación en nombre de la Europa de la meteorología de este momento en Buenos Aires y aledaños.
4: Así es, Fer, buenas tardes. Sí, como dijiste vos, presenta el clima de Europa en este momento 18 grados 3 décimas, el cielo está mayormente nublado, en algunas zonas, como bien vos dijiste antes, está lloviendo y hay alerta amarillo por tormentas fuertes, así que es probable que en algún momento esas tormentas lleguen acá a la puerta de la radio. 77% la humedad y durante toda la tarde, noche del día de hoy vamos a estar así, mañana chaparrones hasta la tarde y después ya empezaríamos con una vista a tener un fin de semana un poquito menos mojado, menos pasado por agua, por lo menos más nublado.
0: Pero dice que va a haber mucho frío el sábado.
4: Pero sin agua, sí, va a bajar la temperatura, las mínimas van a bajar también.
5: Pero sin llover.
4: Pero sin lluvia.
0: ¿Te acordás cuando teníamos primavera?
4: Esos años tan lindos, sí. 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
0: Bueno, el señor Juan Bindi va a poner los primeros renglones deportivos de la tarde. Hola, Juancito, ¿cómo vamos?
6: Hola, Fer, gran abrazo, saludo para todos. El gran título del día tiene nombre y apellido y tiene nombre de color. Se llama Marcos Rojo, quien finalmente no podrá jugar esta noche en Estudiantes. Hoy estamos en presencia de una batalla deportiva que se va a librar en La Plata. Además, el clima le añade todavía un condimento de mayor espectacularidad. Estudiantes recibe a Flamengo, pero la Conmebol no le habilita a Marcos Rojo la posibilidad de jugar. Explicaremos qué pasó, cómo es que sí puede jugar el fin de semana en AFA, pero no puede jugar en
0: Conmebol. Claro, porque AFA lo había autorizado.
6: O en cualquier caso intentaremos explicarlo, claro, porque tampoco está muy claro qué es lo que pasó. Estudiantes emitió un comunicado, va al TAS, al Tribunal Arbitral Superior, hay una denuncia, hay una apelación, en fin, un lindo bolonqui, pero que lo deja hoy a Estudiantes sin Marcos Rojo y con la presencia en su lugar de Ramiro Funes Mori.
0: Ramiro Funes Mori, mirá vos, el ex River que vuelve a jugar de titular hace mucho tiempo, que no jugaba de titular Ramiro.
6: A ver, ha jugado en reemplazo de los jugadores a los que Rojo en realidad fue a reemplazar. Claro, después hablaremos, porque sin lugar a dudas el tema de la tarde.
0: Y un tema también importante, que hablemos de River, ¿no? Y lo que ha pasado ayer efectivamente en cancha de Sarmiento, si no te parece mal.
6: Me interesa más el día después la palabra de Poncio y la pregunta por Ramón Díaz, y si verdaderamente nos estamos acercando al final de una era, la era Poncio hablo, o si realmente estos nubarrones que se ven son, circunstanciales, accidentales.
0: No, más que nada, más que llegar al final de, no te voy a corregir, Juan, pero tenés razón, ¿no? Pero más de una era Poncio, porque Poncio, en tal caso, salió con un interinato y finalmente River decidió, bueno, reafirmarlo hasta fin de año para no generar expectativas de que en cualquier momento podía terminar. Yo creo que el retorno, si es que se produce, de Ramón Díaz, termina con la era Gallardo en su totalidad.
7: Sí.
0: Termina y es el retorno de... ¿viste el retorno de Perón?
6: Sí.
0: ¿No?
5: Sí. Es como una...
6: Es un cambio de era.
5: Todavía es un cambio...
0: Es un retorno a la era Ramón Díaz.
5: Es un cambio de mentalidad, de estilo, de estética.
0: Totalmente.
5: De concepción del fútbol, de todo.
0: Totalmente.
6: Es una buena lectura la que haces, es cierto. Es verdad, sería realmente un barajar y dar de nuevo, como se dice. Pero bueno, hoy uno ha escuchado muchas cosas.
0: Sí.
6: Hay gente que anuncia cosas. Después te voy a contar.
0: Bueno. Hay gente que inclusive hasta especula que Ramón Díaz puede dirigir a River frente a Boca. ¿Eh?
6: ¿Viste? Alguien se despertó y soñó con la foto. Dijo, la Bombonera, tronando.
0: Claro. Y Ramón entrando, tapándose la nariz
6: desde
0: como Angelita la Bruna.
6: La espectacularidad, no digamos que no está mal.
5: Después hay que ganar, muchachos.
0: Bueno. Señora Canosa, después vamos a hablar de los Martín Fierro, que es lo que me parece está en el primer plano de la información. ¿Pero qué quiere decir
1: Quiero
0: usted?
1: Decir que justamente con la información que tiraba Juan del partido de Estudiantes Flamengo, hoy lo transmite Telefe, no habrá Masterchef, tampoco se emitirá Masterchef porque arranca Masterchef Kids 21:30 con la conducción de Vero Lozano y recién la gala de eliminación será el lunes. Entre algunos otros temas vamos a escuchar la palabra de la periodista panelista de Moria Kazán, Amalia Díaz Guiñazú, que fue acosada en redes viene siendo acosada hace muchos años.
0: ¿Qué motivo?
1: Desde el garage. Bueno, acoso virtual, como es algo tan común, lamentablemente. No solamente este hombre llamado Gustavo Paniagua la acosaba por redes sociales, sino que había abierto varias cuentas también para seguir un poco los movimientos, hasta que en algún momento se le apareció el canal y esto ya tomó otro tinte. Tenemos la palabra de Amalia para ver cómo
0: bueno,
1: sigue este
0: qué
1: cuento.
0: Triste, ¿no?
1: Tremendo.
0: Y qué tremendo. Bueno, y el señor Nico Diana seguramente va a repasar una agenda política que ha hecho, al menos ha cerrado, un capítulo hace minutos nada más, ¿no?
5: Sí, claro, que tiene que ver con todo lo que pasó en el Congreso, dentro del Congreso, en esta sesión que intentaba llevar adelante la oposición para voltear el mega DNU de Milei y fracasó. Vamos a hablar, es una victoria para el gobierno, así lo están evaluando. Hubo ayuda de los gobernadores, obviamente, y hay mucho para contar.
0: Bueno, y también la quinta marcha, que no la podemos evitar, y obviamente hacemos mención porque todavía están los disturbios muy grandes, muy triste, muy doloroso todo en la plaza de los dos congresos. Ya vamos a tener en contacto con Alan Zurita en algún momentito más para ir ampliando la información. 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
0: Y no nos vamos a separar de lo que está pasando con el niño, porque fíjate vos que esta situación que nosotros vemos con cierta tranquilidad acá en Buenos Aires, que lluvias intermitentes y demás, pero está generando las inundaciones, la cantidad de agua caída, las lluvias, está generando una situación realmente dramática en algunos sectores del país. Hemos visto algunas imágenes de gente vinculada al mundo de la ganadería, transportando animales, otros animales nadando por el río para tratar de salvar la vida. Es una cosa realmente apasionante. Es apasionante ver cómo...
5: Es espectacular.
0: Y es espectacular.
5: Es una procesión de vacas.
0: Exactamente.
5: En serio, una procesión campos. Las vacas atravesando ríos con la cabecita sacándola, ¿viste?, por arriba del agua. Los muchachos arriba del caballo, con el caballo también sacando la cabecita, con el cuerpo por la mitad del agua.
0: Para tratar de salvarles la vida.
5: Es desesperante.
0: Hablan de una posibilidad de que 200.000 animales estén en situación crítica.
5: Esos son los números que dan. Y lo que cuentan quienes están en la zona es que en estos traslados, bueno, hay cientos, decenas de vacas que van muriendo, algunas por el estrés, otras porque las pican víboras, porque se ahogan por diferentes cuestiones.
6: Es realmente muy duro, es terrible.
5: Las imágenes son terribles.
6: Y lo desconcertante, Fer, de que esto recién está comenzando.
0: Se habla
6: de que esta corriente de la que tanto hemos tratado aquí se va a estirar hasta finales de verano y ni siquiera ha terminado. Estamos empezando la primavera.
0: 3 meses por delante realmente
6: es mucho.
0: Duros, ¿no?
6: Es mucho.
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0: Vamos a ir, dijiste los números de lotería,
4: ¿no? Todavía no, pero acá tenemos el sorteo matutino. En la ciudad, 8.997, que es la mesa.
0: Mirá.
4: En la provincia, 4.942, la zapatilla. En Santa Fe, el 244, el 44 es la cárcel. Y en Córdoba, 4.991, que es el excusado.
0: Curiosamente, salió la zapatilla y el 44, que es el número de la zapatilla.
4: Ah, claro.
0: Vamos por los anuncios, Bruno, para terminar la primera media hora del programa. Dale.
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0: 16:32 en Buenos Aires. Cielo mayormente nublado con lluvias que reducen la visibilidad a 6 kilómetros. Temperatura 18:03. Los infiltrados de siempre se metieron a romper todo y a intentar desactivar la marcha universitaria. Se metieron encapuchados con mochilas, también insultaron a periodistas y camarógrafos, siempre con el rostro cubierto, rompiendo baldosas.
1: e incluso un banco de cemento. Le lanzaron todo a la policía, que aprovechó para disparar con balas de goma y gasear, no solo a ellos, sino a todos los manifestantes que pedían por el financiamiento universitario. Como la actitud de los infiltrados intenta desvirtuar el reclamo para que el gobierno, tal como dicen en el reclamo, ponga el dinero del financiamiento. Las universidades, en tanto, reiteran que son 359 días sin cumplir la ley. La norma, tal como venimos informando, fue aprobada por las dos cámaras del Congreso, después vetada por Milei, después otra vez confirmada por las dos cámaras. Milei la promulgó, pero no otorga la plata. Y los infiltrados siguen parapetados detrás de chapones. Por ahora no los meten presos. El gas pimienta con el que reprime la policía ya se siente adentro del Congreso, en el sector de los molinetes. Del ingreso al anexo hay personas que se ponen pañuelos como barbijos. Ahora vamos a la calle afuera del Congreso. Adelante, Móvil Mitre.
2: Fuerte caída de la lluvia y también de los gases lacrimógenos en las inmediaciones del Parlamento Nacional. Más precisamente sobre la calle Hipólito Yrigoyen, cruce con la calle Solís y también sobre la avenida Rivadavia, casi esquina Callao. Fuerte operativo de las fuerzas de seguridad que arrojan gases sin detenerse en la zona de Plaza Congreso. Alan Zurita Mitre informa primero.
1: ¿Qué dicen en el gobierno de los incidentes protagonizados por infiltrados en la marcha por los fondos universitarios?
3: A través de un comando unificado, el gobierno monitorea el operativo de seguridad y apunta a agrupaciones políticas que buscan generar caos. Quienes agredan a los efectivos policiales y destruyan bienes públicos deberán responder ante la justicia, señalan desde el Ministerio de Seguridad de Monte Oliva. La orden a esta hora es hacer cumplir el protocolo para contener los incidentes y el descontrol en las adyacencias del Congreso. Desde Casa de Gobierno, Rodrigo Jorge, Mitre informa primero.
1: El Papa podría reestructurar su pontificado, así lo afirmó el secretario de Estado Vaticano, Pietro Parolin. El número 2 dijo que no puede hacer ninguna predicción sobre la salud de León XIV, pero que si fuese necesario podría haber modificaciones en el pontificado. Además agregó que el viaje a Sudamérica es una situación más compleja, dado que él considera que el calendario de visitas será largo y exigente. Sin embargo, dejó todo en manos del cuerpo médico que atiende al Papa. En Buenos Aires, cielo mayormente nublado con lluvias que reducen la visibilidad a 7 kilómetros, temperatura 18 grados 3 décimas, humedad 77%.
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0: La educación está en el primer plano de la información del día de hoy, por lo que estamos viendo dolorosamente en la Plaza de los Dos Congresos, la marcha universitaria en la reivindicación presupuestaria que no se ha hecho cargo el Gobierno Nacional todavía. Quinta marcha que lamentablemente termina con disturbios, termina con roturas de mobiliarios y termina con este enfrentamiento casi constante de la policía, las fuerzas federales con los manifestantes. Uno se pregunta, ¿efectivamente son universitarios o de pronto son activistas que a lo mejor mandados por alguien están allí en la plaza? Porque nada, simplemente me parece que estas cosas finalmente desvirtúan el centro del reclamo y el centro del pedido, Nico, ¿o me equivoco?
14: No, obviamente que lo desvirtúan. Ahí uno podía ver, más allá de las banderas universitarias, también banderas de algunos partidos políticos más vinculados a la izquierda. Partido Obrero, PTS y otras agrupaciones que suelen ser un poco más, más duras en la calle, más extremas. Y bueno, y siempre la sospecha está si estos son estos sectores, por ahí más vinculados a la calle y a los reclamos más violentos, los que están motorizando esto, o si hay algún infiltrado también, algunos se pueden preguntar. Uno tiende a pensar, hay un sector de la marcha más vinculada bien a la rama universitaria, que son los pibes que van a la facultad acá. También hay dirigentes, obviamente, que uno dice, bueno, no sé si estarían haciendo esto, pero también ve la presencia presencia de otros partidos políticos, más de izquierda, troscos, duros, que han tenido historial de enfrentamientos. Bueno, y aparece la duda, ¿qué pasa? ¿Quiénes son los que están provocando esto? O si hay algún infiltrado, que algunas veces también lo puede haber, y no se sabe bien para quién actúa. Pero lo que sí pudimos ver es que fue un enfrentamiento muy duro, con una rotura muy fuerte de... Había una imagen recién que yo estaba viendo. Arrancaron un cordón. Pero no sé si lo voy a poder graficar. Vos viste que los cordones van apoyados y son de concreto. Reventaron 10 metros de cordón y llevaban entre 6 personas toda la franja del cordón entero. Digo, para graficar las roturas, hay piedras por toda el tramo de la avenida Entre Ríos y Callao.
0: El paisaje de la rotura aquella de la Plaza de los Dos Congresos para generar piedras menores para ser arrojadas.
14: Exactamente,
0: también, ¿no?
14: La idea es esa.
0: En este caso son bancos, en este caso son veredas, en este caso son otro tipo de cosas que la televisión lo ha mostrado brutalmente y da una pena realmente enorme, ¿no?
14: Veíamos que con una facilidad y una velocidad sorprendente, incluso hacíamos alguna broma, obviamente, para descomprimir, pero levantaban las losas de la vereda en cuestión de segundos. Yo de verdad no sé cómo hacían. Las levantaban y partían las losas de la vereda para arrojar esas piedras.
0: Bueno, hablamos de la educación en otro aspecto, pero es un aspecto también preocupante, porque Argentinos por la Educación ha generado un informe que realmente preocupa. Massimiliano Pisani es coordinador de Relaciones Gubernamentales de Argentinos por la Educación, precisamente, y magíster en Políticas Públicas, y nos va a dar algún detalle de esto que se ha conocido, del pequeño retroceso que ha tenido otra vez la escuela argentina en todo su aspecto general en cuanto a la educación, pero con algunos puntos que son realmente preocupantes. Señor Pisani, mi nombre Fernando Bravo, usted está hablando con Radio Mitre. Buenas tardes.
4: Hola, ¿qué tal, Fernando? Buenas tardes, ¿cómo estás? Un placer estar con vos.
0: Bueno, muchas gracias. A ver, hágame una pequeña radiografía de lo que ha generado este nuevo estudio que ha generado precisamente Argentinos por la Educación.
4: Bueno, este es un índice que de Argentinos por la Educación hacemos ya hace un tiempo, donde lo que queremos observar en el índice de resultados escolares son dos variables fundamentales, ¿no? Queremos ver qué es lo que sucede con el tiempo y con la forma, nosotros le decimos. ¿Y a qué nos referimos con esto? Y que es un poco lo que medimos en el estudio, es cuántos de los chicos que arrancan la primaria llegan al final de la secundaria, de esa cantidad de chicos, con los conocimientos mínimos en lengua y en matemática. Ahí analizamos las pruebas PISA y vemos cómo llegan los chicos en realidad a los 15 años respecto a los resultados, y les

0: histórico esperado, es decir, sin repetir, sin abandonar, en la edad que corresponde, ¿no? Eso es un poco lo que analizamos en el informe. Lo que nosotros vemos, y en este caso es interesante el informe porque nos permite al utilizar las pruebas PISA hacer una comparación internacional y ver un poco también qué sucede en términos de la región, vemos que en Argentina tenemos solamente 19 de cada 100 chicos de 15 años que llegan a la secundaria en tiempo y forma en el año 2025, ¿no? Y que Argentina
1: Perdón,
0: ocupa el séptimo
1: 19,
0: lugar,
1: 19
0: sí,
1: de cada.
0: de cada 100 estudiantes,
1: De
0: digamos,
1: cada 100
0: prácticamente
1: estudiantes.
0: el 20% de los chicos, solamente el 20% cumple con estas dos condiciones, de llegar en tiempo y en forma. Es decir, son los chicos que arrancan la primaria y terminan, o llegan a los 15 años, mejor dicho, con los conocimientos mínimos en lengua y matemática y sin repetir, sin abandonar, para decirlo simple, ¿no?
1: Bien.
0: Y lo que vemos con preocupación no es de por sí solamente el dato, sino que, por un lado, la comparación contra sí mismo, ¿no? De Argentina, que lo que vemos ahí es un retroceso que se viene generando en los últimos años. Este índice viene un poco en caída, que eso para nosotros es preocupante. Y también lo que nos tiene que ver con la referencia a nivel regional, ¿no? Argentina pasó de ser de los primeros países, digamos, en este indicador, que es un indicador que nosotros teníamos, ocupando puestos en mitad de tabla. Y hoy ocupamos el séptimo lugar, por ejemplo, entre nueve
1: Sí.
0: países de Latinoamérica, superados por Uruguay, por Chile, por Brasil, por Perú, por ejemplo,
1: Está
0: recientemente, que
1: bien.
0: también nos pasó en las pruebas PISA.
1: Hago una pregunta muy puntual y lo coloco a lo mejor en un brete, porque es difícil de responder lo que le voy a preguntar, pero usted haga lo que
0: Dígame.
1: pueda, Maximiliano. ¿Acá hay un
0: Sin
1: error en
0: duda.
1: la enseñanza o hay una deficiencia en el aprendizaje?
0: Bueno, es buenísima la pregunta. Yo creo que en general los problemas los tenemos en las condiciones, ¿no? ¿Por qué digo esto? Y probablemente, como toda respuesta, implique un poco de verdad en ambas partes. En términos del aprendizaje, nosotros estamos viendo, y lo vemos con las pruebas PISA, que hay un problema de escala global, ¿no? Cuando uno compara las pruebas PISA de 2022, por ejemplo, con las de 2023, vemos que a todos los países del mundo, incluso a los países desarrollados, les está yendo mal, por decirlo de alguna manera, o que están presentándose algunos desafíos vinculados a diversas áreas, en particular chicos de 15 años, ¿no? Hay cuestiones vinculadas a la tecnología que se mencionan mucho desde quienes hacen las pruebas PISA, que forman parte de la OCDE. Entonces hay un desafío en términos de los aprendizajes, de qué es lo que están aprendiendo los chicos. Entonces, diría que eso es en parte una realidad relativa, pero para el caso argentino, nosotros vemos que, por ejemplo, la caída que venimos observando en términos de los aprendizajes es una caída de larga data y lo que identificamos son factores vinculados a temas de política educativa que nos llevan a este lugar. Para decirlo simple, ¿no? Argentina tiene un problema en términos de la calidad de los aprendizajes hace mucho tiempo y eso es imposible de endilgar únicamente a que los chicos, o a decir los chicos no están aprendiendo porque están distraídos, porque están con el uso del celular, porque tienen inteligencia artificial. Ahí lo que nosotros vemos es que las condiciones de enseñanza obviamente afectan y que hay un montón de factores vinculados a la política educativa, que eso son cuestiones a veces muy elementales, ¿no? En Argentina hasta hace un tiempo no teníamos un plan para trabajar con el tema de alfabetización. Bueno, ese tipo de cuestiones muy probablemente vinculadas a cómo se enseña, a las condiciones en las cuales se enseña,
1: Está
0: terminan
1: bien.
0: afectando el aprendizaje.
1: Bueno, Maximiliano, ha sido muy útil charlar con usted y obviamente cuando estas cosas como las radiografías, ¿no? De los enfermos, mejor una radiografía para saber dónde tenemos que poner la medicina para curarlo. Estas radiografías creo que hacen muy bien para saber si se pueden efectivamente superar los inconvenientes y generar una enseñanza y un aprendizaje de calidad.
0: Totalmente, sí. Agrego, perdón, solamente
1: Sí.
0: esto, digo, en cualquier otra área donde uno pueda ver, y diría que solamente tenemos al 20% en la situación que correspondería, digo, para utilizar una analogía con salud, digamos, si en un
1: Sí.
0: hospital solamente tenés al 20% de los chicos sanos, y estaríamos hablando de una tragedia. Entonces
1: Claro.
0: nosotros, en ese sentido, vemos una situación muy preocupante en educación que nos lleva, y insistimos mucho, en un día tan particular como el de hoy, con el tema universitario, las condiciones de generar igualdad de oportunidades ya nacen desde la escuela primaria, ¿no? Entonces, contar con
1: Claro.
0: la posibilidad de que los chicos salgan desde la primaria, la secundaria, con los aprendizajes mínimos en lengua, en matemática, muy probablemente
1: Está
0: también
1: bien.
0: hacen a la condición de que esos chicos puedan llegar a la universidad el día de mañana. Así que es importante también prestar atención ahí.
1: Maximiliano, gracias por atenderme, ¿eh? Mucho gusto, ¿eh?
0: Gracias a vos, Fernando. Hasta luego. Un abrazo.
1: Maximiliano Pisani, coordinador de Relaciones Gubernamentales y Argentinos por la Educación, que ha hecho esta radiografía realmente preocupante.
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2: Bueno, señores, vamos a ir avanzando sobre otros temas. 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
2: Bueno, Leiva Joyas. Gran flauta, lo primero lo tuyo.
4: Lo que había anticipado respecto.
2: Perdón, sí. Le pido disculpas a la gente de Leivas, que seguramente mi ansiedad radial no me permite esperar el remate. Dura 2 segundos el remate, bravito. Por favor. Pido disculpas a la gente de Leiva, ¿eh?
4: Dale. Bueno, retomamos entonces con lo que te había anticipado, que tiene que ver con un acoso virtual realmente tremendo que ha sufrido la periodista Amalia Díaz Guiñazú, que es panelista, periodista del programa de Moria Kazán. Hoy habló ella en la mañana con Moria. Bueno, en los últimos días estaba llegando medio al filo del horario, porque no solamente la acosaba con varias cuentas falsas, esto desde la pandemia, cuando ella inclusive había empezado en el programa en el garage, tenía varias cuentas falsas, porque, bueno, de alguna manera quería hacer un seguimiento, tenía un montón de datos de ella. Dice, yo muchas veces he contestado, pero como uno contesta en Instagram a gente que de pronto te dice te vienta el programa, bueno, etcétera, etcétera. El señor se llama Gustavo Paniagua, es de Valeria del Mar, fue detenido, pero vamos a escuchar qué decía Amalia esta mañana con Moria Kazán.
5: Debo decir que muchas veces Amalia llegaba y llegaba un poquito más tarde, que incluso, yo digo, tiene una destreza impresionante, pues llegaba como arrodillada para no molestar y para incorporarse a su sitio, y venía por este hecho, porque tenía miedo, o le esperaba, o ya te acosaba. Y cuando dijiste la gente, creo que no entiende el desgaste mental que provoca un acoso de esta naturaleza, que te puede paralizar. Estos últimos días ni quería salir de tu casa hasta que esto se lograra.
6: Y fue lo que hablé un poco con el fiscal, le dije, después de la amenaza de los dos tiros, porque además saben dónde encontrarte, es muy fácil encontrarte, o sea,
5: claro. Sabes que estás en el canal, porque yo leí cosas de él que dice, te voy a buscar a las 9 de la mañana, te voy a buscar a las 10 de la mañana, como que no te vas a escapar.
6: No te me vas a escapar, si te pones histérica y empiezas a gritar, te voy a pegar, o te voy a, bueno,
5: sí,
6: te voy a dar dos tiros en la cabeza. Que al principio no me es el error que cometemos muchas, que no te da miedo, ¿viste? Es como lo que le pasó a la Reini, como que bueno, es un fanático.
5: Vamos a dejarlo, hasta te da, lo tomás como hasta queriendo protegerlo,
6: sí,
5: hasta te agarra una especie de síndrome de Estocolmo.
4: Bueno, ahí estaba parte del relato de Amalia Díaz Guiñazú esta mañana en el programa de Moria Kazán, que obviamente sabemos que el domicilio de este señor, Gustavo Paniagua, de 38 años, fue allanado. Encontraron armas, fotos de Amalia, no solo de ella, sino también de otras famosas que publican cosas en redes. Lo detuvieron, pero hoy ya está de nuevo en su casa. Dice que ella, por supuesto, pidió un botón antipánico y está con custodia porque amenazó con quitarle la vida. Dramático, porque este es un caso aislado entre tantos otros casos que pasan en redes sociales, y esto se tiene que cortar de una vez por todas.
2: No, realmente imagino yo lo que le pasa en la piel a esa chica, ¿no? Que le genera un temor que le va a costar un tiempo enorme,
4: sí,
2: enorme sacárselo de encima, ¿no? Uh-huh. Qué bárbaro. 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
2: Ayer, más o menos a esta hora, nosotros estábamos entrevistando a Ariel Rey, uno de los propietarios de esta empresa sanpedrina que fue acosada hace muchos años, que fue escrachada, que fue bloqueada por un grupo de camioneros que reclamaban, no se sabía muy bien si tenían derecho a reclamarlo. Bueno, el tema llevó a la justicia, se ventiló durante mucho tiempo. Caballero, que es uno de los dirigentes gremiales de camioneros de la ciudad de San Nicolás, mejor dicho, con jurisdicción en San Nicolás, estuvo con prisión domiciliaria, que algún juez obviamente determinó que tuviera prisión domiciliaria, y de pronto pasó la sesión final y un juez los absolvió absolutamente a todos.
7: Alejandro López se llama.
2: Alejandro López. Ayer Rey manifestaba su malestar y decía que iban a seguir a casación. Pero hoy ha aparecido también una opinión de quien fuera intendente de la ciudad de San Nicolás, porque la ciudad de San Nicolás, por efecto, por onda expansiva, sufrió precisamente lo que estaba pasando en San Pedro, porque le suspendieron la colección de residuos.
7: Bloquearon la recolección de residuos. Dejaron a todos todos los vecinos de San Nicolás rehenes de la no recolección, llena de basura la ciudad.
2: Sí.
7: No dejaban que entren camiones de la municipalidad en ese momento a levantar la basura. Los amedrentaban, los amenazaban. Fue una locura.
2: El intendente de aquel momento era Manuel Pasaglia y hoy ha tenido también alguna participación sobre este tema con una opinión que me gustaría que la pusiéramos en el aire. Pasaglia, soy Fernando Bravo, Nico Diana. Los saludamos desde aquí, desde Radio Mitre. Buenas tardes.
8: Buenas tardes, Fernanda, Nico. Buenas tardes a todos.
2: Decía que usted ha tenido una opinión sobre este tema, coincidente un poco con el pensamiento de Rey del día de ayer, pero me gustaría que lo expresara desde su punto de vista y desde lo que usted sufrió en aquel momento por este episodio.
8: Fernando, los camioneros, estos sindicalistas, bloquearon la empresa de San Pedro y por eso actúa la justicia de San Nicolás. Y cuando actúa y ordena la detención la justicia de San Nicolás, la respuesta del gremio de camioneros fue que lo metían preso por bloquear la empresa de San Pedro, fue tomar la decisión de bloquear una ciudad entera de 160.000 habitantes. Nos bloquearon la ciudad entera, nos pusieron camiones en los ingresos, nos suspendieron todo lo que era la recolección de residuos, no nos dejaban salir a nosotros de la municipalidad y no dejaban entrar camiones a la ciudad, todos los camiones se tenían que volver. Imagínate que no es, podemos discutir si en la empresa de San Pedro bloquearon, no, bloquearon la ciudad entera en la cara de 160.000 personas, de los medios de comunicación. Entonces, o sea, el mismo juez admite que pasaron los hechos, pero igualmente toma la decisión de liberarlo, como que acá no pasó nada.
2: En el caso de este caso, solamente se trataba el caso Rey, o estaba también de alguna manera involucrado aquel episodio de la no recolección de basura y el bloqueo en la propia ciudad, Pasaglia.
8: Fue un hecho continuo, porque pasó todo a la vez y lo que desencadenó y mostró el modus operandi de cómo actuaba Camionero fue, para en el caso nuestro, tomar la decisión de bloquear una ciudad entera de 160.000 habitantes. Decir que nosotros no le negociamos absolutamente nada, respaldamos a la justicia y le dijimos que íbamos a salir a recolectar los residuos, que hacíamos responsable a la policía y al gobierno de Kicillof de que nos pasaba algo, y se fueron, porque si no, no sé qué hubiese pasado, pero a nuestro criterio y nosotros entendiendo cómo actúa este juez, el fallo fue político, los hechos no los tuvo en cuenta y es un mensaje horrible para el resto de las pymes de Argentina, que acá pueden hacer lo que quieran y no pasa nada.
7: ¿Cómo quedó el vínculo, digamos, en ese momento y actualmente con ese sector de la basura? Porque entiendo que obviamente los afiliados de camioneros son los que hacen la recolección de la basura. En ese momento hubo un bloqueo, no juntaban la basura. ¿Qué sucedió después de eso?
8: No, ahí se cortó directamente porque nosotros no teníamos opción de sentarnos en una mesa a negociar qué si estaban bloqueando la ciudad por una decisión de la justicia. Así que nosotros los enfrentamos desde el primer momento y hasta el día de hoy llevamos a los chispazos. Y así, digamos, tiene que ser porque no podemos ceder a este tipo de extorsiones. Claro. A ver, piensen ustedes, nosotros igual, esto lo hice como intendente y con otro respaldo, pero piensen ustedes en la cabeza de un empresario pyme de San Pedro, que viene el gremio de camioneros apoyado por la familia Moyano a bloquearle la empresa, el esfuerzo y las inversiones de toda su vida, el trabajo. Y así todo, la familia Rey bancó la situación, fue, hizo la denuncia, estuvo peleando todos estos años, y después de estos años, la justicia del juez este López acredita que pasaron los hechos, pero no, dice, bueno, es un reclamo sindical. ¿Qué mensaje le estamos dando al resto? Sí, ayer, a los empresarios, a las pymes.
2: Sí, ayer lo decía Ariel también con todas las letras. Bueno, Pasaglia, le agradezco que usted haya participado con su pensamiento también, ¿eh?
8: Lo único que les quiero agregar es que nosotros estamos estudiando el fallo para ver si hay razones para hacerle un jury a este juez garantista, claro, que no defiende, claro, a los que laburen. Si hay una razón, al menos una, en pocos días le vamos a estar haciendo un juicio político.
2: Bueno, gracias Pasaglia por atendernos. Que siga usted bien. Manuel Pasaglia ahora es diputado, pero en aquel momento era el intendente de la ciudad de San Nicolás. Bueno, vamos a ir por otros temas. Anunciame un temita, Juan, concretamente para desarrollar después de las 4 de la tarde. De las 5, en realidad.
9: Sí. Pintaremos de rojo por Marcos.
2: Ah, por Marcos Rojo.
9: Señor.
2: Bueno, la señora Canosa, ¿qué le va a poner a este programa?
4: Yo le voy a poner un condimento que tiene que ver con un casamiento. Se casaron esta mañana a las 11 de la mañana Andrea Guidone y Pablo Otero, el rey del tabaco.
2: Ah, mira vos, el señor del humo.
7: Sí, mira, sí, sí, Pablo Otero, sí.
4: El mismo.
2: ¿Con quién?
4: Con Andrea Guidone, la bailarina de tango.
2: La bailarina de tango, tenía un espectáculo acá.
4: Sí, muy buen espectáculo, está empapelada a Buenos Aires.
2: Sí, ellas son el tango, era por el estilo,
4: sí,
2: ¿no?
4: Sí, ellas sí, son tango.
2: Ellas son tango, sí, estuvo en el programa de Pergolini hace poco tiempo atrás.
4: Ella está divina y aparte baila bárbaro, pero bueno, impensada esta relación.
9: Tomaron la pipa
4: bueno,
9: de la paz, ¿no?
4: Sí.
2: Muy bien, Juan.
7: Ojalá esté pagando los impuestos. Sí. Usted había tenido un problemita ahí con
2: bueno,
4: mira, después aplica.
2: ¿Con filtro o sin filtro?
4: Sin ah, filtro. 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
2: 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Nos vamos a ir a las noticias de las 5 de la tarde, dejamos todo stand-by, vamos a obviamente a dar cuenta de las medialunas al horno que acaban de poner los chicos de Florida Garden, porque hoy día jueves, Florida Garden nos atiende de la mejor manera posible y nosotros agradecemos sinceramente con el corazón en la mano y con el sándwich en la boca.
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15: 17 horas, un minuto en Buenos Aires, temperatura 18 grados, 3 décimas. La titular del FMI dice que Argentina pagará sus deudas por adelantado. Cristalina Georgieva comparó el proceso de consolidación fiscal argentino con la experiencia de cancelación anticipada de deuda realizada por Grecia. El ministro de Economía argentino, Luis Caputo, defendió el ajuste de las cuentas públicas en la cumbre de Bangkok y sostuvo que el país genera previsibilidad para las inversiones. Caputo resaltó el impacto del régimen de incentivo para grandes inversiones, conocido como RIGI, y volvió a hablar de la futura llegada de capitales en los sectores energético y minero. ¿Qué pasa ahora en torno al Congreso tras los incidentes con encapuchados? Informa uno de nuestros cronistas.
16: Si bien el escenario donde se leyó el documento del acto de la Universidad de Buenos Aires se está desarmando y el grueso de los manifestantes se retiró por las calles adyacentes al Parlamento Nacional, todavía quedan agrupaciones sobre la calle Hipólito Yrigoyen. Mientras tanto, el accionar de las fuerzas de seguridad que están en el interior del perímetro del vallado cerca del Congreso de la Nación todavía continúa con balas de goma y gases lacrimógenos. Desde Plaza Congreso, Alan Zurita, Mitre Informa, primero.
15: Otro móvil Mitre tiene detalles sobre los efectivos que fueron heridos.
17: Hasta el momento el gobierno reporta 5 efectivos policiales heridos en el marco de los incidentes en la zona del Congreso. 3 pertenecen a la Gendarmería Nacional, 1 a la Prefectura Naval y otro es de la Policía Federal, que se encontraban desplegados en la primera línea del enfrentamiento con los manifestantes. El gobierno supervisa el dispositivo de seguridad a través de un comando unificado. Rodrigo Jorge, Mitre Informa primero.
15: Fútbol. Se disculpó Gianni Infantino. El presidente de la FIFA había presentado un proyecto para vender los principales eventos del fútbol a inversores privados. El mandatario rechazó entrevistas y en un video en el que no respondió preguntas destacó que simplemente se trató de una propuesta. Primero de todo, me disculpo por los errores que hicimos en relación con el proceso de comunicación y consultoría
18: to the FIFA forward
15: con el proyecto FIFA, que luego tuvo muchas consecuencias. Pero lo importante es recordar que fue una propuesta. Así que de ninguna manera fue un acuerdo hecho, solo una propuesta. Temperatura en Buenos Aires, 18 grados 3 décimas, humedad 77%.
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1: Esto va para mi compadre Víctor Manuel.
2: Bueno, saben ustedes que es preocupación constante el tema del agua, no solo el tema de lo que está pasando con el mal tiempo, que es producto efectivamente de a lo mejor de lo que está pasando con algunos ríos en la geografía argentina. Vamos a hablar unos minutos con la ingeniera María Alejandra Cristanchi, que es jefa del Departamento de Hidrología de Yaciretá, porque obviamente la pregunta que tenemos es ¿qué pasa con las represas que después de 3 años han sido liberadas? Y queremos saber cuál es el efecto que todo esto produce. Meternos un poco en la tecnología en cuanto al manejo de las aguas. Ingeniera, Fernando Bravo es mi nombre. Buenas tardes.
3: Fernando, ¿cómo le va? Mucho gusto en saludarlo. Bueno, a usted, el equipo y en la audiencia.
2: Bien, muchas gracias. Estamos aquí en Radio Mitre y desde aquí la consultamos a propósito de que ustedes han abierto las compuertas y la noticia decía, se abrieron las compuertas de Yaciretá después de 3 años. ¿Qué significa esto en términos prácticos? Ingeniera, ¿nos puede contar?
3: Sí, cómo no. Bueno, sí, como efectivamente lo menciona, el día domingo 11... en horas del mediodía tuvimos que hacer una maniobra de rutina en el vertedero principal. Para quienes no conocen, el complejo hidroeléctrico Yaciretá tiene 2 vertederos. Uno es el vertedero brazo Añacuá, donde se está construyendo la nueva central, y otro es el vertedero del brazo principal, que está muy próximo a la sala de máquinas, es decir, donde están las 20 unidades generadoras. ¿Esto a qué se debió? A todos los cambios que se produjeron desde el sábado a la tarde al domingo a la madrugada en cuanto a precipitaciones, acumulados de precipitaciones y las descargas de las centrales aguas arriba de Yaciretá. Yaciretá es la última central que está sobre el río Paraná y aguas arriba tiene más de 60, todas en territorio brasilero. En el transcurso del fin de semana, sobre todo en la cuenca del río Iguazú, estamos hablando de la parte sur, la parte baja, llovió 5 veces más de lo pronosticado. Entonces, nos llevó a hacer un ajuste en el cálculo de la afluencia. La afluencia es el agua que entra o que ingrese a la central. Por eso la operación de rutina para atenuar este pico de crecida de estas precipitaciones, que no solo se registraron las máximas o las más importantes fueron entre el sábado y el domingo, sino que también a partir del lunes y martes tuvimos montos acumulados importantes.
2: Y
3: como bien lo mencioné,
2: comprete el concepto, perdón.
3: No, como bien lo mencionaba, la última vez que se abrió las compuertas, o que se abrieron las compuertas, fue en octubre del 2023. También con un paso de un niño, fue prácticamente un mes que estuvieron abiertas las compuertas del vertedero principal.
2: Y esa apertura de las compuertas en el vertedero principal, como usted bien lo genera un caudal de agua que obviamente engrosa la masa de agua aguas abajo.
3: Sí, actualmente, así como está el caudal que está pasando, que está yendo hacia aguas abajo, es como si Yaciretá no existiera. Estamos hablando de una condición natural del río. Justamente en estos 2 brazos se hace la distribución de caudal, una condición de caudal natural. Es como un pantalón. Entonces, bueno, uno tiene una pierna, digamos, más corta que la otra, pero en síntesis, esa distribución corresponde a un caudal natural. Es decir, este caudal iba a pasar con Yaciretá o sin Yaciretá. ¿Qué hicimos? Exactamente. Sí.
2: No, y ahora la pregunta es la siguiente, ¿qué se espera para el futuro? Porque obviamente el niño está como comenzando a generar un motivo de inquietud muy grande en toda la población y mucho más en las poblaciones ribereñas. ¿Qué significa todo esto de acá a futuro?
3: Exactamente, el niño se intensifica o tiene su mayor intensidad desde octubre, que estamos iniciando, hasta febrero. De acuerdo a los especialistas, tendría su pico en diciembre, o sea que nosotros lo que hacemos dentro del sector hidrología es un monitoreo continuo. Recibimos información de las centrales aguas arriba, entonces hacemos un monitoreo continuo y eso nos lleva a tomar las decisiones justamente siempre y cuando, avalándonos, mejor dicho, en un manual de operaciones. Nosotros tenemos un manual de operaciones y es como la Biblia, entonces todas las maniobras, todos los pasos que nosotros hacemos están contemplados en el manual.
2: Está bien.
3: También nos corresponde a nosotros, obviamente somos conscientes que tenemos poblaciones aguas abajo, entonces todos los días se les emite la información del comportamiento del río. Hemos emitido avisos desde mediados de septiembre y alertas hidrológicos. Emitimos para ambos países, porque Yacyretá es una entidad binacional que la compartimos con Paraguay.
2: Claro.
3: Exactamente, es la central más grande, hidroeléctrica más grande de Argentina, pero es binacional. Entonces, nosotros emitimos avisos y alertas a la población justamente para que tomen todas las medidas dentro de sus protocolos o lo que ellos, digamos, con los que cuenten para justamente atender a este momento que estamos pasando del niño.
2: Con preocupación, ingeniera, es la última pregunta que le hago. ¿Tiene usted una preocupación de todos los tiempos futuros por los caudales de agua? Porque veo yo un paisaje ahora con poblaciones rifereñas, el traslado de animales, está en una situación realmente crítica. Daría la sensación que todo eso no va a decrecer, al contrario, se puede llegar a agravar.
3: Sí, eso, por eso, como bien le mencionaba, es un análisis que lo hacemos a diario. Nosotros también nos nutrimos de información y agradezco mucho al personal del Servicio Meteorológico que todos los meses nos nutre de información. Entonces, ellos nos van actualizando sobre el estado del niño. También nosotros, obviamente, consultamos a los centros especializados. Por eso, es algo que no le puedo decir con certeza qué va a ocurrir. Por eso es un análisis diario y nos corresponde justamente emitir esos avisos, alertas y mantener informada a la población para que tome todas las medidas.
2: Bien. Señora ingeniera, gracias por estos minutos de su tiempo. No sería extraño que la volviéramos a consultar en algún otro momento. Le agradezco sinceramente, ¿eh?
3: Por favor, cuando deseen, y si me permite también, ya que hablamos de avisos y alertas, la entidad binacional cuenta con páginas oficiales, que es evi.org.ar. También estamos en LinkedIn, en Instagram y en Twitter, donde publicamos diariamente cuál es el comportamiento del río. Así que si lo quieren consultar, si se quieren nutrir de información, Bien. Es información de primera mano.
2: Ingeniera, muchas gracias, ¿eh?
3: A ustedes, un placer.
2: Gracias. Ingeniera María Alejandra Quistanchi, jefa del Departamento de Hidrología de Yacyretá. Uno de los temas fundamentales, el mal tiempo. Así que bueno, esto es lo que nos ha tenido para lo que nos ha dicho y lo que ha tenido para comentar sobre la situación actual. Ellos lo están mirando día, hora a hora, digamos, ¿no? De cómo es la evolución del río. Cambiemos de tiempo, vamos al tiempo de bike.
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2: Hablemos del tiempo de rojo que habías planteado, Juancito.
4: Bueno, el día del jueves está tenido por lo que será hoy el partido de Estudiantes de La Plata, ese elenco cuatro veces campeón de América, que lo fue por última vez en el año 2009 y que hoy irá por un nuevo sueño, en este caso el partido de ida de semifinales en su estadio, en La Plata, en la ciudad de las Diagonales, frente al Flamengo. En un partido en el que ya sabemos no va a poder contar con Marcos Rojo, una novela que comenzó entre Estudiantes y Racing, después siguió entre Estudiantes y Tapia o la AFA, y cuando parecía que todo marchaba bien, al punto tal de que ayer Estudiantes cometió una especie de error, casi te diría error de tipeo, porque publicaron la imagen, la gráfica con los convocados para el partido y aparecía Marcos Rojo.
2: Ah, mirá.
4: Y alguien llamó y dijo, no, borren esto porque no, me parece que no está. Esto, no, claro. Y no estaba. ¿Qué es lo que dice la Conmebol? ¿Por qué este futbolista no termina quedando habilitado a pesar de que la AFA sí lo habilitó? Hay una regla, una norma, la 3.7.4.1 del reglamento Conmebol de inscripción de jugadores, que marca los lineamientos de en qué momentos de una temporada vos te pueden habilitar un jugador. Pero hay, obviamente, como en todo reglamento también, otra parte del estatuto que tiene algunas excepciones. Y según Conmebol, Marcos Rojo no cumple ninguna de estas. Por ejemplo, ¿qué dice el texto? Para tratar de pensar por qué a Rojo lo podían haber habilitado. Fuera del periodo de inscripción al jugador profesional que haya rescindido unilateralmente su contrato con causa justificada, acá está el tema, o cuyo contrato haya sido rescindido unilateralmente por su club sin causa. O sea, si hubo un escándalo que a vos te obliga a rescindir y te quedás sin trabajo, o si te echan sin justificación y vos te quedás sin trabajo, Conmebol te dice, ahí podés jugar. Ahora, incorporar un jugador a mediados de octubre porque se lesionó uno y el suplente es Funes Mori, porque esto, dicho así, es horrible.
2: El jugador que llega decidió él irse del otro equipo, ¿no?
4: Entonces acá también se habla de que hay otra alternativa que dice, cuyo contrato haya terminado de forma natural o se haya rescindido de mutuo acuerdo, siempre y cuando sea antes de que finalice el periodo de inscripción aplicable al club. Por ejemplo, esta situación de Rojo.
5: Esto entra en lo de Rojo.
4: Claro, esta situación.
5: Un contrato que de las dos partes deciden terminarlo.
4: ¿A qué va este? No, pero acá dice antes de que finalice el periodo de inscripción. O sea, si la pelea de Rojo y todo lo que pasó se daba en agosto y él se quedaba agosto.
5: Terminó el periodo de inscripción.
4: Y él se quedaba agosto, septiembre y octubre y recién lo incorporaron en octubre, pero él se había peleado en agosto, podía. El 31 de agosto terminó el plazo. O sea, esto está muy, muy fuera de plazos. Era realmente muy raro. Por eso yo digo que lo raro acá, y esto hay que decirlo, fue que se lo habiliten en AFA. Si vos vas a un abogado especializado en el fútbol, y vos, porque es lo que yo pregunté, esto está bien, esto está mal, la Conmebol le ha hecho un perjuicio. Obviamente es un perjuicio para Estudiantes, pero lo que te dicen es, lo raro no es esto, lo raro es que el fin de semana pueda jugar con San Lorenzo por AFA.
2: Claro.
4: Eso es lo raro. Así que sí, esto ha quedado así y hoy Rojo no va a poder jugar. Estudiantes va al TAS. Yo no recuerdo un fallo de este tipo que se haya revertido en una semana.
5: A mí, yo, digamos, como viéndolo de afuera y sin conocer el fútbol, la sensación que da de esto es que fue una decisión política. A mí, sin saberlo, obviamente, hay argumentos para volteárselo, es lógico, porque ahí lo estaba contando Juan, hay un reglamento, hay una decisión, evidentemente acá hubo una jugada, incluso por ahí, si uno quisiera pensar, el Chiqui lo dijo, sí, yo te lo autorizo, sí, te lo voltean en otro. Ay, está, Seba, ¿viste? Sí, sí.
4: Anda tranquilo.
5: Anda tranquilo, callátelo. Y después, incluso, que recién lo hablábamos con Juan, uno puede leer en toda esta jugada que está armando Verón con el presidente de River, una jugada política. Y Milito en algún momento coqueteaba con eso, irse ahí. Y se quedó, y se alineó con, o apareciera que se alineó con Tapia. El Chiqui Tapia tranquilamente podría usar todo esto que pasó para ir a decirle a Diego Milito, ¿viste, Diego? Que al final te di una manito, vos te lo sacaste encima, te pagaron.
2: Pero no juega.
5: Pero no juega.
4: ¿Sabés lo? Y te termino con esto. ¿Sabés lo que dice el acuerdo entre Racing y Estudiantes? Que Racing va a cobrar más dinero conforme Estudiantes vaya jugando sus partidos en la Copa. ¿Qué quiero decir con esto? Va a tener que pagar igual, aunque Rojo va a ver el partido sentado al lado de cualquiera de nosotros.
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2: Ya vamos a volver por la política, vamos a volver por el espectáculo y vamos a volver por el deporte. Pero yo mientras hablaba con el tema de las crecientes y demás, se me ocurrió un pensamiento y es por eso que lo estoy consultando a Eugenio Muerza, director comercial de ATM, es una compañía de seguros, amiga de la casa, y lo quería consultar por algo. ¿Cómo le va, Eugenio? Buenas tardes.
9: Hola, Fernando, buenas tardes. Gracias por este contacto. ¿Cómo están ustedes?
2: Bien, estamos muy bien. No, el tema de lo que yo te quería preguntar era lo siguiente. Estamos en las puertas del niño cada vez más virulento, digamos, ¿no? Y yo veo a veces un paisaje realmente desolador, de inundaciones espontáneas, automóviles flotando, puentes destruidos, casas que se complican, animales que son trasladados por el río, inclusive hasta cruzan grandes cantidades de agua nadando, tratando de salvarse, llevándolos a campos más altos. Y estaba pensando en los seguros. ¿Los cubre a todos los seguros o hay que tener una póliza, digamos, lo suficientemente amplia para que un temporal o una situación meteorológica como esta aparezca como una verdadera cobertura en el mundo de los seguros?
9: Bueno, a ver, acá hay que separar los mundos de los seguros. Yo lo he dividido en dos, que son los que seguramente preocupan a la audiencia: los seguros para los autos y seguros para el hogar. En cuanto a los seguros para los autos, tenés que hablar con tu productor de seguros y confirmar si tu auto tiene cobertura de granizo e inundación.
2: Ah, mira.
9: Si no la tiene, tenés que pedirle que te incluya la cobertura de granizo e inundación.
2: Claro.
9: También tenés incluida, debido a que estas inundaciones suelen ser consecuencia también de tormentas y tempestades fuertes, tenés que tener en cuenta la caída de un árbol. Entonces tenés la posibilidad de tener una cobertura contra todo riesgo que te va a cubrir la caída del árbol, y si no tenés una cobertura contra todo riesgo, bueno, habrá que ver si la destrucción que produce el árbol al caerse alcanza una pérdida total o no es una pérdida total. Entonces, habla con tu productor de seguros.
2: Perdóname, ¿esto no viene habitualmente en las pólizas? ¿Hay que efectivamente colocarle un apéndice mayor, una cobertura mayor?
9: En las coberturas contra todo riesgo, sí, viene incluido automáticamente. Pero las coberturas contra todo riesgo no son la mayoría de las coberturas que se contratan en el seguro automotor, porque son muy caras, es mucha plata.
2: Claro.
9: La gente que tiene autos muy nuevos es la que suele comprar seguro de todo riesgo. La gente que tiene un auto ya de 5 años o más de antigüedad suele tener una cobertura de terceros completo. Y en ese caso, es un apéndice que lo tenés que haber pedido.
2: Bien.
9: Tu productor te lo tiene que haber ofrecido. Y si no lo hizo, consultalo para que te ofrezca y te explique si tu auto es pasible de acceder a una cobertura de ese tipo.
2: Eso en el rubro automóviles, está hablando. ¿Y en el rubro de propiedades o en el rubro de seguros generales de hogar?
9: Sí, bueno, en el caso de los hogares, la mala noticia es que no está cubierto el ingreso de agua del exterior. No hay posibilidad de contratar una cobertura para la subida de agua del exterior.
2: Ah.
9: Lo que sí es posible es cubrir en el seguro de incendio del hogar el riesgo de que ante una tormenta de viento muy fuerte se vuele el techo o una parte del techo y por ese lugar ingrese agua. En ese caso vas a tener la cobertura de los daños que sufre el edificio o que sufre el contenido, que se haya mojado por el agua que ingresó por esa voladura parcial de las tejas o del techo. También tenés la posibilidad de tener cubierto el daño en el caso que se caiga un árbol sobre el techo a consecuencia del viento y entonces te vuelva a ingresar agua por ese agujero que haya provocado el árbol. Así que, ya sea en caso de voladura parcial o rotura por la caída de un árbol, vas a tener cubiertos los daños al edificio y al contenido. Pero también tenés que haber asegurado, ¿no?, el edificio y el contenido del hogar.
2: Claro, claro. ¿La gente sentís que está teniendo este tema del niño como para cubrirse, digamos?
9: La gente está empezando a preocuparse. Nosotros estamos desde hace ya un par de meses haciendo campañas de difusión, estamos recomendando cosas que aparecen sin sentido, pero si vos vivís en Belgrano, en una zona inundable, una zona baja, y te avisan que viene una tormenta, sacá el auto del segundo subsuelo y llévalo a un lugar donde tengas la tranquilidad de que no se vaya a inundar.
2: Claro.
9: Parece mentira, pero tenés que pensar en estas cosas, ¿no?
2: Sí,
9: así que entender cuáles son los lugares inundables, la gente que vive en el interior del país y está cerca de ríos o arroyos, tratar de conocer cuáles son, investigar cuáles son, seguramente ya lo saben, las zonas elevadas en sus regiones, poner los bienes a salvo, porque no hay experiencia acerca del incremento de temperatura de las aguas del Pacífico y la cantidad de agua que va a llover. Ya estamos viendo.
2: Sí, recién hablaba yo con la gente de Yaciretá y ellos hacen un control día a día del caudal de aguas que pasa por el río Paraná. Está lloviendo mucho en la zona sur del Brasil y obviamente incide, y hay una gran expectativa por la cantidad de metros. Bueno, hay ciudades ya en Entre Ríos que están en una situación, y en Corrientes, que están en una situación de inundaciones muy, muy peligrosas, y el agua baja, viene aguas abajo por el río Paraná y luego se va a contaminar la provincia de Santa Fe, la provincia de Buenos Aires, el Delta, toda esta zona, ¿no? Bueno, Eugenio.
9: Sí, desafortunadamente hay que estar preparado para ver imágenes que hace tiempo que no veíamos y que son muy tristes.
2: Bueno, gracias por estos consejos de prevención, Eugenio. Muchas gracias, ¿eh?
9: Gracias a ustedes, Fernando. Un abrazo para toda la audiencia.
2: Gracias. Eugenio Muerza, director comercial de ATM, una compañía de seguros amiga de la casa, y tiene estas recomendaciones. Cierto, si de pronto estás en un subsuelo con tu automóvil y a lo mejor vos sentís que puede haber una cantidad de agua que te puede entrar, te puede dejar el auto anegado o inundado, que no lo puedas sacar de la noche a la mañana, ¿no? Hablando de eso, ¿qué temperatura tenemos ahora?
7: 16 grados 8 décimas, 90% la humedad, el cielo está nublado y atención que sigue el alerta amarillo por tormentas fuertes para lo que resta de la tarde y la noche de hoy.
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2: Bueno, señores, vamos a reactualizar la agenda que no hemos desplegado hasta este momento. Nico, recordame lo tuyo, por favor.
5: Te voy a contar algunas novedades que rodean al Chiqui Tapia. Recién hablábamos del lado futbolístico. Yo siempre traigo novedades judiciales.
2: Bueno, muy bien. La señora Canosa.
10: Yo tengo tarde de casamiento con Andrea Guidone y Pablo Otero, el rey del tabaco, y bien, te voy a contar algunos detalles de lo que se viene en función de
2: la fiesta. Preparemos también el material que tiene que ver con
10: Martín Fierro de la música.
2: Con el Martín Fierro. Claro. Y a Iván lo estamos llamando porque estamos en día jueves de estreno, así que también vamos a tener el contacto con nuestro Calígula, que anda por el mundo, por todo el mundo, haciendo gana de un vestuario realmente de primerísima calidad. Nos vamos por las noticias de las 5:30, Bruno, dale.
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0: 17 horas 32 minutos en Buenos Aires, cielo nublado con tormenta débil, temperatura 16 grados 8 décimas. Más sobre los incidentes en Congreso, manifestantes agredieron a la cronista del canal de noticias por cable de la Nación Más, Carla Ricciotti, le arrojaron tomates podridos y restos de basura para echarla de la cobertura.
1: ¿Cómo te parece que nos tengamos que ir? Que nos tengamos que ir de una cobertura de trabajo porque nos están tirando tomates, nos están tirando basura, ¿vos te parece? Eso es lo que me indigna, no que me insulten. ¿Vos te crees que no me como los gases? Estoy en el mismo lugar que vos. Estoy laburando y vos te crees que no me como los gases también.
2: Vamos adelante.
1: ¿Por qué?
2: Vamos adelante a defender la patria.
1: Yo estoy mostrando todo. ¿Qué defender la patria? Defender la patria, anda a laburar, nena, anda a laburar.
0: En estos momentos todavía se registran algunos incidentes, además de cascotes, algunos manifestantes lanzan palos cual si fueran una jabalina en un juego olímpico. Operaron al mega estafador Leonardo Cositorto. Fue intervenido quirúrgicamente en Corrientes y sus defensores denuncian falta de atención médica en la prisión. Recordemos que Cositorto tenía la plataforma de estafas denominada Generación Zoe. Cositorto fue intervenido en el hospital José Ramón Vidal para extraerle un posible tumor por necrosis en la zona de la ingle. El abogado defensor Guillermo Dragotto sostuvo que Cositorto padece diabetes, hipertensión y que no recibe la medicación adecuada en la prisión. Cositorto cumple una condena de 12 años de cárcel dictada en territorio correntino, a la que se sumó otra pena de 11 años por los tribunales de Salta. En Buenos Aires, cielo nublado con tormenta débil, eso reduce la visibilidad a 6 kilómetros. Temperatura 16 grados 8 décimas, humedad 90%.
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6: Debo saludar al doctor Juan Ignacio Corinaldesi, que está cumpliendo años en el día de hoy en la ciudad de Bahía Blanca. Su mujer Lucía, su hija Julia, lo están saludando especialmente. Y su suegro.
7: Me suenan esos nombres.
6: Su suegro,
7: muy bien.
6: Suegro,
7: muy bien.
6: Fernando y Andrea lo están saludando también.
7: Le mandamos besos desde acá a todo este equipo.
6: Un beso grande. Bueno, háblame de Chiqui Tapia vos.
8: Bueno, hay novedades con el Chiqui Tapia. Vos sabés que esta semana, en el marco de una causa por presunto enriquecimiento ilícito, el fiscal pidió, entre otras cuestiones, un exhorto a Suiza para ver los movimientos de dinero que realizó la FIFA a una cuenta que estaba vinculada al Chiqui Tapia. Además, está investigando un depósito de $620,000 en la cuenta de quien era su expareja, Paola Moyano. Ahora, una fiscal porteña que está también investigando sobre todo la parte que tiene que ver con los movimientos financieros que hizo Tour Prudenter, la empresa de Faroni, ustedes recuerdan, en los Estados Unidos, pidió también un exhorto, pero esta vez a la justicia de los Estados Unidos, justamente para saber qué movimientos hizo, qué movimientos financieros realizó Tour Prudenter. Y si esos movimientos, de dónde recibió el dinero, si después esos movimientos llegaron a cuentas de la AFA o si fueron a otras cuentas. Con lo cual empiezan a investigar también los movimientos de esa empresa, que era la que cobraba los fondos de la AFA, y la posible vinculación que tengan con el Chiqui Tapia. Y por otro lado, ¿se acuerdan que esta semana habían sobreseído a un grupo de familiares y socios de Pablo Tobillino en un expediente que se había iniciado en Santiago del Estero? Hoy los fiscales que están llevando adelante esa investigación apelaron esa decisión. Obviamente están en contra de que los hayan sobreseído. Además, los sobreseyeron sin mover un expediente de la causa.
6: Qué cosa la justicia, o sea, ¿cómo sobresee gente?
8: Sin mover un expediente, no, acá no ha pasado nada. Bueno, los fiscales que están investigando apelaron ese sobreseimiento y están pidiendo que la investigación siga y que hay un montón de medidas para hacer, es lo que dicen los fiscales, que todavía no se han tomado, con lo cual consideran que de mínima hay que avanzar un poco con la investigación y después tomar una decisión para si se los sobreseó o se los procesa.
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6: Nos vamos a consultar nosotros a Jorge Moure, que está en la movilización, ya bajó del Congreso y se fue a la movilización. Él está de parte del lugar donde está la policía. Y Alan Zurita, que está del otro lado, del lado de los manifestantes, que ha logrado pasar a aquel lugar. Le voy a primero por ir por Alan, que debe estar en una situación más comprometida. ¿Qué tenés para contarme, Alan, de lo que está sucediendo ahora ahí?
10: Bueno, Fernando, tuvimos que movernos de donde estábamos, que es Irigoyen y Solís, porque no se podía respirar, el gas continúa. Ahora cesó hace aproximadamente 15 minutos.

0: están, más allá de que ya hace un buen rato terminó el acto de las universidades. Bueno, acaba de caer gas lacrimógeno sobre Rivadavia, casi esquina Callao. Allí están el MAS, otras agrupaciones de izquierda, y la UTEP, organización social, que estaba sobre Hipólito Yrigoyen, perdón, estaba avanzando hacia el vallado, pero tuvo que retroceder automáticamente, dado el gas que estaba cayendo. Es irrespirable en algunos tramos aquí en la Plaza Congreso, porque llega a raíz del viento que trae estos restos de gas, y además, bueno, lamentablemente colegas agredidos por trabajar en determinados medios, tirándoles basura, tomate, un camarógrafo también agredido, otros insultados. La mayoría, ¿sí?, de los que participaron del acto central de la UBA se fue. Hay otras agrupaciones, como el Movimiento de Trabajadores Excluidos de Juan Grabois, más la izquierda, que todavía permanecen en los alrededores de la plaza, y me da la sensación de que todavía no se van a retirar. Aprendiendo, digamos, lo que es su modus operandi de este tipo de manifestaciones, yo creo que en cualquier momento la policía motorizada va a avanzar, va a sacar la valla para despejar la plaza de una vez.
1: Y una pregunta, ¿no? Todo estos grupos que todavía sostienen, digamos, una suerte de combate con la policía, ¿son de agrupaciones políticas o son de agrupaciones universitarias?
0: No, son políticas, ¿eh? Son de izquierda, como te decía.
1: Bien.
0: El MTS, la UTEP, a ver, las pocas banderas que estoy viendo todavía del lado, la mayoría de estos están del lado de Rivadavia. Ya Yrigoyen está un poco más despejado, se fueron caminando por Solís, la gran mayoría, pero Rivadavia todavía está
1: bien
0: llena de manifestantes.
1: Bueno, gracias, Alan, ¿eh? Gracias, te liberamos a vos. Voy a escuchar la otra campana del otro lado. ¿Vos dónde estás, Jorge?
2: ¿Qué tal, Fernando? Buenas tardes. Nuevamente, así es, aquí estamos ubicados, para que te des una idea, en la esquina del Molino, en Callao y Entre Ríos, Rivadavia, en donde estamos observando desde un lugar de resguardo todos los enfrentamientos que se están dando, porque se ha encrudecido nuevamente la tensión, en donde se han puesto distintos efectivos agrupados tratando de mantener el vallado para controlar, a partir de las acciones que hacen los manifestantes de tratar de derribar. Bueno, realmente es impresionante cómo están tratando de contener las vallas, la Policía Federal por un lado, la Gendarmería por el otro, con escudos, tratando de protegerse, porque, claro, lo que observamos nosotros en este momento es una alfombra de piedras. Realmente es impresionante la cantidad de piedras que se han arrojado en estas últimas horas y que se siguen, obviamente, lanzando. Porque, claro, tenemos un sector de las fuerzas federales que lanzan gas lacrimógeno, pero los manifestantes nuevamente envían ese gas lacrimógeno al sector en donde está la policía. Como te decía, hay un vallado de punta a punta, están los efectivos tratando de contener esos vallados. También vemos carros hidrantes, al menos dos carros hidrantes. Hasta hace un momento estaba un camión cisterna tratando de, bueno, justamente abastecer de agua a uno de los camiones de la Policía Federal. En este momento vemos cómo retrocede un grupo de efectivos de la Gendarmería, en el centro, en donde está ubicado el Congreso, sobre la avenida Entre Ríos. Vemos también un camión de la, una autobomba de la Policía Federal, y como te decía, la División Motos también, permanentemente observando los movimientos que se están dando y las acciones que pueden llegar a suceder a consecuencia. Pero la tensión no solamente se está dando en Rivadavia y Callao, sino también en otro de los laterales, que también está vallado, es Callao y Bartolomé Mitre, donde hay un grupo un poco más reducido de efectivos de la Gendarmería y también de manifestantes que han arrojado piedras, que permanentemente están pateando el vallado, tratando, bueno, de amedrentar y amenazar en que van a derribarlo, pero la situación por momentos es crítica y de una tensión máxima. Pero esto obviamente no hay un espíritu de calma o de control. Ahora nuevamente es impresionante las piedras que están lanzando los manifestantes, y vemos efectivos de la Policía Federal que lanzan justamente estos gases lacrimógenos como una especie de mortero, ¿no? Y que a algunos de los manifestantes lo devuelven en donde están ubicados los policías. Escuchará seguramente las detonaciones, que son permanentes,
1: además,
2: constantes. Sí.
1: Además, Jorge, todo esto que estás diciendo es prácticamente la banda sonora de las imágenes que tenemos aquí.

0: en silencio en el estudio, pero que estamos viendo a través de la televisión, ¿no? Es una cosa realmente desoladora lo que está pasando, porque esto ha comenzado hace ya prácticamente 2 horas y siguen en una suerte de batalla realmente dura. Bueno, Jorgito,
1: lo que me decían las autoridades, por último, sí. Fernando, discúlpame, al menos 4 gendarmes tuvieron que ser atendidos a partir de los enfrentamientos que tuvieron y de las agresiones que recibieron de los manifestantes.
0: Gracias, Jorge, cuídate, ¿de acuerdo?
1: Hasta luego.
0: Recomendación para nuestros móviles, Jorge Moure y Alan Zurita, que están ahí trabajando en la plaza, que está con un aspecto realmente desolador. Ya van a ver ustedes las imágenes, seguramente en los noticieros esta noche, de cómo va a quedar todo este campo de batalla que ha sido la plaza de los dos congresos.
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1: Bueno, Canosa, tenés todo hecho para que vos puedas poner en el aire lo que querías.
2: Muy bien, Fernando. Para esta tarde lluviosa, nublada, un tema romántico. ¿Por qué? Porque hubo casamiento por civil. Estoy hablando de Andrea Guidoni y Pablo Otero, el rey del tabaco, que, bueno, sellaron su amor por registro civil. Por supuesto va a haber una fiesta. No quisieron regalos. Pidieron que los invitados hicieran donaciones a cuatro instituciones solidarias de Argentina y de Uruguay. Así, bueno, buscarán que el festejo se convierta en una oportunidad para ayudar a los que más necesitan. Esto dijeron ellos a sus invitados. Bueno, después del registro civil, que fue en el Club Libanés, hicieron un pequeño almuerzo en el Palacio Duó. La fiesta va a ser a fines de octubre, creo que es el 24 la fecha correcta, en Root House, que es un lugar muy exclusivo de zona norte, en Costanera Norte, donde hay muchísimos, pero muchísimos invitados famosos. Te cuento algunos, por ejemplo, bueno, Tete Custaró, Flor de la B, Nacha Guevara, Carmen Barbieri, Marcelo Polino también está invitado, bueno, Susana Rocasalvo, Natalia Cociufo, Marisol Otero, que también forma parte del espectáculo que ella está haciendo, bueno, Adabel Guerrero, Anita Paul, muchísimos son los invitados. Andrea Guidoni, que terminó en el mes de septiembre con su espectáculo Ellas son Tango, un espectáculo que vuelve en el mes de enero al Auditorio Mar del Plata, febrero y marzo vuelve al Teatro Astral y después va a hacer una gira por distintos países de Europa. Bueno, ahí está la recién casada.
1: ¿Puede fumar en la fiesta esa?
2: Yo creo que sí. Sí,
3: no creo que haya un lugar libre de humo.
4: Salón no lo creo que permita, a veces en el exterior. Los salones no se pueden.
2: Libre de humo, decimos
4: acá. Sí, hay que ver si están.
1: Está bien.
4: Hay que pagar impuestos.
2: Bueno, después se van a ir a Milán.
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1: Es el momento del señor Nico Diana.
4: Bueno, tenemos muchas novedades. Te quiero contar algo, una movida de un juez. Vos sabés que hay un juez que se llama Martín Cormick. Es el juez que ayer le había puesto una multa al gobierno por no cumplir con la ley de financiamiento universitario.
1: Sí.
4: Es una multa.
1: Una multa diaria.
4: Una multa diaria. Al jefe de gabinete, Diego Santilli, tiene que pagar unos 100 mil pesos. Entiendo que hoy hubo una decisión judicial que frenó momentáneamente esa multa, pero es un juez que ayer había tomado esta decisión. Martín Cormick es un juez que ha ido tomando en el último tiempo algunas decisiones un poco incómodas para el gobierno, y hoy frenó dos artículos de la reforma laboral. Vos sabés que la reforma laboral tiene una serie de artículos muy grandes, frenó dos artículos que tienen que ver con los honorarios que cobraban los abogados. Fue una presentación que hicieron un grupo de abogados y frenó estos dos artículos. ¿Por qué traigo a cuenta esto? Más allá de para poner un poquito en contexto quién es también este juez. Martín Cormick, y yo te decía, es un juez que en el último tiempo ha tomado varios fallos que son incómodos para el gobierno. Incluso algunos podrían ser válidos, vinculados al tema de las universidades. Pero Martín Cormick tiene un historial que por lo menos hay que contarlo para tener en contexto quién es él. Él fue funcionario del gobierno de Cristina Fernández de Kirchner. Fue director, estuvo al frente de la IGJ, la Inspección General de Justicia, cuando Cristina Kirchner era presidenta. La IGJ, que es la que se encarga de controlar las sociedades. Entró a otras sociedades en la IGJ, después se descubrió que no se controlaban algunas sociedades de los Kirchner, OTESUR, los Sauces, etc. Y después tuvo un paso por el PAMI, cuando Alberto Fernández era presidente y cuando la Cámpora estaba de alguna manera manejando el PAMI. ¿Ustedes recuerdan? Luana Volnovich, sí. Esa dirigente de la Cámpora que estuvo durante mucho tiempo al frente del PAMI, que incluso tuvo un pequeño escándalo porque ella estaba en pareja con quien era el número 2 del PAMI y se fueron de viaje al Caribe.
1: Rodríguez, ¿no?
4: Sí, exactamente. Se fueron de viaje al Caribe mexicano. En ese momento fue un pequeño escándalo del gobierno de Alberto Fernández. Bueno,
1: para el PAMI ella trabajaba para mí.
4: Me gusta, sí, hay que decirlo. Bueno, este es Martín Cormick. Después, obviamente, fue juez, se convirtió en juez, y es el juez que hoy, para centrarlo, para ponerlo en el lugar, es el juez que le está trayendo algunos dolores de cabeza en algunas cuestiones puntuales al gobierno. Con la ley, obviamente, universitaria, y sobre todo con la decisión que había tomado ayer también con el jefe de gabinete, y también ahora con este freno que le puso a algunos artículos de la reforma laboral.
1: Muy bien. 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
1: Impresión de pantalla es lo que elige el señor Iván para hacer su presencia y dar su presente hablando de cine en el programa del día de hoy. Vaya a saber desde dónde. Hola, Iván, buenas tardes.
5: Fernando, amigos, ¿cómo les va? ¿Cómo están? Desde Milladoiros, aquí en la zona de Galicia, cerca de Santiago de Compostela, en donde vamos a actuar mañana en un pequeño pueblito que se llama Brión. Les traigo los estrenos que tenemos, pero voy a empezar con... Hoy, esta semana tenemos estrenos variopintos en el cine, pero voy a empezar con impresión de pantalla, porque tenemos dos estrenos de esos que son resonantes, en especial para el cine argentino, porque se estrena la película que protagonizan Ricardo Darín y Diego Peretti. Sí. Esta película, que se llama Lo dejamos acá, que se estrena en Netflix a partir de hoy a la noche, a partir de las 12 de la noche, cuenta la historia de un psicólogo que tiene métodos poco ortodoxos para tratar a sus pacientes, bajo la excusa de que tiene que hacer algo fuera de lo que es la terapia individual. Aquí, por supuesto, que es la dupla actoral la que tiene el mayor atractivo. Se sacan chispas en algunas de las escenas, aunque la película transite por algunos caminos sinuosos dentro del mundo de la comedia. Uno diría, ya comenzada la película, que es, bueno, a ver, ¿para dónde agarramos? Si esto se está tomando demasiado en serio a sí mismo o si está transitando por un tono de comedia algo sórdido. Cada espectador va a hacer su experiencia con respecto a esto. Yo lo que digo es que tener una película llena de figuras acá o en cualquier lugar del mundo no es garantía de espectáculo genial, ¿ok? Pero que cada uno haga su tránsito. Y por otro lado, se estrenó Matchbox, la película. Algunos se van a acordar de cuando eran chicos, los autitos de colección, los Matchbox. Que tenían, eran la competencia de los Bubi, que eran los autos argentinos a escala, muy chiquitos. Y los Matchbox, en su momento, uno que transitó por esa parte de la infancia, formaban parte de la colección. No les puedo explicar lo al divino botón, para ser muy decoroso, que está esta película con John Cena, que sigue haciendo películas inexplicables. De todos modos, este estreno en Apple TV también se suma a la impresión de pantalla.
1: Bueno, volveremos en un ratito con los estrenos ya para pantalla grande. Nos vamos por los anuncios para desembocar en el panorama de las 6.
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2: 18 horas, 3 minutos. En Buenos Aires, cielo nublado con tormenta débil en algunos sectores de la capital federal. La temperatura 16 grados 8 décimas. Incidentes en la marcha universitaria. Un grupo de personas apareció cuando cantaban el himno. Empezó con los disturbios. Estaban encapuchados. Incluso algunos de ellos continúan encapuchados. Portan mochilas con elementos para romper a mazazos baldosas e incluso un banco de cemento, lo que fue arrojado contra la policía. Fue un modus operandi similar al de otras manifestaciones, con un grupo que arroja elementos contundentes a los efectivos y se inicia la represión. Todo esto ocurrió en medio de la multitud de estudiantes, docentes y agrupaciones sindicales que se movilizaba al Congreso para pedir que se ponga la plata de la ley de financiamiento universitario. Los encapuchados actuaron como en otras marchas, en la que centra la agresión mientras se protegen con chapones, como si fueran escudos, para que minutos después la policía inicie el lanzamiento de agua a presión y gases lacrimógenos. Esos encapuchados hoy tiraron piedras e intentaron derribar el vallado de seguridad de la gendarmería. También se la agarraron con la prensa. Los disturbios en las inmediaciones de Avenida Entre Ríos dejaron un saldo preliminar por ahora de 5 efectivos heridos y un detenido. ¿Qué pasa ahora afuera del Congreso?
3: Los manifestantes no se van a pesar de que el acto de la Universidad de Buenos Aires se finalizó hace ya más de una hora. Según reportes del SAME, una persona fue trasladada al hospital Ramos Mejía. En total, 2 los heridos a esta hora. 1 fue atendido aquí en Plaza Congreso. Alan Zurita, Panorama Mitre informa primero.
2: Recordemos que la marcha de docentes y estudiantes universitarios se realizó para que el gobierno pusiera el dinero del financiamiento. Esa ley se aprobó en el Congreso, en las dos cámaras, la vetó Milei, el Congreso volvió a confirmarla en las dos cámaras, se promulgó, pero Milei no pone por ahora el dinero. Denuncia que son 359 días sin cumplir con la ley. En el ámbito parlamentario, la oposición no alcanzó el quórum para voltear el decreto de Milei. ¿Qué se dice en Casa de Gobierno?
4: El gobierno celebra la sesión frustrada de la oposición y analiza la jugada como un espaldarazo de los gobernadores. Fuentes oficiales resumieron la jornada como un triunfo político. El hecho de que bloques opositores no hayan podido alcanzar el quórum necesario para derogar el DNU 70 de Milei. Esto nos posiciona y nos da ventaja de cara al debate que vendrá por la reforma electoral para suspender las PASO, señalaron en La Rosada. Rodrigo Jorge, Panorama de Mitre, informa primero.
2: Otro triunfo para el gobierno hoy fue la decisión de la justicia que suspendió la multa que pesaba sobre el jefe de gabinete Diego Santilli de 100.000 pesos por día por no cumplir con el financiamiento universitario. Milei, con la promesa de que el riesgo país estará el año que viene debajo de los 100 puntos básicos. Hoy recordemos que ese indicador elaborado por la JP Morgan en Estados Unidos volvió a subir y tocó los 640 puntos. Milei en Washington recibió el premio de campeón mundial de la libre empresa. Según el presidente, él abrazó la solvencia intertemporal.
5: Hemos abrazado la solvencia intertemporal y vamos a honrar nuestras deudas a todo momento. Por eso sigue cayendo día a día el riesgo país. Y si tomamos el riesgo país de nuestra administración, estrictamente, es decir, el riesgo país para el año que viene está debajo de los 100 puntos. Es decir, lo que pasa es que Argentina todavía está transitando el fin del viejo modelo y el inicio de la nueva Argentina.
2: Y la titular del FMI dice que Argentina pagará sus deudas por adelantado. Kristalina Georgieva, la búlgara, comparó el proceso de consolidación fiscal argentino con la experiencia de cancelación anticipada realizada por Grecia. El ministro de Economía, Luis Caputo, defendió el ajuste de las cuentas públicas en la cumbre de Bangkok, en Tailandia, y sostuvo que el país hoy genera previsibilidad para las inversiones. El Papa podría reestructurar su pontificado, así lo afirmó el secretario de Estado Vaticano, Pietro Parolin. El número 2 de la Santa Sede dijo que no puede hacer ninguna predicción sobre la salud de León XIV, pero que si fuese necesario podría haber modificaciones en el pontificado. Además, agregó que el viaje a Sudamérica es una situación más compleja, dado que él considera que el calendario de visitas será largo y exigente. Sin embargo, dejó todo en manos del cuerpo médico que atiende al Papa, las eminencias. Noticias de impacto editorial. Isabel Allende, la chilena, ganó el premio Planeta hace instantes por la segunda parte de La Casa de los Espíritus. Ampliaremos. Fútbol. Estudiantes juega por Copa Libertadores. Por la ida de las semifinales, el Pincha recibirá a Flamengo desde las 21:30. En la otra llave, Palmeiras venció 2-1 a Fluminense. Y el partido entre Vasco da Gama y Boca se jugará en el Maracaná. El Tribunal Superior de Justicia de Brasil rechazó la solicitud de Flamengo y Fluminense para cambiar la sede de la vuelta de las semifinales de la Copa Sudamericana. Más fútbol. Ayer se completó la undécima fecha del torneo clausura y hoy comienza la decimotercera. Huracán y Platense se enfrentarán a las 20 en el estadio Tomás A. Ducó.
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2: Fernando Martínez, buenas tardes.
6: Buenas tardes. Están cerradas las inmediaciones del Congreso. Hay caos vehicular sobre la 9 de julio y tener en cuenta que por el cierre de las inmediaciones del Palacio Legislativo también se sobrecarga el Bajo Porteño, el eje Huergo-Madero. Para salir por las autopistas, imposible al norte Panamericana, al oeste Perito Moreno Infernal de punta a punta hasta cruzar a la autopista del oeste, al menos hasta el Hospital Posadas con demora importante. También Ilia Cantilo, General Paz, Telepiane, los cruces de los puentes de la zona sur y atención usuarios de subtes en la línea A, no se detiene en la estación Congreso por el operativo policial en superficie y la línea B opera limitado entre Carlos Pellegrini y Rosas.
2: Temperatura en Buenos Aires, 16 grados 8 décimas, con tormenta débil, humedad 90%.
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0: Bueno, Charly García fue gran figura estos momentitos de la música. Se los vamos a dedicar efectivamente al momento de los Martín Fierro del día de ayer. Ya comentamos en el comienzo del programa que Abel Pintos fue el ganador de oro, que María Becerra fue una de las grandes figuras de la noche. La cantante obtuvo los galardones a Mejor Artista Femenina, Mejor Álbum por Quimera y Mejor Show en Vivo por su espectáculo Quimera Show 360, realizado en el Estadio de River. Pero hablemos de Charly, que ganó el Martín Fierro a la música 2026, ¿verdad?
1: Y se llevó el premio Leyenda de Leyendas, Charly García, que por supuesto no estuvo presente en la ceremonia, pero sí de muy buen humor, muy contento de haber recibido este premio, y esto decía.
2: Buenas noches. Como dicen todos, gracias Aptra por este reconocimiento. Nunca pensé que me iba a ganar Martín Fierro. Saludos a todos los músicos y músicas de este bendito país. Say no more.
0: Bueno,
1: ahí estaba la palabra, Charly, de Charly, que siempre hace un esfuerzo y bueno, desde cómo se siente y de cómo está, agradeció, y por supuesto hubo ovación de pie para él, de esta ceremonia donde la música tuvo una gran noche con un montón de artistas que circularon por allí. Esto fue en Tango Porteño, ahí en la calle Cerrito, a pocos metros de la avenida Corrientes.
0: Otro de los distinguidos.
3: Pero fundamentalmente es la gente, es el público la que nos da verdaderamente la posibilidad, como en mi caso particular, de llegar hasta aquí. Muchas gracias, que Dios los bendiga a todos.
0: Bueno, obviamente Palito estaba también emocionado.
1: Subió con Mateico a recibir este premio, a la trayectoria.
0: Porque Mateico le entregó, ¿no?
1: Sí, claro, estaban muy contentos, emocionados. Y además lo que era muy lindo ver también en simultáneo como muchos artistas, colegas, se sacaban y filmaban entre ellos. Vamos a escuchar lo que le preguntaban a Palito cuando salió. Le preguntaban por el tema Prandi y esto respondía.
4: Separación con Julieta.
1: Chao.
4: Todo bien. Felices de la vida, de la altura de mi carrera, recibir un reconocimiento. Como el Martín Fierro, que ya tengo varios en mi biblioteca. Así que nada, simplemente manifestarle la alegría de poder todavía estar de pie, poder subir a un escenario como va a pasar ahora en el Ópera el fin de semana. Y nada, este reconocimiento, como decía anteriormente, a mí me gusta mucho, no solo para mí, sino que para los músicos en general, para los actores.
1: Ahí estaba la voz de Palito, que respondió directamente con lo que él sintió por haber sido galardonado ayer.
0: Una leyenda. Charly fue el que recibió Leyenda de Leyendas.
1: Sí.
0: Y también Pimpinela obtuvo el Martín Fierro de Platino por su trayectoria y vigencia a lo largo de distintas generaciones. Y bueno, estuvo Palito recibiendo el premio. Y estuvo también el chaqueño Palavecino, que por su aporte al folclore, Juanse por su carrera en el rock, Patricia Sosa por su recorrido en el género melódico y pop, y además Lerner recibió también una mención especial, y la Mona.
1: La Mona Jiménez.
5: Se ha tomado todo el vino.
0: Qué grande la Mona, ¿eh?
1: Estaba re contento la Mona. Creo que tenemos un audio de él agradeciendo. Estaba muy emocionado también con tantos años que le viene dedicando a la música tropical.
6: Después de haber pasado tantos momentos tristes en mi vida con los milicos, llevar que me hicieran razia, preso de los 16 años a este momento que voy a cumplir el año que viene, 76, y hace 60 años que canto cuarteto. Nunca bajé los brazos, siempre pedí por la música de cuarteto. Y bueno, y estos reconocimientos me dan más juventud, a pesar que tengo 76 el 11 de enero, pero me dan vida para seguir haciendo canciones.
1: Bueno, ahí estaba la Mona. Y para cerrar, bueno, de lo que
0: está... Y además vamos a decir que también Elegante ganó la categoría Mejor Artista Urbano, y Lali Espósito se quedó con el premio Mejor Artista Pop. Y bueno, y recibió una distinción especial por una canción viral, Bad Bitch, Wanda Nara.
1: Ahí estamos.
0: Cachetazo al sentido común.
1: Sí, primero que esto ni siquiera fue una terna, fue un premio que fue, bueno, pensado justamente para generar lo que se generó, que no es ni más ni menos que repercusión mediática. Para mí, que ella hable de colegas me parece una falta de respeto, que es una empresaria, que es una tipa muy viva, que sabe moverse en los medios, nadie lo discute. Pero la verdad, con todos los artistas de trayectoria que estaban ahí, me pareció un papelón. Pero de todas maneras, vamos a escuchar como agradecida ese
7: premio. Tantas cosas que me había olvidado, que en un momento también canté y fui muy feliz, hice feliz a mucha gente. Creo que Bad Bitch es un himno acá y en otros países. Agradezco a mis colegas músicos que están esta noche. Mensajes como Lali, Casu, La Joaqui, tantas mujeres unidas, Tini, María Becerra, fans de Badwitch. La verdad que, bueno, ya veo a mi equipo también, Maxi, gracias por animarme a hacer esto. Y hay que animarse a todos, una canción hecha con amor que inspira a las mujeres a hacer un poquito más Badwitch.
1: Habló de mujeres que llenan estadios, ¿no? Que son artistas profesionales, espectaculares. Es un tema que
0: sacó. No quedan duda de que hay que animarse a todos. No,
1: sí, claro.
0: Hay que saber cómo salir después de
1: todo. Si tenés la autoestima baja, escuchar un ratito aguanta. No sé en qué quedó el curso del coach.
0: Dos cosas increíbles. Primero que diga a mis colegas los
1: músicos. No, una falta de respeto total.
8: A Palito.
1: Es un montón.
0: A Palito.
1: A
0: Charlie.
1: A Raúl Lavie.
0: A Abel Pintos. Ah. Y a las otras mujeres, a Lali o a
1: María Acaso, Becerra. A María Becerra, ¿eh? A Tini.
9: Estrella, las otras.
0: Bueno, y después dice, ah, me había olvidado que yo había cantado.
8: La Sole.
1: No. Es un montón.
8: ¿No le dieron un premio a la Sole y le dieron a Wanda?
0: Bueno, qué sé yo.
1: Hoy me causó mucha gracia porque decían, no fue elegante, fue vestida con un pantalón de jean. Y alguien dijo, bueno, pero un pantalón caro,
0: elegante,
1: un pantalón de jean al fin.
0: Un premio
1: sí,
0: también.
1: Elegante también, estuve hablando con ella. Bueno, todo el mundo está hablando de ella. Igual a mí me pareció un papelón, una falta.
0: No, pero una cosa es todo el mundo hablar y otra cosa de todo lo que el mundo dice.
1: Totalmente.
0: Una sorpresa totalmente. Y un cachetazo.
1: No estaba a la altura para nada.
0: Bueno, vamos a dar vuelta a la página.
1: Por
0: ¿qué
1: favor.
0: Temperatura tenemos ahora?
10: En este momento tenemos 15 grados 9 décimas, el cielo sigue nublado, 90% la humedad y sigue el pronóstico diciendo que puede haber chaparrones durante toda la noche y la madrugada.
0: Yo te digo que ahora va a subir la temperatura. Después de los anuncios con Juan Bindi vamos a hablar de River.
10: Epa,
0: bueno, va a subir la temperatura, señores.
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2: Uno va a morir efectivamente amando a River también, ¿no? ¿Eh? Uno va, los cambios, los colores no cambian, uno no cambia la pasión por el mundo del fútbol. Pero bueno, sufrimos, y sufrimos porque no, el equipo no anda del todo bien, no puede despegar y sigue avanzando. Más allá de que se lo evalúa a Poncio, y yo te digo con sinceridad, lo estoy bancando a Poncio, espero que cambie la suerte un poquitito y le vaya un poquito mejor, pero de 6 presentaciones ganó 4, empató una y perdió solo una, ¿o me equivoco?
3: No, los números son esos, claro. Pero el equipo no juega mejor. Y hasta te diría, ha ido de mayor a menor desde la producción futbolística. River, recordamos, jugó ayer porque pidió una excepción para no jugar en fecha FIFA y estuvo con chances ayer de perder el partido. Además, al equipo se lo ve feo, hay niveles individuales que no levantan. Martínez Cuarta es realmente un jugador que prácticamente uno lo ve, y no lo digo con mala intención, pero en todas las fotos de goles en contra de River hablo, ¿no? Aparece, tiene una responsabilidad. Ayer hubo un entrevero entre Otamendi y el arquero Beltrán, el cual yo entiendo como algo totalmente normal del fútbol, que pasó toda la vida. Hoy hay cámaras, lectura de labios que nos permite saber, pero esas cosas, digamos, se gritaban en todas las décadas, en todos los equipos. Pero el hecho de que se haya visto desnuda también cómo está la cosa internamente y cuál es el sentir de algunos jugadores respecto de cómo están algunos compañeros, cómo están en sus niveles individuales. Porque más allá de que River juegue como juegue, prácticamente todos los partidos le hacen goles. Y hace 23 meses, o sea, prácticamente 2 años, que no da vuelta un partido. O sea, River le arrancan ganando un partido y hace 2 años que vos sabés que River no va a ganar ese juego.
2: A lo sumo lo va a empatar, digamos.
3: Como mucho lo va a empatar, como pasó ayer. Aunque también es justo decir que ayer podría haber ganado el partido con alguna situación a su favor. El tema es que después del partido le preguntaron a Poncio por Ramón Díaz y por todo lo que se viene diciendo. Y para mí él dijo algo muy sensato, porque le preguntaron, una pregunta es correcta, pero le preguntaron por el 2027. ¿Sabes lo que falta para el 2027? Sí, como dice Poncio, River es hoy.
4: ¿Qué sentís vos cuando se habla o se instala que Ramón Díaz va a dirigir a partir del año que viene, que quiere dirigir a River? No se sabe si vos vas a seguir, si no. ¿Cuál es tu visión de esto?
5: Bueno, la verdad que respeto tu pregunta porque podía llegar. Nada, vivo el hoy, River es hoy. Para proyectar lo que viene el año que viene hay que ganar acá, lo que queda. Y más no puedo decir. La sensación y lo que conozco de este club, que si no vivís el hoy, después es tarde.
2: Si no vivís el hoy, no es mañana.
3: Yo quiero decir algo.
2: Una muy buena declaración sincera de Poncio,
3: ¿no? Independientemente de cómo futbolísticamente yo veo a River y que no lo veo mejor. Poncio es realmente un caballero con todas las letras. A mí me generaría una sensación de cierto malestar que lo utilicen, que lo hayan usado como un, digamos, salvoconducto para... se me ocurrió otra palabra, pero es muy desagradable para decirle esta hora. No me gustaría que lo hayan usado... Como una especie de, bueno, parche por unas semanas para ver si nos amigamos o no con Ramón. No hablaría bien de River hacer eso con un tipo que nunca había pensado, por lo menos en esta parte de su vida, con ser entrenador. Y una madrugada vio que al barco de River le había entrado agua por todas partes y salió a poner el pecho, incluso en contra de sus propios deseos, porque Poncio, la verdad que desde que se retiró, unió su vida con una parte dirigencial y otra parte en su campo, con su familia. y se está haciendo cargo de un momento del cual él no es responsable para nada, porque hasta incluso en el último tiempo lo habían corrido de las decisiones de incorporaciones, o sea que realmente él no tenía nada que ver. No me agradaría que a Poncio lo hayan usado como parche, repito, estoy pensando en otra palabra, pero no la voy a decir, y que esto termine decantando en otra cosa, porque no se lo merece él como figura y como hombre de River que es.
2: No. Yo,
3: dicho esto, mirá, Fer...
2: Juan, por todo eso que vos argumentás de lo que fue la figura de Poncio, lo que le entregó a River como jugador y lo que significa, porque fue un símbolo muy fuerte en toda la etapa Gallardo, fue él el campeón y fue el técnico de Gallardo adentro de la cancha.
3: Sin duda.
2: Y fue una figura descollante, como para que ahora, digamos, la gente inclusive lo maltrate.
3: No, eso sería inadmisible.
2: Él está recibiendo una herencia la cual tiene que administrar. Si el equipo por montón de razones no arranca, pero yo creo, con la mano en el corazón te lo digo, creo que es el mejor equipo que puede formar de River ahora, Poncio.
3: Sí.
2: Que los jugadores no le respondan, que la situación no sea como tiene que salir, pero es el mejor equipo que puede armar ahora. Puede equivocarse un cambio. Yo ayer, por ejemplo, cuando lo sacó a Driussi, digo, hubiese puesto a Borré, un jugador más de área, que no uno tan de toque como Beltrán, porque para tocar había 10 ayer.
3: Estaba
2: Almada, estaba Correa, estaba Galván, que se fue después por Pereira, que entró y quiso tocar y fue para adelante. Necesitaba un tipo de área. Yo lo hubiese puesto a Borré, pero no sé nada de fútbol. Y él lo puso a Beltrán. Bueno, eso uno le puede criticar a Poncio, pero no le puede criticar la entereza que tiene para agarrar esta brasa caliente que significa River. No. Denle crédito hasta fin de año. Y si de pronto de acá a fin de año no va, o de acá a fin de año no se puede enderezar el barco, o lo que sea, bueno, vayan a buscar un tipo como Crespo, que tiene una cláusula de rescisión en el equipo mexicano que está, que dice que en el próximo año, 2027, si River lo llama, él puede rescindir.
3: Sí.
2: Y que cambiemos la etapa de Ramón Díaz. Ramón Díaz, repito, es como el retorno de Perón. ¡Basta ya! Yo sé que nadie dice nada porque me metí en la política.
3: No.
2: El retorno de Perón no lo digo por la figura de Perón, porque cuando Perón lo fueron a buscar, todo el mundo
3: se
2: alegró. Pero también en ese
3: cuando vino
2: Perón, en el 73 acá, tuvo 2 años y se terminó muriendo.
3: Yo no dije nada.
2: Ya no fue el Perón que fue. Entonces, a esto también me refiero. No. Ramón Díaz, a lo mejor, ya no es el tipo que fue.
3: Yo no dije nada porque no, para mí era un buen cierre y no había mejor cosa que yo pudiese agregar. Pero ya que tengo que agregar... Sí te digo que igualmente también es verdad que el fixture tampoco lo ayuda, Poncio. Porque ahora te toca Belgrano en Córdoba, que es difícil. Y además ya sabemos simbólicamente, sobre todo este año, que River viene de perder con Belgrano. Después te toca Racing, que es una moneda al aire, porque agarrás a Racing después del clásico. O sea, lo puedes agarrar o para arriba o para abajo. Después te viene Boca.
2: Sí.
3: Y terminás con Aldo Civi, que es un
2: visitante. Tenés tres.
3: Esos tres son visitantes.
2: Y un solo calca en Racing.
3: Exacto. Y después te toca Aldo Civi, que hay muchas chances de que ya esté descendido, pero es uno de los pocos partidos que ganó, fue contra River.
2: ¿Sabés lo que te digo? Si yo fuera técnico de River, le diría, muchacho, estos son realmente rivales difíciles, pero tenemos la oportunidad. Tenemos la oportunidad de dar vuelta a la media.
3: Bueno,
2: pongamos todo lo que hay que poner: sabiduría, inteligencia, dedicación, estrategia, todo lo que hay que poner. En estos 4 partidos hay que ponerlo. Pero es la gran oportunidad que tenemos. Nos están dando por muertos todos. Nos quedamos afuera todos. Las críticas son despiadadas: gastaron 70 palos, no tienen un equipo, no ganó nada. Todo. Bueno, pongamos todo lo que hay que poner en estos 4 partidos. En definitiva, son 11 contra 11. ¿Y qué pasa si los ganamos? Damos vuelta a la media. Nos clasificamos. ¿Y qué pasa después en los 8? Es otra historia. Entonces, yo, si fuera técnico, los motivaría de esa manera. Si fuera el técnico de River. Muchachos, esta es la gran oportunidad. Tenemos la gran oportunidad. No la desperdiciemos. Somos jugadores profesionales. ¿Acá qué veo? Veo no menos de 7 u 8 campeones del mundo. Ustedes tienen la responsabilidad, ustedes salen a la cancha. Yo los podré colocar en la cancha, pero ustedes son los que tienen que hacer la diferencia. Y dale para adelante. ¿Y por qué no?
3: Hay que cortar esta arenga, Bruno.
2: No,
6: hay que cortar. Se debe cortar.
3: Sí, no, no. Pero, te lo digo en serio.
6: Lo digo en serio.
3: Hay que cambiar esa onda negativa que River tiene.
2: Pero yo creo
3: tiene.
2: Que River está sí. bloqueado.
3: Por eso te lo digo.
2: Está bloqueado, hay que desbloquearle la cabeza.
3: Por eso te lo digo, sí.
2: Hay que desbloquearle la cabeza.
3: Sí, sí, sí.
2: Y sí. Y además de eso, situaciones insólitas que le pasan, que no solo con Huracán también. En Huracán nos hicieron goles retontos. Y el otro. Ayer. Nosotros metemos un tiro en el palo, también metió un tiro en el palo Sarmiento sí, de Junín, sí. pero estábamos ahí en el mano a mano. Y de pronto te hacen un gol y te derrumbás.
3: Podía pasar cualquier cosa.
2: Bueno, tenemos que ir a las noticias, mejor, ¿no, Bruno? Mejor la noticia. Decile a tu viejo que si coincide conmigo, que me llame, dale.
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2: 18 horas 31 minutos en Buenos Aires. Cielo nublado, la temperatura 15 grados 9 décimas. Más tensión en la zona del Congreso, informa uno de nuestros cronistas.
3: Policía motorizada y también a pie avanzan sobre la calle Bartolomé Mitre y Uruguay para continuar con el operativo. Las agrupaciones de izquierda se van retirando de a poco de lo que es el perímetro de la Plaza Congreso. Avanza la policía de la ciudad sentido hacia la 9 de julio. Alan Zurita, Mitre informa primero.
2: Las cenizas de Héctor Alterio ya están en el Panteón de Actores de La Chacarita. Los hijos del reconocido artista Ernesto y Malena Alterio encabezaron el emotivo acto tras la repatriación de los restos desde España. La ceremonia, en medio de la lluvia, contó con la presencia de destacadas figuras del ambiente teatral y cinematográfico como Ana María Picchio, Víctor Laplace y Eduardo Blanco. Recordemos que Alterio murió en diciembre del año pasado, tenía 96 años.
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4: Siguen complicados los egresos de la ciudad de Buenos Aires y el centro porteño es imposible por los cortes en la zona del Congreso. Hay mucho tránsito en el 9 de julio en el Bajo Porteño. A esto hay que sumar un accidente en el ramal Pilar de Panamericana. Ocurrió en el kilómetro 32 y medio sentido capital. Chocaron dos autos, hay un herido y el carril rápido está restringido.
2: Temperatura en Buenos Aires 15 grados 9 décimas, humedad 91%.
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11: Martín Stegman, te escuchamos. Buenas tardes.
12: ¿Cómo estás, Fernando? Buenas tardes para vos, buenas tardes para todos. Un breve repaso de lo que deja este día. Mercado agroganadero de Cañuelas sin referencias. Mientras tanto, en Chicago, números rojos otra vez para la soja. Cayó $5 la oleaginosa, $464 promediando. Arrastró también los cereales. Al unísono perdieron $1 tanto el maíz como el trigo. En Rosario, en el disponible, $560,000 por tonelada para la soja. Por lo demás, la Bolsa de Cereales de Buenos Aires destacó hace un rato a la tarde de hoy que la siembra del maíz llega al 35% sobre un avance proyectado en 8.4 millones de hectáreas. Ahora bien, la mayoría de los lotes sembrados están transitando la emergencia y ya las primeras hojas del cultivo. Hay zonas del área agrícola que están acusando amarillamiento, la hoja se pone amarilla, esto es a partir del frío intenso y los escasos días de sol. Casi lo que le pasa al trigo. El trigo están, en este caso, a partir de las fuertes y reiteradas precipitaciones y la elevada humedad, tanto en el NOA como en el NEA, se están demorando en el arranque de la trilla. Los rindes esperados van desde 1 tonelada a 3 toneladas por hectárea. Hay sectores del centro del área agrícola que el cultivo también está acusando el impacto de las últimas heladas. Aquí las pérdidas pueden ir entre el 10 y el 30%. Por último, continúa el movimiento de Hacienda en el litoral norte argentino. Recordemos que los puertos superiores del curso del Paraná y Uruguay están creciendo rápidamente. Son pequeños y medianos productores que van moviendo la hacienda hacia zonas altas. Tropas de 70 o 100 animales vacunos, además de otros animales como equinos y demás. Pero bueno, es el capital del productor, lo va cuidando y trata de salvarlo. Son 50, 70 mil dólares vivos que van caminando y van nadando literalmente buscando tierras altas. Además, con el riesgo de las pezuñas en el agua con muchas horas que se van deteriorando y también el ataque de otras de otros animales. Recordemos que el NEA es una zona de cría, razón por la cual también hay terneros de pocas semanas de haber nacido. Gracias, Fernando, nos reencontramos mañana.
11: Bueno, muchas gracias, Martín, qué linda pintura has hecho de los vacunos nadando. Sí. 70 mil dólares nadando, ¿no?
12: Claro, y claro, están vivos y están nadando. Sí. Claro, yo me voy a dormir con ellos, te digo. Me quedo durmiendo con los animales.
11: Sí, claro. Bueno, Martín, gracias. Mañana la seguimos. Bueno, chau.
12: Abrazo, chau.
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15: En este momento 15 grados 9 décimas la temperatura, el cielo sigue nublado, 90% la humedad, probabilidad de chaparrones para lo que resta de la tarde, noche del día de hoy. Mañana viernes mínima 12, máxima 18, también lluvias y chaparrones durante todo el día hasta la tarde y ya por la noche empezaría a mejorar y seguiría mayormente nublado.
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11: Y hablando de Europa, tenemos a nuestro especialista en cine por Europa, trabajando y demás, pero desde allí nos asiste y a él le preguntamos cuáles son los estrenos de la semana, Iván.
16: Fernando, vamos con los estrenos de cine, ahora sí. Quiero decirles que llegó lo nuevo de Greg Araki, un gran director muy transgresor que suele tratar sobre todo temáticas de sexo y en esta comedia erótica no es una excepción.
11: Sí.
16: Ciertas relaciones de poder y cómo esos vínculos del poder funcionan entre sus personajes favoritos. Lo hizo en toda su filmografía y esta no es la excepción. La película se llama Quiero tu sexo, I Want Your Sex. La protagonista es Olivia Wilde, la que dirige y protagoniza La invitación, que todavía está en cartel.
11: Ah, mira.
16: Y la historia es la de una mujer dueña de una agencia de arte contemporáneo y de moda. La película tiene una estética muy particular que tiene un gusto particular por el sexo con cierta violencia, el BDSM o el S&M o el SADO, si para llamarlo de una manera coloquial. Y encuentra en un nuevo empleado de 23 años, casi virgen, y con poca autoestima, la víctima, entre comillas, ideal. La película arranca con una gran escena, homenaje a El ocaso de una estrella, y de ahí será un raconto para poder contar cómo se llega a esa situación, pero sobre todo esta comedia erótica habla de los vínculos del poder y cuáles son los abusos y cuáles son las barreras que en todo caso uno mismo debería poder poner a la hora de plantar el pie y decir hasta acá llegamos. Una comedia muy interesante, con mucho erotismo, así que se van a poder encontrar con esta novedad. Para mí es uno de los estrenos que vale la pena ver esta semana en el cine.
11: Bueno, quédate por ahí que luego te pido una última antes de despedirnos, Iván. Dale nomás, Brunito, con los anuncios.
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0: Estábamos pensando acá, viendo algunas imágenes que uno trata de comparar, pero a veces no amerita comparar, que lo que ha quedado en la plaza de los dos congresos son los residuos de una batalla que ha insumido no menos de 3 horas o 3 horas y pico, ¿no? Y estábamos comparando con el episodio anterior de las 17 toneladas de piedra que se tiraron. Aquello fue mucho peor, Nico, ¿no?
1: Sí, aquello fue más grave aún. No le estoy quitando mérito a la violencia de hoy. Pero en esa jornada que se votaba una reforma previsional en el Congreso, fines de 2017, fue mucho más grave que esto. Sí. Fue una bestialidad.
0: Además creo que hubo otra intencionalidad. En aquel momento hubo intencionalidad de que el gobierno cayera.
1: Sí, yo te diría que sí, incluso en ese momento, después, más adelante, muchos de los funcionarios de gobierno dice que esa tarde se asustaron. Sí. Falló el operativo policial, también hay que decirlo, esa jornada. Tuvieron que cancelar la sesión, se tuvo que votar al otro día. Pero está la famosa imagen lo voy a decir de manera, parece un chiste, pero es así, del gordo del mortero.
0: Sí, claro.
1: Este hombre del Partido Obrero, del Polo Obrero, perdón, que habían armado un mortero casero, que es un arma de guerra casi era eso.
0: Le prendían fuego y disparaba.
1: Un arma tumbera. Después estuvo procesado, estuvo prófugo, lo encontraron fuera del país, si mal no recuerdo en Uruguay, lo trajeron para acá por esa causa. Lo encontraron 5 años después. Esto fue en el 2007, creo que en el 2002 lo detienen, pero fue muchísimo más grave. Hay escenas de esa jornada que realmente son dantescas, porque había cámaras filmando por arriba. Hay una escena donde hay un grupo de 5 policías que están con escudos, que quedan como en el centro de la plaza, y de repente viene una turba de 400, 300 personas que los rodean, y cuando se ven esas imágenes de arriba, decís, bueno, los van a matar. O sea, no, porque no podían resistir, obviamente, estaban con escudos nada más, y la sensación es que los iban a matar, iban con palos, como si fuesen lanzas, para tratar de clavarlas. Eso fue una bestialidad, no quita que lo de hoy también fue también muy duro y muy grave.
0: Bueno, seguramente ustedes van a tener imágenes, aquellos que no han podido estar frente a un televisor como nosotros a lo largo de la tarde, van a tener imágenes y repasan los programas de noticias de la noche y vamos a ver. Estábamos queriendo hablar con la municipalidad, a ver si el jefe de gobierno, pero sí la gente de seguridad quisiera una evaluación de lo que está pasando. Están trabajando en eso como para hacer una evaluación de cómo ha quedado la plaza y las inmediaciones. Vamos a seguir avanzando, señoras, señores. Juancito, ¿a qué hora juega? Solamente te pregunto la hora. ¿A qué hora juega Estudiantes?
2: 9:30 de la noche.
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1: Es lo suyo, Canosa, ahora.
2: Vamos con un 3x1, Fernando, porque definitivamente David Bisbal grabó con Mario Pergolini.
1: Ya se habrá disculpado Pergolini.
2: Pero esta entrevista se va a ver la semana que viene en el día a convenir. La segunda que te cuento es que parece que Marcelo Tinelli está comenzando una relación con una tal Agatha Lescano que se dedica al fitness consciente para mujeres reales.
1: Bueno, empezó Tinelli un programa de televisión,
2: sí,
1: ¿no?
2: Empezó un streaming que se llama Dale Match.
3: Claro,
2: en Infobae. Ayer, que bueno, remonta un poco lo que eran las cámaras ocultas, el archivo de video match, tiene mucho humor eso. Y la última que te cuento es que me gusta que vuelvan a las tablas actores con obras que han tenido éxito en algún momento, porque vuelve Baraka, una obra que, bueno, en árabe Baraka significa bendición, suerte favorable, está confirmada para el multiteatro en el verano porteño. Los actores Campi, Carlos Portalupi, Diego Ramos y Alberto Ajaca, dirigidos por Jorge Suárez. Esta es una obra que se hizo en su momento con Hugo Arana, Darío Grandinetti, Juan Leirado y Jorge Marrale.
1: ¿Sabes que me acuerdo de aquello?
2: De sabido bárbaro.
1: Muy bien. 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
1: Algunos datos que me están pasando del tema de lo que fueron los destrozos en la plaza y todo esto y el operativo, hay que recordar que el operativo es de las fuerzas federales, porque es en el Congreso. La policía de la ciudad está en los anillos periféricos, en la zona más alejada, pero todo lo que fue la contención, pues se veía gendarmería, policía federal y otras fuerzas federales. La información que me están dando ahora preliminar desde el gobierno de la ciudad es que en el primer conteo y hicieron un rastreo con imágenes y con gente que ya está en el lugar, calculan que los daños llegan a los 90 millones de pesos. Este es el primer conteo que están haciendo con gente que ya está trabajando obviamente en la zona, y además con las imágenes que fueron viendo y del tamaño de los destrozos, veredas, esto es veredas, mobiliario. Todo lo que es el parquizado de la Plaza de los Congresos, eso se destrozó. Quedó obviamente un barrizal, más los daños en la calle. Nosotros veíamos los cordones que los arrancaban, sí, de raíz, como contamos. El número preliminar que tienen hasta ahora son 90 millones de pesos y evalúan que incluso puede llegar a ser un poco más.
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2: ¿Te quedó algo más, Iván, en el tintero?
4: Fernando, la del estribo. Traten de no perderse la película Cordobeses. La película plantea una suerte de ficción documental, o docuficción, si se quieren. Cuenta la historia de una mujer de afuera, ¿no?, extranjera, que cae en Córdoba para tratar de investigar por qué los cordobeses son tan felices pese a las carencias.
2: Ah, mira.
4: Yo les puedo asegurar que el humor cordobés está a flor de piel en esta película, que realmente disfruté muchísimo. Combina algunos estilos, videos de redes sociales, por ejemplo, al estilo de Jackass, ¿no es cierto?, que se estrenó hace poco la última versión, o Muchachos, ¿no?, la película del Mundial, que extraía videos que la gente publicó en redes sociales como para compilarlos y tratar de entender un poco por dónde va esta cosa. Lo ayuda un personaje, a esta mujer la ayuda un personaje de ficción para entender el humor cordobés, pero les puedo asegurar que si hay que sacar una radiografía del humor cordobés, más allá de poder ver a los humoristas de toda la vida, esta es una docuficción que vale la pena perseguir. Cordobeses se llama y se estrena hoy en el cine.
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2: El domingo recomendásela a Leuco, esta película cordobeses, Juan.
5: ¿Sabés que sí?
2: ¿Eh? Sí, claro. Porque además, viste, los cordobeses tienen una personalidad encantadora, un sentido del humor.
1: Espectaculares. Para mí, siempre están de buen humor. Todos cuentan bien chistes.
2: Exactamente.
1: Todos.
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2: Numeritos de la tarde, señora.
3: Claro, el sorteo vespertino en la ciudad, 7654, que es la vaca.
2: Mirá,
3: en la provincia.
2: La vaca, mirá.
3: La vaca.
6: Chicos, si no jugamos, no vamos a ganar. Muy distraído.
3: En la provincia, 2073, que es el hospital. En Santa Fe, 6076, que son las llamas. Y en Córdoba, el 4001. El 01 es el agua. El agua.
6: Oh, increíble.
3: Sigue saliendo el agua.
1: La vaca y el agua. Hablamos de la procesión de la vaca por el agua. Bueno.
2: Impresionante. Sí. 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
2: ¿Sabés cómo forma estudiante esta noche? No.
5: Hay un tentativo, por lo pronto va a jugar Funes Mori en lugar de Rojo. Hay un equipo, el Pincha, que hoy va a tener un plato difícil para jugar. Te cuento que anoche pude ver el partido de Palmeiras y Fluminense.
2: Ah, mirá.
5: Oh. Yo digo, juegan a otra cosa los muchachos.
2: ¿Así?
5: Sí, juegan.
2: Ganó, ganó Palmeiras.
5: Ganó, ¿no? Palmeiras 2-0, pero porque sobre el cierre se le escapó el partido y en una distracción Fluminense, que estaba jugando de local, es el que llegó al descuento. Pero Palmeiras, además, es el equipo menos brasileño de todo porque defiende muy bien, ¿viste? No es el típico equipo de Brasil que uno se imagina que se van todos al ataque. Muslera, Eros Mancuso, Núñez, Funes Mori y el Vasquito Benedetti, Baltasar Rodríguez, viejo conocido de Nico, ex Racing, por eso lo digo, Piovi, Castro, Thiago Palacios, Carrillo y Cetré. Es un muy buen equipo el que tiene Estudiantes, que además tiene grandes valores en el banco de los relevos. Arranca a las 9:30 de la noche. Ayer a la noche también se jugó la otra semi de la Sudamericana.
2: Ganó el Mineiro.
5: Le pasó un paseo por encima al City Torque, ganó 3-0 el equipo
2: el City de Eduardo. ¿Uruguayo?
5: Uruguayo.
2: Es? Ah, uruguayo.
5: Equipo de Montevideo.
2: Yo te digo que es la primera vez que lo escucho nombrar al
5: sí,
2: City Torque.
5: Sí, es un equipo que es de.
1: Es
5: un equipo del mismo grupo empresario que el Manchester City.
2: Ah, mira.
5: Una sociedad anónima que tiene mucho capital y por eso se ha posicionado en el último tiempo, pero un equipo realmente muy endeble. Pero que llegó muy lejos en esta Copa. Hoy también, y con esto termino, hay un partido porque arranca la fecha de nuestro fútbol a las 8 de la noche en Parque Patricios, bajo el agua, Huracán y Gimnasia.
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0: Bueno, señoras y señores, estamos ya en el final del programa. El señor Tato Ian está llegando.
1: Querido Fer, ¿cómo les va?
2: Hola, Tato.
0: Con todos sus petates.
1: Y con la pandilla, con la pandilla, decilo así.
0: Efectivamente. Bueno, así que nosotros nos queda nada más que dejarte lo mejor en el aire de la tarde.
1: Ah, bueno.
0: Y un poco a lo mejor vas a tener noticia de cuáles son el volumen de los destrozos en Plaza de los Congresos. Hablan, sí. Nico lo decía, sí. Hablan de 90 palos, ¿no?
3: Sí, 90 palos, el primer conteo que están haciendo.
0: ¿Qué es 90 palos?
3: 90 millones en destrozos, es lo que la rotura de veredas, banco, la plaza, en el primer conteo que estaba haciendo el gobierno de la ciudad, incluso dicen que puede ser incluso más grande.
0: Ahí está hablando Jacobiti, el vicerrector de la Universidad de Buenos Aires, diciendo ¿sí? que tienen que arrestar a los violentos, claro.
1: Mucho universitario se veía, ¿no? Tirando piedras.
0: Sí, no eran precisamente...
3: Estaba el MST, el Polo Obrero, el PST, más, bueno, y más algún infiltradingui.
4: Unas travesuras, ¿no?
0: Lo que pasa es que yo no sé de qué manera los que hacen manifestaciones con buenas intenciones o con reclamos justos o lo que sea... pero no pueden blindar sus marchas porque se les meten por las grietas, ¿no?
1: Sí, y yo creo que también la policía deja, para también exponer un poco todo esto, porque había uno, Fer, con un martillo.
4: Mm. Sí.
1: Dándole a un banco. Decís, ¿por qué no lo detienen?
3: No era un martillo, con una masa.
1: Una masa, perdón.
3: O sea, más grande.
4: Pero chicos, ¿ustedes no llevan una masa encima?
1: Claro, bueno, por eso te digo. Decís, ¿por qué no lo detienen a este señor?
4: Ante la duda.
0: Una masa ya tenía una orientación política. Como para hacer una evaluación al paso, ¿no? Sí, bueno. Así que... nada, bueno.
1: Las complejidades de la vida pública de la Argentina.
2: Sí, señor. Sí.
0: Bueno, chicos, nosotros nos estamos retirando. Vamos a volver mañana puntualmente a las 4 de la tarde con todo este equipo. ¿Qué tema se integra de una manera muy particular en la producción con la señora Mariana
2: Torres de Ey?
0: En la producción, la señora Marina
4: Bianco.
0: En la producción, el señor Gonzalo
2: Arraya.
0: Y la señora Alejandra
3: Bedoya.
0: Y todos unidos con el señor Bruno
2: Botone,
0: que pone el programa en el aire, y la producción estelar de la señora
2: Marta Lamas.
0: Mañana, buenas tardes.
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8: 19 horas, 2 minutos, temperatura en Buenos Aires, 15 grados 9 décimas. Más tensión, ahora hay desmanes cerca de Plaza de Mayo. Adelante, móvil Mitre.
9: Se producen nuevas detenciones en Avenida de Mayo y Chacabuco, a metros de Plaza de Mayo, donde la infantería forma un cordón. La motorizada de la policía de la ciudad se desplegó en este punto y detuvo a dos manifestantes por resistencia a la autoridad. Hubo balas de goma y gas pimienta en el enfrentamiento con otro grupo que ahora retrocede sentido a la Casa Rosada, que refuerza la seguridad. Rodrigo Jorge, Mitre informa primero.
8: Y también hay detalles de los detenidos.
10: Tras la barbarie en las inmediaciones en el Congreso Nacional, al menos 25 detenidos, informó el Ministerio de Seguridad. Hay 4 heridos de la Gendarmería Nacional, 2 de la Prefectura y 2 de la Policía Federal. Desde Plaza Congreso, Jorge Moure, Mitre informa primero.
8: Otra vez la locura asesina en Estados Unidos. Un tirador irrumpió en una escuela de Oregon. Hay varios muertos. Ampliaremos.
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11: Y atención, porque se realizó un desvío el 9 de julio y Corrientes por un grupo de manifestantes que marchaba desde la zona del Congreso hacia Plaza de Mayo por la Avenida de Mayo. Hay congestión fuerte en todo el centro, en el Bajo, y en la zona del Congreso, que sigue cerrada al tránsito. A esto hay que sumar congestión fuerte para salir hacia el oeste de Perito Moreno, también en la Panamericana y en General Paz.
8: Cielo nublado en Buenos Aires, tormenta en algunos sectores de la capital federal. Temperatura 15 grados 9 décimas, humedad 91%.
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0: 19 horas, 8 minutos de este 15 de octubre del 2026, bajo el agua, mucha lluvia. Bienvenidos todos, abrimos puertas, ventanas y tranqueras al volviendo a casa. Aquí estaremos durante las próximas dos horas, como hacemos habitualmente, cerrando la jornada informativa, pasándola bien, compartiendo un rato juntos, debatiendo, discutiendo, observando, escuchando, todo, sintiendo. Así que bienvenidos todos al país en modo jueves, al país atento al Papa y a las noticias que esperamos del Vaticano, al país del DNU 70, que sigue vigente, creo que es la noticia del día. Bienvenidos al país de la marcha universitaria y los incidentes de siempre en el Congreso, al país del gobierno que retrocede o cede con la ley de tierras, al país del traslado de presos de Devoto a la cárcel de Marcos Paz, al país del juicio por la muerte de Maradona, al país de los camioneros de Moyano que siempre tienen coronita, al país del presidente siempre en Estados Unidos. Bienvenidos al país del Chiqui Tapia, al país de Toto Caputo, al país del riesgo Cuca y del riesgo Milei, al país Tumbero y al país Catrasca, al país de los pillos de siempre y de los giles de costumbre, al país... Bienvenidos al país del desamor y el país que queremos, al país de Charlotte, al país de la gente Spillman, al país... Bienvenidos todos al país más loco del mundo.
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0: con la pandilla plena, casi plena, casi plena. Saludamos primero a Carola Gil. Carolita Gil, ¿cómo andás?
1: Hola, Tato, hola a todos.
0: ¿Todo bien?
1: Todo bien.
0: ¿Estás con una camisa que es azul?
1: Sí, elegante, es azul. Es azul.
2: Porque este mar es Carola. Azul como el mar azul.
0: Saludamos a José Manuel.
3: Hola, Tato, querido. Salud la birra.
4: No, la barra, ¿cómo?
3: A bueno,
4: la
3: yo birra, digo salud la birra. Birra.
0: De paso contamos que no está José Gabriel, así que José Manuel, hoy todo es todo tuyo.
3: Todo lo deportivo va por cuenta mía.
1: ¡Qué miedo!
4: ¡Qué suerte que vino, Tato!
3: Así que usted anote, anote que alguien va a pagar.
0: Estamos con nuestro profesor Miguel Wiñaski. Hola, Michael.
5: Hola, ¿cómo estamos?
0: ¿Todo bien?
5: Bien, la Argentina de siempre, la Argentina de la plaza y los disturbios también, Dios mío.
0: Saludamos a la gente Spillman, ¿cómo anda, amigo?
4: Gerardo, universitarias noches para usted.
0: ¿Tú sabes que yo de universitario veo poco? Hubo hoy una marcha universitaria con un reclamo legítimo, por supuesto que sí, porque quieren más recursos. El gobierno sigue en su política de ajuste y por supuesto que dice que hasta acá llegaron y demás. Ahora, después pasó algo insólito que todavía está ocurriendo. Después vamos a ir con Jorge Moure, que está en el Congreso. Que es que, obviamente, empezaron a aparecer los tirapiedras de siempre. Que hay que decirlo, son pocos tipos, es 100 tipos, 50.
5: Pero rompen
0: tipos. Rompen todo.
5: El reclamo bueno.
0: No, ya no es más el reclamo universitario. Estos tipos no son universitarios. No,
5: desplazaron el objetivo de la marcha a la violencia que va a ser la noticia.
0: El
5: a ser
0: MST,
5: la noticia.
0: El Movimiento Socialista de los Trabajadores, sigue existiendo el MST.
4: Sí, claro, parte del Frente de Izquierda.
0: Y estos tipos son parte del Frente de Izquierda, estos tipos con mochila, gorro, cara tapada, que rompen todo. ¿Son realmente del MST o son infiltrados? ¿Qué, bueno, qué cornos son?
5: Es la pregunta de siempre cuando aparecen los violentos.
0: Pero hace tantos años, y hay otra pregunta que me parece que hay que hacerse, Michael, a gente, Carolita,
4: sí.
0: Nachito y todos. Los saluda Nacho Guliano.
4: ¿Cómo estamos, Tatín? Buenas tardes.
0: La policía, ¿qué corno hace? Porque yo lo que veo es que los policías dejan que... Hoy una escena por televisión de uno de los manifestantes, de los tirapiedras, porque no son manifestantes.
1: El rompeveredas tirapiedras.
0: Exacto. Porque no digamos que son manifestantes, porque no estaban manifestando por nada. Fue a romper el tipo.
4: Yo pensé que estudiaban con lapicera, no con piedra.
0: Bueno, ¿viste? Que tenía, pará, pero tenía una masa gigante de las de obra, de las que usan los obreros para tirar paredes, rompiendo un banco de la plaza de Congreso. Y la policía estaba ahí a 10 metros. ¿Por qué no lo detenían? ¿No será que se valen unos a otros, que a lo que rompen todo le sirve el romper todo y que a la policía le sirve mostrar que sigue habiendo un pasado amenazante?
5: Surgen todas las preguntas. Ahora, la violencia no resuelve ningún inconveniente.
0: Ah, no. Por supuesto que
5: a
0: no.
5: La vez, yo pasé lateralmente por la marcha y se percibía, Había...
1: Que se iba a...
5: Sí. Además, banderas variopintas. Una fue la de las universidades, por supuesto, la bandera de las universidades. Y después cualquier cosa.
0: ¿Cualquier cosa?
5: Cualquier cosa.
0: Cualquier cosa. Es gente que va a romper, va a hacer lío. E insisto con esto, y permítanme sospechar. ¿Qué corno hace la policía que no detiene a nadie, que no frena, que no deja, que no evita que rompan los bancos de las plazas? Insisto, sacaban unos martillos de la mochila y vos decís...
1: Sí, y al comienzo me encontré diciendo, sí. ¿Viste? Me encontré pensando, digo, bueno, sí, hay estudiantes, hay profesores universitarios, sí. Hay gente que defiende más de 100 años de educación pública en la Argentina, ascenso social... Y después se desvirtuó todo y dije, bueno, ya no sé si cuánto había de eso.
5: La clave es desvirtuar, ¿no?
0: Bueno, hoy hay un tuit de Santiago Caputo, que es el hombre políticamente fuerte del gobierno, que dice, tiemblan zurdos, la libertad avanza. Y yo creo que es una excelente síntesis de lo que pasó hoy en la plaza. Es la verdad. El gobierno, de hecho, logró hoy que fracase la intención de la oposición de... bloquear o anular el famoso DNU 70, que es, si se quiere, el DNU madre de este gobierno.
5: El corazón de la gestión, de la filosofía gubernamental.
0: Claro, es el decreto que saca el gobierno apenas asume, acuérdense, hace un poco más de 2 años, y que estaba puesto en dudas, o había un sector de la oposición que estaba intentando juntar voluntarios para voltearlo. Bueno, terminada la jornada, lo que podemos decir es, sigue vigente el DNU 70, ¿eh? Sí, vigente el DNU 70. Y como diría Santiago Caputo, tiembla el zurdo, la libertad avanza. Porque esto es lo que pasó al final. Con lo cual los tirapiedras o fracasaron o lograron lo que buscaban, pero de ninguna manera lo afectaron al gobierno. Yo creo que todo lo contrario. ¿O no?
6: Absolutamente, Tato. De hecho, el momento en el cual se empiezan a desencadenar los primeros desmanes es cuando efectivamente la oposición no logra el quórum para intentar voltear el DNU. Claro. Ahí fue como la primera mechita, como si lo hubiesen dicho muchachos para adelante. A tal punto, Tato, se desvirtuó todo, que estaba previsto que haya un acto con oradores hablando de conflicto universitario. Estamos hablando de un grupo de delincuentes. Tenía que haber dicho ¿no? que es una noche delictiva prácticamente en lugar de una noche universitaria, porque terminó los delincuentes siendo el centro, todo este grupo que contabas recién, Tato, y no la discusión sobre el tema universitario.
0: Sí,
6: ¿no?
0: Igual yo creo que, en serio, lo quiero ratificar. Ahora vamos a ir con Jorge Moure, que está allí en el Congreso. Creo que la noticia del día es políticamente para el gobierno un triunfo, que es que mantuvo vigente el DNU bajo la amenaza que tenía la de parte de la oposición de que se lo bloqueen. Después de los incidentes de hoy nos vamos a olvidar en un ratito nada más, olvídense, no ha sido muy trascendente. Obviamente estamos esperando noticias del Papa, que todavía no llegan. Me pregunto si llegarán en breve, Miguel, no se sabe.
5: Bueno, es una extirpación delicada, ¿no?
0: Evidentemente va a haber que esperar a que le digan, a que los médicos sepan si el grado de vulnerabilidad del Papa, de la salud, qué tipo de tumor es, si tiene. Aparentemente no tiene metástasis ni nada, pero todo esto se tiene que confirmar en las próximas horas, cuál es el tratamiento adecuado, cómo lo van a tratar, para ver si puede. Todavía no está suspendida la gira, con lo cual uno entiende que todavía está vigente.
5: Es una apuesta. Claro.
1: Mientras no se cancele, está vigente. Que suponer, claro, que sí.
5: Si sigue vigente, es una apuesta, ¿eh?
0: No tengo ni idea. Si, a ver.
5: No lo sabemos.
0: No sé si está bien, si es una cosa de riesgo, si no es de riesgo. Los médicos lo sabrán y lo dirán de acuerdo a los estudios. Entiendo que después de la operación había que esperar unos días para tener el informe
1: del patólogo.
6: Esto patológico, claro.
0: Sí, patológico, sí. Para saber el tipo de cáncer y demás. En base a eso decidirán. Pero bueno, todavía no hay información, así que seguimos a la expectativa. Decíamos, las fotos del día estuvieron básicamente en el Congreso de la Nación con todo esto que pasó. Vamos a comunicarnos con nuestro querido compañero Jorge Moure, que está allí desde temprano. Hola, Jorge, ¿cómo andás?
7: ¿Qué tal, Tato? Muy buenas tardes. Bueno, empiezan de nuevo los manifestantes a acercarse. Algunos, son muy pocos, es un grupo muy reducido, te diría, porque, claro, un operativo muy fuerte a cargo de las fuerzas federales que los dispersó, los llevó para la zona de la 9 de julio, pero queda un remanente y que, bueno, nuevamente comienza a acercarse al vallado, a patearlo, a arrojar algunas piedras, a mirar, ¿no?, en el piso, a ver qué es lo que tienen. Y tienen muchas opciones, como para seguir tirando cosas, porque lo que es esta zona de Plaza Congreso, para que te des una idea y se den una idea a los oyentes, estoy ubicado sobre Rivadavia y Callao, el lugar, el epicentro, ¿no?, sí, de los enfrentamientos. Estoy muy cerca de donde está el vallado y realmente es una montaña de piedras, ¿no?, de lo que han arrojado, que fue incesante por momentos, la cantidad de objetos de todo tipo, de todo elemento. Hace un ratito yo le pasé a la gente de producción, como para la gente que está viéndonos por el HD, puedo observar uno de los bancos de la Plaza Congreso que quedó un esqueleto.
0: Ahora, es un esqueleto. Jorge, te hago una consulta. ¿Quién rompía eso? ¿Qué estudiantes?
7: No, a ver, claramente era gente encapuchada, claramente era gente que nada tenía que ver con el reclamo genuino, ¿no?, de algunos sectores que obviamente venían para lo que tiene que ver con el financiamiento de la ley universitario, pero que obviamente un grupo aprovechó esta movilización para hacer disturbios, para romper absolutamente todo lo que tenía a la vista, ¿no? El piso, ¿no? Las baldosas totalmente destruidas, lo que quedó de las inmediaciones a la Plaza Congreso, un barrial.
0: Te hago una consulta desde el sentido común, desde la mirada de alguien que lo ve, yo lo vi por la tele. No estuve ahí, vos sí, así que te pido tu argumentación, que va a ser mucho más válida que la que puedo tener yo o cualquiera de los que lo vimos por televisión. La policía no hacía nada cuando los tipos estos rompían los bancos con amasazos.
7: A ver, claramente hay que por ahí preguntarle a las autoridades cómo se aplica el protocolo y qué tipo de accionar tienen que hacer ante este tipo de situaciones, porque claramente había un vallado que los separaba, que no se metían en lo que era el nudo de las acciones que hacían los manifestantes, y que obviamente sí generaba, ¿no?, ciertos interrogantes de los colegas que estábamos cubriendo, en donde a muy y escasos metros con la mano, o bien con martillos, como bien vos contabas al comienzo, que sacaban de sus mochilas, rompieron absolutamente todo, ¿no? Porque vos vemos los cordones, están comidos, y evidentemente tenían elementos y vinieron con elementos para hacer estos destrozos. Y te agrego otro dato más, sí, porque yo estaba, no solamente estoy acá en este sector ahora de Rivadavia y Callao, sino que también estuve del lado de las fuerzas federales, del otro lado de la valla, ¿no? Ahí cerca del Congreso, sí. Y lo que se podía observar era, primero, una alfombra de piedras. No solamente eso, sino que además había tuercas. O sea, habían lanzado tuercas. O sea, y tuercas nuevas. No eran tuercas oxidadas, sino eran tuercas...
1: llevadas para la ocasión.
7: Claro. Y llevadas y tiradas con gomeras, ¿no? Y tuercas que llegaban, yo te digo más, estábamos ubicados en
0: Te pegan en la cabeza y te morís.
7: Sí, te pegan en la cabeza y te matan. Un ojo.
0: O te saca
7: un ojo. Sí, seguro. A ver, lo que nos dicen desde el Ministerio de Seguridad, Tato, como para pasar el limpio sobre lo que ocurrió durante la tarde de hoy, 25 detenidos al menos hasta ahora, 4 efectivos de la Gendarmería heridos, 2 de la Prefectura y 2 de la Policía Federal. Hasta ahora esta es la información. Y otro dato más que te quiero agregar, en virtud de esto que se ha conocido a partir de las distintas voces y acciones que ha hecho la ministra de Seguridad, Alejandra Montioliva, sí, que ya empezó una denuncia contra los violentos, está trabajando el equipo jurídico del ministerio para realizar un texto de denuncia penal, resistencia de atentado a la autoridad, atentado al orden constitucional, delito de daño agravado, en la recolección de imágenes. Bueno, están justamente juntando las pruebas la gente del Ministerio de Seguridad, que es lo que obviamente va a pasar en las próximas horas. Pero, ¿qué está ocurriendo ahora en este momento? Un grupo sigue tirando piedras, un grupo sigue gritando, no sé si vos lo escuchabas mientras estábamos haciendo el relato, pero que marca un poco esta tensión que vuelve por lo menos a recrudecerse.
0: Sí, yo te digo, te voy a ser franco, yo los escuché a los que estaban atrás, pero me pregunto si nosotros los periodistas no deberíamos a veces, no digo no mostrar, pero no darle tanto lugar a esto, pues no dejan de ser 50 tipos que van a romper todo, que van a generar lío y que quieren que estemos los periodistas, los medios, las cámaras, atentos a ellos para mostrar que existen. Bueno, en definitiva, son 50 tipos que no sabemos ni a quién representan.
5: ¿Cuántos son, Jorge? Si se puede hacer...
7: No, a ver, te estoy hablando de casi un centenar, o sea, son muy pocos.
0: 80 tipos.
7: O sea, 80 tipos distribuidos en este momento sobre la avenida Rivadavia, algunos con una bandera que usan tipo capa, otros agarraron una especie de contenedor y lo pusieron en el medio de la avenida. Es un grupo muy reducido, es un grupo muy reducido.
1: Estoy de acuerdo con que es un grupo reducido, pero también...
7: Ahora salieron las motos, sale con balas de goma a dispersar los efectivos de la Policía Federal, acompañados por la Gendarmería, con escudos, para dispersar a estos manifestantes de este grupo. Con un mortero arrojaron un gas lacrimógeno para dispersar a los manifestantes. Están ubicados sobre la avenida Rivadavia, altura la Auditoría General de la Nación, ¿no? A muy pocos metros donde está el monumento en la Plaza Congreso. los efectivos de las fuerzas federales, algunos con capas, porque obviamente está lloviendo, las inclemencias del tiempo no ayudan, pero que marcan un poco la presencia ahora de las fuerzas federales para ganar el terreno, para controlar la situación, y lo están haciendo, porque vemos en la esquina de Rodríguez Peña una especie de columna de humo que obviamente marca este gas lacrimógeno que arrojaron. Están acomodando los efectivos estos elementos que utilizaban los manifestantes como escudo, ¿no? Para protegerse de las acciones por parte de las fuerzas federales. Y ahora el grupo de los efectivos es bastante nutrido, Tato, muy nutrido, ¿no? Porque no solamente vemos a la gendarmería, detrás a la policía federal con camperas, esas camperas tipo rompeviento y con PFA en color amarillo. Vemos también a efectivos, en este caso de la gendarmería, que están formando una columna, están formando una fila, y detrás las motos de la Policía Federal, que están en este momento sobre Solís, dirigiéndose hacia Irigoyen y Solís para controlar todo lo que es el perímetro de la Plaza de Mayo.
0: Rodri,
7: este es el escenario y esta es la situación que está ocurriendo.
0: Que Carola te quería preguntar algo.
1: No, quería ver cómo estaba el escenario urbano, porque mañana seguro nos levantamos con cuánto le va a salir esto a los porteños, ¿no? Arreglar veredas, bancos.
7: No, millones de pesos, porque aparte no solamente estamos viendo las veredas, los cordones rotos, lo que es la zona de donde está el pasto, ¿no? Que habitualmente uno ve, es un barrial. Es un barrial, montículos de tierra, la lluvia obviamente no acompañó, con lo cual empiezan a verse a simple vista, ¿no? Los destrozos que se han producido y que por lo menos se siguen generando a partir de las acciones de este grupo minúsculo, como te digo, plato minúsculo de manifestantes que ahora ha corrido hacia Avenida de Mayo en dirección hacia la 9 de julio. Sí. Vemos el grupo de motorizado que ya...
0: Hay más policías que manifestantes, esta es la realidad. Bueno, Jorge, te agradecemos un montón, seguimos atentos, obviamente te vas a quedar un rato ahí hasta que esto se termine, pero es muy importante tu testimonio y que esté Radio Mitre ahí en el lugar donde están pasando las cosas. Gracias, querido amigo.
7: Hasta luego, Tato. Buenas tardes.
0: Ahí está Jorge Moures del Congreso. Ayer o anteayer estuvo Montolivo acá con nosotros, ¿no?
6: Sí.
1: Antes de ayer.
0: Sí, hoy me contaron a propósito de la ministra de Seguridad que sigue avanzando muy bien el traslado de los presos de Devoto a las cárceles de Marcos Paz. Pero, y esto es información que tengo yo por otro lado, hay algún lío con los presos que estaban en la cárcel de Marcos Paz, porque los mezclaron con los de Devoto.
1: Ah.
0: Y la población de Devoto
1: es más
0: pesada.
1: Heavy.
0: Es más heavy. Y hay algún lío en Marcos Paz. Digo esto para que no nos olvidemos del tema del que veníamos hablando antes y para que tomen los recaudos para que no se genere un lío. Por solucionar un problema no se genere otro.
1: Otro, claro.
0: Así que atentos con esto. Bueno,
1: no sé si te querés que lo lea ahora o después. Algo que informó el Vatican News.
0: Sobre el Vaticano. Papa. Ah, qué bueno, dale.
1: Dice, la salud del Papa, una buena recuperación del pulmón operado, ha reanudado su actividad laboral. Un nuevo boletín médico sobre la salud del Papa informa que la radiografía de tórax ha mostrado una buena recuperación del pulmón operado. Esto informó la oficina de prensa de la Santa Sede en un comunicado de la tarde de este 15 de octubre, es decir, de hoy, de parte de los médicos con relación a la evolución posoperatoria del Papa. Y dice, esta mañana se ha sometido a los controles de rutina cuyos resultados han sido normales. La radiografía de tórax ha demostrado una buena recuperación del pulmón operado y ha realizado sus actividades diarias en forma autónoma. La sesión de fisioterapia ha incluido ejercicios motores completos.
0: Bueno, digamos esto claramente. Hasta si no hay contraorden, la visita del Papa está vigente. Lo dijo ayer Montolivo con nosotros. Y es lógico. Mientras, si no se cancela, la visita del Papa está en poquito más de 3 semanas. Y esto que está contando Carola, que es la información del Vaticano, va en esa línea, ¿no? No hay ninguna... Sí. Nada grave o nada que nos haga pensar qué.
1: Bueno, nos habían dicho que lo más importante era la recuperación del pulmón operado, que es lo que están diciendo, está evolucionando como es esperado, ¿no? Bueno, positivamente.
0: Ojalá, porque hay mucha gente que está entusiasmada con la visita, la posible visita del Papa, ojalá que se pueda hacer, ¿no?
6: Sí, el gobierno, como nos contó Montoliva, Tato, tiene todo dispuesto como si fuera a venir. Hasta que no es una contraorden, sigue ajustando el tema de seguridad, el tema de protocolos, el tema de inteligencia, el tema logística, Tato. Con lo cual, hasta ahora, ni en la ciudad, ni en el gobierno nacional, están con el planteo de, bueno, desarmemos lo que venimos haciendo. Continúa una mesa, de hecho, un comando operativo, y continúan con las reuniones. Karina Milei se puso al frente de esto, Tato, y hasta lo habló, la semana pasada hablábamos de Devoto.
0: Sí.
6: Cuando se anuncia el desalojo progresivo de Devoto, Alejandro Montoliva recibe a Karina Milei y a Jorge Macri. Y ahí en un momento Jorge Macri y Karina Milei estuvieron hablando solos y hablaron de la visita del Papa.
0: Claro.
6: Imagínate tanto nivel de trascendencia que tiene para la persona más importante después del presidente Milei y para el jefe de gobierno y referente de PRO como Jorge Macri, la visita del Papa, Tato.
0: Bueno, vamos a ir al informativo a la vuelta. Tenemos un programa muy, muy completo. Además, hoy lo tenemos a José Manuel.
3: Así es.
0: Que nos va a decir toda la posta sobre el fútbol, finalmente.
3: Todos los resultados de los partidos que se van a estar disputando también a lo largo y a lo ancho de este programa,
0: Tato. ¿Va a ser más incisivo, más picante, más fino que José Gabriel?
3: Siempre. Siempre, porque hay uno que no dice todo lo que hay que decir a
0: él. ¿En serio? A la pucha. Vamos al informativo y seguimos con José Manuel y toda esta pandilla.
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10: El cielo cubierto, lluvia intermitente en Buenos Aires, 15 grados, 8 décimos la temperatura. Más sobre los incidentes en la marcha universitaria, el gobierno denunciará penalmente a los manifestantes que se enfrentan con la policía durante más de 3 horas. El saldo fue hasta el momento de más de 30 detenidos y 8 efectivos heridos. La ministra Montoliva advirtió que quienes agredan a los efectivos, destruyan bienes públicos o cometan delitos, deberán responder ante la justicia. Mientras tanto, en los alrededores de la Plaza de los Dos Congresos continúan los entreveos.
11: Nuevamente avanza la Policía Federal hacia Plaza Congreso para terminar de dispersar a los manifestantes, y lo hacen con gas lacrimógeno. Lo reiteramos nuevamente, el accionar de las fuerzas de seguridad para terminar de despejar de manifestantes la Plaza Congreso. Alan Zurita, Mitre informa primero.
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10: Se indica para mañana viernes en Capital Federal una temperatura mínima estimada en 12 grados, la máxima en 18, lluvias aisladas durante la madrugada, lloviznas y chaparrones durante gran parte de la jornada. 15 grados, 8 décimos la temperatura, 92% la humedad.
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2: ...19:37 de este 15 de octubre... falta recontra poco para que se termine el año... ¿no les da un poco de impresión?
3: Ay, sí. Poco.
4: Prefiero no pensar.
2: Estamos festejando Año Nuevo.
5: Y fui al supermercado el fin de semana... ya vi los pan dulces.
2: No, estás cargando. No. ¿Ya están los pan dulces en los supermercados?
5: El pan dulce ya está en la góndola.
6: ¡Estamos en Venezuela!
2: El pan dulce ya está en la góndola. Es un titulazo.
5: El domingo fui al supermercado... a un supermercado grande.
7: ¿Y la sidra?
5: Y están... la sidra también.
3: Sí, la sidra también.
2: No, pero la sidra no me preocupa porque la sidra aguanta. ¿Pero el pan dulce aguanta tanto?
4: No, te lo comes antes.
7: No, yo lo pregunto para empezar a beber y a comer.
5: Para mí igual la sidra debería beberse todo el año.
4: Obvio.
7: Sí, estoy de acuerdo.
4: Ah, pan dulce también.
5: Igual que el vitel toné.
4: Sí, total.
2: No, vitel toné yo consumo todo el año, te aviso.
5: Ay. Pero lo haces vos.
2: No, tengo una roticería cerca que hace un vitel toné espectacular, y consumo habitualmente.
5: Buenísimo. Mi suegra.
2: Bueno, no habitualmente, toné. Pero una vez cada dos semanas como.
5: Mi bien. Suegra hace un vitel toné que no sabe lo que es.
2: ¿En serio?
5: Le voy a pedir.
2: Pedir que nos trae, que nos mande de regalo.
5: Y tengo que ir a Concordia a visitarla.
2: Ah, bueno, dejamos escapar un viernes.
5: Vas a llegar con la mayonesa cortada.
4: No, todos muertos después del vitel toné.
2: Bueno, dentro de poco, antes de fin de año, les prometemos que vamos a hacer unas recetas de Charlotte con el vitel toné.
4: Dale.
2: ¿Dale?
4: Dale. Mi madre hace uno.
2: ¿En serio? La receta increíble. De tu vieja.
4: Sí, sí, sí.
2: Acá,
4: sí,
2: para todos los oyentes.
4: Es la que hago yo porque es la única que conozco.
2: Muy bien. Bueno, Carolita, ¿qué has traído hoy?
4: Chicos, esto arrancó con la música de fondo de La Pantera Rosa, pero debería haber arrancado con... 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Bueno, YouTube. ¿Qué es eso? YouTube. ¿Por qué?
2: ¡Qué lindo, qué lindo!
4: Porque nos enteramos hoy que 2027 es el año que YouTube, la banda, vuelve a la Argentina para presentar nuevo disco en el Estadio Monumental de River Plate y acompañados de un invitado especial que es Beck. El músico Beck. Pero concentrémonos en YouTube.
2: No sé quién es Beck, yo no lo tengo a Beck.
5: Sí, sí, es un músico reconocido.
2: Escúchame, nuevo disco, eso es un datazo.
4: Nuevo disco, no conmemoran sus 50 años de trayectoria con...
2: A ver, ¿cuál pusiste, Pepo? Ah, la que cantaba Carola.
4: No, es otra.
6: ¿No? No, esto es de otro disco, de All That You Can Leave Behind se llama el disco.
4: Todo lo que esto puedes llama... dejar detrás.
6: Exacto.
2: Ay, qué lindo, dejá un poquito.
6: Es la versión acústica que hicieron en el último disco que sacaron, que reversionaron todo.

0: Bueno, pero viene Bono Vox, viene The Edge, viene la banda.
1: Todos vienen, viene la banda entera. Y lo divertido fue que desplegaron una campaña de pistas visuales en distintas ciudades del mundo para anticipar este anuncio de la nueva gira. Y empezaron a proyectar en las distintas ciudades algunos símbolos o elementos, si querés, icónicos de la banda. Por ejemplo, en Buenos Aires, en el Planetario, se vio proyectado este sombrero con cuernos de Mephisto, que era este personaje que Bono había interpretado en la etapa donde hacían Suropa y los 90, ¿no? Estoy claro, hablando de los 90. Es como un sombrero galera con unos cuernos. Y bueno, se empezó a, como se dice vulgarmente, correr la bola de che, ¿qué están anunciando? Porque aparecieron imágenes en San Pablo, en Ciudad de México.

0: visual y era muy disfrutable el clima de recital.
1: Sí, yo te voy a confesar algo y espero que nadie se ofenda.
2: A ver, Gerardo.
1: Cuando fui a ver a Yuchuba al Estadio Único de La Plata, me impresionó que Bono Vox es muy petizo. Es un
3: título. Serio. Bono es muy petizo.
2: El guitarrista de Diech es muy alto, quizá Gerardo. Entonces lo vio al lado de Diech, que es muy
1: yo
2: alto.
1: Yo decía, este es Bono Vox. Pensá que es uno de los tipos con los que yo crecí.
0: Claro,
1: uno de los ídolos de mi adolescencia.
0: Es la música de fondo.
1: Era un petizo con un sombrero.
4: Es cierto que no sabía si tenía olor a pata o mal aliento.
1: Bono. No se te ocurra hablar mal de Bono Vox, ¿eh? Por favor, te lo pido.
4: ¿Y quién habló? Recién vos le dijiste petizo a Bono.
0: Pero no, seguramente
1: pero hermosos,
0: sí, tengamos un disco de YouTube para cada momento de nuestra juventud, ¿no?
1: Sí, claro.
0: Si
1: claro.
0: Recordamos, no sé, yo me acuerdo que tenía.
1: Joshua Tree.
0: Claro, que esta.
2: Esta está más vieja, ¿no?
1: Esta de la
0: bueno,
1: primera.
0: Voy.
1: De... Más vieja para vos, para nosotros no es más vieja.
2: Sunday, Bloody Sunday, creo que claro. El segundo o tercer disco.
0: ¿Cuál era el disco? ¿War se llamaba?
1: War. Yo tenía el cassette, no tenía el disco.

0: batería.
1: Extraordinario.
2: Sí.
1: Y ahí la guitarra de Diege.
2: Todo. Así que para los que son fanáticos, 23 y 25 de marzo de 2027 van a tener.
1: 23 y 25 de marzo.
2: Sí.
1: Van a tener que agregar, ¿eh? No
2: seguramente. Antes van a estar en San Pablo.
1: ¿Se reserva eso? ¿Cómo será la venta de espacios?
0: Ya es preventa, debe haber preventa a veces.
1: No, pero digo, el que lo trae, no sé, el productor que nos trae le debe hablar con los de River y le decir, dame.
2: Sí, dos cinco, días después.
1: Y dame cinco fichas. Sí, no sé cuánto puede hacer YouTube, hacer un montón.
2: De hecho, tienen conciertos antes y porque vienen desde Ciudad de México, después San Pablo, después Buenos Aires. Uf. Así que probablemente haya alguna fecha más, con suerte. Pero esto es una gran noticia para todos los fanáticos de YouTube, que siempre los siguen.
1: Sí, qué bueno.
0: Los shows históricos de YouTube generaron, como le pasaron en su momento a Pink Floyd, mucho material audiovisual en la época en que no se usaba tanto material audiovisual.
2: Claro.
0: Era un show mucho más que un show, era música, era un espectáculo audiovisual, un espectáculo sonoro, siempre con mucha innovación. Le ponían mucho presupuesto a los shows de YouTube. Esto es histórico, estoy diciendo una época que no se hacía, quizás
2: mucho
0: no se ponía tanto.
2: De los videos recogían imágenes de los recitales en los distintos lugares del mundo. Estoy pensando en Suropa, ¿no? Ese tema Lemon, que también tuvo imágenes de distintas ciudades del mundo. Así que bueno, lo fueron contando de a poquito en el día de hoy y finalmente se confirmó esta gira alrededor del mundo. Bueno. Y vienen también con nueva música, porque esto coincide con el lanzamiento de un sencillo, algo que se llama El Show Más Grande de la Tierra, que lo coescribieron U2 y Brian Eno.
1: Brian Eno era el productor histórico de ellos, ¿no?
2: Así que
1: siempre.
0: Sí, sí.
1: Porque una cosa que a mí siempre me gustó de esa banda, porque vos citabas Pink Floyd, donde siempre hubo un poco más de lío, es que siempre nunca tuvieron lío. Es rarísimo eso.
0: No, y no hay
1: 50 años juntos.
2: Entre ellos, ¿sí? Decís. No, hay un gran documental sobre ellos que después.
0: Y prácticamente un nuevo proyecto solista tampoco, Tato. El bajista y el baterista Larry Clayton y Mullen y Larry Clayton hicieron la banda sonora de Misión Imposible. Hubo algunas colaboraciones de The Edge con otros guitarristas. Bono participó en un montón de duetos. Sí. Pero no hay disco solista ni de Bono, ni de The Edge, ni de Adam Clayton.
2: Hasta con Frank Sinatra cantó Bono.
0: Exactamente. Pero no hay discos solistas. Cosas que sí pasaron en otras bandas, donde decidieron hacer discos solistas, después se volvieron a juntar. Los Rolling Stones, por ejemplo, ¿no? Mick Jagger tiene carrera solista, Guy Richards tiene carrera solista.
1: Es verdad.
0: Y Ron Wood también. Acá no pasó. Es raro eso, Tato, pero bueno.
2: Vuelven y juntos.
1: Bueno, qué alegría. Gracias, Carolita. Gran noticia, ¿eh?

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1: Tato y equipo, ¿cómo están? Bueno, les dejo una pregunta o una reflexión, más que nada para el filósofo, para Michael.
2: A ver.
1: ¿Por qué será que los estudiantes universitarios tienen las facultades alteradas? Nada más. Gustavo, de San Isidro.
3: Yo digo...
2: Gracias, Gustavo, gracias.
3: Sí, igual hay que decir que los que tiraron piedras hoy no eran los estudiantes universitarios.
4: No, no, claro.
3: ¿Eh? Son, no sé quiénes
4: son. Son mascarados.
3: Sí. Sí,
4: ¿quiénes son? Ojo, es una pregunta crucial, ¿eh?
3: Para mí.
4: ¿Quiénes son?
3: Para mí me parece súper interesante.
4: ¿De qué lado son?
3: Hay que. Yo en una época, cuando hace muchos años cubría este tipo de episodios y demás, muchos eran de estas organizaciones de izquierda, sí, ultraizquierda. Los de. En su momento estaban, acordate, Michael, los que estaban, que eran de la zona sur, yo los traté bastante, de esta organización. Ah, acordate.
5: ¿Que sean líos siempre?
3: De
5: Quebracho.
3: De Quebracho. Los de Quebracho eran de zona cerca de La Plata, eran, sí, de ahí. Eran unos tipos de eran
4: Quebracho,
3: troquistas.
4: Quebracho se
3: anarquistas, eran no troquistas.
4: Se presentaba como anarquista,
3: anarquistas. Eran anarquistas algunos.
4: Pero algunos de los líderes, si no el líder, pertenecía a otro bando.
3: Cobraban guita en su momento del Ministerio del Interior en la época de Menem. Eran pillos. No todos, algunos eran anarquistas que creían.
4: Algunos por convicción, pero.
3: Sí, pero siempre fueron unos sátrapas violentos, ah, a los que nunca nadie les ponía límite. También pasaba eso. Los tipos iban, tiraban piedra, tiraban gas, se les tiraban unos mangos al político al que les servía y se volvían a la casa y no pasaba nada. Bueno, de hecho, todavía no pasa nada. Ahora dicen que hay 30 y pico de detenidos. ¿Cuánto van a durar detenidos? ¿Eh? Un rato. Mañana, en 2 horas los largan. Les ha puesto plata.
4: La verdad es que es necesario saber quiénes son, porque no estamos hablando de una represión, ¿no?
3: No,
4: quiero decir de la represión, de las represiones de otra hora. Hubo una represión con gases, etcétera, ante una acción violenta. Pero uno tiene que saber quiénes son. Por ahí el tipo no es nada, es uno por convicción, que se, en fin, que estaba sobresaltado,
3: sí,
4: en el día de hoy, o no.
3: Seguro que no.
4: Y bueno.
3: Mira, ahora el pavote de Juan Grabois escribe un tuit: si el Parlamento está en silencio, que grite la calle.
4: Sí, sí,
3: andate a tu casa, Grabois, no hinches, más mensajes.
6: Yo digo, ¿por qué no los meten preso a los que rompen la vía pública? Si es fácil identificarlos.
3: Sí.
6: Viejo, métanlos preso, pero no hay otra. ¿Qué estamos jugando? Estamos todos locos, pero ya tienen que estar en cana, por favor.
3: Bueno, hay dos cosas. Una es que seguramente ahora algunos de ellos los van a meter presos y la justicia los va a largar, porque es lo que pasa siempre, porque se consideran que son delitos menores, que no tienen, seguramente a los que mandan a romper la mayoría no tienen antecedentes penales, porque los que tienen antecedentes penales en general no van a hacer esto, en general, digo, a veces sí. Y después hay tipos que son mandados por la propia fuerza de seguridad. Toda la vida pasó eso.
4: Hay que indagar ahora, ¿no?
3: Que es lo que autoriza a la próxima vez reprimir, o en el mismo momento reprimir, lo que te da presupuesto, lo que te da utilidad. Yo lamento lo que parece una teoría conspirativa, pero ya lo hemos constatado tantas veces, durante tantas décadas. Digo, la policía también vive de esto, para decirlo salvajemente. Es la verdad. Ni siquiera digo el Ministerio de Seguridad, digo la policía. También vive de estos tipos. Es así.
4: Históricamente. Hay que ver ahora en este caso, ¿no? Investigarlo.
3: Yo te
4: y transparentar.
3: Me animo a apostar, Michael, sí, a que sé, va a pasar lo de siempre. Mañana están todos libres y chapucho. ¿Eh?
5: Absolutamente, Tato. Y cuando hay algún que otro juez también ligerito para decir, bueno, no había la suficiente prueba,
3: y
5: la cámara es difusa,
3: jueces no
5: quieren
3: lío,
5: de protesta.
3: No quieren lío, como nadie los sanciona por hacer cualquier cosa, hacen cualquier cosa. Esto lo hemos visto toda la vida. ¿Cuándo vieron que sancionen a un juez por largar a 30 violentos que tiraban piedras y rompieron los bancos en la Plaza de Mayo? Nunca. Ni siquiera sanciones, no les reducen siquiera el sueldo por un mes, ni sanciones disciplinarias básicas que podrían implementar. Pero no, esto es parte del cotidiano de la Argentina. Yo sigo creyendo que no es trascendente. Creo que también hay un tema que tiene que ver con la espectacularidad, que resulta atractivo para nosotros, para los medios, para los periodistas, para las imágenes, para los televidentes, para el público. Porque bueno, porque es algo para ver. Si no, ¿qué estaríamos hablando? De la sesión que se cayó en el Congreso. Yo creo que es importante lo que consiguió hoy el gobierno, ¿eh? Hoy el gobierno logró ratificar. Entiendo yo que la oposición ya no tiene plazo o no tiene tiempo para voltearles el DNU este famoso, que es el DNU que autorizó todas las reformas que viene haciendo el gobierno desde que asumió. Con lo cual, hoy es un día de una gran victoria política del gobierno. Es un día de una gran victoria política del gobierno. Entiendo además que estuvieron haciendo números durante un montón de tiempo y evidentemente lo consiguieron. Ahora, en vez de estar hablando de eso, estamos hablando de los 50 tipos que tiran piedra. Habla de una mirada muy limitada de la realidad que tenemos los argentinos. Lamentablemente. Tendríamos que estar hablando del DNU que no le pudo voltear la oposición. No puede gustar más, no puede gustar menos. Es el hecho político del día, ¿no? Estos tirapiedra que mañana van a estar todos en su casa. Les ha puesto plata que mañana están todos en la casa. Y la bandera del movimiento de los trabajadores, no sé de cuánto, la vamos a volver a ver en la siguiente marcha.
7: Hasta la próxima.
3: Hasta la próxima. Y las piedras ahí las vamos a pagar todos los giles con nuestros impuestos. Los bancos que rompieron, la plaza que arruinaron, todo eso. Es parte de la cotidianidad de nuestra vida política, de la vida pública de los argentinos, particularmente de los porteños, porque estamos acá en el centro de la Argentina.
4: Bueno, hoy el paisaje cotidiano remitía al de hace unos años atrás, ¿eh? La gente, multitudes cruzando por la 9 de julio, el tránsito muy espeso.
3: Cuando empezó la protesta estudiantil.
4: Sí. Pasado el mediodía, dirigiéndose ahí, y mucha gente.
3: Ahora, sí, pero es que el movimiento estudiantil es un movimiento muy masivo, por supuesto que sí, y los reclamos son absolutamente justos. Los docentes universitarios cobran 2 pesos con 50. Creo que está clarísimo eso. Pero vos fijate que no estamos hablando de eso. Bueno, nosotros sí porque somos cabezaduras, Michael. Claro. Pero digo, la sociedad está hablando de los 50 tipos que fueron a tirar piedras. Un delirio.
4: Son los que arrebatan las cámaras y todo lo demás.
3: Así es. Bueno, vamos al informativo y seguimos, dale.
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10: La hora 20, cielo cubierto en Buenos Aires, 15 grados, 8 décimos la temperatura. Lo reiteramos, fracasó en diputados la sesión para rechazar el DNU de Milei, impulsada por el kirchnerismo y sus aliados para voltear el decreto 70 del 2023, la sesión especial se cayó por falta de quórum. La norma contempla, recordemos, medidas de desregulación de la economía y es considerada estratégica por el gobierno nacional. Mediante negociaciones, los libertarios lograron impedir que se reunieran los 129 diputados necesarios para habilitar el debate. La oposición también pretendía tratar los dictámenes sobre discapacidad y endeudamiento familiar.
11: Habiendo fracasado la sesión convocada en los términos del artículo 35 del reglamento, esta presidencia autoriza expresiones en minoría conforme al artículo 36.
10: Martín Menem celebró el fracaso de la sesión. El presidente de la Cámara Baja afirmó que quisieron ponerle un freno a la Argentina y se quedaron en el intento. A través de su cuenta en la red social X, además, remarcó que el país ya eligió un rumbo y que no va a retroceder para satisfacer a quienes, según sus palabras, llevaron a la Argentina al fracaso.
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12: Siguen las complicaciones en el centro por la manifestación en la zona del Congreso, que sigue cerrado al tránsito, mucho caudal sobre la 9 de julio, sobre el Bajo Porteño, el eje Huergo Madero, el cruce del puente Vélez Sarsfield, Pueyrredón, La Noria, también con mucha demora, al igual que la congestión que se mantiene en Perito Moreno sentido al oeste, en General Paz y en la Panamericana en dirección norte.
7: 15 grados 8 décimos la temperatura en Buenos Aires, 92% la humedad.
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0: Seguimos volviendo a casa a las 20 horas, 3 minutos de este 15 de octubre. Me gusta 15 de octubre, ¿eh? Linda, sí, linda fecha.
1: Sí, linda fecha.
0: 15 del 10. Y todavía no ha llegado el calor. ¿Se han dado cuenta, no?
1: Sí, claramente me he dado cuenta.
0: Porque a esta altura del año suelen haber ya días de mucho calor, sí, pesado.
2: No lo llames, Gerardo.
1: Ayer descubrí la primera y casi te diría única flor de mi jardín y salí a hablarle. A la amapola. Le dije, sos la primera.
0: ¿Tenés una amapola?
1: Qué una. Lindo. Y tengo sembradas cientos. Sí, una. Le dije, decirle a todas las chicas que se apuren, che.
0: Yo me doy cuenta también por el balcón de mi casa, y después quiero escuchar a los oyentes que nos cuenten, que está todo medio demorado, ¿no?
1: Todo.
0: Las flores, sí, las sí, plantas que dan flor, está todo como medio todavía...
1: Es que necesitan días
0: golpe de calor,
1: de sol,
0: ¿no?
1: Sí.
0: Ah, sol.
1: Sol directo, un poco de
0: claro,
1: sol directo.
0: Claro, no hay sol.
1: Claro.
0: No hay sol.
1: Entre la temperatura y este sol medio tímido.
0: La verdad que ha sido una primavera hostil, ¿no?
1: Sí. Demorada.
2: No ha habido primavera, básicamente, no, con el clima este.
0: No, es verdad, es verdad. Bueno, abrimos nuestra segunda hora del Volviendo a Casa y lo hacemos como habitualmente, eligiendo cada uno de nosotros una foto del día. ¿Querés vos arrancar vos, Carolita, como de costumbre?
1: Dale, voy a poner en mi foto del día otra foto musical.
0: Ajá.
1: Porque la señora Wanda Nara recibió, le vamos a preguntar a Luis.
3: Sí, aquí estoy.
1: Gracias, Luis.
3: Buenas noches, chicos.
1: Recibió un Martín Fierro de la música.
0: ¿Quién?
1: Wanda Nara.
0: Me estás cargando.
1: Por este tema que se llama Bad Bitch o Maldita Perra.
0: Pero pará, ¿y esto lo canta Wanda Nara?
1: Sí.
2: Sí, escuchá.
1: A ver.
4: Lo veo y lo quiero.
2: Me vuelve loco.
4: Lo quiero y lo tengo.
2: ¿Por qué?
4: Porque soy una bad bitch.
0: Para, ¿y le dieron en serio un Martín Fierro?
1: Le dieron un Martín Fierro de la música y ella subió a recibirlo con la frase: agradezco a mis colegas músicos.
0: Se está cargando.
2: No.
1: Yo
2: no.
1: Casi que
0: ahora,
1: la aplaudo.
0: Ahora, discúlpame, necesito hablarle a la cara a Luisito Ventura.
1: Por eso te lo traje a Luis.
2: Aquí estoy, te voy a decir algo. Ella ganó por la canción más viral.
1: Bueno.
2: Hay que aclarar eso. La canción más viral.
0: ¿Qué? ¿Cuál es el premio de la canción
2: más viral?
0: Bueno,
2: es una canción. Yo tengo muchos rubros, sí, en las distintas premiaciones.
1: Infinitos.
2: Y esto, ayer, qué sé yo, Elegante se llevó al mejor artista urbano.
0: A Elegante también le dieron un premio.
5: Así es, perro. A, B, C, D, E.
0: ¿Cómo es que la Argentina pasó a ser representada por Wanda Nara y Elegante?
6: Es una buena pregunta.
1: Bueno,
2: para consumo irónico ya a esta altura.
1: A Luis que los premia.
0: Es consumo irónico,
2: ni
0: está
2: siquiera,
0: bueno.
2: Ni siquiera, Tato, ya a esta altura.
0: Disculpame.
2: Es en serio.
0: A mí lo que me preocupa, Luis, fuera de broma, es que
2: noto mucha envidia. Discúlpeme.
0: Dentro de dos semanas se vienen los Martín Fierro de la radio.
2: No, dentro de una semana.
0: Ya,
2: una es semana. El miércoles que viene.
0: Ah, la pucha. ¿Y dónde se vota?
2: Siempre consigo. No, vota la gente de Aptra, el jurado de Aptra. ¿Vos tenés algo de idea, Miguel, respecto al jurado? No.
6: El jurado yo ya tengo todo.
0: No, pero es otro. No, no.
2: ¿Decís?
0: Miguel, te pido por favor que le aclares. El jurado de expertos no tiene nada que ver con el jurado de Aptra.
6: Pero saben.
0: Ah, saben lo que, saben lo que van a votar.
6: Saben, sí. Están en contacto con... Y acá Ventura dice que no sabe, él sabe que hablan con él. No lo condiciona, no determina.
0: Bueno, yo lo que te digo es, más allá de todo, más vale que le den el premio a Nachito Gullián, porque si no se va a comer...
1: Es nuestra única esperanza.
0: Si no se va a comer una avanzada del Volviendo a Casa.
2: ¡Para! ¿Qué sos? ¿Qué me vas a tirar piedras?
0: Bueno,
2: ¿como hoy?
0: Si es necesario, sí.
2: Vas, a mí no me vengas a amenazar.
0: Perdón, Carolita, que te interrumpí.
1: No. Los dejo con Bad Bitch.
0: Bad Bitch. ¿Dónde canta? ¿En qué momento canta?
2: Mejor.

0: y elegante tampoco canta tanto. Habla, es la nueva forma musical.
1: ¿Y vos qué haces, perro? Andás en helicóptero y nadie te dice nada.
2: Eso es verdad, eso es verdad.
0: Ese ritmo elegante.
2: Tienes razón, vos andás en helicóptero y nadie te dice nada.
1: Te venís ahora.
0: Yo tengo un trabajo digno, por lo menos.
1: Detective de queso, vos. Pedazo de kill.
2: Bueno, nuestras fotos del día. Esta fue la primera, ahora viene la del querido Michael, Miguel Wiñaski.
3: Bueno, Lilia Lemoine, porque es una foto, es un pequeño video.
2: Che.
3: Estuvo caminando en la marcha, digamos, aparentemente de manera lateral, pero bueno, estuvo allí. Y la furia con la que le gritaban.
2: La mirá.
3: Furia.
2: ¿Quiénes eran los que le gritaban?
3: No, una ronda anónima, pero muy virulenta. Uh-huh. Uno podría decir, bueno, ¿para qué pasó por ahí? Pero lo que llama la atención es la enjundia, porque uno podría decir, bueno, si no queremos la foto de Lilia Lemoine, no la convertimos en protagonista de nuestros gritos.
2: Claro. Pero
3: es impresionante, ¿eh? Es impresionante ver cómo la iracundia, la bronca, algo indica, ¿no?
2: Y sí, sí, hay señales de hastío por muchos lados.
3: Sí.
2: Y bueno, es cierto que, a ver, el gobierno le está yendo bien en lo macro, como siempre decimos, cada vez menos. También hay que señalarlo, pero la micro sigue siendo una
3: seguro
2: miseria, pero una malaria. Pero
3: esto parecía, si uno ve las imágenes, ¿no? Como ideológico, como
2: claro,
3: facho, facha.
2: Pero eso ya es una pavada.
3: Es una pavada.
2: Eso es una pavada, porque ya no tiene sentido. ¿Quién levanta las banderas del progresismo en este país? Michael.
3: Bueno, verdaderos progresistas, no sé quiénes son. Los que generaron progreso.
2: Los que generaron progreso no están.
3: Están.
2: Y los que se decían progresistas arruinaron la Argentina y son los que facilitaron la llegada de Milei.
3: Bueno, por supuesto, claro. Pos Alberto y todo lo demás.
2: ¿Sí?
3: Y la mar en coche.
2: Y la mar en coche. Agente, ¿tu foto del día?
0: Bueno, mi foto del día, Tato, la verdad que es la cámara baja, pero esta vez porque, como contabas, me parece absolutamente trascendente contar un poco lo que pasó.
2: Sí,
0: había una ofensiva.
2: Te confieso que sí, me robaste la foto del día, así
0: bueno,
2: que pongo.
0: Otra.
2: No, tengo toda la esperanza de escucharla mejor que, como lo hubiera dicho yo, de tu boca.
0: A ver, ¿qué es lo que había intentado?
2: Porque coincido que es la foto del día.
0: Sí, es la foto del día, Tato. Fuera del ruido que generan los incidentes, ¿qué es lo que pasó en la Cámara de Diputados? Había una sesión opositora convocada por varios de los bloques mayoritarios de la oposición con la idea de rechazar el DNU 70, que sí, es el DNU que forma parte del corpus de la gran mayoría de reformas más importantes que hizo Javier Milei, están contenidas en ese DNU. Por ejemplo, la derogación de la ley de alquileres, muchas desregulaciones. Bueno, es un tema, era un tema muy importante para el gobierno, y no llegaron al quórum, no llegaron a conseguir la cantidad de diputados para empezar a justamente a sesionar y, por supuesto, dar de baja este DNU. También estaba en esa misma sesión convocada por la oposición la prórroga de la emergencia en discapacidad hasta diciembre del 27 y otro proyecto vinculado a la morosidad de familias. Pero la verdad que lo importante es el DNU 70, y la verdad es que acá logró, después de las 14, logra el oficialismo, los libertarios, logran que falten 8 diputados, logra que el PRO no vaya, gran parte del radicalismo, gran parte de los bloques que responden a los gobernadores también aliados, que no vayan, y logra salvar este DNU, que, a ver, puede haber algunas cuestiones puntuales que necesiten correcciones, pero formaba parte del núcleo central de la reforma de Javier Milei,
2: sí,
0: y la verdad que hubiese sido un golpe muy muy duro para el gobierno si la oposición lograba empezar a debatir este tema. Logró que no y salió a festejarlo el gobierno.
2: Sí, zafó el gobierno con esto, que se lo hizo un día donde dentro de lo que llamamos las reformas macro, zafó, logró continuidad, y yo creo que ya no va a tener tiempo a la oposición para revertir esto, porque te gusta o no, nos quedan un mes y medio, ¿no? De sesiones.
0: Sí, exactamente, todas sesiones ordinarias hasta el 30 de noviembre, exactamente, queda muy poco. Y la verdad que el gobierno tiene presupuesto 2027 para sacar la reforma electoral y algunos proyectos que tienen media sanción, que están en el Senado unos y otros en diputados todavía, ¿no?
2: Bueno, yo voy a poner como foto del día al Papa, León XIV. Hoy el 2 de León XIV dijo que podría ajustar su pontificado, no se entendió bien qué quiso decir, pero le preguntaron si eso significaba, por ejemplo, cancelar el viaje que está previsto, todavía previsto hacia nuestra región, hacia Uruguay, Argentina y Perú, y dijo que no está resuelto, no se sabe. No se sabe. Si no se sabe es que todavía está el viaje pendiente. Y me parece importante destacarlo. La noticia en general es cuando algo cambia. Claro. Es así. El concepto noticioso que nosotros los periodistas aprendemos a transitar durante toda nuestra carrera como periodistas es algo que cambia algo. No sé, se cae un avión, aparece un modelo de avión nuevo y que despega y es un éxito, gana Gimnasia de Grima contra Huracán, es un notición.
1: No, notición sería que gane Racing. No te metas, conmigo, por favor. No te metas conmigo.
2: Ahí se le acaba el humor a la chica.
1: Se me corta la cabeza. Corta el cable.
2: Bueno, pero la noticia es algo que cambia, algo que se modifica. En este caso no hay noticia porque no se cayó la visita del Papa. Por ahora está en pie. Por ahora está en pie la noticia del Papa. Hoy aparentemente la noticia que están llegando al Vaticano es que salió bien de la operación, que la evolución del pulmón, como bien destacaba Carolita, está siendo tal como lo esperaban los médicos. Y bueno, vamos a ver, son 3 semanas. Hablamos con algún especialista que nos decía que lo veía medio bastante difícil, porque el tiempo que se espera para su evolución es tal vez un poquito más. Pero bueno, ojalá que se pueda dar. Sé que hay mucha gente, sabemos que hay mucha gente muy entusiasmada con la visita del Papa, además de operativos de seguridad, gente que está, lo decía el otro día Monteoliva, no sé, fabricando remeras con la imagen del Papa para vender en la plaza, comercios, hoteles, líneas aéreas de colectivos, turísticas, gran movida a propósito de la visita del Papa. Veremos qué es lo que termina pasando, pero ahora, a esta hora, está vigente la visita del Papa, así que vamos a mantener la información día a día a medida que vayamos sabiendo qué es lo que ocurre. Cierra nuestra ronda de fotos, ¿quién?
1: Luisito Ventura.
2: ¡Vamos, Luis!
1: Así es. No es para entregar un Martín Fierro a Wanda Nara, te digo, Carola Gil.
2: Estuvo Luis anoche en lo de Wanda Nara.
1: Sí, ¿cómo no voy a estar si son los Martín Fierro de la música?
2: Pero antes, Martín Fierro, antes, que ¿cuál era el premio de la música? ¿Los Carlos Gardel? ¿Cómo se llamaban?
4: Sí, estaban los Carlos Gardel.
1: Los Grammy, los Gardel.
5: Los Grammy.
1: Bueno, los Grammy son parecidos a los Martín Fierro.
2: No, los Grammy son los de Miami, son internacionales. Sí.
4: Ay, pero para Luis es el Oscar, ahí. Grammy, Martín Fierro, está todo.
2: No, Grammy es a la altura del Oscar.
4: Sí.
2: El Grammy es el que recibe Madonna, acá lo recibe Wanda Nara.
1: Acá lo recibe Madonna Quirós. Le podemos dar un mejor tiroteo. Madonna Quirós, claro, ¿se acuerdan?
2: Claro, bueno, está. ¿Te acordás de Madonna Quirós?
1: Yo vengo con una noticia que creo que va a haber muchos interesados e interesadas.
2: Ah, a ver, qué bueno.
1: Porque así como tenemos la noche de las librerías,
2: sí,
1: la noche de las heladerías,
4: también, de los museos,
1: la noche de los museos.
2: Sí, qué bueno.
4: Canta.
1: El 19 de noviembre,
2: ¿qué va a haber?
1: Vamos a tener la noche de los telos.
2: Me estás cargando.
1: Así como lo escuchan. Ay, esto es información, ¿eh?
2: ¿Qué va a haber? ¿Descuentos? ¿Qué va a haber?
1: Más de 60 telos,
2: sí,
1: de la ciudad de Buenos Aires y Gran Buenos Aires van a participar con 50% de descuento.
2: Bien, bien, bien, descuento. ¿Eh? Sí.
1: Así que vayan buscando pareja. Tenés que comprar el turno de antemano.
2: Sí, y sí hay que reservar.
1: Claro. Y las estadías serán de 3 horas. Guarda, hay que aguantar 3 horas.
2: Eso te iba a decir, adentro, ¿eh? 3 horas es mucho.
4: Demasiado. Bastante, ¿no?
1: Yo creo que hay muchos que a los 15 minutos ya se van.
4: ¿Eh? Para eso y después ver una serie.
1: Sí.
4: ¿No? Una peli.
1: Una serie, igual si vas a ver una serie ahí, estás. Pero bueno.
2: Chame, ¿qué día es eso?
1: Esto va a ser el 19 de noviembre.
2: ¿Qué cae? ¿Te fijaste?
1: 19 de noviembre.
2: A ver si cae sábado, si cae viernes.
1: Ya te lo digo. Ya te
2: jueves,
1: lo digo.
2: Pupa ya sabe, jueves.
1: ¿Ah, ya averiguó?
2: ¿Qué sabe? Ya sabía,
1: Pupa. Pupa sabe que ya estaba. Bueno, jueves.
4: No.
1: Jueves 19 de noviembre. ¿Eh?
2: El jueves 19 de noviembre se lo reservan. 3 horas, mamita, ¿eh?
1: Te digo, es.
2: Quiero ver, ¿eh?
1: Sí. Vayan entrenando, chicos.
2: Estamos los oyentes devolviendo. No nos pueden aflojar, ¿eh?
1: Oh. Se lo cuento.
2: Sí.
1: Te lo cuento a vos. No te lo pierdas, ¿eh?
4: No, te lo.
2: Muy bien.
1: Hello, Galalán. La más graciosa premio Wanda

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1: Bueno, vecinos de Barrio Norte, tengan cuidado, por supuesto. No abran las ventanas. Cuídense. No salgan ahora a pasear el perro. No es el momento. No. No salgan a hacer compras. No es el momento para ir a la farmacia. No es el momento para ir al chino. Señoras, señores, quédense en sus casas porque ha llegado a los estudios de Radio Mitre. Como siempre. Bueno. El helicóptero de nuestro querido agente Spillman.
2: ¡Agente!
3: ¡Gerardo!
1: Que ya bajó al estudio, está aquí con nosotros. ¿Cómo está? Nachito está eufórico porque Gimnasia le va ganando 1-0 a Huracán.
4: Tato, 22 minutos del primer tiempo acá, José Manuel. 1-0, gol de Nacho Fernández para la ventaja del tripero frente al globo.
1: Yo, si fuera José Gabriel, diría la ventaja parcial.
4: La ventaja parcial, Tato. Ah, bien, pero soy José Manuel, no José Gabriel.
1: No sabemos cómo va a terminar.
4: Queremos que termine así, gracias.
1: Agente Spillman, cuéntenos.
3: Gerardo, más allá de los destrozos que vimos hoy en la zona del Congreso, 90 millones de pesos entre bancos, pasto, limpieza y algunas veredas que rompieron los manifestantes, 31 detenidos.
1: ¿Para quién hace ese cálculo?
3: El gobierno de la ciudad, Tato.
1: ¿Y cómo lo hace?
3: A inspectores de espacio público.
1: ¡Dale!
3: Te lo juro, mandan inspectores de espacio público
1: Yo creo que no es así. Yo creo que hay algún funcionario del gobierno de la ciudad que dice, tirar un 90. Y otro dice, no, tirá 100, no, tirá 80. Y después, no sé, ¿quién está? La Bartel, ¿quién decide eso?
3: No, el Ministerio del Espacio Público. ¿Sí? Son inspectores del espacio público. Del área de espacio público que sé que se tienen que encargar de eso.
1: ¿Vos qué decís, Miguel? ¿Lo estudian a eso o tiran cualquier número?
5: Si lo dice acá la gente, será así.
1: No es sé. Verdad, es verdad. Vamos a confiar en la gente.
3: No, pensá tanto que realmente se hace. Hay que hacer todo un proceso especial de basura que no está contemplado en el pliego de basura del cual hablamos la semana pasada. No está que haya que ir a limpiar toda una zona porque hubo manifestantes destrozando todo o reponer bancos o reponer el pasto. Todo eso está agregado a lo que ya tienen como costo de mantenimiento de la ciudad para mantener la ciudad. Es un costo agregado.
1: Por ahí le pasaron una factura, puede ser.
3: Sí, generalmente es aproximado, pero son los cálculos que hacen los que se dedican al tema mantenimiento, ¿no? En general. Uh-huh. Pero quería traer algunos números de qué se está discutiendo en el tema universitario, que me parece un poco más de
1: sí,
3: fondo.
1: Sí, totalmente. Lejos
3: de todo el ruido que hablábamos, de los mini servicios, inteligencias, gente de la izquierda, no sabemos quién tiró las cosas, pero quien sea, la verdad que está velando. Nos está vedando discutir un poco del conflicto universitario, aunque sea qué se está discutiendo hoy. Por empezar, esta es la quinta marcha federal. La primera marcha federal, que había sido a los 3-4 meses de comenzado el gobierno de Javier Milei, había sido muy multitudinaria, más que la de hoy, pero sobre todo había instalado el tema en la agenda por lo que aducían en el sector universitario. Tanto acá hay gremios docentes, son varias patas, ¿no? Gremios sí. Docentes. Docentes en sí mismo, digo, junto a sus gremios, empleados que trabajan, los hospitales que dependen de las universidades y, por supuesto, los rectores, que juegan un papel muy importante, que están juntos, todos juntos, en el Consejo Interuniversitario Nacional.
1: Bien.
3: Ahí están los rectores de todas las universidades públicas. Bueno, esta es la quinta marcha. La verdad es que cada una ha tenido diferentes componentes, pero hay un tema que sigue siendo clave, que es una discusión que va desde el tema salarial docente, que te diría que es el tema principal y por el cual se votó una ley de financiamiento que incluye el tema del reclamo docente, y la cual terminó judicializada porque los rectores adujeron que no se cumplió, el gobierno dijo que no tenía los fondos y quedó todo judicializado, Tato.
1: Claro.
3: Entonces, hoy los rectores siguen diciendo que efectivamente no cumplió el gobierno con la ley que se sancionó en el 2025 de financiamiento universitario, y el gobierno dice que no tiene los fondos y que en esa ley no le explicaron de dónde sacar el dinero. Está todo empantanado en eso, a tal punto que un juez de primera instancia que le puso una multa al jefe de gabinete, Diego Santilli, por no cumplir con la ley de financiamiento universitario. Y el gobierno lo apeló. Esto viene, o sea, judicializado desde hace un año y medio, ¿no?
1: Sí.
3: O sea, viene todo muy empantanado, un año por lo menos, todo muy empantanado. El gobierno dice que aumentó los salarios de la plantel docente a junio de 2026 el 24%. Y el reclamo de los gremios universitarios. A septiembre dice que falta un 32%. Mirá la distancia. O sea, la distancia es enorme, es mucho dinero.
2: 24% de todos modos es por debajo de la inflación.
3: Es debajo de la inflación, sí, absolutamente. Esto era junio igual, ¿eh? Y ahora el gobierno le ofertó un 6% extra para septiembre-octubre, incluyendo un 3% que ya estaba comprometido para acercarse a ese 32%.
2: Ok.
3: Después hay una discusión, esto es una discusión vinculada al salario docente. Miguel, cuando quieras, somos todos oídos también con este tema que sé que sabes muchísimo. Esto es una parte. Hay otra parte que es el funcionamiento de las universidades, Tato. El gasto en luz, materiales, becas. Eso es otra discusión paralela. Ahí también hay un reclamo. El gobierno anunció en junio un aumento del 20%. Los rectores de las universidades dicen que necesitan un porcentaje mayor para los gastos de funcionamiento.
2: Y la luz aumentó más que el promedio inflacionario.
3: Exacto. La luz, el agua, las universidades pagan todo. Sí. Ni que hablar, extensión universitaria. Después, obviamente, las universidades, como tienen autonomía, tienen capacidad de generar fondos también para sí mismos.
2: Deberían pero hacer bueno, eso, ¿no?
3: Absolutamente. Y después la discusión de fondo, que es, en el presupuesto 2027 hay contemplado en el presupuesto que mandó el gobierno 7,3 billones de pesos, y el reclamo de las universidades, lo que reclaman los rectores del CIN, los rectores del Consejo Interuniversitario, son 11 billones. O sea que hay más de 3 billones de diferencia, 3,7 billones de diferencia, hoy, que está en discusión para el presupuesto, ya no la discusión de este año, tanto para el año que viene.
2: Claro.
3: Lo que quiero decir con esto es, un debate, una discusión muy grande, a tal punto que ni siquiera están de acuerdo a hoy, pero tampoco están de acuerdo con lo que van a tratar para el año que viene, Tato. Ergo, el conflicto va a seguir. El conflicto va a seguir.
5: Definitivamente. Eso es una piedra de toque que lanzada a rodar y que marca quizá el conflicto que tenga que enfrentar el gobierno durante toda su gestión.
2: Bueno,
5: por las dimensiones de la universidad pública.
2: Y si continúa durante el año electoral, además.
3: Absolutamente.
2: Ahora, esto que están planteando, que está planteando la gente y que ratifica Miguel por su conocimiento, hace aún más necesario que estos tirapiedras no estén.
3: Absolutamente, Tato.
2: Que sea una discusión legítima, un reclamo legítimo y limpio.
5: Y un reclamo con voluntad negociadora, porque también algunos voceros de la universidad, y yo defiendo la universidad pública, algunos radicalizan su posición respecto al gobierno diciendo lo destruye todo, ¿no?
2: Claro.
5: Y cosas aún más fuertes.
2: Está bien lo
5: que mejor no nombrar. Y de parte del gobierno también, digamos, el tema es cómo encontrar un punto porque se trata de negociar. No,
2: al final es negociar.
3: Última cosa, Tato, para terminar. Algo para marcar. Primero, lo que argumenta el gobierno es que los salarios docentes de las universidades crecieron más que los salarios de todo el resto de los planteles estatales. O sea, que de los empleados estatales, lo que más creció, argumentan, son los docentes.
2: Bueno, eso es muy posible.
3: Que puede ser que siga debajo de la inflación, Tato. No estoy diciendo que no. Dicen que aumentaron más que el resto. Y lo otro, ese sí es un debate también muy interesante, además lo que contamos del tema fondos, que tiene que ver con cuánto salen algunas carreras, porque por ejemplo el gobierno pone los costos por graduados de algunas universidades, como la Universidad Nacional de las Artes o una universidad en Tierra del Fuego, que dice que hay diferencias de costos enormes con respecto a un graduado de la UTN, por ejemplo, y que hay muchas carreras que tienen muy pocos alumnos, tienen grandes estructuras con muchos empleados docentes, y que eso termina desbalanceando en los lugares donde quizás sí se necesitaría un buen refuerzo presupuestario.
2: Bueno, pero eso, ¿no?, lo tiene que...
5: Planes de estudio muy arcaicos que aumentan los costos.
2: Bueno, pero eso lo tiene que resolver la universidad, y el gobierno no se puede meter.
3: Bueno, hay una
5: subsecretaría. Son autónomas y hay una Comisión Nacional de Evaluación Universitaria. Ahora, hay análisis de bibliografías antiquísimas,
2: claro,
5: en diversas casas de estudio públicas, que extienden a una cantidad de materias que no existe en el mundo. Hoy en el mundo una carrera de grado son 3 años, y después viene un año de máster.
2: Cada vez son más cortas las carreras.
3: Acá hay 5, 6, 6. Centro de comunicación son 6.
5: No, y hay carreras
2: con... Ciencia de la comunicación
3: 6 años.
2: Si
3: contás el CSE, 5 años y medio más una tesina. Ciencia de la comunicación.
5: Eso haciéndolo en término, ¿no? Y en la UNA también, la Universidad Nacional de las Artes. Son 80 materias en algunas carreras.
2: Claro,
3: no tiene sentido.
5: Son esquemas. Pero bueno, eso forma parte de una negociación y es complicado cambiar la currícula académica también, ¿eh? Hay que entender.
6: Además mantenés 6 años a una persona fuera del sí, ejercicio laboral.
3: Muy difícil, ¿no? Tener trabajo, sí. Y absolutamente. Sí, así es que cierto. Tanto este tema va a seguir. Quería traer, aunque sea un pequeño... Gracias, Miguel, por sumarte. La discusión de fondo, si no nos quedamos con los tirapiedras, y acá hay un tema que tiene que ver con la universidad y el futuro de la Universidad Argentina.
2: Excelente.
3: Me tomo el helicóptero, me vuelvo al Congreso,
2: vaya,
3: Gerardo.
2: Vaya,
3: que
2: me llama
3: la gente. Guarda, ¿eh?
6: ¡Aló, Gerardo!
3: ¡Guarda las plantas!
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8: La hora 20:32 minutos, el cielo cubierto, llovizna en la noche de Buenos Aires, 15 grados la temperatura. Incertidumbre por la visita de León XIV. Por el momento, Casa Rosada mantiene la planificación y el itinerario de la visita del Santo Padre, prevista, recordemos, entre el 8 y el 11 de noviembre.
9: El gobierno mantiene en pie la organización ante una posible visita del Papa León XIV a la Argentina y espera una confirmación del Vaticano. La ministra de Seguridad, Alejandra Monteoliva, señaló ante la consulta de Radio Mitre que el dispositivo de coordinación continúa y esto señaló.
10: Información oficial, seguimos trabajando en la planificación.
9: La organización
10: eso sí,
9: sigue en pie.
10: Todo lo que ven, todos los días tenemos reuniones y seguimos trabajando hasta que haya... alguna definición oficial.
9: Rodrigo Jorge, Mitre informa primero.
8: El FMI confía en que Argentina pagará su deuda antes de 2034. Cristalina Georgieva aseguró que el país podrá cancelar anticipadamente sus compromisos. Serán como Grecia, pagarán por adelantado, afirmó la directora gerente del organismo. Las declaraciones fueron realizadas durante una charla pública sobre economía global celebrada en Tailandia. En el encuentro participó el ministro de Economía, Luis Caputo, quien compartió escenario con la directora gerente del Fondo Monetario. Visibilidad reducida a 8 kilómetros por llovizna, el cielo cubierto, 15 grados la temperatura, 92% la humedad.
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0: Carolita.
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0: cada cosa para lo que
1: fue creada.
0: Claro.
1: 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Pero si quieren más información,
0: ¿dónde?
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0: Bueno, los invito a conversar un ratito con un amigo mío.
2: ¡Epa! A ver,
0: pero que además es director de cine, director de documentales, y va a hablar un ratito con nosotros. Él es Juan Villegas y a quien saludamos ahora. Hola, Juancito, ¿cómo te va?
3: ¿Qué tal, Tato? ¿Cómo estás? Muy bien. Bueno. ¿Me llamás como director o como amigo?
0: Qué buena pregunta. Bueno, voy a ponerme en rol de periodista y te voy a pedir a vos que te pongas en rol de director de cine y vamos a hablar de el último documental de Juan, que para mí, yo creo que lo comenté acá al aire,
1: sí.
0: A mí me impactó muchísimo. Se llama No Matar,

0: culto y que enfrenta lo que yo creo que es el problema de la corrección política en la Argentina. El problema de la corrección política, para hablar nada más y nada menos que de lo que pasó en la década del 70, de la violencia de los 70. Lo hace con un documental de 3 horas 40, Juancito, corregime, muy sí, largo.
1: Exactamente.
0: Hay que poner el cuerpo para escucharlo, para verlo, porque es realmente largo y muy conmovedor y muy movilizante. Salís muy diferente a como entraste, y te sorprende realmente lo que van a ver. Así que están todos invitados. Ahora te voy a pedir, Juan, antes que nada, que nos cuentes cuándo lo empezás a mostrar. Yo lo vi en el Festival de la Ciudad de Buenos Aires, en el Bafisi, pero ahora lo sacás al ruedo, ¿no?
1: Sí, se dio en el Bafisi, fue la primera proyección. Sé que me llamás como director, porque ya me habías comentado que la película te había impactado mucho.
0: Sí.
1: Sé que es así. Y te agradezco este llamado. La película se da ahora en el cine York, en Olivos, una sala que es preciosa.
0: Sí,
1: ahí
2: el cine de mi infancia.
1: En Olivos.
0: Ah, claro. Mirá, Carola,
1: yo también iba bastante porque soy del barrio.
2: Sí.
1: Y bueno, que es una sala ahora del municipio de Vicente López, uh-huh. Que programan muchas películas argentinas, sobre todo películas argentinas, pero no solo. Es entrada gratuita el domingo, Día de la Madre, pero bueno, después de los ravioles del asado, después de la siesta, a las 6 de la tarde pueden ir a ver la película.
0: Qué bueno.
2: Es un muy buen horario.
0: Sí, la verdad que sí.
2: Ya se terminó el Día de la Madre ahí.
1: Escuchame, y después el jueves, en otra sala muy linda, ahí en el Centro Cultural 25 de Mayo, también a las 18 horas, se va a dar en el Centro Cultural 25 de Mayo, ahí en Villa Urquiza, sobre la Avenida Triunvirato.
0: Ah, bien, bueno, también otro muy lindo lugar. Escúchame.
1: Y algo importante, que yo voy a estar presente en las dos funciones. A mí me encanta la posibilidad de hablar con el público. Es una película que abre temas y se abre al debate y a la conversación. O sea, yo voy a estar para conversar con los que quieran quedarse a pensar y a seguir pensando.
0: Bueno, eso habla ya de entrada, lo cuento, habla de tu valentía, porque el documental es realmente movilizante y te debe haber generado bastante lío, ¿o no? Contanos.
1: Sí, yo cuento algo siempre respecto a esto, que cuando yo empecé con esta idea de pensar una película documental para contar la violencia de los movimientos revolucionarios de los 70, de la guerrilla, y hacer una mirada crítica sobre la guerrilla, entendiendo, narrando el contexto y entendiendo uh-huh. la época, una cosa es entender algo, tratar de comprender las motivaciones, y otra cosa es justificarlo,
0: claro.
1: Cosas distintas. En un momento pensé, bueno, sería bueno escuchar las voces de los familiares de las víctimas.
0: Sí. Porque
1: son voces que, sobre todo en el cine, en otros lugares se han escuchado, pero en el cine argentino han quedado muy ausentes, ¿no? Totalmente ausentes.
0: Sí.
1: Y
0: no solo en el cine, también en el periodismo, también en los relatos de época, en la literatura de no sí. ficción. Realmente es increíble y que
1: es como algo que
0: lo que más sorprende cuando ves tu documental es eso. Sí, esta gente no la escuchamos.
2: ¿Dónde estaba? Sí, estos nombres, ¿no?
1: Exacto. Sí, hay como mucha incomodidad para escuchar esas voces. Y yo descubrí, cuando los empecé a entrevistar, esa necesidad de contar su dolor, sus historias. Yo en un momento de la película, uno de los capítulos los nombro con la frase de hablar para sanar, que es a partir de algo que me dijo una de las entrevistadas, Delia Lozano, que ella sintió que cuando empezó a hablar de estos temas, sintió que podía sanar y empezar a hacer el duelo. Una forma de hacer el duelo es poder hablar de esas cosas. Ellos tuvieron que silenciar esas historias y ese dolor, porque de alguna manera, y yo lo puedo entender, porque yo mismo al principio, cuando empecé a pensar esta película, tuve dudas y dije, no me voy a meter con las víctimas porque es un tema incómodo. Y después me di cuenta me ayudó un amigo.

0: amigo también común de acá de la casa, Gustavo Noriega,
1: Ah, sí, claro. Sí.
0: que le comenté sobre el proyecto y me dijo, no, tenés que incluir a las víctimas,
1: Claro.
0: tenés que hacerlo. Y me di cuenta, claro, ¿por qué no? ¿Por qué tengo vergüenza y pudor de escuchar esas historias? Y me di cuenta que era necesario eso para contar, porque uno cuando hace una película, eso por lo menos es lo que creo yo, es para contar algo que no se contó antes, ¿no? O por lo menos contarlo de una manera distinta como
1: Claro.
0: se contó
1: Juan,
0: antes, porque si no,
1: déjame
0: para hacer,
1: con.
0: contar lo mismo
1: No,
0: no
1: por
0: tiene mucho
1: supuesto.
0: sentido,
1: Déjame
0: ¿no?
1: contarle a los oyentes que el documental básicamente son testimonios, pero muy, muy bien contados, de tipos que participaron de la guerrilla y de víctimas de los muertos y de los atentados que cometía la guerrilla en los años 70. Pero muy, muy conmovedores, muy profundos. Hay un testimonio que vos sabés, Juan, que a mí es el que más me impactó, que es el de una mujer que había ido en su momento, y mirá lo que es la vida, lo que son las vueltas de las páginas de la historia. En su momento había estado en el programa de Mariano Grondona en la tele, y yo la recuerdo que la pasé rápido, y de golpe Juan recupera ese testimonio, la vuelve a entrevistar a la mujer muchos años después, y es el corazón de tu documental, ¿no?
0: Sí, yo coincido que cuando conocí esa historia y ella me contó que había estado en el programa de Grondona, que fue una de las primeras veces que habló, sobre todo creo que la primera vez que ella habló públicamente de lo que había pasado en su familia. Lo cuento muy brevemente, en la película se cuenta con mucho más detalle. Ella es hija de un gerente de Renault en Córdoba, de la planta de Renault en Córdoba. Sale de la iglesia un domingo con el padre, ella tiene, creo que en ese momento, 14, 15 años, y un comando de una organización que se llama OCPO, se llamaba OCPO, lo liquidan, lo matan a balazos adelante de su hija y los amigos de su hija. Bueno, esa situación es muy traumática para ella y para toda su familia. Y pasa muchos años sin poder hablar de eso en su casa hasta
1: Claro.
0: que va invitada al programa de Grondona, que va en realidad no va invitada, sino que ella ve el programa desde su casa y ve a un militante de Montoneros hablando sobre la lucha armada sin ningún tipo de autocrítica, y ella siente que necesita decir algo frente a eso, aunque él no era culpable de la muerte de su padre, tenía que salir a responderle. Y
1: Claro.
0: va a la semana siguiente, Grondona vuelve a invitar a ese militante y se enfrentan en un diálogo que es muy interesante y sorprendente, que en ese momento, en la década del 90, yo no sé exactamente cuáles sean las motivaciones de Grondona
1: No
0: para generar
1: importa,
0: esos
1: sí, no
0: cruces,
1: importa, sí.
0: pero se generaba un diálogo que hoy es más difícil que suceda, es
1: Es
0: increíble eso, ¿no?
1: increíble. Es así.
0: De hecho, en mi propia película, yo esos entrevistos, pero los entrevisto por separado, digamos. Fue muy emotivo igual la primera proyección de Bafisi cuando se encuentran estos ex militantes que tienen una mirada crítica sobre lo que
1: Sí,
0: hicieron.
1: por cierto,
0: No
1: ¿eh?
0: de arrepentimiento, yo diferencio la idea de arrepentimiento. Pues ellos no es que se arrepienten, porque el arrepentimiento es medio un
1: No,
0: sentimiento como tramposo,
1: no
0: porque si
1: sirve de
0: hubieran
1: nada el
0: estado ahí
1: arrepentimiento,
0: hubieran hecho lo
1: sí,
0: mismo, digamos.
1: claro. Pero sí una
0: Pero
1: mirada crítica, está bien.
0: saben revisar críticamente lo que hicieron y que y fue muy emocionante que se pueden encontrar y saludar y conocerse, y también incómodo. Sinceramente era incómoda la situación para
1: Es que
0: ellos y yo lo puedo entender
1: tu
0: eso.
1: documental es incómodo, Juan, y yo por eso lo celebro. Y me gustaría que todo el mundo lo viera, la verdad. Me parece, ya te lo he dicho, pero quiero que lo sepan los oyentes, que vayan a verlo. Va a estar en el Cine York el 18 de octubre, en Villa Urquiza, en el Centro Cultural 25 de Mayo, el 22, el jueves 22. Si no, googlean Juan Villegas, y van a llegar, y no matar, que es el nombre de la
0: Y no
1: peli,
0: matar.
1: del documental. Ojalá que lo vea mucha gente. Yo creo que encontraste el punto exacto para contar esta historia que increíblemente no se había contado. A mí me sorprende mucho. Juancito, te tengo que despedir porque tenemos que irnos nos tenemos que ir. Pero agradecerte un montón el documental e invitar a los oyentes a verlo, ¿dale?
0: Bueno, muchas gracias y saludos ahí a toda la gente ahí y a tus oyentes.
1: Muy bien. Bueno, Juan Villegas, director de cine, director de No Matar.
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9: Y sí.

0: Bueno, agradecerle a nuestro querido Pepo Díaz Colodrero que nos pone. Qué lindo esto, ¿eh?
1: Hermoso, Calamaro, nunca ¿no? falla.
0: Qué bueno. A Pupa, ¿eh? Pupa Buenamusa, que también nos trajo invitados, cortes de audio, que nos presiona.
2: Nos reta.
0: Nos reta.
3: Nos cuida.
0: ¿Nos qué?
3: Nos cuida también.
0: ¿Puedo decir que nos cuida?
2: Sí, nos contiene.
3: A su manera.
0: A nuestro profesor Miguel Wiñaski le agradecemos, por supuesto que sí. A Carola Gil. Nos vamos a reencontrar mañana. A Nachito Bulián.
1: No digas nada.
0: Y a Luis Ventura, sí.
1: Ahí está, así me gusta, chicos. A pesar de lo que dijeron de Wanda Nara y demás. Yo
0: no,
1: lo quiero...
0: pero esto de que le hayas dado un premio a Wanda Nara. ¿Y a la otra quién era?
4: Elegante, qué loco.
0: Qué elegante. Perro. Yo solo espero que esto lo para mí lo tenga que revertir dándole un premio a Nachito Bulián.
2: Totalmente.
1: No quiero más presiones, no quiero amenazas. Me llega un mensaje privado por Instagram y yo te denuncio.
0: Gracias a todos por la compañía. Nos reencontramos mañana aquí, como siempre, a las 21 en Radio Mitre, volviendo a casa. Chao.
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8: 9 de la noche, 1 minuto, el cielo cubierto con llovizna en Buenos Aires, 15 grados la temperatura. Milei defendió su plan económico ante empresarios de Estados Unidos en la Cámara de Comercio en Washington. El presidente afirmó que está controlando la inflación. Volvió a mostrarse optimista sobre las elecciones del año que viene.
9: Hemos abrazado la solvencia intertemporal y vamos a honrar nuestras deudas a todo momento. Por eso sigue cayendo día a día el riesgo país. Y si tomamos el riesgo país de nuestra administración, estrictamente, es decir, el riesgo país para el año que viene está debajo de los 100 puntos. Es decir, lo que pasa es que Argentina todavía está transitando, digamos, el fin del viejo modelo y el inicio de la nueva Argentina. Y yo creo que los argentinos van a decidir en octubre del año que viene por continuar con este cambio, porque el 70% de los argentinos han decidido que no quieren volver atrás. Por lo tanto, tenemos confianza de que vamos a ratificar este rumbo el año que viene en las urnas y Argentina volverá a transitar el camino de la grandeza.
8: Reparar los destrozos en el Congreso costará 90 millones de pesos. El gobierno porteño estimó los daños provocados durante los incidentes frente al Palacio Legislativo. La jornada, recordemos, dejó más de 30 detenidos y 8 efectivos federales heridos. Los incidentes se produjeron en paralelo a la quinta marcha federal universitaria y tras la fallida sesión en la Cámara de Diputados. Según el gobierno porteño, los daños fueron provocados por manifestantes violentos que irrumpieron en la zona del Congreso. Los destrozos afectaron mobiliario urbano, veredas, canteros y espacios verdes de la plaza y sus inmediaciones.
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8: Se indica para mañana viernes en Capital Federal una temperatura